0: depende de cuál sea la resistencia. Cuando nos rebelamos contra Él, lo mejor que podemos hacer es arrepentirnos inmediatamente, pedirle a Dios que nos perdone por ser orgullosos y arrogantes, por pensar que sabemos más que Él, arrepentirnos porque sabemos lo que dice la Biblia al respecto, pero decidimos desobedecer a Dios. Así que sí hay consecuencias. ¿Podemos vivir fuera de la voluntad de Dios? Sí podemos, pero no sin pagar el precio y las consecuencias de estar fuera de su voluntad. A veces alguien pensará, pues conozco a muchas personas que viven fuera de la voluntad de Dios y pareciera que les va bien. Recordemos la advertencia que leemos en el libro de Proverbios. No veamos al malvado y juzguemos lo bien que está por las apariencias, porque no sabemos cuántas noches se las pasó en vela. No tienen paz, contentamiento, gozo ni seguridad en sus vidas. Basan toda su vida en las cosas que poseen o las cosas que pueden disfrutar o las cosas que les agradan en la vida. Pero, ¿qué me dice del momento en que mueran? ¿Qué seguridad tienen? Ninguna. Ese momento llega en la vida de toda persona. Cómo vivamos determinará la forma en la cual moriremos, a menos que seamos salvos. Si vivimos fuera de la voluntad de Dios, moriremos fuera de la voluntad de Dios. Alguien se preguntará si podemos definitivamente resistir la voluntad de Dios. Toda persona que muere sin Cristo es un testimonio de que sí podemos rebelarnos y resistir la voluntad de Dios, y en última instancia, Él nos entregará a ese tipo de resistencia. Es peligroso escuchar la verdad, conocer la verdad, creer la verdad y resistir la verdad de Dios Todopoderoso porque tenemos otros planes para nuestra vida distintos a los planes que Él tiene. Lo que decidimos al resistir su voluntad para nuestra vida es: quiero hacerlo a mi manera. Ignoraré a Dios y haré las cosas a mi manera. Pero, amable oyente, lo que sea que una persona siembra, eso segará. Sembramos lo que cosechamos, más de lo que cosechamos y más tarde de lo que cosechemos. Es imposible vivir fuera de la voluntad de Dios sin sufrir las consecuencias. Las consecuencias son parte de la naturaleza de la desobediencia y la rebelión. Son parte de la naturaleza del pecado mismo. Por eso es algo tan insensato saber que Dios nos ama, que Dios envió a su Hijo unigénito para salvarnos, limpiarnos, equiparnos, morar dentro de nosotros, saber que Él tiene un plan personal para nuestra vida y aún así ignorar todo eso y vivir la vida como mejor nos parezca y morir sin Cristo. Mejor no sería no haber nacido nunca. Esta es la verdad. La pregunta es, ¿qué hará usted con esta verdad? Quizás Dios trajo algo a su mente y debe preguntarle, Señor, ¿estoy haciendo tu voluntad en este aspecto de mi vida? O quizá Dios le ha hablado y le ha mostrado que se ha rebelado contra su voluntad en algún asunto en su vida. La pregunta es, ¿qué hará al respecto? Es algo entre usted y Dios. Lo mejor de la vida es descubrir la voluntad de Dios y andar en ella. Le ruego lo siguiente. Si nunca ha aceptado a Cristo como su Salvador, entonces está fuera de la voluntad de Dios. Quizás usted diga que no cree en eso, pero ese no es el asunto. La verdad es que está fuera de la voluntad de Dios. Si nunca ha sido bautizado, está fuera de la voluntad de Dios. Si nunca se ha hecho miembro de una congregación local, está fuera de la voluntad de Dios. Si nunca ofrenda para apoyar el trabajo evangelístico alrededor del mundo, está fuera de la voluntad de Dios. Si nunca tiene tiempo para Dios porque está centrado en sí mismo, está fuera de la voluntad de Dios. El asunto es este. ¿Qué hacemos si estamos fuera de la voluntad de Dios? Debemos confesárselo a Dios, arrepentirnos y pedirle que nos perdone. Si usted no es salvo, dígale, Señor, te pido que perdones mis pecados. Acepto a Jesucristo y su muerte en el Calvario como la paga por mi pecado. Lo recibo como mi Salvador personal aquí ahora. Quiero ser la persona que quieres que sea. Entrego mi vida a ti. Él tiene un plan y una voluntad para su vida. Permítame mencionarle algo más para lo que Él tiene un plan. Él tiene un plan que un día nosotros nos pararemos frente a Él y demos cuenta por nuestra vida. Parte de ese plan es que Él nos recompensará por las cosas buenas que Él ha hecho por medio de nosotros y en nosotros. La última parte de ese plan es que tendremos una morada eterna en el cielo donde le serviremos y nos gozaremos y viviremos en unidad con Él, con un gozo ininterrumpido e inexplicable. La pregunta es, ¿quiere usted perderse eso? No lo creo.
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0: Hace ya un tiempo casé a una pareja. Un año más tarde, ellos querían hablar conmigo. Más bien, ella me llamó y me dijo que su marido la estaba dejando por otra mujer. Ya habían empezado a hablar de divorcio y ella le pidió que consiguiera los papeles para el divorcio. Ahí fue que él le dijo, no, no es necesario. En el curso de la conversación, esto fue lo que él le dijo. Cuando el pastor nos casó, me dio la licencia de matrimonio para que la enviara por correo, pero nunca la envié, por si acaso me arrepentía. Mire, amable oyente, esto no es compromiso. Permítame hacerle una pregunta. El día que usted dio su vida a Jesucristo, creo que lo más probable es que haya entendido que ocurriría un cambio en su vida, porque usted estaba entregándosela a Dios. Ahora bien, ¿mantiene el contrato en el bolsillo por si acaso se arrepiente y quiere hacer otras cosas en su vida? ¿Por si acaso quiere ser infiel en algún punto del largo camino de la vida? ¿Se guardó la licencia, el compromiso, el título de propiedad de su vida que solo le pertenece a Dios Todopoderoso? ¿Se lo guardó para usted mismo? ¿O de verdad y honestamente hizo un compromiso genuino con Él?
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0: Cuando estemos siendo más abofeteados, cuando parezca que nos desfondamos por completo, cuando sintamos el acoso de Satanás en las formas más intensas, Dios dice que estemos quietos, amable oyente, permanezca quieto y sepa que Dios es su Dios y...

12, quisiera que leyéramos los versículos 7 al 10. El título de este mensaje es Poder mediante la debilidad. Como recordará, el apóstol Pablo está hablando de la visión que ha tenido de parte del Señor y empieza en el versículo 7 diciendo, «Y para que la grandeza de las revelaciones no me exaltase desmedidamente, me fue dado un aguijón en mi carne, un mensajero de Satanás que me abofetee para que no me enaltezca sobremanera, respecto a lo cual tres veces he rogado al Señor que lo quite de mí, y me ha dicho, «Bástate mi gracia, porque mi poder se perfecciona en la debilidad. Por tanto, de buena gana me gloriaré más bien en mis debilidades, para que repose sobre mí el poder de Cristo». Por lo cual, por amor a Cristo, me gozo en las debilidades, en afrentas, en necesidades, en persecuciones, en angustias, porque cuando soy débil, entonces soy fuerte. En la actualidad, el mundo dice admirar y promover al hombre o a la mujer fuertes. Es la fortaleza, poderío, poder, fuerza y opulencia lo que afecta al mundo. A la gente le impresiona mucho eso. Le impresiona mucho el tamaño, le impresiona mucho el poderío y el poder. Camina en una dirección totalmente diferente y en una longitud de onda diferente que nosotros, los creyentes. Así que cuando Pablo escribió el capítulo 12 de 2 Corintios, entendía esa filosofía. Al pensar en poder y nuestras debilidades, quisiera que viéramos varias cosas. Y la primera es esta, la presencia de la debilidad en nuestra vida. Mire, todos tenemos diferentes tipos de debilidades, todos tenemos las nuestras. Todo el mundo tiene una opinión respecto a cuál era el problema de Pablo. Yo no sé cuál era su problema, aunque tengo una opinión igual que usted. Pero era algo muy concreto con lo cual tenía que lidiar de forma recurrente en su vida. Era algo que lo hostigaba continuamente. Y la palabra abofetear está tomada de la frase golpear con los nudillos, lo que significa que él sentía como si lo golpearan constantemente en la mandíbula. Era un problema recurrente. Tenía una debilidad en su vida, como todos nosotros. Sea cual sea esa debilidad en nuestra vida, tendrá una de dos fuentes. O es algo que Satanás ha traído a nuestra vida, o es algo que Dios ha enviado a nuestra vida con un propósito. Pero ya sea enviada por Dios o iniciada por Satanás, Dios siempre saca ventaja y designa que esa debilidad básica haga que nos dé poder en un área de nuestra vida y así poder utilizarnos para lograr su propósito. Mire, el mundo nos ha lavado el cerebro. Del hombre que confiesa su debilidad al mundo, dicen, «Ah, sabía que no podía hacerlo». Pero del santo de Dios que dice, «Sí, soy débil, no puedo en mi propio poder». Mientras el mundo lo mira con desdén, Dios se complace enormemente, se deleita con el hombre o mujer sinceros acerca de sus debilidades. Lo segundo que quisiera que note es lo siguiente. Pablo dice, «Si me hace el favor de ver el versículo 7 otra vez, un aguijón en mi carne, un mensajero de Satanás que me abofetee para que no me enaltezca sobremanera». ¿Qué nos está diciendo? Simplemente lo siguiente, que Dios le había dado esas visiones, esas tremendas revelaciones sobre la realidad del Padre. Pero para evitar que Pablo se descarriara, que se volviera orgulloso o egoísta, ¿qué hizo? Dios equilibró las cosas permitiendo que fuera abofeteado continuamente por Satanás. Y seamos sinceros, ¿no es verdad que en la vida de muchos de ustedes que son pastores, por ejemplo, Dios bendice su vida y su ministerio, les da una tremenda victoria, pero en algún área de su vida hay algo a lo que siguen regresando y dicen, «Señor, ¿por qué no te deshaces de esto?». Y Dios dice,
¿Sabes qué? Solo

0: relájate. Ustedes vuelven a lo mismo y dicen, Señor, ¿qué pasa con esto? Y oran dándole vuelta, oran atravesándolo, oran entrecruzándolo, hacen cualquier cosa para sacar eso de su vida. Dicen, he confesado, me he arrepentido, he cedido, me he rendido. Han hecho promesas, han trabajado redoblando esfuerzos, han hablado todas esas cosas, todos las hemos hecho. Voltean alrededor y ahí está, mirándolos a la cara. ¿Podría ser que Dios lo haya permitido para mantenernos conscientes de tener los pies en la tierra? Ahora bien, eso no nos gusta. Al mundo no le gusta. El mundo dice que el hombre debe ser autosuficiente. El único problema con eso es que está totalmente fuera de las Sagradas Escrituras. Y Pablo batalló para aprender esa lección. El propósito que Dios tenía en mente era enseñar a Pablo los peligros del orgullo y cuán esencial es tener un espíritu de humildad. Cuando usted nota el propósito en la vida del apóstol Pablo, hay tres palabras que podríamos anotar. La primera es, ante todo, la incapacidad. Mire, el propósito de Dios era llevarlo a una situación de insuficiencia personal absoluta. Y a veces citamos mal y utilizamos mal Filipenses 4:13, que dice, todo lo puedo en Cristo que me fortalece. Y a veces tendemos a pensar o a cargar un poco la balanza hacia la primera parte. Todo lo puedo. Pablo dijo, por medio de Cristo, quien está derramando continuamente su fuerza en mi vida. Así que el propósito de Dios era mostrarle, revelarle y llevarle a una situación de dependencia absoluta de Dios. La segunda palabra es instrucción. Dios quería enseñarle a Pablo el problema del orgullo en su vida, el valor de la humildad y revelarle que la gracia de Dios era suficiente para hacer todo lo que lo había llamado a hacer. Mire, Dios siempre pone instrucción en cada aguijón que permite en nuestra vida, pero si reaccionamos en forma inadecuada y elegimos estar ansiosos, amargados y guardar resentimiento hacia Dios y culpar a alguien más, vamos a perdernos la verdad. Pero Él siempre tiene una palabra de instrucción. Señor, ¿qué estás tratando de enseñarme en esta situación dada? La tercera palabra es inspiración. Lo que Pablo descubrió en su vida fue esto. Lo único que una vez quiso eliminar de su vida se convirtió en la motivación, se convirtió en la inspiración, porque sabía que cada vez que se sentía peor y que se desfondaba por completo, el grandioso poder sobrenatural de Dios estaba por ser liberado en su vida. De tal manera que lo que era la debilidad de su vida se convirtió en la inspiración, se convirtió en algo por lo que Pablo comenzó a rebosar y a alegrarse. Dijo, me gloriaré más bien en mis debilidades. Así que necesitamos preguntarnos, Señor, de esa debilidad que has permitido en mi vida, ese continuo abofeteo de Satanás, este constante acoso del diablo, esos interminables ataques satánicos, ¿cuál es tu propósito? Siempre nos llevará hasta el punto de la incapacidad, el punto de la instrucción, el punto de la inspiración para empezar a ver ese problema no como un punto negro en nuestra vida, sino como el punto central mediante el cual el Señor Jesucristo es capaz de liberar su poder omnipotente a través de nosotros. Algo más que quisiera que note aquí es lo siguiente, la oración que Pablo oró. Cuando Pablo dice que oró tres veces, no está hablando de una de esas pequeñas oraciones donde usted se postra de repente, le pide a Dios que haga algo, luego se pone de pie, de un salto y sigue su camino. Cuando dice que oró tres veces, Pablo debe haber ayunado, orado y esperado en el Señor. Pero ¿cuál fue la respuesta de Dios? La respuesta no fue, voy a hacerlo. La respuesta de Dios para Pablo fue, como lo es para nosotros, mi gracia, mi amor ilimitado, mi amor incondicional por ti será absoluta y totalmente adecuado y suficiente, te bastará. Cada vez que tengas una necesidad, Pablo, yo estaré ahí para satisfacerla. Ahora permítame hacerle una pregunta. ¿Podría ser sincero y decir si preferiría aprender un principio divino que cambiaría su relación con Dios, profundizaría su entendimiento de Él, su intimidad con Él, o que le quiten el problema, debilidad o abofeteo? Tenemos que decidir si preferimos conocer a Dios a un nivel más profundo o solo tener un poco de tranquilidad, comodidad y placer. Lo siguiente que me gustaría hacer notar aquí es el poder que llegó a la vida de Pablo. Como resultado de eso, si usted lo piensa un momento, el mundo diría que Pablo era un hombre terriblemente débil, que no tenía nada de fuerza en su interior. Pero mire, cuando leo el capítulo 11 de 2 Corintios, empezando en el versículo 24, no sé cuál era su estatura física, o cómo tenía los ojos, o cuál era su problema, pero sí sé esto, que Pablo aprendió la lección. Porque cuando leo el principio del versículo 24, no hay ni un signo de debilidad en él. Porque no hay nadie más que pudiera pasar todo eso con su propio poder. Escuche lo que dice. De los judíos, 5 veces he recibido 40 azotes menos uno. ¿Cuántos de nosotros podríamos soportar 39 azotes en 5 ocasiones? Dice que 3 veces fue azotado con varas, apedreado y dado por muerto en Listra, 3 veces padeciendo naufragio, pasando una noche y un día como náufrago en alta mar, en caminos muchas veces, en peligros de ríos, peligros de ladrones, peligros de los de mi nación, peligros de los gentiles, peligros en la ciudad, peligros en el desierto, peligros en el mar, peligros entre falsos hermanos, en trabajo y fatiga, en muchos desvelos, en hambre y sed, en muchos ayunos, en frío y en desnudez, y además de otras cosas, lo que sobre mí se agolpa cada día, la preocupación por todas las iglesias. No hay ni una señal de debilidad. Pero este fue un hombre débil, que había aprendido a revertir la debilidad y convertirla en el absoluto, sobrenatural y físico poder de Dios. Sin embargo, ¿cuántos de nosotros hemos sucumbido ante un poco de trabajo? ¿Cuántos de nosotros queremos escapar y decimos, pues simplemente no puedo hacerlo? Pero Pablo dice que aprendió el secreto y yo quisiera compartir con usted 6 principios y me gustaría que los anote. 6 principios que creo que Pablo aprendió y que le hicieron posible convertir su debilidad en el punto de poder en su vida. El primer principio es que el imponente poder de Dios se demuestra mejor en nuestro punto de debilidad. El imponente poder de Dios se demuestra mejor en nuestro punto de debilidad. El punto en el cual somos más débiles es el punto en el cual Dios puede demostrar su prodigioso poder de la manera más eficaz. El segundo principio es que la debilidad de la cual somos conscientes puede convertirse en el mayor potencial de nuestro poder. La debilidad de la cual somos conscientes, no dije solo nuestra debilidad, sino aquella de la cual somos conscientes, si no nos damos cuenta de que es una debilidad, no tendrá ese potencial, pero la debilidad de la cual somos conscientes puede convertirse en el mayor potencial de poder en nuestra vida. Y eso es lo que le pasó al apóstol Pablo. El tercer principio que quisiera que notara, y creo que él lo aprendió cuando Dios le contó acerca de su gracia, es que el imponente poder de Dios está disponible constantemente. Quisiera que notara la palabra que Pablo usa aquí. Dice en el versículo 9, por tanto, de buena gana me gloriaré más bien en mis debilidades para que repose sobre mí el poder de Cristo. Repose sobre mí. ¿Sabe qué dice eso? Dice que Pablo vivió bajo la sombra del imponente poder de Dios porque tocó y entró con su debilidad a ese poder. El cuarto principio que quisiera hacer notar es este. Pablo aprendió que el poder de Dios siempre estaba hecho a la medida para satisfacer sus necesidades inmediatas. Mire, Dios nos quiere dependientes de Él. No quiere que vivamos en la seguridad del mundo. quiere que vivamos en la seguridad de Jesucristo. Dice que el poder de Dios reposaba constantemente sobre él. Lo siguiente que quisiera que notara, y creo que esta es una de las dos claves principales aquí, es que el imponente poder de Dios en la vida de Pablo, el imponente poder de Dios era un desbordamiento de su relación personal con Jesucristo. Su relación personal con Cristo hacía que Cristo en él viviera a través de él y se derramara en él constantemente. Así que no debemos perdernos el punto aquí. No es algo que obtengamos de Dios. Observe eso. No es algo que obtengamos de Dios. No obtenemos su poder. Es su poder derramándose como resultado de una cálida e íntima relación con él que se lleva a cabo diariamente. El último principio que quisiera que veamos es este. La clave para liberar el imponente poder de Dios no es sólo esa íntima relación, sino el espíritu de dependencia absoluta de él. Ahora bien, dependemos de él en las cosas que pensamos que no podemos hacer. No dependemos de él en las cosas en que somos capaces. Y aquí, de nuevo, Satanás nos atrapa. Podemos hacer bien las cosas en las que no dependemos de él para que las haga mediante nosotros. El único problema es que somos estériles e infructuosos. Él quiere que seamos fructíferos, y Pablo fue fructífero porque aprendió a vivir en absoluta dependencia del Señor constantemente, día tras día. Amable oyente, al mirar la vida del apóstol Pablo, ¿puede usted mostrarme a alguien cuya vida haya sido una mayor demostración del poder sobrenatural de Dios? Cuando estuvo en Roma, lo que reconocemos en él es fortaleza, poder y poderío. Él llegó como un don nadie, pero ese don nadie, que dependía de Dios, demolió a todo el imperio romano. Ni todas las legiones de Roma pudieron callar ni echar abajo el testimonio y el poderío, la fortaleza y el poder de un tal apóstol Pablo. ¿Por qué? Porque aprendió que la fuente de su poder era admitir su debilidad y confesarla. Ahora bien, todos tenemos nuestras debilidades y la pregunta ¿es usted suficientemente fuerte para admitir su debilidad, su absoluta dependencia de Dios? Amable oyente, no sé cuál sea su debilidad, pero esto es lo que sí sé, que si está dispuesto a poner su fe y su confianza en el Señor Jesucristo, si está dispuesto a entregar su vida a Él, a confesarle sus pecados, a arrepentirse de sus pecados y a inclinarse ante Él en sumisión, Él le perdonará, le indultará, le limpiará, y el imponente poder de Dios entrará en su vida. Y eso que es la gran debilidad en su vida podrá convertirse en el punto en que Dios le enviará su mayor bendición. Por eso quisiera desafiarle a examinar su debilidad, a ser sincero sobre lo que es, a confesarla al Señor, luego a dejar de pedirle que la elimine. Más bien, ore para que le dé la sabiduría de amarla, de modo que pueda convertirse en la fuente de su mayor poder.
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1: Muchas cosas suceden cuando una persona confía en Jesucristo para el perdón de los pecados. 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
0: La salvación es un proceso tan lento que muchas veces no nos damos cuenta de los cambios que ocurren en nuestra vida e ignoramos que todos esos sentimientos de culpa que un día sentimos, esas lágrimas de dolor que en ocasiones brotaron de nuestros ojos, y las veces que le pedimos a Dios que nos salvara y perdonara cada una de nuestras iniquidades, forman parte de la salvación. Un día decidimos creer en Jesús y recibirle como nuestro Señor y Salvador. Desde ese mismo momento, dice la Biblia, que fuimos redimidos. La salvación tuvo un precio. Justificados, declarados sin culpa. Reconciliados, devueltos a su comunión. Santificados, limpios y apartados para Dios. Y glorificados, seremos algún día testigos de la resurrección. No podemos permitirnos encasillar el mayor evento de nuestra vida. Debemos hablar de ello. Este es el mensaje que nos ha dado para compartir con todas las personas del mundo. Es un mensaje que debemos proclamar hasta el fin del mundo. Es el único mensaje que nos ha dicho que desea que proclamemos en todo momento a todos los que moran a nuestro alrededor. Por eso le ha dado esa responsabilidad a la Iglesia, pues somos el cuerpo de Cristo en este mundo y debemos proclamar su mensaje a los incrédulos. ¿Cómo podremos escapar si descuidamos esta salvación tan grande y maravillosa que nos ha dado?
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0: En toda la Biblia vemos claramente que la vida eterna es una dádiva de Dios. No es algo que nos ganamos por nuestras acciones. No es algo que pagamos, ni algo por lo que adoramos, sino que es un don, un regalo de Dios.
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0: Hay una vida después de la muerte, y la pregunta que surge es esta: ¿estamos listos para ella? ¿Tenemos algún interés genuino en la vida eterna? Quisiera preguntarle. ¿Le interesa a usted la vida eterna? ¿Sabe lo que es? ¿Sabe cómo obtenerla? ¿Se da cuenta de que una vez que la tenga puede estar completamente seguro de ella? Pues de eso quisiera hablarle en el mensaje de hoy. Quisiera decirle simplemente esto. Vida eterna. ¿La quiere usted? Le invito a que busque en su Biblia Primera de Juan capítulo 5, comenzando en el versículo 4. En este pasaje Juan nos dice muy claramente cómo podemos obtener la vida eterna. Comienza a decirnos lo siguiente, leyendo en Primera de Juan capítulo 5, desde el versículo 4. Porque todo lo que es nacido de Dios vence al mundo, y esta es la victoria que ha vencido al mundo, nuestra fe. ¿Quién es el que vence al mundo sino el que cree que Jesús es el Hijo de Dios? Este es Jesucristo, que vino mediante agua y sangre, no mediante agua solamente, sino mediante agua y sangre, y el Espíritu es el que da testimonio, porque el Espíritu es la verdad. Porque tres son los que dan testimonio en el cielo, el Padre, el Verbo y el Espíritu Santo, y estos tres son uno. Y tres son los que dan testimonio en la tierra, el Espíritu, el agua y la sangre, y estos tres concuerdan. Si recibimos el testimonio de los hombres, mayor es el testimonio de Dios, porque este es el testimonio con que Dios ha testificado acerca de su Hijo. El que cree en el Hijo de Dios tiene el testimonio en sí mismo. El que no cree a Dios le ha hecho mentiroso, porque no ha creído en el testimonio que Dios ha dado acerca de su Hijo. Y este es el testimonio, que Dios nos ha dado vida eterna, y esta vida está en su Hijo. El que tiene al Hijo tiene la vida. El que no tiene al Hijo de Dios no tiene la vida. Estas cosas os he escrito a vosotros que creéis en el nombre del Hijo de Dios, para que sepáis que tenéis vida eterna, y para que creáis en el nombre del Hijo de Dios. Vemos claramente en este pasaje, especialmente en el versículo 11, que el testimonio es que Dios nos ha dado la vida eterna. Así que lo primero que quiero decir es simplemente lo siguiente. La vida eterna es un don de Dios. La vida eterna, repito, es un don de Dios. Por ejemplo, recordemos un pasaje muy conocido por todos, Romanos capítulo 6, versículo 23, dice así, «Porque la paga del pecado es muerte, mas la dádiva de Dios es vida eterna en Cristo Jesús, Señor nuestro». En toda la Biblia vemos claramente que la vida eterna es una dádiva de Dios. No es algo que nos ganamos por nuestras acciones, no es algo que pagamos, ni algo por lo que adoramos, sino que es un don, un regalo de Dios. La vida eterna no es un lugar, sino una relación. La vida eterna es una relación con Dios por medio de su Hijo Jesucristo, y eso es lo que hace posible que pasemos la eternidad en un lugar llamado el cielo. Vayamos por un momento al libro de Apocalipsis, capítulo 20, 21 y 22. Especialmente en el capítulo 22 vemos que Juan describe cómo será el cielo. Luego en el capítulo 21, en el versículo 7 dice, «El que venciere heredará todas las cosas, y yo seré su Dios, y él será mi hijo». Más adelante en el capítulo 22 de Apocalipsis, versículos 4 y 5 dice así, «Y verán su rostro, y su nombre estará en sus frentes». No habrá allí más noche, y no tienen necesidad de luz de lámpara, ni de luz del sol, porque Dios el Señor los iluminará y reinarán por los siglos de los siglos. Entonces, en los capítulos 21 y 22 de Apocalipsis, Juan describe cómo es el cielo. Pero el verdadero énfasis está en que tendremos una relación personal con Dios. La vida eterna es un don que Él nos da y lo especial de ello es que tendremos una relación estrecha con Él. Pero se trata de una relación eterna, dicho de otro modo, que nunca termina. Es un periodo de tiempo. que no tiene fin. Así que una vez que nacemos, vivimos para siempre. Tenemos el maravilloso privilegio de escoger en qué dirección iremos y dónde viviremos. O viviremos en el cielo con Dios Todopoderoso y todas las cosas maravillosas que Él ha provisto para nosotros, o estaremos eternamente separados de Dios y para siempre perderemos toda esperanza de cualquier bien, de cualquier cambio. Entonces, al pensar en lo que es la vida y siendo que tenemos dos opciones tocante a nuestro destino final, eso hace que la vida eterna se torne en una opción cautivante, ya que habla de una vida que no se acaba nunca. Esta duración de una vida sin fin significa estar en comunión y unidad con Dios, disfrutar de una estrecha relación con el Padre, quien envió a su Hijo al mundo para que fuésemos salvos, para perdonar nuestros pecados y para darnos el don de la vida eterna. Por todo esto le aseguro que le interesa este tema. Y al pensar que esta vida eterna es un don, un regalo, no hay duda que eso debería abrir el interés en alguien. En ninguna parte de la Biblia dice, si hacen buenas obras por tantos años, se ganarán el don de la vida eterna, o si paga tal cantidad de dinero, podrá comprar la vida eterna. Mire, hay muchas supuestas verdades que se escuchan y que son una sutil mezcla de medias verdades. Por ejemplo, uno escucha el mensaje de salvación por medio de la gracia y no por las obras, pero implícitamente, aunque no lo dicen, dan a entender que para seguir siendo salvos hay que hacer lo siguiente. Hay que dar tanto o servir a Dios, y hacer una serie de cosas. Pero la verdad es que servir a Dios, dar, orar y adorar son parte de la vida cristiana y es algo que nosotros los cristianos queremos hacer. Amamos a Dios. Por eso queremos hacer tales cosas, no porque querramos seguir siendo salvos. ¿Cómo recibe una persona la vida eterna? La Biblia dice que es un regalo. Así que no puede ser el resultado de algo que yo hice y a la vez ser un don. O es una dádiva o la compré. Por esa razón la Biblia dice que la paga del pecado es muerte, mas la dádiva de Dios es la vida eterna. Si es eterna, entonces dura toda la eternidad. No podemos decir, pues, le corresponde cierto tiempo de vida eterna y luego. No es así. Si usted recibe la dádiva de vida eterna, la tiene ya y para siempre. En ninguna parte de la Biblia dice que la obtenemos por nuestros méritos. No es por obras de justicia que hayamos hecho, sino por su misericordia, por su gracia que nos ha salvado y nos ha perdonado. Dice Tito 3:5, nos salvó, no por obras de justicia que nosotros hubiéramos hecho, sino por su misericordia, por el lavamiento de la regeneración y por la renovación en el Espíritu Santo. Entonces la pregunta sería, ¿cómo podemos obtener la vida eterna? Hay dos cosas sencillas pero absolutas. La Biblia no es vaga al respecto. En primer lugar, tiene que creer que Jesucristo es quien Dios dice que es, el eterno Hijo del Dios vivo. Leamos ahora el versículo 10 de 1 de Juan capítulo 5. Dice así, el que cree en el Hijo de Dios tiene el testimonio en sí mismo. De esto hablaremos en un momento. El que no cree a Dios le ha hecho mentiroso, porque no ha creído en el testimonio que Dios ha dado acerca de su Hijo. Es decir, ¿qué fue lo que Dios dijo de su Hijo? Versículo 11. Y este es el testimonio, que Dios nos ha dado vida eterna, y esta vida está en su Hijo. El que tiene al Hijo tiene la vida. El que no tiene al Hijo de Dios no tiene la vida. Entonces, ¿cuál es el testimonio del Dios Todopoderoso sobre su Hijo? Él dice que su Hijo Jesucristo es el Hijo de Dios. Jesús dijo que si me han visto al Padre.
5: Por eso dice en Juan 10:30, yo y el Padre uno somos. Por lo tanto, Jesús, Dios pleno y total. Muchas personas dicen, espere un momento, yo creo en Dios, pero ¿quiere decirme usted que si yo creo en Dios, pero no creo en Jesús, entonces no tengo la vida eterna? Pues escuché lo que él dijo. El que tiene al Hijo, tiene la vida. El que no tiene al Hijo de Dios, no tiene la vida. No hay duda alguna. Dicho de otra forma, para poder tener el don de vida eterna, debo creer que Él es quien Dios dijo que era. Dios dice que Jesucristo es su Hijo eterno, el Hijo de Dios. Jesús confesó ser el Hijo de Dios. En Mateo 16:16 dice, respondiendo Simón Pedro dijo, tú eres el Cristo, el Hijo del Dios viviente. Y en todos los evangelios él fue identificado como el Hijo de Dios. Dijo que si me han visto a mí, han visto al Padre, yo y el Padre uno somos. Entonces si hemos visto a Cristo, hemos visto al Padre. Jesús y el Padre son uno, los dos son Dios. Alguien dirá, bueno, yo creo en Dios, pero no creo en Jesús. Mi amable oyente, no importa qué más crea usted en la vida, si no cree en la divinidad de Jesucristo, que Él es Dios, que Él es el eterno Hijo de Dios. Permítame hacerle una pregunta. ¿Por qué murió Jesús? Si Él hubiese sido solo un hombre, hubiese sido un pecador. No podemos adoptar lo que dice el mundo, que Jesús fue un hombre bueno y maravilloso, un buen maestro, un gran filósofo, un sanador, un gran personaje de la historia, pero que no fue hijo de Dios y que definitivamente no fue Dios. No podemos tener esta creencia, porque Jesucristo no pudo haber sido un buen hombre, no pudo haber sido simplemente un filósofo, ni todo lo demás, si Él no es el Hijo de Dios, si no es Dios en carne humana. Si no está sentado a la diestra del Padre, si no intercede por nosotros, entonces es un mentiroso, un impostor, un fraude. No podemos tener a un buen Jesús, a menos que Jesús sea Dios. La resurrección fue la manera de Dios validar todo lo que había dicho y la manera de darnos la seguridad que necesitamos. La Biblia dice, ausentes del cuerpo, presente al Señor. Imagínese que Él no hubiese resucitado, sino que hubiese permanecido en la tumba. Supongamos que Él hubiese sido como todos los demás líderes religiosos. De ser así, no tendríamos ningún tipo de seguridad. Pero nuestra seguridad es absoluta porque Cristo resucitó de la tumba. Nos dio la confirmación y bendecida seguridad de que Él es todo lo que dice ser. En primer lugar, tiene que creer quién es Él. Él es el Hijo de Dios, el eterno Hijo de Dios, quien vino al mundo a morir en una cruz para perdonar nuestros pecados. En segundo lugar, debe estar dispuesto a aceptarlo como su Salvador personal. Ahora bien, al pensar en la idea de aceptar a Cristo como su Salvador personal, muchos dirán, bueno, yo creo en Jesús, pero quisiera que pensara en lo siguiente. La vida eterna está irrevocable y entrelazada a la persona de Jesús. No podemos tener lo uno sin lo otro. El que tiene al Hijo tiene la vida, no solo la vida, sino la vida eterna. El que no tiene al Hijo de Dios, no tiene la vida. Usted dirá, pues, esto es lo que yo creo. El asunto no es ese. Dios dice que para que usted tenga vida eterna necesita tener al Hijo. No es cuestión de si le gusta o no, de si puede o no cuestionar todas estas cosas. El que tiene al Hijo tiene la vida. El que no tiene al Hijo de Dios no tiene la vida y punto. La razón por la cual enfatizo esto es porque hay personas que dicen, yo creo en Dios, llevo una buena vida y creo que al morir iré al cielo porque he sido bueno. Fíjese bien en lo que dicen, yo creo, pero lo que le digo no es lo que yo creo, es lo que dice Dios. Usted quizás se pregunte si es solo mi interpretación, pero lo invito a que usted mismo lea la Biblia. Esto es lo que dice, el que tiene al Hijo tiene la vida. El que no tiene al Hijo de Dios, no tiene la vida. Punto y final. No lo dije yo, lo dijo Dios. Entonces, ¿A qué nos referimos al hablar de toda esta idea de creer? La vida eterna está irrevocablemente enlazada a la persona de Jesús. No se pueden separar. Por lo tanto, al decir, el que tiene al Hijo tiene la vida, ¿cómo hago para tener al Hijo? Lo siguiente, dice Juan 1:12. Mas a todos los que le recibieron, a los que creen en su nombre, les dio potestad de ser hechos hijos de Dios. Todos los que creen en su nombre lo reciben por fe y tienen al Hijo. Pero, ¿qué significa eso de recibir a Jesús? Significa que aceptamos el testimonio de Dios el Padre y de Dios el Hijo. Acepto el testimonio de la Biblia sobre quién es Él. Que Cristo es la única esperanza del hombre, el Salvador del hombre, que de Él viene el perdón. Si recibo a Jesucristo como mi Salvador personal, significa que acepto personalmente que Jesucristo es el Hijo de Dios. Acepto su identidad. Acepto lo que Él hizo por mí al morir, por mis pecados. Acepto eso y lo aplico a mi vida por fe. Acepto quién es Él. Acepto lo que hizo y lo hago porque Dios dijo que si lo acepto, si creo en Él, seré salvo. Ahora, permítame definir lo que significa creer. La gente dice, yo creo en Jesús. Pienso que lo que quieren decir es, creo algo sobre Él, lo que he oído sobre Él, lo que he leído, etc. Pero en verdad, ¿qué significa creer en Jesús? Significa lo siguiente. Escríbalo, por favor. Creer en Jesús significa que tengo una convicción firme, segura. Tengo la plena certeza de que Jesús es quien dice ser. Al aceptarlo como mi Salvador, entro en una relación personal y eterna con Él. Al aceptarlo y poner mi fe y confianza en Él, significa que creo en lo que Él hizo por mí en la cruz del Calvario. Por medio de la fe, en ese momento entro en una relación personal y eterna con Él. Así que si una persona dice que cree las cosas que escucha sobre Jesús, eso no significa que cree en Jesús. Uno de estos días llegará el fin de su vida. Lo que usted haya creído en todos estos años no importará si ha rechazado a Jesús todo este tiempo. Quizás sea un poco difícil para usted por su pasado o por la religión que profese. No tengo ningún interés personal en mente. Lo único que me interesa es que usted conozca la verdad. Al llegar el momento en el que cierre sus ojos a esta vida y los abra en la vida venidera, solo quiero que esté seguro de que no será un momento temible, trágico y tormentoso. Que ese no sea un momento de incontrolable histeria porque sabe que al tomar su último aliento va rumbo a una eternidad incierta y desconocida de la que no sabe nada. Solo hay una forma de evitar esto y es la siguiente. Aceptar lo que Dios el Padre dijo acerca de su Hijo. Hay un solo Jesús. Él es el Hijo unigénito de Dios, quien vino a este mundo siendo perfecto y libre de pecado, con el propósito de morir por sus pecados, para pagar la deuda total de sus pecados, para perdonarlo. Para que en el momento que usted le pida que lo perdone, basándose en lo que Él hizo, usted pueda aceptarlo y convertirse en un Hijo de Dios. En ese momento su futuro eterno estará seguro para siempre. Él vendrá a morar en su interior para capacitarlo para que viva de una manera piadosa. El don de la vida eterna es suyo. Basta con pedirlo y creerlo. ¿Lo quiere usted? Si es sabio, lo tomará.
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0: Para el creyente en Cristo, la muerte es una puerta que nos lleva a la presencia del Señor Jesús. La muerte ya perdió su aguijón, aunque es cierto que estos cuerpos físicos mueren. ¿Recuerdan lo que Cristo dijo refiriéndose a la muerte de Lázaro? Aunque esté muerto, vivirá. Amable oyente, para los cristianos no hay una muerte absoluta para una persona. Un corazón viejo deja de latir, el cuerpo físico deja de funcionar, pero ¿qué es lo que verdaderamente sucede? El apóstol Pablo dice claramente, ausentes del cuerpo, presentes con el Señor. No está hablando de dormir o de permanecer en un estado intermedio. Es una realidad, ausentes del cuerpo, presentes con el Señor. Por eso no tenemos miedo a la muerte y por eso es que podemos reunirnos alrededor del ataúd de un ser querido, ver a los amigos y alabar al Señor. Puede ser que estuvo enfermo por mucho tiempo o que falleció repentinamente, y sentimos mucha tristeza, pero tenemos esperanza, seguridad y confianza al pie del ataúd, porque sabemos que ese ser querido confiaba en Cristo, que sus pecados le fueron perdonados y que su nombre está escrito en el libro del Cordero junto con el suyo. Y sabe que la separación es solo temporal. La Biblia dice que nos reconoceremos en el cielo y por siempre estaremos con el Señor.
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0: 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Esta relación es clave en el cristiano.
4: 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Es decir, lo que le ocupa su tiempo, aquello en lo que usted piensa constantemente y que influye en las decisiones que toma. Aunque otras cosas puedan traernos una satisfacción temporal, solo la devoción a Dios y a su Hijo Jesucristo satisface verdaderamente el alma. 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
0: ¿Cuál sentimiento es el que más le afecta en su vida? Sin lugar a duda, lo que sentimos hacia una persona está determinado por lo que conocemos de la misma. ¿Qué es entonces lo que determina la relación personal que tenemos con el Señor? ¿Qué es lo que nos motiva a sentirnos de la manera en la que lo hacemos hacia Él? ¿Será lo que conocemos de Dios? Con todas esas preguntas en mente, me gustaría que buscáramos el pasaje que se encuentra en el Salmo 63, versículos 1 al 8. Dios, Dios mío eres tú, de madrugada te buscaré. Mi alma tiene sed de ti, mi carne te anhela, en tierra seca y árida donde no hay aguas, para ver tu poder y tu gloria, así como te he mirado en el santuario. Porque mejor es tu misericordia que la vida, mis labios te alabarán. Así te bendeciré en mi vida, en tu nombre alzaré mis manos. Como de meollo y de grosura será saciada mi alma, y con labios de júbilo te alabará mi boca. Cuando me acuerde de ti en mi lecho, cuando medite en ti en las vigilias de la noche. Porque has sido mi socorro, y así en la sombra de tus alas me regocijaré. Está mi alma apegada a ti, tu diestra me ha sostenido. Hoy deseo que hablemos acerca del hambre y la sed que debemos tener hacia Dios. David clamaba de esa manera al Señor, porque sabía lo que había hecho en su vida en el pasado. Su anhelo no estaba basado en una esperanza falsa, sino en las obras que Dios ya había hecho anteriormente. Por eso sentía hambre y sed del Señor, porque estaba convencido que es real. Esa es la razón por la que le alababa y le bendecía, pues su alma estaba satisfecha en el Señor. Y al recordar todo lo que el Padre Celestial había hecho en su vida, declara que su alma estaba apegada a Él. ¿Acaso hemos sentido en alguna ocasión que nuestra alma está apegada al Señor? ¿Será que hemos clamado en el pasado para que sacie el hambre y la sed que tenemos por Él? ¿Hemos anhelado tener una comunión más íntima con nuestro Padre Celestial, pues queremos estar más cerca de Él? Eso es precisamente en lo que consiste el tener hambre y sed de Dios, en que deseemos estar más cerca de su presencia. Consiste en aprender más acerca del Señor y en disfrutar de su presencia a un nivel en el que nunca antes le hemos disfrutado. Nuestro Padre Celestial desea relacionarse de manera personal con cada ser humano. Esa hambre y sed de la cual hablamos es algo que el Señor pone en nuestro corazón. De hecho, podemos afirmar que toda persona llega a este mundo con un vacío que solo Dios puede llenar. Y es al aceptar a Jesucristo como nuestro Salvador que logramos llenar ese vacío. Pero si aún no han dado ese paso de fe para luego crecer en los caminos del Señor, se alejan de la voluntad de su Creador. Si Dios nos ha creado con ese deseo en nuestro corazón, con esa hambre y esa sed espiritual en nuestro corazón, debemos saber distinguirla de ese deseo natural que tenemos por las cosas del mundo. Sabemos que, de acuerdo a las enseñanzas de la Biblia, no es el mismo deseo. ¿Por qué? Porque lo que el mundo nos ofrece es aquello que satisface nuestros deseos carnales y, por otro lado, lo que Dios nos brinda es aquello que satisface a nuestro espíritu. ¿Cómo podemos estar convencidos de que ya tenemos esa hambre y sed espiritual que desea ver en cada uno de sus hijos? Porque ciertamente esto no es algo que muchos posean. ¿Por qué les digo esto? Porque las iglesias están llenas de creyentes tibios. En muchas ocasiones los templos son visitados por personas que solo desean saber de Dios los domingos y no les interesa nada del Señor los demás días de la semana. Se conforman con reunirse con la iglesia de vez en cuando, dar un poco de dinero de vez en cuando y quizás orar cuando tienen alguna necesidad. Sin embargo, a pesar de que hacen esto, no dan ninguna evidencia de tener un hambre y sed genuinas por Dios. Es por eso que hoy quisiera mencionarles algunas de las evidencias que nos ayudarán a determinar si tenemos ese deseo genuino de conocer más del Señor, Sería bueno que pudieran anotarlas para que luego tengan la oportunidad de examinar su vida con toda honestidad y determinar si poseen esa hambre y sed de Dios que hemos mencionado. ¿Cuál es la primera evidencia que podemos mencionar en relación a este tema? Una de las primeras evidencias de que una persona tiene un deseo genuino y fervoroso de conocer a Dios es el amor y el interés que demuestra por la lectura de la Biblia. A través de ella conocemos quién es el Señor. Nunca he conocido a nadie que haya anhelado a Dios y no haya sentido hambre y sed de las Sagradas Escrituras. Así les ha ocurrido a través de los años a cristianos renombrados y a muchísimos otros menos conocidos. A las personas que anhelan fervientemente conocer a Dios, se les puede conocer fácilmente. En todo momento buscan la instrucción, la fortaleza y la guía divina. Cuando anhelamos las cosas sagradas, nos interesamos por lo que Dios piensa de nosotros en cada circunstancia de la vida y por la obra que puede hacer en nuestro corazón. Esto, en consecuencia, edifica nuestra fe tanto en el conocimiento de la Biblia como en el conocimiento de Dios. Y es que la Biblia es la revelación de Dios dada al género humano. No adoramos al libro, sino al Dios que a través de éste se nos revela. Nos emocionamos sobremanera porque leer este libro es como excavar en busca de piedras preciosas. Uno sabe que en lo profundo existe un tesoro incalculable y no se lo quiere perder. Todo lo que necesitamos es desarrollar una relación personal con Dios. Le debemos pedir que nos hable y nos muestre la verdad a través de la Biblia. Nuestra fe comenzará a fortalecerse y nos emocionaremos tanto como un explorador. Cada vez encontraremos más verdades y principios que nos guiarán y capacitarán para la vida. Cuando tenemos este tipo de relación con Dios, le podremos hacer frente a todo. Abordemos ahora la segunda evidencia de que anhelamos fervientemente una relación con Dios. Deseamos pasar tiempo con Él. Si amamos a Dios, queremos pasar tiempo en su presencia. Desearemos que nos hable y hablarle de lo que significa para nosotros. Hay personas que no entienden cómo Dios les puede hablar. Cuando deseamos tener una relación personal con el Señor y nos dedicamos a desarrollarla, Dios nos habla en formas que nunca imaginamos. Espero que me crea, porque le hablo desde mi propia experiencia y la de muchos otros, y tengo pruebas. Dios nos habla con claridad para guiarnos en nuestra toma de decisiones. Cuando usted ora a Dios, ¿qué le pide? ¿Le dice al Señor cuánto lo ama? ¿Le expresa su agradecimiento? ¿Le agradece por ser el Dios que es? Y cuando lee en las Sagradas Escrituras lo que el Señor hizo por otras personas, lo alaba porque sus enseñanzas también se aplican a su vida en el presente siglo. Esto ocurre cuando enfrentamos tribulaciones y dificultades. Dios responde nuestras peticiones cuando oramos y quita la carga espiritual que pesa sobre nosotros. En el proceso de desarrollar una relación personal con Dios, entendemos en quién hemos creído. En un mundo donde parece que a nadie le importamos, podemos experimentar el abrazo de Dios cuando nos postramos en oración. Su presencia es tan conmovedora que nos deja sin palabras. Solo deseamos estar quietos y escuchar lo que tiene que decirnos. A veces no lo hará de forma audible. Ni siquiera hablará a nuestro espíritu. Su sola presencia nos comunicará su mensaje. Entonces nos levantaremos llenos de seguridad, amor y cuidado. ¿Y acaso se lo habíamos pedido? Nos hemos acostumbrado a convertir la oración en una sarta de peticiones y ruegos, cuando la realidad es que no tenemos que andar rogando nada. Somos hijos de un Dios amoroso. Los hijos no necesitan rogarles a sus padres para que les den nada. Nuestro Padre Celestial ha creado con nosotros una relación tal que solo debemos confiar en Él y agradecerle. Hay veces en que hablamos con Dios y otras en las que, sencillamente, preferimos guardar silencio. ¿No le ha ocurrido así? ¿O todas sus oraciones están llenas de peticiones y ruegos? Lo que sucede en ocasiones es que al orar no esperamos la respuesta que el Señor desea darnos a lo que le hemos pedido. Sencillamente solo exponemos nuestra necesidad ante su presencia y comenzamos a actuar de acuerdo a nuestra propia opinión. Eso no es una evidencia de que tengamos una relación íntima y personal con el Señor. ¿Por qué les digo esto?

hambre espiritual que tiene en Dios. Y aquello que antes era una necesidad viene a ser sin importancia alguna. Por ejemplo, sabemos que hay algunas personas que solo viven pensando en cómo obtener más riquezas materiales. No tiene nada de malo que trabajen para alcanzar las metas que se han trazado en este mundo. El problema radica en que solo tienen su mente y su corazón dirigido a esto. Pero cuando tenemos una relación personal e íntima con nuestro Padre Celestial, todo esto viene a pasar a un plano secundario. Dios viene a ocupar el primer lugar en su vida, y todo lo que antes les parecía imprescindible para vivir ocupa un segundo lugar. ¿Eso significa que las riquezas materiales son malas? Por supuesto que no. Pero no deben ser lo más importante en nuestra vida, pues solo Dios puede ocupar ese lugar en nosotros. Pero si no vivimos en devoción al Señor y mantenemos esa relación personal que nos ha permitido tener con Él, entonces buscaremos aquello que el mundo nos ofrece. Puede que para muchos todo esto parezca algo imposible de comprender. Pero lo único que puedo hacer es compartir con ustedes esta enseñanza y desafiarlos a que la pongan en práctica en su vida. Debemos darle prioridad a la relación personal que tenemos con el Señor. Esto debe tener el primer lugar en nosotros, y de esa manera podremos vivir libres de ansiedad y afán por los asuntos de este mundo. Tristemente conocemos a muchas personas que viven con hambre y sed espiritual. Tratan de saciar ese vacío que sienten en su corazón de diversas formas. No se dan cuenta que solo Dios tiene el poder para suplir lo que necesitan en su vida. No han comprendido que nada de lo que el mundo ofrece puede darles una solución a su problema. Pero si acuden al Señor y aprovechan la oportunidad que les da de tener una comunión con Él, podrán ser liberados de las ataduras de este mundo. Otra evidencia que nos indica que tenemos una relación íntima con el Señor es que deseamos tener compañerismo con los demás cristianos. Hay algunos creyentes que afirman no necesitar congregarse con sus hermanos en la fe. Es cierto que al conocer a Jesucristo como su Salvador, ya han recibido de Él la vida eterna. También es correcto que le han obedecido si se han bautizado. Entonces, ¿por qué deben ser miembros de una iglesia local? Porque aunque esto no es lo que le permite ser salvo, sí es la manera en la que recibimos muchas de las bendiciones que Dios desea darnos. Además, al no desear congregarnos con los demás hermanos en la fe, demostramos el egoísmo que hay en nuestro corazón. Expresamos con nuestras acciones que solo nos preocupamos por nosotros mismos y por nadie más. ¿Acaso aquellos que piensan de esa manera no se han dado cuenta que Dios les ha puesto en esa iglesia para que bendigan a otras personas con los dones que les ha dado? Nada en este mundo puede compararse con el gozo que recibimos al tener compañerismo con nuestros hermanos en la fe y al darnos en servicio los unos por los otros. Aquellos que realmente tienen hambre y sed del Señor desearán compartir su mensaje con las demás personas. Por eso nos dice en Mateo 28:19 que debemos hacer discípulos en todo lugar donde estemos. Tenemos que hablarles de Cristo, bautizarlos y enseñarles todo lo que nos encomendó que hiciéramos de acuerdo a lo que nos muestra en su palabra. No es una sugerencia la que nos da, sino un mandamiento a que hablemos a otros del plan de salvación de Jesucristo. No solo nos envía a evangelizar a los perdidos, sino también a que hagamos discípulos que a su vez logren multiplicar su fe en la vida de otras personas. Permítame preguntarle, ¿acaso es esa la comunión personal que tiene con el Señor? ¿O será que usted es uno de esos creyentes que piensa que no debe compartir su fe con los demás? ¿Puede ver en su vida esos aspectos que indican que tiene hambre y sed de Dios? Sin importar cuál es la respuesta que dé a esas preguntas, quisiera compartirle algunos pasos que debe dar para llegar a tener esa relación íntima con el Señor. En primer lugar, debe conocer a Jesucristo como su Salvador personal. Deposite su fe en Él con toda confianza, pues sólo el Señor puede salvarle y ofrecerle el perdón de pecados. En segundo lugar, debe tomar la decisión de vivir en comunión con Dios de acuerdo a lo que nos enseña en su palabra. Desee por encima de todo el saciar su hambre y su sed espiritual por el Señor. Tome la
decisión de vivir comprometido con nuestro

0: nuestro Padre Celestial. En tercer lugar, ore y pídale a Dios que le enseñe la manera para mantener esa comunión personal con Él cada día de su vida, para que pueda sentir hambre y sed de Dios de tal manera que desee buscarle en todo momento. Esa es la comunión que debe edificar con el Señor cada día de su vida. En cuarto lugar, debe dedicar tiempo para leer y reflexionar en la palabra de Dios. No debe leer la Biblia por tradición o costumbre, sino para poder conocer más de nuestro Padre Celestial y del plan que ha trazado para su vida. Pídale que le enseñe más acerca de su persona y de la obra que desea realizar en usted. Y una vez que le haya mostrado lo que desea hacer en su vida, sea obediente y aplique aquello que le ha enseñado. ¿Acaso deseamos tener esa clase de relación personal con el Señor? Entonces debemos seguir cada uno de esos pasos que hemos mencionado. No es algo que solo tengamos que hacer una vez en nuestra vida, sino que debemos buscar su comunión cada día. ¿Significa eso que no pecaremos más? Por supuesto que no, pues habrá ocasiones en las que caeremos en desobediencia, pero el Señor nos levantará por su gracia, pues conoce nuestro corazón. Lo importante es que estemos dispuestos a ser obedientes a su palabra en aquello que nos ha encomendado hasta este punto de nuestra vida. De esta manera podremos continuar adelante con la relación personal que nos ha dado y edificar una relación íntima con nuestro Padre Celestial. Y una vez que lidiemos con aquello que nos ha mostrado no es de su agrado, entonces podremos continuar adelante en nuestra relación personal con Él. Podremos disfrutar más de nuestro tiempo a solas con el Señor y crecer cada día más en sus caminos. No debemos entonces negarnos a lidiar con aquello que hay en nuestra vida y que no es del agrado de Dios, pues al hacer eso, detenemos las bendiciones que desea darnos y nos estancamos en nuestra relación personal con Él. No hay manera en la que yo pueda obligarlo a poner en práctica las enseñanzas que hemos compartido en este mensaje. Es usted quien debe decidir hacer eso y aplicar en su vida todo lo que Dios nos ha enseñado hoy. ¿Acaso va a seguir siendo un creyente tibio que no está dispuesto a comprometerse en su relación personal con el Señor? ¿O será que buscará cada día el tener hambre y sed de Dios para de esa manera poder crecer más en sus caminos y edificar su comunión con Él? ¿Cuál será su decisión hoy en relación a todo ese asunto? Es mi deseo que todos los que han escuchado este mensaje puedan ser lo suficientemente sabios para atesorar las enseñanzas de la Biblia y aplicarlas en su diario vivir.
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0: Nehemías escuchó que Jerusalén estaba destruida, los muros rotos, las puertas quemadas, ¿y qué hizo? La Biblia dice que inclinó su rostro ante Dios Todopoderoso y ayunó y oró. Entonces un día entró a ver al rey Artajerjes, ya que él le servía como copero, y el rey le dijo, «Te ves triste, ¿qué pasa?». Nehemías contestó, «Mi ciudad Jerusalén tiene los muros derrumbados y el enemigo está entrando, y las puertas están quemadas, y yo estoy agobiado». El rey compadecido le pregunta, «¿Qué puedo hacer para ayudarle?». Y Nehemías contesta, «Si realmente quiere saber, esto es lo que yo querría». «¿Y qué hace el rey?». Le da el tiempo y todas las provisiones que necesita para regresar a Jerusalén y reconstruirla. Supongamos que Nehemías, en lugar de orar, hubiera entrado y pedido al rey lo que necesitaba. Lo más probable es que su cabeza hubiese rodado antes de la puesta del sol, ya que esa era la forma en que actuaban en esos días los reyes conquistadores. Sin embargo, Nehemías ayunó, oró y esperó el momento de Dios. Amable oyente, siempre que Dios le diga que espere, espere. Esa es la mano de un padre protector y amoroso diciendo, ¿quieres lo mejor? Dame tiempo para resolverlo a mi manera, no lo empujes, no lo hagas funcionar, no intentes hacer que suceda. Esa es la voz de Dios.
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0: Ser espiritual requiere que nuestra vida gire en torno a una relación personal con Cristo, al reconocerle como Señor y Salvador, y que se exprese dicha espiritualidad adorando a Dios, comprometido con los valores del reino y sirviendo a los demás.
3: 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Muchos han tratado de definir qué es lo espiritual, pero el apóstol Pablo, en la carta a los Colosenses, nos aclara bien este concepto.
0: ¿Cómo responderíamos si alguien nos preguntara si somos personas inclinadas a lo espiritual? ¿Qué incluiríamos en nuestra respuesta al responder a esa pregunta? ¿Será que mencionaremos que somos salvos, que hemos sido bautizados, que asistimos a la iglesia con regularidad, que leemos la Biblia, que oramos y que ofrendamos con bastante frecuencia? ¿O quizás haremos más énfasis en lo que hemos dejado a un lado, como el hecho de que no nos emborrachamos, no fumamos, no apostamos, no somos infieles a nuestro cónyuge y no robamos ni engañamos? Quizás para muchos esa sea una buena descripción de lo que es una persona espiritual. Pero con excepción de la primera característica que mencioné, la de ser salvos, las demás no son distintivas de un creyente. La verdad es que cualquier otra persona que no sea cristiana podría llevar un estilo de vida bastante parecido. Y el hecho de hacer o de abstenerse de lo que mencionamos anteriormente no significa que ese individuo sea espiritual. Lo que sucede casi siempre es que usamos las normas humanas para identificar a una persona espiritual. Y aquellos que no llenan nuestros requisitos los descartamos. ¿Por qué hacemos tal cosa? sencillamente porque difieren con nuestra manera de pensar y no podemos tolerar esas diferencias. El problema con este asunto es que siempre diferiremos con los demás creyentes, pues cada cristiano tiene sus propias normas. Puede que en ocasiones nos sintamos cómodos con aquellos que tienen una manera de pensar similar a la nuestra, pero no podremos hallar a dos creyentes que piensen exactamente igual en relación a todos los aspectos de la vida. Algunos van a ser más tolerantes con esos aspectos que para otros son esenciales para poder llegar a ser una persona espiritual. En la carta a los Colosenses, Pablo les escribe a creyentes que enfrentaban las doctrinas de falsos maestros. Estos hombres enseñaban que no era suficiente componer su fe en Jesucristo, sino que los cristianos debían añadir algo más para así sentirse completos en el Señor. Insistían en que existía un conocimiento superior al del Evangelio, el cual les permitiría llegar a ser verdaderamente espirituales. Les invito a que abran su Biblia para que leamos Colosenses capítulo 2, los versículos 16 al 23. El título de este mensaje es Metas correctas y métodos equivocados. Y antes de leer este pasaje, quizás deberíamos recordar lo que el apóstol nos dice en Colosenses 2:8, donde nos declara lo siguiente: Mirad que nadie os engañe por medio de filosofías y huecas sutilezas, según las tradiciones de los hombres, conforme a los rudimentos del mundo y no según Cristo. Luego, en los versículos 16 al 23 nos dice, Por tanto, nadie os juzgue en comida o en bebida, o en cuanto a días de fiesta, luna nueva o días de reposo, todo lo cual es sombra de lo que ha de venir, pero el cuerpo es de Cristo. Nadie os prive de vuestro premio, afectando humildad y culto a los ángeles, entremetiéndose en lo que no ha visto, vanamente hinchado por su propia mente carnal, y no haciéndose de la cabeza en virtud de quien todo el cuerpo, nutriéndose y uniéndose por las coyunturas y ligamentos, crece con el crecimiento que da Dios. Pues, si habéis muerto con Cristo en cuanto a los rudimentos del mundo, ¿por qué, como si vivieseis en el mundo, os sometéis a preceptos tales como no manejes, ni gustes, ni aun toques, en conformidad a mandamientos y doctrinas de hombres, cosas que todas se destruyen con el uso? Tales cosas tienen a la verdad cierta reputación de sabiduría en culto voluntario, en humildad y en duro trato del cuerpo, pero no tienen valor alguno contra los apetitos de la carne. Puede que el término espiritual sea usado ampliamente en nuestros días, pero estoy convencido de que todos deseamos ser vistos como personas espirituales. Aunque quizás no sepamos definir lo que esto significa, deseamos que otros piensen de nosotros de esta manera. Pero sin temor a equivocarnos, podemos afirmar que la meta de la espiritualidad es una que vale la pena obtener. Y no hablamos solo de ser salvos, sino de ser espirituales. Hay algunos que son salvos, pero aún siguen dominados por su naturaleza carnal. ¿Cómo podemos definir el término espiritualidad? Fue al comenzar a estudiar este pasaje de la Biblia que me di cuenta que nunca antes había leído una definición de esa palabra. No recuerdo haber visto una definición de lo que es un hombre espiritual anteriormente. Así que tuve que detenerme a pensar de qué manera podía definir espiritualidad. Puede que algunos de ustedes ya hayan dedicado tiempo para pensar en ese asunto y hasta tengan una definición para espiritualidad. Pero aún así quisiera compartirles la definición a la que llegué en relación a este asunto. Para ser espirituales se requiere haber centrado nuestra vida en la relación personal que tenemos con Jesucristo, nuestro Señor y Salvador, la cual se expresa con una devoción hacia Él y un deseo de servir a los demás. Permítanme decirles esto una vez más. Espiritualidad requiere que nuestra vida gire en torno a la relación personal que tenemos con Jesucristo. Es imprescindible que le hayamos reconocido como nuestro Señor y Salvador. También es necesario que la expresemos por medio de la devoción hacia Dios y del servicio que brindamos a las personas que nos rodean. Notemos que no incluí nada relacionado con lo que tenemos que hacer o dejar de hacer. Tampoco mencioné nada en relación con la experiencia que tengamos en la vida cristiana o los requerimientos que debemos cumplir para poder llegar a ser personas espirituales. Esta es la verdadera y genuina espiritualidad cristiana. Sabemos que existen diferentes clases de espíritus en este mundo, pero nos referimos a una espiritualidad que proviene de Dios y que está relacionada con nuestro Señor Jesucristo. Aquellos que se enfocan en lo que deben hacer y en lo que no debe ser parte de su vida para llegar a ser espiritual, nunca podrán ponerse de acuerdo en todos los detalles. Además, no creo que eso sea lo que define la espiritualidad de una persona. El problema que enfrentaban los creyentes de la iglesia de Colosas era las enseñanzas de los falsos maestros. Estos engañadores proclamaban que era bueno haber conocido a Jesús, pero esto no era suficiente para tener una salvación completa. No creían que era suficiente para llegar a ser una persona espiritual, pues se necesitaba de mucho más para alcanzar esto. El mensaje de la epístola a los colosenses gira en torno a este tema y puede ser descrito de la siguiente manera. Cuando tenemos a Jesús, lo tenemos todo y no necesitamos añadir nada más a nuestra vida espiritual. Es importante mencionar que esta espiritualidad a la que Pablo hace mención en este pasaje de la Biblia no es un estado que alcanzamos en cierto momento determinado de nuestra vida. Considero que no es algo que obtenemos en una ocasión y podamos darnos por satisfechos. Más bien, podemos ver esta espiritualidad como un proceso en el cual continuamos creciendo cada día. La espiritualidad no es un estado que se alcanza una vez en la vida, sino un proceso en el que seguimos creciendo cada día más. Y es precisamente porque no entendemos esto que existe la división y la falta de armonía y unidad en el cuerpo de Cristo. El problema principal que enfrentamos hoy en relación con la espiritualidad es que la basamos en los esfuerzos humanos. Es por eso que muchos no se ponen de acuerdo en lo que debe consistir la espiritualidad, porque lo que tienen en mente está relacionado con aquello que el ser humano puede llegar a ser por sus propios méritos. Lo que para algunos creyentes no tiene importancia, para otros es visto como una gran falta, y definen la espiritualidad de un cristiano basado en sus esfuerzos. Otra dificultad que está relacionada con la espiritualidad es que en ocasiones algunos se sienten orgullosos al pensar que han alcanzado esa condición espiritual elevada que se menciona en algunas congregaciones. Piensan que al abstenerse de hacer algunas cosas que otros creyentes hacen y al hacer aquello que consideran es propio de un hombre espiritual, pueden comenzar a ver a los demás como inferiores, pues ahora viven en un nivel elevado. Pero se equivocan al pensar de esa manera, pues esto no es parte de ser espiritual. Puede que haya varios aspectos de la vida cristiana en los que los creyentes no nos podamos poner de acuerdo, pero es crucial que sepamos lo que significa ser espiritual. Es crucial que nos tracemos la meta de centrar nuestra vida no en una creencia acerca de Jesús, sino en una relación personal con Él. Si ya le hemos recibido como nuestro Salvador y Señor, debemos permitir que esa relación personal que nos ha permitido tener con Él sea el centro de nuestra existencia. Debemos vivir en devoción y obediencia al Señor como resultado de lo que ha hecho en nuestra vida. Hay varias maneras en las que podemos acercarnos a este tema de la espiritualidad. La manera incorrecta es la que usaban los falsos maestros de la iglesia de Colosas. Pero antes de sumergirnos más en este asunto, me gustaría que pudiéramos analizar la situación que enfrentaba esa iglesia a la que Pablo les escribió esta epístola. Y mientras hacemos esto, nos daremos cuenta que esos cristianos se enfrentaban una situación similar a la que tenemos en nuestros tiempos en el cuerpo de Cristo. Las preguntas que esos creyentes se hacían eran: ¿quién es espiritual y quién no lo es? ¿Qué es lo que define a una persona espiritual? ¿Cuáles son las normas y guías que podemos usar para identificar la espiritualidad? Puede que ante los ojos de otros creyentes no seamos personas espirituales. Hasta quizás ha habido ocasiones en las que se han acercado a nosotros para decirnos que no somos espirituales. Y al preguntarles por qué afirman tal cosa, lo más seguro es que compartirán con nosotros el porqué de esto basado en su propia opinión. La realidad es que no podemos vivir en el cuerpo de Cristo de esta manera. En otras palabras, no podremos crecer y ser edificados en armonía y amor si usamos nuestra propia opinión para definir un concepto tan crucial como este. No debemos acusar a otros de no ser espirituales solo por el hecho de que no piensan igual que nosotros en todos los aspectos de la vida cristiana. De hecho, sabemos que no siempre ponemos en práctica lo que creemos en nuestro diario vivir, sino que nos equivocamos y también cometemos errores. ¿Cuáles son los métodos equivocados que algunos creyentes de Colosas usaban para alcanzar espiritualidad? El primero que hallamos en la carta que Pablo les escribió es la afirmación que hacían esos falsos maestros acerca de Jesús. Decían que era bueno haber conocido a Cristo, pero que esto no era suficiente para ser espiritual, pues los creyentes debían tener también una perspectiva filosófica de la vida. Afirmaban que las enseñanzas que Pablo les había dado no eran suficientes para sentirse completos. Creían que existía un conocimiento superior y que, para ser salvos y llegar a ser espirituales, tenían que alcanzar ese conocimiento. Pensaban que no era suficiente confiar en Cristo para salvación, pero sabemos que esa filosofía humana solo trae más vacío y vanidad a los que la siguen. El segundo método erróneo que usaban para alcanzar espiritualidad es el legalismo. Notemos lo que nos dicen Colosenses 2, versículos 16 y 17. Leamos nuevamente estos versículos. Por tanto, nadie os juzgue en comida o en bebida, o en cuanto a días de fiesta, luna nueva, o días de reposo, todo lo cual es sombra de lo que ha de venir, pero el cuerpo es de Cristo. En otras palabras, no debían permitir que otros los ataran a esas cadenas legalistas en las que vivían antes de conocer a Jesucristo, como por ejemplo, menciona los días que debían guardar o las comidas que no podían ingerir y otras ceremonias y leyes humanas. En el versículo 17 nos declara que la razón por la que no tenemos que vivir bajo ese legalismo es porque no es real. Es solo una sombra de lo que vendría, refiriéndose a la venida de Cristo. Y Pablo les dice a los hermanos de Colosas que como Cristo ya había venido, no era necesario seguir bajo la sombra del legalismo, pues el Señor les había hecho libres. El tercer método era un orgullo vano. Pablo les advierte que no deben permitir que nadie les robe ese premio que habían recibido al aceptar a Cristo como su Salvador personal. Esa verdadera libertad y espiritualidad que el Señor les había dado, no debían dejar que nada ni nadie se las arrebatara con falsas promesas. Escuchen lo que nos declara en Colosenses 2:18. Nadie os prive de vuestro premio, afectando humildad y culto a los ángeles, entremetiéndose en lo que no ha visto, vanamente hinchado por su propia mente carnal. Estos falsos maestros estaban hinchados de un falso orgullo. No entendían cómo otros decían no haber tenido ninguna visión, o no haber dado culto a los ángeles, o no haber tenido una experiencia emocional como la que ellos afirmaban tener. Creían que los que eran espirituales podían tener visiones, ver ángeles y muchas otras experiencias espirituales relacionadas con ese conocimiento superior que proclamaban. No entendían cómo algunos cristianos profesaban sentirse completos con tan solo seguir las instrucciones que habían recibido de los apóstoles y con las enseñanzas de la palabra de Dios. Las personas de nuestros días también tienen una confusión muy grande en relación con el tema de los ángeles. Es por eso que a veces les escuchamos decir que van a hablar con su ángel, o que enviará su ángel en alguna misión, o que su ángel le cuidará. Pero es importante aclarar que ese punto de vista está completamente equivocado, pues es Dios quien indica a los ángeles lo que tienen que hacer. La Biblia nos declara que los ángeles son espíritus que ministran de acuerdo a la voluntad de nuestro Padre Celestial, y también nos declara que no debemos adorar a los ángeles. No es que los ángeles no tengan un ministerio, pero de acuerdo a lo que leemos en la palabra de Dios, sabemos que no están esperando en nuestra casa a que les digamos lo que queremos que hagan cada día. Leamos lo que nos dice en Apocalipsis 19:10. Yo me postré a sus pies para adorarle, y él me dijo, mira, no lo hagas, yo soy consiervo tuyo y de tus hermanos que retienen el testimonio de Jesús. Adora a Dios, porque el testimonio de Jesús es el espíritu de la profecía. Luego en Apocalipsis 22, versículos 8 y 9, nos declara lo siguiente. Yo, Juan, soy el que oyó y vio estas cosas. Y después que las hube oído y visto, me postré para adorar a los pies del ángel que me mostraba estas cosas. Pero él me dijo, mira, no lo hagas, porque yo soy consiervo tuyo, de tus hermanos los profetas, y de los que guardan las palabras de este libro, adora a Dios. No existe ninguna base bíblica para que adoremos a los ángeles. Pero estos falsos maestros trataban de engañar a los creyentes de Colosas para que hicieran tal cosa. Les decían que para ser verdaderamente espirituales, tenían que adorar a los ángeles. No creían que el haber conocido a Cristo era suficiente, sino que trataban de hacerles ver que necesitaban pasar por otras experiencias espirituales, lo cual no era cierto. El cuarto método que estos falsos maestros usaban para engañar a estos cristianos era el ascetismo. No sólo recalcaban la filosofía, el legalismo y el misticismo, sino que también hacían énfasis en el ascetismo. Escuchen lo que nos dicen Colosenses 2:19. Y no haciéndose de la cabeza, en virtud de quien todo el cuerpo, nutriéndose y uniéndose por las coyunturas y ligamentos, crece con el crecimiento que da Dios. Pablo nos declara que aquellos que se habían desviado para seguir esas falsas enseñanzas y las visiones y la adoración a los ángeles se habían alejado de Cristo. Recalca que el Señor es la cabeza de la iglesia, el centro de nuestra vida y quien nos sustenta en todo momento. Es Él quien nos da el crecimiento. Luego comienza a hablar en relación con este tema del ascetismo. Sabía que estos falsos maestros proclamaban que los creyentes debían de una manera rigurosa imponerse restricciones que limitaran sus actividades. Y es por eso que les dice lo siguiente en Colosenses 2:20. Pues si habéis muerto en Cristo en cuanto a los rudimentos del mundo, porque como si vivieseis en el mundo, os sometéis a preceptos. Estos falsos maestros creían que no bastaba con aceptar a Jesús como su Salvador personal, sino que también tenían que negarse a sí mismos y cumplir con ciertos reglamentos. Proclamaban que debían abstenerse de ciertas comidas, de tener relaciones sexuales con su pareja, de sentir placer, de disfrutar la vida que Dios les había dado. Y sabemos que algunos siglos después, siguieron estas ideas. Se encerraban en monasterios para huir del pecado del mundo. Se golpeaban y mutilaban para calmar los apetitos de la carne y poder llegar a ser más espirituales. Creían que el cuerpo físico era malo y por eso se castigaban de esa manera y enseñaban a otros de que sólo así podrían llegar a ser espirituales. Pero sabemos que nuestro cuerpo físico ha sido hecho por Dios y que es templo del Espíritu Santo. Esta era la manera en la que estos falsos maestros creían poder llegar a ser espirituales. Tenían que ser capaces de cumplir con las reglas que se habían impuesto a sí mismos y abstenerse de todo aquello que consideraban alimentaba su apetito carnal. También debían ser capaces de ver visiones, adorar ángeles y contar con una filosofía superior. Si una persona tenía estas características, podía decirse que había venido a ser espiritual y había alcanzado esta plenitud que se describe en la Biblia. Pablo concluye este asunto en el versículo 23 de Colosenses 2. Nos dice que todos estos asuntos no son malos, si es que alguien quisiera ponerlos en práctica en su vida de manera voluntaria. Pero también nos advierte que nada de esto puede detener el apetito de nuestra naturaleza humana. Leamos lo que dice en Colosenses 2:23. Tales cosas tienen a la verdad cierta reputación de sabiduría en culto voluntario, en humildad y en duro trato del cuerpo, pero no tienen valor alguno contra los apetitos de la carne. El abstenerse de todo esto no les ayudaría a eliminar el apetito de su carne, ni tampoco los haría más espiritual. Es bueno que, si Dios nos indica que debemos hacerlo, estemos dispuestos a vivir en abstinencia de acuerdo a lo que nos muestre. Pero Pablo nos declara que nada de esto nos da la victoria sobre el pecado ni nos ayuda en nuestro crecimiento espiritual. Pareciera que este tema solo incumbía a los creyentes de la época del apóstol. Pero en unos instantes voy a mostrarles que, de cierto modo, también en nuestros tiempos, algunos cristianos proclaman esas falsas enseñanzas. Hemos trazado nuestros propios esquemas de espiritualidad. Pero aquello que Pablo nos enseña en la palabra de Dios todavía se aplica a nuestros tiempos. Nos declara que si deseamos obtener la victoria espiritual sobre el pecado y permitir que Cristo reine en nuestra vida, para así vivir en victoria, no debemos seguir esas falsas enseñanzas. Ni las reglas, ni el legalismo de los hombres podrán edificarnos o darnos esa victoria o espiritualidad que tanto anhelamos. No tenemos que demostrar la espiritualidad que hemos alcanzado, ni tampoco seguir esas falsas enseñanzas para tratar de alcanzarlas. Nuestra espiritualidad y nuestra victoria sobre el pecado están basadas en la relación personal que tenemos con Jesucristo. Desde el momento en que le recibimos como nuestro Salvador personal, ha venido a morar en nosotros y es suficiente para transformarnos, edificarnos y darnos esa victoria espiritual que anhelamos. Solo en Cristo podremos venir a ser completos y victoriosos. Ningún reglamento o regulación humana puede hacer esto, ni tampoco podrán el ascetismo, la filosofía o el misticismo lograr que seamos más espirituales. Todo esto que hasta aquí hemos mencionado era lo que ocurría a los creyentes colosenses, pero ¿y qué de los cristianos de nuestra época? ¿Acaso existe alguna similitud con lo que hemos descrito anteriormente? Por supuesto que sí. Hay quienes piensan que si limitamos nuestra vida cristiana solamente a lo que se dice en la Biblia, no podremos alcanzar la verdadera espiritualidad. Afirman que necesitamos una forma superior de conocimiento y entendimiento que no hallaremos en la palabra de Dios. Nos acusan de tener una mente estrecha, pues solo basamos nuestra fe en esas enseñanzas que fueron escritas miles de años atrás. Y hay quienes hasta se atreven a dudar de la veracidad de las Sagradas Escrituras y afirman que está llena de errores e incongruencias. Por eso creen que no es suficiente para guiar nuestras vidas, sino que necesitamos algo más. Declaran que debemos expandir nuestra manera de pensar y abrir nuestro entendimiento a un conocimiento superior al que creen hallar en la Biblia. También hay quienes en la actualidad son atrapados por el legalismo. Son los que viven proclamando aquello que se debe y lo que no se debe hacer para alcanzar la espiritualidad que tanto anhelan. Permítanme contarles algo que me sucedió a mí, pues crecí en ese ambiente de legalismo que hemos mencionado, y sé lo fácil que es ser atrapado por esto. Estoy agradecido por mi pasado y por la herencia cristiana que recibí, pues todo esto me dio muy buena base bíblica. La iglesia a la que asistí cuando era joven estaba formada por creyentes que amaban al Señor y que deseaban servirle. Pero en algún momento determinado cambiaron la idea que tenían de lo que significaba estar separados del mundo y se fueron más allá de las enseñanzas de la Biblia para expresar su oposición a la vida mundana. Se veían a sí mismos como separatistas. Poco a poco fueron creando reglas y mandamientos que no venían de la Biblia, sino de ellos mismos. Y fue en ese ambiente legalista que crecí. Puede que en la actualidad esas reglas sean vistas como algo completamente fuera de lo normal, pero en ese momento de mi vida creí que era lo que tenía que hacer. Estos creyentes no solo predicaban esas enseñanzas con todo su corazón, sino que también trataban de guiar sus vidas por medio de ellas. Por ejemplo, decían que no se debía fumar, ni tomar, ni ser parte de ningún juego al azar, ni jugar con naipes, ni bailar, ni ir a nadar enfrente de una persona del otro sexo, ni jugar ningún deporte el domingo, ni escuchar música que no fuera cristiana durante ese día. Esas eran algunas de las reglas que la iglesia donde crecí proclamaba en todo momento. Trataba de seguirlas todas, pero cada vez que fallaba me sentía muy mal, pues pensaba que había dejado de ser espiritual. Puede que a algunos de los que hoy me escuchan hasta le parece gracioso todo esto, pero para estos creyentes todas esas tradiciones eran cruciales para poder llegar a ser espirituales. La idea que tenían de ser espirituales era de vivir de una manera tan peculiar que pudieran llegar a ser completamente diferentes del mundo. El peligro de pensar de esta forma es que podemos llegar a sentirnos superiores a los demás. No solo se sentían superiores a los que no conocían a Cristo, sino también superiores a los demás cristianos que no seguían sus reglas. Fue en ese ambiente religioso legalista que crecí. Y tengo que admitir que pasaron varios años antes de que pudiera dejar a un lado esa perspectiva equivocada de la vida cristiana. Hoy puedo asegurarles que ninguna de esas reglas humanas está relacionada con la espiritualidad de una persona. No lo digo con el ánimo de criticar a esas personas, pues Dios sabe que les amo en gran manera. Pero he usado esto como ejemplo para que podamos comprender lo fácil que es caer en la misma trampa. Lo único que cambia es las normas y reglas que escojamos. Algunos creyentes pensarán aspectos que quizás nosotros nunca añadiríamos a nuestra lista de requisitos para ser santos. Puede que nos guste pensar que los nuestros nos llevan más a la santidad que los de los otros creyentes o que son más razonables. Pero al final estaríamos haciendo lo mismo que esos cristianos de la iglesia de Colosas. ¿Acaso podemos decir que los que van al cine son menos espirituales que los que se abstienen de ir? Si la película que piensa ver tiene un buen mensaje, no tiene por qué afectar su vida cristiana. No podemos criticar a un cristiano solo por el hecho de ir al cine, ni tampoco dudar de su espiritualidad. Es cierto que hay algunas actividades que no van de acuerdo con la vida cristiana a la que hemos sido llamados por Jesucristo. Yo en lo personal trato de alejarme de todo aquello que no encaje con la vida a la que el Señor me ha llamado. Pero no puedo ahora decirles a otros que al hacer esto, o al dejar de hacer aquello, serán más o menos espirituales que yo. No soy quien para determinar el nivel de espiritualidad de nadie. Puede que me dé cuenta que un creyente esté lidiando con cierto pecado en su vida, el cual aún no ha podido echar completamente fuera de sí. Pero si somos sinceros con nosotros mismos, tendremos que reconocer que todavía hay ciertas áreas en nuestra vida que deben ser purificadas y limpiadas por el Señor. ¿Cuántos de nosotros podemos afirmar que hemos erradicado al pecado de nuestra vida? Por supuesto que nadie puede hacer esa declaración, pues estaría mintiendo. Ninguno de nosotros puede jactarse de ser espiritual, pues esto no es un estado que alcanzamos solo una vez en la vida, sino que es una experiencia progresiva que obtenemos mientras crecemos cada día en el Señor. Y es por eso que no debemos juzgar la espiritualidad de otros solo porque no sigan nuestros preceptos o reglas. No solo podemos ver la manera en la que el legalismo es usado en nuestros días para medir la espiritualidad, sino que también podemos observar cómo el misticismo es parte de esos métodos que otros usan para hacer esto. ¿Acaso no nos hemos tropezado con creyentes que se escandalizan al saber que no hemos tenido las mismas experiencias que ellos? Y como no hemos sentido lo mismo que ellos afirman haber experimentado en algún momento, dudan que hayamos llegado a ser espirituales. No podemos juzgar a otros por nuestras mismas normas. Si sentimos que Dios responde a cada una de nuestras oraciones y un hermano en la fe se acerca para comentarnos que no siente lo mismo, no podemos juzgarlo. No podemos decir que somos más espirituales que él o ella por ese aspecto. Además, sabemos que Dios contesta las oraciones de cada uno de sus hijos. Lo que sucede es que no siempre dice sí, sino que a veces nos niega lo que le hemos pedido y en otras ocasiones nos declara que aún no es el momento para que lo recibamos. Y si decimos que siempre nos ha dado todo lo que hemos pedido, estamos mintiendo, pues esto no es así. No debemos poner esa atadura legalista en otros creyentes. Si deseamos leer la Biblia en la mañana antes de comenzar el día, podemos hacerlo, pues no tiene nada de malo. Pero no podemos afirmar que aquellos que no lo hagan son menos cristianos que nosotros, o que están más lejos de Dios, o que son menos espirituales. Es muy fácil tener una actitud crítica en relación a este aspecto, pero no es beneficiosa ni para nosotros, ni para el hermano o hermana que juzgamos con nuestras palabras. Debemos recordar que los principios de Dios nunca cambian, ni tampoco estos van de acuerdo a la persona con la que el Señor trabaja, sino que siempre son iguales. También es importante resaltar que la manera en la que nuestro Padre Celestial actúa en cada uno de sus hijos no está determinada por las normas que hayamos trazado, o por nuestra manera de pensar, o por lo que otros piensen de nosotros. No podemos conocer el corazón de cada ser humano. Solo Dios puede ver lo que hay en el interior de las personas. Y hay algunas actividades que tendremos que dejar a un lado en nuestra vida, no para ser más espirituales, sino para no ofender a otros hermanos en la fe. Aquello que no es un pecado, pero que puede estorbar la fe de otro cristiano, no debe ser parte de nuestro estilo de vida. No es que estorbe nuestro crecimiento espiritual, pero sí puede ser piedra de tropiezo para otros, ya sea que dañe a otro hermano en la fe, o que nos impida dar un buen testimonio a los que no conocen de Cristo, si algo cae en esta categoría, aunque no creamos que sea malo en sí, debemos desecharlo y sacarlo de nuestra vida. Lo que sí no debemos hacer es criticar a otros creyentes solo porque no sigan las mismas normas que nosotros o porque no hayan vivido las mismas experiencias espirituales que nosotros ya hemos vivido. No podemos decirles a un cristiano que no es salvo solo porque no tiene cierto don espiritual. No existe ningún pasaje de la Biblia que nos indique tal cosa. Más bien, se nos dice que no todos los creyentes recibirán el mismo don, pues aunque el Espíritu es el mismo, sí hay diversidad de dones. Lo mismo sucede con el tema de la sanidad. Dios tiene el poder para sanarnos de la manera en la que desea hacerlo. En ocasiones usará a los doctores para hacerlo, y otras veces lo hará por otros medios. Pero el hecho de que yo ore pidiéndole a Dios que me sane y que responda a mi oración dándome la sanidad que necesito no significa que yo sea más espiritual que el hermano que ora y es sanado por Dios por medio de un tratamiento médico. No es el doctor el que ha sanado a ese hermano, sino que ha sido el Señor que decidió usar ese medio para darle la sanidad por la que ya le había pedido. Y hasta es muy probable que algunas personas salgan beneficiadas del testimonio de sanidad de ese cristiano. En otras palabras, no debemos juzgar la espiritualidad de otra persona por la manera en la que Dios decide trabajar en la vida de cada uno de sus hijos. No siempre va a hacerlo de la misma forma, pues todo lo hace de acuerdo al plan que ha trazado para cada uno de nosotros. Y creo que una de las razones por las que el Espíritu Santo no siempre derrama todo su poder es por la actitud de crítica que en ocasiones tenemos para con otras personas. Estamos de acuerdo en que esas personas son salvas, pero de cierto modo sentimos que no han llegado al nivel espiritual en el que estamos, pues no siguen las mismas normas que nos hemos trazado. Uno de los problemas más grandes en nuestros tiempos en relación a la espiritualidad es que si otros no tienen la misma manera de pensar de nosotros, afirmamos que carecen de espiritualidad. Hasta hay ocasiones que usamos la palabra de Dios para defender nuestro punto y atacar a los demás que piensan diferentes. Pero no creo que sea del agrado de nuestro Padre Celestial que juzguemos a nuestros hermanos en la fe de esa manera. El hecho de que tengamos una posición política que sintamos está basada en la palabra de Dios no significa que tengamos que minimizar la espiritualidad de los que piensan diferentes. No tenemos por qué estar de acuerdo con ellos, pero tampoco se nos ha dado la autoridad para decir el nivel espiritual que tienen o si son salvos o no. Puede que esa sea la base cristiana que nos han enseñado, pero no podemos criticar a otros por su posición política. De igual manera, tampoco debemos hacerlo con los temas que escojan para predicar. Sabemos, por ejemplo, que el tema de la pornografía es muy importante. Es una de las adicciones que está destruyendo a nuestro mundo en la actualidad. Pero no podemos criticar a otros por no predicar más detalladamente o con más frecuencia sobre este tema. No podemos acercarnos a ellos y acusarlos de ser menos espirituales solo porque no hablan de ese tema. Es cierto que hemos sido llamados por Dios para hablar en contra del pecado y de todo aquello que no sea de su agrado. Tenemos que mantenernos firmes en la posición que nos ha puesto. Pero no somos los indicados para juzgar a otros hermanos por no hablar tan seguido como quisiéramos sobre el tema de la pornografía. Esto no es lo que la Biblia nos dice en relación con el tema de la espiritualidad. Más bien nos declara que nuestra espiritualidad está basada en la relación personal que tenemos con Jesucristo como nuestro Salvador y Señor. Es al cederle el control de cada área de nuestra vida y al vivir en sumisión en lo que nos ha llamado a ser que podemos crecer espiritualmente. Y la misma se verá expresada en la devoción con la que le sirvamos y en la manera en la que impactemos la vida de los que viven a nuestro alrededor. Es Dios quien nos motiva y nos guía para que sirvamos a los demás y para que trabajemos en diferentes áreas. No podemos pretender que todos los creyentes van a servir en el mismo ministerio, ni tampoco podemos criticar a los que le sirven en algo diferente a lo que nosotros hacemos. Pablo nos dice que debemos ser diligentes al mantener la unidad de la fe. Esta unidad no está sometida por lo que creamos cada uno de nosotros, sino por la relación personal que cada creyente tenga con el Señor Jesucristo. Él es quien nos impulsa a actuar de la manera en la que lo hacemos y a servir a los demás. Nos ha dado diferentes dones espirituales para que le sirvamos de acuerdo al plan específico que ha trazado con cada uno de sus hijos. Y es por eso que no podemos juzgar o menospreciar a otros por lo que hacen o dejen de hacer, pues su espiritualidad no está basada en esto. Este es el tema que Pablo abarca en la epístola a los Colosenses, la manera en la que estos falsos maestros trataban de encadenar a los creyentes con los diferentes métodos que ya hemos explicado. Pero sabemos que la verdadera espiritualidad está basada en la relación espiritual que tengamos con Jesucristo como nuestro Salvador y Señor, la cual va a ser expresada por medio de una amorosa devoción hacia Él y por la disposición que tengamos de servir a otros. La compasión y el amor deben ser parte del estilo de vida de los hijos de Dios. Tenemos que aprender a comprendernos los unos a los otros, a sentir compasión por las necesidades de los demás y a ser obedientes al Señor de acuerdo a lo que nos ha dicho que debemos hacer. Si no hacemos esto, viviremos desunidos y optaremos por criticar lo que otros hagan. Cada día seremos más orgullosos. Esto es a lo que Pablo se refiere en Colosenses 2:23 al decirnos: tales cosas tienen a la verdad cierta reputación de sabiduría en culto voluntario, en humildad y en duro trato del cuerpo, pero no tienen valor alguno contra los apetitos de la carne. En otras palabras, no podemos esperar obtener la victoria sobre el pecado solo porque hemos optado por un estilo de vida de abstinencia, de legalismo o misticismo. Nada de esto nos hará más espiritual. Esto es algo que solo podremos obtener por medio de la relación personal que tenemos con nuestro Señor Jesucristo. Notemos lo que Pablo ha destacado en este pasaje. Nos dice que en Jesucristo hallamos la plenitud de la Deidad, es decir, que es Dios quien tomó forma de hombre. También nos dice que es en el Señor donde encontramos la esperanza de vida ahora y por toda la eternidad. Es en Él que estamos completos y quien nos capacita para enfrentarlo todo. Esto no es algo que obtenemos por medio del legalismo, o el misticismo, o el ascetismo, o la filosofía, sino solo en Cristo. Es a Él a quien debemos estar dispuestos a obedecer, sin importar las consecuencias que nuestros actos pueden traer a nuestra vida. Si es nuestro Señor y tenemos una relación espiritual con Él, haremos todo lo que nos indique. Ahora bien, creo que también es importante mencionar el error en el que muchos caen al pensar en la espiritualidad. Si aceptamos que se pueden obtener por los medios que estos falsos maestros de Colosas indicaban, debemos admitir que estaría basada en esfuerzos humanos. Es decir, que debemos seguir estas reglas, o abstenernos de hacer esto otro, o tratar de obtener más conocimiento, o buscar el tener visiones. Pero todo esto no es más que esfuerzos humanos para recibir algo superior, cuando en realidad sabemos que no es de esta forma que sucede. No solo estaría basada en esfuerzos humanos, sino que en segundo lugar sería engañosa. Es una mentira lo que ellos proclamaban, pues la espiritualidad solo puede ser obtenida por medio de Cristo. No podemos poner a un lado al Señor para dar paso a los esfuerzos humanos. Recuerden que Jesucristo desea ser el centro de la vida del creyente y que todo gire a su alrededor. Si lo reemplazamos por algo más, entonces deja de ser el centro de nuestra existencia y el Señor de nuestra vida. Y es por eso que Pablo ponía siempre el énfasis en Cristo, pues todo debe girar a su alrededor. Es una gran mentira el pensar que podemos vivir con adicciones que ocupen el lugar que Cristo debe tener en nuestro corazón. En tercer lugar, debemos mencionar el orgullo. Algunos se sienten orgullosos de todo lo que hacen o de aquello que se han abstenido en su vida. Y en verdad,

que nuestras acciones nos hacen ser mejores que otros. En cuarto lugar, debemos incluir la desilusión. Algunos han escuchado hablar tanto de esas experiencias espirituales que otros creyentes dicen haber tenido, que al no verlas en sus vidas, se sienten desilusionados. Creían que al pasar por esas experiencias místicas obtendrían una nueva perspectiva de Dios y que todo cambiaría. Pero al ver que no hubo tal cambio, se desilusionan. ¿Saben por qué no ocurre tal cambio? Porque la espiritualidad de un creyente no está basada en lo que haga o deje de hacer, sino en la relación personal que tenga con Jesucristo. ¿Cuál es el método correcto entonces? ¿De qué manera una persona puede obtener la espiritualidad que tanto hemos mencionado en este mensaje? No piensen que voy a darles una lista de pasos a dar para obtener esto, pues no existe. La espiritualidad es un regalo que Dios nos da y una experiencia que vivimos cada día. ¿Qué sucedió cuando fuimos salvos por la gracia de Dios? Jesucristo vino a morar en nuestra vida para vivir en nosotros y por medio nuestro. Y de esa manera recibimos la espiritualidad. ¿Cómo expresamos esa espiritualidad? Esto es algo que expresamos por medio de Jesús quien mora en nosotros. Hay al menos tres aspectos que aumentan esa expresión de Jesús en nuestra vida. En primer lugar, si mantenemos el centro de nuestra atención en Jesucristo y le cedemos el control de todo lo que sucede en nuestra vida, de tal manera que todas nuestras decisiones y acciones giren alrededor de Él. Si hacemos esto, buscaremos de su guía y dirección a cada paso que demos, mientras dejamos que nos lleve de su mano por medio de la palabra de Dios. Y al desear hacer su voluntad y rendirnos ante el Señor, creceremos en nuestro andar cristiano y nuestra espiritualidad se fortalecerá. ¿Qué es lo que nos hace crecer espiritualmente? Nuestro crecimiento espiritual está determinado por la disposición que tengamos de poner nuestra atención en Jesucristo y, en segundo lugar, la disposición que tengamos de poner a un lado todo aquello que nos aparte de Él. Aún los siervos de Dios debemos tener cuidado de no darle a la iglesia el lugar que solo Jesucristo debe tener en la vida del creyente. Aquellos que han cometido ese error pueden describir cómo esto ha destruido sus vidas. No podemos permitir que nada ni nadie ocupe el lugar que nuestro Señor desea tener en nosotros. Si en verdad hemos puesto nuestra atención en el Señor, desearemos estar en la palabra, para así aprender cada día más acerca de su forma de actuar. No solo debemos desear leer y estudiar la Biblia, sino que también debemos estar dispuestos a ser obedientes a sus enseñanzas para que así podamos crecer espiritualmente. Es mi deseo que este mensaje les ayude en su relación con aquellos que no son creyentes, pero también con los que ya lo son, pero piensan de manera diferente a la suya. Quizás usted tenga amigos cristianos que le critican por no haber sentido la misma experiencia espiritual que ellos han tenido o por no guiarse por las mismas reglas que ellos guardan. Pero nosotros no debemos juzgarles por hacer eso. Tenemos que verlos como cristianos inmaduros que aún no han comprendido lo que significa ser una persona espiritual. Y si usted aún no ha recibido a Jesucristo como su Salvador personal, puedo asegurarle que su vida está vacía y que todo aquello que haga para intentar acercarse a Dios no funcionará. Lo único que conseguirá con esos intentos es desilusionarse al no obtener lo que esperaba recibir. Es sólo al aceptar el sacrificio que Jesús hizo por toda la humanidad en la cruz del Calvario que podemos ser salvos y se nos da la oportunidad de tener una relación personal con Él. Y es por eso que le animo a que dé un paso de fe y reciba a Jesucristo como el Señor y Salvador de su vida. Reconozca que su muerte en la cruz fue suficiente para pagar la deuda que tenía con Dios como consecuencia de sus pecados y cédale el control de su vida.

0: La verdadera espiritualidad implica que pongamos toda nuestra atención en Jesús y que permitamos que sea el centro de nuestra vida. Es al darle ese lugar que nuestra relación personal con Él se fortalecerá. Nuestra fe será edificada y creceremos más espiritualmente mientras le amamos con devoción y servimos a otros. Oremos para que el Señor nos permita hacer esto. Padre, te agradecemos por amarnos de la manera en la que lo haces. Gracias por tu bondad, compasión y amor para con cada uno de nosotros. Gracias por no ponernos bajo ataduras que nos esclavizarían y no nos permitirían disfrutar la libertad que nos has dado. Te suplico que seas con aquellos que aún no te conocen. Permite que puedan tener una experiencia personal con Jesús y que así puedan no solo ser perdonados y tener vida eterna, sino también disfrutar del compañerismo íntimo que deseas tener con cada ser humano. También te damos las gracias por no permitir que nuestra espiritualidad dependa de lo que hagamos o dejemos de hacer, sino que dependa de la relación personal que tengamos contigo por medio de tu Hijo Jesucristo. Ayúdanos para que podamos continuar creciendo en tus caminos y que nuestra fe sea edificada y fortalecida cada día. Guía a los que hoy viven vacíos y sin rumbo, para que puedan dejar a un lado los esfuerzos humanos que hacen para conocerte. Muéstrales que el único camino es Jesucristo, y que sólo por medio de Él es que podrán llegar a ti y ser salvos. Todo esto te lo pedimos en el nombre de tu Hijo amado Jesucristo. Amén.
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0: Muchas personas tienen una vida de oración débil porque no saben cómo orar, pero se cuestionan al decir que si Dios todo lo puede, ¿por qué dice que debemos orar? Porque Dios desea relacionarse con nosotros y no solo contestar peticiones.
1: Muchas personas tienen una vida de oración endeble, vacía e inútil, porque no saben cómo orar. Ni siquiera saben lo que implica la oración. Bienvenido a En Contacto con el Dr. Charles Stanley, quien hoy nos da algunos puntos que nos ayudarán a entender la importancia que tiene la oración en la vida de cada creyente. Escuchemos el mensaje, ¿Cómo orar con seguridad?
0: ¿Acaso no ha habido ocasiones en su vida en la que ha sentido impaciencia al orar? Quizás ha clamado a Dios en varias ocasiones por el mismo aspecto, pero no ha recibido su respuesta aún, y eso le hace sentir impaciente. O puede que hasta se haya enojado con el Señor por no haberle respondido de la manera que esperaba que lo hiciera. O quizás sienta que no se interesa por sus necesidades, pues aún no le ha concedido aquello por lo que tanto ha orado. Lo más seguro es que todos, en algún momento de nuestra vida, nos hemos sentido de esa manera. Puede que hayamos orado durante cierto tiempo, pero a pesar de nuestras plegarias, el Señor no nos ha concedido aquello que tanto creemos necesitar. Es por eso que a veces nos rendimos y dejamos de pedirle por ese aspecto que en tantas ocasiones hemos incluido en nuestras oraciones. Permítanme preguntarles algo, pues lo más seguro es que todos los que me escuchan han pasado por esas experiencias. ¿Qué consecuencias ha traído esto a su fe? Recuerden que la oración no es algo secundario en la vida del creyente, sino que es esencial para cada aspecto de nuestra existencia como hijos de Dios. La realidad es que nuestra vida de oración nos ayuda a determinar el lugar donde estamos en nuestro andar con el Señor. Y si les preguntara hoy acerca de su vida de oración, no todos me darían la misma respuesta. Algunos describirán con entusiasmo todo lo que el Señor ha hecho por medio de la oración, pero otros, si son sinceros, tendrán que admitir que no creen sentir que Dios les escucha, pues no pueden ver sus oraciones contestadas de la manera que esperaban que lo hiciera, y han dejado de orar, pues llegan a pensar que el Señor no se interesa por sus peticiones. Puedo asegurarles que eso no es lo que realmente ocurre, pues nuestro Padre Celestial se deleita al escuchar nuestras oraciones. Sabemos que contesta cada una de nuestras peticiones con gran gozo, pero a pesar de que nos ha dado suficientes promesas en su palabra en relación a este tema, algunos creyentes no dedican tiempo para orar. Es por eso que hoy deseo compartirles algunos aspectos relacionados con este tema de la seguridad que podemos sentir al hablar con Dios en oración. ¿De qué manera podemos llegar delante de Él con toda confianza para poner ante su presencia nuestras peticiones? Si no conocemos y comprendemos lo que nos dice en la Biblia acerca de este asunto, no podremos orar con seguridad. Les invito a buscar el pasaje que se encuentra en Mateo 7, versículos 7 al 11, para que leamos lo que Jesús nos dice acerca de la confianza que podemos tener al hablar con nuestro Padre Celestial. Pedid y se os dará. Buscad y hallaréis. Llamad y se os abrirá. Porque todo aquel que pide recibe, y el que busca halla, y al que llama se le abrirá. ¿Qué hombre hay de vosotros que si su hijo le pide pan le dará una piedra? ¿O si le pide un pescado le dará una serpiente? Pues si vosotros siendo malos sabéis dar buenas dádivas a vuestros hijos, ¿cuánto más vuestro Padre que está en los cielos dará buenas cosas a los que le pidan? Sin lugar a dudas, este pasaje de las Sagradas Escrituras nos muestra que podemos orar con toda seguridad y confianza de que Dios escucha nuestras plegarias. Nos declara que si pedimos, nos dará. Si buscamos, hallaremos. Si llamamos, nos abrirá la puerta. Este no solo es un mensaje positivo, sino también de gran importancia para la vida de los cristianos. Por eso nos dice lo mismo dos veces, para recalcar su importancia. No es algo que debamos hacer solo una vez en nuestra vida, sino que es una acción continua que debe estar presente cada día de nuestra existencia. En ocasiones, esa es la única manera en la que podemos llegar a conocer la voluntad de Dios acerca de lo que hemos orado. Por ejemplo, si le hemos pedido por algo en específico, pero no sabemos cuál es su voluntad al respecto, debemos preguntarle hasta que nos muestre lo que desea que hagamos en relación a ese asunto. Noten que la manera en la que expresa esas palabras es como si diera la idea de que venimos a su presencia en total dependencia a Él. No es que le pedimos o buscamos o tocamos a la puerta como si exigiéramos algo creyendo que merecemos recibir respuesta. más bien nos da la idea de humildad y describe a una persona que reconoce la necesidad que tiene. Es decir, que esto es algo que debemos hacer dependiendo completamente del poder del Señor y no de nuestras propias fuerzas. Y al decirnos que debemos buscar, nos indica que hay ocasiones en las que no solo tenemos que orar, sino también hacer aquello que Dios nos indique en relación a ese asunto. Por ejemplo, si venimos delante de la presencia de Dios en oración y le pedimos que nos muestre la verdad que desea revelarnos en cierto pasaje específico de la Biblia, al orar de esa manera, le hemos pedido y podemos estar convencidos de que nos la dará. Pero es al abrir la Biblia y comenzar a leer ese texto que empezamos a buscar para que luego podamos hallar la respuesta a nuestra oración. Luego, al hablar de llamar a la puerta, nos da la idea de perseverancia, es decir, que no solo debemos pedirle en nuestras oraciones, no solo debemos buscar en su respuesta al hacer aquello que nos indique, sino que también debemos perseverar sin rendirnos. Tenemos que vivir comprometidos a perseverar hasta que recibamos la respuesta a lo que hemos pedido. Y si aquello que hemos incluido en nuestras oraciones no es parte de su voluntad para nuestra vida, nos lo mostrará y de esa manera responderá a nuestras peticiones. Permítanme preguntarles esto. ¿En cuántas ocasiones ha comenzado a orar por algo en específico para luego rendirse después de poco tiempo, pues no siente que su oración ha sido contestada por el Señor? Quizás le hemos pedido por ese mismo asunto por varios días o semanas, pero puedo asegurarles que hay algunas peticiones que tendremos que incluir en nuestras oraciones por largo tiempo. Pero algunas personas creen que Dios no les escucha y basan esa idea en que le han tenido que pedir por el mismo aspecto en más de una ocasión. O quizás les ha mostrado que esa idea no iba de acuerdo con su voluntad y esa ha sido su respuesta. Es en ese instante que debemos, con toda humildad, aceptar la respuesta del Señor, reconocer que estábamos equivocados al respecto y pedirle que nos ayude a ser obedientes. Podemos afirmar que el tiempo de oración del creyente puede ser comparado con un campo de batalla. No es un aspecto fácil de nuestra vida, pues la oración genuina conlleva esfuerzo y dedicación, pero es la voluntad de nuestro Padre Celestial que cada uno de sus hijos venga ante su presencia en oración para llegar a conocer su voluntad para nuestra vida. Alguien pudiera objetar, si Dios es omnisciente, conoce todas las cosas, si es omnipotente, tiene todo el poder, ¿acaso el propio Cristo no dijo que Dios conoce nuestra necesidad incluso antes de que le pidamos? Entonces, ¿por qué nos sugirió también que pidiéramos y se nos daría, que buscáramos y hallaríamos y que llamáramos y se nos abriría? ¿Por qué Dios no responde de manera inmediata al ver la necesidad de aquellos que oran? ¿Por qué no lo hace así? No lo hace por varias razones. Mire, Dios no está interesado en solo darnos lo que queremos y satisfacer nuestras necesidades. Su propósito es más amplio. Es cierto que la oración es la forma más poderosa de satisfacer nuestras necesidades y obtener la indispensable protección. Nuestras oraciones pueden alcanzar los puntos más lejanos del espacio porque Dios está en todas partes. De ser su voluntad, Él puede cambiarlo todo con su sabiduría, alcance y poder. Entonces, si Dios es omnisciente, omnipresente y omnipotente, ¿por qué nos dice que debemos orar? Anote los siguientes puntos. Muchas personas tienen una vida de oración endeble, vacía e inútil, porque no saben cómo orar, ni siquiera saben lo que implica la oración. En primer lugar, Dios nos motiva a orar para construir una relación personal con nosotros y no solo para satisfacer nuestras necesidades. Por eso no se limita a darnos esto o aquello. Quiere edificar una relación que se requiere para lograrlo, tiempo. ¿Bastarán entonces los pocos minutos que a toda prisa dedicamos a orar cada día? No en lo absoluto. Si usted es casado, suponga que la única vez que su cónyuge le dice algo en el día es «Adiós, cariño, nos vemos luego», o que le hace un guiño para irse seguidamente y no volver a verse hasta muy entrada la noche. En otras palabras, se requiere de tiempo para construir una relación. Hay que conversar, escuchar y expresar lo que se siente. Se requiere de transparencia, confesión y perdón. Cuando venimos ante nuestro Padre Celestial en oración, todo lo mencionado debe ser parte de nuestra relación con Él. Su propósito primordial al darnos el privilegio de la oración es edificar una relación personal con nosotros. En segundo lugar, Dios quiere que reconozcamos que de Él solamente viene todo. Él y solo Él es la fuente que satisfacerá nuestras necesidades. Asimismo, desea que reconozcamos nuestra dependencia de Él. En el mundo natural, a medida que uno crece, más independiente se torna de sus padres. En la vida cristiana, por el contrario, a medida que maduramos en la fe como hijos de Dios, más reconocemos nuestra dependencia de Él. Dios quiere que desarrollemos una relación personal y dependiente con Él. Del mismo modo, desea que tengamos una perspectiva correcta de su persona. La vida de oración de mucha gente es un completo desastre porque ni siquiera saben quién es el Señor. Dicen conocer al Dios de la Biblia, pero ¿qué saben de Él? ¿Están conscientes de que es un Dios amoroso, perdonador, amable y lleno de gracia? ¿Saben que es un Dios que nos anima, nos levanta y nos protege? ¿Se dan cuenta que es un Dios que quiere mostrarnos su bondad en cada aspecto de la vida? ¿Un Dios que tiene una voluntad, un propósito y un plan para nosotros? ¿Vemos a Dios de esa manera? ¿O lo vemos como alguien distante y quizás inalcanzable? Dios desea que tengamos una perspectiva correcta de su persona, y esto se logra por medio de la oración y la lectura de la Biblia, que es la palabra de Dios. Mediante la oración aprendemos a confiar en el Señor. Una de las mejores formas de aprender a confiar en Dios es la siguiente. Uno tiene determinada necesidad y la trae ante el Señor. Aquí está, Dios, mi problema. Tú lo conoces en toda su dimensión y necesito que me ayudes. Cuando Dios le responde al instante, usted aprende una lección sobre la fidelidad divina. Podemos confiar en el Señor porque responde nuestras oraciones. Por otro lado, su fe como creyente se fortalece. El crecimiento de la fe debe ser directamente proporcional al paso de los años. Con el transcurso del tiempo, podremos mirar atrás y reconocer que Dios ha sido fiel a su palabra, por ejemplo, al perdonar nuestros pecados. ¿Cuántas veces nos ha perdonado Dios incluso los mismos pecados? ¿Cuántas veces le hemos dicho lo siguiente? Vengo ante ti con total vergüenza por mi pecado. No merezco tu perdón, pero por favor, perdóname una vez más. De hecho, deberíamos omitir de nuestras oraciones la frase una vez más, porque la realidad es que tendremos que pedirle perdón muchísimas veces más por el mismo motivo. ¿Alguna vez Dios dijo que limitaría el alcance de su perdón? ¿Acaso afirmó que se cansaría de perdonarnos? Dios quiere que entendamos que Él es digno de toda confianza. Podemos descansar en su fidelidad. A pesar de todo, Dios siempre estará con nosotros. Él quiere que conozcamos sus caminos. Cuando venimos ante su presencia con algún problema y le manifestamos nuestra desesperación para que lo resuelva, Él lo hace. De esa forma, aprendemos cómo trabaja el Señor. A diario podemos escuchar cómo trató con tal persona, cómo le habló a otra y de qué manera resolvió determinada situación. Al escuchar estos testimonios, aprendemos a conocer los caminos de Dios. Si alguien me preguntara qué quisiera aprender con más vehemencia de las Sagradas Escrituras, le respondería: los caminos de Dios. Quisiera saber qué piensa Dios en determinadas circunstancias, cómo responde y en qué forma resuelve situaciones aparentemente imposibles. Debemos interesarnos por conocer los caminos de Dios. Para ello, es preciso que aprendamos a orar. Dios quiere que aprendamos uno de los mayores principios de la Biblia: esperar en Él. Muchos tendremos que esperar por la respuesta divina. Cuando traemos nuestra petición ante Dios, Él nos escucha. Sin embargo, luego parece que permanece en silencio ante nuestro ruego. Todo queda inamovible. No vemos a Dios trabajar. Entonces decidimos esperar en Él. Hay personas, sin embargo, que le fijan plazos para que actúe. A Dios no se le puede fijar plazos de ningún tipo. Debemos aprender a esperar. Él nos aconseja que nos esforcemos, seamos valientes y esperemos. Dios obra en favor de aquellos que esperan en Él. La oración nos enseña a esperar. Hay momentos en que presento una petición ante Dios y Él me muestra lo que hará y me lleno de alegría. Entonces quisiera recibir la respuesta en ese preciso instante. Sin embargo, pasan los días, los meses y aún los años, pero no veo a Dios trabajar. Es cuando le reclamo por haber prometido ayudarme. Dios nos ayuda en el momento que considera mejor para nosotros, cuando esperamos en Él. Recibimos incluso más de lo que habíamos pedido y merecíamos. Así obra el Señor, quiere que aprendamos a confiar y esperar en Él. También nos quiere demostrar mediante la oración que se interesa por nosotros. Dios no vive en el espacio exterior ajeno a nuestras necesidades. Vive en nosotros por medio de su Espíritu Santo. Digamos que usted le presenta una petición a Dios y Él le da más absolutamente de lo pedido. De esa forma el Señor demuestra su interés por usted, por encima de todo. Quiero que se percate de que Dios quiere desarrollar una relación con usted. Quiere responder sus oraciones. Desea ser parte de su vida en cada momento, que usted piense en Él, así como Él piensa en usted. Dios siempre está presente. La promesa dice, pedid y se os dará, buscad y hallaréis, llamad y se os abrirá. La clave para comprender este pasaje es reconocer que solo se aplica para aquellos que pueden llamar Padre al Dios de los cielos. Los que no han recibido a Jesucristo como su Salvador personal no pueden decir que Dios es su Padre celestial. Así que podemos afirmar que Jesús se refería a sus seguidores, a los que le han aceptado como Señor y Salvador de su vida. No se aplica para todos los seres humanos, sino solo para los que cumplen esa condición. ¿De qué manera puede una persona llegar a ser hijo e hija de Dios y llamarle Padre? En el momento en el que Jesús ofreció su vida en el Calvario, pagó de una vez la deuda que teníamos con Dios como consecuencia de nuestras faltas y pecado. Aquellos que le aceptan como su Salvador y Señor reciben el perdón de su pecado. Es de esa forma que comenzamos a tener una nueva relación con nuestro Padre Celestial y ya no somos sus enemigos, sino sus hijos. Nos ha hecho herederos de su reino y coherederos con Cristo. Es decir, que somos partícipes de todo lo que Jesús posee. Y uno de los privilegios que recibimos es que podemos llegar delante de la presencia de Dios y hablar con Él como hijos suyos. Y es por eso que podemos llegar confiados ante su trono de gracia, con la seguridad de que escucha cada una de nuestras plegarias y las responde de acuerdo a su voluntad. Es cierto que en ocasiones no sabemos lo que el Señor tiene en mente para nosotros. Pero la pregunta que debemos hacernos es la siguiente. ¿Acaso deseamos determinar cuál es la voluntad de Dios para nosotros? Si usted es un hijo de Dios, debe vivir comprometido a buscar y a seguir aquello que esté de acuerdo al propósito que el Señor ha trazado para su vida. Todos los cristianos tenemos que dedicar tiempo para orar, leer la Biblia y reflexionar en las enseñanzas que nos da en ella para que podamos llegar a conocerle más y de esa manera determinar lo que desea para nosotros. No tenemos que desanimarnos al orar, sino que debemos pedir, buscar y llamar con la seguridad de que nuestro Padre Celestial escucha cada una de nuestras oraciones y las responde. Podemos poner delante de su trono de gracia cada una de nuestras peticiones con la confianza de que no solo nos oye, sino que también desea darnos solo aquello que es mejor para nuestra vida. Oremos. Padre, te agradecemos por no darnos la capacidad de ver el futuro. Gracias por llamarnos a dar un paso a la vez. No podemos ni tan siquiera imaginarnos las muchas bendiciones que deseas darnos a lo largo de nuestra vida. Es cierto que quizás hoy en día podamos llegar a creer que todo nos va mal. Quizás algunos en ocasiones nos sentimos desanimados, pues no podemos ver lo que estás a punto de hacer en nuestra vida. Permite que podamos confiar en tus promesas y esperar en tu voluntad hasta que llegue el tiempo preciso en el que deseas concedernos aquello que es mejor para nosotros. Te suplico que todas las personas que han escuchado este mensaje puedan ser lo suficientemente obedientes para poner en práctica las enseñanzas que hoy nos has dado. Todo esto te lo pedimos en el nombre de tu Hijo amado Jesucristo. Amén.
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0: La responsabilidad de compartir con otros acerca de Jesucristo no solo le toca a los pastores y misioneros, sino a todos los creyentes. Jesús dijo: «Id y haced discípulos a todas las naciones, bautizándolos en el nombre del Padre y del Hijo y del Espíritu Santo, enseñándoles que guarden todas las cosas que os he mandado, y he aquí yo estoy con vosotros todos los días hasta el fin del mundo». Dios no quiere que guardemos el don de la vida eterna solo para nosotros. Él quiere que lo compartamos con otros. Este es el único mensaje que cambiará el destino eterno de las personas. Por lo tanto, no podemos darnos el lujo de guardarlo para nosotros. ¿Acaso no está agradecido de que alguien le haya dicho lo que significa confiar en Jesucristo como su Salvador? Tal vez usted no entendía muchas cosas sobre eso en ese momento, pero fue suficiente para poner su fe en Jesucristo como su Salvador personal. Tenemos la responsabilidad de compartir lo que nosotros hemos aprendido. Semana tras semana, el gozo de mi corazón es que puedo compartir con otras personas lo que Dios me ha dicho acerca de su palabra, y sé que si lo han recibido y lo aplican, van a compartirlo con otras personas. Esa es la manera en que el Evangelio le llegó. Por eso es nuestra responsabilidad seguir compartiéndolo.
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0: Algunos dirán con alegría todo lo que el Señor ha hecho por medio de la oración. Otros admitirán que Dios no les escucha, pues no les ha respondido como esperaban. Pero el Padre Celestial sí escucha y contesta dentro del marco de su voluntad.
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0: ¿Acaso no ha habido ocasiones en su vida en la que ha sentido impaciencia al orar? ¿Qué consecuencias ha traído esto a su fe? Recuerden que la oración no es algo secundario en la vida del creyente, sino que es esencial para cada aspecto de nuestra existencia como hijos de Dios. Es por eso que hoy deseo compartirles algunos aspectos relacionados con este tema de la seguridad que podemos sentir al hablar con Dios en oración. ¿De qué manera podemos llegar delante de Él con toda confianza para poner ante su presencia nuestras peticiones? Si no conocemos y comprendemos lo que nos dice en la Biblia acerca de este asunto, no podremos orar con seguridad. Les invito a buscar el pasaje que se encuentra en Mateo 7, versículos 7 al 11, para que leamos lo que Jesús nos dice acerca de la confianza que podemos tener al hablar con nuestro Padre Celestial. Pedid y se os dará, buscad y hallaréis, llamad y se os abrirá. Porque todo aquel que pide recibe, y el que busca halla, y al que llama se le abrirá. ¿Qué hombre hay de vosotros que si su hijo le pide pan le dará una piedra? ¿O si le pide un pescado le dará una serpiente? Pues si vosotros siendo malos sabéis dar buenas dádivas a vuestros hijos, ¿cuánto más vuestro Padre que está en los cielos dará buenas cosas a los que le pidan? Noten que la manera en la que expresa esas palabras es como si diera la idea de que venimos a su presencia en total dependencia a Él. No es que le pedimos o buscamos o tocamos a la puerta como si exigiéramos algo creyendo que merecemos recibir respuesta. Más bien nos da la idea de humildad y describe a una persona que reconoce la necesidad que tiene. Es decir, que esto es algo que debemos hacer dependiendo completamente del poder del Señor y no de nuestras propias fuerzas. Dios quiere que entendamos que Él es digno de toda confianza. Podemos descansar en su fidelidad. A pesar de todo, Dios siempre estará con nosotros. Él quiere que conozcamos sus caminos. Cuando venimos ante su presencia con algún problema y le manifestamos nuestra desesperación para que lo resuelva, Él lo hace. De esa forma, aprendemos cómo trabaja el Señor. A diario podemos escuchar cómo trató con tal persona, cómo le habló a otra y de qué manera resolvió determinada situación. Al escuchar estos testimonios, aprendemos a conocer los caminos de Dios. La pregunta que debemos hacernos entonces es la siguiente: ¿cuál es la condición que debemos cumplir para que nuestra oración sea respondida? Leamos nuevamente lo que nos dice en Mateo 7, versículos 7 y 8. Pedid y se os dará, buscad y hallaréis, llamad y se os abrirá, porque todo aquel que pide recibe, y el que busca halla, y al que llama se le abrirá. De acuerdo a este pasaje, todos los que claman a Dios reciben. ¿Será eso también cierto para los que han rechazado a Jesucristo como su Salvador personal? ¿Acaso se aplica esta enseñanza para los que viven lejos de la voluntad de Dios? Para que podamos comprender lo que nos enseña en este pasaje, tenemos que tener en cuenta lo que nos dicen los demás versículos relacionados con este asunto. Por ejemplo, podemos considerar la ilustración que nos da en Mateo 7, versículos 9 al 11. Leamos esta porción bíblica. ¿Qué hombre hay de vosotros que si su hijo le pide pan le dará una piedra? ¿O si le pide un pescado le dará una serpiente? Pues si vosotros, siendo malos, sabéis dar buenas dádivas a vuestros hijos, ¿cuánto más vuestro Padre que está en los cielos dará buenas cosas a los que le pidan? La clave para comprender este pasaje es reconocer que solo se aplica para aquellos que pueden llamar Padre al Dios de los cielos. Los que no han recibido a Jesucristo como su Salvador personal no pueden decir que Dios es su Padre celestial. Así que podemos afirmar que Jesús se refería a sus seguidores, a los que le han aceptado como Señor y Salvador de su vida. No se aplica para todos los seres humanos, sino solo para los que cumplen esa condición. ¿De qué manera puede una persona llegar a ser hijo e hija de Dios y llamarle padre? Debemos comenzar mencionando el hecho de que todo ser humano viene a este mundo con una naturaleza perdida, la cual nos incita a pecar. Es lo que conocemos como la antigua naturaleza o el viejo hombre. Y como no hay nada que podamos hacer por nosotros mismos para llegar a nuestro Creador, pues estamos separados por el pecado, es Él quien hace la obra redentora. Es con ese propósito que envió a su Hijo Jesucristo para que muriera en la cruz y ofreciera a toda la humanidad la oportunidad de ser salvos. En el momento en el que Jesús ofreció su vida en el Calvario, pagó de una vez la deuda que teníamos con Dios como consecuencia de nuestras faltas y pecado. Aquellos que le aceptan como su Salvador y Señor reciben el perdón de su pecado. Es de esa forma que comenzamos a tener una nueva relación con nuestro Padre Celestial y ya no somos sus enemigos, sino sus hijos. Nos ha hecho herederos de su reino y coherederos con Cristo. Es decir, que somos partícipes de todo lo que Jesús posee. Y uno de los privilegios que recibimos es que podemos llegar delante de la presencia de Dios y hablar con Él como hijos suyos. Y es por eso que podemos llegar confiados ante su trono de gracia, con la seguridad de que escucha cada una de nuestras plegarias y las responde de acuerdo a su voluntad. ¿De qué manera podemos venir ante la presencia de Dios para pedirle, buscar y llamar por aquello que deseamos recibir y hacerlo con la certeza de que nos escucha? Podemos hacer eso, pues tenemos una relación personal con nuestro Padre Celestial por medio de su Hijo Jesucristo. Esa es la única forma en la que podemos ser reconciliados con Dios, solo por medio de Cristo. Así que, lo que quiero que veamos es que tenemos un mandato muy claro. Pida, busque y llame. Él dice, estoy aquí para responder. Y esa relación no es con todo el mundo, sino con aquellos que pueden llamarle Padre Celestial. Por ejemplo, hay personas que oran el Padre Nuestro y no saben nada acerca de Jesús. No les importa nada de Él, ni siquiera lo aceptarían. Ellos han escuchado esa oración, la han aprendido, suena como una buena oración y por eso ellos simplemente oran. Alguien dirá, ¿usted está en contra de las personas que oran el Padre Nuestro? Absolutamente no. Si una persona perdida quiere orar, está bien. Tal vez si lo repiten lo suficiente, se detendrán y pensarán lo que dice y se preguntarán, ¿Él es mi Padre? ¿Y qué hay de ese perdón? Si una persona que hace esa oración se detiene y piensa por un momento lo que está diciendo, entonces va a tener que pensar seriamente si esta es una oración o es una rima que repiten sin sentido. Pero Dios responde a esas oraciones de personas perdidas. No hay una sola promesa en la Biblia que diga que Él lo hará. Podría si quisiera, pero su objetivo principal es llevarlos a un conocimiento salvador de Cristo. Al principio estábamos hablando de la confianza en la oración. Dios ciertamente lo anima y ha provisto un camino por medio de su Hijo Jesucristo para hacer posible que tengamos una relación con Él de tal manera que realmente podamos pedir con confianza. Pensemos en esto por un momento. Porque esta confianza que tenemos está basada en esta relación, y esta relación es real, personal, y es una relación divina, una relación que tenemos con Dios Todopoderoso. Él desea que nosotros oremos con Él, desea que vengamos a Él, y cuando habla de toda idea del mal aquí, usted dice, bueno, eso suena como gente malvada. Lo que Él está diciendo es, si ustedes son malvados, es decir, si somos pecadores y sabemos dar buenos regalos a nuestros hijos, ¿cuánto más el impecable y perfecto Padre Celestial dará buenas cosas a aquellos que le pidan? Jesús está diciendo en este pasaje que podemos confiar en Él porque sin excepción va a darnos algo bueno y sabe lo que descubrirá. Será más de lo que pida, más de lo que merece. Y más de lo que espera. Esa es la clase de Dios que es. Habla de la abundancia, habla del desbordamiento. Esa es la clase de Dios que es. Sin embargo, no tomamos tiempo para hablarle, orar con Él, desarrollar una relación con Él y ver qué cosa asombrosa puede hacer en nuestra vida cuando nos preocupamos por pedirle. Nos declara que Si pedimos, seremos escuchados. Si buscamos, hallaremos. Y si llamamos, se nos abrirá. Pero para que esto se cumpla, debemos tener una relación personal con Dios por medio de Jesucristo. Y no solo eso, sino que también debemos pedir de acuerdo a su voluntad y no a nuestros propios deseos. Escuchen lo que nos declara en 1 Juan 5, versículos 14 y 15. Y esta es la confianza que tenemos en Él. Que si pedimos alguna cosa conforme a su voluntad, Él nos oye. Y si sabemos que Él nos oye en cualquiera cosa que pidamos, sabemos que tenemos las peticiones que le hayamos hecho. Nos da la seguridad de que responderá cada una de nuestras oraciones, pero al decirnos que nos dará aquello que le hemos pedido, también aclara que lo hará de acuerdo a su voluntad y no a nuestros propios deseos. Puede que nos conceda algo por lo cual ni tan siquiera hemos pedido, pero el Señor sabe que es lo mejor para nuestra vida y por eso nos lo ha dado. Y podemos vivir confiados que sólo nos dará aquello que es mejor, pues todo lo que sea parte del plan que ha trazado para nosotros es bueno. ¿Saben por qué en ocasiones no nos da lo que le hemos pedido fervientemente en oración? Porque sabe que no es lo mejor para nosotros. Solo nos otorgará aquello que sabe es bueno para nuestra vida de acuerdo al plan y al propósito que ha trazado para cada uno de sus hijos. Y es por eso que nos declara que debemos pedir de acuerdo a su voluntad y no a la nuestra. Otro aspecto que debemos resaltar en relación a este asunto es que debemos orar con la motivación correcta. ¿Significa eso que no debemos pedir algo que sea para nosotros? Por supuesto que no, sino que debemos hacerlo sin llegar a ser egoístas, pues esa no es una actitud que debe ser parte de la vida del cristiano. Si pedimos por algo que creemos será bueno para nuestra vida, no debemos hacerlo motivados por el orgullo y la vanagloria, sino porque deseamos satisfacer alguna necesidad específica que tenemos. No hay nada de malo en hacer esto. Tan solo debemos preguntarnos si tenemos el derecho de pedirle a Dios por ese asunto en específico. El hecho de que deseemos obtener algo personal no significa que tengamos una motivación incorrecta. También debemos venir ante la presencia del Señor en oración con toda confianza. Debemos acercarnos a Él con fe y seguridad de que nos escucha y de que responderá a nuestras peticiones de acuerdo a su voluntad. Si conocemos lo que nos dice en la Biblia en relación a lo que deseamos pedirle, podremos orar de acuerdo a su voluntad y tener la confianza de que nos concederá lo que le hemos pedido. Y hay algunos aspectos en los que nos costará más trabajo determinar si son o no parte del plan que Dios ha trazado para nosotros, pero también hay otros que están claramente reflejados en las enseñanzas de su palabra. ¿Significa eso que solo recibiremos aquello que pedimos con fe? Por supuesto que no, pues nuestro Dios es compasivo y amoroso, y en ocasiones nos concederá nuestras peticiones, aunque no hayamos demostrado tener una fe sólida e inquebrantable. ¿Por qué hará eso? Porque conoce nuestras limitaciones y se compadece de nosotros. Además, esto también depende del punto en el que nos encontremos en nuestra vida cristiana. Si usted apenas ha conocido al Señor, no demostrará tener una fe tan firme como la que debe haber en aquellos cristianos que llevan tiempo en los caminos de Dios. El Señor nos conoce mejor que nadie y sabe cuánto aún necesitamos seguir creciendo en el Señor para que ya no tengamos una fe que flaquee. Puede que, en ocasiones, nos sintamos que no merecemos recibir aquello que hemos pedido. Pero debemos poner todos esos pensamientos a un lado y reconocer que nuestro Padre Celestial nos dará solo aquello que es mejor para nuestra vida. Solamente nos concederá aquellas peticiones que estén de acuerdo a su voluntad, las cuales hemos pedido con la motivación correcta y con fe. Leamos lo que nos declara en Santiago 1, versículos 5 al 8. Pues algunos, al leer este pasaje, pueden llegar a creer que existe contradicción en la palabra de Dios, pero sabemos que no es así. Escuchen con atención lo que nos dice en este pasaje. Y si alguno de vosotros tiene falta de sabiduría, pídala a Dios, el cual da a todos abundantemente y sin reproche, y le será dada. Pero pida con fe, no dudando nada, porque el que duda es semejante a la onda del mar, que es arrastrada por el viento y echada de una parte a otra. No piense, pues, quien tal haga, que recibirá cosa alguna del Señor. El hombre de doble ánimo es inconstante en todos sus caminos. Este pasaje se refiere a las personas que en todo momento tienen doble ánimo, a los que no han logrado pasar de este estado de tener una fe que flaquea ante cualquier situación. Sin embargo, si usted en ocasiones duda de cuál es la voluntad de Dios en relación a lo que ha pedido, no cae en esa categoría. El Señor entonces, por su gran misericordia, puede llegar a concederle lo que ha incluido en sus oraciones. ¿Por qué? Porque nos ama de manera incondicional y conoce nuestras debilidades. Y es por eso que, por su gracia y misericordia, fortalece nuestra fe y nos da lo que es mejor de acuerdo a su plan. ¿De qué manera podemos llegar a tener una fe que no flaquea? Esto es algo que solo obtendremos al enfrentar pruebas, dificultades y problemas en esta vida. Puede que en ocasiones dudemos, pero es al errar y caer que aprendemos a confiar en las promesas de nuestro Padre Celestial. Y al leer en la Biblia, nos damos cuenta que aún los siervos de Dios en ocasiones dudaron de Él, pero el Señor no los condenó, sino que continuó adelante con la obra que deseaba realizar en sus vidas. También es importante resaltar que a veces, aunque oramos y le pedimos de acuerdo a su voluntad, no recibimos respuesta del Señor de manera inmediata. ¿Por qué sucede esto? Permítanme compartirles algunas razones por las que esto ocurre. En primer lugar, por el pecado. Si usted vive en pecado, no debe esperar que Dios ignore su desobediencia y le dé aquello que ha pedido en sus oraciones. Esa no es la manera en la que nuestro Padre Celestial actúa en la vida de sus hijos. La segunda razón es porque trabaja de tal manera que todas las circunstancias estén preparadas para darle lo que ha pedido. Si nuestras peticiones dependen de lo que otras personas hagan, obrará en ellos primero para así responder a nuestra oración. La tercera razón es porque tiene un mejor plan que el que nosotros tenemos en mente. Por eso a veces pareciera que se demora para contestar nuestras plegarias, o es también por eso que no nos responde de la forma que esperábamos que lo hiciera. En cuarto lugar, es porque desea captar nuestra atención en relación a un aspecto específico de nuestra vida. Puede que hayamos avanzado por el camino equivocado, a pesar de que creíamos hacer lo correcto. Por eso capta nuestra atención, para hacernos ver que debemos cambiar el curso de nuestra vida. Y el Señor sabe que una de las mejores maneras para hacer eso es al demorar la respuesta que nos dará a nuestras oraciones. En quinto lugar, puede que el Señor retrase su respuesta porque aún no es el tiempo correcto. Este es uno de los aspectos en los que muchos cristianos se equivocan. Quizás se sienten seguros de que han pedido de acuerdo a la voluntad de Dios, pero a pesar de eso no han recibido respuesta a sus oraciones. ¿Por qué sucede eso? Porque aunque el Señor desea darles lo que pidieron, aún no ha llegado el tiempo correcto para hacerlo. Y tristemente sabemos que algunos creyentes se impacientan y tratan de obtener lo que han pedido sin esperar por la respuesta de Dios. Pero en la Biblia aprendemos que tenemos que esperar en su voluntad y en su tiempo y permitir que obre en nuestra vida de acuerdo al plan que ha trazado para nosotros. ¿Por qué debemos esperar en su tiempo? Porque todo lo que hagamos fuera de su voluntad no prosperará, sino que al final se convertirá en cenizas. Si no sabemos esperar, sufriremos graves consecuencias y traeremos dolor y sufrimiento a la vida de las personas que amamos. Otra de las razones por las que demora su respuesta es porque desea probar nuestra fe. Su anhelo es que todos sus hijos crezcan espiritualmente y que su fe sea fortalecida. ¿De qué manera fortalece nuestra fe? Al permitir que las pruebas y las dificultades lleguen a nuestra vida, y también al darnos sus promesas y no contestar nuestras peticiones de manera inmediata, para que podamos esperar y confiar que hará aquello que nos ha prometido. Es de esa forma que podemos crecer en sus caminos y permitir que nuestra fe sea edificada de acuerdo a su voluntad. Es cierto que en ocasiones no sabemos lo que el Señor tiene en mente para nosotros, pero la pregunta que debemos hacernos es la siguiente: ¿acaso deseamos determinar cuál es la voluntad de Dios para nosotros? Si usted es un hijo de Dios, debe vivir comprometido a buscar y a seguir aquello que esté de acuerdo al propósito que el Señor ha trazado para su vida. Todos los cristianos tenemos que dedicar tiempo para orar, leer la Biblia y reflexionar en las enseñanzas que nos da en ella, para que podamos llegar a conocerle más y de esa manera determinar lo que desea para nosotros. No tenemos que desanimarnos al orar, sino que debemos pedir, buscar y llamar con la seguridad de que nuestro Padre Celestial escucha cada una de nuestras oraciones y las responde. Podemos poner delante de su trono de gracia cada una de nuestras peticiones con la confianza de que no solo nos oye, sino que también desea darnos solo aquello que es mejor para nuestra vida.
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0: Desde Alhambra, California, recibimos estas palabras. Es un placer saludarles y agradecerles por la revista, que es un gran alimento espiritual para mi vida, además de los programas que son claros y sencillos de interpretar. El Señor los bendiga hoy y siempre. Desde un hospital en Los Ángeles, California, nos llegan estas palabras de agradecimiento. Gracias por la revista. Los pacientes de cáncer en este hospital la están recibiendo y algunos han aceptado a Cristo como su Salvador y Señor. Que Dios les siga bendiciendo. Un oyente de Carolina del Norte nos dice lo siguiente. Dios les bendiga. Mi testimonio es corto, pero grande a la vez. Por medio de las prédicas del Dr. Stanley volví a Dios y siempre son de gran bendición a mi vida. Dios los ha utilizado para llegar a mi corazón. A Él sea la gloria. Le damos gracias a Dios que ha usado a Ministerios en Contacto para llevar su palabra de una forma clara y sencilla a cada persona que escucha el programa. Gracias a todos los oyentes que nos escriben y les animamos a que lo continúen haciendo y compartan con nosotros lo que Dios está realizando en sus vidas.
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0: Todos nosotros pertenecemos a una de estas categorías. Por ejemplo, algunos pertenecemos a la categoría de la gente que es salva y que sabe que lo es. Luego está la gente que cree que es salva, pero que no lo es. Después hay otra gente que no profesa ninguna fe en el Señor Jesucristo. Y finalmente, están aquellos que desean ser salvos. De modo que todos nosotros estamos incluidos en una de estas cuatro categorías. Ahora bien, ¿en cuál de ellas está usted? ¿Es usted salvo y está totalmente seguro de que lo es? ¿O podría ser una de esas personas que creen que son salvas,

he sido salvo por la gracia de Dios y que su labor en mi vida ha sido de tal forma que mi relación con Él es tal que, si tuviera que morir ahora mismo, no tengo que temer en cuanto a dónde pasaré la eternidad. Ausente del cuerpo, presente al Señor, ¿tiene usted esa clase de certeza? A menudo la gente duda de su salvación y duda de lo que Dios está haciendo en su vida. Sin embargo, yo puedo asegurarle que si no está seguro de su salvación, esto afectará cada una de las áreas de su vida. Afectará sus sentimientos en cuanto a Dios y su entendimiento de Él, y también afectará su relación con otra gente y cualquier idea que tenga tocante a servir a Dios. Mire, yo creo que una de las razones por las que la gente no sirve a Dios es porque a veces no quieren admitir el hecho de que no están seguros de su salvación, y sería vergonzoso hacerlo. Sin embargo, si usted no está seguro de eso, le costará mucho dedicar su vida realmente al servicio del Señor. Y lo que quisiera decir primero es esto. ¿Qué es lo que hace que una persona dude de su salvación? Iremos a lo más evidente, lo cual es, en primer lugar, el pecado. Cuando una persona vive en pecado, cuando existe el hábito de pecar en su vida de alguna forma, no importa lo que sea, lo que hace ese pecado es que desencadena algo en el interior de dicha persona que comienza a carcomer su fe. Es difícil creer en Dios cuando hay un pecado conocido en nuestra vida. Y lo que ocurre es que éste empieza a perjudicar el sentido de la autoestima y de su propio valor, lo cual hace que la persona piense que a lo mejor no es salva, aunque en realidad lo sea. ¿Por qué? Porque piensa que no se siente digna de ser salva. Pero olvídese de ese término, ya que nadie podrá jamás ser digno de la salvación. Lo que en realidad esa persona dice es esto: mi pecado está carcomiendo mi sentido de la autoestima y de mi propio valor. Mi pecado está estorbando de alguna forma mi relación con Dios. Las cosas no están bien. Lo que no está bien es que el pecado siempre desencadena algo en el interior del ser humano que perjudica su fe y su relación con Dios. Una segunda razón es la enseñanza errónea. Hay algunas iglesias donde le dicen a la gente: usted no puede saber jamás si es salvo o no, tan solo esperar que así sea. Me sorprende que haya organizaciones de iglesias que supuestamente creen en la verdad y en la Biblia, pero enseñan la idea de que nadie puede saber realmente y con certeza que es salvo. ¿No es algo horrible tener que vivir toda la vida preguntándonos: ¿seré o no seré salvo? ¿Me aceptará o no me aceptará Dios? Y una enseñanza que es casi igual de perjudicial que esa, es decir, sí puede ser salvo, pero puede perder su salvación. ¿Y qué podría hacer que la pierda? Pecar contra Dios. Si usted peca contra Dios después de ser salvo, podría perder su salvación. ¿Y cómo me daría cuenta de eso? ¿Cuál pecado tendría que cometer? Pues veamos lo que yo he descubierto. Cuando usted procede a responder a esa pregunta, depende de a quién le pregunte. Porque una persona le dirá: si se emborracha, se irá al infierno. Y alguien más dirá: bueno, tiene que salir a robar o a cometer un asesinato o a hacer algo peor que eso, pero no hay duda de que si peca contra Dios después de ser salvo, estará perdido. ¿Y cómo me daría cuenta de eso? ¿Y qué me dice del chisme? Es decir, ¿cuál pecado tendré que cometer? Y tal como lo he dicho, depende de a quién le preguntemos. De modo que se trata de una doctrina falsa. Una tercera razón que creo que es muy evidente hoy en día es el énfasis excesivo en la emotividad. ¿Cuántos de nosotros nos levantamos cada lunes por la mañana sintiendo que somos realmente

0: salvos, usted ni siquiera piensa en eso, ¿no es cierto? Porque ya es un asunto resuelto en su mente la mayor parte del tiempo. Mire, hay grupos de personas que están orientados en extremo hacia lo emocional, aunque no hay nada malo en cuanto a las emociones. Lo que yo digo es que mis emociones no tienen nada que ver con mi relación con Dios, porque esta no se basa en mis emociones, como tampoco se basa en mis acciones. Hay otra cosa que yo mencionaría en este punto, y se trata sencillamente no tomarle a Dios su palabra. Yo he visto esto antes y veamos lo que he hecho con esta gente que duda de su salvación. Llevo a la persona a 1 de Juan capítulo 5 y le pido que lea el versículo 12, el cual dice así: el que tiene al Hijo tiene la vida, el que no tiene al Hijo de Dios no tiene la vida. Y entonces le pregunto, ¿cree eso? Sí lo creo. ¿Es usted salvo? Pregunto de nuevo. Pues no estoy seguro. Entonces leámoslo otra vez. Y hago que lo lea. El que tiene al Hijo tiene la vida. El que no tiene al Hijo de Dios no tiene la vida. ¿Cree eso? Sí lo creo. ¿Es usted salvo? Y algo en su interior le impide que diga, sí, soy salvo, basado sencillamente en la verdad de la palabra de Dios. Y entonces le digo, ¿cree que la Biblia es la verdad? Sí lo creo. ¿Y cree todo lo que Dios dice en su palabra? Así es. Pues bien, leamos este versículo. El que tiene al Hijo tiene la vida, el que no tiene al Hijo de Dios no tiene la vida. ¿Cree eso? Sí lo creo. ¿Es usted salvo? No estoy seguro. ¿Por qué no está seguro? Y cuando dice que no está seguro, lo que hace es que vuelve al asunto del pecado, la culpa, los sentimientos y la doctrina errónea. Mire, al ser confrontado con la palabra de Dios, usted debe creerla y aceptarla o recurrir a alguna otra excusa para no creer en ella. De modo que una de las razones es no creer la palabra de Dios. Otra razón por la que la gente no está segura de su salvación es sencillamente la ignorancia. Es decir, a esta gente nunca se le ha enseñado. Cada vez que escuche a alguien hablar de la salvación y que esa persona no menciona nunca la cruz, ni la sangre, ni nada acerca de la muerte expiatoria de Jesucristo, en ningún momento de su vida a esta persona le han enseñado correctamente tocante a la decisión más importante de su vida, que es la de su salvación. Porque si no contamos con la cruz, no puede haber salvación. Pero muchas veces hay gente que, sincera y genuinamente, desconoce lo que significa ser salvo. ¿Qué quiere decir con eso de ser salvo? Dicen. ¿Salvo de qué? Así es su ignorancia. Por lo tanto, en lugar de criticarlos, debemos instruirlos y enseñarles. Otra de las razones que yo he encontrado y que hace que la gente dude de su salvación es el hecho de compararse con los demás. Esta gente dice, yo veo que ellos van a la iglesia, leen la Biblia, oran y hacen todas esas cosas. Estoy seguro de que, si eso es ser creyente, no creo que yo lo sea. De modo que se comparan con los demás y no debemos compararnos con nadie. Mire, si vamos a compararnos con alguien, comparémonos con Jesús, lo cual nos pone a todos en la misma categoría, ya que ninguno de nosotros podrá estar jamás a su altura en esta vida, pero esta gente comete el error de compararse con los demás. Por otro lado, una de las razones principales para dudar de la salvación son los ataques satánicos. He notado que esto le sucede a veces a la gente, especialmente cuando atraviesan un período de enfermedad. Satanás sabe cómo trabajar en usted cuando pasa por eso y cómo hacer que mezcle lo que siente físicamente con sus emociones espirituales, su mente, su corazón y su espíritu, y que no pueda separar esas cosas. Así que a menudo Satanás, cuando ve a un hijo o hija de Dios acabado físicamente, que atraviesa quizás alguna crisis en su cuerpo físico y que se siente realmente adolorido y con una sensación de impotencia, lanzará un ataque violento contra esa persona, la cual comenzará a pensar, «Señor, si tú me amas, ¿por qué estoy en esto? O, ¿por qué estoy sufriendo así?». ¿Y qué pasará luego? Que finalmente dudará de su salvación. Me pregunto si alguna vez he sido salvo. Yo he escuchado a algunos decir eso, quienes yo sabía que habían creído en Jesucristo como su Salvador. Sin embargo, Satanás aprovechará una enfermedad física para hacer que la persona dude de su salvación. Otra razón son las pruebas y las tragedias en la vida de una persona. De vez en cuando, no tan a menudo, me encuentro a alguien que dice, «Mire, yo antes era salvo». Bueno, ¿y qué sucedió? Y si usted sigue conversando y escuchando, vea lo que descubrirá. Que a un pariente muy cercano y muy querido de su familia, tal vez un niño, Dios se lo llevó. Y esta persona, que quizás era un miembro activo en la iglesia que servía al Señor, cuando Dios, por alguna razón, se llevó a ese ser querido, ni siquiera volvió a mencionar a Dios. Y si ahora usted le pregunta si es salvo, saldrá con toda clase de preguntas y de dudas en ese punto de su vida y ni siquiera le importará si es salvo o no. ¿Qué sucedió? Una tragedia hizo que su fe se desmoronara por completo. Ahora bien, nuestra fe debe apoyarse en la palabra de Dios, no en incidentes, ni en circunstancias, ni en pruebas, ni en tragedias en la vida, porque todos tendremos esas cosas. Así que si nuestra redención, nuestra salvación y nuestro perdón se basan en algo que no sea la verdad de la palabra de Dios y la muerte expiatoria de Jesús, tendremos dudas. Y yo he visto a personas como estas apartarse del compañerismo de la iglesia para nunca más volver. Lo que pasa es que algo provocó esa terrible sensación de duda y de incredulidad. «Señor, si fueras Dios, no te habrías llevado a mi hijo, ni habrías permitido que esto sucediera». Y bien, he dejado esto para el final por una sencilla razón. A veces la gente dice, «Sí, yo soy salvo, estoy seguro de que soy salvo». Pero cuanto más habla usted con ellos, más se da cuenta de que no están del todo seguro al respecto. Y luego, al considerar algunas preguntas, descubrirá lo siguiente: que una persona que tomó una decisión hace tiempo, pero que se ha negado a bautizarse, va a tener dudas acerca de su salvación. Puede estar seguro de eso. Mire, usted no puede estar en paz con Dios cuando se ha rebelado terca y deliberadamente contra un mandato bien definido de parte de Él, el cual dice que hemos de bautizarnos, lo cual es nuestra confesión pública de lo que nos ha ocurrido en privado. Así que, cuando alguien dice, «No estoy seguro de mi salvación», yo siempre le pregunto, «¿Ya se ha bautizado?». «No, no lo he hecho». ¿Y por qué no lo ha hecho? Bueno, no creí que fuera necesario. ¿Cree que algo que Dios ha dicho y que es tan esencial no es necesario? ¿Por qué no cree que lo sea? Pues no hay ninguna razón verdadera para eso, cuando Dios lo ha dejado tan claro, y le aseguro que si se niega a ser bautizado, se niega a ser obediente a Dios en un área muy específica tan importante para él. De modo que estas son solo algunas de las razones que yo he descubierto a lo largo de los años en alguna gente que duda de su salvación. Y permítame hacerle una pregunta. ¿Está usted totalmente seguro de eso? ¿Está incluido en la categoría de los que son salvos y saben que lo son? ¿O acaso ha comenzado a pensar que no está tan seguro? ¿Puede usted recordar ese momento? No me refiero al día, la hora, el mes y el año, sino al momento específico de su vida a partir del cual pudo decir, «Desde ese momento en adelante, Dios transformó mi vida». Al mirar las Sagradas Escrituras una y otra vez, ¿qué es lo que encuentro? Esto es lo que encuentro, que la salvación tiene que basarse solo en una de dos cosas. O se basa en las buenas acciones y en mi esfuerzo para tratar de ser bueno, o en algo que no tiene nada que ver conmigo. Si es en las buenas acciones, entonces mi salvación se basa en mi esfuerzo. Y si mi salvación se basa en mi esfuerzo, mi salvación continua debe basarse ¿en qué? En mi esfuerzo continuo. Por lo tanto, si mi salvación se basa en mi esfuerzo, tengo una razón para dudar de si soy salvo o no, porque sencillamente mi esfuerzo no siempre estará a la altura de lo que se espera. Puede ser que hoy mi desempeño sea bueno, pero no tan bueno mañana. Pero si mi salvación no tiene nada que ver con las buenas acciones, sino con la gracia de Dios y según lo que ha provisto, entonces eso es otro cantar. Espere un momento, dirá usted. ¿Qué quiere decir con eso de si soy salvo por la gracia de Dios? Eso quiere decir que Dios me salvó de acuerdo con su provisión amorosa por medio de Jesús en el Calvario, y si yo acepto su muerte como pago por mi pecado y creo que es mi Salvador, entonces soy salvo. Y da lo mismo luego cómo sea mi desempeño, aunque nuestro deseo será andar en obediencia a Él. Sin embargo, mi salvación no tiene nada que ver con mi esfuerzo o mi desempeño, ya que eso no tiene relación alguna con la salvación. ¿Y cómo voy a estar seguro? Pues eso es algo que yo tengo que resolver. Si quiero estar seguro de mi salvación, tengo que resolver este problema básico. Solo hay una de dos maneras de ser aceptado a los ojos de Dios. O confío en mi desempeño, o confío en lo que Jesucristo hizo hace 2000 años en el Calvario. Esa es mi única alternativa. Si me baso en eso, entonces puedo tener la seguridad de que soy salvo. ¿Cómo? Por la gracia de Dios. Él desea salvarme, ha provisto lo necesario para salvarme y ha prometido salvarme. Y mis acciones no tienen nada que ver con eso. Y puedo estar seguro de que lo que Dios dice lo hará, cumplirá su palabra. Ahora permítame decirle lo que el diablo ya le está diciendo. Vea lo que le dice. Espere un momento. Si usted está en la iglesia y se levanta y pasa frente a todas esas personas, las cuales en su mayoría creen que ya es creyente, ¿qué van a pensar ahora? Pues, ¿sabe lo que dirán? ¡Alabado sea Dios, aleluya! Ya solucionó ese asunto en su vida. ¿Y sabe otra cosa? Le diré lo que piensan en el cielo. Dice la Biblia que los ángeles de Dios se regocijan cuando un pecador se arrepiente y llega a conocer a Cristo como su Salvador. Así que da lo mismo lo que los demás piensen, pero si no está seguro por su propio bien y por el amor de Dios, asegúrese de eso ahora mismo. Se trata de la única cosa de la que necesita urgentemente estar seguro: su relación con Dios.
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0: Algunos dicen, los predicadores están en el púlpito y nosotros en las bancas. Ellos hacen el trabajo religioso, nosotros el secular. Amable oyente, ese pensamiento no es bíblico. Tanto el que está en el púlpito como el creyente que está en la última banca de la iglesia son siervos del Dios viviente. Es verdad que cumplimos diferentes roles, pero todos tenemos el mismo propósito, glorificar a Dios. Miren, no importa cuál sea su vocación o el trabajo que hace para sostener a su familia, debe hacerlo para glorificar a Dios. Porque escuche bien, Dios nos da la vida y nuestro principal objetivo hoy y siempre debe ser glorificarlo a Él. Usted no trabaja solo para sostener a su familia. Usted trabaja haciendo las buenas obras que Él le pidió de antemano. Y esto quiere decir que no importa su tarea o la expresión de su creatividad en la tierra o el sueldo que gana, Dios lo preparó de antemano y si usted está cumpliendo el plan de Dios en su vida, usted debe hacerlo de la mejor manera. Debe dejar su huella, servir de testimonio a los que le rodean, porque todo lo hace para Dios y no para los hombres.
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0: Si alguien le preguntara qué es la salvación, ¿cómo lo definiría? Bueno, diría usted, se trata de recibir a Jesucristo como su Salvador o algo así. Pues permítame darle una definición breve. La salvación es la liberación del creyente por parte de Dios y por medio de Jesucristo de todos los efectos del pecado, además de todos los beneficios que Él nos otorga ahora y para siempre. Se trata de la labor de Dios en el corazón humano. Ahora bien, hay muchas cosas en la vida de las que no tengo que estar totalmente seguro. Sin embargo, hay una cosa de la que necesito estar seguro por completo y se trata de dónde pasaré la eternidad. ¿Tiene usted esa clase de certeza? Pues bien, de lo que me gustaría hablar ahora es de cómo transformar nuestras dudas en grata certeza. Y quisiera que vayamos a Primera de Juan capítulo 5. A menudo la gente duda de su salvación y duda de lo que Dios está haciendo en su vida. Sin embargo, yo puedo asegurarle que si no está seguro de su salvación, esto afectará cada una de las áreas de su vida. Afectará sus sentimientos en cuanto a Dios y su entendimiento de Él, y también afectará su relación con otra gente y cualquier idea que tenga tocante a servir a Dios. Mire, yo creo que una de las razones por las que la gente no sirve a Dios es porque a veces no quieren admitir el hecho de que no están seguros de su salvación, y sería vergonzoso hacerlo. Sin embargo, si usted no está seguro de eso, le costará mucho dedicar su vida realmente al servicio del Señor. Veamos entonces lo que nos dice en este pasaje particular de Primera de Juan capítulo 5, comenzando por el versículo 10. El que cree en el Hijo de Dios tiene el testimonio en sí mismo. O sea, cuando usted y yo creemos en Jesucristo como nuestro Salvador, algo en nuestro interior nos da testimonio de eso. El que no cree a Dios le ha hecho mentiroso, porque no ha creído en el testimonio que Dios ha dado acerca de su Hijo. Y este es el testimonio. ¿Cuál es? Que Dios nos ha dado vida eterna, y esta vida está en quien está en su Hijo. El que tiene al Hijo tiene la vida, el que no tiene al Hijo de Dios no tiene la vida. Y ahora vea lo que dice en el versículo 13. Estas cosas os he escrito a vosotros que creéis en el nombre del Hijo de Dios, para que sepáis que tenéis vida eterna. Lo que dice es esto. Les he escrito estas cosas para que puedan tener la seguridad absoluta, incuestionable, inalterable e inmutable de que tienen vida eterna. ¿Y cómo podemos transformar estas dudas en una grata certeza? Pues yo creo que hay un número de cosas y, para empezar, debemos darnos cuenta de que la voluntad de Dios es salvar a la gente. Por ejemplo, vayamos a 1 Timoteo capítulo 2. Usted recordará que Pablo le escribe a Timoteo y le dice lo siguiente en los versículos 3 y 4. Porque esto es bueno y agradable delante de Dios nuestro Salvador, el cual, fíjese en esto, el cual quiere que todos los hombres y mujeres sean salvos y vengan al conocimiento de la verdad. Lo que dice aquí es que el deseo de Dios es que todos seamos salvos. Así que cuando alguien diga, no estoy seguro de que Dios me salve, ¿por qué no está seguro? Aquí dice que Dios desea que toda la gente sea salva. ¿Usted cree que Dios es todopoderoso? Por supuesto que sí. ¿Cree que puede hacer todo lo que quiera? Sí, yo lo creo. ¿Cree que puede hacer todo lo que desea? Así es. Pues la Biblia dice que Dios desea que usted sea salvo y que venga al conocimiento de la verdad. Y también dice que nos ha dado un mediador entre Dios y los hombres, el cual es Jesucristo, quien lo salvará a usted. De manera que para empezar a tener confianza y transformar mis dudas en una grata certeza, tengo que darme cuenta, en primer lugar, de que Dios desea salvarme. Un segundo punto se encuentra en 2 de Pedro capítulo 3. Veamos lo que dice en el versículo 9. El Señor no retarda su promesa según algunos la tienen por tardanza, sino que es paciente para con nosotros, no queriendo que ninguno perezca, sino que todos procedan al arrepentimiento. Que todos procedan al arrepentimiento. Ese es el deseo de Dios. Y ahora vayamos a Juan capítulo 6 y veamos lo que dice en el versículo 40. Y esta es la voluntad del que me ha enviado, que todo aquel que ve al Hijo y cree en Él tenga vida eterna y yo le resucitaré en el día postrero. Y bien, ¿cuál es la base de mi certeza? Pues todo comienza con el hecho de que, según las Sagradas Escrituras, Dios dice que desea salvarme. Además, ha decidido hacerlo y dice, al que a mí viene, no le echo fuera. Tan solo saber que Dios desea salvar a cada uno de nosotros representa una verdad fundamental en la que necesitamos apoyarnos. Ese es el deseo de Dios y su voluntad, que ninguno de nosotros perezca. De modo que esa es la primera parte. La segunda parte es esta. Si bien Dios lo desea, ¿qué ha hecho para que sea una realidad? Ahora bien, una persona que duda de su salvación a menudo empieza a referirse a lo que ella ha hecho o no ha hecho. Lo que usted necesita entonces es hacer que se refiera a lo que Dios ha hecho y a su provisión para esa salvación, la cual se resume en un versículo muy sencillo que la gente cita toda su vida sin llegar nunca a entender la profundidad de su significado. Pero veamos lo que dice. ¿Quiere saber si Dios desea salvarlo y si usted puede ser salvo o no? Escuche esto. Porque de tal manera amó Dios el Padre al mundo, y aquí no hablamos de ladrillos, piedras, mares y la atmósfera, de tal manera amó Dios a cada individuo que ha dado a su Hijo unigénito, para que todo aquel que en él cree no se pierda, mas tenga vida eterna. Así que Dios no solo desea salvarnos a todos, sino que ha previsto eso al dar a su Hijo. ¿Qué podemos decir acerca de esta certeza? Pues en primer lugar, yo sé que Dios desea salvarme. En segundo lugar, ya ha previsto eso. ¿Y cómo lo ha previsto? Pues eso es algo que no tiene nada que ver con mis buenas acciones, sino con el hecho de que Jesús murió. Y cuando murió, Dios el Padre puso todo nuestro pecado sobre él, quien lo llevó hasta la cruz, pagando así nuestra deuda. ¿Y cuánto de la pena pagó? ¿La deuda pasada, la presente, la futura? Pues hizo la expiación de todo nuestro pecado. Por lo tanto, si Jesús murió y pagó toda mi deuda de pecado, eso significa que yo no tengo que pagarla. Mire, si su deseo es salvarme, y si envió a su Hijo a pagar las consecuencias, entonces no puedo ni siquiera comenzar a pensar que no tengo certeza absoluta en lo que ha prometido y lo que ha provisto en la cruz. Ahora bien, ¿qué hay en cuanto a sus promesas? Vea lo que dice la Biblia aquí. Si confesares con tu boca que Jesús es el Señor y creyeres en tu corazón que Dios le levantó de los muertos, serás salvo. Se trata de la confesión con la boca que uno hace para salvación. Y también dice, cree en el Señor Jesucristo y será salvo. Y si usted examina con cuidado las Sagradas Escrituras, encontrará una y otra promesa al respecto. En tercer lugar, nos ha hecho estas promesas que dicen que si usted pone su fe en Él como el Hijo de Dios y le dice, Padre, yo creo en lo que has dicho en tu palabra, y confieso con mi boca al Señor Jesús, y creo en mi corazón que tú lo levantaste de los muertos, entonces lo salvará. Y vea lo que ha prometido también. Dice ahí, el que tiene al Hijo de Dios, tiene la vida. El que no tiene al Hijo de Dios, no tiene la vida. El que cree en el Hijo, tiene el testimonio en sí mismo. Ahora bien, todas esas promesas tienen que ver con qué? Sencillamente con poner mi fe en Él y creer el testimonio de las Sagradas Escrituras que dice que murió por mi pecado y pagó mi deuda y que, si lo recibo por fe, a todos los que lo recibieron les dio potestad, la autoridad, el derecho, el privilegio, el honor de ser hechos hijos de Dios, lo cual se nos ofrece como un regalo al decir, la paga del pecado es muerte, mas la dádiva de Dios es vida eterna en Cristo Jesús, Señor nuestro. Porque por gracia sois salvos, o sea, la bondad y el amor y el favor de Dios hacia nosotros, sin considerar ningún mérito o dignidad de nuestra parte, porque por gracia sois salvos, dice, por medio de la fe, y esto no de vosotros, no por obras, para que nadie se gloríe. Promesa tras promesa tras promesa, lo cual transformará mis dudas en una grata certeza cuando entienda que eso es lo que Dios dice, eso es lo que ha provisto y eso es lo que ha prometido. Ahora bien, hay dos testimonios que usted y yo tenemos de nuestra salvación. En primer lugar está el testimonio de la palabra. Regresemos al mismo versículo que acabamos de ver y que dice, si confesares con tu boca que Jesús es el Señor, y creyeres en tu corazón que Dios le levantó de los muertos después de ser crucificado en el Calvario, serás salvo. Lo que yo le digo a una persona, y se lo diría a usted también, es que si quiere transformar sus dudas en una grata certeza, lo primero que tiene que hacer es averiguar lo que dice la palabra de Dios. Pues volvamos a 1 de Juan capítulo 5 y veamos lo que dice en el versículo 10. El que cree en el Hijo de Dios tiene el testimonio en sí mismo. El que no cree a Dios le ha hecho mentiroso porque no ha creído en el testimonio que Dios ha dado acerca de su Hijo. ¿Y cuál es? Mire, usted no puede permitirse dudar de lo que Dios dice, y aquí dice que si pone su fe en Él, será salvo. Así que si usted dice, yo no creo que Dios haya mentido jamás en nada, ¿le ha pedido al Señor Jesucristo que perdone sus pecados? ¿Lo ha confesado como su Señor y ha creído que su muerte en el Calvario en realidad hizo expiación por su pecado? Si lo ha hecho, ¿cuál es el testimonio de la palabra? El testimonio de la palabra es este, que usted ya es salvo. ¿Y de dónde sacamos esa conclusión? La sacamos de aquí. Vea lo que dice la Biblia. El que cree en el Hijo de Dios tiene el testimonio en sí mismo. El que no cree a Dios le ha hecho mentiroso, porque no ha creído en el testimonio que Dios ha dado acerca de su Hijo, y este es el testimonio, que Dios nos ha dado vida eterna, y esta vida está en su Hijo. ¿Cuál es el testimonio de la palabra? El testimonio de la palabra es este, que si yo pongo mi fe en Él, soy salvo. Ese es el testimonio de la palabra. Y bien, el segundo testimonio es el del Espíritu Santo. Y a eso es a lo que se refiere aquí el versículo 10 cuando dice, el que cree en el Hijo de Dios tiene el testimonio en sí mismo. Vayamos por favor a Romanos capítulo 8 y veamos lo que dice Pablo en el versículo 16. El Espíritu mismo, el Espíritu Santo, da testimonio a nuestro espíritu en nuestro interior de que somos hijos de Dios. De modo que tengo un testimonio doble. Y ahora fíjese bien en esto. ¿Acaso he mencionado algo acerca de las buenas acciones? No. ¿Acerca del desempeño y de la buena conducta? Tampoco. ¿De qué hemos hablado? Hemos hablado del testimonio de la palabra de Dios y del testimonio del Espíritu Santo. Y el testimonio de la palabra es este, que si yo hago lo que Dios dice, o sea, poner mi fe en Él, soy salvo. Ese es el testimonio de la palabra. ¿Cuál es el otro testimonio? El testimonio del Espíritu Santo. Mire, yo recuerdo que cuando era adolescente asistía a una iglesia que enseñaba que si yo pecaba y moría, me iría al infierno. Y yo lo creía. ¿Y sabe por qué lo creía? Porque el pastor que predicaba eso era como Moisés, un anciano que hablaba con una voz muy serena. Y yo siempre me sentaba en la segunda fila para no perderme nada. Y si él decía que uno podía pecar, morir e irse al infierno, entonces yo lo creía. ¿Por qué lo creía? No era por el testimonio de la palabra, sino por el testimonio de un hombre por el cual sentía un gran respeto como pastor. Pero veamos lo que muchas veces me viene a la memoria, que cuando me arrodillaba en las noches para orar y confesar mis pecados, me sentía un poco atemorizado de lo que Dios me podría hacer. Todavía recuerdo esa sensación, la cual me hacía pensar en mis propias palabras y en esos días, Señor, no creo que me vaya al infierno esta noche. O sea, lo que tenía en mi mente era lo que se me había enseñado, que si pecaba contra Dios, eso me pasaría. Y usted sabe lo pícaro que es todo adolescente. Y aunque no lo crea, yo pecaba como cualquier muchacho, tal como usted también lo hacía. Y a veces me metía en algunos asuntos ajenos, tiraba piedras a las casas y hacía otras cosas que no debía haber hecho en mi juventud. Y luego llegaba y me arrodillaba mientras confesaba todo eso y pensaba, según lo que dice el pastor, si muero, me iré al infierno. Pero por alguna razón, esas dos cosas no tenían conexión en mi espíritu. Recuerdo que al ponerme de pie, a veces tomaba la Biblia y decía, Señor, yo sé que si peco de nuevo contra ti estaré perdido, pero por alguna razón no me siento perdido. ¿Sabe qué era eso? Era el testimonio del Espíritu Santo recordándome que aquel domingo por la mañana en que le entregué mi vida a Jesucristo, el Espíritu de Dios vino a mi corazón, aunque yo no sabía más acerca del Espíritu Santo. ¿Y qué era aquello? El testimonio del Espíritu Santo que me decía, no estás perdido, eres desobediente y necesitas confesarlo y arrepentirte de eso y yo te perdonaré, pero no estás perdido. Esa es la razón por la que esa labor del Espíritu Santo en nuestra vida es tan importante. Mire, cuando usted pone su fe en Jesucristo como su Salvador personal, tiene el testimonio de la palabra. Y escuche lo que también tiene. Tiene a una de las personas de la Trinidad morando en su ser. ¿Y qué hace esta? le da testimonio de que es hijo de Dios, de que ahora vive en la esfera y bajo la cubierta del amor incondicional de Dios, y también de que está parado sobre la roca del amor inalterable y constante de ese Dios todopoderoso. Ese es el testimonio del Espíritu. Ahora bien, no sé dónde se encuentra usted en su relación con Dios, pero ¿a cuál de estas categorías pertenece? ¿Es salvo y lo sabe? ¿Creyó que lo era, pero quizás hoy ha decidido que no está seguro, o sabe en su corazón que nunca ha hecho una confesión o una profesión de fe, confesando sus pecados y diciendo: Señor, te necesito con urgencia y ahora mismo te pido que me salves, confío en que lo harás? A lo mejor usted dio por sentado que era salvo, pero nunca ha hecho una confesión de su fe en Jesucristo. Y es muy probable que algunos de los que me escuchan podrían decir: ¿sabe una cosa? Hace mucho tiempo hice algo, pero Dios sabe que no sé de qué se trata. O tal vez usted creció en una iglesia donde nadie jamás le dijo nada acerca de la salvación y no sabe dónde se encuentra ahora. Pues escuche con todo cuidado. Antes de que este mensaje termine, no piense ni siquiera en salir de donde está sin establecer con certeza esto de una vez por todas. Se trata de la única cosa de la cual usted y yo necesitamos estar seguros cuando llegue el momento de partir de esta vida, y no sabemos cuándo será eso. Ahora permítame decirle lo que el diablo ya le está diciendo. Vea lo que le dice. Espere un momento. Si usted está en la iglesia y se levanta y pasa frente a todas esas personas, las cuales en su mayoría creen que ya es creyente, ¿qué van a pensar ahora? Pues, ¿sabe lo que dirán? Alabado sea Dios, aleluya, ya solucionó ese asunto en su vida. Y sabe otra cosa, le diré lo que piensan en el cielo. Dice la Biblia que los ángeles de Dios se regocijan cuando un pecador se arrepiente y llega a conocer a Cristo como su Salvador. Así que da lo mismo lo que los demás piensen, pero si no está seguro por su propio bien y por el amor de Dios, asegúrese de eso ahora mismo. Se trata de la única cosa de la que necesita urgentemente estar seguro: su relación con Dios.
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0: ¿Qué circunstancias y tragedias está enfrentando la gente en nuestros días? Divorcios, desastres financieros, pérdida de trabajo, enfermedades. Cuando estas situaciones nos aplastan, nos sentimos desesperanzado, sin salida, y quisiéramos echarlas de nuestra vida. Pero cuando Dios no nos deja, ¿cómo respondemos? ¿Nos damos por vencidos, culpamos a Dios o a alguien más? ¿O quizás preguntamos, Dios, ¿qué me estás queriendo decir? Esta es siempre la actitud correcta, porque Dios nunca desperdicia una oportunidad para enseñarnos algo, cualquiera sea la circunstancia. En cualquier tribulación o tentación, Dios está pendiente y nos enseña algo que sabe necesitamos aprender para ser más como Él. Así que, amable oyente, ¿cómo responde usted a las situaciones difíciles? ¿Le culpa a Dios, al diablo, a su jefe o a usted mismo? Recuerde que sea cual sea la situación, la pregunta correcta debe ser: Dios, ¿qué deseas enseñarme por medio de esta situación? Y si hace esta pregunta, usted cambiará su enfoque, ya no verá la situación como imposible y desastrosa, la verá como una oportunidad para que Dios trabaje en su vida y que haga los arreglos necesarios para que logre cumplir la perfecta voluntad de Dios, que siempre será la mejor para su vida.
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0: Si usted tuviera que morir hoy, ¿está seguro de que tiene vida eterna? ¿Lo inquieta un poco la pregunta? En cierto modo lo hace sentir intranquilo, o quizás inseguro, o un poco dudoso, o tal vez un poco temeroso, o a la defensiva y sencillamente enojado, porque le incomoda esa pregunta. Si realmente tuviera bien claro en su mente que ya tiene el don de la vida eterna y que si muriera hoy, se iría al cielo, entonces la pregunta no debería incomodarle para nada. Pero si le incomoda es porque no está seguro, sino más bien un poco vacilante e inquieto al respecto. Pues si ese es el caso, es posible que necesite asegurarse. Y si le interesa estar seguro de dónde pasará la eternidad, entonces le tengo buenas noticias, porque de eso quisiera hablarle en este mensaje de la vida eterna, y del hecho de que puede estar seguro de que la tiene. Ahora bien, ¿en qué consiste esta vida eterna? Pues es una vida infinita en la presencia de Dios y en comunión con Él, la cual empieza en cierto momento de la vida actual y continúa para siempre. Y una vez que dejemos esta vida, pasaremos la eternidad con Dios el Padre, con Dios el Hijo y con Dios el Espíritu Santo, con todos los ángeles y con cada persona que un día creyó en Jesucristo como su Salvador, o que creyó en Dios y en su promesa de un Mesías en el Antiguo Testamento. Por tanto,
6: si consideramos la idea de tener la promesa y la seguridad de la vida eterna, no importará lo que nos pase o si morimos sin advertencia o al final de una larga enfermedad, ya que podemos saber sin sombra de duda, sin temor y con valentía y confianza, que tenemos el don de la vida eterna. Por eso dice en Romanos 6, versículo 23, que la paga del pecado es muerte, pero la dádiva de Dios es vida eterna en Cristo Jesús, Señor nuestro. Y usted no puede tener esa dádiva sin contar con Jesucristo, la cual está vinculada definitivamente a una relación personal con Él. Por eso cuando alguien dice, yo sé que iré al cielo cuando muera, pero no creo en ese Jesús, esa persona no tiene ninguna seguridad. Puede tratarse de algo que usted crea, pero no encontrará nada en la Biblia que le diga que es cierto. Lo que hallará es lo que dice la Biblia, que si no tiene al Hijo de Dios, no tiene vida eterna. Y bien, lo que me gustaría hacer ahora es proceder a distinguir entre la idea de poseer el don de la vida eterna y tener la certeza de que tenemos ese don. Porque hay mucha gente que tiene el don de la vida eterna, pero no tiene ninguna certeza al respecto. Y entonces suelen ir por la vida atormentados en parte por esta idea. ¿Y si realmente no soy salvo? ¿Y si después de haber tomado esta decisión no tengo verdaderamente la vida eterna? Así que hablemos un momento acerca de la seguridad eterna. La seguridad eterna es un acto de parte de Dios mediante el cual nos garantiza el don de la vida eterna. Y esta vida, una vez recibida, es para siempre y no puede perderse. De eso se trata la seguridad eterna. Ahora bien, la certeza es un reconocimiento indudable, tanto intelectual como espiritual, de que poseemos vida eterna, la cual dura para siempre y comienza cuando uno recibe a Cristo como su Salvador. Y ahora una pregunta. ¿Es posible que una persona tenga el don de la vida eterna y que esté segura eternamente a los ojos de Dios y que no tenga certeza? Claro que sí. Puede ser que usted tenga todo eso y que no se sienta seguro. Digamos, por ejemplo, que alguien dice, si usted no tiene certeza de esa vida, entonces no es salvo. Hay muchísima gente que le dirá eso. Mire si usted de veras ha sido salvo por la gracia de Dios, si ha creído en Jesucristo como su Salvador personal y sabe que su nombre ha sido escrito en el libro de la vida del Cordero y, sin embargo, duda de eso, entonces no puede ser salvo. Pero eso no es cierto. Ni usted ni yo podemos comprobar si una persona es salva, basándose en el hecho de si está segura o no de su salvación, ya que hay mucha gente que no tiene certeza de su salvación. De manera que el don de la salvación es un acto de parte de Dios mediante el cual nos libra de la muerte eterna y nos concede el don de la vida eterna gracias a una relación con su Hijo Jesucristo. Por lo tanto, es posible que una persona sea realmente salva y que no tenga ninguna certeza de eso. Sí, es posible. El hecho de que usted no tenga certeza no prueba que no sea salvo. Hay mucha gente que quisiera ponerlo bajo esa clase de yugo, diciéndole, si tiene alguna duda acerca de su salvación, lo más probable es que usted no es salvo. Yo he escuchado eso, lo cual es absolutamente falso. Pues bien, con eso en mente, veamos por qué la gente duda de la idea de que realmente tienen vida eterna. Porque si usted les pregunta, ¿qué hizo para recibir a Jesucristo como su Salvador personal? A menudo le responderán con la verdad precisa que usted y yo conocemos al reconocer que Jesús es el Hijo de Dios, que su pecado los separa de Dios, que si confiesan sus pecados, Él los perdonará, que su muerte en la cruz canceló su deuda de pecado y que si le piden a Jesucristo que los salve, lo hará. Dicen todo esto, pero si usted les pregunta,
8: ¿Está seguro de su salvación? Le responderán, bueno, mire, pues yo... Y vacilarán al hablar, dando vueltas por aquí y por allá, porque no están del todo seguros. Y escuche, si usted duda que tiene el don de la vida eterna, duda si alguna vez ha sido salvo, y duda si Dios le ha dado la seguridad eterna, es muy probable que encuentre la respuesta en uno de estos puntos que voy a mencionar ahora. Así que, empecemos por el primero, que es este. Una de las razones por las que la gente duda de su certeza, de su seguridad eterna y de su vida eterna, es porque no tienen esa vida, nunca han sido salvos. Sintieron algo bueno, tomaron ciertas decisiones y optaron por cambiar su forma de vivir. Asimismo, pasaron adelante en la iglesia diciendo, quiero bautizarme y unirme a esta iglesia porque quisiera ser mejor y esto y lo otro. Pero ¿sabe una cosa? Nunca creyeron en Jesucristo como su Salvador personal, ni acudieron a la cruz para el perdón de sus pecados. Por lo tanto, su nombre fue puesto en la lista de miembros y quizá dieron algo de dinero y salieron de ahí tratando de ser buenas personas. Sin embargo, nunca fueron realmente salvos por la gracia de Dios, nunca recibieron a Cristo en su vida, nunca creyeron en Él para perdón de sus pecados, nunca pasaron del dominio de las tinieblas al dominio de la luz y nunca fueron rescatados por Jesucristo de la muerte eterna, ni se les concedió la vida eterna. Por eso siempre tienen esos altibajos, y por eso dicen, hace mucho tiempo tomé una decisión, pero no estoy realmente seguro. La razón por la que no están seguros es porque el Espíritu de Dios no le dará seguridad a una persona que no tiene el don de la vida eterna. Eso sería una contradicción a todo lo que Él hace. Una segunda razón por la que la gente no tiene certeza se debe al pecado que hay en sus vidas. Y es que el pecado es una violación de la ley de Dios, el cual paraliza nuestra seguridad. Por lo tanto, cuando una persona me dice, yo creo que no tengo ninguna certeza porque he pecado contra Dios, si no hubiera nada en la Biblia acerca del perdón, ni nada que me dijera que Jesús es nuestro abogado, entonces puede ser que esa persona tenga razón. Pero el asunto es que Dios resolvió el problema del pecado en la cruz. Lo que pasa es que usted y yo pecamos contra Dios y nos disciplina de manera que empezamos a sufrir a causa del dolor. Decimos, Dios no me haría esto si yo no estuviera perdido. No obstante, Dios se lo hace porque no está perdido. Así que, aunque el pecado impida su seguridad, no significa que usted no sea salvo. Luego, tengo una tercera razón y se trata de la doctrina falsa con la cual se le enseña a la persona que puede ser salva pero que también puede perderse. Y a menudo hay un fuerte énfasis en el esfuerzo por vivir según ciertas reglas, ciertos mandamientos y todas esas cosas. No estoy desestimando los mandamientos. Todo lo que digo es que la gente suele tener la idea de que si no hago ciertas cosas, entonces no soy salvo. Pero, ¿cómo fue usted salvo? ¿Por las cosas que hizo? No fue así. Y ahora fíjese en esto. Cuando a alguien se le enseña, como a mí se me enseñó desde niño, que uno puede ser salvo y luego perderse, necesita mucho tiempo para reponerse. Y sabe otra cosa, una persona puede escuchar la verdad del Evangelio una y otra vez, pero tiene tan arraigado todo lo anterior que aun cuando desea creer lo que usted le dice, por alguna razón, no puede creerlo. Y si usted le pregunta si cree en la Biblia, le dirá, claro que creo todo lo que dice, pero si usted le lee un pasaje de la Escritura y le pregunta al respecto, le responderá, Mire, esto es lo que a mí me enseñaron. Mis abuelos creían eso, y mis padres también, y usted me está diciendo que crea algo diferente. Mire, cuando a usted se le ha enseñado algo erróneo, es difícil que se libre de eso. Yo lo entiendo. Pero vea lo que tiene que decidir. ¿Quiero saber la verdad o no? ¿Voy a aferrarme a la tradición? ¿Voy

mentiroso que trata de engañarme, y entonces no es quien dice ser. Y si llego a un versículo de la Escritura donde dice, estas cosas os he escrito a vosotros para que sepáis que tenéis vida eterna, y usted me dice que no lo sabe y que no está seguro de eso, lo que está diciendo es que Dios mintió. Y si en 1 Juan 1:9 dice que si confesamos nuestros pecados, Él es fiel y justo para perdonar nuestros pecados y limpiarnos de toda maldad, y yo los confieso, y luego digo que dudo que me haya perdonado, lo que estoy diciendo es que Dios mintió. Hace mucho tiempo una familia me invitó a cenar en su casa, y mientras comíamos comenzamos a hablar acerca del Señor. Y entonces les pedí que me hablaran de cómo habían sido salvos y cuáles habían sido las circunstancias. Así que el padre procedió a dar su testimonio, y yo le dije algo así: qué fantástico es saber que uno puede estar seguro de su salvación. Y entonces me respondió: oh, no, usted no puede estar seguro totalmente de eso. Pues bien, la comida estuvo excelente hasta ese momento. Y de repente comenzaron a predicarme tranquilamente que era arrogancia pensar que uno puede estar totalmente seguro de eso. Y entonces les dije: no es arrogancia, sino sencillamente la verdad de la Escritura. Y lo que me gustaría que vea es que hay gente que cree de todo corazón que si usted dice que sabe con toda certeza que cuando muera irá al cielo, eso es un acto de egoísmo, de orgullo y de arrogancia. ¿Cómo podría saberlo? Pues la razón por la que yo lo sé es porque Dios lo dice. Y Él nos dice cómo ser salvos y cómo estar seguros. Y usted no puede tener esa verdad a medias. O Dios es mentiroso y engañador, o lo que dice es cierto. Y si lo que dice es cierto, entonces puedo tener certeza absoluta de mi salvación. Y no es cuestión de orgullo y de arrogancia, porque no estoy basando esa salvación en algo que está en mí o que tiene relación con mi persona, sino en lo que Jesucristo hizo en la cruz hace 2000 años, cuando canceló su deuda de pecado diciendo: a todos los que le recibieron les dio derecho, autoridad, potestad de ser hechos hijos de Dios, Juan 1:12. Eternamente seguros, de eso se trata. Pues bien, otra de las razones por las que la gente duda de su salvación y de lo que Dios ha hecho en sus vidas, la cual la mayoría negará, se debe sencillamente a un ataque satánico. ¿Cuándo somos más vulnerables a Satanás? Quizás cuando estamos un poco agotados o tal vez enfermos o desanimados por algo. ¿Y qué hace el diablo? Empieza a husmear en nuestra vida tratando de que nos demos por vencidos y dice: después de lo que has dicho y has pensado y después de haber cedido ante esa tentación, ¿cómo puedes creer que eres salvo? ¿Acaso Dios no es santo y justo? ¿No es cierto que te exige que vivas conforme a los 10 mandamientos y al sermón del monte? ¿No te ha dicho que hay que vivir en santidad delante de Él? Tú no andas en la luz ni tampoco tienes una vida santa. ¿Sabe una cosa? Satanás puede dispararle tal cantidad de dardos y con tal velocidad que lo abatirá. Y a menos que esté arraigado y fundamentado en la palabra de Dios, se hallará a sí mismo diciendo: así es, a lo mejor no soy salvo. Ahora bien, usted dirá: Satanás me ha acosado constantemente, cuestionando mi salvación, y ya no sé qué pensar. Y ahora usted indica que he empezado a creer lo que Satanás dice en lugar de creerle a Dios. Así es de claro y de simple. No se trata de ser dogmático, sino de reconocer la verdad. Y si reconozco la verdad, tengo que creer lo que Dios dice o creer lo que el diablo dice. Pues bien, pensando en todas estas razones y quizá en muchas otras más
que usted ha escuchado que la gente

0: da para dudar de nuestro Señor y de su seguridad de salvación. Ahora quisiera que consideremos cuál es el fundamento verdadero de nuestra seguridad. Mire, nuestra certeza absoluta y firme en que estamos seguros eternamente en Él y de que tenemos el don de la vida eterna una vez que creímos en Cristo como nuestro Salvador, descansa en cuatro bases. Las promesas maravillosas, irrevocables y fieles de parte de Dios, el amor incondicional del Señor, la tarea consumada de Dios en la cruz mediante su Hijo Jesucristo, y el testimonio del Espíritu Santo dentro de mí, que me dice que soy hijo del Dios vivo. Y ahora viene la pregunta importante. ¿Cómo podemos estar seguros? Mire, ya sea que alguna vez haya recibido a Jesucristo como su Salvador o no, si ahora desea estar seguro, debe hacer una oración diciéndole a Dios lo siguiente. Señor, yo quisiera resolver este asunto de una vez por todas. He escuchado la enseñanza de las Escrituras acerca de las promesas. Sé que Cristo hizo su labor en el Calvario, que me amas incondicionalmente, y quisiera experimentar el testimonio del Espíritu Santo en mi vida. Eso es lo que tiene que hacer. En ese preciso momento en que haga esa breve oración, ahí mismo donde se encuentra, será salvo en una fracción de segundo.
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0: Quizás usted se pregunte cómo puede invertir para la eternidad. Pues invertimos en la eternidad cuando compartimos el Evangelio de Jesucristo con otra persona. Ver a alguien entender y llegar a disfrutar de la salvación y del perdón de pecados es una inversión para la eternidad, porque esa persona vivirá eternamente. Piense esto. Tenemos doble recompensa. Cuando invertimos dinero, esperamos recibir algo a cambio. Cuando viene a esta inversión eterna, suceden dos cosas. No solo una persona es salva, sino que cuando lleguemos al cielo, Dios nos recompensará por segunda vez, porque estuvimos dispuestos a dar de nosotros mismos para compartir el Evangelio con otra persona. No hay nada de mayor valor en que podamos invertir, ni nada que pueda durar eternamente, excepto el alma de una persona. No podemos hacer mejor ni más sabia inversión que invertir de nuestro tiempo y dinero en la salvación de alguien. Al hacerlo, Estamos colaborando con Dios en su más importante proyecto.
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0: Quisiera que me acompañe al capítulo 4 de Gálatas. Y para los que hasta ahora nos acompañan, hemos estado estudiando una serie de mensajes en el libro de Gálatas y hemos hablado acerca de cómo debe liberarse el pueblo de Dios de la obsesión, de las expectativas que otra gente tiene de él. Se trata de expectativas que esta gente se ha impuesto a sí misma, las cuales son consecuencia de enseñanzas erróneas o de la tradición o de una antigua religión, lo cual Dios jamás se propuso que fuera parte de nuestra vida. De modo que hablamos de varios aspectos referentes a eso. Y ahora, comenzando en el capítulo 4, versículos 1 al 11, se nos dice que hemos sido liberados para ser hijos de Dios, y yo quisiera mostrarle lo que significa eso. Así que, para empezar, Pablo procede a recordarnos cuál es nuestra posición espiritual. Y me gustaría que viera, en los primeros tres versículos, lo que Pablo dice en vista de que compara el estilo de vida y las normas de conducta culturales con nuestra vida espiritual. Y entonces dice, a partir del versículo primero, pero también digo, entre tanto que el heredero es niño, en nada difiere del esclavo. Pues bien, cuando Pablo habla de un niño aquí, a lo que se refiere es a un niño muy pequeño. A eso se refiere al hablar de un niño, y entonces dice que el heredero, mientras sea un niño pequeño o un niño joven, realmente no se diferencia en nada de un siervo. Porque el cuidador de un niño pequeño cuyo padre, digamos, había muerto y le había dejado todo, según la ley de este lugar, debía hacerse cargo de ese niño y de todo lo que tenía. De modo que ese hijo, aunque legalmente poseía todo lo que su padre le había dejado, no podía tocar nada porque aún no tenía edad suficiente para eso. Así que, por lo general, el esclavo era responsable de ese niño y también lo llevaba a la escuela. Y tan pronto como llegaba a la escuela, lo ponía a disposición del maestro escolar, y entonces el esclavo ya no era responsable del muchacho, sino el maestro, quien ahora se encargaba de enseñarle. Eso es lo que Pablo nos muestra aquí en el versículo 2, pero dice que ese niño, a efectos prácticos, es como un esclavo y no puede tomar ninguna decisión legal ya que es demasiado joven. Legalmente, puede ser el dueño de todo, pero no puede hacer nada al respecto por ser tan joven, y más bien está bajo tutores o cuidadores hasta el momento señalado por el padre. Es decir, hasta que ese niño alcance cierta edad. Y ahora dice en el versículo 3 de este capítulo 4 de Gálatas, así también nosotros cuando éramos niños, estábamos en esclavitud bajo los rudimentos, o las verdades, los principios o las leyes acerca de la esclavitud del mundo. o sea, hablando en términos modernos, se refiere a esos principios que otros han puesto sobre nosotros. Y ahora busque, por favor, el versículo 4, donde Pablo empieza a hablar de aquel que nos ha liberado para que podamos llegar a ser lo que Dios quiere. Este es nuestro poderoso libertador. Dice así en el versículo 4. Pero cuando vino el cumplimiento del tiempo, antes estábamos en esclavitud, Dios envió a su Hijo, nacido de mujer, y nacido bajo la ley, versículo 5, para que redimiese a los que estaban bajo la ley, a fin de que recibiésemos la adopción de hijos. Veamos ahora lo que dice aquí que sucedió cuando llegó el cumplimiento del tiempo, lo cual significa que esto sucedió en el tiempo perfecto de Dios y cuando era el momento justo. Y usted dirá, ¿qué significa eso? Si usted fuera al libro de Daniel y lo estudiara, entendería que Daniel predijo el año exacto del nacimiento de Jesucristo. Mire, 483 años antes de que apareciera, Daniel predijo la venida de Jesucristo. Desde el momento en que el gobierno medo-persa promulgó el decreto para la reconstrucción de la ciudad de Jerusalén, lo cual fue 483 años antes de que el Señor Jesucristo naciera, Daniel profetizó su venida. Así que, cuando dice el cumplimiento del tiempo, se refiere al cumplimiento del tiempo que Dios le había dado a Daniel. En segundo lugar, la ley mosaica ya había cumplido su propósito. La ley de Moisés, con todas sus ceremonias, todos sus requisitos, toda su esclavitud, todo su encarcelamiento y todo eso, sigue su curso y el hombre llega a la conclusión de que tratar de cumplirla es algo inútil. Sin embargo, los fariseos y mucha gente en aquellos días todavía intentaban guardarla. Un tercer aspecto aquí, el cual era esencial en cuanto a esto del cumplimiento del tiempo, es este. El mundo romano estaba bajo el control absoluto de Roma y la paz romana o paz de Roma estaba en todo lugar controlado por Roma. Además, todos los caminos conducían a Roma. Y si usted hablaba el idioma griego, podía hacerse entender en cualquier provincia de todo el mundo en aquel entonces. Así que el cumplimiento del tiempo fue cuando Dios puso todo perfectamente en marcha en el universo. Si lo recuerda, la estrella sobre Belén que vieron los magos que venían del Oriente fue algo que predijo y profetizó Daniel 483 años antes, lo cual nos hace pensar que Dios tenía exactamente esta antigua tierra girando a la velocidad correcta y las estrellas precisas colocadas en su lugar, la noche exacta que les mostró dicha estrella. Así es. Dios tenía todo perfectamente calculado aquella noche en Belén. Y entonces dice que Dios envió a su Hijo encarnado, quien nace de una mujer y bajo la ley, con el fin de redimir a quienes estábamos bajo la ley, para no tener que vivir ya más encadenados y bajo toda esta carga, sino para ser liberados y convertirnos en hijos del Dios Todopoderoso. Esa es la razón por la que vino. Y ahora, comenzando en el versículo 6, veamos cuál es nuestra condición espiritual presente. Dice así en los versículos 5 y 6. Hemos sido redimidos de la ley a fin de que recibiésemos la adopción de hijos. Y por cuanto sois hijos, tiempo presente, Dios envió a vuestros corazones el Espíritu Santo de su Hijo, el cual clama, Abba Padre. Y Abba Padre significa hacer una declaración pública. Y escuche esto, porque en aquellos días cuando un joven crecía y alcanzaba la mayoría de edad, convirtiéndose así en hombre, se hacía una declaración pública. Y fíjese en esto. Porque Dios dice que cuando el Espíritu Santo entra en su corazón y usted es sellado como hijo de Dios, eso es algo que merece la pena gritarse y declararse públicamente. Y ahora veamos lo que dice en el versículo 7 de este mismo capítulo. Así que ya no eres esclavo sino hijo, y si hijo, también heredero de Dios por medio de Cristo. Y ahora fíjese en esto un momento. ¿Dónde estábamos nosotros antes de ser salvos? Estábamos en esclavitud, encadenados al pecado. El poder del pecado tenía un dominio sobre nuestra vida del que no podíamos librarnos. Y dice la Biblia que cuando recibimos al Señor Jesucristo como nuestro Salvador personal, se despojó al pecado de su poder en nuestra vida, quebrantó su poder y nos liberó a fin de que llegáramos a ser, fíjese bien en esto, la clase de personas que Dios quiere que seamos. O sea, el Señor nos quitó nuestra categoría de esclavos y nos incluyó en la categoría de hijos, pero no solo en la de hijos, sino en la de coherederos. Note ahora lo siguiente. Según la Escritura, nuestra posición es la de hijos, y ser hijo significa libertad. Ser hijo significa autoridad, ser hijo significa poder, ser hijo significa posesión. Ahora bien, al ser colocados en la posición de hijos, que es una posición de libertad, de autoridad y de posesión, ¿cómo deberíamos vivir? Deberíamos vivir libres para disfrutar de la vida que Dios ha proclamado y provisto para nosotros. Pero fíjese en lo que dice Pablo en este versículo 8 de Gálatas 4 a la luz de su posición actual, que es la de hijo, de libertad, de independencia, de autoridad y de posesión. Dice así: ciertamente en otro tiempo, no conociendo a Dios, servíais a los que por naturaleza no son dioses. Es decir, Pablo habla aquí de dos grupos. En primer lugar, tenemos a los gentiles paganos, quienes solían adorar a otros dioses, y dice aquí que estos servían a los que por naturaleza no son realmente dioses. Y luego están los judíos, a los que Pablo les dice, y ustedes estaban enredados en todas esas ceremonias y todos esos rituales. Versículo 9. Más ahora, conociendo a Dios. Y esta palabra aquí significa conocerlo de verdad. No es solo saber algo acerca de él, sino conocerlo por experiencia personal. Y sigue diciendo, o más bien, siendo conocidos por Dios, es decir, no solo se trata de que usted lo conoce, sino de que él lo conoció primero. Y a lo que Pablo se refiere aquí es a la relación personal que tenemos con él. Y entonces dice, ahora que lo han conocido y que han sido conocidos por él. ¿Cómo es que os volvéis de nuevo a los débiles y pobres rudimentos a los cuales os queréis volver a esclavizar? O sea, a las ceremonias, los rituales, las expectativas y las leyes. ¿Cómo es que tratan de vivir de acuerdo con las expectativas del hombre? Pregunta Pablo. Ahora veamos lo que dice en los versículos 9 al 11. Rudimentos, a los cuales os queréis volver a esclavizar, guardáis los días, los meses, los tiempos y los años, las temporadas. Han regresado, les dice Pablo, a aquello de lo que Dios los había librado. Versículo 11. Me temo de vosotros que haya trabajado en vano con vosotros. Lo que quiere decir es esto. He trabajado duro hasta el agotamiento. He dado mi vida por ustedes y he entregado todo mi ser para enseñarles la verdad. ¿Cómo es que después de haber sido liberados acuden a las mismas cosas de antes? Y ahora apliquemos eso a nuestra situación actual. Antes de que usted fuera salvo, vivía bajo la esclavitud del pecado, pero entonces Jesucristo vino a su corazón, rompió las cadenas del pecado y lo liberó. Pues bien, cuando nosotros recibimos a Cristo como nuestro Salvador, a la mayoría se nos dijo lo siguiente: ahora que eres salvo, tus pecados te son perdonados, tu nombre ha sido escrito en el libro de la vida del Cordero y cuando mueras, irás al cielo. Lee la Biblia, ora, asiste a la iglesia, da dinero y cuéntale a otra gente lo que Jesús significa para ti. Y entonces lo hicimos. Pero después de un tiempo descubrimos que el pecado aún era un problema. Y también descubrimos que después de un tiempo todo lo que se parecía a una vida nueva, por lo visto, no era así. Y no mucho después, muchos de nosotros, a efectos prácticos, y ahora preste atención a esto, y si usted no es sincero, se perderá algo. Así es, a efectos prácticos, aparte de que Dios nos había perdonado nuestros pecados, aparte de haber sido redimidos por la gracia de Dios, aparte de habernos reconciliado con Él, y aparte de haber sido justificados por fe y de habernos convertido en hijos de Dios, todo lo cual es algo teológico que tiene que ver con nuestra posición. Y sobre todo porque nadie le dijo a la mayoría de nosotros cuál era nuestra posición a efectos prácticos. Aparte de saber que nuestro nombre está en el libro y que cuando uno muera irá al cielo, a efectos prácticos, ¿dónde estábamos viviendo todavía usted y yo? Aquí mismo.
6: Y en esclavitud.
0: Nadie nos dijo que una vez que recibimos a Jesucristo como nuestro Salvador, nos convertimos en hijos de Dios y en coherederos con Jesucristo, y que fuimos liberados no sólo del poder del pecado en nuestra vida, sino también liberados de los grilletes de las expectativas referentes a guardar leyes, cumplir ceremonias y vivir de acuerdo con lo que los demás esperan de nosotros. Nadie nos dijo eso. ¿Y entonces qué hicimos? Mire, Dios nos puso en una situación de libertad e independencia, pero a efectos prácticos. En cuanto a nuestro entendimiento y en cuanto a la fe, todavía éramos niños inmaduros. Y lo que hicimos en esa nueva situación de hijos fue andar por ahí en esclavitud, lo cual hicimos durante años y años, aunque somos hijos de Dios y herederos con Jesucristo, en lo cual hay autoridad, hay libertad, hay posesión, hay rescate. Pero ahí caminábamos nosotros tratando de hallar un poco de gozo en la vida cristiana. Y allí es exactamente donde se halla la mayoría de la gente, porque nadie les dijo nunca, cuando Jesús llegó a sus vidas, que serían liberados por Él para llegar a ser todo lo que Dios quiere que sean. De modo que la idea era que usted tenía que sufrir aquí abajo y ser en esta tierra un peregrino cansado para luego llegar a una pequeña cabaña en un rincón de la tierra gloriosa y todas esas cosas si de alguna forma y a duras penas era capaz de lograrlo uno de estos días. Entonces toda esa miseria de ser creyente se acabará. Y quizá le cause risa, pero yo le aseguro que hay gente por todo lado que ahora mismo se halla esclavizada a esas cosas. Su posición está en Cristo, pero, a efectos prácticos, usted no disfruta eso. Y lucha y trabaja y se impacienta y echa chispas tratando de hacer más, pero cuanto más fracasado se siente, con mayor fuerza lo intenta. Y ahí va usted, corriendo a toda velocidad por la vida, y sin dejar de repetirse esto a sí mismo. De alguna manera, uno de estos días me liberaré. Así es, de alguna manera me sentiré mejor. Y supongo, Señor, que será cuando muera. Cuando muera, me sentiré mejor. Déjeme hacerle una pregunta. ¿Acaso un Dios de amor me perdonaría mis pecados para ponerme luego en un círculo vicioso y dejarme ahí bajo la esclavitud de una expectativa que Dios Todopoderoso sabe que no puedo cumplir? Así que lo que Pablo les dice entonces a estos creyentes en este pasaje es sencillamente esto: ¡Santo cielo! ¿Cómo es posible que quieran regresar a las mismas cosas de las cuales han sido liberados? Y ahora escuche con mucha atención lo que le voy a decir. En primer lugar, esto no tiene nada que ver con la edad, y tampoco tiene que ver con el tiempo que usted haya sido creyente, ni nada que ver con la frecuencia con que asiste a la iglesia, ni con cuántos pasajes de la Escritura puede citar de memoria, ni con el hecho de si ha sido bautizado por inmersión o si solo le han rociado un poco de agua. ¿Qué es lo que hace posible que usted y yo lleguemos a una condición de madurez mediante la cual ya no tengamos que vivir más en esclavitud? Pues escuche bien. Porque la verdadera señal de madurez no son las acciones, ni tiene que ver nada con la edad, ni nada con el tiempo que usted haya sido creyente, ni con cuánta capacidad, ni con cuántos talentos tenga, y ni siquiera tiene que ver con la disciplina en su vida. Mire, el elemento que separa al creyente inmaduro del creyente maduro es la fe. Y lo que yo quisiera preguntarle ahora mismo es esto: ¿no le gustaría en realidad ser totalmente libre? Puede ser que se sienta tan cómodo viviendo según las expectativas de otra gente, tan cómodo tratando de ser mejor y tan cómodo en su rutina personal, que le resultará bastante incómodo el primer día de su libertad, y su respuesta será: «Me estoy volviendo permisivo». Pero la pura verdad es que está experimentando la libertad. Permítame ahora darle unas palabras de aliento. Ya como hijo e hija de Dios, no se empeñe, ni se presione, ni se ponga impaciente, sino más bien dígale a Dios que quiere que haga todo lo que sea necesario en su vida
7: para poder experimentar la verdadera libertad en su vida cristiana y así sentirse libre y gozoso gracias a la persona de Jesucristo, el cual dice que se trata solamente de tomar esta decisión: confiaré en Él totalmente. Oremos. Oh Señor, Tú conoces mi propio corazón y sabes que quiero la libertad para toda la gente que me escucha en este momento. Pero también sabes, Señor, que yo mismo he estado esclavizado y sé lo que eso significa y que es algo espantoso. Oh Señor, inunda de valor el corazón de esta gente tan valiosa para que Te crean y que tomen la decisión firme de confiar en que Tú puedes suplir sus necesidades, de creer que eres suficiente en nuestras vidas y de pedirte que los liberes como hijos de Dios en Cristo Jesús, redimidos y llenos de gozo. Padre, que la esclavitud se vaya y que venga el poder para hacer lo que Tú quieres que seamos en Cristo Jesús. Y graba este mensaje indeleblemente en nuestro corazón, para que nunca olvidemos que esa libertad, la libertad verdadera, está disponible para todo aquel que esté dispuesto a creer que Tú eres suficiente. Todo esto te lo pedimos en el nombre de Jesús. Amén.
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0: Digamos que usted era esclavo y ahora ha sido adoptado en una familia. Y al ser adoptado en esa familia, usted se ha convertido en coheredero con el resto de los otros hijos, y eso es lo que dice en la Biblia, que por la gracia del Señor Jesucristo todos nosotros hemos llegado a ser coherederos con Cristo. Permítame hacerle una pregunta. ¿Qué se imagina usted que heredará Jesucristo? Pues cuando usted lee el libro de Apocalipsis, ¿qué es lo que sucede? Dice que pondremos todas nuestras coronas delante de Él, los ángeles se postran en su presencia, y Jesucristo aparece como el heredero del universo. La Biblia dice que usted y yo seremos coherederos con Cristo, que es nuestra posición en este mismo momento. Antes estaba en esclavitud, pero ahora está en libertad. Y, a los ojos de Dios, está lleno del Espíritu Santo, del Espíritu de vida por medio del cual Jesucristo mora en su ser. Y asimismo, Jesucristo está sentado a la diestra del Padre, intercediendo por nosotros y recordándole al Padre que todo lo que nos sucede le pertenece a Él, por medio de Cristo.
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12: La lectura bíblica de hoy es Proverbios 3, versículos 5 y 6. Fíate de Jehová de todo tu corazón, y no te apoyes en tu propia prudencia. Reconócelo en todos tus caminos, y Él enderezará tus veredas.
11: Puede ser fácil engañarnos al creer que lo que queremos hacer es lo que Dios quiere. Por eso, cuando pensamos haber escuchado del Señor, es importante hacernos algunas preguntas. ¿El mensaje que escuché es consistente con la palabra de Dios? El Señor nunca nos pedirá hacer algo que vaya en contra de su palabra. Si siente un impulso contrario a lo que dice la Biblia, puede estar seguro de que no proviene del Señor. Otra pregunta sería, ¿puedo pedir con confianza a Dios que me capacite para hacer esto? Si se siente incómodo al pedirle ayuda a Dios, esa puede ser una señal de que la dirección no se originó en él. También podemos preguntarnos, ¿es sabio? El Padre Celestial nunca nos pide actuar de manera insensata. Si no hay un propósito discernible en la acción, puede que necesite cuestionar si el mensaje vino de Dios. Además, preguntémonos, ¿encaja con mi identidad en Cristo? Como hijo de Dios, usted está siendo conformado a su semejanza. Si se siente guiado a hacer algo que no concuerda con el carácter de Cristo, puede estar seguro de que no proviene de Dios. Dios está con usted por medio de su Espíritu Santo, capacitándolo para escuchar su voz y discernir su guía. Antes de precipitarse, pídale que le guíe para tomar buenas decisiones.
0: El día que usted y yo fuimos salvos, Dios nos desvistió espiritualmente, nos limpió por completo y nos hizo personas nuevas. Somos nosotros los que volvemos a ponernos prendas del pecado como el odio o la codicia. Eso ya no nos pertenece.
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0: ¿Se agrada usted a sí mismo? No me refiero a si le agrada lo que le está ocurriendo, o si le gusta el lugar donde está en este momento, sino que la pregunta es esta. ¿Se agrada usted de sí mismo? Alguien dirá, pues, eso es pura arrogancia. No, no lo es. Jesús dijo que debemos amar a nuestro prójimo como a nosotros mismos. Así que, ahí está hablando de que uno debe amarse a sí mismo. Si usted no puede amarse a sí mismo, no puede amar a su prójimo. Y si no puede amarse a sí mismo ni amar a su prójimo, tampoco podrá amar a Dios. Por lo tanto, el hecho de agradarse de uno mismo es un asunto importante. La mayoría de la gente no se agrada a sí mismo, ya que al considerar lo que son, lo que les viene a la mente son las cosas que les gustaría cambiar. Pero lo que pasa es que si usted pudiera hacer algún cambio en cuanto a sí mismo, lo más probable es que, después de haberlo hecho, tampoco le agradaría, porque entonces podría ver a alguien más que le va a parecer que tiene mejor apariencia que la suya. De manera que jamás estaremos satisfechos con los cambios que pudiéramos hacer aquí o allá. Sin embargo, hay una pregunta que es válida como creyente y es la siguiente. ¿Sabe quién es usted? Porque si no sabe quién es muy probable que no se agrade a sí mismo. Ahora bien, el tema general de este mensaje es el siguiente: nuestra nueva vida. ¿Y en qué consiste esta nueva vida de esa persona que se llama a sí misma creyente? ¿Quién es esta nueva persona? Pues me gustaría que me acompañe al libro de Colosenses capítulo 3 y que procedamos a leer a partir del versículo 8. Aquí Pablo nos habla acerca de esta nueva vida que usted ha recibido ahora que ha creído en Jesucristo como su Salvador personal. Y en el versículo 5, Pablo comienza diciendo lo siguiente: «Haced morir, pues», o sea, basados en todo lo que son como consecuencia de que Cristo habita en su ser, «haced morir lo terrenal en vosotros», fornicación, impureza, pasiones desordenadas, malos deseos y avaricia, que es idolatría. Y luego, a partir del versículo 8, Pablo se prepara para señalar algo un poco diferente y entonces dice: «Pero ahora dejad también vosotros todas estas cosas». ¿Qué debían dejar? Ira, enojo, malicia, blasfemia, palabras deshonestas de vuestra boca. No mintáis los unos a los otros, habiéndoos despojado del viejo hombre o del viejo ser con sus hechos, y revestido del nuevo o su nuevo ser, el cual conforme a la imagen del que lo creó se va renovando hasta el conocimiento pleno, una renovación, dice Pablo, donde no hay griego ni judío, circuncisión ni incircuncisión, bárbaro ni escita, siervo ni libre, sino que Cristo es el todo y en todos. Y bien, ¿qué hay acerca de esta nueva vida? Alguien dirá: «Bueno, a mí me gustaría averiguar cómo podría ser esta nueva vida para mí, porque no me agrada la persona que soy». Pues si alguna vez ha recibido al Señor Jesucristo como su Salvador personal, esto es lo que le sucederá, a menos que descubra quién es desde el punto de vista de Dios, acabará su recorrido por la vida cristiana y siempre le hará falta algo que tratará de identificar. Quizás sea algún pecado por allá, o algo que pasó por alto por aquí. El hecho es que siempre habrá algo que le hará falta, y jamás le parecerá que ha logrado vivir al máximo, ya que siempre habrá por ahí algún aspecto un tanto negativo. Por eso quisiera que entienda lo que Dios dice en cuanto a la nueva vida que hay en usted, que es precisamente de lo que Pablo habla en este pasaje, de la nueva vida en nosotros. Y me gustaría que la consideráramos en primer lugar desde el punto de vista de que esta nueva vida es el resultado de la labor de Cristo en nosotros. Piense en eso un momento, en todas las referencias que hay en la Biblia, o al menos en algunas de ellas, donde Dios se refiere a la novedad de vida que hay en nosotros, ya sea que usted tenga 65 o 15 años de edad. Por ejemplo, él dice que nosotros hemos nacido de nuevo y que somos nueva creación en Cristo. Por eso nos llama el nuevo hombre. Y también habla de un nuevo pacto que ha hecho con nosotros y de una nueva forma de vivir. Ese es el camino del creyente. Y luego, en el libro de Apocalipsis, Dios dice que hará todas las cosas nuevas. Por tanto, hay una nueva vida para nosotros los que somos creyentes, porque Él dice que nos hemos convertido en nuevas criaturas. Ahora bien, ¿en qué consiste esta nueva vida? ¿En qué consiste este nuevo hombre del que Pablo habla aquí en los versículos 9 y 10 de Colosenses 3? Fijémonos otra vez en lo que dice: «No mintáis los unos a los otros, habiéndoos despojado del viejo hombre o del viejo ser con sus hechos, y revestido del nuevo o su nuevo ser». Veamos cuál es este nuevo ser o esta nueva vida. La nueva vida es su propio ser que ha nacido de nuevo y puede llamarse Jesucristo Salvador, Señor y vida. La nueva vida es su ser que se ha convertido y que ha sido redimido, salvado, reconciliado y santificado. Y en ese nuevo ser ahora habita el Espíritu Santo, el cual lo dirige, lo protege, le enseña y le da poder. El nuevo ser es aquel en quien nuestro Señor dice que es una persona de notable excelencia. Y luego se refiere a este nuevo ser diciendo, hechura mía, creada en Cristo Jesús para buenas acciones. Ese es el nuevo ser o la nueva vida, y nada tiene que ver con su estado de ánimo. Pero yo no me siento muy nuevo, dirá usted. Pues desde el punto de vista de Dios, no tiene que sentirse nuevo para ser nuevo. Pero hasta que entienda quién es y cómo lo ve Dios, escuche bien, va a andar por la vida cristiana sin comprender de qué se trata. Porque vea lo que piensa la mayoría de los creyentes en cuanto a sí mismos. Si usted les pregunta si son salvos, le dirán que sí. Y si les pregunta cómo se ven ahora a sí mismos como creyentes, la mayoría le dirá, pues mire, yo recibí a Jesucristo en mi vida. O comenzarán a hablar y a decirle cuán distintas son las cosas ahora y cuánto han mejorado. Y su actitud es que Dios ha puesto algunos parches en su antigua vida, que ha hecho algunas mejoras en ellas, que las cosas son mejores de lo que solían ser y que ya no son tan malos como en el pasado. Realmente pueden ver algunas mejorías en ciertas áreas, lo cual les da a entender que Dios sencillamente agregó un poco de pintura o que hizo algunas añadiduras. Pero la verdad es que la vida cristiana no consiste en nada de eso. Escuche bien estas palabras. Nuevo nacimiento, nacido de nuevo, nacido del Espíritu, nueva criatura, nuevo ser y nueva forma de vivir. La Escritura nos enseña con toda claridad que todo creyente es una persona nueva. Pero ahora hagamos un contraste aquí en cuanto a lo que Pablo señala cuando habla de despojarse del viejo hombre y de revestirse del nuevo. ¿A qué se refiere? Pues se refiere a usted antes de que fuera salvo, es decir, a su ser inconverso, no salvo, no reconciliado, no perdonado y no redimido, el cual vivía en rebelión y en desobediencia a Dios, separado de él y sin esperanza en este mundo, el cual iba camino de ser apartado eternamente de la presencia de Dios. La Biblia dice, de hecho, que usted estaba muerto en delitos y pecados. Y la verdad es que antes de que se convirtiera en hijo o hija de Dios y llegara a ser una persona nueva, usted era un hombre muerto o una mujer muerta. Eso es lo que Dios dice en cuanto a su viejo hombre o su viejo ser. Y ahora quisiera que vea algo que es sumamente importante. Porque si usted no capta esto, andará por la vida como creyente, y esto lo repito a propósito, andará por la vida como creyente en Cristo sin comprender bien lo que significa su relación con el Padre. Mire, en realidad, la mayoría de la gente tiene la idea de que la vida cristiana es un mejoramiento, pero la verdad es que eso no es de ninguna forma lo que Dios dice, sino que esta experiencia que usted y yo hemos tenido y que llamamos el nuevo nacimiento o la salvación, ha sido una experiencia instantánea que ocurrió en un breve momento dentro del marco de la eternidad. En el momento en que recibió de manera personal a Jesucristo como su Salvador, en ese preciso instante algo le ocurrió. Se convirtió en una persona nueva. No fue un mejoramiento gradual, en el que Dios comenzó a trabajar en su vida, sino una experiencia crucial, crítica e instantánea, gracias a la cual usted respondió por fe al llamado de Dios y lo recibió como su Salvador. Por tanto, fue una experiencia instantánea. Ahora bien, ¿cuándo se convirtió de usted en esta persona nueva? Se convirtió en esta persona nueva cuando nació de nuevo, cuando fue creado otra vez en Cristo Jesús. Ahí se convirtió en una persona completamente nueva. Pero veamos la idea que la mayoría de la gente tiene. Bueno, yo sé que soy salvo, pero lo que era antes de serlo todavía está aquí porque puedo sentirlo. Así que la idea que tienen es que aún poseen una vieja naturaleza pecaminosa, además de la naturaleza divina. Y le confieso que yo mismo creí eso durante muchos años. Muchos años de mi vida cristiana. Cuando me levantaba por la mañana, al igual que todos los demás, pensaba, hoy sigue otra guerra en mi vida porque ahí está la vieja naturaleza pecaminosa controlada por Satanás y entregada al diablo, es decir, entregada al diablo con todo incluido. Y por otro lado, en esta parte mía, está el Señor Jesucristo, y el combate entre ellos no cesa nunca mientras yo siga aquí en medio de este desastre. Sin embargo, lo que quisiera que vea es esto, que cuanto más estudio la palabra de Dios, más me percato de que eso no puede ser. Las cosas no pueden ser así de ninguna manera. ¿Cómo puedo yo ser dos personas? Si ahora soy nuevo, ¿cómo puedo ser viejo? Si he nacido de nuevo y me he convertido en una persona totalmente nueva, ¿cómo puedo ser lo que antes era? Y entonces comencé a darme cuenta, al leer las Escrituras, de que no tengo por qué aceptar eso. Y no tengo que aceptarlo en primer lugar, porque no es cierto. Ya no tengo la antigua naturaleza pecaminosa. Al que tengo es a Cristo viviendo dentro de mí. Mire, todo en este libro de Colosenses nos dice que Cristo se ha convertido en nuestra vida. Estamos completos en Él. Ya usted no es lo que solía ser, sino que es una persona totalmente nueva. Con el que necesita tratar ahora es con su nuevo ser. Y ahora quisiera que vayamos a 1 Corintios capítulo 15 y que examinemos solo un momento cierto pasaje de la Escritura, ya que algunos de ustedes estarán diciendo lo mismo que yo solía decir. Bueno, le aseguro que yo creo que tengo la antigua naturaleza pecaminosa porque debería ver lo que pienso de vez en cuando, así se daría cuenta de que sí tengo esa vieja naturaleza pecaminosa. No necesariamente. Y quisiera que piense en eso un momento, aunque, antes que nada, me permitiré hacerle unas cuantas preguntas. Pues bien, la Biblia dice que usted y yo, espiritualmente hablando, estamos en uno de estos dos hombres, en Adán o en Cristo. O sea, cuando Adán pecó, toda la raza humana también pecó. De manera que toda persona que haya nacido alguna vez ha pecado contra Dios, porque todos nosotros descendemos de Adán. Y entonces cuando vinimos al mundo, vinimos con una naturaleza apartada de Dios y entregada al pecado, rebelde, egoísta y lujuriosa. Éramos insaciables, codiciosos y toda clase de cosas en la vida. Y eso era sencillamente algo normal que se desarrollaba en forma natural. Pero quisiera que escuche lo que dice en 1 Corintios capítulo 15, versículo 22. Veamos lo que dice. Porque así como en Adán todos, ¿qué dice? Mueren. También en Cristo todos, ¿qué dice? Serán vivificados. Ahora permítame preguntarle algo. ¿Puede una persona estar muerta y viva al mismo tiempo? No, no puede. Ahora bien, si yo tuviera dos espíritus en mí, sería posible que Jesús habitara en uno y Satanás en el otro. Lo que pasa es que yo soy únicamente una sola persona, y la Biblia dice que usted y yo fuimos hechos partícipes de la naturaleza divina. Vayamos ahora de vuelta a Colosenses capítulo 3 y veamos lo que dice en el versículo 4. Fíjese, por favor, en esto. Cuando Cristo, ¿quién es? ¿Qué cosa? Vuestra vida se manifieste. Y bien, nosotros decimos que el Espíritu Santo habita en nuestro espíritu, y asimismo la Biblia dice que hemos nacido de nuevo. ¿Qué fue lo que nació de nuevo? Pues no hay duda de que no fue este cuerpo lo que nació de nuevo, porque cada día envejece más y más. Y nuestro cerebro tampoco ha nacido de nuevo, ya que hay algunas cosas que se nos olvidan. Por tanto, ¿qué fue lo que nació de nuevo sino nuestro espíritu? Es decir, usted se convirtió en una persona nueva en su interior. Pero si está en Adán, la Biblia habla de muerte, mientras que en Cristo la Biblia habla de vida. De ahí que usted no puede estar en Adán y en Cristo al mismo tiempo. Si está en Adán, está espiritualmente muerto. Y si está en Cristo, está espiritualmente vivo. O sea, cuando usted estaba en Adán, su espíritu estaba muerto a las cosas de Dios. Pero en Cristo, su espíritu está vivo a las cosas de Dios, de manera que usted está ya muerto o vivo. Y vea lo que dice la Biblia, que en otro tiempo nosotros anduvimos en delitos y pecados, estábamos muertos en nuestros delitos y pecados. Sin embargo, algo nos ha sucedido a usted y a mí. Hemos nacido de nuevo. Ahora tenemos vida, y esa vida es la vida de Dios. Así que antes estábamos en Adán, y ahora estamos en Cristo. Y lo que ha ocurrido realmente es esto. Dios, en la experiencia del nuevo nacimiento, reemplazó lo que éramos por lo que somos actualmente al poner en nosotros la vida de Cristo. Es decir, el mismo Señor Jesucristo le dio vida a nuestro espíritu mediante la presencia del Espíritu Santo en nuestro ser. Por tanto, un creyente es aquel cuya vida ha sido reemplazada por una nueva vida, la cual es Cristo. De manera que nosotros no tenemos una antigua naturaleza pecaminosa, sino la naturaleza de Cristo, la cual vive y permanece en nuestro ser, porque usted no puede estar muerto y vivo, ni ser regenerado y no regenerado, salvo y no salvo, todo al mismo tiempo. Ahora también, aquellos que creen que usted puede ser salvo hoy y estar perdido mañana, se hallan ante un problema bastante serio, porque la pregunta que surge es esta. ¿Soy salvo hoy o estoy perdido? Y si soy salvo hoy, ¿por cuánto tiempo lo seré? Fíjese en la terminología, la cual dice nacido de nuevo. Y eso nos habla de algo que está completo, de algo que es permanente. Cuando usted nació del útero de su madre, empezó a crecer. Y puede ser que haya tenido toda clase de problemas, pero sigue siendo usted. Y cuando nació del Espíritu del Dios vivo, entonces se convirtió en una persona nueva. Es decir, Cristo vive en su ser, y ahora usted es alguien que nunca había sido antes. Asimismo, nunca será lo que era, porque ese era un camino de muerte y ahora está vivo. Pablo habla acerca de esta resurrección, de esta crucifixión y de esta vida nueva, diciendo que cuando Jesús resucitó, nosotros resucitamos. Además, Pedro dice que nosotros somos participantes de esta naturaleza divina. Así que somos nuevas criaturas y personas nuevas. Y usted dirá, un momento, Yo puedo entender eso y también entender lo que la Biblia dice en cuanto a que no tenemos la antigua naturaleza adánica y que ya no estamos en Adán, sino en Cristo. Pero, ¿qué hay en cuanto a este problema del pecado que está en mí? ¿Qué hay de este problema de ser tentado a robar, a mentir, o a engañar, o a codiciar, o a lo que sea? Yo aún tengo esas tentaciones. Por supuesto que las tiene, porque aún tiene un cuerpo humano. Antes de que fuera salvo y antes de que se convirtiera en una persona nueva, usted tenía necesidades. Necesidades que Dios

a la tentación, por la sencilla razón de que aún vivimos en la carne y tenemos necesidades como la necesidad de comer, la de dormir, la de tener relaciones sexuales y todo lo demás. Y todas son necesidades válidas dadas por Dios. La única diferencia es que cuando usted anda según su antigua vida, las satisface de una manera. Y cuando anda según su nueva vida, las satisface de otra forma. Así que no significa que solo porque es tentado, todavía tiene la misma naturaleza antigua con la cual nació, ya que Pablo dijo, con Cristo estoy juntamente crucificado, que fue entonces lo que murió. El mismo hombre que dijo, cuando Cristo fue crucificado, yo también fui crucificado. Si su cuerpo hubiera muerto, Pablo no podría haber estado ahí diciendo eso. Así que, lo que murió fue su antigua persona, y a eso es precisamente a lo que Pablo se refiere en Colosenses capítulo 3. Fíjese ahora en lo que dice en la segunda parte del versículo 9. Habiéndoos despojado del viejo hombre con sus hechos. Preste atención, porque aquí Pablo utiliza la idea de quitarse o ponerse la ropa, y entonces dice, habiéndoos despojado del viejo hombre con sus hechos, y revestido del nuevo. Usted se despojó de lo que era y se ha revestido de alguien nuevo, y esa nueva persona es Cristo, el cual vive dentro de su ser. Por tanto, esta nueva persona es en realidad usted. Pero yo no me siento así, ni tampoco me veo así. ¿Cómo puedo saber que soy una nueva persona? Porque Dios lo ha dicho. Permítame hacerle una pregunta. ¿Recuerda lo que dice la Biblia en el primer capítulo de Génesis? Vea lo que dice. Dijo Dios. Y luego dice, y fue así. La verdad es que todo lo que Dios dice es así. Y si Dios dice que cuando usted nació de nuevo se convirtió en una nueva criatura en Cristo, entonces ya es una nueva criatura. Y si dice que es una nueva persona, es una nueva persona. Y ya sea que usted se comporte así o no, que parezca que lo es o no, o que lo crea o no, la Biblia dice que es una nueva persona. Y bien, hay un segundo aspecto que quisiera que note en este pasaje. Escuche lo que dice en este versículo 8 de Colosenses 3. Pero ahora dejad también vosotros todas estas cosas, ira, enojo, malicia, blasfemia, palabras deshonestas de vuestra boca. Y luego dice en el versículo 9, no mintáis los unos a los otros. Ahora, digamos, por ejemplo, que usted se acerca al espejo mientras se viste un domingo por la mañana para ir a la iglesia y que ya ha decidido qué clase de ropa se pondrá. Y entonces se coloca una corbata y se arregla bien y procede a mirarse en el espejo. Y no necesitará más que una fracción de segundo para darse cuenta si esa corbata combina bien con el traje o no. Y el mensaje que le llegará rápido a su cerebro será, esto no combina bien. Así que decide quitársela. Y lo mismo ocurre con una mujer que se pone una bufanda, quien al ponerse la blusa y arreglarse de repente dice, esto se ve espantoso. De manera que se da prisa y se la cambia por una y otra cosa hasta que pueda verse bien o que le resulte aceptable. Pues bien, yo quisiera hacerle ver algo. ¿Sabía que lo que hace ese espejo en sus ojos es lo mismo que el Espíritu Santo hace en su espíritu? Cuando usted permite alguna indumentaria en su ser de mentira, de lascivia, de chismorreo, de amargura, de codicia o de malicia, cuando usted se da cuenta de repente que se ha puesto una prenda de malicia hacia alguien más, el Espíritu de Dios lo detecta y lo comunica a su espíritu diciéndole, eso no combina bien, no armoniza con lo que eres. Y esa es la razón por la que usted percibe esa sensación que nosotros llamamos la convicción de pecado, la cual viene del Espíritu Santo y

0: le dice, en razón de la nueva persona que usted es, y en la cual habita el Señor Jesucristo, esta prenda ya no resulta apropiada para ti. De manera que el Espíritu de Dios nos convence de pecado y nos muestra que eso no está correcto. Pero cuando usted se acerca al espejo y lo que lleva puesto le va bien, ¿qué sucede? Le diré exactamente lo que le sucede. Se siente bien consigo mismo. ¿Y sabe por qué? Muchos creyentes no se sienten bien consigo mismos porque en primer lugar no saben lo que son y en segundo lugar llevan un atuendo que no armoniza con lo que son. Actitudes, hábitos, actos, amistades, en sus lugares de trabajo, etc. Es decir, van vestidos con toda clase de cosas como el mal humor, la ira, el enojo, la amargura, el resentimiento y la hostilidad hacia los demás, lo cual tratan de racionalizar y de justificar. Se sienten mal en su interior al respecto, pero lo hacen de todas formas. Es como ponerse unos zapatos de un tamaño que no nos corresponde o cualquier otra prenda que no nos queda bien o que no armoniza. Y amable oyente, la convicción del Espíritu de Dios en nuestro espíritu es el medio que Él usa para decirnos, hoy llevas puesto algo que no se adapta a lo que eres, debes quitártelo. Y nosotros nos lo quitamos por medio de la confesión y el arrepentimiento. Ahora bien, usted puede ponerse todo esto, pero después de cierto tiempo le pesará mucho. Mire, la ropa sucia siempre pesa más que la ropa limpia. Y esto es lo que Pablo dice. Tomando en cuenta esta nueva persona que usted es en Cristo, la cual ha sido redimida, perdonada y reconciliada, y que ahora es una nueva criatura nacida de nuevo y transformada, y en la que el viejo hombre ha sido crucificado, vístase entonces como la nueva persona que es, de bondad, de amabilidad, de fe y de todo lo demás. Sin embargo, algunos de ustedes tienen algunas cosas en su armario espiritual de las cuales casi se han deshecho, pero nunca han estado dispuestos a librarse de eso porque la verdad es que jamás se lo han entregado a Dios. Mire, usted es salvo y Dios le ha dicho, deshágase de esa prenda gastada, sucia, vieja y llena de agujeros que ya no debería tener ni ponerse otra vez. Mira, Señor, dice usted, ya sabes que yo quisiera hacer lo que tú me digas. No la voy a usar, sino que la voy a colocar en el fondo del armario o a ponerla ahí atrás, a donde no voy con frecuencia. ¿Sabe lo que significa eso? Que usted se prepara para un momento de desobediencia. Por eso, amable oyente, debe vaciar el armario. Ahora quisiera que me acompañe a este pasaje, el cual me gustaría leer todo completo para poder captar lo que dice. Así es como usted y yo debemos responder cada vez que el Señor Jesucristo nos confronte con algo que llevamos puesto espiritualmente y que no debiéramos llevar. Busquemos entonces el libro de Marcos, capítulo 10, y escuchemos lo que dice a partir del versículo 46. Esta es una historia maravillosa y un incidente sencillo, pero lleno de una gran verdad. Jesús y sus discípulos van caminando juntos y alguna gente lo sigue. Veamos entonces lo que pasa mientras van hablando por el camino. Versículos 46 al 52. Entonces vinieron a Jericó, y al salir de Jericó él y sus discípulos y una gran multitud, Bartimeo el ciego, hijo de Timeo, estaba sentado junto al camino mendigando. Y oyendo que era Jesús Nazareno, comenzó a dar voces y a decir, «Jesús, hijo de David, ten misericordia de mí». Y muchos le reprendían para que callase, pero él clamaba mucho más, «Hijo de David, ten misericordia de mí». Entonces Jesús, deteniéndose, mandó llamarle, y llamaron al ciego diciéndole, «Ten confianza, levántate, te llama». Pues bien, esto es lo que me gusta que vea, fíjese bien. Recuerde que este es un ciego que está sentado a la orilla del camino y que probablemente ha mendigado durante toda su vida con una ropa polvorienta, vieja y raída. Y vea lo que pasa cuando Jesús lo llama. Versículos 50 al 52 dice así: Él entonces, arrojando su capa, se levantó y vino a Jesús. Respondiendo, Jesús le dijo: ¿Qué quieres que te haga? Y el ciego le dijo: Maestro, que recobre la vista. Y Jesús le dijo: Vete, tu fe te ha salvado. Y enseguida recobró la vista y seguía a Jesús en el camino. Ahora bien, Bartimeo era un hombre pobre que vivía a merced de los demás y un mendigo ciego que lo único que poseía era una capa. Y cuando se encontró con el Señor Jesucristo y éste le devolvió la vista, se regocijó en el Señor y entonces procedió a seguir a Jesús. Y supongo que alguien que venía por ahí le dijo: Bartimeo, Bartimeo, ¿se te olvidó algo? Y cuando se dio vuelta, vio que agitaba en el aire aquella vieja capa sucia, gastada y maloliente, mientras le decían: Bartimeo, la dejaste olvidada. Y es posible que Bartimeo dijera: ¿Qué importa? No quisiera volver a ver nunca más esa capa vieja y sucia. Miren, ahora soy un hombre nuevo y puedo ver por primera vez en mi vida. Ya no quiero más capas viejas, sucias y malolientes para mí. ¿Sabe por qué? Porque ahora tenía por delante una vida totalmente nueva. El día que usted y yo fuimos salvos, amable oyente, Dios nos desvistió espiritualmente. Nos limpió por completo y nos hizo personas totalmente nuevas. Fuimos nosotros los que decidimos volver a ponernos las prendas de la codicia, del egoísmo, de la duda, de la avaricia, de la amargura, del resentimiento, de la malicia y de todo lo demás. Sin embargo, esas son prendas que ya no son apropiadas para el Hijo o hija de Dios, porque representamos al Señor Jesucristo, y Él dice que nos ha vestido con su propia justicia. ¿Sabía usted que la única cosa que puede ocultar la vestimenta de la justicia de Cristo en usted es esa vieja porquería, sucia, maloliente, agujereada, anticuada, gastada y pasada de moda que usted y yo ponemos sobre nuestras vidas? Eso ya no nos sienta bien. Así que la próxima vez que usted se ve en el espejo para probarse algo y su mente le diga: eso no le sienta bien, entonces, quíteselo. Yo le pido al Espíritu de Dios que le haga ver mediante este mensaje que si hay algo más en su vida que lleva puesto y no armoniza con lo que usted es, que entonces se lo quite de encima, rápidamente, por medio de la confesión y del arrepentimiento, porque Él dice que usted y yo somos personas nuevas. Y ahora veamos el tercer aspecto que se menciona aquí. No solo se trata del trabajo de Cristo en nosotros, o de esta verdad que dice que usted y yo somos personas nuevas, que debemos despojarnos de esa vieja vestimenta que ya no armoniza con lo que somos, sino que ahora dice lo siguiente. Volvamos a Colosenses capítulo 3 y notemos lo que dice en el versículo 10. Y revestido del nuevo, el cual conforme a la imagen del que lo creó se va renovando hasta el conocimiento pleno. Pues bien, debemos hacernos la siguiente pregunta. ¿Por qué fue que Dios en primer lugar no puso un remiendo en nosotros? No puso un remiendo porque reemplazó lo que éramos por lo que somos. Ahora tenemos la naturaleza divina en nuestro ser. Cristo es nuestra vida. Somos nuevas criaturas y nos ha revestido de su justicia. Ahora bien, nuestra responsabilidad, la suya y la mía, es permitir que el Espíritu Santo renueve nuestro pensamiento y lo adapte a lo que somos, es decir, a esta nueva persona. y la forma en que Dios nos renueva en nuestro pensamiento y en nuestra mente es por medio de la palabra de Dios. Y eso se produce cuando leemos la Escritura y cuando la escuchamos, la aplicamos y la obedecemos. ¿Qué es lo que sucede entonces? Cuando abrimos la palabra de Dios, descubrimos lo que dice. Y cuando asimilamos la verdad del mensaje y procedemos a aplicarla a nuestro corazón, nuestro pensamiento empieza a llegar al mismo nivel de lo que somos, de manera que nuestros deseos seguirán la voluntad de Dios. Este proceso renovador es un proceso que continuará y continuará hasta que Jesús venga, debido a la influencia constante de la palabra en nosotros. Por tanto, ese impulso constante nos lleva de vuelta a la palabra de Dios y hace que nos preguntemos, ¿qué dice Dios? ¿Cómo quisiera que nos enfrentemos a esta situación? ¿Cuál es la voluntad del Padre Celestial en cuanto a esto? Y la renovación de la mente es la restauración de nuestro propio espíritu y de nuestro propio pensamiento en cuanto a los caminos de Dios y de nuestro deseo de ser obedientes a Él. Y eso es lo que pasa cuando dice, no os conforméis a este mundo. O sea, no permitan que el mundo los conforme a su imagen, sino transformaos por medio de la renovación de vuestro entendimiento. Ahora bien, lo que quisiera que entienda es que usted no va a renovar su mente para convertirse en una nueva persona porque ya es esa nueva persona. La renovación de la mente es para comenzar a pensar como Dios piensa. Fíjese, lo que pasa es que lo que usted realmente es se va haciendo cada vez más y más evidente para la gente que lo rodea. Cuando usted y yo comenzamos a pensar como Dios piensa, entonces nuestros actos se asemejan más y más a la forma de actuar del Señor, ya que el Cristo vivo que llevamos dentro de nosotros desea vivir su vida por medio de nuestro ser. Así que la renovación de nuestra mente es la impresión de la mente y de los caminos de Dios en nosotros, así como de lo que Él es. Lo que ocurre es que la imagen de Cristo, preste mucha atención, de ese Cristo que está en nosotros, se hace más evidente exteriormente, por fuera de nosotros, en nuestras actitudes y en nuestros actos a medida que se renueva nuestra mente. Lo que hacemos entonces es llevar nuestra mente a pensar como lo hace nuestro espíritu, es decir, el Espíritu de Cristo. Y cuando nuestra mente comienza a cooperar con el Espíritu Santo por medio del proceso de renovación, lo que ocurre es que la vida de Cristo que hay en nosotros puede entonces fluir más fácilmente mediante nuestro ser. Y esta imagen, este ícono de Cristo, comenzará a ser más evidente. ¿Recuerda lo que dice Romanos 8:29? Ahí dice que la voluntad de Dios, según nos predestinó, es que usted y yo seamos moldeados, que seamos hechos conforme a la imagen de Cristo. ¿Y cómo hace Dios eso? Por medio de la renovación de nuestra mente. Y puesto que Cristo está en nosotros, no se trata de algo que vamos a añadir, sino que ya tenemos todo lo que podemos necesitar. Y es que el Señor dice que cuando usted tiene a Cristo está completo en Él. Cristo está en usted y vive su vida por medio de su ser. Nuestra responsabilidad en este proceso es permitir que el Espíritu Santo renueve nuestro pensamiento. Esa es la razón por la que cada mensaje que usted escuche debe ser parte de un proceso renovador en su pensamiento que le pueda dar una idea más, un principio más, o un pensamiento más mediante los cuales pueda entender lo que Dios hace, quién es Él, cómo trabaja y cuál es su forma de aplicar eso a nuestra vida para que lo que usted es realmente sea más visible ante la gente que lo rodea. Así que, cuando alguien le diga, ¿sabe una cosa? Algo ha ocurrido realmente con usted. ¿Sabe lo que le está diciendo? Le está diciendo esto. Hay algo en usted que se asemeja a Cristo. Y ahora quisiera que considere esto y que también vea dentro de un momento cuál es el objetivo principal de Dios en todo esto. Y se trata de que cuando alguien se encuentre con usted, la verdad es que si es una nueva persona, como realmente lo es, que está revestida de la justicia de Jesucristo, y la vestimenta que lleva puesta es la vestimenta que armoniza con lo que es, y sus actitudes y sus actos son correctos, cuando alguien se encuentre con su persona, se encontrará con el Señor Jesucristo. Es decir, cuando usted conozca a alguien, ya sea por lo que diga, por lo que haga, por su forma de saludar, por su cordialidad, por el abrazo que recibe, o por lo que sea, esa persona percibirá algo en usted para lo cual no existe otra explicación que decir que se trata de la presencia de Cristo. Yo me quedo asombrado ante la gente que trata de impresionar a los demás. Y tratan de impresionarlos por medio de lo que dicen, por lo que llevan puesto y por medio de otras cosas. Pero ¿sabía usted que todo este asunto de impresionar le pertenece a Dios? Y que la única impresión que a Dios le interesa es que cuando alguien nos estreche la mano pueda sentir nuestra cordialidad, o que al mirarnos a los ojos pueda captar nuestro amor y nuestro afecto, o ver que hay algo especial en nuestra presencia. Escuche, amable oyente, se trata de Cristo, de Cristo, de Cristo, de Cristo. ¿Para qué otra cosa lo dejaría Dios aquí, si no es para reflejar su propia imagen en usted? Pero si la túnica de la justicia de Cristo que lo cubre espiritualmente se oculta tras esos viejos harapos gastados, sucios y apestosos del pecado, yo quisiera decirle, amable oyente, que los demás no podrán ver a Jesucristo en su vida. Y ahora escuche lo que dice en este último versículo. Sé que quizá al principio no tenga ningún sentido para usted, pero esto tiene un gran significado. Lo que dice en el versículo 11 es que gracias a este proceso de renovación, ahora Cristo se hace más y más evidente a los que están a su alrededor. Dice así: donde no hay griego ni judío, circuncisión ni incircuncisión, bárbaro ni escita, siervo ni libre, sino que Cristo es el todo y en todos. Pues bien, no se equivoque. Debido a que Cristo vive en cada creyente y todo lo bueno que hay tocante a nosotros es todo de Jesucristo, esa es la razón por la que dice aquí que Él es nuestra vida. Esta expresión de lo que somos es la expresión de Cristo. Piense en esto. Si nosotros procediéramos a expresar uno al otro esas actitudes que están en armonía con la vestimenta de la justicia, habría amor, bondad, compasión y consideración. Y el egoísmo, el orgullo, la egolatría, la codicia, los celos y el deseo de impresionar a los demás desaparecerían. Ahora note los términos que se usan aquí al decir primero que no habrá distinción entre griego y judío. Miren, aquellos días los griegos eran los intelectuales y estos creían que si usted no era griego, no era nadie. Y Pablo los compara aquí con los judíos, quienes también creían que si usted no era judío, no era nadie. Así que existía esta división entre ellos. Y luego Pablo usa otra terminología, circuncisión e incircuncisión. Es decir, la idea que tenían los judíos era que si usted no había sido circuncidado, no tendría parte alguna con Dios, no conocía a Dios y Dios no tenía nada que ver con usted. Y la respuesta de los gentiles era: nosotros ni siquiera queremos conocer a Dios ni tener nada que ver con ustedes, los judíos. Los judíos ni siquiera se atrevían a entrar en la casa de un gentil por miedo a ser contaminados. Por otro lado, Los gentiles no entraban en una casa judía porque no querían contaminarse con esa religión absurda. Y noté que después Pablo usa otro contraste, que es entre bárbaros y escitas. Pues bien, un bárbaro era algo así como una clase de persona tosca, poco civilizada e inculta, a la cual se le miraba despectivamente. O sea, esta gente era despiadada y cruel, y había montones de ellos. Ser calificado de bárbaro era como ser menos que nadie. Pero entonces Pablo los compara con los escitas, quienes eran, además de bárbaros, como los terroristas de aquel tiempo. Del primer enemigo que asesinaban, se bebían su sangre. Así de incivilizados eran, y Pablo los contrasta con los bárbaros y luego dice, siervo ni libre. En aquellos días, por ejemplo, el propietario de un siervo no tenía ningún compañerismo con este último. Era su dueño y si lo mataba, la ley no lo castigaba. En ese tiempo, se consideraba que un esclavo no era un ser humano, sino una herramienta humana, algo que otra persona podía utilizar. ¿Se da cuenta de lo que hizo Jesús por nosotros? Y ahora fíjese en este otro contraste. Dice aquí que cuando Cristo es su vida y usted se convierte en esta nueva persona y se ha despojado de lo viejo en la experiencia del nuevo nacimiento, que se ha revestido de lo nuevo y se ha quitado esas vestiduras viejas, sucias, asquerosas, mugrientas y anticuadas, y se ha cubierto con la justicia de Cristo. ¿Sabe qué clase de impacto producirá? Pues veamos cuál es ese impacto de eso. Mire, cuando Cristo puede verse fácilmente en usted, cuando su conversación, su conducta y su comportamiento son tales que la otra gente, al encontrarse con su persona, reconoce a Cristo, el impacto que produce en un grupo de personas es tal que los siervos y los libres pueden sentarse juntos en la iglesia y adorar al Dios vivo. Y eso es, precisamente, lo que sucedió en la época del Nuevo Testamento, que los siervos solían convertirse en maestros en la casa de aquellos que eran sus amos. Mientras aún eran esclavos, se convertían en maestros. Así que los siervos y sus amos podían sentarse juntos. Y es que la Biblia dice que cuando Cristo llena su vida, lo que ocurre es que todas las divisiones en el cuerpo de Cristo desaparecen para siempre. Y usted puede mirar a cualquier persona y aceptarla tal como la persona que es, porque eso no tiene nada que ver con su vocabulario, ni con su educación, ni con su formación, ni con su cultura. Tampoco tiene nada que ver con su idioma o con el color. Tiene que ver con lo que son en Cristo, porque lo que Jesucristo hizo vivir fue el Espíritu que está en nuestro ser, lo cual no tiene nada que ver con lo externo. Sin embargo, lo externo comienza a cambiar a medida que se efectúa el proceso de renovación que se inició en el momento que usted recibió a Jesucristo como su Salvador. Ese es su nuevo ser. Por eso dice que se despoje de toda prenda que no armonice con su nuevo ser y que sólo se vista de esa ropa que sea apropiada para usted como hijo e hija de Dios, de manera que cuando alguien se encuentre con usted no pueda evitar encontrarse con la persona de Jesucristo. De eso se trata la vida cristiana. ¿Tiene alguna ropa en su armario o ropero que usted sabe que no se pondrá, pero la tiene ahí solo por si acaso? En su vida espiritual, ¿tiene alguna prenda vieja, gastada, agujereada, ofensiva, pecaminosa, asquerosa y corrupta que ha dejado a un lado, pero que por alguna razón no ha destruido? ¿Se ha vestido de algunas actitudes hoy que sabe que son pecaminosas y que no armonizan con lo que es? Puede justificarlas todo lo que desee, pero no armonizan con lo que es. ¿Qué piensa hacer al respecto? Por otro lado, cada vez que se mire en el espejo para estar seguro de que está vestido como debe, le pregunta al Señor, ¿Estoy vestido espiritualmente de la manera adecuada? ¿O tengo algo que es totalmente inapropiado para mí como representante de Jesucristo? Si es así, puede deshacerse de eso por medio de la confesión y el arrepentimiento. Abandone eso y agradézcale a Dios por la libertad que le ha dado, gracias al que vive en su ser. Amable oyente, si nunca ha creído en Jesucristo como su Salvador personal, la verdad es que Dios lo ve espiritualmente vestido con una ropa que no solo está manchada, sino sucia y asquerosa, llena de agujeros, maloliente, apestosa y podrida. Y la tragedia es que usted cree que está bien vestido porque goza de cierta elegancia y debido a que sus compañeros lo aceptan, al auto que conduce, al lugar donde vive y a su cuenta bancaria. Por eso cree que se ve bastante bien. Pero, amable oyente, cuando esté en el tribunal de juicio, sus vecinos no podrán estar ahí para juzgarlo, solo estará Cristo. Y lo más sabio que puede hacer ahora es verse a sí mismo de la forma que Dios lo ve. Y él dice que su justicia, es decir, su buena conducta ante sus propios ojos, es algo sucio, mugriento, repugnante, asqueroso, trapos de inmundicia a los ojos de Dios. Así está vestida toda persona que no ha sido salva. Pero usted puede quitarse todo eso si recibe a Jesucristo como su Salvador personal al poner su fe en lo que hizo en la cruz para obtener el perdón de su pecado. Y Dios dice que no le pondrá un remiendo, sino que reemplazará lo que es por una persona nueva y ya no será nunca más lo que antes era. Será alguien nuevo vestido de la justicia de Cristo. Ahora quisiera invitarlo a que reciba al Señor Jesucristo, al Dios Santo ante el cual un día usted se presentará para rendir cuentas de su vida. Porque si no está vestido de la justicia de Jesús, dice la Biblia que con su propia conducta, con sus propios hechos y con su propia incredulidad será apartado de Dios, de todo el bien y de todo lo que su corazón desearía alguna vez. Así es, será apartado de Dios para siempre. Así que su elección, amable oyente, es entregarse a Él y permitirle efectuar el nuevo nacimiento y darle un nuevo espíritu, una nueva vida, un nuevo futuro y un destino totalmente nuevo, o seguir viviendo de la manera que lo ha hecho en esos trapos sucios y asquerosos con los que un día se presentará ante Dios y lo hará decir con la voz más solemne, más conmovedora y más inolvidable: «Apártate de mí para siempre». Y ahora quisiera decirle esto a usted que es creyente. ¿Hay alguien en su oficina de trabajo o en la escuela donde va que ha estado ahí durante semanas, meses o quizás años que no sabe que usted es hijo e hija de Dios? Si es así, entonces usted está vestido con una ropa anticuada y desgastada que no le corresponde usar. Porque si estuviera vestido de la justicia de Cristo y tuviera una vida limpia, amable oyente, no creo que alguien pueda estar a su alrededor durante unos cuantos minutos sin descubrir de alguna forma que hay algo diferente en cuanto a su persona. Lo que Pablo dice aquí, al final de este pasaje, es esto: que el impacto de una vida de Cristo es lo que hace que la gente se sienta unida. Y voy a decir esto una vez más. La próxima vez que se mire en el espejo, pregúntele al Señor: Señor, ¿cómo estoy vestido espiritualmente? Y justo antes de alejarse de ese espejo, tome cualquier decisión que necesite tomar. Oremos. Señor Jesús, te amamos, te alabamos y te damos las gracias. La sola idea de que vives en nuestro ser es sencillamente maravillosa. Y aunque nos gozamos y te alabamos por eso, todavía escapa nuestra comprensión que este Dios Santo pueda vivir en nosotros. Sin embargo, eso es lo que tú has dicho y lo que nosotros creemos al ver los resultados. Nos regocijamos por el hecho de que nos amas lo suficiente para vivir en nuestro ser. Y te pido que grabes este mensaje en el corazón de cada persona que nos escucha y que lo hagas llegar en lo más profundo de su ser. Y cuando nos acerquemos al espejo, recuérdanos que llevamos puestos dos clases de ropa, una espiritual y otra física, y que la más importante es la espiritual. También te pido que podamos salir de aquí limpios y que solo podamos mostrar la vestimenta de la justicia de Jesús. Esa es mi oración en el nombre de Cristo. Amén.
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0: Estoy convencido de que en el momento en que usted recibió a Jesucristo como su Salvador personal, tenía las mejores intenciones de vivir en obediencia y de hacer lo que es de su agrado. Pero esto no es algo que ha conseguido lograr en todo momento, y se ha sentido mal al darse cuenta de sus fracasos. Puede que hasta se haya preguntado en qué consistió su error. Y es precisamente de este tema que deseo que hablemos hoy, de una de las razones básicas para que esto ocurra. De hecho, creo que la razón que voy a mencionar en este mensaje es la principal por la que muchos, después de haber comenzado su vida cristiana, comienzan a dudar de las enseñanzas de la Biblia y de aquello que Jesucristo les ha prometido. La mayoría de las veces esto ocurre por la verdad que compartiré con ustedes en este sermón. Les invito a que abran su Biblia en la epístola que Pablo escribió a los Colosenses para que leamos los versículos del 1 al 4 del capítulo 3. En esta carta el apóstol nos habla acerca de la relación personal que tenemos con Jesucristo. En esta porción en específico, nos dice que Jesucristo es nuestra vida, nos habla de la posición que tenemos en Cristo y que hemos sido crucificados, sepultados y resucitados en Él, para así poder sentarnos con Él en el cielo. Leamos entonces Colosenses 3, versículos 1 al 4. Si pues habéis resucitado con Cristo, buscad las cosas de arriba donde está Cristo sentado a la diestra de Dios. Poned la mira en las cosas de arriba, no en las de la tierra, porque habéis muerto y vuestra vida está escondida con Cristo en Dios. Cuando Cristo, vuestra vida, se manifieste, entonces vosotros también seréis manifestados con Él en gloria. Si hiciéramos una encuesta hoy y preguntáramos qué fue lo que se nos dijo el día que conocimos a Jesucristo, estoy casi convencido de que la mayoría de las respuestas serían similares. Casi todos responderíamos que se nos explicó que Jesucristo es nuestro Salvador y Señor, pero lo más probable es que a casi ninguno se nos dijo que había venido a ser nuestra vida. Al menos ese fue mi caso. Nadie me explicó que desde el día que recibí a Jesucristo como mi Salvador personal vino a ser también mi vida. Si alguien se hubiera tomado el tiempo de explicarme esto, me hubiera evitado años de confusión, muchos problemas, y ciertamente hubiera podido disfrutar más la vida cristiana. Es cierto que Jesucristo vino a salvarnos para así redimirnos del poder que el pecado tenía en nuestra vida y de las consecuencias que éste mismo nos había traído. Jesús es también nuestro Señor, pues sabe que necesitamos que alguien nos guíe y reine sobre nosotros para que así nos sometamos a su voluntad. Pero la Biblia también nos declara que Él es nuestra vida. Ahora bien, ¿cuántos de los coros e himnos que hoy cantamos nos hablan de que Jesús sea nuestra vida? No creo que nos sea fácil hallar muchos. ¿Cuántos sermones habrá escuchado usted en relación a este tema? ¿Por qué será que casi no hablamos de este tema tan importante para la vida del creyente? ¿Cómo es que no nos hemos dado cuenta de que si no comprendemos este asunto, no tenemos una de las verdades básicas y fundamentales para alcanzar aquello que Dios ha preparado para cada uno de sus hijos? Conocemos muchos de los pasajes de la Biblia que nos hablan de que Jesús es nuestro Señor y Salvador, pero es muy probable que algunos no sepan cuántos textos nos hablan acerca de la relación que tenemos con Cristo y de que ha venido a ser nuestra vida. Solo por cuestión de tiempo, vamos a concentrarnos en el Evangelio de Juan y en una de sus epístolas para leer estos pasajes. Leamos, por ejemplo, lo que nos dice en Juan 1, versículo 4, en relación a este tema de que Jesús es nuestra vida. En Él estaba la vida, y la vida era la luz de los hombres. Escuchen también lo que nos declara en Juan 5, versículo 24, donde nos declara lo siguiente. De cierto os digo, el que oye mi palabra y crea al que me envió tiene vida eterna, y no vendrá a condenación, mas ha pasado de muerte a vida. Y luego en los versículos 39 y 40 de este mismo capítulo nos dice, escudriñad las Escrituras, porque a vosotros os parece que en ellas tenéis la vida eterna, y ellas son las que dan testimonio de mí, y no queréis venir a mí para que tengáis vida. Esas personas a las que Jesús se dirigía no estaban dispuestas a venir a Él para obtener no sólo el perdón de sus pecados, sino también vida. Notemos también las palabras del Señor en Juan 11, versículos 25 y 26. Recuerden que en este pasaje Jesús les habla a Marta y a María su hermana cuando le reclamaron por no haber venido antes para sanar a su hermano Lázaro. Escuchen lo que les responde cuando le hacen este reclamo. Juan 11, versículos 25 y 26. Le dijo Jesús, «Yo soy la resurrección y la vida, el que cree en mí, aunque esté muerto, vivirá. Y todo aquel que vive y cree en mí no morirá eternamente. ¿Crees esto?» Luego, en Juan 14, 6, hallamos este pasaje que es muy conocido por casi todos nosotros. Algunos lo hemos memorizado y pudiéramos mencionarlo sin necesidad de leerlo. Jesús le dijo, «Yo soy el camino y la verdad y la vida. Nadie viene al Padre sino por mí». Leamos también lo que nos declara en Primera de Juan 5, los versículos 10 al 12. «El que cree en el Hijo de Dios tiene el testimonio en sí mismo. El que no cree a Dios le ha hecho mentiroso porque no ha creído en el testimonio que Dios ha dado acerca de su Hijo. Y este es el testimonio que Dios nos ha dado vida eterna, y esta vida está en su Hijo. El que tiene al Hijo tiene la vida. El que no tiene al Hijo de Dios no tiene la vida. Mire, amable oyente, todos estos pasajes nos hablan de la relación que el creyente tiene con Cristo y de la vida que Él nos ha dado. Casi siempre, cuando hablamos acerca de este tema, nos referimos a la vida eterna. Pero mi propósito al leer estos textos bíblicos es que comprendamos que cuando Jesús vino, lo hizo para darnos vida. Es cierto que vino para ofrecernos el perdón de nuestros pecados. Y cuando pensamos en la vida que nos ha dado, solo nos enfocamos en la vida eterna y creemos que comenzaremos a disfrutarla al morir. Es cierto que al morir el creyente disfrutará de la vida eterna que ha recibido en Cristo. Pero deseo que comprendamos las razones por las que el Señor vino a nuestra vida. No podemos ignorar esta gran verdad, pues es al comprender que Jesús vino a ser nuestra vida, que nuestra actitud a la vida cristiana cambiará completamente. Comenzaremos a sentir una nueva libertad en nuestro caminar diario. Ya no sentiremos el mismo temor que hemos sufrido hasta ese momento, ni nos preocuparemos de la misma manera que lo hacíamos antes. Si aplicamos esta verdad a nuestra vida, Dios se encargará de cambiar nuestra actitud. Y es que debemos comprender que Jesucristo no solo vino para ser nuestro Salvador, para redimirnos del poder y del castigo del pecado, para ser nuestro Señor, sino también para ser nuestra vida. ¿Por qué Jesús vino para ser nuestra vida? ¿Acaso no podía solo darnos el perdón de nuestros pecados y venir a ser nuestro Rey? Existen varias razones por las que tenía que hacer esto. Y la primera razón es que Jesús vino a darnos vida porque estábamos muertos. ¿Acaso no es vida lo que los muertos más necesitan? ¿Y por qué hacemos esta comparación? ¿Qué es lo que estaba muerto en nosotros? Aunque vivíamos física y emocionalmente, espiritualmente estábamos muertos. Esto es lo que nos dice en Efesios 2, versículos 1 y 5, que estábamos muertos. ¿Se refiere a una muerte física? Por supuesto que no, sino que nos habla de la incapacidad que teníamos para tener una relación personal con Dios, pues espiritualmente estábamos muertos. Contábamos con la capacidad para relacionarnos con las demás personas, pero no con Dios. ¿Por qué? Porque es con nuestro espíritu que podemos relacionarnos con nuestro Creador. Y antes de recibir a Jesucristo como nuestro Salvador, nuestro hombre espiritual estaba muerto. Es por eso que el Señor llegó a nosotros para darnos vida. Escuchen atentamente. Jesús vino a darnos vida al venir a morar en nosotros. Jesucristo es nuestra vida. El ser que ha venido a morar a nuestro corazón por toda la eternidad es el Hijo de Dios. La Biblia nos habla de nacer de nuevo. ¿A qué se refiere con nacer otra vez? Se refiere a nacer a una nueva vida. Aquellos que antes estábamos muertos como consecuencia de nuestras faltas y pecados, ahora andamos en vida de acuerdo a las enseñanzas de su palabra. ¿Qué nos dice el apóstol Pablo al respecto? En Gálatas 2:20 nos declara lo siguiente: con Cristo estoy juntamente crucificado, y ya no vivo yo, mas vive Cristo en mí. Y lo que ahora vivo en la carne, lo vivo en la fe del Hijo de Dios, el cual me amó y se entregó a sí mismo por mí. Es decir, que el apóstol nos declara que era una nueva criatura en Cristo. ¿Por qué podía afirmar esto? Era una nueva criatura en Cristo, porque el Señor vivía por medio suyo. Sabía que Jesús moraba en su corazón, y sabemos que de igual manera vive su vida por medio de cada uno de los creyentes. Esto es lo que nos hace ser diferentes del mundo. Así que podemos afirmar que una de las razones por las que Jesús vino a ser nuestra vida es porque estábamos espiritualmente muertos y necesitábamos ser vivificados. La segunda razón es porque vino a darnos vida para poder rescatarnos de nuestra antigua manera de vivir y darnos una nueva vida. Refiriéndonos nuevamente al pasaje que acabamos de mencionar en Gálatas, Pablo nos dice que había sido crucificado con Cristo. ¿Qué fue lo que murió? Su antigua naturaleza pecaminosa. Por eso dice que ya no es él quien vive, sino Cristo que mora en su interior. Ese antiguo estilo de vida que estaba dominado y controlado por el pecado murió en la cruz. No fue su cuerpo físico, sino esa antigua naturaleza que tenía antes de conocer a Cristo. Pablo afirma que la razón por la que ha sido hecho una nueva criatura y tenía nueva vida es porque Cristo moraba en su interior. Y sabemos que el Señor ha venido a vivir su vida por medio de la nuestra. Vino para ser nuestra vida, para que no tuviéramos que continuar viviendo ese estilo de vida pecaminoso que antes practicábamos. No hemos sido remendados para cubrir el daño que el pecado ha causado en nuestra vida, sino que nuestro antiguo estilo de vivir ha sido reemplazado por la nueva vida que solo Jesucristo ofrece. Miren, permítanme decir esto nuevamente. El Señor no vino a este mundo para mejorar la vida que ya teníamos, la cual estaba dominada por el pecado. Jesús vino para reemplazar esa vida pecaminosa por una nueva que solo Él nos ofrece. Y es por eso que mora en el corazón de cada uno de sus seguidores. ¿Recuerdan qué fue lo que dijo la noche antes de ser crucificado? Escuchen lo que nos dice en Juan 14, versículos 16 al 18. Y yo rogaré al Padre y os dará otro Consolador, para que esté con vosotros para siempre, el Espíritu de verdad al cual el mundo no puede recibir porque no le ve ni le conoce, pero vosotros le conocéis, porque mora con vosotros y estará en vosotros. Eso fue exactamente lo que hizo el día de Pentecostés, cuando el Espíritu Santo descendió sobre los creyentes que estaban reunidos en el aposento alto en Jerusalén. Y todos los que le hemos conocido hemos sido bautizados por el Espíritu de Dios, y Jesús mora ahora en nuestra vida. Así que vino para ser nuestra vida y así poder reemplazar nuestra antigua manera de vivir. Ahora bien, la idea que deseo que comprendamos es la siguiente. Si algunos de ustedes piensan que Jesucristo ha venido a su vida para ayudarle a mejorar su antiguo estilo de vida dominado por el pecado, debe reprogramar su manera de pensar. Dios nos declara que nuestra antigua vida fue crucificada con Cristo y que ahora tenemos nueva vida en Él. Jesucristo es nuestra vida, y es por eso que nos dice que debemos venir a Él para obtener vida, pues sólo Jesús es la resurrección y la vida. No hay vida para aquellos que viven lejos del Hijo de Dios. No debemos entonces limitar su obra en nosotros y creer que sólo vino para perdonar nuestros pecados y venir a ser nuestro Señor. Eso es cierto, pero ¿cómo se hace esto efectivo en nosotros? Porque Jesucristo ha venido a ser nuestra vida. Desde el momento en que reemplazó la que teníamos antes de conocerle y puso en su lugar su vida para así vivir por medio nuestro. No es que esté arreglando la que antes teníamos, sino que la ha reemplazado por la suya propia. Jesucristo mora en el corazón de cada creyente. Aunque sabemos que se encuentra sentado a la diestra del Padre, de igual manera estamos convencidos de que mora en nuestro corazón. ¿Cómo puede ser esto posible? porque las Escrituras afirman que en Él habita corporalmente la plenitud de la Deidad. En otras palabras, Él es Dios. Y por eso podemos afirmar que Dios mora en nosotros. Porque afirmamos que hemos venido a ser hijos de Dios, porque mora en nosotros y vive por medio nuestro. No es lo mismo ver la vida cristiana como un proceso en el cual el Señor está en el cielo y nosotros acá en la tierra, haciendo nuestro mejor esfuerzo con la ayuda que nos brinda desde allá. ¿Cuál creen que serán los resultados que obtendremos si vivimos creyendo esto? Es muy probable que fracasemos en el intento. Pero sabemos que Jesús mora en nosotros y que no ha venido para arreglar nuestro antiguo estilo de vida, sino para reemplazarlo con la suya. En tercer lugar, podemos afirmar que Jesús vino a darnos vida para que pudiéramos comenzar a disfrutar de la vida eterna mientras estamos en este mundo. Si preguntáramos a un grupo de creyentes, ¿en qué momento comienza la vida eterna? La mayoría respondería que al momento de morir, pero esto no es cierto, pues Jesucristo es vida eterna y la misma no existe aparte de la presencia del Señor. No es que Él sea la fuente de vida eterna, sino que Él es la vida eterna. No debemos confundirnos. En ningún momento he dicho que vamos a recibir en este mundo todos los beneficios relacionados con la vida eterna. Esta vida que nos ha ofrecido podemos disfrutarla desde el momento en que le conocemos. Aunque también es una realidad que mientras estemos en este mundo tendremos limitaciones que no estarán presentes cuando recibamos un cuerpo glorificado y estemos en la presencia de nuestro Padre Celestial. Por ejemplo, nuestro cuerpo físico está limitado por la fuerza de gravedad. Pero cuando seamos transformados y tengamos un cuerpo glorificado, esto no será una limitación. Habrá muchos cambios relacionados con lo que Dios ha preparado para sus hijos cuando lleguen a su presencia. Nos permite probar en parte la vida que disfrutaremos durante toda la eternidad. Esto no significa que la vida eterna comienza cuando el creyente muere. La misma empieza desde el momento en que Jesucristo vino a morar en nuestra vida. La Biblia nos declara que desde ese instante fuimos liberados del dominio del pecado que recibimos como herencia de Adán y nos dio una nueva vida por medio de Jesucristo. Y es de esa manera que podemos comenzar a disfrutar de su vida una vez que ya le hemos aceptado como nuestro Señor y Salvador. No podemos entonces ver la vida eterna como algo lejano y ajeno a nosotros, pues realmente mora en nosotros. Jesucristo es esa vida, y le hemos recibido en nuestro corazón para así llegar a ser sus hijos por toda la eternidad. Ese fue el propósito de su venida, que pudiéramos disfrutar de la vida eterna y abundante que ha preparado para nosotros. ¿Qué sucede con aquellos que creen que la vida eterna comienza en el momento en el que el creyente muere? Pasan toda su vida viendo a Dios como algo lejano y ajeno. Enfrentan dificultades en su andar cristiano que no deberían enfrentar, pues no es lo que el Señor ha preparado para ellos. Pero aquellos que ven la vida eterna no sólo como una promesa del futuro, sino más bien como una realidad de su presente, tienen una perspectiva completamente diferente de su vida. Aquello que antes les asustaba o les hacía sentir afán, ya no ocasiona esta reacción en ellos. Han comprendido que están seguros en Cristo, pues su vida eterna ya mora en ellos. Y podemos estar convencidos de que la vida eterna es una de las posesiones que el Señor nos ha dado desde el momento en el que le recibimos. Además, podemos declarar que Jesús vino a hacer nuestra vida para así darnos una confianza plena de la seguridad de la vida eterna. Este es un aspecto en el que muchos creyentes tropiezan. De hecho, hace poco recibí una carta de un pastor que deseaba confrontarme en público en relación a este tema de la seguridad de la vida eterna. Pero con amor cristiano le respondí que es al comprender lo que la palabra de Dios nos declara en relación a la muerte sagrada

Por eso que el mismo Señor nos dice lo siguiente en Juan 10, versículos 27 y 28. Mis ovejas oyen mi voz, y yo las conozco y me siguen. Y yo les doy vida eterna, y no perecerán jamás, ni nadie las arrebatará de mi mano. En ningún momento nos declara que nos dará vida eterna solo si hacemos algo, o solo cuando hayamos hecho esto otro. Más bien nos dice que ya nos ha dado vida eterna y que nada ni nadie podrá arrebatarnos de sus manos. Lo que sucede con algunos creyentes es que no logran comprender lo que significa la vida eterna. Quizás la comparan con un paquete que ha sido añadido a su vida cristiana. No se dan cuenta que su vieja vida ha sido suplantada por esta nueva, que además de ser abundante, es también eterna. Es por su gracia que hemos sido adoptados y hechos hijos e hijas de Dios. Es Él también quien nos redimió y quien perdonó cada uno de nuestros pecados. Así que esta nueva vida que hemos recibido no depende de nosotros, sino de Jesucristo, que ha venido a ser el centro de nuestra existencia. Es por eso que Pablo expresa lo siguiente en Colosenses 3:2. Poned la mira en las cosas de arriba, no en las de la tierra. ¿Por qué debemos mantener una mirada en el cielo, donde Jesucristo se haya sentado a la diestra de Dios? Porque Él ha venido a ser nuestra vida. Y aunque es cierto que aún vivimos en este mundo terrenal, también es una realidad que se nos ha dado una vida nueva y eterna. Es por eso que nuestro estilo de vida debe ser diferente al de aquellos que aún no le conocen. Aquellos que viven lejos de Dios ven este mundo como su morada. No tienen su mirada puesta en lo que es espiritual, sino en aquello que les rodea. Pero aquellos que ya le hemos conocido sabemos que solo estaremos aquí por un corto período de tiempo. Este no es nuestro reino, sino que somos peregrinos en este mundo. Y es durante este tiempo que podemos conocer más a Cristo, pues vive en nosotros y moraremos con Él por toda la eternidad. Es al comprender que Jesucristo es nuestra vida que vivimos confiados en que nunca perderemos esa seguridad que un día nos dio. Él nos declara en Juan 10, versículo 10, que vino para que tuviéramos vida y vida en abundancia. Y esto es precisamente lo que recibimos al permitir que Jesús more en nuestro corazón. No nos habla de algo que recibiremos en el futuro, sino de la vida que nos ha dado por medio de su Hijo desde el día en que le aceptamos como nuestro Señor y Salvador. ¿Acaso hay algo que pueda darnos más seguridad en relación con la vida eterna que tener esa vida morando en nosotros? Jesús no vino para mejorar nuestro antiguo estilo de vida, sino que llegó a nosotros para darnos una nueva vida. Nos hizo nuevas criaturas al permitirnos nacer de nuevo. Así que no se trata de ser arreglados o mejorados, sino que nos hizo completamente nuevos desde que llegó a morar en nosotros. Es cierto que aún tenemos que lidiar con el pecado que mora en nosotros, pero esto no significa que Jesús no sea suficiente. Lo que sucede es que al recibirle como nuestro Salvador, venimos a ser como recién nacidos, y es a partir de ese momento que aprendemos a comportarnos de acuerdo a ese nuevo estilo de vida que nos ha dado. Pero si nadie dedica tiempo para enseñarnos o instruirnos en los caminos del Señor, no sabremos qué hacer ante cada situación que enfrentemos. Es por eso que nos equivocamos y fallamos al no ser obedientes al Señor. Las demás personas nos ven desobedecer y se preguntan por qué actuamos de esa forma si decimos ser cristianos. No se trata de que seamos insuficientes, sino que no hemos comprendido quiénes hemos venido a ser en Jesucristo. No entendemos la vida que mora en nosotros, ni el poder que hay en nuestra vida por medio de la presencia del Espíritu Santo.
Recuerden que ya

0: dijimos que Cristo es nuestra vida. No debemos ver la vida eterna como un obsequio que nos ha enviado aparte. Siempre que lo vemos de esta manera, no podremos comprender lo que nuestro Padre Celestial desea que entendamos en relación con este asunto. Jesús ha venido a ser nuestra vida, y no podemos existir separados de Él. Esto es lo que nos declara en Juan 1:4. En Él estaba la vida, y la vida era la luz de los hombres. ¿Qué es lo que puede realmente alumbrar la mente de un ser humano? Solo Cristo puede hacer esto. Solo al alumbrar la verdad de su omnisciencia en y por medio nuestro, podremos llegar a conocerle tal y como es. Permítame preguntarle algo. ¿Por qué tenemos que esperar hasta que alguien nos pida que asistamos al templo, o que leamos la Biblia, o que llevemos nuestras peticiones ante el Señor en oración? Si Cristo en verdad ha venido a ser nuestra vida, deberíamos dedicar tiempo cada día para conocerle más. Es probable que algunos se pregunten, porque conocen a varios creyentes que, después de haber profesado su fe, se dedicaron a vivir en pecado y alejados de Dios, sin importar la decisión que hicieron en el pasado. En la actualidad, no solo niegan a Cristo, sino que algunos hasta atacan a los creyentes. Mire, solo puedo asegurarles esto. Si una persona ha nacido de nuevo, ha sido regenerado, murió a su antigua vida de pecado, obtuvo nueva vida en Cristo, le recibió como su Señor y Salvador, fue transformado y hecho una nueva criatura, no podrá rechazar a Jesucristo. ¿Cómo puede una persona que ha muerto a su antigua vida y nacido a la nueva que el Señor les ofrece regresar a lo que antes tenía? Ya no puede, pues su antigua vida no ha sido renovada, sino cambiada por la que el Señor le ofreció. Leamos lo que nos dice en 1 Juan 2, versículo 19, donde se describe lo que sucede con algunas personas que visitan la iglesia, son parte de ella en ocasiones, pero en realidad nunca han recibido el regalo de la vida eterna en sus vidas. ¿Saben por qué algunas personas piensan de esta manera? Por lo que ya dijimos anteriormente, porque ven la vida eterna como algo que Jesús nos da separado de su persona. Escuchen lo que nos declara en este pasaje. Salieron de nosotros, pero no eran de nosotros, porque si hubiesen sido de nosotros, habrían permanecido con nosotros, pero salieron para que se manifestase que no todos son de nosotros. Una vez que su vida ha sido transformada por la gracia de Dios y Jesús ha reemplazado su antigua manera de vivir con su propia vida, usted se encuentra en el sendero de la vida eterna. Esto no significa que no volverá a pecar, pues estamos en un proceso de crecimiento y aprendizaje. No debemos confundirnos. No es lo mismo que un creyente caiga y peque contra Dios que afirmar que esa persona ha perdido la vida eterna. La verdad es que una vez que recibimos a Jesucristo como nuestro Salvador personal, viene a ser nuestra vida y no podemos alejarnos de Él nunca más. Es por eso que nos promete en Hebreos 13:5 que no nos dejaría ni nos desampararía nunca. El Señor conoce nuestros defectos y los puntos débiles que tenemos. En otras palabras, para que un creyente pierda su salvación y vaya al infierno, tendría que llevarse consigo a Jesucristo. Una vez que somos salvos por la gracia de Dios, Cristo viene a ser nuestra vida y no podemos existir separados de Él. Y he tratado de mantener esta idea durante todo este mensaje. Creo que es importante que comprendamos que si somos salvos es porque tenemos a Jesucristo en nuestro corazón, pues esto es algo que nunca debemos separar. Cristo viene a ser nuestra vida, pues no podemos tener salvación separados de Él. ¿Qué es la salvación sino Jesús viviendo en nosotros? Si la salvación fuera una doctrina que aceptamos, Si fuera un pasaje de la Biblia que debemos creer, si fuera un grupo de leyes que debemos seguir en nuestra vida, o una filosofía que tenemos que adoptar, todo sería diferente. Pero la salvación no es nada de esto, sino que consiste en tener a Cristo como nuestra vida. Recuerden lo que nos dice en Juan 3:16, porque de tal manera amó Dios al mundo, que ha dado a su Hijo unigénito, para que todo aquel que en él cree no se pierda, mas tenga vida eterna. También en Juan 1:12 nos declara lo siguiente: mas a todos los que le recibieron, a los que creen en su nombre, les dio potestad de ser hechos hijos de Dios. Notemos que habla de todos los que han recibido a Cristo como su Salvador personal. ¿Qué fue lo que recibimos el día que conocimos al Señor? ¿Acaso se nos dio su cuerpo físico? No, sino que nos declara que fue su vida la que recibimos. Nos dio la oportunidad de ser hechos hijos de Dios. ¿Cómo fue que recibimos a Cristo? ¿Y dónde es que hoy mora? En nuestro espíritu. Es por eso que nos dice en Juan 15 que permanece en nosotros y nosotros permanecemos en él. Desde que le conocimos, ha venido a ser nuestra vida y no podemos existir separados de él. He escuchado a otros creyentes decir erróneamente que han aceptado a Jesucristo como parte de su vida. Sin embargo, en ninguna porción de la Biblia leemos que el Señor nos diga que desea ser parte de nuestra vida. Jesús nos dice en Juan 14:6 que es el camino, la verdad y la vida. Él es nuestra vida y no solo una parte de ella. No crean que le hacemos un gran favor al permitirle la entrada en ciertas áreas de nuestra vida. El favor nos lo hacemos a nosotros mismos. Y no se trata de que sea parte de nosotros, sino de que ha venido a ser nuestra vida. Jesús no ha venido para coexistir con nuestro antiguo estilo de vida, sino para reemplazarlo y poner en su lugar la vida que solamente Él puede ofrecer. Es de esta manera que vive en nosotros y que llega a otros por medio nuestro. ¿Cómo es que tenemos el poder para venir a ser hijos de Dios? Porque Cristo vive en nosotros. Es Él quien ha escrito nuestro nombre en el libro de la vida del Cordero y quien nos ha redimido. Otra razón por la que Jesús ha venido a ser nuestra vida es porque sabe que sólo así podremos llevar un estilo de vida cristiano. Todos en algún momento hemos fallado al tratar de vivir en obediencia al Señor por nuestras propias fuerzas. Cuando miramos los mandamientos que Dios nos ha dado, comprendemos que no podremos cumplirlos por nosotros mismos, sino que tarde o temprano fallaremos al pecar. ¿Por qué sucede esto? Porque no hemos sido llamados a vivir la vida cristiana, sino a que Cristo la viva por medio nuestro. ¿Qué es la vida cristiana sino la expresión de la vida de Jesús en nosotros y por medio nuestro? Su deseo es que andemos cada día y enfrentemos cada circunstancia en base a quienes hemos venido a ser y a lo que Él es en nosotros. Recuerden que en nuestro interior tenemos las fuerzas y los recursos que necesitamos, pues Cristo vive en nosotros. No hay debilidad en Jesús, ni tampoco hallaremos ninguna falta en Él. No existe ninguna área de su vida que tenga defecto alguno y su poder es ilimitado. Y tenemos la confianza de que mora en la vida de cada uno de sus seguidores. Debemos enfrentar los desafíos diarios, sabiendo que el mismo Cristo, que se haya sentado a la diestra del Padre, es quien también mora en nuestro corazón. Él sabe cuán débiles somos y que la única forma de serle fieles es si tenemos su vida en nosotros. Es por eso que Pablo basó su teología en esta frase de Cristo en nosotros, pues sabía lo vital que era para la vida del cristiano. Sin embargo, hay algunos creyentes que solo recurren al Señor cuando sienten que están en problemas, Quizás sin darse cuenta lo ven como una llamada de auxilio al cual solo deben acudir cuando lo necesiten. No se dan cuenta que al recibirlo como su Salvador personal, no vino a ser parte de sus vidas, sino que vino a ser su vida. Es al comprender esta verdad que empezamos a reaccionar de la manera correcta ante las dificultades y los problemas que nos rodean. Tenemos la suficiente confianza y seguridad de que, sin importar lo que enfrentemos, podremos salir vencedores, pues Cristo es nuestra vida y mora en nosotros. Por eso Pablo dice en Filipenses 4:13, «Todo lo puedo en Cristo que me fortalece». No lo dijo porque confiaba en sus propias fuerzas, sino porque sabía que había sido crucificado con Cristo y que ahora el Señor vivía en él y por medio de su vida. Todo aquello que no podemos lograr por nosotros mismos, lo podemos hacer porque Cristo mora en nuestra vida. Pero si seguimos aferrándonos a esa idea errónea de que Él es parte de nuestra vida y que debemos hacer nuestro mejor esfuerzo para agradarle, no podremos disfrutar de la libertad que nos ha ofrecido. Algunos creyentes se niegan a cambiar su manera de pensar, pues tienen miedo de lo que puede suceder al hacer esto y no saben hacia dónde se dirige su vida. Permítanme decirles lo que reciben aquellos que aceptan esta verdad. Reciben gozo y libertad. Quizás para algunos esto suene como un permiso para pecar libremente sin recibir ningún tipo de consecuencias, pero no es así. Esta es una de las herramientas más efectivas que Satanás usa en la vida de aquellos que no están dispuestos a reconocer que Jesús vive en ellos y que ha venido a ser su vida. Pero nuestro Señor sabe que no podemos hacer nada separados de Él, y de igual manera sabe que sólo podremos servirle con eficacia si permanecemos en Él. ¿Qué es lo que hacemos al compartir nuestro testimonio? Y ese es uno de los problemas que algunos creyentes tienen, que no creen poder compartir con otros su testimonio de fe y conversión. Pero si estamos convencidos de que el Señor ha venido a hacer nuestra vida y mora en nosotros, podremos compartir este testimonio con toda confianza. Podemos comenzar hablando de lo que ha hecho en nuestra vida con toda confianza, pues será Jesús quien hable por medio nuestro, y no tendremos que preocuparnos por lo que diremos o por cómo debemos decirlo. De hecho, creo que podemos hacer mucho más de lo que pensamos si estamos convencidos de que Jesús ha venido a hacer nuestra vida. Puede que, en ocasiones, nos sintamos incapaces de hacer algo o de obtener éxito en lo que hemos comprendido. Pero el Señor nos declara la posición que hemos recibido desde que reconocimos a su Hijo como nuestro Salvador personal. Escuchen lo que nos dice en Efesios 2, versículo 10. Porque somos hechura suya, creados en Cristo Jesús para buenas obras, las cuales Dios preparó de antemano para que anduviésemos en ellas. Si algunos creyentes tienen una autoestima baja, no es porque la han recibido de Dios. Nuestro Padre Celestial nos ama y nos ve como un tesoro especial. Cree que somos tan importantes que ha descendido a nuestra vida para morar en nosotros por medio de su Espíritu Santo y para expresarla por medio nuestro. Nos valora a tal punto que estuvo dispuesto a descender a este mundo y a morir en la cruz del Calvario por cada uno de nosotros, para que así pudiéramos ser salvos. Si Cristo ha venido a ser nuestra vida, debemos vivir como tal. Él no solo mora en nosotros, sino que vive por medio nuestro. Y es con esto en mente que debemos tomar las decisiones que enfrentamos diariamente. Tenemos que recordar que hemos venido a ser hijos de Dios y que el Señor mora en nosotros al venir a ser nuestra vida. No es que tengamos algo que ha enviado desde el cielo sino que lo tenemos a Él. ¿Qué creen que hemos recibido desde que aceptamos a Jesucristo como nuestro Salvador personal? Al recibir a Cristo nos dio todo lo que necesitábamos, incluyendo su propia vida. Es en Él que estamos completos, pues ha venido a ser nuestra vida. Algunos no pueden comprender esto, pues no están dispuestos a reconocer que al invitar a Cristo a venir a su corazón, se dieron el control de su vida. Ya no se pertenecen a sí mismos, sino que ahora es el Señor quien vive en ellos. Por eso nos dice que el que tiene al Hijo de Dios tiene vida eterna, y el que le rechaza no tiene esa vida. ¿Y qué es esa vida? Como Dios nunca ofrece salvación sin Cristo, es que podemos afirmar que Él es nuestra vida. ¿Cuál es el regalo de salvación? El regalo de salvación es Jesús. No es algo que recibimos, sino que Él es ese regalo. Y una vez que comprendamos esto, comenzaremos a notar un cambio en nuestro estilo de vida cristiana, pues no podemos vivir si estamos separados del Señor. Una última razón por la que podemos afirmar que Jesús ha venido a ser nuestra vida es porque así vive en este mundo, mientras se encuentra sentado a la diestra de nuestro Padre Celestial. En la encarnación, Cristo tomó forma de hombre desde que estaba en el vientre de su madre María. Durante 33 años vivió en este mundo como hombre y murió crucificado. Fue sepultado y resucitó al tercer día para luego ascender a la presencia de su Padre. ¿Recuerdan qué les dijo a sus discípulos? Les aseguró que regresaría y que no debían sentir temor con su partida, pues no los dejaría solos. Les exhortó a no sentir miedo, pues si creían en Dios, también debían creer en Jesús. Entonces, ¿de qué manera es que Jesús vive en este mundo? Por medio de la vida de cada uno de sus seguidores. Aunque es cierto que se encuentra sentado a la diestra de nuestro Padre Celestial, también es una realidad que vive en cada uno de nosotros, ya que le hemos recibido como nuestro Salvador personal. Ya no nos pertenecemos a nosotros mismos y nuestra antigua vida es cosa del pasado. Esta ahora es su vida. Es por eso que habla por medio nuestro, ama, abraza, sonríe y alienta a los demás por medio nuestro también. ¿Acaso no ha conocido personas que no ha tenido ni tan siquiera que preguntarle si son salvos? ¿Por qué sucede esto? Porque la vida de Cristo es tan evidente en ellos que no necesitan decir palabra alguna para que sepamos que estamos frente a un hermano o hermana en la fe. Esto no es algo que pueda fingir. Pues si tenemos un poco de discernimiento espiritual, nos daremos cuenta si en verdad esa persona es creyente o no. Una de las razones por las que ningún creyente puede pensar que es mejor que otro es porque lo único que tenemos de valor en nosotros es la persona de Jesucristo. Todos hemos recibido la misma vida y no tenemos por qué sentirnos más importantes que ningún otro hermano en la fe. Si sacamos a Cristo fuera de nuestra vida, no tendríamos nada. Pero el Señor ha venido a ser nuestra vida, y es de esa manera que vive en este mundo, por medio nuestro. Es así que nos anima y fortalece para que podamos continuar adelante. Es gracias a que ha venido a ser nuestra vida que nos usa para alentar de igual manera a los que se sienten débiles, para así darles las fuerzas que necesitan en ese momento determinado de su vida. Puede que no le vean, pero por medio de nuestro cuerpo físico les está consolando. Si no tenemos una perspectiva correcta de la vida cristiana, no vamos a poder entender lo que el Señor hace en nosotros. No podemos comprender cuán valiosos somos ante los ojos de nuestro Padre Celestial, ni el potencial que nos ha dado como hijos suyos para que podamos ayudar y fortalecer a los más necesitados. Él nos ha capacitado para que podamos animar a los que están caídos y que así sean levantados por su poder. Pero si no reconocemos que Jesucristo ha venido a ser nuestra vida, no podremos lograr mucho. Un toque cálido, un abrazo amoroso o una palabra de comprensión pueden hacer mucha diferencia en la vida de los que sufren. ¿Sabe por qué? Aunque no pudiéramos hacer nada de esto para ayudar a los demás, a veces una mirada basta para que comprendan que cuentan con nuestro apoyo. ¿Por qué? Porque es Jesucristo quien los mira por medio nuestro, pues ha venido a ser no parte de nuestra vida, sino que Él es nuestra vida. Oremos para que el Señor nos muestre cómo podemos aplicar este mensaje a cada paso que demos. Señor Jesús, te alabamos y te agradecemos por desear vivir dentro de nuestro cuerpo a pesar de que no somos nadie si estamos separados de ti. Es gracias a que vives en nosotros que venimos a ser un tesoro especial. Nos has dado la oportunidad de venir a ser tus hijos. Hemos sido sellados con el Espíritu Santo. Nuestros nombres han sido escritos en el libro de la vida del Cordero, y hemos sido perdonados, reconciliados y redimidos por el sacrificio que hiciste en la cruz del Calvario por cada uno de nosotros. Sabemos que muy pronto regresarás a este mundo, no solo para que podamos tener una relación diferente a la que hoy tenemos contigo, sino también para llevarnos a tu reino. Te alabamos y adoramos por esta relación personal que hoy nos has permitido tener contigo por medio de tu Hijo Jesucristo. Te agradecemos, porque a pesar de que somos pecadores, has consentido en convivir con cada uno de nosotros que te hemos recibido como nuestro Salvador personal. Esto no es algo que obtenemos por nuestros méritos, sino que lo hemos recibido por tu gracia. Padre, te suplico, con todas las fuerzas de mi corazón, que este mensaje llegue al corazón de todos aquellos que hoy lo han escuchado. Permite que aquellos que son creyentes puedan comprender que no has venido a ser parte de su vida ni a mejorar la vida que ya tenían. Ayúdales a entender que desde el momento en que recibieron a Jesucristo, Él vino a ser su vida. Y sé que nos usarás de una manera más efectiva una vez que hayamos aceptado esta verdad en nuestra mente y en nuestro corazón. Gracias por ser tan bondadoso con nosotros, a pesar de que no merecemos nada. Te alabamos, adoramos y exaltamos tu santo nombre por todo aquello que has hecho en nuestra vida y también por lo que harás por medio de tu Hijo. Todo esto te lo pedimos en el nombre de Jesucristo, tu Hijo amado. Amén.
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0: Leamos Nehemías 8:7. Y los levitas Jesúa, Bani, Serebías, Jamín, Acub, Sabetai, Odías, Maasías, Kelita, Azarías, Josabet, Anán y Pelaía hacían entender al pueblo la ley, y el pueblo estaba atento en su lugar. Recordemos que este pasaje nos declara que la palabra de Dios fue leída desde el amanecer hasta el mediodía. Así que la ley fue leída y entonces estos hombres mencionados anteriormente, los cuales habían sido designados para esto, se dedicaron a explicar lo que se había leído. Estos sacerdotes dedicaron tiempo para leer porciones de la ley, luego traducirla y finalmente interpretar el contenido de la palabra y su significado. Era necesario que se hiciera algo así, pues el pueblo no entendía este lenguaje, ni tampoco las circunstancias en que se había escrito. Era difícil para ellos comprender lo que Dios deseaba enseñarle en el libro de Éxodo, Levítico y especialmente Deuteronomio. En este último, el Señor advierte a su pueblo lo que les ocurriría si desobedecían su palabra y pecaban en contra de él. Y eso fue exactamente lo que Israel había hecho. Una de las razones por la que ellos eran tan humildes es porque habían podido reconocer que sus antecesores habían pecado en contra de Dios. Estaban convencidos de que esta fue la causa que los envió al cautiverio. Pero ahora esta nueva generación estaba humillándose delante de su Señor, suplicándole a través de la oración para recibir su palabra en sus corazones. Y dice al final del versículo 7, y el pueblo estaba atento en su lugar. No existía ningún indicio en su actitud que indicara que estaban a punto de irse. En otras palabras, no se estaban dejando guiar por un horario o un tiempo determinado para dejar de orar y escuchar. Tampoco pensaban, bueno, la verdad es que ya he escuchado suficiente por hoy. ¿Saben por qué? Porque habían llegado a entender el valor de la palabra de Dios. No solo escucharon la lectura, sino que esperaron hasta que estos hombres escogidos fueran a ellos y les explicaran su interpretación. Esta es la actitud que debe estar presente en nuestros corazones. Debemos ser pacientes y permitir que Dios nos hable. El Señor siempre va a tener algo que decirnos. Usted no está simplemente escuchándome a mí cuando me oye predicar, sino que está oyendo el mensaje de Dios. Pueden estar convencidos de que mi mayor anhelo es ser siempre un instrumento útil en las manos de Dios. Deseo compartir su palabra con ustedes de la manera más clara y sencilla posible. No quiero que de mi boca salga una sola palabra que no haya sido enviada a mi corazón de parte del Señor. Tampoco creo que sea conveniente limitar el mensaje de Dios con un horario preparado de antemano. No voy a añadir algo solo para cubrir el tiempo establecido. Para mí lo más importante es que ustedes puedan recibir un mensaje que va a hacer una gran diferencia en sus vidas. Algo que pueda cambiar su vida y la vida de sus hijos si decide compartirlo con ellos. Mi esperanza es que cuando usted termine de escuchar cada predicación, pueda conocer más de Dios, de Jesús, de cómo debe andar en sus caminos y de su voluntad para su vida. Este es mi anhelo, que los que me oyen puedan aprender a conocer más de la palabra de Dios. Es por eso que me emociono cuando leo este pasaje y veo que Dios estaba obrando en la vida de este pueblo. Ellos estaban parados en esta plaza, escuchando, interpretando, analizando cada palabra, tratando de memorizarlas para no llegar a olvidarlas. Esdras estaba leyendo la ley. Otro grupo de levitas se encontraba interpretando lo que se leía, y el pueblo estaba guardando este mensaje en sus corazones para nunca olvidarlo. Es impresionante observar cómo estas personas no solo estaban recibiendo la palabra de Dios, sino que también lo estaban haciendo con humildad. Este pasaje nos declara que ellos se humillaron y se inclinaron a tierra para alabar a Dios y darle gracias, para demostrar que se habían dado cuenta de todo lo que se habían perdido al no conocer el contenido de este libro. Cuando comenzaron a escuchar la palabra de Dios y se dieron cuenta de lo extraordinario de este mensaje, pudieron comprender todo lo que se habían perdido. También entendieron que el pecado de sus ancestros había traído como consecuencia este periodo de cautiverio que duró 70 largos años. Muchos de sus familiares y amigos murieron siendo extranjeros, pero ellos se encontraban ahora en su tierra con una actitud de humildad y gratitud. ¿Qué valor le estamos dando al mensaje que el Señor nos ha dado? La Biblia es más valiosa que cualquier otra posesión material que podamos tener, pero ¿qué significado tiene para nosotros? Seamos cuidadosos con esto, pues el contenido de este libro nos puede ayudar a decidir en dónde vamos a pasar la eternidad. Es posible que muchos de ustedes creen tener una mente abierta y no desean aceptar el hecho de que solamente exista un libro que muestre el camino al cielo. Y es a estas personas que les quiero preguntar, ¿en dónde más podemos encontrar algo así? Muchos no creen que la Biblia sea la palabra de Dios. Esto me entristece. No los estoy criticando, pues sé que tienen una pobreza espiritual muy grande. Algunos afirman pertenecer al movimiento de la nueva era, pero uno de estos días se van a dar cuenta de cuán equivocados están, pues Jesucristo es lo más importante que existe. No existe nada en este mundo que nos pueda dar promesa de vida eterna. Solamente Jesús puede hacer algo así. Por eso es que este libro es tan valioso. Por eso el pueblo de Israel, en el pasaje que leímos, se había humillado, porque había reconocido el gran valor que posee. Si continuamos leyendo en esta porción de la Biblia, nos vamos a dar cuenta de que ellos estaban leyendo este libro con determinación. Leamos Nehemías capítulo 8, versículos 12 y 13, que dice: Y todo el pueblo se fue a comer y a beber, y a obsequiar porciones, y a gozar de grande alegría, porque habían entendido las palabras que les habían enseñado. Al día siguiente se reunieron las cabezas de las familias de todo el pueblo, sacerdotes y levitas, a Esdras, el escriba, para entender las palabras de la ley. Es decir, que ellos no estaban escuchando este mensaje con una actitud de indiferencia, o simplemente porque sentían curiosidad de saber el contenido del mismo. Este pueblo se había reunido con un propósito definido. Deseaban entender lo que se les estaba leyendo. Presten atención a las últimas palabras del versículo 13 de Nehemías 8, para entender las palabras de la ley. Lo mismo debe ocurrir en nuestras vidas. Cuando nos reunimos y escuchamos la palabra de Dios, lo debemos hacer con el propósito de entender lo que se nos ha compartido. Por eso debemos pedir a Dios que nos dé más entendimiento, que nos ayude a comprender más de la Biblia, que nos muestre más acerca de Él. Esta debe ser nuestra oración cada día, que el Señor nos muestre más de su verdad. Y tengo la confianza que nuestro Dios nos va a mostrar más acerca de su verdad y va a dirigir nuestros pasos para que vivamos más cerca de su voluntad. Luego en Nehemías 8:14 se nos dice que y hallaron escrito en la ley que Jehová había mandado por mano de Moisés que habitasen los hijos de Israel en tabernáculos en la fiesta solemne del mes séptimo. se dieron cuenta que Dios había ordenado que debían celebrar esta fiesta solemne, una celebración para que recordaran la liberación de Egipto y la liberación de esos 40 años que tuvieron que vivir en el desierto. ¿Qué debían hacer en esta fiesta? Tenían que construir pequeños tabernáculos, es decir, una pequeña tienda o cabaña hecha de ramas y troncos. ¿Saben qué ocurrió? Estas personas hicieron exactamente lo que se les acababa de leer en el libro de la ley. Salieron y recogieron ramas para vivir durante toda esa semana en tabernáculos celebrando esta festividad. Ellos deseaban entender las palabras de la ley y su anhelo más grande era obedecer lo que Dios les estaba diciendo. ¿Cuántos de nosotros podemos declarar que estamos dispuestos a hacer cualquier cosa que se nos mande hacer en la Biblia, sin importar lo que esto implique? Muchas personas deciden escuchar la palabra de Dios usando un filtro, es decir, que cuando la Biblia es predicada o enseñada a estas personas, ellas deciden qué van a recibir y qué porción de este mensaje van a aplicar a sus vidas. No debemos cernir o filtrar el mensaje que el Señor nos está dando, pues al hacer esto, estamos desobedeciendo deliberadamente a Dios en ciertas áreas de nuestra vida y obedeciéndole en otras. No podemos agradarle si optamos por este estilo de vida. Él no va a estar de acuerdo en aceptar esta desobediencia, pues nos ama tanto que no va a permitir que vivamos de esta manera, tan alejados de su verdad. El Señor tiene un plan mucho más excelente para nosotros. Es por eso que debemos preguntarnos siempre si estamos escuchando la palabra de Dios con el propósito correcto, con la determinación adecuada. Entonces podemos ver que el versículo 17 de esta porción bíblica nos dice: y hubo alegría muy grande. Muchas personas se quejan de que en las iglesias siempre se está hablando acerca del pecado. La verdad es que trato de no predicar mucho de este tema tan seguido, pero si usted cree que siempre estoy hablando de esto es porque el Espíritu Santo le está dando convicción de pecado. Él lo está haciendo, no yo. Recuerdo que cuando comencé a pastorear la iglesia en la que hoy me encuentro, existían un grupo de personas que no estaban muy contentos con que yo fuera su pastor. Por eso me acusaron de que siempre hablaba acerca del mismo tema. Decían que yo solamente predicaba de cómo ser salvo, de cómo podía un cristiano llegar a estar lleno del Espíritu Santo y de la segunda venida de Cristo. Pero si decidiera dedicar tiempo para revisar los mensajes que prediqué en esa época, podría probarles que no fueron muchas las ocasiones en las que hablé de esos tópicos. La realidad es que estas personas constantemente sentían que yo estaba hablando de estas cosas, pues estaban relacionadas con un área en su vida que necesitaba ser atendida. Sentían que hablaba acerca de la salvación, pues aún necesitaban ser salvos. Pensaban que siempre estaba hablando acerca del Espíritu Santo, pues Él estaba dándoles convicción en sus corazones. Les molestaba escuchar cualquier cosa relacionada con la segunda venida del Señor, pues no querían pensar en este hecho tan trascendental. En otras palabras, este grupo de personas no deseaban escuchar nada que les pudiera traer convicción en sus corazones. No querían escuchar la voz de Dios. ¿Qué diferencia con aquellos mencionados en el pasaje bíblico que hemos estado leyendo? Ellos habían venido para escuchar hablar de las promesas de Dios, de sus bondades, de su amor y de su gozo. Por eso el pueblo alababa, levantaba sus manos y disfrutaba este tiempo de adoración a Dios. Se habían humillado ante su Creador y habían llorado por los pecados de sus antepasados, pero ahora estaban llevando a cabo la fiesta de los tabernáculos. Estaban disfrutando esta gran celebración. Si leemos el Antiguo Testamento, nos podemos dar cuenta de que los judíos sabían cómo hacer una gran fiesta. Y cuando llegaba el momento de participar de una de esas festividades, lo hacían con gran gozo. Por eso tenemos que venir al templo con alegría, reunirnos con nuestros hermanos con un corazón rebosando de gozo. Pero si usted decide venir con una actitud negativa, no culpe al predicador ni al mensaje expuesto. Mi meta siempre va a ser ayudarle a entender cuán maravilloso es Dios, cuán grandes cosas ha hecho a través de su Hijo Jesucristo, y cuán importante es que le obedezcamos sin importar lo que esto implique. Pero es importante que usted se acerque a la palabra de Dios con la actitud correcta. Había gran alegría en el corazón de estas personas, y más importante aún, estaban escuchando con gozo. Y un último aspecto que podemos observar en este pasaje es que estaban escuchando con un corazón arrepentido. Leamos Nehemías 9, versículos 1 al 3. El día 24 del mismo mes se reunieron los hijos de Israel en ayuno y con cilicio y tierra sobre sí. Y ya se había apartado la descendencia de Israel de todos los extranjeros, y estando en pie, confesaron sus pecados y las iniquidades de sus padres. Y puestos de pie en su lugar, leyeron el libro de la ley de Jehová su Dios la cuarta parte del día, y la cuarta parte confesaron sus pecados y adoraron a Jehová su Dios. Es importante que destaquemos que una de las maneras que se usaban para expresar humillación delante de Dios era poner cenizas y tierra sobre la cabeza. Es por eso que vemos en el primer versículo leído que ellos estaban haciendo esto. Y creo que la enseñanza más significativa de esta porción de la Biblia es que si Dios nos ha hablado a través de su palabra, debemos ser lo suficientemente honestos para admitirlo. Debemos orar y decirle: Señor, tu mensaje ha tocado mi vida. Quizás no me ha agradado lo que he escuchado, pero no puedo culpar al predicador, pues has sido tú quien me ha hablado. Seamos honestos y reconozcamos esto. Me sorprendo al observar la reacción de algunas personas que asisten cotidianamente a una iglesia cuando escuchan una predicación que no les agrada. Como no les ha gustado el mensaje que su pastor les ha compartido y que ha estado basado en la Biblia, deciden que deben alejar a este predicador de su congregación. Pero quiero advertirles algo, y es que Dios va a juzgar a cualquier persona que intente atacar a su siervo. Él va a usar diferentes métodos para hacer esto. No podemos agredir a una persona solo por el hecho de haber proclamado la palabra de Dios con honestidad y verdad. Todo lo contrario. Si su pastor ha estado basando sus predicaciones en la Biblia, debemos tener una actitud completamente diferente. Como miembros de su iglesia debemos estar agradecidos a Dios por habernos enviado a un siervo que es fiel a su mensaje. Tenemos que aprender a amarlo, seguirlo, imitarlo, ayudarlo, sostenerlo en oración. Esta persona debe recibir todo nuestro apoyo para que pueda continuar trayendo a nuestras vidas esta palabra de verdad, y que así podamos seguir siendo bendecidos por el Señor. Esta debería ser nuestra respuesta siempre. Y finalmente, quiero que escuchen con detenimiento. Si usted es una persona que no ha alcanzado la salvación de su alma aún, quisiera decirle que está perdiendo una oportunidad maravillosa. Está dejando escapar el tiempo. Podría llegar a ser salvo si le pide a Dios que le perdone sus pecados, si acepta el sacrificio que Jesucristo hizo en la cruz por toda la humanidad. Si hace esto, puede estar convencido de que Dios va a perdonarle, a limpiarle y a hacerlo una nueva persona. La salvación de su alma ocurrirá en el instante en que haga esta oración, y a partir de ese momento va a comenzar a crecer espiritualmente. Esto último es un proceso que dura toda la vida. Es importante que tome esta decisión para que pueda llegar a ser salvo. Es por eso que le invito a hacerlo hoy mismo.
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0: 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Les amo mucho en el Señor. 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
0: El mismo Cristo que fortaleció a Pablo y vivía en él, es el mismo que está en nosotros. Por eso no tenemos por qué permanecer desanimados frente a las dificultades de la vida. Jesucristo nos salvó ayer, nos sostiene hoy y nos protegerá mañana. Nunca estamos solos.
1: 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Bienvenido a En Contacto con el Dr. Charles Stanley, quien hoy nos explica que no hay nada de malo en sentirse desanimado, pero no debemos dejar que este sentimiento nos derrote.
0: ¿Recuerda la última vez que se sintió desanimado? ¿Qué es lo que usualmente hace al sentirse de esa manera? ¿De qué forma ha reaccionado en otras ocasiones cuando el desánimo llega a su vida? Lo que me gustaría hacer hoy es que analicemos lo que Pablo nos enseña en relación a este tema. Vamos a leer algunos pasajes que nos muestran lo que el apóstol hacía al sentirse desanimado. ¿Por qué deseo mencionar su ejemplo? Porque lo que fue efectivo para él también puede serlo para nosotros si estamos dispuestos a seguir su ejemplo. El título de este mensaje es Desanimados, pero no derrotados. Esa es la manera en la que Dios desea que vivamos, pues ha dado la victoria a cada uno de sus hijos por medio de Jesucristo. Ahora les invito a que abran su Biblia en el pasaje que se encuentra en el libro de Hechos, capítulo 14. Hechos 14, versículos 19 y 20, nos dice lo siguiente. Entonces vinieron unos judíos de Antioquía y de Iconio que persuadieron a la multitud y, habiendo apedreado a Pablo, le arrastraron fuera de la ciudad pensando que estaba muerto. Pero rodeándole los discípulos se levantó y entró en la ciudad y al día siguiente salió con Bernabé para Derbe. Ahora bien, ¿qué era lo que impulsaba a Pablo a continuar adelante? ¿Por qué, a pesar de haber sido apedreado, continuaba arriesgando su vida por causa del Evangelio de Cristo? ¿Qué motivó a Pablo para salir de una posición tan baja y responder al llamado de Dios para predicar el Evangelio? La misma actitud que usted y yo podemos tener, y aquí está la primera, la conversión. Es decir, la conversión de Pablo lo motivó a levantarse cuando él estaba realmente desanimado. Seguramente recordará que en el momento de su conversión él viajaba solo, había estado persiguiendo a la iglesia y de repente el Señor le habló. ¿Y qué pasó? Pablo queda repentinamente ciego y entonces el Señor Jesucristo le habló. Después se dirigió a la ciudad, alguien vino a orar por él, recuperó su visión nuevamente y lo siguiente que sabemos es que él estaba predicando el Evangelio. Pablo nunca podría olvidar lo sucedido. Su experiencia de conversión era absolutamente inolvidable, con todos los detalles que estaban involucrados. Una de las razones principales que debemos considerar cuando nos desanimamos es que hemos sido salvados. Dios me amó lo suficiente para salvarme de mis pecados, escribir mi nombre en el libro de la vida del Cordero, y yo soy un hijo de Dios. Desde luego que no lo merezco, pero me salvó. De manera que si Él me ama lo suficiente como para haberme salvado, Él va a levantarme, no importa la situación que esté viviendo. Pablo tenía un montón de razones para estar desanimado, piénselo bien. Cuando alguien hace todo lo posible por matarle, le arrastra fuera de la ciudad y le deja ahí tirado, dándolo por muerto, es algo que debería desanimarle. Pero él despierta en la presencia del mismo Jesús. Así que la próxima vez que esté muy abajo, desanimado, o esté pensando en lo mal que le tratan las personas, que le rechazan y todo lo demás, simplemente piense que Jesús le salvó. Él debe haber visto algo en mí para que me salvara. Así, de repente, usted comienza a tener una perspectiva correcta acerca de quién es usted mismo. Escuche bien, no desde su punto de vista, sino desde la perspectiva de Dios. Esto es en relación a la conversión. El segundo aspecto que deseo resaltar está relacionado con su convicción. Me imagino que uno de los primeros pensamientos que vino a la mente del apóstol Pablo al despertar después de haber sido apedreado fue la convicción que tenía del llamado que Dios le había hecho. Permítanme preguntarles algo en relación a este asunto. ¿Qué es lo que necesita para levantarse? Cuando se siente desanimado, ¿qué necesita para animarse y salir?

había llamado al ministerio y se había rendido a ese llamado. Sabía que había sido bendecido por el Señor y que le había salvado de manera milagrosa. Y lo mismo ha ocurrido en nuestra vida, pues hemos sido salvados por el poder de nuestro Padre Celestial. ¿Dónde se encontraba en el momento en el que Cristo le llamó para ser salvo? ¿Qué hacía en ese instante? ¿Qué había sucedido en su vida y en qué estilo de vida pecaminoso se encontraba? Podemos afirmar que Pablo se levantó del suelo motivado por la experiencia de conversión que había tenido, por la convicción que tenía en relación al llamado que Dios le había hecho y también por la confianza que tenía en el Señor. Estaba convencido de que las promesas de Dios se harían realidad en su vida. ¿Acaso contamos con la misma valentía y confianza que el apóstol Pablo demostró tener en todo momento? ¿Será que sin importar lo que enfrentamos, confiamos en las promesas que Dios nos ha dado? Todos en algún momento de nuestra vida nos desanimamos por diversas razones. La diferencia es que algunas personas se pueden levantar y otras no. Algunas se mantienen en ese estado de desánimo mientras tratan de evadir lo que sienten al sumergirse en el alcohol, las drogas y otros vicios. Hacen lo que pueden con tal de levantarse en sus propias fuerzas, pero no lo logran, pues solo Dios puede levantarnos cuando estamos en el suelo, desanimados por diversas situaciones. No espere que otra persona lo levante, porque nadie lo va a hacer. Aquellos que le rodean, quienes usted considera sus amigos, tienen su propia vida y se limitarán a decir, lo siento, para luego olvidarse de su problema y seguir su camino. Usted tiene que decidirse a levantarse, pero no con sus propias fuerzas, sino con aquellas que vienen del Señor. Él es su Salvador y vive en usted. Su nombre está escrito en el libro de la vida del Cordero. Él nunca ha borrado el nombre de ninguno de sus hijos, ni tampoco los ha olvidado. Todos estamos en la memoria de nuestro maravilloso y todopoderoso Dios. No tenemos que quedarnos sumidos en nuestra condición, sea cual sea. Los que así actúan asumen la vida con conformismo y creen que no podrán cambiar nunca su situación, pero no es verdad. No tenemos que asumir esa postura, sino recordar que en nuestro interior mora el Espíritu del Dios viviente y nadie nos puede tocar sin antes vérselas con Él. De modo que tenemos otra razón para levantarnos, y es el Espíritu Santo, quien es nuestra energía, nuestra fuerza y nuestro poder. Jesús les dijo a sus discípulos que no predicaran el Evangelio hasta que fueran investidos con poder desde lo alto y recibieran la unción del Espíritu Santo, sólo entonces estarían listos. Ahora bien, espero que muchos de los que hoy me escuchan sean salvos. Si usted no lo es todavía, espero que pueda tomar la decisión al final de este mensaje. Mire, cuando pase por un tiempo difícil y se desanime, no llame a ningún amigo, porque he descubierto que lo que los amigos hacen es unirse a nuestro abatimiento, bajar a nuestro nivel y decirnos que pueden entender por lo que estamos pasando. Sin embargo, no lo saben realmente. En lugar de llamar a sus amigos, acuda a Jesús, quien será el único que podrá levantarlo de su condición. Así que al examinar estos pasajes de la Biblia, nos damos cuenta que otra razón por la que Pablo pudo levantarse fue por la valentía que tenía. Era un hombre valiente. Nada le asustaba, pues tenía un corazón valiente, ya que confiaba en el poder de Dios. Escuchen lo que nos declara en 2 de Corintios 5, versículos 6 al 8 en relación a este tema. Así que vivimos confiados siempre, y sabiendo que entre tanto que estamos en el cuerpo, estamos ausentes del Señor, porque por fe andamos, no por vista, pero confiamos y más quisiéramos estar
ausentes del cuerpo,

0: y presentes al Señor. Pablo, al estar tendido en el suelo después de haber sido apedreado y arrastrado fuera de la ciudad, sintió la motivación para levantarse. ¿Qué le motivó a que hiciera eso? Su conversión, su convicción, su confianza en Dios y el valor o valentía que tenía. Escuchen lo que nos declara en Filipenses 4:13 en relación a este tema. Todo lo puedo en Cristo que me fortalece. Esto es algo que no solo Pablo podía expresar, pues a cada cristiano se le da la oportunidad de relacionarse de manera personal con el Señor. Y es por eso que todos los que le hemos recibido podemos enfrentarlo todo en su poder, pues es Él quien nos fortalece. El mismo Cristo que fortaleció a Pablo y vivía dentro de él es el mismo que mora en el corazón de cada uno de sus seguidores. Por eso no tenemos que permanecer en el suelo ni estar desanimados ante las dificultades de esta vida. Y si usted se encuentra en esa situación, sencillamente solo debe levantarse motivado por las mismas razones que impulsaron a Pablo a ponerse de pie después de haber sido apedreado. Recordemos en todo momento quién es Cristo, lo que ha hecho en nuestra vida, las promesas que nos ha dado, cómo nos ha sostenido en el pasado y el poder que ha depositado en nuestra vida desde el día en que nos rendimos a su voluntad. Otra razón que motivó a Pablo a levantarse del suelo fue el compromiso que tenía hacia la obra de Dios. Se había comprometido a proclamar el Evangelio por todo el mundo conocido y estaba decidido a continuar adelante con ese compromiso. Y la pregunta que debemos hacernos es la siguiente: cuando aceptamos a Jesucristo como nuestro Salvador personal, ¿a qué nos comprometimos con Él? Nos comprometimos a vivir en santidad. Es cierto que eso no es lo que hacemos en todo momento, pero sabemos que, al venir delante de su presencia y reconocer nuestras desobediencias, Dios nos ha perdonado por su misericordia. Asimismo, otra razón por la que Pablo no podía quedarse desanimado era por causa de sus compañeros. Piénselo. Piensen esto. Un círculo de amigos orando por el apóstol, orando para que Pablo viviera cuando parecía que estaba muerto, y Pablo se levantó. ¿Puede usted imaginar lo que ellos deben haber sentido? ¿Lo que debe haber sucedido? Ellos tuvieron un tiempo de júbilo y alegría. Este hombre estaba casi muerto. Oramos por él y pedimos a Dios que hiciera por él lo que había estado haciendo por otros. Cuando usted está muy desanimado y quisiera contar con un amigo, si solo pudiera tener un amigo, ¿quién sería? Naturalmente Jesús. Pero yo estoy poniendo esto en términos humanos. Quiero decir, ¿con cuáles de sus amigos quisiera estar cuando está muy desanimado? ¿A quién quisiera llamar en ese momento? Naturalmente nos dirigimos al Señor, pero a veces necesitamos a alguien más. A veces necesitamos a alguien que nos eche una mano, ore con nosotros y nos recuerde la gracia, la misericordia y el amor de Dios. ¿Tiene un amigo así? Todo mundo necesita un amigo así. Alguien podía decir, todo esto está muy bien, pero dígame cómo levantarme. Pues permítame decirle, ¿cómo puede hacerlo? Usted toma la decisión de levantarse. Voy a levantarme. Yo sé cómo me siento. Yo sé que he pasado, pero no me quedo en el desánimo, sino que me levanto. Usted toma la decisión de levantarse. ¿Y cómo se hace eso? Pregunta usted, enfocando su atención en Dios, no en sus circunstancias. Mientras yo esté centrado en mis circunstancias, voy a sentir que todo eso me arrastra hacia abajo. Pero cuando dejo de pensar en mis circunstancias y pienso en el omnipotente, omnisciente, omnipresente y amoroso Dios que me salvó y ha puesto al Espíritu Santo en mí, entonces pienso que voy a levantarme. Cuando me doy cuenta en mi corazón que puedo tomar la decisión de levantarme, entonces centro mi atención en Él. Alguien podría preguntar, ¿qué es lo siguiente que debo hacer? Usted debe dar un paso adelante y avanzar en su vida. Digamos, por ejemplo, que usted fue realmente dañado por alguien y está muy desanimado. Simplemente no puede creer que le hayan hecho daño de esa manera. Usted está por el suelo. Sin embargo, toma una decisión. Me voy a levantar. Gracias, Padre. Dame la gracia y el amor. Dame lo que necesito para perdonarlos. En otras palabras, empieza a hablar con Dios de manera afirmativa y hace un movimiento. Da el primer paso con el fin de levantarse y puede ser simplemente un cambio de opinión acerca de cómo ha estado pensando, tal vez sobre sí mismo. Usted puede terminar diciendo, Dios necesitaba esto. Gracias, Dios, por el maltrato que recibí, porque esto me hizo avanzar en mi vida. En otras palabras, usted tiene que tomar una decisión. Yo no me quedo abajo, en el desánimo, sino que me levanto. Y si puede, recuerde al apóstol Pablo. No creo que ninguno de nosotros haya sido apedreado hasta la muerte, pero recuerde, Pablo se levantó, dio un paso hacia adelante, ¿y qué hizo? ¿Hizo lo imposible? Él y Bernabé estaban en Derbe predicando el Evangelio. No se quedaron desanimados porque sabían que no tenían que estar así. El Espíritu de Dios moraba en ellos y les daba la capacidad para cumplir con lo que Dios les había llamado a hacer. Entonces, la próxima vez que usted se sienta por el suelo, solo recuerde que no pertenece a ese lugar. Usted pertenece al impresionante poder de la maravillosa gracia de Dios. Usted no tiene que quedarse en el desánimo. Recuerde las palabras de algunos de los coros e himnos que ha cantado. Muchos de ellos resaltan que Jesucristo es nuestra fortaleza cuando nos sentimos débiles. Es el tesoro que tanto anhelamos tener. Ha venido a ser el todo de nuestra vida, una joya preciosa que no merecemos recibir. Jesús es el Cordero de Dios y es digno de ser alabado por todo ser humano. Solo Él ha tomado nuestro pecado, nuestra cruz, nuestra vergüenza, para llevarla sobre sí y reinar por siempre. Por eso le bendecimos, pues nos levanta cada vez que estamos caídos. Nos exhorta en medio del desánimo y nos rescata de las tribulaciones. Si usted no ha dado ese paso de fe y no ha recibido aún a Jesucristo como su Salvador personal, hoy es el momento adecuado para hacerlo. No hay nada que pueda hacer para llenar el lugar que solo Jesús puede ocupar en su vida. Nunca tendrá suficiente dinero, ni podrá hacer suficientes buenas obras para llenar ese espacio que siente en su corazón. Es por eso que hoy le invito a que reconozca que es pecador, pídale perdón a Dios y acepte a su Hijo Jesucristo como su único Salvador personal. Y aquellos que tomen esa decisión pueden estar convencidos de que Dios les perdonará, limpiará su vida y escribirá su nombre en el libro de la vida del Cordero. Su Espíritu Santo vendrá a morar en su corazón y le sellará hasta el día de la redención. Le dará una nueva vida, una vida abundante y una vida eterna. Y ya no tendrá que permanecer abajo. No tendrá que seguir desanimado, pues todo lo podemos en Cristo que nos fortalece. Esa es mi oración para cada uno de los que hoy me escuchan.
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0: El Salmo 37:4 dice: deleítate a sí mismo en Jehová y Él te concederá las peticiones de tu corazón. Algunas personas, al leer la primera parte, dicen: no sé lo que esto significa, y renuncian. Sin embargo, cuando leen, Él te concederá las peticiones de tu corazón, esa parte sí les gusta. Dicen, bueno, voy a comprometerme con el Señor y Él me dará los deseos de mi corazón. Pero Dios nos dice, lo haré si te deleitas en mí. Mire, amable oyente, cuando se deleita en el Señor, la palabra de Dios se convierte en la prioridad de su vida. Hablar con Él será lo primero. Obedecerle llega a ser su pasión, desea conocerle sobre todo lo demás. Mire, agradar a Dios no es solo tener hambre y sed en nuestros corazones, es más que eso, es querer conocerle, comunicarnos, hablar con Él, amarle y ser amados por Él, es querer compartirlo con otros, es sentirlo, es conocerlo, es experimentarlo. Escuche bien esto. Cuando tiene ese tipo de relación con el Padre Celestial, nunca estará necesitado. Dios se deleitará en complacer su corazón y bendecir su vida con aquellas cosas que encajan en su voluntad y en su propósito para usted.
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2: 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Escuchemos.
0: ¿Es usted una persona que se enoja fácilmente? Es decir, ¿en lo profundo de su ser está enojado por alguna cosa que le haya sucedido? ¿Por algo que esté sucediendo en su vida? ¿Por algo que alguien haya dicho? ¿Por qué le han insultado? ¿Han herido sus sentimientos? ¿Le han arrebatado alguna cosa? En la actualidad hay muchas personas que están muy enojadas. Ni siquiera se dan cuenta de ello, pero simplemente saben que algo no anda bien en lo más recóndito de su ser. Muchas personas sí saben que están enojadas y continúan fomentando ese enojo lo suficiente como para que siga y siga y siga. Muchos han dado por terminado su matrimonio debido al enojo. Han perdido a sus hijos debido al enojo. Han perdido su trabajo debido al enojo. Han perdido la salud debido al enojo. El enojo es una cosa muy peligrosa, pese a que en sí el enojo no es malvado ni malo. Hay enojo bueno y enojo malo. El problema es que la gran mayoría tiene más experiencia con el enojo malo que con el bueno, pero el problema fundamental en cuestión ¿es usted una persona que se enoja fácilmente? ¿Hay alguna evidencia a ese respecto? Y no he preguntado si alguna vez se haya usted enojado, pues todos nos hemos enojado muchas veces en la vida, pero tampoco quiere decir que jamás se enojará. No obstante, la Biblia habla muy claramente de lo que usted y yo debemos hacer con el enojo, por lo que el título de este mensaje es sencillamente como sigue. ¿Está usted enojado? Y yo solo quisiera que usted descubra la evidencia al respecto, es decir, ¿hay evidencia de que usted se enoje fácilmente? Si es así, ¿contra quién se enoja? ¿Por qué se enoja? ¿Cómo le afecta? En otras palabras, el enojo surge un efecto terrible cuando se trata de un enojo desenfrenado, incontrolable, es decir, un enojo malo y no bueno. Por otra parte, hay enojo que es bueno, que nos motiva a ponernos de pie, que nos infunde entusiasmo para hacer lo que es correcto en el momento correcto y de la manera correcta en cuanto a la situación correcta. Es interesante que la Biblia no diga que no nos enojemos, sino que no permitamos que el enojo siga vivo después de la puesta del sol. Le invito entonces a buscar el capítulo 4 de Efesios y que ahí leamos los versículos 26 y 27 que dicen como sigue: «Airaos, pero no pequéis, no se ponga el sol sobre vuestro enojo, ni deis lugar al diablo». El enojo es un sentimiento de intenso disgusto, hostilidad o indignación que describiremos dentro de unos momentos como resultado de algo, ya sea que en realidad haya sucedido o que alguien se ha imaginado, como una amenaza, un insulto, una frustración, una injusticia que se haya cometido en contra de nosotros o de otras personas. Es decir, el enojo tiene que ver con algo que es importante para nosotros en lo personal. Si alguien nos ha insultado o si llegamos a saber de alguna injusticia en la vida de otra persona, o si hemos sido amenazados u ofendidos, o simplemente si nos sentimos frustrados. Pero escuche bien. Un sentimiento de intenso disgusto, hostilidad o indignación como resultado de algo, ya sea que en realidad haya sucedido o que alguien se ha imaginado como una amenaza, un insulto, una frustración, una injusticia en contra de nosotros o de otras personas que para nosotros son importantes, abarca mucho más que simplemente decir «estoy enojado». Y entonces, examinemos algunos pasajes de la Biblia y notemos que hay bastantes versículos que hablan del enojo, pero comencemos con algunos textos en el libro de Proverbios y luego vayamos a otro más en Eclesiastés. El primero está en Proverbios 14:17, que dice como sigue: «El que fácilmente se enoja, el que no se controla de temperamento violento, hará locuras». Veamos ahora el capítulo 15, versículo primero. «La blanda respuesta quita la ira, más la palabra áspera hace subir el furor». En ese mismo capítulo, detengámonos en el versículo 18. «El hombre iracundo promueve contiendas, más el que tarda en airarse apacigua la rencilla». Y ahora continuemos en el capítulo 22, versículos 24 y 25. «No te entremetas con el iracundo», es decir, con la persona cuya característica principal es que pronto se enoja, «ni te acompañes con el hombre de enojos, no sea que aprendas sus maneras y tomes lazo para tu alma». Es decir, que no nos asociemos con personas que se enojen fácilmente. Y quizá alguien diga, es que él es amigo mío. Pero aquí dice, no te entremetas, no te asocies con una persona iracunda, pues caerás en la trampa. Y lo que sucede es que ese individuo influirá en nosotros para que nos enojemos fácilmente, por lo que debemos tener cuidado. Por eso es muy importante enseñar a nuestros hijos y nietos que antes de casarse visiten a la familia del candidato, que se informen de todo lo que les sea posible del pasado de esa familia. No debemos dejarnos impresionar solamente por la apariencia física de alguna persona, ni de lo que posea, ni en dónde ha vivido, ni en detalles como esos. Conviene investigar lo que hay en su interior. Un individuo que se enoja fácilmente es peligroso. La Biblia dice que no nos asociemos con él. Y si no debemos asociarnos en negocios, mucho menos debemos casarnos con él ni con ella, pues el Señor hace esa advertencia porque desea protegernos y evitar que cometamos un tremendo error. Así que pregunto, ¿usted es una persona que se enoja fácilmente? ¿Qué es lo que le enoja? ¿Por cuánto tiempo ha estado enojado? ¿Por qué sigue aferrado a ese enojo? ¿Qué consigue al aferrarse de ese enojo por algo que usted cree que alguien hizo en su contra o algo que en realidad haya hecho? Recuerde que en la definición dijimos que podría ser algo que en realidad le sucedió o que usted cree que así fue. ¿Acaso usted ha estado enojado con alguien que usted supo que había dicho algo en contra de usted y que al fin de cuentas descubrió que no ha sido así? Muchos se enojan con facilidad, y entre más inseguros estén, más fácil les será enojarse, ya que casi siempre creen que nadie los trata como se debe. Bueno, hablemos de las causas básicas de esta situación. Una de ellas es que a una persona no le cumplan sus caprichos. Esa es una de las causas principales. La segunda es que se siente rechazada. Si eso sucede, puede surgir un enojo bastante profundo en esa persona. Algunos dicen, no quieren que esté con ellos, se niegan a recibirme, me eliminaron, o lo que sea. Y por supuesto, también surge el temor de perder. Creo que en la actualidad muchos se enojan no solo porque tienen temor de que estén perdiendo, sino porque han perdido demasiado. Pensemos en cuántas horas haya trabajado alguna persona por semanas, meses y años de años, yendo a trabajar temprano cada mañana, regresar a casa, pasar el fin de semana y volver al trabajo los lunes por la mañana, año tras año tras año, y de pronto alguien puede hacer que todos esos años se evaporen en cosa de unos cuantos días o debido a una decisión. Muchos tienen temor a ese tipo de pérdida. A veces alguien se siente amenazado, por lo que se enoja y ese enojo ocasiona que algunos hagan toda clase de cosas bastante destructivas en contra de otras personas. Por supuesto que también hay desilusión. A veces una persona desilusionada se enoja, y también hay ocasiones en que el enojo es debido a injusticias. Es decir, cuando vemos que otras personas son perjudicadas, que se abusa de ellas y que a veces parece que no podemos hacer nada al respecto. Pero hay razón para estar justamente indignado. Y pensando en eso, también recordemos que los que se sienten incapaces, eso les precipita a sentirse enojados. Sienten que todos los que les rodean son muy capaces para hacer lo que se les asigna, pero que ellos no lo son debido a que su trasfondo no les concedió disfrutar de los privilegios necesarios para capacitarse debidamente. Así que puede haber muchas razones para enojarse, pero estas son más o menos las básicas que he querido mencionar en estos momentos. Todo enojo cae dentro de dos categorías: enojo justificado e injustificado. Si me enojo porque usted me ofendió, es injustificado. Yo debo perdonarle. Si me enojo porque veo que alguien hace sufrir a alguien más y se aprovecha de él o de ella, eso es enojo justificado. Y entonces, al examinar la vida del Señor Jesús, es natural que solo veamos que hay enojo justificado, pues tiene un propósito. Repetimos, hay enojo bueno y enojo malo. En la actualidad casi todo el enojo es malo porque refleja que estamos más preocupados por nosotros mismos que por cualquiera otra cosa. Y pienso en todo eso a la luz de dos tipos de expresiones de enojo. La del barril de pólvora que está ahí y que de pronto ¡bum! Hay una explosión. Todo queda reducido a la nada y la furia va de un lugar a otro. Y usted y su esposo o esposa se quedan atónitos, diciendo, «¡Caray, qué sucedió!» Es que estuvo latente por largo tiempo, pero por fin explotó. Y alguien pregunta, «¿Eso es enojo malo?» «Definitivamente sí. Pero permítame hablarle del enojo peor que ese, el enojo de olla de barro. Conocemos bien ese tipo de olla. Para cocinar algo, la llenamos, encendemos el fuego, ¿y qué sucede? Hierve, cuece, sigue hirviendo y por fin lo que hay dentro de ella se quema y sabe una cosa, sigue así. Pero tarde o temprano tendremos una explosión. Mire, algunos no necesitan muchos motivos para enojarse. Parecen estar únicamente a la expectativa, listos para entrar en acción. Eso es muy destructivo para cualquier persona, pero no es posible estar enojado sin tener que pagar el precio que se le demande. Así que, al pensar en todo eso, quisiera someterle a un pequeño examen de 5 preguntas para determinar si está a punto de enojarse. Por ejemplo, permítame decir que si usted dice, estoy enojado un poco, conteste sí o no a cada una de las siguientes preguntas, por supuesto que no en voz alta. ¿Ese enojo está dirigido a una persona? Es decir, si usted dice sí, yo sé que estoy enojado. ¿Ese enojo es contra una persona? ¿Puede identificarla? Quizá diga, estoy enojado con muchas personas. No. ¿Hay alguien en particular con quien usted esté enojado? Esa es la primera pregunta. La segunda, ¿es enojo sin causa justificable? Es decir, ¿qué hay en esa persona, en esa situación o en esa circunstancia que le ha ocasionado el enojo? En otras palabras, si no tiene causa justificable, será mejor que lo piense un poco más. Número 3. ¿Es enojo que busca venganza? Si usted dice, esa persona me hizo esto ayer, espere lo que le haré yo mañana, pues me vengaré, voy a ponerla en su lugar. Eso es venganza. O quizá usted sea un poco más refinado al respecto y diga, mire, sé muy bien lo que me hizo, pero yo tendré la última palabra. Eso también es venganza. Bien, y ahora la siguiente pregunta. ¿Se trata de un enojo que usted desea, que espera con ansia? Y usted quizá pregunte, ¿cómo puede desearse un enojo? Y le contestaré que si una persona se enoja y no se da por vencida, se convencerá de que le gusta enojarse, pues tarde o temprano quedará complacida. Recuerdo que un psicólogo amigo mío me habló de una señora a quien había estado dándole consejería por largo tiempo y que estaba muy desalentado por esa situación y que, por fin, en su última sesión, después de haber hablado con ella acerca del espíritu que le impedía perdonar a otra persona y de suplicarle que desistiera, me dijo que ella se acercó a la ventana, levantó ambas manos y dijo, «No puedo desistir, no puedo hacerlo, pues si desisto, yo me quedaré sin nada». Imagínese hasta dónde era cautiva de su enojo. Si desistía, no le quedaría nada más en qué pensar en la vida. Enojo deseado. Es el tipo que hace que alguien diga, lo tengo y lo cuidaré hasta la muerte. Entonces, ¿es el enojo que tiene un espíritu que no perdona? ¿Es algo que ha sucedido en su vida en el pasado y que simplemente no puede controlar, que no puede solucionar? ¿Qué ve usted en su pasado que le impida desistir de su actitud? Lo cierto es que puede hacerlo con la ayuda de Dios. Así que,

0: Hagámonos esas preguntas y si nuestra respuesta es sí a todas ellas, es decir, si este enojo está dirigido a una persona sin causa justificada, sino que busca venganza, es un enojo deseado y tiene un espíritu que no perdona. ¿Es enojo bueno o malo? Es muy malo. Es el tipo de enojo que nos destruirá, pues todos los días destruye a muchas personas, destruye sus matrimonios, destruye las relaciones con sus padres, madres e hijos, destruye sus relaciones de trabajo ocasionando la pérdida de su empleo. En efecto, esta semana hablaba yo con un hombre acerca de uno de sus trabajadores y me decía que era un hombre bueno, buen trabajador, pero con una actitud simplemente destructiva, y añadió: no puedo seguir reteniéndolo. Me es casi imposible hacerlo, pues su actitud afecta a todos los demás. Eso precisamente es lo que dice Dios. No mantengas relaciones con una persona que sea propensa a enojarse, pues es una persona controlada por esa tendencia. Puede ser que esté bastante reprimida o disimulada, pero se enoja y lo sabemos bien. Y si nos acercamos para hablar con alguien y le preguntamos, ¿está usted enojado? Y nos responde, no, estoy bien. En realidad no conozco una confesión más clara del enojo que esa. No, no estoy enojado. No vuelva a preguntármelo. Pero el enojo no puede ocultarse por mucho tiempo. Tarde o temprano será muy evidente. Y la mejor manera de hacerle frente es sacarlo a la luz y corregirlo. No obstante, pensemos también en esto. Mucha atención. El Señor Jesús se enojó con los fariseos, los escribas, los ladrones y estafadores en el templo debido a lo que estaban haciendo. Y luego pensemos en que Él estuvo en la cruz, clavado y sufriendo la muerte más terrible. ¿Y qué dijo? Padre, perdónalos porque no saben lo que hacen. Si Él pudo perdonar, usted y yo también podemos perdonar porque no hay perdón que se compare a ese. Amén. Oremos. Padre, te damos gracias por esa tremenda demostración de perdón verdadero y genuino que el Señor Jesús haya podido caminar durante esos 3 años con tanta ira expresada en contra suya. Y aún así pudo decir, Padre, perdónalos porque no saben lo que hacen. Te ruego por toda persona que en estos momentos esté escuchando, ya sean esposas enojadas, esposos enojados, niños enfadados, familias enteras disgustadas, jefes enfurecidos, empleados indignados, estudiantes iracundos, todo segmento de la sociedad. Te suplico que el Espíritu Santo grabe este mensaje en lo más profundo de su corazón, que el enojo es destructivo, y que les haga comprender que no solo destruye a la persona que se enoje, sino a las personas que tú amas. Te ruego que el Espíritu Santo lo deposite firmemente en cada persona que lo haya escuchado. Esta es mi oración en el nombre de Cristo. Amén.
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0: La mayoría de los padres hemos tenido que enfrentar algún momento difícil con nuestros hijos. En esos momentos, debemos venir ante Dios en oración y pedirle que nos guíe para hacer lo correcto en esta importante área de nuestra vida. Recordemos que debemos tener en cuenta cuál es el momento oportuno, el lugar correcto y la manera adecuada que tenemos que usar al acercarnos a nuestros hijos. Comencemos nuestra oración alabando y adorando a nuestro Padre Celestial y también agradeciéndole por la obra que realiza en nuestra vida. Él no nos critica por nuestros errores, sino que nos corrige y nos convence de lo que hemos hecho mal. Luego podemos continuar nuestra oración pidiéndole por lo que está afectando la relación que hoy tenemos con nuestros hijos. El Señor nos va a mostrar no solo aquello que está dañando la vida de ellos, sino también en lo que hemos estado equivocados. Estoy convencido de que si ponemos estas dificultades en las manos del Señor, nuestras familias serán sanadas y no tendremos que continuar viviendo de la manera que lo hemos estado haciendo hasta ahora. Permitamos que Dios venga a formar parte de nuestra vida y podremos ver la diferencia que esto hace en nuestra unión familiar.
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0: Cuando actuamos y hablamos sin medir las consecuencias de nuestros hechos, estamos demostrando varias cosas. Estamos revelándole a las demás personas cuán poco sabios somos y la falta de consideración que tenemos por los que viven a nuestro alrededor. Vivimos en una época en la que la mayoría de las personas no desean pensar ni hablar acerca de las consecuencias que pueden recibir por lo que están haciendo. Solamente quieren vivir el momento, hacer lo que les plazca y no preocuparse por lo que va a suceder en el futuro. He titulado este mensaje Las consecuencias del enojo. Y les invito a que tomen notas de los puntos principales de este sermón. Puede que algunos de ustedes han estado viviendo enojados por mucho tiempo y no se han dado cuenta de la severidad del asunto, pues creen que este enojo es algo normal. Pero hoy vamos a demostrar cuán devastador puede llegar a ser para cualquier persona. Es por eso que deseo compartir con ustedes hoy una lista de las consecuencias que pueden venir a nuestra vida por causa del enojo. Y no solo vamos a hablar acerca de los resultados que traerá a la vida de aquella persona que está enojada, sino que también vamos a mencionar las consecuencias que sufren los demás cuando alguien se enoja. Les invito a que abran su Biblia en Efesios 4, versículos 26 y 27, para leer lo que el Señor tiene que decirnos en relación a este tema del enojo. «Airaos, pero no pequéis. No se ponga el sol sobre vuestro enojo, ni deis lugar al diablo». Analicemos entonces, en primer lugar, las consecuencias que el enojo trae a la vida de cualquier persona que tenga estos sentimientos en su interior. Lo primero que va a suceder es que la comunión que antes teníamos con Dios va a ser quebrantada. No podemos estar a bien con el Señor mientras sentimos resentimiento e ira hacia otro ser humano. Recordemos las palabras de Jesús cuando dijo en Mateo 5, 23 y 24, «Por tanto, si traes tu ofrenda al altar y allí te acuerdas de que tu hermano tiene algo contra ti, deja allí tu ofrenda delante del altar y anda, reconcíliate primero con tu hermano y entonces ven y presenta tu ofrenda». Puede que usted piense que su comunión con Dios no está siendo afectada por ese enojo que tiene en su interior. Si no ha podido perdonar lo que le han hecho, esto es exactamente lo que está sucediendo. La segunda consecuencia es que el compañerismo que antes teníamos con esta persona con la que estamos enojados se ha roto. Un ejemplo vívido de esto lo vemos reflejado en el matrimonio. Cuando dos cónyuges están enojados, entre ellos no pueden mantener una buena relación, pues lo primero que van a comenzar a hacer es criticarse el uno al otro para así justificar su enojo. Otra consecuencia es el descontento y la inquietud que el enojo produce en nuestra vida. Existe algo en nuestro interior que no nos permite descansar y vivir de la manera que deberíamos hacerlo. Hay una gran ausencia de paz en la vida de aquellos que están enojados, pues este enojo está estrechamente relacionado con sus emociones. ¿Cómo podemos vivir entonces disfrutando de la paz, el gozo y la felicidad que Dios nos da, manteniendo este devastador sentimiento alejado de nuestro corazón? No importa si creemos que estamos bien, pues no estamos enojados con alguien en nuestro hogar, sino con una persona con la que trabajamos. Quizás pensemos que si esta es la situación por la que estamos viviendo, no estamos tan mal, pues al llegar a nuestra casa podemos olvidarnos del asunto y ser felices. Desgraciadamente, esto no funciona de esta manera. No podemos dejar el enojo en algún lugar para luego recogerlo al día siguiente cuando comencemos nuestra jornada de trabajo. No es algo que podamos quitarnos y ponernos como si fuera una pieza de ropa, sino que es un sentimiento que llevamos en nuestro interior. Podemos alejarnos del lugar en el que nos hemos enojado, manejar 1,000 millas y continuar tan enojados como cuando comenzamos nuestro viaje. No es tan sencillo como pudiera parecernos, pues nos envuelve con sus tentáculos hasta que penetra cada área de nuestro ser. El enojo también puede hacernos reaccionar de tal manera que nos envolvemos en nuestros sentimientos para protegernos del daño que otros nos pueden llegar a hacer. Hemos sido heridos en el pasado y como no deseamos que esto nos ocurra una vez más, nos aislamos y nos encerramos en nosotros mismos para resguardarnos. Esta actitud nos separa del resto de las personas, pues no somos capaces de mantener un compañerismo con aquellos que quieren acercarse para ayudarnos. Esta barrera que hemos edificado como consecuencia del enojo detiene a todos los que tratan de acercarse a nuestra vida, y esto no significa que vamos a vivir aislados del resto de la sociedad. Lo que sucede es que, a pesar de que estamos rodeados por cientos de personas, no vamos a permitir que ninguna de ellas se acerque lo suficiente a nuestro corazón, pues estamos enojados y no deseamos ser heridos nuevamente. Por supuesto, también debemos incluir en esta lista de consecuencias la frustración y ansiedad que todo este proceso trae sobre la vida de aquellos que están enojados. Es precisamente este enojo el que les hace sentir incertidumbre hacia lo que está por venir. Siempre sienten que algo malo está por suceder y, por consiguiente, no pueden confiar en nadie, no son capaces de brindar su amistad a otros, pues creen que todos los que les rodean desean hacerles daño. Así que podemos afirmar que el enojo no solo puede llegar a dañar nuestras emociones, sino también muchas otras áreas de nuestra vida. No solo esto, sino que el enojo produce en nosotros un gran vacío. Pues cuando alejamos a los demás de nosotros y nos aislamos dentro de nuestros sentimientos, empezamos a sentir que algo nos falta. ¿Por qué sucede esto? Porque Dios no nos creó para que viviéramos llenos de enojo, sino para que mantuviéramos una buena relación con los que viven a nuestro alrededor. Ahora deseo que hablemos acerca de otro aspecto muy importante relacionado con aquellas personas que están enojadas. Vamos a mencionar lo que sucede en la salud física de aquellos que han llenado su corazón de enojo y resentimiento. Puede que usted piense que el enojo no le está afectando, pero puedo asegurarle que tarde o temprano se va a dar cuenta de que esto es una realidad. Lo que sucede es que Dios no creó al cuerpo humano para vivir con enojo. Es por eso que nos dice que podemos airarnos, pero no al punto de llegar a pecar como consecuencia de este sentimiento tan dañino. Analicemos por unos instantes los daños físicos que el enojo puede traernos. Lo primero que hace es que produce algunos efectos inmediatos en nuestros cuerpos. ¿Qué sucede cuando nos enojamos? Nuestro corazón comienza a latir más fuerte, los niveles de adrenalina aumentan y la presión sube. Algunos creen que esto no es malo para ellos, pues están completamente equivocados, pues puede causarles graves daños. Consideremos también los efectos a largo plazo que el enojo puede traernos. Y esto es lo que sucede a quienes han estado enojados por mucho tiempo y que no han hecho nada al respecto para arreglar este problema. Hay muchos que sufren de úlceras como consecuencia de esta ira y rencor que han estado albergando en su corazón durante un largo periodo de tiempo. Algunos piensan que la úlcera que tienen fue provocada por las largas jornadas de trabajo a las que tuvieron que someterse. Es posible que el cansancio y el estrés hayan contribuido a esta enfermedad, pero sin duda alguna que el enojo fue una de las causas principales que produjo las úlceras en ellos. Otro resultado del enojo es la hipertensión, la cual hace que la persona tenga que estar ingiriendo medicamentos para poder mantener su presión estable. También podemos mencionar las enfermedades del corazón que vienen como consecuencia del enojo. Y sabemos que muchos sufren de infartos y derrames cerebrales por haber permitido que el enojo fuera parte de su estilo de vida. Lo que he tratado de hacer con estos ejemplos es mostrarles cómo el enojo puede traer enfermedades y destrucción a la vida de cualquier ser humano. Es un estilo de vida difícil de abandonar una vez que comenzamos a seguirlo. Pero estoy seguro de que cualquiera que mire atrás para analizar lo que ha vivido como consecuencia del enojo va a darse cuenta de que no valió la pena haber sufrido todo esto. Hubiera sido mejor haber evitado el enojo antes que pasar por todas estas enfermedades y dificultades. Cada área de nuestro cuerpo es afectada directa e indirectamente por el enojo. Puede que usted se sienta saludable hoy, pero si está permitiendo que el enojo venga a ser parte de su estilo de vida, se está arriesgando a padecer algunas de estas enfermedades que hemos mencionado. Es por eso que debemos preguntar, ¿acaso vale la pena sufrir de esta manera y hasta llegar a morir como consecuencia del enojo? ¿Debemos permitir que lo que otros han dicho o lo que nos han hecho nos afecte de tal manera que nuestro estado de salud sea deteriorado por el enojo que tenemos hacia ellos? No, sino que debemos saber que está en nuestras manos el decidir si vamos a enojarnos o no. Podemos trabajar con este problema si aprendemos a tratar con él, y mucho más importante aún si estamos dispuestos a reconocer que hemos estado albergando este sentimiento en nuestro corazón. Ya hemos hablado de lo que nos sucede cuando permitimos que el enojo entre a nuestra vida. Ahora deseo que dediquemos algunos minutos para hablar acerca de cómo afecta a quienes viven a nuestro alrededor. Creo que esta parte es muy importante, especialmente para aquellas personas que están casadas. Y puede que algunos piensen que un poco de enojo es bueno para cualquier pareja, pero yo pienso todo lo contrario, pues nuestro cónyuge es herido y sufre cada vez que nos enojamos. Cuando estamos enojados y derramamos este sentimiento en la vida de otra persona, le estamos hiriendo con nuestra actitud. Esto es algo que ocurre tanto a hombres como a mujeres. Conozco a muchos que me han contado cómo se quedaron despiertos toda una noche llorando y sufriendo por algo que su pareja les dijo que les ofendió en gran manera. O quizás fue algo que hicieron en contra de ellos. El enojo trae sufrimiento y dolor sobre aquellos que amamos. No solo esto, sino que también sabemos que si estamos enojados con una persona, vamos a producir en ella una sensación de separación. Podemos estar viviendo con alguien, dormir en la misma cama con nuestro cónyuge, pero si estamos enojados no vamos a estar unidos. Uno de los dos va a estar herido profundamente como consecuencia de lo que dijimos o hicimos al expresar nuestra ira. Nuestra relación con esta persona va a ser destruida. No creo que los padres se den cuenta de lo que están haciendo en la vida de sus hijos cada vez que se enojan con ellos. Recordemos que para un niño sus padres son lo más importante que pueda existir. ¿Cómo se sienten entonces cuando uno de sus padres se enoja por algo que hicieron? ¿Y qué de lo que sienten los padres cuando sus hijos, los que se enojan con ellos por no haberles dado lo que querían o por no haberles permitido hacer lo que deseaban? Es una situación devastadora en cualquiera de los dos casos. En algunas ocasiones nuestra impaciencia nos hace enojar y como consecuencia de eso hacemos sufrir a los demás. Es por eso que deseo preguntarle una vez más, ¿está usted enojado? Y si su respuesta es positiva, ¿por qué está enojado? Es cierto que no conozco las razones por las que está enojado, pero de lo que sí puedo estar seguro es que nunca ha estado crucificado. Puede que le hayan insultado, abochornado y herido, entre otras cosas, pero nunca ha tenido que sufrir lo que Jesús padeció. Sin embargo, el Señor, a pesar de estar clavado en ese madero, supo decir: Padre, perdónalos porque no saben lo que hacen. Nosotros, de igual manera, entonces, tenemos que reconocer que debemos perdonar a los demás sin importar lo que nos hayan hecho en el pasado. El enojo no debe ser parte del estilo de vida de los cristianos. No tenemos por qué vivir de esta manera sometidos a este sentimiento tan dañino. Lo único que tenemos que hacer es reconocer que tenemos un problema al darnos cuenta de que estamos siendo víctimas del enojo y estar dispuestos a depositar a los pies del Señor todo lo que estamos sintiendo. Dios se va a encargar de sacar de nuestra vida todo esto si se lo permitimos. Por último, vamos a mencionar que nuestro enojo también afecta a Dios. Es posible que esta afirmación le haya sorprendido, pero van a darse cuenta de que estoy en lo cierto después que les mencione la forma en la que nuestro enojo puede afectar a nuestro Padre Celestial. Lo primero que hace nuestro enojo es entristecer el corazón de nuestro Señor. No es algo que debía formar parte de nuestra vida. Recordemos que Dios es nuestro Creador y que no nos hizo para convivir con este sentimiento. Es por eso que cuando albergamos enojo e ira en nuestro corazón, le entristecemos, pues no estamos viviendo de acuerdo a sus planes. Más bien nos estamos alejando de Él, pues no estamos viviendo conforme a su voluntad. También vemos que el enojo dificulta y entorpece la obra que Dios desea hacer en nuestra vida y por medio de nosotros. Cuando nos enojamos, no podemos hacer lo que se nos ha encomendado. No solo esto, sino que al dejarnos envolver por este engañoso sentimiento, vamos a poner nuestros ojos en otras cosas y no vamos a estar listos para escuchar la voz de Dios cuando nos llame a servirle. Y por último, no podemos dejar de mencionar que al enojarnos estamos desechando las bendiciones.

0: ser parte del estilo de vida de aquellos que han aceptado a Jesucristo como su Señor y Salvador. Es por eso que hoy deseo exhortarles a que echen fuera de su vida cualquier sentimiento de enojo o ira que puedan estar albergando en su corazón. No les conozco, ni sé las razones por las que están enojados, pero sí puedo asegurarles que no vale la pena mantenerse viviendo de esta forma, pues los más perjudicados siempre son aquellos que se han enojado. No tenemos por qué seguir viviendo de esta manera. Solo debemos pedirle al Señor que trabaje en nuestra vida y permitirle que arranque de nosotros todo lo que nos está atando en este sentimiento tan dañino. Tenemos que dedicar tiempo para analizar nuestra vida. Dios tiene un plan precioso preparado para cada uno de nosotros y no debemos entorpecerlo con nuestro enojo. Debemos aprender a perdonar a quienes nos han ofendido o herido en el pasado. Solamente de esta manera vamos a poder librarnos del enojo que sentimos hacia aquellos que nos han hecho daño. El perdón es un arma poderosa que trae como consecuencia bendición para quienes la usan. Por otro lado, el enojo también es una arma poderosa, pero a diferencia del perdón, trae destrucción para los que la utilizan. Cerremos con un momento de oración. Padre, te agradecemos por tu palabra y por las advertencias que nos das en ella, para que no le demos oportunidad al diablo de obrar en nuestra vida por medio del enojo. Gracias por tu gracia maravillosa y por la paciencia que tienes al relacionarte con nosotros. Te pido que tu Espíritu Santo lleve este mensaje al corazón de todos aquellos que lo estén escuchando, para que puedan echar a un lado todo sentimiento de enojo e ira y que de esta forma puedan disfrutar de las bendiciones que has preparado para sus vidas. Permite que aquellos que no han aceptado a Cristo como Señor y Salvador de sus vidas puedan hacerlo en este momento. Solamente por medio de Él van a poder aprender a perdonar a quienes le hayan ofendido y herido en el pasado. En el nombre de tu Hijo amado oramos. Amén.
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0: Uno de los problemas que muchos creyentes tienen es que, aunque dedican tiempo para hablar con Dios, no sienten que les está escuchando. Hay dos aspectos que debemos mencionar en relación a este tema. El primero de ellos es que debemos examinar nuestra vida para estar seguros de que no existe ningún pecado conocido que no hemos confesado ante el Señor. El segundo aspecto que debemos tener en cuenta es si estamos o no leyendo la Biblia de una manera cotidiana.

0: Si estamos meditando y estudiando la palabra de Dios cada día, podremos basar nuestras oraciones en lo que hemos leído. Sabemos que es por medio de las Sagradas Escrituras que el Señor nos habla casi siempre. Y cuando usa otro método para comunicarse con nosotros, lo que nos dice siempre está de acuerdo a las enseñanzas que hallamos en la Biblia. Así que básicamente debemos hacernos dos preguntas. ¿Estamos guardando algo en nuestra vida que no es del agrado de Dios? ¿Estamos dedicando tiempo cada día para leer y estudiar las enseñanzas que el Señor nos dejó en su palabra? Es de esta forma que vamos a poder llevar una vida de oración saludable y en la que podremos crecer más en los caminos de nuestro Padre Celestial.
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0: La medida de una persona se determina por la dimensión de aquello que la enoja. En el caso suyo, ¿qué se requiere para que alguien lo enoje? ¿Tendrá que darle realmente duro? ¿O acaso bastará con el más mínimo comentario para hacer que se enoje? ¿Qué tiene que hacer? Y al darse cuenta de que está enojado, ¿qué hace al respecto? En el presente mensaje yo quisiera hablar acerca de este asunto y de cómo enfrentarnos a él. ¿Cómo hacer frente al enojo? Pues quisiera que vayamos, por favor, al capítulo 4 del libro de Efesios y que veamos lo que dice en los últimos 4 versículos. En los versículos 26 y 27 dice, «Airaos, pero no pequéis». Y esto quiere decir que no debemos permitir que el diablo saque provecho de eso. Pero veamos lo que dice ahora en este capítulo 4 de Efesios, empezando por el versículo 29. «Ninguna palabra corrompida salga de vuestra boca, sino la que sea buena para la necesaria edificación, edificación de la gente, a fin de dar gracia a los oyentes». Note ahora lo que dice en el versículo 30. «Y no contristéis al Espíritu Santo de Dios, con el cual fuisteis sellados para el día de la redención». Es decir, si nosotros no hacemos lo que dice en el versículo 29, entonces acabaremos haciendo lo que sucede en el versículo 31, el cual dice, «Quítense de vosotros toda amargura, enojo, ira, gritería y maledicencia y toda malicia». Y luego dice en el versículo 32, «Antes sed benignos unos con otros, misericordiosos, perdonándoos unos a otros como Dios también os perdonó a vosotros en Cristo». Estos versículos son muy claros. En realidad, si examinamos con cuidado estos pasajes y estos mensajes de la Escritura, nos queda bastante claro que Dios dirige nuestra atención a este asunto del enojo. Ahora bien, ¿cómo suele la gente hacer frente al enojo? Pues lo hacen de varias maneras. Algunas responden ante él reprimiéndolo, lo que significa sencillamente que se niegan incluso a reconocer que está ahí. Muchas veces usted se topará con alguna gente que le dirá, «No, yo no estoy enojado». Sin embargo, le recuerdo una vez más que una persona que deja que su enojo permanezca en su vida, verá que éste empieza a manifestarse en sus ojos y usted también podrá oírlo en su voz. Así es. Una persona que es colérica o dada al enojo y propensa a esa clase de consecuencias que ocurren en el cuerpo humano y en sus emociones, lo manifestará por medio de sus ojos y uno podrá oírlo en su voz. No podrá ocultarlo, ya que es muy evidente y además afecta cada parte de su cuerpo, todas sus emociones y asimismo su relación con Cristo. De manera que hay gente que a veces reprime su enojo diciendo que no está ahí y que otras veces lo contiene. Es decir, saben que está ahí, pero se niegan a hacerle frente. Y negarse a hacerle frente solo hace que se vuelva más profundo, con lo que el daño se hace más perjudicial, llegando a extenderse a menudo cada vez más y más. Ahora bien, hay otra forma de manejar el enojo por parte de cierta gente y se trata, sencillamente, de la manifestación de los famosos arrebatos de cólera, que son algo así como un disparo de escopeta donde la persona explota con gran fuerza y con mucho ruido, destruyendo todo a su alrededor. Luego tenemos a la gente que le gusta dar excusas. «Mire, es que esa es mi forma de ser», dicen. «No, eso es lo que usted ha llegado a ser». O también dicen, «Dios me hizo así». «No, él no ha hecho a nadie así. Fue usted quien eligió convertirse en colérico». También hay otros que dicen, «Sencillamente yo tengo la mecha corta». Pues si es corta, usted la hizo así. Dios no le dio una mecha corta. De manera que la gente tiene toda clase de excusas. Sin embargo, una forma en que usted puede hacer frente al enojo es mediante el dominio propio, gracias a la labor del Espíritu Santo en su vida, que lo mantiene tranquilo y sumiso y que permite que Dios le dé la capacidad para responder como es debido. Ahora bien, hay algo que quisiera pedirle que haga. Quisiera pedirle que sea lo bastante sabio para considerar estas sugerencias que le daré ahora mismo y que le ayudarán a hacer frente al enojo. Esto le ayudará a fortalecer su mecanismo de defensa, de manera que no se vea obligado a pasar una vergüenza o a lastimar a otros o a dañar a su familia o a su cónyuge o a sus hijos debido a su manera de actuar y de responder. No es necesario que responda de manera equivocada, ni siquiera frente a un gran desastre en su propia vida. Así es, usted no tiene por qué responder de manera equivocada. Por lo tanto, espero que sea lo bastante prudente para tomar nota de esto, lo cual le servirá de defensa. Este es un mecanismo que podrá usar como ayuda para evitar el enojo, la amargura, el resentimiento, la hostilidad y todo lo demás. Pues bien, el primer paso que usted debe dar es este: confiese su enojo. Porque mientras niegue que está ahí reprimiéndolo y diciendo sencillamente que no está enojado, el problema continuará. Y recuerde esto: ya sea que lo reconozca o no, el veneno continuará rezumando por su cuerpo y afectando aún cada aspecto de su ser. Una vez una joven se me acercó y me dijo, «Doctor Stanley, yo he estado enojada durante toda mi vida». Tan solo dijo eso, «Estoy enojada, he estado enojada durante toda mi vida». Y lo repitió tres veces. Sin embargo, yo me gozo de que lo sienta y de que también haya dado el primer paso para tratar de deshacerse de su enojo, es decir, contarle a alguien que está enojada. Pero escuche lo que dijo. «He estado enojada durante toda mi vida». ¿Sabe qué significa eso? Que nunca ha sido feliz en su vida, nunca ha tenido paz, ni nunca ha tenido gozo. Es salva, se ha convertido en creyente y desea hacer lo correcto al tratar de vivir una vida recta ante Dios, pero hay algo que se agita en lo más profundo de su ser. Ahora bien, es probable que ella sepa cuál es o cuáles son las razones de su enojo y probablemente le encantaría saber cómo hacerle frente. Es por eso que me ha dicho: me siento agradecida por haberlo escuchado. Quisiera escuchar más porque este sentimiento siempre ha estado presente en mi vida. Y le sorprendería saber cuántas personas sienten lo mismo que ella. De manera que lo primero que debe hacer para tratar este asunto del enojo es confesarlo. En segundo lugar, tiene que identificar la naturaleza y la fuente de dicho enojo. En otras palabras, ¿de dónde proviene? Porque si una persona se detiene y lo piensa un momento, entonces podrá identificar dónde se inició, qué ocurrió en su vida y qué ocurre ahora realmente. Pero si no lo identifica ni se da cuenta de cuál es su fuente, acabará por manifestar su enojo. Y es muy probable que lo manifieste delante de alguien que no sabe nada acerca de su pasado y que tampoco le ha hecho nada. Pero debido a que está enojado, lo que va a suceder es que lo derramará por doquier, ya que no puede mantenerlo guardado en su ser. Por eso es tan importante que usted entienda con quién está enojado y por qué piensa que dicho enojo está ahí. Luego tenemos un tercer aspecto y es el siguiente. Propóngase en su corazón hacer frente al enojo rápidamente. Recuerde lo que dice la Escritura en Efesios: no se ponga el sol sobre vuestro enojo, porque si le da oportunidad al diablo, él hará que el enojo se haga más y más intenso para producirle más daño, y muchas veces hará lo mismo con la gente que usted más ama. Es por eso que debe proponerse en su corazón hacerle frente cuanto antes. Y alguien dirá: pues usted es pastor y nadie lo ha tratado jamás de esa forma. Mire, usted no sabe dónde he estado yo. Y ya he tenido mis oportunidades de ser muy misericordioso, créamelo. Porque la gente descargará muchas veces en usted lo que no tiene nada que ver con su persona. Pero de una forma o de otra deben ponerlo sobre alguien, transferirlo a alguna persona. Y cuando lo hacen, usted tiene que hacerle frente a eso como es debido. Pero es necesario que lo haga rápidamente porque la Biblia dice: no se ponga el sol sobre vuestro enojo. Pues bien, eso no significa que en algunos casos de dolor y sufrimiento usted tenga que irse a acostar diciendo: debo librarme de esto antes de que el sol se ponga. No, no es así. Pero al menos admítalo y reconozca que tiene que hacer frente a eso, pues no querrá vivir el resto de su vida enojado con alguien. Y es que suele suceder incluso que hay gente que está enojada con otras personas que ya han fallecido. ¿Cuántas veces me he encontrado en el ministerio en el cual he estado por más de 50 años con miembros de algunas iglesias que, por ejemplo, aún estaban enojados con su padre, el cual había muerto 10 años atrás? Esa persona ya estaba fuera de sus vidas, pero en realidad no lo estaba. Y aunque personalmente había salido de su existencia, su enojo hacia él lo mantenía ahí, mientras estas personas seguían castigándose a sí mismas una y otra vez. Por eso es tan importante que hagamos frente al enojo, no sea que nos contamine a todos. Y ahora, el punto número 4, no peque. Y usted dirá: ¿y cómo puede uno estar enojado y no pecar? Porque si eso no fuera posible, Dios no habría dicho en Efesios 4, versículo 26, «Airaos, pero no pequéis, no se ponga el sol sobre vuestro enojo», lo cual significa que debemos hacerle frente y ponernos a trabajar de inmediato. Ahora bien, ¿qué lo convierte en pecado? Los sentimientos de enojo son naturales y normales porque Dios nos dio el privilegio de enojarnos. El enojo es muy importante porque lo motiva a uno a levantarse, a moverse y a hacer lo que es necesario. Ahora bien, Jesús nunca pecó. ¿Pero acaso se enojó? Claro que sí, y más vale que lo crea. Si lee el relato de Jesús en el templo, verá que volcó las jaulas de las aves e hizo huir a la gente. Y estoy seguro de que no les rogó diciendo: salgan de aquí, por favor. No les dijo eso. Más bien levantó su voz y se enfureció mucho. Pero no por lo que le hacían, sino porque podía ver el fraude y la mentira y cómo se desvirtuaba la verdadera adoración en el templo, de modo que al ver lo que ocurría, se llenó de un gran enojo. ¿Recuerda además lo que ocurrió con el hombre que tenía la mano seca? Ahí estaban los fariseos a su alrededor diciendo, ¿acaso podremos ver si lo sana en el día de reposo? Y por supuesto que lo hizo, y entonces los trató de hipócritas. Y si lee el capítulo 23 de Mateo podrá ver cuántas veces llamó a los fariseos hipócritas. Y hablo en serio cuando digo que Jesús era un varón que se enojaba al ver lo que le hacían al pueblo, al amontonar sobre la gente leyes y reglamentos, interpretando mal el Antiguo Testamento para así mantenerse en el poder. ¿Pecó él al hacer eso? Por supuesto que no. Aquello no tenía nada que ver con lo que le hacían a él, sino con lo que les hacían a los demás. Y si Jesús se hubiera enojado de manera equivocada, ¿dónde cree usted que se habría enojado más? En la cruz. Pero, ¿qué dijo ahí? Leamos Lucas 23, versículo 34. Padre, perdónalos porque no saben lo que hacen. Así que, es posible enojarse, pero sin pecar. Veamos ahora una de las mejores sugerencias que me gustaría compartir con usted, y es la siguiente. Tómese un descanso. Haga una pausa. ¿Qué quiero decir con eso? Mire, si alguien le dice o le hace algo y siente que se va a enojar, trate entonces de visualizar una señal de alto. Usted sabe que esa señal es roja y que sus letras son blancas, y también sabe lo que significa, es decir, deténgase ahí mismo y haga una pausa. Y mire, no diga nada ni haga nada, porque lo más probable es que una reacción rápida. ¿Qué hará? Una reacción rápida hará que diga lo que no debe, porque se pondrá a la defensiva y es casi seguro que dirá algo indebido. Así que, deténgase, haga una pausa y deje que le digan todo lo que quieran si es que alguien quiere armarle una bronca con algo. No intervenga entonces y deje que le digan cualquier cosa. O si se trata de algo que ha ocurrido y esa persona no está ahí, y usted de repente escucha lo que han dicho a su persona, y es algo desastroso, ¿cómo debe responder? Pues yo tengo derecho a no, no y no. Olvídese de eso. Usted es seguidor de Jesucristo. De manera que nosotros somos responsables de responder como es debido. Esa es la razón por la que debe detenerse. No decir nada y poner en práctica lo que Dios también practica. Y ahora quisiera que vaya por favor al Salmo 103 y note lo que dice en este pasaje. Salmo 103, versículo 8, dice así. Misericordioso y clemente es Jehová, es decir, compasivo, generoso, y escuche esto, lento para la ira y grande en misericordia. O sea, Dios tarda en enojarse. Y quisiera que me acompañe ahora Santiago y que escuche lo que dice en el versículo 19. Fíjese en esto, por favor, porque hay tres palabras que me gustaría que note. Versículo 19 de Santiago, capítulo 1, el cual dice así. Por esto, mis amados hermanos, todo hombre sea pronto para oír, tardo para hablar, tardo para airarse. Y bien, ¿qué dice aquí? Lo que dice es que cuando escuche algo que normalmente lo enojaría, debe ser pronto para oír. Eso no significa que deba poner atención exacta y debidamente a lo que se dice. Lo que significa en realidad esto de pronto para oír y tardo para hablar, es que usted no debe permitirse estallar así como así y proceder a defenderse. Sea tardo para hablar y tardo para airarse. Como ve, la Biblia es muy precisa. Dios no dice, no se enoje, sino sea tardo para airarse. Porque a veces no tarda en aparecer ese sentimiento repentino de enojo cuando quizá alguien nos ha maltratado. Y usted lo siente ahí. Por eso, si usted dice, oh no, yo nunca me enojo en lo más mínimo, estará mintiendo. Porque la verdad es que Dios nos hizo de manera que nos sintamos enojados por alguna buena razón. El asunto es cómo hacer frente al enojo. Por eso Santiago dice, pronto para oír, tardo para hablar, tardo para airarse. Por lo tanto, usted debe considerar cómo ha de responder, ya que nadie podrá hacerlo en su lugar. Así que, nada más piénselo y recuerde que es muy importante que usted y yo respondamos de la manera que Dios nos indica y nos sugiere. Ahora bien, en cuanto a esto de ser tardos para responder, fíjese bien en lo siguiente. Si la otra persona lo acusa falsamente de algo y usted se empeña en defenderse, tendrá esta confusión de palabras. Usted dijo, él dijo, ella dijo, y nadie escuchará a nadie. De modo que la persona que lo acusa se frustrará cada vez más y se enojará más con usted debido a lo que cree que hizo. Y cuanto más hable, más enojado se pondrá usted. Y lo único que tendrá al final no será más que una gran confusión de enojo. Y de ahí no saldrá nada bueno. Pero si no dice nada y deja que la otra persona lo saque todo y diga lo que quiera decirle, cuando termine podrá responder, tiene algo más que decir, pronto para oír, tardo para hablar, dice Santiago 1:19. Pero si empieza de inmediato a contestar con impertinencia y a defenderse mientras la otra persona habla, no tendrá ninguna idea de lo que puede venir. En otras palabras, usted no puede pensar en lo que sucede a menos que escuche esto. Y si lo hace tranquilamente y en silencio, permitiendo que la otra persona sea quien hable, mire lo que ocurrirá. El Espíritu de Dios que está en usted le permitirá discernir lo que están diciendo, cuál es la motivación de esa persona, por qué actúa de esa forma y qué es lo que cree que ha hecho. Usted ni siquiera sabe si lo han interpretado mal. Sin embargo, puede pensar sin importar lo que le digan. Pero mientras esté hablando, no podrá pensar exactamente en lo que en realidad sucede. Por eso es tan importante que cuando usted y yo nos enfrentemos a estas cosas, lo hagamos sabiamente.
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0: Dios ha trazado grandes planes para nuestra vida y nunca debemos pensar que no somos lo suficientemente importantes como para ser parte de su plan. Si nos detenemos a observar los ejemplos que hallamos en la Biblia, nos damos cuenta de que siempre hizo todo aquello que prometió. Es entonces que llegamos a la conclusión de que si actuó de esta manera en esa ocasión, también lo hará en nuestros días. Si le dijo a Abraham que obraría en su vida de la manera que lo hizo y así fue, entonces podemos estar convencidos de que también lo hará en nuestra vida. Esto no es algo que solo ocurrió en el pasado y que nunca más va a suceder, sino que es solo un ejemplo de lo que el Señor está haciendo en la vida de sus hijos en nuestros tiempos. No es algo que va a ocurrir si hacemos determinadas cosas o si somos obedientes. Cuando Dios decide trabajar de cierta manera, lo va a hacer sin importar lo que nosotros hagamos o dejemos de hacer. Tenemos que aprender cada día más de nuestro Padre Celestial, así podremos saber la manera en la que va a obrar. Mientras más aprendemos de sus caminos, más podremos comprender su forma de actuar.
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5: La lectura bíblica de hoy es Proverbios 3, versículos 5 y 6. Fíate de Jehová de todo tu corazón, y no te apoyes en tu propia prudencia. Reconócelo en todos tus caminos, y Él enderezará tus veredas.
6: Puede ser fácil engañarnos al creer que lo que queremos hacer es lo que Dios quiere. Por eso, cuando pensamos haber escuchado del Señor, es importante hacernos algunas preguntas. ¿El mensaje que escuché es consistente con la palabra de Dios? El Señor nunca nos pedirá hacer algo que vaya en contra de su palabra. Si siento un impulso contrario a lo que dice la Biblia, puede estar seguro de que no proviene del Señor. Otra pregunta sería, ¿puedo pedir con confianza a Dios que me capacite para hacer esto? Si se siente incómodo al pedirle ayuda a Dios, esa puede ser una señal de que la dirección no se originó en él. También podemos preguntarnos, ¿es sabio? El Padre Celestial nunca nos pide actuar de manera insensata. Si no hay un propósito discernible en la acción, puede que necesite cuestionar si el mensaje vino de Dios. Además, preguntémonos, ¿encaja con mi identidad en Cristo? Como hijo de Dios, usted está siendo conformado a su semejanza. Si se siente guiado a hacer algo que no concuerda con el carácter de Cristo, puede estar seguro de que no proviene de Dios. Dios está con usted por medio de su Espíritu Santo, capacitándolo para escuchar su voz y discernir su guía. Antes de precipitarse, pídale que le guíe para tomar buenas decisiones.
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2: 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Muchos de nosotros tenemos que admitir que nuestro enojo explota más seguido de lo que debiera. Entonces, ¿cómo podemos hacerle frente a los problemas sin llegar a enojarnos? Hoy el Dr. Stanley nos ofrece algunas sugerencias prácticas que nos ayudarán a controlar el enojo. Escuchemos.
0: ¿Qué se requiere para que alguien lo enoje? ¿Tendrá que darle realmente duro? ¿O acaso bastará con el más mínimo comentario para hacer que se enoje? ¿Qué tiene que hacer? Y al darse cuenta de que está enojado, ¿qué hace al respecto? Quisiera pedirle que sea lo bastante sabio para considerar estas sugerencias que le daré ahora mismo y que le ayudarán a hacer frente al enojo. Esto le ayudará a fortalecer su mecanismo de defensa, de manera que no se vea obligado a pasar una vergüenza, o a lastimar a otros, o a dañar a su familia, o a su cónyuge, o a sus hijos, debido a su manera de actuar y de responder. No es necesario que responda de manera equivocada, ni siquiera frente a un gran desastre en su propia vida. Así es, usted no tiene por qué responder de manera equivocada. Por lo tanto, espero que sea lo bastante prudente para tomar nota de esto, lo cual le servirá de defensa. Este es un mecanismo que podrá usar como ayuda para evitar el enojo, la amargura, el resentimiento, la hostilidad y todo lo demás. Pues bien, el primer paso que usted debe dar es este: confiese su enojo. Porque mientras niegue que está ahí reprimiéndolo y diciendo sencillamente que no está enojado, el problema continuará. Y recuerde esto: ya sea que lo reconozca o no, el veneno continuará rezumando por su cuerpo y afectando aún cada aspecto de su ser. Veamos ahora este otro punto. Aclare y analice la situación. Es decir, usted necesita hacer ciertas preguntas porque tiene derecho a preguntar, especialmente si hay algo doloroso y perjudicial. Así que, permítame compartir algunas de esas preguntas que usted podría plantear para saber por qué la gente hace las cosas que hace para tratar a veces de lastimarlo. Lo primero entonces que debe preguntar es esto: ¿es acaso el sufrimiento en sus propias vidas lo que motiva a esta gente a hacer eso? ¿Será que alguien los ha lastimado? ¿Su reacción hacia usted será por causa del sufrimiento en sus propias vidas? En segundo lugar, usted podría preguntarse: ¿están frustrados? Porque usted sabe lo que ocurre cuando estamos frustrados por algo. La frustración significa que algo no me ha salido como me propuse que saliera. Así que, ¿estará frustrada esa persona? Otra pregunta que podría hacerse es esta: ¿se sentirán inseguros en cuanto a algo? ¿Ocurre algo en sus vidas que hace que se sientan inseguros? Lo que ellos hacen, en cierto modo, es descargar en su persona algo con lo cual usted no tiene nada que ver necesariamente. Sin embargo, el problema está dentro de ellos y es algo a lo que tienen que enfrentarse. Otra cosa que entra en juego aquí son los celos. Piense en lo absurdo que son los celos. Se trata de algo tan vano y sin sentido. ¿Celos en cuanto a qué? ¿Por qué ella es más atractiva que usted? Eso no se puede cambiar. Pero mire lo que dice la Biblia, que un varón amable es atractivo, y lo mismo es cierto en cuanto a una mujer, porque la amabilidad es atractiva. Sin embargo, lo que debe preguntarse es esto: ¿por qué esta persona está enojada conmigo? O también, ¿por qué estoy enojado? ¿Será porque me han hecho algún daño? A veces es por algo que la otra persona ha hecho o algo que le sucedió a usted hace años y no ha podido superar y que ahora aparece de repente. Pero hay algo tocante a eso y es que no puede ocultarlo por mucho tiempo. Podrá ocultarlo durante un corto periodo, pero en realidad no será por mucho tiempo. Y lo que ocurre es que si usted está enojado, pronto eso saldrá a la luz. Pero usted tiene que hacerse esta pregunta: ¿por qué estoy enojado? Necesita ir al origen, al corazón de lo que está sucediendo en realidad. Luego hay otro aspecto que ya he mencionado de diferente forma, y es el siguiente: ocúpese del problema, encárguese de él. Mire, la mayoría de personas dice: pues no lo voy a hacer. Pues cada vez que alguien me dice que lo va a hacer, no lo dejo irse hasta que lo haga. Por lo tanto, si usted viene a mí y necesita hacer algo y me dice que lo va a hacer, mi próxima pregunta es: ¿cuándo? Porque la gente suele decir, por ejemplo: mire, voy a irme de vacaciones. ¿Cuándo? Pregunta usted. Algún día. Pero más vale que lo olvide. Permítame preguntarle algo: ¿cuándo es algún día? No es ningún día hasta que decida ponerle fecha. Por lo tanto, si dice: voy a encargarme de mi enojo uno de estos días, pasarán varios años, escuche, y su enojo todavía estará ahí, de manera que tiene que encargarse de él. Debe decidir que no dejará que continúe algo que va en proceso de destruirlo tanto a usted como sus relaciones personales y de arruinar totalmente su relación con Jesucristo, de manera que tiene que encargarse de eso. Ahora bien, la amargura es destructiva y hará que su aspecto sea desagradable y feo. Y usted dirá, ¿y cómo saber si eso es cierto o no? Pues le diré lo que puede hacer. Busque un espejo y mírese en él. Le digo eso porque nosotros reflejamos lo que somos y también lo que pensamos. Eso es lo que tenemos dentro. Y puesto que Dios dice que este asunto del enojo es como batir mantequilla, ¿qué sucede entonces? Que eso va produciendo amargura en la vida de una persona. Por lo tanto, usted debe preguntarse si alguna parte de ese proceso se lleva a cabo en su vida. Veamos ahora el siguiente aspecto. Y se trata de la ventilación del problema. Mire, dice usted, la mejor forma de deshacerse del enojo es sacarlo de ahí. Pues precisamente eso es cierto. Y alguien dirá, si está enojado, deje sencillamente que todo salga y explote y no se preocupe por eso. No, eso no es verdad. Porque ventilar significa que usted va a expresar algo. Pero si lo expresa por todo el lugar, no le servirá de nada. Y es que una vez que lo haga, ¿qué será lo que ha hecho? Pues fíjese en esto. Una vez que haya estallado y echado fuera todo lo que siente, quizás se sentirá mejor por el momento, pero no ha remediado ni ha acabado con nada. Tan solo ha dicho las cosas y las ha repetido una y otra vez a su manera. Así que incluso un psicólogo le dirá que puede ventilar eso y echarlo fuera, y puede ser que algunos de ellos le digan que la mejor forma de arreglar el asunto es decir lo que cree. Pero eso no es lo que dice la Biblia, porque Dios sabe que no es prudente decir así como así lo que uno piensa y siente donde quiera y en cualquier momento. De manera que quisiera darle una sugerencia acerca de cómo dejar salir realmente todo eso de ahí. ¿Quiere escucharlo? Pues vea cómo debe hacerlo. Procure estar a solas en su dormitorio, en un sitio privado, en el cuarto de baño, en el lugar donde ora o donde sea, pero procure estar solo. Y es mejor que nadie pueda escucharlo. Y mientras está a solas, abra la palabra de Dios y póngase de rodillas. Luego dígale a Dios cualquier cosa que quiera decirle. Señor, no soporto a esa gente. Me han hecho daño y no me agradan. No los aguanto y espero no verlos nunca más. No me importa lo que le suceda. Hablo en serio. Dígale a Dios todo lo que quiera. Pero usted dirá, Dios se enojará conmigo. Recuerda lo que dice la Biblia. Dice que Dios tarda mucho en enojarse. En primer lugar, Él ya sabe lo que usted piensa y asimismo lo que siente. También sabe exactamente por qué se siente así y si algo de eso es apenas válido. Así que, si tiene que expresar lo que siente, hágalo con Dios y estando a solas. De esa forma no habrá lastimado a nadie ni se habrá comportado como un necio. Y es que otra cosa que la Biblia dice es que el enojo reposa en el seno de los necios. Lo que usted ha hecho entonces es echar todo eso fuera. ¿Y eso resuelve el problema? No. Pero ya que está de rodillas y que le ha dicho a Dios todo lo que siente, pídale que actúe en su corazón, que lo perdone por sus sentimientos de enojo y que lo ayude a hacerse cargo de eso. Mire, lo que estoy haciendo mediante este mensaje sencillamente es darle algunas ideas acerca de las distintas formas en que puede tratar el enojo, según sea la situación y las circunstancias que atraviesa. Yo sé que da resultado. Y si tiene que expresar lo que siente, dígale a Dios a solas y de la manera correcta lo que quiera decirle. Luego tenemos este otro punto. Deshágase de eso. Y usted dirá, ¿cómo puedo deshacerme de eso? Ha estado en mi vida por tanto tiempo. Si no pudiera hacerlo, entonces esos versículos no estarían en la Biblia. Quisiera que vaya al libro de Efesios capítulo 4 y que vea lo que dice en el versículo 31. Efesios 4:31 dice así, quítense de vosotros toda amargura, enojo, ira, gritería y maledicencia y toda malicia. Vayamos ahora a Colosenses capítulo 3 un momento. Quisiera que considere este pasaje y que escuche lo que dice en el versículo 12. Vestíos, pues, como escogidos de Dios, eso somos todos nosotros, santos y amados, de entrañable misericordia, de benignidad, de humildad, de mansedumbre, de paciencia. Vaya contraste al que hay entre Efesios y Colosenses. Ahora bien, esta palabra vestido significa cubrirse de esas cosas, mientras que la otra palabra quiere decir despojarse o deshacerse del enojo, la amargura, la gritería y todo lo demás. Sin embargo, cuando se trata de benignidad, amor y amabilidad, usted debe vestirse de eso y así debe ser. Así que ahí está la diferencia. Si no era la intención de Dios que usted pudiera quitarse eso, jamás lo habría dicho. Y vea lo que quiere decir, que es sólo por el poder del Espíritu de Dios quien habita en su ser que usted puede abandonar eso. Lo siguiente que yo sugeriría es esto: sustitúyalo. Y usted dirá, ¿qué quiere decir con eso? Pues veamos lo que debe de hacer. Mire, el enojo es una especie de energía. Y lo bueno acerca del enojo es que si usted dirige esa energía en la dirección correcta, puede resultar beneficioso. Digamos, por ejemplo, que usted se enfurece y se enoja terriblemente. Pues bien, podría explotar y decir un montón de cosas, o podría ir a encerar su auto. También podría ir a practicar algún deporte y emplear esa energía ahí, o en el caso de una mujer, podría ir a limpiar el closet o hacer algo que ha tratado de hacer durante largo tiempo y descargar ahí su enojo y su energía. Pero en el caso de las señoras, no les aconsejo que vayan de compras. Eso no les servirá de nada, porque si el problema es entre usted y su marido, tan solo empeorará el asunto del enojo. Así que no vaya de compras. Mire, son muchas las cosas que puede hacer. Y si tiene algún pasatiempo, vaya y disfrute de eso, sea lo que sea. Debe canalizar esa energía por otro lado porque ya ha decidido que no explotará. Y esa energía está presente en usted. Así que deshágase de ella. Sustituya esa reacción por otra. Ahora el punto siguiente. ¿Qué le parece si determina los beneficios? ¿Hay algún beneficio en enojarse? Claro que sí lo hay. Cuando usted se enoja, de lo que se entera de inmediato es que algo anda mal en su interior. Hay algo ahí dentro de lo cual debe hacerse cargo. Así que esta parte hace que el enojo sea bueno, porque su función es como la de un barómetro. Digamos que puede ver lo que está ocurriendo. Otra cosa buena al respecto es que Dios puso el enojo en nuestros corazones y hace posible que nos enojemos, ya que a veces es el enojo lo que hace que nos levantemos, que nos movamos y que hagamos que las cosas sucedan. Resulta que hay algo que durante largo tiempo ha deseado que ocurra, pero cierta persona no lo ha hecho y ahora está enojado por eso, y entonces se levanta y dice, yo mismo lo arreglaré, o yo mismo lo haré. De manera que es necesario que determinemos cuáles son los beneficios del enojo, y este es uno de ellos. El siguiente punto es este. Propóngase en su corazón evitar el enojo y que no vuelva a ocurrir. Y usted dirá, ¿quiere decirme que puedo resolver eso en mi vida de manera que no volveré a enojarme? No, ni siquiera intento decir eso, no es así. Pero podemos evitar tener reacciones equivocadas ante el enojo. Pero usted puede evitar el enojo, fíjese bien, decidiendo cómo responderá cuando sienta que el enojo se aproxima. Usted puede decidir eso. Hay un último punto que quisiera mencionar hoy, es el siguiente. Aléjese de la gente que es dada al enojo. Y usted dirá, ¿y cómo puede uno hacer eso? Pues vayamos un momento, por favor, al libro de Proverbios y busque el capítulo 22. Aquí Dios nos va a indicar algo que podemos hacer, por ejemplo, con la gente en nuestro lugar de trabajo, aunque creo que de lo que habla aquí primordialmente es de las amistades. Y bien, vayamos al pasaje para ver lo que dice. Así dice en el versículo 24, capítulo 22 de Proverbios: No te entremetas con el iracundo ni te acompañes con el hombre o la mujer de enojos. Fíjese en eso. ¿Sabe lo que dice realmente? Que no ande con alguien así. Eso significa que no debe salir con esa persona para empezar, y en segundo lugar, no debe seguir adelante ni tampoco casarse con ella. Porque mire lo que pasa en el versículo 25 de este mismo capítulo 22 de Proverbios: No sea que aprendas sus maneras y tomes lazo para tu alma. Dios es muy claro en lo que dice sobre el enojo. Hay dos aspectos más que son esenciales para hacer frente al enojo. En primer lugar, el perdón, y en segundo lugar, la reconciliación. Y no se trata de una elección de mi parte. Usted y yo tenemos una responsabilidad delante de Dios Todopoderoso. En otras palabras, si rechazo la reconciliación y me niego a pedir perdón, no importa quién sea yo, no podré estar en paz con Dios. No importa de lo que se trate. Pero quisiera decirle que, si nunca ha creído en Jesucristo como su Salvador, todo esto sería más difícil para usted, porque tendría que depender de sus propias fuerzas, de su poder y de su energía. Y si alguien ha cometido algún agravio en contra suya, todo dentro de su ser desea enmendar el problema o que alguien más lo haga. ¿Y dónde empieza todo? Empieza cuando usted pone su fe en Jesucristo, el Hijo de Dios, quien demostró sin lugar a dudas cómo hacer frente a esas situaciones. Y aunque tuvo incontables oportunidades de enojarse de manera impropia, nunca lo hizo. Por eso quisiera instarle a que le pida a Cristo que entre en su vida y que le permita ser libre, porque si vive con enojo, usted se halla en esclavitud. Y es que hay mucha gente que realmente desea hacer lo que es correcto y que también quiere proceder con rectitud, pero no sabe cómo. Sin embargo, si usted excluye a Jesús de su vida, mientras trata de resolver estos asuntos, va por una calle sin salida, ya que no podrá hacerlo. Y puede acudir a los psiquiatras, los psicólogos, los pastores y los consejeros que quiera durante el resto de su vida. Pero si excluye a Cristo de su vida, está desperdiciando su dinero y su tiempo, y mientras tanto, la agitación dentro de su ser sigue y sigue sin cesar. Mira, hay gente que acude a los consejeros durante años y años y años. Pero vea lo que me gustaría preguntarle, escuche. Si ese consejero tuviera la respuesta, ¿por qué no se siente bien? ¿Por qué no ha dejado de asistir durante los últimos 3 años? Si ellos tienen la respuesta, ¿por qué usted no está bien? Yo le diré por qué. Porque esa gente no tiene ninguna respuesta menos que se trate de un consejero temeroso de Dios y que aconseje de acuerdo con la palabra de Dios. Ahora bien, algunos psiquiatras sagaces dirán, mire, usted debe saber que la Biblia no tiene todas las respuestas. Pues entonces, ¿cuáles son las respuestas que sí tiene? Como ve, solamente es por su bien que le rogamos que resuelva el problema de su vida y de su relación con Jesucristo.
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0: Desde Delaware nos llegan estas palabras. 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Este testimonio nos llega desde Texas. 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Amable oyente, ese es nuestro Dios que nos provee de su poder para poder manejar con sabiduría las circunstancias de la vida que enfrentamos cada día. 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
0: La Biblia dice en Efesios 4:32, «Antes sed benignos unos con otros, misericordiosos, perdonándoos unos a otros como Dios también os perdonó a vosotros en Cristo». Pero eso no siempre es fácil, ¿verdad? Quisiera entonces instarle a que escuche, porque si usted escucha este mensaje con toda atención, por el poder del Espíritu Santo usted podría transformar su vida, y aún más. Yo le explicaría de esta manera. Le liberará. Así que quisiera que para su propio bien, usted escuche con mucha atención. Quizás alguien diga, simplemente se trata de pedir a Dios que nos perdone y con eso se terminará todo. No, no es así, no es tan sencillo. A veces es muy difícil. Por lo que quisiera comenzar con el propósito de aclarar algunos conceptos. Por ejemplo, si le preguntara, ¿qué es el perdón? Quizás usted diría que ya no guardo rencor contra nadie o algo parecido. Así que quisiera darle tres definiciones que le recomiendo que escriba para que más tarde pueda aplicarlas debidamente en su vida. El enojo es un sentimiento firme de intenso descontento, hostilidad o indignación como resultado de una supuesta amenaza, ofensa, frustración o injusticia en contra de nosotros o de alguien

entendemos el significado del perdón y solo decimos, «Ya no tengo nada contra esa persona, la perdono». Debemos saber que decir que está perdonada y experimentar el perdón son dos cosas totalmente distintas. No podemos ignorar que se trata de desistir del resentimiento contra alguien, así como de nuestro deseo de venganza pese a lo que haya cometido contra nosotros. Es renunciar a mi derecho de herir a la otra persona, de pagarle lo que yo considero que merece por lo que hizo contra mí. ¿Y qué es el rencor? Es el rechazo deliberado e intencional de renunciar a mi resentimiento y derecho a vengarme basándome en el pensamiento erróneo de que el que la hace, la paga. Esto es lo que con mucha frecuencia impide que la gente perdone. El que la hace, la paga. Él me hizo esto, ella me hizo aquello, esto fue lo que le hizo a mi esposa, a mi esposo, a mi hijo. El rencor demanda que alguien pague o desagravie. El perdón dice, no hay que tener rencor, lo que implica tener que decir, yo no demando que alguien me pague por lo que haya sucedido. Y mucha atención es renunciar, rendirse a uno mismo y a nuestros derechos y sentimientos. Pablo dice que se quite de nosotros, que hagamos a un lado nuestro supuesto derecho a vengarnos de alguien. Así que teniendo presentes estas tres definiciones para que entendamos lo que es el verdadero perdón y el resentimiento, notemos que con frecuencia hay obstáculos para perdonar a la gente. Es decir, no siempre es tan fácil como parece. Por lo que quisiera que examinemos todo este asunto de cómo manejar el problema del enojo en nuestra vida y qué hacer con él. Existen algunas situaciones y algunas actitudes que dificultan este procedimiento y el primer obstáculo para perdonar es el deseo de perdonar a alguien. Mire usted, una vez que en realidad deseemos perdonar, podremos lograrlo, pero mientras no lo hagamos será un obstáculo hasta que lo llevemos a cabo. El segundo obstáculo es traer a la memoria lo que nos hayan hecho. Hay algunas personas que nos dirán, quiero decirte lo que tal y tal me hizo. Y se lo dicen a él o a ella, y dos semanas después, meses después, años después, siguen contándolo a todo el mundo. Lo cierto es que traer a la memoria lo que ha sucedido es un obstáculo para perdonar. Y luego, por supuesto, también entra en acción todo lo relacionado con el orgullo. Si hablamos de que uno necesita buscar a otro, casi siempre se supone que quien nos ofendió debe buscarnos a nosotros y no nosotros a él o ella. Así que con mucha frecuencia la vanidad o el orgullo es un problema significativo para impedir que nosotros perdonemos. A veces también hay temor. ¿Temor a qué? A que alguien se aproveche de nosotros si yo soy quien le busca y le digo que le pido perdón por algo que le hice, pues puede ser que me rechace o que yo dé la impresión de ser débil. Y entonces, con esas actitudes, es poco probable que una persona busque a otra, pues antes de hacerlo, casi siempre dirá, en realidad no entenderá bien lo que deseo hacer. Todas estas son excusas para no hacer frente al problema. Quizá no nos entiendan bien o sintamos que nos rechazan o que en efecto nos rechacen o que demos la impresión de ser débiles. Y todo eso quizá sea cierto y nos impedirá ser libres. Pero de lo que estamos hablando es de libertad de la esclavitud al enojo, la hostilidad, la amargura, el resentimiento y todo aquello que surge en la vida de una persona rencorosa, por lo que si nos descuidamos, todos estos serán serios estorbos para ser perdonados. Además, siempre estaremos recibiendo consejos negativos como, en tu lugar yo haría esto, no iría a buscar a nadie. Y con mucha frecuencia los que se dicen amigos nuestros a veces desean protegernos y defendernos, pero hay ocasiones en las que el consejo amigable no es consejo que agrade a Dios y debemos discernir entre uno y otro. Y por supuesto hay perdón parcial, es decir, si alguien dice, mire, puedo perdonarle por esto y por aquello, pero no por lo otro. El perdón parcial es como obediencia parcial. La obediencia parcial es desobediencia y el perdón parcial es rencor, por lo que si la gente se deja llevar por cosas como estas, eso contribuirá a impedirles buscar el perdón.

0: y esforzarse por resolver los problemas cruciales de la vida. Y luego alguien dice, es que no tengo ganas de hacerlo. Si espera hasta tener ganas de perdonar a alguien que le haya ofendido, lo más probable es que jamás lo lleve a cabo. Pero quizá todo se reduzca a explicar. Yo intenté hacerlo y no funcionó. O, ¿cuánto tiempo se llevará? Pero lo cierto es que con frecuencia solo desee poder decir, te perdono. Y ahí termina todo, creyendo que eso soluciona todo. Una cosa es decirlo y otra totalmente distinta experimentarlo en el corazón. Y al hablar de esto, debemos preguntarnos, ¿yo tengo esa actitud? ¿Es así como me siento? Y además, una de las cosas que un individuo hará con cierta frecuencia para evitar perdonar genuinamente es como sigue. Pensará en la situación, en lo que dijo una persona o le haya hecho, o dirá, es probable que no haya deseado hacerlo, que haya sido un error. Así que si tratamos de justificar el mal cometido contra nosotros por alguien con el fin de no enfrentarnos a la necesidad de perdonar, entonces lo que hacemos es que seguiremos siendo esclavos de un espíritu rencoroso. Y le diré, el rencor es una cosa muy crítica, muy peligrosa. No solo afecta todas nuestras relaciones y nos afecta físicamente, sino que escuchemos lo que dice este pasaje de la Biblia. Quisiera entonces que busquemos Mateo capítulo 6. Estoy seguro que usted ha leído muchas veces la oración del Señor o cuando menos sabe que esa es la oración modelo, por lo que vale la pena examinarla brevemente. El Señor Jesús había estado hablando de cómo orar, y aquí da a sus discípulos el ejemplo a seguir diciendo, Padre nuestro que estás en los cielos. Y al llegar a la última parte dice en el versículo 12, y perdónanos nuestras deudas como también nosotros perdonamos a nuestros deudores. Y no nos metas en tentación, mas líbranos del mal, porque tuyo es el reino y el poder y la gloria por todos los siglos. Amén. Y luego dice esto, se trata de una declaración condicional. Preste mucha atención, versículo 14 y 15. Porque si perdonáis a los hombres sus ofensas, os perdonará también a vosotros vuestro Padre Celestial. Mas, si no perdonáis a los hombres sus ofensas, tampoco vuestro Padre os perdonará vuestras ofensas. Esta declaración convierte a toda esa oración en una de las partes cruciales de la Biblia. Si perdonas a los que te ofenden, el Padre te perdonará. Si te niegas a perdonarlos, el Padre se negará a perdonarte. Pero aclaremos una cosa. Esto no se refiere a la salvación. La Biblia dice en Efesios 2, versículos 8 y 9, porque por gracia sois salvos por medio de la fe, y esto no de vosotros, pues es don de Dios, no por obras para que nadie se gloríe. Así que no hablamos de la salvación, sino de nuestro espíritu para con los demás, de nuestra disposición para perdonarles por lo que hayan cometido. Así que lo que dice el Señor Jesucristo aquí es lo siguiente, que mi indisposición para perdonar a los demás, mi oposición en cuanto a perdonarlos, a dar por terminado el rencor, a deponer las armas, me coloca en una posición en la que el Padre Celestial no me perdone de mi pecado. Esto no tiene nada que ver con la salvación, sino con mi vida cotidiana. La salvación es un asunto consumado. Y pensemos por unos momentos en lo siguiente, ya que muchos leen lo que dice el versículo 14 y lo hacen a la ligera, pero no podría ser más claro lo que dicen. Porque si perdonáis a los hombres sus ofensas, os perdonará también a vosotros vuestro Padre Celestial. La palabra sí es condicional. El versículo 15 dice, mas si no perdonáis a los hombres sus ofensas, tampoco vuestro Padre os perdonará vuestras ofensas. ¿Esto es en serio o no? Quiere decir lo siguiente. Si el Padre no es perdonador conmigo por algo que sucede en mi interior, entonces eso quiere decir que mi relación con Él no es correcta, y eso es pecado. Vivir en pecado deliberado y conocido es una condición por la que Dios no contestará nuestra oración. Y mucha atención, si lo hiciera, estaría absolviendo el pecado, sería complaciente con él, algo completamente incongruente con su carácter. Yo no creo que la mayoría de la gente se dé cuenta de cuán delicado es tener un espíritu perdonador, porque eso afecta cada aspecto de nuestra vida. Creo que una de las razones por la que muchos no son muy bendecidos es porque tienen enojo, tienen hostilidad. Quizás ya mucho tiempo, o quizá ayer mismo algo sucedió y no pueden perdonar, pero lo merecen. Fue por algo que cometieron y merecen recibir el peso de la culpa, dicen algunos, y siguen acusándolos y recordando lo que hicieron. Sin embargo, todo lo que logran es provocar más heridas. El rencor es como el tiro que sale por la culata. Siempre regresa para herirnos y causar estragos en nuestra vida. Por ejemplo, digamos que alguien dijo esto o aquello acerca de nosotros, y si la persona lo hizo o no, realmente no es el problema, o acaso ni ella lo sabe. Y entonces lo que sucede es que muchos se enojan con otros, aunque los otros ni siquiera saben nada del problema. Y entonces, ¿quién es el que sufre? Si abrigamos en nuestro corazón actitudes rencorosas, nosotros sufrimos, y puede ser que la otra persona no lo haya hecho, o que sí lo hizo, haya sido lo que haya sido. Pero nosotros creemos que sí lo hizo, y nos sentimos heridos y sufrimos aunque ella ni siquiera se entere de lo que esté sucediendo. El rencor es una actitud crítica, deprimente y demoledora que nos destruirá definitivamente y que nos alejará de nuestra comunión con Dios, nos separará de Dios, pero no acabará con nuestra relación con Él. Si ya somos salvos, seguiremos siendo salvos. Busquemos ahora el capítulo 18 de Mateo, veamos lo que dice en el versículo 21. Entonces se le acercó Pedro y dijo, «Señor, ¿cuántas veces perdonaré a mi hermano que peque contra mí? ¿Hasta siete?» Leamos lo que Jesús le contestó en el versículo 22. Jesús le dijo, «No te digo hasta siete, sino aún hasta 70 veces 7». ¿Qué estaba diciendo entonces? Lo siguiente. Pedro, para perdonar no hay límite de 70 veces 7. Y nosotros pensamos que el 7 es el número perfecto. Pero la razón por la que dijo 70 veces 7 fue porque Pedro estaba pensando quizás en que llegaría el momento en el que no debería, que no tendría la obligación de perdonar. Puede ser que alguna persona no nos agrade. Pero perdonar y agradarnos de alguien son dos cosas diferentes. Y entonces lo que hizo el Señor fue solucionar todo por medio de una parábola. No la leeré toda, pero más o menos le daré una idea de lo que estaba diciendo. En términos modernos nos dice que sucedió lo siguiente. Un hombre debía 10,000 pesos a su jefe, por lo que éste lo llamó para pedirle que pagara la deuda. Y entonces el empleado dijo, «No puedo pagarla. Téngame paciencia, por favor. Aunque por ahora no puedo pagarla, se la pagaré». Y entonces el jefe dijo, «Bueno, tendré compasión de ti y te la perdonaré». Y el empleado salió de ahí y encontró a otro empleado que le debía 100 pesos, casi nada en comparación con los 10,000 que él debía. Pero al verlo le dijo, «Necesitas pagarme». Y el otro respondió, «No puedo pagar». Por lo que el que cobraba dijo, «Métanlo en la cárcel con toda su familia». En otras palabras, hagan lo que sea necesario, pues dijo que no puede pagar. Y el hombre le imploró diciendo, «Ten paciencia conmigo, por favor», que fue lo que él mismo había dicho poco antes. Pero no estuvo dispuesto a hacer lo mismo que hicieron con él, por lo que el Señor Jesús dijo, leamos Mateo 18:32. Entonces llamándole su señor le dijo, «Siervo malvado, toda aquella deuda te perdoné porque me rogaste. ¿No debías tú también tener misericordia de tu consiervo como yo tuve misericordia de ti?» Entonces su señor enojado le entregó a los verdugos hasta que pagase todo lo que le debía. Así también mi Padre celestial hará con vosotros si no perdonáis de todo corazón, cada uno, a su hermano sus ofensas. No de labios, sino de corazón. Eso es bastante fuerte. Pues una parábola es una verdad, es un principio básico. Así que pensemos en lo que dijo Cristo. «Yo te perdono de todas las cosas que has hecho contra mí. tus 491 pecados. Pero este hombre viene con un pecado y tú te niegas a perdonarlo. Lo cierto es que ni usted ni yo tenemos razón justificada alguna. Nosotros no tenemos ninguna razón para no perdonar a otros por lo que nos han hecho o lo que nos harán. Y no hay razón justificable alguna, ni una sola. El Señor no dijo, excepto, sí, pero o cuándo, sino, si tú perdonas, el Padre te perdonará. Si no perdonas, el Padre no te perdonará. Este hombre maltrató a su esclavo y no quiso perdonarlo, por lo que en esta parábola el Señor Jesús dijo, entréguenlo a los verdugos hasta que pague todo lo que le debe. Simplemente lo que estaba diciendo era que es peligroso que una persona no perdone. Y yo creo que nosotros manejamos todo esto con cierto grado de ligereza y decimos, sí, yo lo he perdonado, pero escúcheme otra vez. El perdón que es de labios para afuera no tiene sentido a menos que sea expresión genuina y verdadera del corazón. Estoy completamente convencido que muchas personas sufren en cuanto a sus finanzas, a sus relaciones, a su trabajo, en su hogar, con sus hijos y de muchas otras maneras. El rencor acarrea divisiones. Por su misma naturaleza es destructor y esclavizante. Pero muchas personas jamás resuelven el problema ni quieren hacerlo porque dicen, es injusto. Yo hice esto o aquello y mire lo que me hizo. No es posible que Dios espere que yo lo perdone. Pero Dios sí lo espera. Tome un poco de tiempo. Pero como Él lo espera, suceda lo que suceda, Él nos proveerá de los medios necesarios para hacerlo. Ya ha dicho que si yo no estoy dispuesto a perdonar, entonces Él no me perdonará. Es decir, no puedo mantener una relación saludable con Jesucristo y al mismo tiempo tener un espíritu rencoroso para con otros, sea cual fuere la situación. Y surge lo mismo de siempre. Si usted supiera. He conocido a muchas personas, he experimentado muchas cosas en la vida. Por mi parte, he experimentado bastante de lo mismo, sí. Podemos perdonar, pero solo necesitamos desearlo. Y vemos que hay algunas personas que sí quieren perdonar, pero todo comienza con el deseo vivo de querer hacerlo.
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0: El Señor no nos pide que entendamos su voluntad, sino que estemos dispuestos a obedecerle en todo momento. Algunas personas sienten que sus oraciones no son contestadas y es por eso que piensan que Dios no ha oído sus plegarias. Pero lo que no comprenden es que quizás sí han recibido la respuesta del Señor, Pero como no ha sido la que esperaban, no pudieron aceptarla. Es posible que crean que nunca van a poder hacer lo que se les ha pedido y que esto no viene de Dios. Tenemos que abrir nuestro entendimiento y permitir que el Señor nos hable de la manera que desea hacerlo. Seamos obedientes a sus palabras, y así podremos hacer su voluntad para nuestra vida. Si le obedecemos a pesar de no comprender lo que nos ha pedido que hagamos, nuestra fe será fortalecida. Es de esta forma que nuestra comunión con Él es edificada, y es el método que usa para que podamos conocerle más. Pero lo más importante no es lo que podamos llegar a entender, sino que poseamos la seguridad de que Dios sí comprende lo que está haciendo, pues no solo conoce nuestro presente, sino también aquello que vendrá en el futuro. Confiemos en su sabiduría y obedezcámosle en todo momento.
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0: Hace unos días estaba yo en un restaurante y al pasear la vista a mi alrededor vi a dos damas sentadas en una mesa contigua y una de ellas me saludó desde lejos y yo le contesté el saludo sin saber quién era. Poco después, ella se acercó y dijo, «Lo vi sentado aquí por lo que tuve que venir a decirle algo muy especial. ¿Ve usted a esa señora en aquella mesa? Yo la odiaba». Y un domingo mi esposo y yo veíamos la televisión y yo puse atención a su mensaje acerca del perdón. Y al terminar, yo fui salva y también mi esposo. Dios procedió a actuar, a transformar mi vida, y ahora la mujer a la que yo detestaba es una de mis mejores amigas. No solo eso, sino que mi esposo está firmemente entregado a Dios. Eso es lo que sucedió en mi familia. Y continuó relatándonos cómo Dios había transformado su vida. Y aunque ella había sido una mujer llena de odio, se transformó en una mujer de amor. Eso afectó a toda su familia, a la relación entre ella y su esposo, y él principió a servir al Señor. El perdón tiene un enorme poder, por lo que me pregunto cuántas personas que me escuchan en estos momentos están enojadas. Si es así, ¿con quién se han enojado? ¿Qué fue lo que les dijeron? ¿Qué les hicieron? ¿Cómo acumularon en su contra algunas cosas con las que casi nadie puede vivir? Y por alguna razón u otra, todo eso simplemente les corroe día tras día, por lo que nadie desea volver a verles ni volver a hablarles. Es más, quisiera evadirlas a cualquier precio. Y aun cuando logre hacerlo, usted dice, «Por fin ya me deshice de ellas». Pero en realidad no ha sido así, ya que, mire, no podemos deshacernos del enojo alejándonos a otro lugar apartado de ellas. Algo tiene que suceder en nuestro interior. Quisiera entonces instarle a que escuche, porque si usted escucha este mensaje con toda atención, por el poder del Espíritu Santo usted podría transformar su vida, y aún más, yo le explicaría de esta manera, le liberará. Muchas personas están muy disgustadas y ellas lo saben muy bien. en tanto que muchas otras también lo están, pero no lo saben y entonces viven siendo esclavas de una actitud ya que, mire, el enojo, la amargura, la hostilidad, todas estas son actitudes esclavizadoras. Y no importa quién sea usted ni dónde se encuentre, mientras eso forme parte de su vida, es como si un veneno cáustico estuviera extendiéndose por todo su organismo. Y aunque quizás su semblante no lo demuestre, en su interior está minándole, pues físicamente usted no puede evitar las consecuencias del enojo. Así que quisiera que para su propio bien, usted escuche con mucha atención. Quizás alguien diga, simplemente se trata de pedir a Dios que nos perdone y con eso se terminará todo. No, no es así, no es tan sencillo. Así que pensemos en esto. Perdonar es el acto más desinteresado que usted y yo podríamos llevar a cabo, excepto que supongo que usted diría, entregar mi vida físicamente por alguien indudablemente sería algo muy generoso. Pero para demostrarlo debidamente, lo más noble que podríamos hacer sería perdonar, ya que estaríamos desistiendo de algo que sentimos profundamente. Lo haríamos a un lado, nos despojaríamos de ello, estaríamos dispuestos a renunciar a nuestro derecho a exigir que el otro pagara por su falta. Es que en eso estriba el problema principal, pues en los casos de divorcio los sufrimientos emocionales son terribles, puesto que afectan el corazón de cualquiera, ya que la persona a la que aman súbitamente decidió que ya no deseaba estar casado, sin importar cuál haya sido la razón. Así que la pregunta de cómo hacerle frente es, ¿cómo resolvemos el problema del enojo? ¿Qué pasos debemos dar? Como ya hemos dicho y lo repito, hay algunas cosas en las que solo cumplimos con dar los pasos que se recomiendan. Y lo repetiré porque es muy importante. Podremos dar los pasos, y quizá debemos darlos hasta que lo que decimos, lo que sentimos y lo que deseamos llegue a ser una experiencia interna en nosotros que nos permita saber que hemos perdonado genuinamente. Así que, ¿cuáles son los pasos que debo tomar? El primero de ellos es el siguiente. Debo reconocer que he experimentado el perdón total de Dios en mi vida. He sido salvo por su gracia, su amor, su bondad y su misericordia. Todo mi perdón ha provenido de Dios por su gracia, no por lo que hubiera yo merecido de alguna u otra manera. En otras palabras, principiemos con este fundamento. Él ha estado haciendo esto por mí toda mi vida. Ahí es donde comienzo, con que soy una persona perdonada. Es el primer paso. Y hasta que lleguemos a esa conclusión, a percatarnos de eso, lo más seguro es que no resolveremos el problema del perdón con la debida sensatez. El segundo paso es este. Debo estar dispuesto a confesar mi enojo, mi hostilidad, mi amargura, mi resentimiento, mi ira. Debo confesársela a Dios diciéndole, Dios mío, esto es lo que he hecho. Tengo esa actitud y no es la correcta. Te suplico que me perdones y, Señor, no que me perdones por mi enojo, sino por enojarme contra él, por enojarme contra ella o por enojarme contra esto. En otras palabras, debe ser una confesión específica, pues recordemos que estamos hablando de romper con la esclavitud, con un yugo demasiado pesado y que sus distintas formas no son cosas generales. Una persona es esclava de las drogas, del sexo, del alcohol, del dinero, de lo que sea. Así que si yo confieso algo, necesito hacerle frente basándome en mi situación personal al respecto y hacerlo de la manera más específica posible. En tercer lugar, yo debo darme cuenta y reconocer el hecho de que mi rencor es una violación de la palabra de Dios, que he pecado contra él y contra los demás como resultado de tener un espíritu rencoroso y que deseo que Dios intervenga en esto. Por consiguiente, debo ser lo más abierto y honesto que me sea posible y reconocer que se trata de una violación de la palabra de Dios. Así que si queremos solo un versículo de la Biblia, recordemos el que está en Mateo, donde dice que nuestro Padre Celestial no nos perdonará a menos que estemos dispuestos a perdonar a otros. Esa es una declaración de la palabra de Dios que es de gran importancia para todo creyente y que no nos permite abrigar enojo en el corazón en contra de ninguno y al mismo tiempo estar en buenas relaciones con Dios. En cuarto lugar, debemos pedir a Dios que nos perdone. Y quizá alguien diga, eso es casi igual a lo anterior, en efecto. Pero pidamos a Dios que nos perdone diciendo, Padre, te ruego que me perdones específicamente por lo que he dicho, por lo que he cometido y por mi actitud para con aquella persona. Perdóname. Y como ya hemos dicho, eso quiere decir que vayamos a buscar a cada persona, depende de la situación. Pero debemos pedir perdón específicamente. Y quizás algunos dicen, creerán que soy débil, supongamos que me rechazan, que se aprovechan de mí, supongamos que no me entienden bien. Eso no afecta en lo absoluto. No hay nada en la Biblia acerca de perdón condicional. No dice, pide a tu hermano que te perdone a menos de que vaya a rechazarte, a menos de que no te comprenda, a menos de que sea muy doloroso. Nada de eso. Debemos perdonar sin importar cuál sea la situación. Y luego pensemos en esto, diciendo, Padre, por un acto de mi voluntad y por el poder del Espíritu Santo que mora en mí, yo desisto de este enojo, de esta amargura, de este resentimiento que he tenido dentro de mí. Y escuche bien, es por un acto de mi voluntad, no de mis sentimientos. Por un acto de mi voluntad, yo elijo, tomo la decisión de desistir de esto. Y en el proceso de hacerlo, por el poder del Espíritu Santo que vive dentro de nosotros, podemos desistir del enojo y Dios lo removerá de nuestra vida. Pero debemos confrontarnos con eso tal y como hemos venido diciendo, es decir, primero reconociendo el perdón de Dios, reconociendo que no lo merecemos y reconociendo cuántas veces nos ha perdonado, así como su promesa de perdón. Y lo que estaremos haciendo será desistir de ese enojo. Quizá usted diga, yo estoy enojado con algunas personas. Puede ser que deba hacerlo de uno en uno y es muy probable que así suceda. Pero si hemos de desistir, solo podremos lograrlo cuando genuinamente reconozcamos su perdón hacia nosotros y la gracia que nos ha rodeado, llenado y sobreabundado en nosotros por largos años. Y entonces lo reconoceremos, lo confrontaremos, pero no lo lograremos sino hasta que lo llevemos a cabo. De otra manera, jamás lo haremos. Vayamos ahora a ese asunto de buscar a cada persona. Dios nos mostrará si necesitamos ir a buscarlas. Normalmente, en la mayoría de los casos, necesitamos decir a cada una, mi actitud para contigo no ha sido la mejor. Pero digamos que en realidad nos hirieron. Yo aprendí eso cuando tuve que ir a ver a mi padrastro, aunque yo tenía muchas razones para no perdonarlo. Y cuando alguien hiere a nuestra madre, podríamos defenderla hasta la muerte, si fuera posible. Recuerdo que me llevó varios meses decidir cómo debería hacerlo, cómo debería decirle, te perdono por mi actitud hacia ti, aunque todavía puedo recordar las cosas que dijiste y la manera en que trataste a mi madre. ¿Cómo le diré lo que tengo que decirle? Me llevó varios meses comprender que debía ir y decirle, necesito pedirte perdón por mi actitud para contigo porque no ha sido correcta. He tenido resentimiento y disgusto y necesito pedirte que me perdones, punto. No porque hiciste eso, aquello ni lo demás. En otras palabras, el perdón genuino no prepara una defensa ni dice, voy a perdonarte, pero... sino que perdona sin limitaciones ni demandas. Y recuerdo lo que sucedió porque en todos los años que viví con él jamás había visto una reacción semejante en él. En primer lugar me dijo, no necesitas decirme nada de eso. Yo soy el que debería pedirte perdón. Yo jamás lo había oído pedir perdón a nadie. Pero entonces él dio la vuelta a la mesa, se acercó a mí y me abrazó. Y sucedieron muchas otras cosas. Pero yo tuve que tomar la iniciativa. El primero hubiera muerto antes que decir, cometí un error. Quisiera que notemos lo siguiente. Cuando usted y yo nos enfrentamos a nuestro problema con el perdón, liberamos a otras personas. Así fue como mi padrastro fue liberado y como fue salvo. Fue liberado cuando yo fui liberado para liberarlo, diciendo, cometí un error en lo que hice. En eso consiste el perdón verdadero y genuino. Y entonces alguien comenta, supongamos que la persona vive a miles de kilómetros de distancia y no puedo ir a buscarla. Supongamos que haya muerto. Con mucha frecuencia llego a conocer a personas que tienen problemas o que han sido abusadas por su padre, pero él murió años atrás y ahora la persona tiene 50 o 60 años y ha guardado ese rencor y ese recuerdo por mucho tiempo. Así que, ¿cómo abordamos el asunto si la persona quien se debe perdonar ha muerto? Y alguien comenta, ¿basta con que yo le diga a Dios que lo perdoné? No. Recuerde que no es cosa de labios para afuera, ni de emoción, ni de sentimiento. La mejor manera de hacerlo es poner dos sillas una frente a otra, que usted tome asiento en una de ellas y que se imagine que su padre, su madre, un amigo, un empleado suyo o quien quiera que haya sido y que ya haya muerto, ocupe la otra silla. Y trate de visualizar a quien le ofendió. Y entonces haga esto. Dígale exactamente lo que le diría si él o ella estuviera frente a usted. Por cierto, es un poco más fácil, ya que ahora ninguno puede contestarle y no hay nada que defender. Usted tiene la palabra y está en libertad de decir lo que necesite. Y entonces dígale, papá o quien quiera que sea, quisiera confesarte que mi actitud para contigo no fue correcta. Por largos años te he guardado rencor y quiero que me perdones. Sé muy bien que mis sentimientos contra ti no han sido semejantes a los de Cristo, aunque yo aseguro ser creyente en Cristo, o como prefiera decirlo. Una vez que haya dicho eso, llevado a cabo esa confrontación y los haya perdonado, por fe declare que así termina todo, pues ya no hay razón para hacer nada más. Usted ya ha hecho todo lo que pueda para expresar su deseo de perdonar. Y quizás usted diga, ¿quiere decirme que me siente en una silla y hable hacia la otra? ¿Voy a quedar en ridículo? No, nada de eso. Permítame sugerirle. Supóngase que haya alguien que siga vivo, con quien tenga algún problema para decírselo, practique con él o con ella. Y usted dirá, ¿practicar el acto de perdonar? Por supuesto. Siéntelo en la otra silla, por ejemplo, digamos que usted y su esposa o su esposo están teniendo problemas que para usted son difíciles de perdonar, aunque en verdad desea hacerlo. Cuando él o ella no estén presentes, siéntelo o siéntala en esa silla. Lo que le digo es con toda seriedad. Diga exactamente lo que usted sabe que debe decir. Dios mío, en realidad no lo siento, pero sé que es lo correcto. Dígalo. Quizá tenga que volver a hacerlo unas 4, 5, 6 veces, pero ¿sabe qué sucederá? Usted continuará sentándolos en esa silla y en una de esas ocasiones se levantará y quedará libre, lo sentirá en su alma, y entonces podrá decirle frente a frente, quiero decirte cómo me siento, lo que ha estado sucediendo en mi vida, y podrá decirle, tuve que practicarlo durante un mes, pero quiero decirte esto. ¿Quiere usted derretir el corazón de una dama o de un varón cuando él o ella descubra que usted haya deseado perdonarle al grado de que estuvo dispuesto a practicar a fin de poder decirlo correctamente? Pero, ¿cómo sabremos si en realidad los hemos perdonado? Creo que una de las maneras de saberlo es que si volvemos a pensar en él o ella o si volvemos a verlos, ya no sentiremos nada en contra de ellos. En nuestro corazón no habrá reacción negativa. Habrá una sensación especial de libertad, una nueva actitud y ya no sentiremos lo mismo. Además, esos sentimientos hostiles que todos hemos tenido hacia los que nos han herido ahora serán reemplazados por una compasión sincera. No sentiremos lo mismo, pues habremos sido librados, ya no seremos esclavos ni nuestros corazones estarán encadenados. En tercer lugar, mencionaré que sin saber por qué, estaremos dispuestos a aceptarlos tal como son. Eso no quiere decir que todo sea perfecto, pero recordemos que nuestra meta es recuperar la libertad y que con frecuencia, si nos liberamos, alguien más será libre. Y luego lo último que creo que es evidente, si en realidad hemos perdonado a alguien, podremos examinarnos para explicarnos por qué ellos cometieron eso. Como ya somos libres, no busquemos saber qué fue lo que ocasionó todo esto, sino preguntémonos, ¿por qué hicieron esto? Y mencionaré una cosa más. Al liberarnos verdaderamente, volveremos atrás y diremos, muchas gracias, Dios mío, por permitir que sucediera esto en mi vida para enseñarme cuán maravillosa es tu gracia en mi vida. ¿Cuántas veces me has perdonado? ¿Cómo has transformado mi vida por tu gracia y por tu amor? Gracias por enseñarme algo acerca de tu gracia que jamás hubiera yo sabido si no lo hubiera aprendido de esta manera. Y ya no tendremos que guardar rencor, ni amargura, ni resentimiento, ni hostilidad. No tendremos que seguir encadenados a esa esclavitud, ni seguir siendo prisioneros de una actitud que implica destrucción continua que persiste en nuestra vida una y otra vez. Quizá confunda a muchas personas, si es posible que así sea, pero tarde o temprano las consecuencias serán evidentes. Mi oración es que actuemos con la sabiduría necesaria a medida que el Espíritu Santo nos haya permitido recordar durante este mensaje que debemos hacer frente a esa situación en nuestra vida, que tengamos la sabiduría y el valor necesarios para resolver ese problema. Yo solamente he presentado una manera de lograrlo. Puede haber algunas otras, pero yo sé que esta funciona. Y mi oración es que usted tenga la suficiente madurez para permitir que Dios le libere. Su testimonio delante de sus hijos, su esposo, su esposa, sus compañeros de trabajo no podrá callárselo, ya que una persona libre es muy diferente de una esclava. Oremos. Padre, te damos gracias porque tu gracia es indescriptible, inapreciable. No hay manera de poder explicar adecuadamente tu gracia para con nosotros. Te suplico que toda persona que escuche este mensaje tenga la madurez suficiente para tomar estos pasos que le liberen y, lo más probable, que liberen a otros más. Te lo rogamos en el nombre de Cristo. Amén.
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0: La pérdida de un ser querido es una de las experiencias más difíciles que tenemos que enfrentar en esta vida. Pero aún en esos momentos tan difíciles, el Señor está a nuestro lado para animarnos y consolarnos. El Señor Jesús nos dice, «No se turbe vuestro corazón». ¿Creéis en Dios? Creed también en mí. En la casa de mi Padre muchas moradas hay. Si así no fuera, yo os lo hubiera dicho. Voy pues a preparar lugar para vosotros, y si me fuere y os prepararé lugar, vendré otra vez y os tomaré a mí mismo, para que donde yo estoy vosotros también estéis. Nuestro Padre Celestial nos consuela al mostrarnos que cuando estamos ausentes a este cuerpo es porque estamos presentes ante Él. Es por eso que podemos, a pesar del dolor que sentimos en esos momentos, sentir paz en nuestro corazón. Sabemos que esta persona que tanto amamos está en la presencia de Dios y que un día nosotros también iremos a ese lugar. Esta es la esperanza que tenemos todos aquellos que hemos confiado en Jesucristo como nuestro Salvador personal. Si hemos reconocido nuestros pecados y aceptamos el regalo de vida eterna, podemos tener la misma certeza que tuvo el malhechor que estaba al lado de Jesús, al cual se le dijo que ese mismo día iría a la presencia de Dios.
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0: Al hablar de la redención, debemos entender que Dios determinó por su propia cuenta pagar el precio y rescate por el pecador, liberándonos así de nuestra antigua esclavitud al pecado. Jesucristo fue el precio que se pagó por nuestra redención.
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0: ¿Podría acompañarme, por favor, al primer capítulo de Efesios? Comenzaremos a leer en el versículo 3 e iremos hasta el versículo 7. Estamos viendo una serie que se titula El mensaje alentador de la cruz, y el mensaje alentador de la cruz para hoy es este. Dios nos ha redimido. En primer lugar, Dios nos ama tal como somos. En segundo lugar, Dios nos ha perdonado. Y en tercer lugar, Dios nos ha redimido. Así que, empezando en el versículo 3, la Escritura dice lo siguiente: Bendito sea el Dios y Padre de nuestro Señor Jesucristo, que nos bendijo con toda bendición espiritual en los lugares celestiales en Cristo, según nos escogió en Él antes de la fundación del mundo, para que fuésemos santos y sin mancha delante de Él, en amor habiéndonos predestinado para ser adoptados hijos suyos por medio de Jesucristo, según el puro afecto de su voluntad, para alabanza de la gloria de su gracia, con la cual nos hizo aceptos en el amado, en quien, esto es, en Cristo, tenemos redención por su sangre, el perdón de pecados según las riquezas de su gracia. Y ahora, sírvase prestar atención a lo que voy a decir. Hasta que usted y yo entendamos el mensaje de la cruz, jamás podremos entender quién es Dios y cómo es. Y es que una gran parte de lo que Dios dio a conocer acerca de sí mismo, no hay duda de que lo hizo por medio de Jesucristo. Y una gran parte de lo que dio a conocer acerca de sí mismo por medio de Cristo se hace patente y también se pone de manifiesto ante nosotros al ver lo que hizo Jesús en el Calvario. Mire, si usted lee las otras partes de los Evangelios y no entiende lo que ocurrió en los últimos días de la vida de Cristo, y especialmente lo que pasó en la cruz, entonces pasará por alto la verdadera naturaleza de Dios, porque muchos de sus atributos y muchas de sus virtudes quedan demostrados en la cruz, donde podemos ver la justicia y el amor, al parecer, en conflicto. Sin embargo, en la cruz, Dios Todopoderoso pudo hacer que la justicia y el amor se reconciliaran. Dios sigue siendo Dios y al mismo tiempo puede redimir, perdonar, justificar y reconciliar consigo mismo a los pecadores. Ahora bien, a lo largo de todo el Antiguo Testamento hay muchísimas referencias a Jesucristo como Redentor, al Señor como Redentor y a Dios como Redentor. Por ejemplo, el Salmo 103, uno de los más conocidos, comienza diciendo en el versículo primero: «Bendice alma mía Jehová, y bendiga todo mi ser su santo nombre». Y luego dice en los versículos 3 y 4: «Él es quien perdona todas tus iniquidades, el que sana todas tus dolencias, el que rescata del hoyo tu vida, el que te corona de favores y misericordias». Y en Isaías 63, versículo 16, dice así al hablar del Señor: «Pero tú eres nuestro Padre, nuestro Redentor perpetuo es tu nombre». Ahora bien, si estudia el Antiguo Testamento, verá que el libro de Levítico y el libro de Isaías son los que más mencionan a nuestro Señor como Redentor. Y cuando usted piensa en lo que dice la Biblia en su mensaje en general, la Biblia es, esencialmente, la historia del amor redentor de Dios por la humanidad. Y quisiera que me permita mostrarle que eso es cierto de principio a fin. Y es posible que necesite tomar nota de estos pasajes bíblicos para que no se le olviden luego. Así que, comenzando en Génesis capítulo 1 y 2, tenemos primero el plan de la redención. Luego, a partir de Génesis capítulo 3, y siguiendo hasta el capítulo 10, donde se habla del diluvio y lo demás, tenemos la necesidad de la redención. Y comenzando por el capítulo 11 hasta llegar a Malaquías capítulo 4, que es el último libro del Antiguo Testamento, ahí tenemos la preparación para la redención. En esta etapa el Señor escoge a Abraham, a Isaac, a Jacob y a sus 12 hijos, de los cuales Judá es el elegido para la venida del Mesías. Toda la genealogía del Mesías viene por medio de la tribu de Judá. Y luego llegamos a los Evangelios, donde tenemos la ejecución de la redención, que es cuando Jesucristo fue a la cruz y pagó el precio del pecado. Después llegamos al libro de los Hechos, donde tenemos la divulgación de la redención a medida que la iglesia del Nuevo Testamento se desarrollaba y el Evangelio se iba propagando. Posteriormente, tenemos en las epístolas la explicación de la redención, que es cuando Pablo, Santiago y Pedro proceden a explicar la vida de Jesucristo y a mostrarnos cómo aplicar eso a nuestras vidas. Y finalmente, llegamos al libro de Apocalipsis, donde tenemos la consumación de la redención, que es cuando Dios Todopoderoso concluye todas las cosas. Por lo tanto, la Biblia es, en realidad, la historia del amor redentor de Dios. Pero si usted quiere ver las cosas de otra manera, puede decir que el Antiguo Testamento es la previsión de la redención de Dios, que los Evangelios nos presentan la efectividad de ella en la vida de Cristo y la vida de aquellos que han sido salvos, que las epístolas son una aplicación del Evangelio de Jesucristo, y ahí está todo el plan de redención, y que el libro de Apocalipsis nos presenta la redención de Dios en su etapa definitiva, que es cuando el mundo entero se postra delante de Jesucristo y lo reconoce como Señor. Mire, Usted puede ir a cualquier lugar de la Biblia que desee y escudriñar cada página de ella, y lo que va a encontrar es que de alguna manera se lleva a cabo la redención divina. Pues bien, cuando nosotros hablamos de la redención divina, es necesario que entendamos lo que queremos decir con esa palabra. Porque, esencialmente, en las Escrituras existen dos términos griegos que se refieren a ella. Por otro lado, en el Antiguo Testamento hay una palabra que aparece más de 100 veces y que alude a la redención. Sin embargo, en el Nuevo Testamento, que es donde quisiera que nos enfoquemos hoy principalmente, hay dos palabras al respecto, y una de ellas es lutrón, la cual se encuentra en Mateo capítulo 20, versículo 28, cuando la Biblia dice que Jesucristo dio su vida en rescate, en lutrón, por muchos. La otra palabra es un término que significa comprar del mercado, que es de donde obtenemos nuestra palabra agricultura, y originalmente se usaba para referirse a plaza del mercado o mercado. Así que, esta es una palabra que significa comprar del mercado, y eso es la redención en la mente de Dios. Y los lectores de estas epístolas entendieron bien lo que Pablo les quiso decir al hablar de Jesucristo como el Redentor. Porque así ocurría en aquellos días en los mercados de esclavos. Traían un esclavo al mercado, lo paraban en la plataforma y pujaban sobre el precio de ese esclavo. Puede ser que se tratara de $100 o de 1,000, según nuestros términos, o quizás de 10,000 o lo que fuera. Y cuando el comprador adquiría al esclavo y entregaba el dinero, a eso le llamaban redimir al esclavo, es decir, comprar al esclavo para sí. Así que el esclavo ya no le pertenecía al otro amo, sino que se convertía en esclavo de un nuevo amo. Ahora bien, sucedía a menudo que alguien que admiraba mucho a un esclavo, ya fuera un hombre o una mujer, redimía a dicho esclavo. Es decir, esa persona pagaba el precio de compra y entonces le decía al esclavo, «Eres libre, no quiero que me sirvas. Te he redimido del mercado de esclavos con el fin de que seas libre y que puedas vivir tu vida como un ser humano normal». Y a eso se refería Pablo cuando hablaba de redimir a alguien, lo cual significaba liberarlo de la esclavitud. O sea, se compraba a una persona del mercado de esclavos cuya vida había sido de esclavitud y de trabajo pesado, sin futuro y sin esperanza, y cuya única esperanza real de liberación era la muerte. Así que, cuando Pablo usó el término redimir, ellos comprendieron exactamente lo que quería decir. Muchos de nosotros hemos cantado acerca de la redención por la sangre del Cordero, aunque no siempre hemos entendido exactamente lo que queremos decir con eso. Pues bien, me gustaría que usted entendiera hoy que uno de los mensajes alentadores de la cruz es que usted y yo, tiempo presente, estamos redimidos. Es decir, Dios Todopoderoso ha determinado por su propia cuenta pagar el precio de compra o el rescate por usted y por mí, liberándonos de ese modo de nuestra antigua vida de esclavitud al pecado, y que así podamos llegar a ser las personas que desea que seamos. Y entonces ha pagado nuestro rescate a fin de liberarnos. Por lo tanto, cuando hablamos de la redención, y hablamos del hecho de que hemos sido redimidos, lo que decimos sencillamente es que alguien pagó el precio para rescatarnos del mercado de esclavos y ahora somos libres para ser y hacer lo que Dios quiere. De modo que me gustaría que considere el proceso en su totalidad, porque, Cuanto más entendamos lo que Dios ha hecho por nosotros, y cuanto mayor sea nuestro entendimiento de quién es Él y cómo es, mayor será el amor, la devoción y el servicio que le mostremos, no porque alguien nos obliga a hacerlo o porque nos hace sentir culpables, sino por la motivación que surge de

replicó diciendo, «Digno eres de tomar el libro», hablando de Cristo, «y de abrir sus sellos, porque tú fuiste inmolado, y con tu sangre nos has, tiempo pasado, redimido para Dios de todo linaje y lengua y pueblo y nación, y nos has hecho para nuestro Dios reyes y sacerdotes, y reinaremos sobre la tierra». De modo que en el futuro, cuando todas las huestes angelicales estén cantando junto con todos los santos de Dios, nosotros alabaremos a Jesucristo, nuestro Redentor, quien nos compró con su propia sangre en el mercado de esclavos del pecado y nos libertó para Dios Todopoderoso. Pero hay algunas facetas aquí que quisiera que veamos, ya que es necesario que las veamos por nuestra propia cuenta. Y si usted nunca ha recibido a Jesucristo como su Salvador personal, lo que va a descubrir hoy es esto, que no hay posibilidad alguna de que sea acepto a los ojos de Dios, a menos que primero sea redimido por Él. Por lo tanto, me gustaría que entienda que la redención es indispensable para la salvación. Y cuando usted y yo entendamos lo que Dios ha hecho por nosotros, desearemos intensamente servir al Señor y obedecerle. Asimismo, podremos comunicarle a alguien más con mayor facilidad y exactitud lo que nuestro Señor ha hecho. Pues bien, lo primero que me gustaría que vea aquí es esto: la necesidad del hombre de la redención. Porque Dios dice que nos ha puesto en libertad, nos ha liberado de algo y nos compró para sí. Ahora, ¿por qué necesita el hombre ser redimido? Pues quisiera que busquemos un momento el capítulo 6 de Romanos, y mientras lo busca, permítame recordarle que en el huerto de Edén Dios había creado un ambiente perfecto para dos personas perfectas, pero luego permitió que fueran sometidas a prueba ante la cual se rindieron, rebelándose contra Dios al decir, queremos saber más de lo que debemos y también hacer lo que no debemos. Así que pecaron contra Dios. Y el manantial, la propia fuente de toda la raza humana, fue envenenada. Por eso la Biblia dice en Romanos 3, versículo 23, por cuanto todos pecaron y están destituidos de la gloria de Dios. Y también dice en el versículo 10 del mismo capítulo 3, como está escrito, no hay justo, ni aun uno. Por lo tanto, todos nosotros hemos pecado contra Dios voluntaria e intencionalmente. Y usted dirá, claro que sí, todo el mundo peca. Pero hay gente que hace chistes acerca del pecado y también hace chistes acerca de los pastores que predican contra el pecado. Sí, esa gente bromea en cuanto al hecho de que son pecadores y en cuanto al hecho de pecar, pero permítame mostrarle cómo ha utilizado Satanás esa actitud burlona y esa ignorancia de la gente para esclavizarla. Mire, la naturaleza misma del pecado es que dicho pecado esclaviza a quien toma parte en él. No solo se trata de que haga algo malo, infringió una ley por aquí o violó un principio por allá. Cuando pecamos contra Dios, dice la Biblia, que usted y yo nos convertimos en esclavos del pecado. Ahora bien, suele suceder que la persona que es esclava dice, no quiero nada con ese asunto de la religión, solo quiero hacer lo que me plazca, ir donde quiera y hacer lo que quiera en cualquier momento que lo desee, tampoco quiero inclinarme ante ninguna persona. Pero de lo que esa persona no se da cuenta es que, sencillamente, está divulgando una mentira de Satanás, ya que lo que demuestra es que es esclava de sus propios impulsos sensuales. Y ahora veamos lo que dice en Romanos capítulo 6. Fíjese en estos versículos, y comencemos por el versículo 14, el cual dice así, «Porque el pecado no se enseñoreará de vosotros, pues no estáis bajo la ley, sino bajo la gracia». Es decir, una vez que usted ha sido

sido salvo. La implicación aquí es que antes de que estuviera bajo la gracia, estaba bajo el dominio y el poder del pecado. Y ahora dice así en el versículo 16: ¿No sabéis que si os sometéis a alguien como esclavo para obedecerle, sois esclavos de aquel a quien obedecéis, sea del pecado para qué? Para muerte, o sea de la obediencia, para justicia. De modo que lo que dice es que sólo podemos obedecer a uno de los dos. Podemos obedecer al pecado, el cual tiene como consecuencia final la muerte eterna, o podemos obedecer a la justicia, o a Jesucristo, cuya consecuencia final es la vida eterna. Todos nosotros servimos, ya sea al Señor Jesucristo o al pecado, y a este último le servimos mediante los impulsos humanos sensuales de la carne, los cuales son impulsos legítimos que han sido pervertidos y distorsionados, por lo que nos convertimos en siervos del pecado. Mire, yo nunca he conocido todavía a una sola persona que esté dispuesta a admitir que es esclava de algo al ser confrontada por primera vez con ese hecho. Y es que nos agrada dar explicaciones y buscar excusas creyendo que podemos hacer todo lo que nos plazca. Sin embargo, la Biblia dice que el hombre es siervo, ya sea de la justicia y de las buenas acciones, o siervo del pecado, cuya consecuencia final es la muerte eterna. Eso significa entonces que cada uno de nosotros es siervo de alguien. Veamos, por favor, lo que dice en el mismo capítulo 6 de Romanos, versículo 18. Y libertados del pecado, o sea, de su poder para esclavizar, ya que somos salvos, vinisteis a ser siervos de la justicia. Aquí vemos de nuevo el contraste. Y veamos ahora lo que dice en el versículo 19. Hablo como humano, por vuestra humana debilidad, que así como para iniquidad presentasteis vuestros miembros para servir a la inmundicia y a la iniquidad, así ahora para santificación presentad vuestros miembros para servir a la justicia. Y vayamos luego, por favor, al versículo 22, donde dice: Mas ahora que habéis sido libertados del pecado y hechos siervos de Dios, tenéis por vuestro fruto la santificación y como fin la vida eterna. Así que, cuando una persona peca contra Dios, debe darse cuenta de que sencillamente no está cometiendo un acto aislado, sino que comienza a volverse esclavo de sus impulsos y esclavo de sus hábitos, porque la naturaleza del pecado es atarnos y hacernos incapaces, inservibles, miserables, desgraciados y fracasados, y, a fin de cuentas, llevarnos a sufrir las consecuencias eternas de la muerte. Ahora bien, lo que dice aquí al describir a Jesucristo como el Redentor es que Dios Todopoderoso, fíjese bien en esto, al considerar a la humanidad y ver al hombre esclavizado en el pecado, sabía que debido a su justicia y a su santidad, tenía que hacer algo con el fin de salvarlo y conservar aún su santidad. Porque un Dios santo y justo no puede decirle a un pecador condenado, culpable, perverso e infame: voy a olvidarme sencillamente de todo este asunto. No puede hacer eso y seguir siendo santo, ya que él mismo ha pronunciado este decreto: el alma que pecare, esa morirá. Ezequiel 18:4. ¿Qué hará entonces para salvar a la humanidad, si ha establecido la norma de que todo hombre que peca sufrirá el castigo eterno? ¿Cómo hará Dios para salvar al ser humano, cuando todo hombre es pecador por naturaleza y por sus acciones? ¿Qué puede hacer Dios para redimir, es decir, para comprar y liberar de su esclavitud y de su prisión a quienes ama, para luego
traerlos de vuelta y restaurarlos a su comunión? Pues bien, hay otro aspecto que quisiera que note aquí, y se trata de la provisión de Dios para nuestra redención. Y me gustaría que me siga de cerca y que, por favor, considere varios versículos que le daré. Así que vayamos a Génesis capítulo 3, donde le mostraré algo que es muy interesante. Aquí en el huerto de Edén, usted recordará que Dios, después de que Adán y Eva habían pecado, les confeccionó túnicas de pieles para cubrir su vergüenza, Génesis 3:21. Pues bien, para tener una túnica de pieles, usted tenía que tener un animal al cual debía matar derramando su sangre. Ahora bien, si uno se fija en la provisión de Dios y en su profecía acerca de la redención de la humanidad, ¿quién fue el primero que escuchó la palabra profética tocante a la venida de Jesucristo como nuestro Redentor? Pues es interesante y quizás sorprendente, cuando procedemos a considerar esto, notar lo que el Señor expresa en Génesis 3, versículos 14 y 15. Mientras habla con el diablo, dice así: Y Jehová dijo a la serpiente, a Satanás, por cuanto esto hiciste, es decir, por haber intervenido y provocado la rebelión de Adán y Eva, maldita serás entre todas las bestias y entre todos los animales del campo. Sobre tu pecho andarás, y polvo comerás todos los días de tu vida. Y fíjese en esto: y pondré enemistad entre ti y la mujer, y entre tu simiente y la simiente suya, ésta te herirá en la cabeza, y tú le herirás en el calcañar. Fíjese en esto, porque la mujer no tiene simiente. ¿De qué se trata entonces? De una mirada superficial al nacimiento virginal de Jesucristo, quien tenía que nacer de una virgen para poder ser el Redentor del ser humano. Y note ahora lo que dice: pondré enemistad entre ti y la mujer, lo cual habla de Cristo. Y entonces le dice a Satanás: él te herirá en la cabeza y te destruirá en definitiva, pero tú lo herirás en el talón, que es una herida leve. De modo que el primer mensaje profético de la venida de un Redentor no les fue dado a Adán y Eva, sino que le fue dado al mismo Satanás cuando Dios le dijo: el que ha de venir te herirá en la cabeza, lo cual significa va a acabar contigo. Y luego le dice: y tú lo herirás en el talón, solo será una herida. Eso es lo que Dios le profetizó a Satanás y lo que luego les profetizó, por supuesto, a Adán y Eva al comienzo mismo de la caída. Es decir, que en algún punto de la historia llevaría a cabo lo necesario para restaurar al hombre a su estado original con Dios, quien se había rebelado en contra suya. Luego tenemos uno de los pasajes más hermosos que hay en la Escritura, el cual no se le presta mucha atención. Vayamos un momento al libro de Gálatas, capítulo 4. Este es uno de los pasajes más importantes de la Biblia cuando se trata de ver a Dios como el soberano de todo el universo. Cuando usted lee esto en Gálatas y luego regresa hasta Génesis 3, entonces comienza a ver en la historia de la civilización egipcia a la civilización babilónica y a la civilización asiria. Pero también comienza a ver a los griegos, a los romanos, a todo el mundo occidental y todo lo que tenemos hoy. Cuando este versículo de la Escritura expresa lo que expresa, podemos percibir todo un mundo en el que la historia, la literatura, la política, la geografía y la lingüística concluyen y se encierran en él. Veamos entonces lo que dice aquí en Gálatas 4, versículos 4 y 5. Pero cuando vino el cumplimiento del tiempo, es decir, en la agenda de Dios, cuando llegó el cumplimiento del tiempo, Dios hizo algo. Envió a su hijo nacido de mujer y nacido bajo la ley,
para que redimiese a los que estaban bajo la ley, a fin de que recibiésemos la adopción de hijos. O sea, que nos convirtamos en hijos e hijas de Dios. Y permítame explicarle el significado de esto. Lo que quiere decir sencillamente es que, según el calendario de Dios, eso sucedería en un tiempo dado, señalado y preparado por Él. Y póngase a pensar en cuántos cambios ocurrieron en los sistemas de este mundo desde los tiempos de Adán y Eva hasta llegar a la época de Roma. En los días de los romanos, que fue cuando Jesucristo nació, existía lo que se llamaba la paz romana. En ese mundo dominado por Roma, usted podía ir casi a cualquier lugar sin correr ningún peligro. Asimismo, la mayoría de la gente en ese mundo podía escuchar y entender la lengua que usted hablaba, y bajo el gobierno romano, un hombre era libre de predicar el Evangelio. Y si uno se fija en la historia, verá que hay una frase que decía: todos los caminos conducen a Roma, porque ahí se centraba todo el mundo político, lingüístico, social y teológico, aunque los dioses de aquellos días habían resultado ser un fracaso. Así que, en el cumplimiento del tiempo, es decir, en esa misma fracción de segundo en la historia, aquellos hombres del oriente divisaron la estrella. Quizás con algunas semanas o algunos meses de anticipación, y vinieron a Belén, donde Jesús había nacido. Y permítame decirle, amable oyente, que eso estaba preparado desde el inicio del tiempo, antes de la fundación del mundo y del huerto de Edén, cuando Dios le dijo a Satanás: Satanás, uno que vendrá herirá tu cabeza. Tú lo herirás en el talón, pero él te herirá en la cabeza. Y Dios puso en marcha las estrellas del universo, la tierra y todas las cosas para llevar a cabo una sola cosa, esto es, la venida del Señor Jesucristo a redimir a los que estábamos bajo la maldición de la ley, como dice la Biblia. Ahora bien, ¿qué quiere decir vivir bajo la maldición de la ley? Si lo recuerda, antes de que Moisés apareciera, no existían los 10 mandamientos. Solo había una ley en el corazón del hombre. Y entonces, Dios le dio al hombre los 10 mandamientos no para salvarlo, sino para mostrarle a la humanidad el criterio divino y la justicia y la santidad de Dios. Esta ley que Dios le dio a la humanidad no le traía la salvación, sino que le mostraba su incapacidad para vivir de acuerdo con dicha ley. ¿Quién entre nosotros ha vivido, puede vivir, o vivirá alguna vez de acuerdo con los 10 mandamientos? La Biblia dice que si usted quebranta uno de ellos, ya los ha violado todos. Por lo tanto, todos nosotros somos culpables de haber quebrantado los 10 mandamientos. Así que, esos mandamientos nos los dio el Señor para mostrarnos nuestra incapacidad de vivir de acuerdo con la justicia y la norma de santidad de Dios. De manera que todos nosotros hemos nacido bajo la ley, es decir, con el entendimiento de que no podemos estar a la altura de las exigencias de Dios. Así que la ley no fue dada para salvar al hombre, sino para demostrarle que necesita algo más que su propio esfuerzo. Por esa razón, desde el inicio mismo, había que degollar una oveja y ofrecerla como sacrificio. Además, Dios estableció que si un hombre venía a confesar su pecado y traía consigo una oveja sin tacha y sin mancha, debía dársela al sacerdote, confesar sus pecados y arrepentirse de ellos, y entonces Dios perdonaba a ese hombre, fíjese bien, a partir del hecho de que le había obedecido al traer la oveja, derramar su sangre y creer en lo que el Señor había dicho. Así que,
Gracias al derramamiento de la sangre y la confesión, sus pecados le eran perdonados. Pues bien, el libro de Hebreos dice que el derramamiento de la sangre de todas las ovejas, de todas las cabras y de todos los toros era una prefiguración de aquello que vendría. O sea, todo aquello era un símbolo, un tipo, una profecía de lo que había de venir. Y si lo recuerda, en el primer capítulo de Juan, al presentarse Jesucristo un día junto al río Jordán, cuando Juan el Bautista, quien estaba predicando y bautizando, lo vio, dijo así en el versículo 36, Juan 1:36, y mirando a Jesús que andaba por allí, dijo, «He aquí el Cordero de Dios». Y también dijo en el versículo 29, «El Cordero de Dios que quita el pecado del mundo». Ahora bien, la Biblia dice que Jesucristo vino a este mundo para dar su vida. ¿Cómo? En rescate por muchos, es decir, un precio de compra por todos nosotros. De modo que a lo largo de la historia Dios había estado anunciando, por medio de imágenes proféticas y de tipos, el momento en que el Redentor vendría a redimir al hombre de sus pecados. ¿Recuerda lo que dice la Biblia que sucedió cuando Jesucristo fue crucificado? Pues la Escritura dice que había un velo en el templo, el cual separaba al hombre del lugar santísimo. Hasta ese momento, el sumo sacerdote era el único que podía entrar una vez al año en el lugar santísimo a hacer expiación por el pecado de toda la nación de Israel, rociando la sangre sobre el propiciatorio y sobre los cuernos del altar. Pero cuando Jesucristo fue crucificado, dice la Biblia que el velo del templo se rasgó no de abajo hacia arriba, ya que el hombre no podía hacer eso, sino de arriba abajo. O sea, Dios rasgó el velo, lo cual significa que abrió el camino para que los hombres pudieran ser salvos, pero ya no por el derramamiento de la sangre de animales, sino que ahora Dios liberaba a la humanidad de la esclavitud del pecado gracias al derramamiento de la sangre de Jesucristo, cuya sangre vital hizo expiación y sirvió como pago suficiente para redimir a toda persona en todo lugar del mercado de esclavos del pecado. Examinemos ahora con cuidado algunos pasajes de la Escritura y comencemos por Hebreos capítulo 9. Y permítame mostrarle algo que dice aquí y que ilustra exactamente a qué me refiero. Dice así en los versículos 11 y 12 de Hebreos, capítulo 9. Pero estando ya presente Cristo, sumo sacerdote de los bienes venideros, Jesús es un tipo del sumo sacerdote, por el más amplio y más perfecto tabernáculo no hecho de manos, es decir, no de esta creación, y no por sangre de machos cabríos ni de becerros, sino por su propia sangre, entró una vez para siempre en el lugar santísimo, habiendo obtenido, ¿qué cosa? Eterna redención. Es decir, no hay necesidad de que el sumo sacerdote entre a ofrecer la sangre de una oveja, de un cordero o de una cabra, porque veamos lo que sucede ahora. Lo que dice es que cuando Jesucristo fue crucificado como el Cordero de Dios, ahí vino la consumación, el cumplimiento, el final de todo el derramamiento de sangre de ovejas, de cabras, de toros, de corderos y de palomas. Porque dice que era el Cordero de Dios, no un cordero de un redil. El Cordero de Dios fue clavado en la cruz y su sangre se derramó. Y la Biblia dice que cuando murió fue puesto en la tumba, y entonces Jesucristo subió a la presencia de Dios. A eso es a lo que se refiere aquí, a que entró en la presencia de Dios el Padre, pero no llevaba consigo la sangre de una oveja, sino su propia sangre. Y cuando el Padre vio que era la propia sangre de Jesús, la aceptó e hizo expiación por el pecado de toda la humanidad. Y preste atención a esto.
porque fue Dios el Padre quien envió a Jesucristo a ofrendar su vida y a derramar su propia sangre como pago por el pecado del hombre. Alguien dirá, espere un momento. ¿Quiere decir que Dios, en su deseo de salvar al hombre pecador, y al ver que éste era incapaz de salvarse a sí mismo, envió a su hijo y lo entregó al diablo para ajustar cuentas con él? De ninguna manera. Y ahora déjeme mostrarle algo aquí, porque usted escuchará mensajes de vez en cuando en los que alguien le dirá que Jesucristo vino en pago de nuestro pecado y nos compró en el pecado de esclavos del pecado cuando Satanás estaba en su apogeo. Pero Satanás no tuvo ningún apogeo. Mire, ¿por qué vino Jesucristo? Porque en el capítulo 4 de Gálatas leemos lo siguiente en los versículos 4 y 5. Cuando vino el cumplimiento del tiempo, Dios envió a su Hijo nacido de mujer y nacido bajo la ley para que redimiese a los que estaban bajo la ley. No hay ninguna otra forma de salvarse en el mundo aparte de la fe en Él. Fue Dios quien envió al Señor Jesucristo, y la Biblia dice que hizo expiación por nuestros pecados, pagó las consecuencias, la sangre de Jesucristo fue el rescate, el dinero. Todos nosotros, por decirlo así, estábamos parados en la plataforma de los esclavos del pecado. Y Dios el Padre entró en escena y entregó a su Hijo Jesucristo, quien ocupó su lugar y el mío. Esa es la razón por la que la palabra sustitución es indispensable para entender la expiación. Así que Dios el Padre entregó a su Hijo y lo colocó en la plataforma como pago de nuestro pecado, lo cual significa que quedamos libres. De modo que cuando decimos que Jesucristo es nuestro Redentor, eso quiere decir, fíjese bien en esto, que Dios, mediante un acto de su propia voluntad, de su propia gracia y de su propio amor, envió a Jesucristo, su Hijo unigénito, a morir como un cordero, y lo pegó en la cruz, lo crucificó, lo clavó ahí, donde sufrió y murió, y el derramamiento de su sangre fue la redención, el rescate por su salvación y la mía. Sin embargo, Dios no se lo entregó a Satanás. Aunque el Señor Jesucristo sí sufrió la separación de su Padre, lo cual fue un verdadero infierno para él. Ahora bien, ¿qué fue lo que hizo Dios? ¿A quién satisfacía con eso? ¿Con quién ajustaba cuentas al enviar a su Hijo unigénito al mundo? Pues regresemos a las ideas básicas, porque esto es definitivamente indispensable para entender el propósito total y el tema de la expiación, y no me molestaría repetirlo. Dios, quien es justo y santo, promulgó un decreto, y ese decreto decía lo siguiente: el alma que pecare, esa morirá. Ezequiel 18:4. Era Dios quien tenía que concebir una forma de redimirnos a usted y a mí del pecado. Eso significa que Dios tenía que tomar la iniciativa. Dios tenía que crear y tenía que idear alguna forma de redimirnos mediante la cual pudiera condenar el pecado y seguir siendo justo y santo, aplicando su castigo donde corresponde. ¿Y cómo podía hacerlo si usted y yo somos pecadores que hemos violado todos los principios divinos? ¿Cómo podría Dios salvarnos y aún aceptarnos? ¿Cómo poder ser aceptados en el amado y que Él continúe siendo justo y santo? Pues Dios Todopoderoso envió a su Hijo unigénito. Y cuando Jesucristo murió en la cruz, Dios el Padre, quien había decretado la ley de la pena de muerte por el pecado, entregó a su Hijo unigénito como rescate, y su muerte satisfizo las demandas divinas y cumplió con la exigencia de sufrir el castigo por el pecado, el cual consiste en la muerte y el derramamiento de su sangre. De manera
que Jesucristo es la redención que viene del Padre, gracias a la cual es posible que seamos salvos y aceptados en el amado, ya que el precio de nuestros pecados ha sido pagado en la persona de Jesucristo. Y ahora, permítame decirle lo que tiene que hacer. Mire, la próxima vez que peque contra Dios, amable oyente, debe recordar que el costo de eso para Dios fue lo mejor que tenía su Hijo unigénito. Ese fue el precio que pagó para liberarlo, redimirlo y rescatarlo de la ley del pecado y de la muerte. Muchas veces nosotros creemos que un pecadito aislado por aquí y otro por allá no es ningún problema y parece que no tomamos mucho en cuenta el resultado de eso. Pero recuerde esto, que si usted hubiera sido la única persona creada por Dios sobre la faz de la tierra, aunque no hubiera nadie más, y usted hubiera pecado contra Dios, Él habría enviado a su Hijo unigénito, a Jesucristo, a morir solamente por usted. Porque como hemos visto, no hay manera alguna de que el hombre pueda salvarse a sí mismo. Y considere lo siguiente en la mente de Dios. Aunque usted y yo pensemos en los miles de millones de personas que hay alrededor del mundo, sabe cómo los ve Él. Aunque también ve a millones, asimismo ve que su Hijo unigénito fue enviado de manera personal, específica y particular por usted y por cada uno de nosotros. Dios lo ama tanto que habría enviado a su Hijo unigénito únicamente por usted, y luego lo habría puesto como su sustituto. La única razón por la que usted y yo no tendremos que ir al infierno uno de estos días no es realmente porque no lo merezcamos, sino porque alguien más ya padeció un infierno antes que nosotros, y ese fue el Hijo de Dios Jesucristo. Pero no solo padeció un infierno y sufrió la muerte por nosotros, sino que por ser el Señor, Dios Todopoderoso lo resucitó. Y entonces se presentó delante del Padre con su propia sangre y le dijo, «Padre, aquí está mi sangre». Y ese fue el sacrificio final por el pecado de la humanidad. Y la prueba de que Dios aceptó su muerte expiatoria es la resurrección de Jesucristo. Porque si no hubiera ocurrido la resurrección, usted y yo no habríamos sabido si su muerte fue efectiva o no. Pero el hecho de que fue crucificado y el hecho que murió, fue sepultado y volvió a vivir, nos dice que ahora está sentado a la diestra del Padre, y esa es la declaración de Dios a este mundo. La redención ha sido aceptada. El rescate se ha pagado. Y la humanidad es libre para siempre. Y eso es lo que queremos decir cuando hablamos de la redención. Que Dios Todopoderoso, escuche bien, se propuso comprarlo a usted, amable oyente. Y para ello envió a su Hijo unigénito, quien tomó su lugar en la plataforma de los esclavos y lo liberó con el fin de que se convierta en la persona que debe ser sencillamente porque lo ama. Y en nosotros no había ni una sola cosa que nos hiciera merecedores de nada de lo que Dios Todopoderoso hizo a nuestro favor. Permítame ahora hacerle una pregunta. ¿Cuál de ustedes, los que son padres o madres, iría a un mercado de esclavos a buscar a un miserable esclavo semidesnudo, flaco, débil, desvalido y al borde de la muerte para decirle, con el fin de liberarte, quiero que mi hijo ocupe tu lugar. Mi hijo se convertirá en esclavo y tú serás libre? Hay que reconocerlo. Yo dudo que haya alguien que pudiera hacer eso. Sin embargo, quisiera decirle algo, amable oyente. Nosotros tenemos un concepto distorsionado del pecado. Lo encubrimos, lo justificamos, y hacemos todo lo que uno pueda imaginarse. Pero Dios nos vio tal como somos de pecadores, sin nada que pudiera taparnos, y dijo, es asqueroso, es perverso, es rebeldía, es injusto.
Y entonces le dijo a Jesús: Hijo, yo te envío por causa de esa pandilla despreciable, impía e inmoral. Voy a liberarlo. Así es como usted y yo nos salvamos, y Jesucristo, el unigénito de Dios, se convirtió en el rescate por usted y por mí. Y ahora preste atención a esto. Cuando Jesucristo fue a morir en la cruz, ¿lo hizo por los pecados de alguien? ¿Por cuánta gente? Vea lo que dice. Yo no quiero que ninguno perezca. Segunda de Pedro 3:9. Y si no es su voluntad que alguno perezca, entonces Dios Todopoderoso, conociendo el pecado tal como es y sabiendo que Él es el único que puede evitar que alguien perezca, envió a su Hijo unigénito diciendo: Si yo fuere levantado, ¿qué haré? ¿A quién atraeré? A todos atraeré a mí mismo. Así que, cuando Jesucristo fue a la cruz, ¿por quién murió? Por todos. Eso significa, fíjese bien en esto, que la deuda del pecado de toda la humanidad ha sido ¿qué? Ha sido pagada. Eso quiere decir, preste mucha atención a esto, que todo el mundo, que todo ser humano ha sido redimido. Eso no quiere decir que todo mundo sea salvo, ya que hay una diferencia entre el hecho de haber sido redimido al habérsele pagado el precio por mis pecados y que ya no tenga que llevar el castigo, y el hecho de que yo acepte el pago de ese pecado, reciba a Jesucristo como mi Salvador y Señor y experimente la redención personal. Porque hasta que acepte por fe al Señor Jesucristo como mi Salvador personal y me arrepienta de mis pecados, todo el plan de redención de Dios, como dice en Gálatas 4, versículo 4, en el cumplimiento del tiempo, y todas las profecías acerca del derramamiento de sangre, todo eso es nulo, vacío, totalmente inútil y sin efecto para el individuo que se niega a confesar y reconocer a Jesucristo como Salvador y a entregarle su vida. Así que, aunque se hayan efectuado tanto la expiación de mi pecado como mi redención, eso no significa que sea libre. No seré libre hasta que esté dispuesto a experimentar por fe a Cristo como mi Salvador, mi Señor y mi Redentor. Y cualquier persona sobre la faz de esta tierra puede entrar a la presencia de Jesucristo si confiesa sus pecados, se arrepiente de ellos y entonces será salvo al instante porque Jesucristo ya no tiene que ir a la cruz. Pues bien, lo que me gustaría que vea ahora es que cuando una persona rechaza al Señor Jesucristo, ¿sabe lo que está diciendo? ¿Dios? De ninguna manera. Tú dices que ese es el único camino, pero no es el único camino. Yo tengo otro camino. Así que, lo que hace con eso es decir, yo seré salvo. Seré aceptable de alguna otra manera. Pero, ¿qué es lo que nos hace aceptables ante Dios? La gracia de Dios, su justicia, su amor y su misericordia, lo cual nos provee de un rescate para la expiación de nuestros pecados, mediante el cual la deuda ha sido cancelada y ahora nosotros hemos sido redimidos y liberados de una vida de pecado. Por lo tanto, la persona que busca otro camino no entiende el plan de salvación de Dios en su totalidad, ni tampoco entiende quién es Él, cómo es y cuáles son sus atributos. Ahora bien, fíjese en esto. Cuando yo digo que toda persona ha sido redimida, lo que quiere decir con eso, entiéndase bien, por favor, es que todo el precio que alguna vez se haya podido pagar ya ha sido pagado. Y todo el rescate que haya sido necesario pagar alguna vez para hacer expiación por el pecado del ser humano, ya ha sido pagado. Así es, todo lo que alguien pudiera hacer alguna vez ya ha sido hecho por Dios mediante su Hijo Jesucristo. Ya no falta nada por hacer. Y ahora le toca al hombre, a la mujer, decidir si acepta o no la redención divina en Cristo Jesús. Y si mediante el arrepentimiento de su pecado y la fe en el Señor Jesucristo
una persona acepta la redención, entonces es suya. Pero mientras no esté dispuesta a aceptarlo, el plan de redención de Dios es nulo e inútil para esa persona.

0: persona está perdida y va rumbo al infierno, ya que no hay forma de que el hombre se salve a sí mismo, porque si lo hubiera, Dios no habría hecho lo que hizo para salvar a la humanidad. Y ahora, quisiera que piense un momento en algo. Digamos que usted se encuentra en la plataforma de esclavos, semidesnudo, mal alimentado y sin esperanza alguna de escapar, y que su única esperanza de cambiar las cosas es la muerte o el pago de $1,000,000. Y resulta que alguien, bien vestido y con suficiente dinero, se presenta y dice, yo lo redimiré, y entonces lo quita de ahí. Y cuando usted se le acerca, este hombre le quita las cadenas de sus manos y los grilletes de sus pies y le dice, eres libre. Y usted le pregunta, ¿qué quiere decir con que soy libre? Que ya eres libre, es su respuesta. Pues ahora soy su esclavo, le dice usted. ¿Acaso no acaba de comprarme? Te compré para que seas libre, no para hacerte esclavo. Así que ya eres libre por el resto de tu vida. Ahora puedes llegar a ser según lo que estaba planeado para ti y lo que tu Hacedor quería que fueras. Eres un ser humano libre. Pues bien, ¿cuál sería su respuesta? ¿No es cierto que usted y yo caeríamos a sus pies y se los besaríamos con humildad y con acción de gracias? ¿Acaso no estaríamos dispuestos a decirle, amo, ya que me has librado, he decidido servirte voluntariamente por el resto de mi vida, ir voluntariamente a donde quieras que vaya, hacer lo que quieras que haga y ser lo que quieras que yo sea? Has pagado un enorme precio para liberarme y quiero que sepas que por voluntad propia decido ser tu siervo. Y él le responderá, si decides servirme, te daré lo mejor de todo y lo más excelente, pero quiero que sepas que no estás obligado a servirme. Sin embargo, usted le diría, Señor, he decidido servirte porque te amo. Amable oyente, permítame hacerle una pregunta. ¿No es eso mismo lo que Dios ya ha hecho por usted y por mí? Íbamos con dirección al infierno y Dios entregó a su Hijo unigénito, mucho más valioso que $1,000,000, para redimirnos. Y permítame hacerle otra pregunta muy sencilla. Desde el día en que experimentó por fe la redención, ¿ha estado amándolo, sirviéndole, dándole, siguiéndolo y obedeciéndole, motivado porque ha entendido sencillamente que Dios hizo algo por usted que nadie más en esta tierra podría hacer? Y ahora déjeme decirle algo. Cuando usted y yo examinamos nuestras vidas, y vemos cuán poco damos y cuán poco hacemos, a la luz de lo que Él hizo al librarnos para que lleguemos a ser todo lo que es posible ser, cada uno de nosotros y cada santo de Dios debería postrarse de rodillas delante de Dios cada día para darle gracias y alabarlo y adorarlo con devoción, sin jamás cuestionar nuestro servicio ni nuestra obediencia ni nuestra devoción a Él. Y ahora veamos lo que el Señor nos dice a usted y a mí. Ya te he librado, y si decides servirme, tendrás lo mejor de la vida aquí y en el más allá. Cuando yo considero la cruz, sé que Él merece todo de mí. Amén.
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0: Frente a nuestras necesidades personales surgen varias preguntas. ¿Qué necesidad tiene en su vida? ¿Puede identificar qué es lo que necesita? Esa necesidad, ¿cómo afecta su amistad con otros?
3: con usted mismo. ¿Y con Dios? Dios llena nuestras necesidades.
4: 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Todos nacemos con tres necesidades emocionales básicas: sentido de pertenencia, sentido de valor y sentido de competencia. Hoy se nos muestra cómo todas estas necesidades se satisfacen en el Señor Jesucristo. A continuación, la segunda parte del mensaje, Nuestras necesidades genuinas.
0: ¿Tiene usted alguna necesidad en su vida? ¿Puede usted identificar qué es lo que necesita? ¿O será que solo siente que necesita algo, pero no puede definir qué es? Lo que deseo hablar en esta serie de mensajes es que Dios es la respuesta a nuestras necesidades. Solamente el Señor puede satisfacer aquello que necesitamos en nuestra vida. El problema radica en que no sabemos en qué consisten esas necesidades, pero podemos estar convencidos de que nuestro Padre Celestial tiene el poder necesario para ayudarnos. Es por eso que les invito a que abran su Biblia para que leamos el pasaje que se encuentra en Filipenses 4, versículo 19, donde nos dice lo siguiente: Mi Dios, pues, suplirá todo lo que os falta conforme a sus riquezas en gloria en Cristo Jesús. Esta es la maravillosa promesa que el Señor nos da en su palabra. Lo único que debemos hacer es apropiarnos de esa promesa para nuestra vida personal. Hoy deseo que hablemos acerca de nuestras necesidades genuinas. Es importante que aprendamos a identificar en qué consisten esas necesidades para que así podamos buscar la ayuda de nuestro Señor. Y eso es precisamente lo que deseo que hagamos hoy, que podamos aprender a identificar las necesidades genuinas que tenemos en nuestra vida. Si no podemos identificarlas apropiadamente, no podremos saber si Dios nos ha ayudado o no, pues no sabremos ni cómo pedirle acerca de este asunto. Ahora quisiera hablar de las tres necesidades básicas y universales que tienen todas las personas, necesidades que Dios ha puesto en la vida de cada uno y por detrás de las cuales subyace una necesidad fundamental. Por eso me gustaría hablar de estas tres necesidades. ¿Recuerdan lo que dijo el apóstol Pablo? Mi Dios, pues, suplirá todo lo que os falta conforme a sus riquezas en gloria en Cristo Jesús. Pero si no sé qué es lo que me falta, ni siquiera sabré cómo orar por ello. Si no sé cuál es mi necesidad, ni siquiera la voy a mencionar. Voy a estar pidiendo por cosas superficiales que parecen ser necesidades. Por eso quiero darle estas tres palabras. La primera palabra es pertenencia. Cuando miro, por ejemplo, la vida de Jesús, pienso en esto. Después de 30 años en su familia, pudo haber aparecido en la escena y haber comenzado su ministerio solo. Pero no lo hizo. Llamó a 12 hombres para que estuvieran cerca de él. Buscó un grupo al cual pertenecer. Eran sus discípulos, sus apóstoles. ¿No nos hubiera encantado a cualquiera de nosotros haber pertenecido a ese grupo? Si nos fijamos en la vida de Jesús, durante 30 años se quedó en su casa. Pertenecía a su familia. Cuando comenzó su ministerio, escogió a 12 hombres a su alrededor para trabajar y caminar juntos. Se pertenecían unos a otros. Pienso que existen muchos obstáculos para un sentimiento de pertenencia. ¿Sabe cuál es uno de ellos? El pecado. El pecado es un separador. Por ejemplo, mire lo que sucedió en el jardín del Edén. El pecado separó a Adán y a Eva de Dios. Adán culpó a Eva por lo que hizo. El pecado separa por su propia naturaleza, hace que una persona se sienta aislada de Dios, y es por eso que hay personas que dicen, yo solía ser salvo, y todavía no lo son si alguna vez lo fueron. O, yo solía estar cerca de Dios, pero ahora no. ¿Por qué no? Bueno, en alguna parte perdí el camino.
3: Le voy a decir lo que realmente pasó. Cuando usted peca contra Dios, parte de eso es este sentido de separación, rechazo y de no pertenencia. Piense en las cosas que hacen que la gente sienta que no pertenecen. Una de ellas, por ejemplo, es el divorcio. Hay personas que han estado casadas por algún tiempo, poco o mucho, y uno de ellos se va. Algunos simplemente deciden separarse o divorciarse. Pero hay otros que se suicidan y que deciden que si no hay cariño y no pueden tener a la otra persona, nunca más van a tener a nadie ni a pertenecer a nadie más. Los dos actos son devastadores y conllevan una profunda sensación de dolor. La hondura de ese dolor solo la pueden entender aquellas personas que han pasado alguna vez por esa experiencia. Entonces, la primera necesidad básica que Dios ha puesto en el corazón del ser humano es la de sentir que le pertenecemos. La segunda es la de sentir que somos valiosos. No es que creamos que somos lo suficientemente buenos para ser salvos, pero sí valiosos ante los ojos de Dios. Y cuando una persona no se siente lo suficientemente valiosa como para que otros lo conozcan, es porque tienen muchos problemas emocionales. Pero cuando otras personas nos rechazan, no solo afectan nuestra necesidad de pertenencia, sino también lo que pensamos de nosotros mismos en relación al valor que nos damos. Indiscutiblemente, el pecado nos hace sentir menos. ¿Cómo logra hacer eso? Crea un sentimiento de culpabilidad, la cual puede llegar a disminuir nuestra autoestima. Cuando una persona compromete sus convicciones y cae en aquello que sabe es malo, comienza a sentirse indigna. Y sin importar los muchos logros que acumule, o todo lo que alcance en esta vida, en todo momento sentirá esa necesidad de sentirse digna y valiosa. ¿Quiere usted saber cuán valioso es? Para determinar eso, no ponga su mirada ni en las apariencias físicas, ni en su rendimiento, ni mucho menos en la posición social que ha alcanzado. Solo ponga su mirada en la cruz de Cristo. Es su cruz la que nos declara cuán valiosos somos ante los ojos de nuestro Padre Celestial. Fue Él quien nos creó, y solo ese detalle debería mostrarnos cuán valiosos somos. Pero también podemos afirmar que no solo nos creó, sino que nos ha permitido ser sus hijos al recibir a Jesucristo como nuestro Salvador personal. Ahora bien, ¿y qué de las personas que aún no son salvas? ¿Acaso no son amadas por Dios? Por supuesto que también les ama. Y es por eso que envió a su Hijo Jesucristo a morir en la cruz por toda la humanidad. ¿Significa eso que somos dignos de recibir su salvación? Por supuesto que no, pues no somos merecedores de nada de lo que Dios nos ha dado. Pero de igual manera el Señor nos ama y nos salva no porque lo merezcamos, sino por su gracia y compasión. ¿Quieren saber cuán valiosos son ante los ojos de Dios? Lean lo que nos dice en Juan 3:16, donde nos declara que nos ama de tal manera que envió a su Hijo Jesucristo a morir en la cruz para que todos los que creemos en Él podamos disfrutar de la vida eterna. Somos tan valiosos que ha venido a morar en nuestro corazón por medio de su Espíritu Santo. Esa es la opinión que nuestro Padre Celestial tiene de cada uno de sus hijos. ¿Cuál es la primera necesidad genuina que mencionamos? Es la necesidad que está relacionada con el sentimiento de pertenencia. ¿Cuál es la segunda? Es la necesidad que tenemos de sentir que somos valiosos. Y la tercera es la de sentir que somos competentes, es decir, el saber que podemos hacer aquello que nos proponemos. Dios ha puesto en el corazón de cada ser humano esa sensación que nos hace sentir competentes. Eso no significa que podemos hacer todo lo que las demás personas hacen. Pero sabemos que el Señor desea que obtengamos éxito en aquello que nos ha puesto para hacer. Y cada uno de nosotros tiene la necesidad genuina de sentirse competente. Pero encontraremos grandes obstáculos que tratarán de impedir que esa necesidad sea satisfecha. Por ejemplo, en muchas ocasiones, son los padres los que crean ese sentimiento de incompetencia en sus propios hijos. Quizá uno de sus hijos ha venido a ellos para mencionarles que desean practicar algún deporte o, en el caso de las niñas, entrar en un certamen de belleza. ¿Cuál debe ser la actitud de los padres cuando esto sucede? Debemos animar a nuestros hijos a intentar alcanzar sus sueños. Pero sabemos que muchos padres lo que hacen es todo lo contrario. Desaniman a sus hijos al decirles que nunca podrán lograr nada, pues no son buenos para eso o no son buenos para aquello. ¿Se imaginan el daño que esas palabras pueden hacer en un niño o en una niña? Es cierto que en ocasiones anhelamos hacer algo que nunca hemos hecho anteriormente. Es por eso que al mencionar nuestro deseo ante otros, puede que algunos se burlen o traten de desanimarnos. Pero la realidad es que nunca podremos saber cuál será nuestro desempeño a no ser que lo intentemos. Y Dios ha puesto en nosotros ese sentimiento de competencia, pues desea que sintamos que podemos hacer todo aquello que ha determinado para nuestra vida. Recuerden que somos insuficientes cuando tratamos de hacer algo por nosotros mismos. Mas la Biblia nos declara que en Cristo hemos sido hechos suficientes y completos. Es por eso que Pablo nos declara en Filipenses 4:13 que todo lo podía en Cristo quien le fortalecía. Sabía que era competente, no por sus propias fuerzas o habilidades, sino por la relación personal que tenía con Jesucristo. ¿Qué hizo el Señor para hacernos sentir competentes? ¿Recuerdan lo que Jesús le dijo a sus discípulos antes de ascender al cielo? Les pidió que no se fueran de Jerusalén hasta que el Espíritu de Dios descendiera de lo alto para bautizarlos y morar en sus corazones. Los discípulos fueron obedientes y esperaron a ser ungidos con el Espíritu Santo. Y desde ese momento, el Espíritu del Señor mora en el corazón de todo aquel que ha recibido a Jesucristo como su Salvador personal. La Biblia nos declara que en el momento en que aceptamos a Cristo, no solo nuestros pecados son perdonados y entablamos una relación personal con Dios por medio de su Hijo. También nos dice que somos sellados por el Espíritu Santo, la tercera persona de la Trinidad, como hijos de Dios hasta el día de nuestra redención. Y viene a morar a nuestra vida para estar con nosotros en todo momento. Si estudiamos lo que la Biblia nos declara sobre el Espíritu Santo, llegaremos a la conclusión de que la obra que hace está dirigida a las áreas de nuestra vida, en la que tenemos alguna necesidad que no podemos satisfacer por nosotros mismos. Es por ese propósito que vino a morar en la vida del creyente. Nuestro Padre Celestial lo ha enviado a nuestra vida para que podamos llegar a ser la persona que desea que seamos y completar la obra que nos ha encomendado. El deseo de Dios es que podamos sentirnos competentes y que terminemos con gozo la misión que nos ha dado. Es por eso que debemos tener mucho cuidado de no desanimar a las personas con nuestras palabras. Si alguien se acerca a nosotros para contarnos sus sueños y le decimos que no podrá hacerlo, es porque creemos que no son competentes para lograrlo. Pero si Dios pone ese deseo en el corazón de la persona, es porque lo ha hecho competente para alcanzar lo que se ha propuesto. Es cierto que no todos tenemos los mismos dones y talentos, pero es el Señor quien se encarga de capacitar a sus hijos para que completen la obra que les ha dado. El Señor nos muestra en su palabra lo que tenemos que hacer si nos sentimos indignos, rechazados, incompetentes e indeseados. Pero no podremos aplicar sus enseñanzas a nuestra vida hasta que hayamos identificado cuál es la necesidad que tenemos y que nos hace sentir de esa manera. No podremos vivir en paz hasta que sepamos qué es lo que nos motiva a sentirnos así, ya sea que necesitemos sentirnos aceptados, valorados o respetados. No podemos depender de los elogios de las demás personas para satisfacer nuestras necesidades. Recuerden que las necesidades genuinas que tenemos están en nuestro interior y no tienen nada que ver con la apariencia física que tengamos, el rendimiento que alcancemos en nuestro trabajo o la posición social que hayamos alcanzado. No dependen de nada de eso, sino de la relación personal que tengamos con nuestro Padre Celestial. Es Dios
5: quien suple las necesidades genuinas que tenemos. ¿De qué forma hace esto?

0: este mensaje. Satisface nuestra necesidad de sentirnos valiosos y competentes por medio de la relación personal que tenemos con Él. El hecho de que envió a su Hijo a morir en la cruz por nosotros nos muestra cuán valiosos somos ante sus ojos. De qué manera específica satisface la necesidad genuina que tenemos de ser competentes por medio de su Espíritu Santo, el cual mora en el corazón de cada uno de sus hijos con el propósito de capacitarnos y equiparnos para hacer la obra que nos ha encomendado. Así que nuestras necesidades genuinas de pertenencia, de sentirnos valiosos y competentes, son satisfechas en el único y verdadero Dios. Cada una de esas necesidades se satisfecha en la relación personal que tenemos con Jesucristo. Y si ya hemos dado ese paso de fe y hemos recibido a Cristo como nuestro Salvador personal, nada de lo que los demás digan puede afectar el concepto que tenemos de nosotros mismos. Así que, si deseamos que nuestras necesidades genuinas sean satisfechas, debemos depositar nuestra confianza en Jesús. Es decir, tenemos que aceptar lo que Dios nos ha dicho acerca de su Hijo y reconocer la obra que realizó por amor en la cruz del Calvario. Confiemos en que, al morir en la cruz, ocupó nuestro lugar y pagó la deuda que teníamos como consecuencia de nuestros pecados. Reconozcamos que somos pecadores y que Jesucristo es nuestro Salvador personal. Y al dar ese paso de fe, no solo seremos perdonados, sino que vendremos a ser hijos de Dios, quien satisfacerá cada una de las necesidades genuinas que tengamos. Permítanme hacerles una pregunta. De acuerdo a lo que hemos mencionado en este mensaje, ¿cuál cree usted que es la necesidad más importante que tiene en su vida? Puedo asegurarle que si no confía en Cristo, entonces su primera necesidad es tener una relación personal con el Señor. Pero si usted ya ha dado ese paso de fe y Jesucristo ha venido a ser el Señor de su vida, ¿cuál es la necesidad genuina que tiene en su corazón? Puede que hasta este momento solo haya puesto su mirada en las necesidades externas que tiene. Pero después de escuchar este sermón, se ha dado cuenta que su problema radica en una necesidad emocional o espiritual que tiene en su interior. ¿Puede identificarla? ¿Está dispuesto a dedicar tiempo para determinar qué es lo que le hace sentir de esa manera? ¿Desea ir delante de la presencia de Dios en oración y pedirle que le muestre cuál es la necesidad genuina que tiene en este momento de su vida? Y puede estar convencido de que el Señor contestará cada una de sus preguntas. Esto no significa que su problema se arreglará de la noche a la mañana. Todo toma su tiempo. Pero el proceso de sanidad comienza en el momento en que reconocemos que Dios nos acepta tal como somos, que le pertenecemos, que somos valiosos ante sus ojos y que nos hace competentes para completar la misión que nos ha dado. Oremos. Padre, te suplico que tu Espíritu Santo lleve este mensaje al corazón de todos los que lo han escuchado. Usa este sermón para animarles a examinar sus vidas y determinar cuáles son las necesidades que en verdad tienen. Guíales en este proceso y dales la seguridad y la confianza para que en todo momento sepan que eres nuestro libertador y quien provee para cada una de nuestras necesidades. Todo esto te lo pedimos en el nombre de tu Hijo amado, Jesucristo. Amén.
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3: Permítame orar por usted. Padre Celestial, te agradecemos por todo lo que has hecho por nosotros. Enviaste a tu Hijo unigénito, nos diste el don de la fe, nos colocaste en Cristo y colocaste a Cristo en nosotros. Gracias, Señor, por el Espíritu Santo, que vive a través de nosotros la vida que seríamos incapaces de vivir sin Él. Aún después de ser salvos, somos incapaces de vivir esa vida plena. Es el Espíritu de Dios que vive a través de nosotros en esa relación vital que nos permite disfrutar de la vida. Y sabemos que el pecado rompe nuestra comunión con Él, pero nada puede romper nuestra relación de hijos. Señor, te pido que si alguien que nos escucha todavía no es salvo, llegue a conocerte, y los que ya son tus hijos puedan entender que la vida cristiana es una vida de relación, de comunión con Cristo. Gracias porque podemos vivir esa vida de satisfacción, llena de alegría, de paz, felicidad y autocontrol, porque es una vida controlada por el Espíritu. Te pedimos, Señor, que nos des la libertad de responder a tu invitación, porque queremos lo mejor de la vida. Queremos la vida de Cristo que está dentro de nosotros. Eso es lo mejor de la vida aquí y la seguridad de la vida eterna para el futuro. Lo pedimos en el nombre de Jesucristo. Amén.
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4: Una de las razones por la que muchos dudan de su salvación eterna es porque no tienen esa salvación. Nunca creyeron en Jesucristo como su Salvador personal, no han pasado del dominio de las tinieblas al dominio del reino de Dios. ¿Qué puede hacer para estar seguro de su salvación?
0: Bienvenido a En Contacto, el Ministerio de Enseñanza Bíblica del Dr. Charles Stanley. En el momento en que recibimos a Jesucristo como nuestro Salvador, se produce un cambio. Somos trasladados del reino de Satanás al de Dios. Y a pesar de lo que nuestros sentimientos puedan dictarnos, en esa relación estamos seguros para siempre. Escuchemos el mensaje, Vida Eterna. Usted puede estar seguro.
4: Si usted tuviera que morir hoy, ¿está seguro de que tiene vida eterna? ¿Lo inquieta un poco la pregunta? ¿En cierto modo lo hace sentir intranquilo o quizás inseguro o un poco dudoso o tal vez un poco temeroso o a la defensiva y sencillamente enojado porque le incomoda esa pregunta? Si realmente tuviera bien claro en su mente que ya tiene el don de la vida eterna y que si muriera hoy, se iría al cielo, entonces la pregunta no debería incomodarle para nada. Pero si le incomoda es porque no está seguro, sino más bien un poco vacilante e inquieto al respecto. Pues si ese es el caso, es posible que necesite asegurarse. Y si le interesa estar seguro de dónde pasará la eternidad, entonces le tengo buenas noticias porque de eso quisiera hablarle en este mensaje de la vida eterna y del hecho de que puede estar seguro de que la tiene. Ahora bien, ¿en qué consiste esta vida eterna? Pues es una vida infinita en la presencia de Dios y en comunión con Él, la cual empieza en cierto momento de la vida actual y continúa para siempre. Y una vez que dejemos esta vida, pasaremos la eternidad con Dios el Padre, con Dios el Hijo y con Dios el Espíritu Santo, con todos los ángeles y con cada persona que un día creyó en Jesucristo como su Salvador o que creyó en Dios y en su promesa de un Mesías en el Antiguo Testamento. Por tanto, si consideramos la idea de tener la promesa y la seguridad de la vida eterna, no importará lo que nos pase o si morimos sin advertencia o al final de una larga enfermedad, ya que podemos saber sin sombra de duda, sin temor y con valentía y confianza, que tenemos el don de la vida eterna. Por eso dice en Romanos 6, versículo 23, que la paga del pecado es muerte, pero la dádiva de Dios es vida eterna en Cristo Jesús, Señor nuestro. Y usted no puede tener esa dádiva sin contar con Jesucristo, la cual está vinculada definitivamente a una relación personal con Él. Por eso cuando alguien dice, yo sé que iré al cielo cuando muera, pero no creo en ese Jesús, esa persona no tiene ninguna seguridad. Puede tratarse de algo que usted crea, pero no encontrará nada en la Biblia que le diga que es cierto. Lo que hallará es lo que dice la Biblia, que si no tiene al Hijo de Dios, no tiene vida eterna. Y bien, lo que me gustaría hacer ahora es proceder a distinguir entre la idea de poseer el don de la vida eterna y tener la certeza de que tenemos ese don. Porque hay mucha gente que tiene el don de la vida eterna, pero no tiene ninguna certeza al respecto. Y entonces suelen ir por la vida atormentados en parte por esta idea. ¿Y si realmente no soy salvo? ¿Y si después de haber tomado esta decisión no tengo verdaderamente la vida eterna? Así que hablemos un momento acerca de la seguridad eterna. La seguridad eterna es un acto de parte de Dios mediante el cual nos garantiza el don de la vida eterna. Y esta vida, una vez recibida, es para siempre y no puede perderse. De eso se trata la seguridad eterna. Ahora bien, la certeza es un reconocimiento indudable, tanto intelectual como espiritual, de que poseemos vida eterna, la cual dura para siempre y comienza cuando uno recibe a Cristo como su Salvador. Y ahora una pregunta. ¿Es posible que una persona tenga el don de la vida eterna y que esté segura eternamente a los ojos de Dios y que no tenga certeza? Claro que sí. Puede ser que usted tenga todo eso y que no se sienta seguro. Digamos, por ejemplo, que alguien dice, si usted no tiene certeza de esa vida, entonces no es salvo. Hay muchísima gente que le dirá eso. Mire si usted de veras ha sido salvo por la gracia de Dios, si ha creído en Jesucristo como su Salvador personal y sabe que su nombre ha sido escrito en el libro de la vida del Cordero y, sin embargo, duda de eso, entonces no puede ser salvo. Pero eso no es cierto. Ni usted ni yo podemos comprobar si una persona es salva, basándose en el hecho de si está segura o no de su salvación, ya que hay mucha gente que no tiene certeza de su salvación. De manera que el don de la salvación es un acto de parte de Dios mediante el cual nos libra de la muerte eterna y nos concede el don de la vida eterna gracias a una relación con su Hijo Jesucristo. Por lo tanto, es posible que una persona sea realmente salva y que no tenga ninguna certeza de eso. Sí, es posible. El hecho de que usted no tenga certeza no prueba que no sea salvo. Hay mucha gente que quisiera ponerlo bajo esa clase de yugo, diciéndole, si tiene alguna duda acerca de su salvación, lo más probable es que usted no es salvo. Yo he escuchado eso, lo cual es absolutamente falso. Pues bien, con eso en mente, veamos por qué la gente duda de la idea de que realmente tienen vida eterna. Porque si usted les pregunta, ¿qué hizo para recibir a Jesucristo como su Salvador personal? A menudo le responderán con la verdad precisa que usted y yo conocemos al reconocer que Jesús es el Hijo de Dios, que su pecado los separa de Dios, que si confiesan sus pecados, Él los perdonará, que su muerte en la cruz canceló su deuda de pecado y que si le piden a Jesucristo que los salve, lo hará. Dicen todo esto, pero si usted les pregunta, ¿está seguro de su salvación? Le responderán, bueno, mire, pues yo... Y vacilarán al hablar, dando vueltas por aquí y por allá, porque no están del todo seguros. Y escuchen, si usted duda que tiene el don de la vida eterna, duda si alguna vez ha sido salvo, y duda si Dios le ha dado la seguridad eterna, es muy probable que encuentre la respuesta en uno de estos puntos que voy a mencionar ahora. Así que, empecemos por el primero, que es este. Una de las razones por las que la gente duda de su certeza, de su seguridad eterna y de su vida eterna, es porque no tienen esa vida, nunca han sido salvos. Sintieron algo bueno, tomaron ciertas decisiones y optaron por cambiar su forma de vivir. Asimismo, pasaron adelante en la iglesia diciendo, quiero bautizarme y unirme a esta iglesia porque quisiera ser mejor y esto y lo otro. Pero sabe una cosa, nunca creyeron en Jesucristo como su Salvador personal, ni acudieron a la cruz para el perdón de sus pecados. Por lo tanto, su nombre fue puesto en la lista de miembros y quizá dieron algo de dinero y salieron de ahí tratando de ser buenas personas. Sin embargo, nunca fueron realmente salvos por la gracia de Dios, nunca recibieron a Cristo en su vida, nunca creyeron en Él para perdón de sus pecados, nunca pasaron del dominio de las tinieblas al dominio de la luz y nunca fueron rescatados por Jesucristo de la muerte eterna, ni se les concedió la vida eterna. Por eso siempre tienen esos altibajos, y por eso dicen, hace mucho tiempo tomé una decisión, pero no estoy realmente seguro. La razón por la que no están seguros es porque el Espíritu de Dios no le dará seguridad a una persona que no tiene el don de la vida eterna. Eso sería una contradicción a todo lo que Él hace. Una segunda razón por la que la gente no tiene certeza se debe al pecado que hay en sus vidas. Y es que el pecado es una violación de la ley de Dios, el cual paraliza nuestra seguridad. Por lo tanto, cuando una persona me dice, yo creo que no tengo ninguna certeza porque he pecado contra Dios, si no hubiera nada en la Biblia acerca del perdón, ni nada que me dijera que Jesús es nuestro abogado, entonces puede ser que esa persona tenga razón, pero el asunto es que Dios resolvió el problema del pecado en la cruz. Lo que pasa es que usted y yo pecamos contra Dios y nos disciplina de manera que empezamos a sufrir a causa del dolor, decimos, Dios no me haría esto si yo no estuviera perdido. No obstante, Dios se lo hace porque no está perdido. Así que, aunque el pecado impida su seguridad, no significa que usted no sea salvo. Luego, Tengo una tercera razón y se trata de la doctrina falsa, con la cual se le enseña a la persona que puede ser salva, pero que también puede perderse. Y a menudo hay un fuerte énfasis en el esfuerzo por vivir según ciertas reglas, ciertos mandamientos y todas esas cosas. No estoy desestimando los mandamientos. Todo lo que digo es que la gente suele tener la idea de que si no hago ciertas cosas, entonces no soy salvo. Pero, ¿cómo fue usted salvo? ¿Por las cosas que hizo? No fue así. Y ahora fíjese en esto. Cuando a alguien se le enseña, como a mí se me enseñó desde niño, que uno puede ser salvo y luego perderse, necesita mucho tiempo para reponerse. Y sabe otra cosa, una persona puede escuchar la verdad del Evangelio una y otra vez, pero tiene tan arraigado todo lo anterior que aun cuando desea creer lo que usted le dice, por alguna razón, no puede creerlo. Y si usted le pregunta si cree en la Biblia, le dirá, claro que creo todo lo que dice, pero si usted le lee un pasaje de la Escritura y le pregunta al respecto, le responderá, mire, esto es lo que a mí me enseñaron, mis abuelos creían eso, y mis padres también, y usted me está diciendo que crea algo diferente. Mire, cuando a usted se le ha enseñado algo erróneo, es difícil que se libre de eso. Yo lo entiendo, pero vea lo que tiene que decidir. ¿Quiero saber la verdad o no? ¿Voy a aferrarme a la tradición? ¿Voy a aferrarme a cosas sentimentales o a lo que alguien más cree porque no quiero herir sus sentimientos? ¿O quiero saber la verdad del Dios vivo y vivir conforme a esa verdad, de manera victoriosa y con gozo, y con la confianza y la seguridad de que no importa lo que suceda, voy rumbo al cielo? Así es como yo quisiera vivir. Hay otra razón por la que la gente pierde su seguridad, y es porque no creen en las enseñanzas de la palabra de Dios. Ahora bien, quisiera que recuerde esto. Si Dios dice que algo es cierto, o Dios es un mentiroso que trata de engañarme, y entonces no es quien dice ser. Y si llego a un versículo de la Escritura donde dice, estas cosas os he escrito a vosotros para que sepáis que tenéis vida eterna. Y usted me dice que no lo sabe y que no está seguro de eso, lo que está diciendo es que Dios mintió. Y si en Primera de Juan 1:9 dice que si confesamos nuestros pecados, Él es fiel y justo para perdonar nuestros pecados y limpiarnos de toda maldad. Y yo los confieso. Y luego digo que dudo que me haya perdonado, lo que estoy diciendo es que Dios mintió. Hace mucho tiempo una familia me invitó a cenar en su casa, y mientras comíamos comenzamos a hablar acerca del Señor. Y entonces les pedí que me hablaran de cómo habían sido salvos y cuáles habían sido las circunstancias. Así que el padre procedió a dar su testimonio. Y yo le dije algo así, qué fantástico es saber que uno puede estar seguro de su salvación. Y entonces me respondió, oh no, usted no puede estar seguro totalmente de eso. Pues bien, la comida estuvo excelente hasta ese momento. Y de repente comenzaron a predicarme tranquilamente que era arrogancia pensar que uno puede estar totalmente seguro de eso. Y entonces les dije, no es arrogancia, sino sencillamente la verdad de la Escritura. Y lo que me gustaría que vea es que hay gente que cree de todo corazón que si usted dice que sabe con toda certeza que cuando muera irá al cielo, eso es un acto de egoísmo, de orgullo y de arrogancia. ¿Cómo podría saberlo? Pues la razón por la que yo lo sé es porque Dios lo dice. Y Él nos dice cómo ser salvos y cómo estar seguros. Y usted no puede tener esa verdad a medias. O Dios es mentiroso y engañador, o lo que dice es cierto. Y si lo que dice es cierto, entonces puedo tener certeza absoluta de mi salvación. Y no es cuestión de orgullo y de arrogancia, porque no estoy basando esa salvación en algo que está en mí o que tiene relación con mi persona, sino en lo que Jesucristo hizo en la cruz hace 2000 años cuando canceló su deuda de pecado diciendo: a todos los que le recibieron les dio derecho, autoridad, potestad de ser hechos hijos de Dios, Juan 1:12. Eternamente seguros, de eso se trata. Pues bien, otra de las razones por las que la gente duda de su salvación y de lo que Dios ha hecho en sus vidas, la cual la mayoría negará, se debe sencillamente a un ataque satánico. ¿Cuándo somos más vulnerables a Satanás? Quizás cuando estamos un poco agotados o tal vez enfermos o desanimados por algo. ¿Y qué hace el diablo? Empieza a husmear en nuestra vida tratando de que nos demos por vencidos y dice: después de lo que has dicho y has pensado y después de haber cedido ante esa tentación, ¿cómo puedes creer que eres salvo? ¿Acaso Dios no es santo y justo? ¿No es cierto que te exige que vivas conforme a los 10 mandamientos y al sermón del monte? ¿No te ha dicho que hay que vivir en santidad delante de Él? Tú no andas en la luz ni tampoco tienes una vida santa. ¿Sabe una cosa? Satanás puede dispararle tal cantidad de dardos y con tal velocidad que lo abatirá. Y a menos que esté arraigado y fundamentado en la palabra de Dios, se hallará a sí mismo diciendo: así es, a lo mejor no soy salvo. Ahora bien, usted dirá: Satanás me ha acosado constantemente, cuestionando mi salvación, y ya no sé qué pensar. Y ahora usted indica que he empezado a creer lo que Satanás dice en lugar de creerle a Dios. Así es de claro y de simple. No se trata de ser dogmático, sino de reconocer la verdad. Y si reconozco la verdad, ¿tengo que creer lo que Dios dice o creer lo que el diablo dice? Pues bien, pensando en todas estas razones y quizá en muchas otras más que usted ha escuchado que la gente da para dudar de nuestro Señor y de su seguridad de salvación, ahora quisiera que consideremos cuál es el fundamento verdadero de nuestra seguridad. Mire, nuestra certeza absoluta y firme en que estamos seguros eternamente en Él y de que tenemos el don de la vida eterna una vez que creímos en Cristo como nuestro Salvador, descansa en 4 bases. Las promesas maravillosas, irrevocables y fieles de parte de Dios, el amor incondicional del Señor, la tarea consumada de Dios en la cruz mediante su Hijo Jesucristo, y el testimonio del Espíritu Santo dentro de mí, que me dice que soy hijo del Dios vivo. Y ahora viene la pregunta importante. ¿Cómo podemos estar seguros? Mire, ya sea que alguna vez haya recibido a Jesucristo como su Salvador o no, si ahora desea estar seguro, debe hacer una oración diciéndole a Dios lo siguiente: Señor, yo quisiera resolver este asunto de una vez por todas. He escuchado la enseñanza de las Escrituras acerca de las promesas. Sé que Cristo hizo su labor en el Calvario, que me amas incondicionalmente, y quisiera experimentar el testimonio del Espíritu Santo en mi vida. Eso es lo que tiene que hacer. En ese preciso momento en que haga esa breve oración, ahí mismo donde se encuentra, será salvo en una fracción de segundo.
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3: Quizás usted se pregunte cómo puede invertir para la eternidad. Pues invertimos en la eternidad cuando compartimos el Evangelio de Jesucristo con otra persona. Ver a alguien entender y llegar a disfrutar de la salvación y del perdón de pecados es una inversión para la eternidad, porque esa persona vivirá eternamente. Piense esto. Tenemos doble recompensa. Cuando invertimos dinero, esperamos recibir algo a cambio. Cuando viene a esta inversión eterna, suceden dos cosas. No solo una persona es salva, sino que cuando lleguemos al cielo, Dios nos recompensará por segunda vez porque estuvimos dispuestos a dar de nosotros mismos para compartir el Evangelio con otra persona. No hay nada de mayor valor en que podamos invertir, ni nada que pueda durar eternamente, excepto el alma de una persona. No podemos hacer mejor ni más sabia inversión que invertir de nuestro tiempo y dinero en la salvación de alguien. Al hacerlo, estamos colaborando con Dios en su más importante proyecto.
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3: Quisiera que me acompañe al capítulo 4 de Gálatas. Y para los que hasta ahora nos acompañan, Hemos estado estudiando una serie de mensajes en el libro de Gálatas y hemos hablado acerca de cómo debe liberarse el pueblo de Dios de la obsesión de las expectativas que otra gente tiene de él. Se trata de expectativas que esta gente se ha impuesto a sí misma, las cuales son consecuencia de enseñanzas erróneas o de la tradición o de una antigua religión, lo cual Dios jamás se propuso que fuera parte de nuestra vida. De modo que hablamos de varios aspectos referentes a eso. Y ahora, comenzando en el capítulo 4, versículos 1 al 11, se nos dice que hemos sido liberados para ser hijos de Dios, y yo quisiera mostrarle lo que significa eso. Así que, para empezar, Pablo procede a recordarnos cuál es nuestra posición espiritual. Y me gustaría que viera, en los primeros tres versículos, lo que Pablo dice en vista de que compara el estilo de vida y las normas de conducta culturales con nuestra vida espiritual. Y entonces dice, a partir del versículo primero, «Pero también digo, entre tanto que el heredero es niño, en nada difiere del esclavo». Pues bien, cuando Pablo habla de un niño aquí, a lo que se refiere es a un niño muy pequeño. A eso se refiere al hablar de un niño, y entonces dice que el heredero, mientras sea un niño pequeño o un niño joven, realmente no se diferencia en nada de un siervo. Porque el cuidador de un niño pequeño cuyo padre, digamos, había muerto y le había dejado todo, según la ley de este lugar, debía hacerse cargo de ese niño y de todo lo que tenía. De modo que ese hijo, aunque legalmente poseía todo lo que su padre le había dejado, no podía tocar nada porque aún no tenía edad suficiente para eso. Así que, por lo general, el esclavo era responsable de ese niño y también lo llevaba a la escuela. Y tan pronto como llegaba a la escuela, lo ponía a disposición del maestro escolar, y entonces el esclavo ya no era responsable del muchacho, sino el maestro, quien ahora se encargaba de enseñarle. Eso es lo que Pablo nos muestra aquí en el versículo 2, pero dice que ese niño, a efectos prácticos, es como un esclavo y no puede tomar ninguna decisión legal ya que es demasiado joven. Legalmente, puede ser el dueño de todo, pero no puede hacer nada al respecto por ser tan joven, y más bien está bajo tutores o cuidadores hasta el momento señalado por el padre, es decir, hasta que ese niño alcance cierta edad. Y ahora dice en el versículo 3 de este capítulo 4 de Gálatas, «Así también nosotros, cuando éramos niños, estábamos en esclavitud bajo los rudimentos, o las verdades, los principios o las leyes acerca de la esclavitud del mundo». O sea, hablando en términos modernos, se refiere a esos principios que otros han puesto sobre nosotros. Y ahora busque, por favor, el versículo 4, donde Pablo empieza a hablar de aquel que nos ha liberado para que podamos llegar a ser lo que Dios quiere. Este es nuestro poderoso libertador. Dice así en el versículo 4. Pero cuando vino el cumplimiento del tiempo, antes estábamos en esclavitud, Dios envió a su Hijo, nacido de mujer, y nacido bajo la ley, versículo 5, para que redimiese a los que estaban bajo la ley, a fin de que recibiésemos la adopción de hijos. Veamos ahora lo que dice aquí que sucedió cuando llegó el cumplimiento del tiempo, lo cual significa que esto sucedió en el tiempo perfecto de Dios y cuando era el momento justo. Y usted dirá, ¿qué significa eso? Si usted fuera al libro de Daniel y lo estudiara, entendería que Daniel predijo el año exacto del nacimiento de Jesucristo. Mire, 483 años antes de que apareciera, Daniel predijo la venida de Jesucristo. Desde el momento en que el gobierno medo-persa promulgó el decreto para la reconstrucción de la ciudad de Jerusalén, lo cual fue 483 años antes de que el Señor Jesucristo naciera, Daniel profetizó su venida. Así que, cuando dice el cumplimiento del tiempo, se refiere al cumplimiento del tiempo que Dios le había dado a Daniel. En segundo lugar, la ley mosaica ya había cumplido su propósito. La ley de Moisés, con todas sus ceremonias, todos sus requisitos, toda su esclavitud,
6: todo su encarcelamiento y todo eso, sigue su curso y el hombre llega a la conclusión de que tratar de cumplirla es algo inútil. Sin embargo, los fariseos y mucha gente en aquellos días todavía intentaban guardarla. Un tercer aspecto aquí, el cual era esencial en cuanto a esto del cumplimiento del tiempo, es este. El mundo romano estaba bajo el control absoluto de Roma y la paz romana o paz de Roma estaba en todo lugar controlado por Roma. Además, todos los caminos conducían a Roma. Y si usted hablaba el idioma griego, podía hacerse entender en cualquier provincia de todo el mundo en aquel entonces. Así que el cumplimiento del tiempo fue cuando Dios puso todo perfectamente en marcha en el universo. Si lo recuerda, la estrella sobre Belén que vieron los magos que venían del Oriente fue algo que predijo y profetizó Daniel 483 años antes, lo cual nos hace pensar que Dios tenía exactamente esta antigua tierra girando a la velocidad correcta y las estrellas precisas colocadas en su lugar, la noche exacta que les mostró dicha estrella. Así es. Dios tenía todo perfectamente calculado aquella noche en Belén. Y entonces dice que Dios envió a su Hijo encarnado, quien nace de una mujer y bajo la ley, con el fin de redimir a quienes estábamos bajo la ley, para no tener que vivir ya más encadenados y bajo toda esta carga, sino para ser liberados y convertirnos en hijos del Dios Todopoderoso. Esa es la razón por la que vino. Y ahora, comenzando en el versículo 6, veamos cuál es nuestra condición espiritual presente. Dice así en los versículos 5 y 6. Hemos sido redimidos de la ley a fin de que recibiésemos la adopción de hijos. Y por cuanto sois hijos, tiempo presente, Dios envió a vuestros corazones el Espíritu Santo de su Hijo, el cual clama, Abba Padre. Y Abba Padre significa hacer una declaración pública. Y escuche esto, porque en aquellos días cuando un joven crecía y alcanzaba la mayoría de edad, convirtiéndose así en hombre, se hacía una declaración pública. Y fíjese en esto, porque Dios dice que cuando el Espíritu Santo entra en su corazón y usted es sellado como hijo de Dios, eso es algo que merece la pena gritarse y declararse públicamente. Y ahora veamos lo que dice en el versículo 7 de este mismo capítulo. Así que ya no eres esclavo sino hijo, y si hijo, también heredero de Dios por medio de Cristo. Y ahora fíjese en esto un momento. ¿Dónde estábamos nosotros antes de ser salvos? Estábamos en esclavitud, encadenados al pecado. El poder del pecado tenía un dominio sobre nuestra vida del que no podíamos librarnos. Y dice la Biblia que cuando recibimos al Señor Jesucristo como nuestro Salvador personal, se despojó al pecado de su poder en nuestra vida, quebrantó su poder y nos liberó a fin de que llegáramos a ser, fíjese bien en esto, la clase de personas que Dios quiere que seamos, o sea, el Señor nos quitó nuestra categoría de esclavos y nos incluyó en la categoría de hijos, pero no solo en la de hijos, sino en la de coherederos. Note ahora lo siguiente. Según la Escritura, nuestra posición es la de hijos. Y ser hijo significa libertad. Ser hijo significa autoridad. Ser hijo significa poder. Ser hijos significa posesión. Ahora bien, al ser colocados en la posición de hijos, que es una posición de libertad, de autoridad y de posesión, ¿cómo deberíamos vivir? Deberíamos vivir libres para disfrutar de la vida que Dios ha proclamado y provisto para nosotros. Pero fíjese en lo que dice Pablo en este versículo 8 de Gálatas 4 a la luz de su posición actual, que es la de hijo, de libertad, de independencia, de autoridad y de posesión. Dice así, ciertamente en otro tiempo, no conociendo a Dios, servíais a los que por naturaleza no son dioses. Es decir, Pablo habla aquí de dos grupos. En primer lugar, tenemos a los gentiles paganos, quienes solían adorar a otros dioses, y dice aquí que estos servían a los que por naturaleza no son realmente dioses. Y luego están los judíos, a los que Pablo les dice, y ustedes estaban enredados en todas esas ceremonias y todos esos rituales. versículo 9. Más ahora, conociendo a Dios. Y esta palabra aquí significa conocerlo de verdad. No es solo saber algo acerca de Él, sino conocerlo por experiencia personal. Y sigue diciendo, o más bien, siendo conocidos por Dios, es decir, no solo se trata de que usted lo conoce, sino de que Él lo conoció primero. Y a lo que Pablo se refiere aquí es a la relación personal que tenemos con Él. Y entonces dice, ahora que lo han conocido y que han sido conocidos por Él. ¿Cómo es que os volvéis de nuevo a los débiles y pobres rudimentos a los cuales os queréis volver a esclavizar? O sea, a las ceremonias, los rituales, las expectativas y las leyes. ¿Cómo es que tratan de vivir de acuerdo con las expectativas del hombre? Pregunta Pablo. Ahora veamos lo que dice en los versículos 9 al 11. Rudimentos a los cuales os queréis volver a esclavizar. Guardáis los días, los meses, los tiempos y los años, las temporadas. Han regresado, les dice Pablo, a aquello de lo que Dios los había librado. Versículo 11. Me temo de vosotros que haya trabajado en vano con vosotros. Lo que quiere decir es esto. He trabajado duro hasta el agotamiento. He dado mi vida por ustedes y he entregado todo mi ser para enseñarles la verdad. ¿Cómo es que después de haber sido liberados acuden a las mismas cosas de antes? Y ahora apliquemos eso a nuestra situación actual. Antes de que usted fuera salvo, vivía bajo la esclavitud del pecado, pero entonces Jesucristo vino a su corazón, rompió las cadenas del pecado y lo liberó. Pues bien, cuando nosotros recibimos a Cristo como nuestro Salvador, a la mayoría se nos dijo lo siguiente: ahora que eres salvo, tus pecados te son perdonados, tu nombre ha sido escrito en el libro de la vida del Cordero y cuando mueras, irás al cielo. Lee la Biblia, ora, asiste a la iglesia, da dinero y cuéntale a otra gente lo que Jesús significa para ti. Y entonces lo hicimos. Pero después de un tiempo descubrimos que el pecado aún era un problema. Y también descubrimos que después de un tiempo todo lo que se parecía a una vida nueva, por lo visto, no era así. Y no mucho después, muchos de nosotros, a efectos prácticos, y ahora preste atención a esto, y si usted no es sincero, se perderá algo. Así es. A efectos prácticos, aparte de que Dios nos había perdonado nuestros pecados, aparte de haber sido redimidos por la gracia de Dios, aparte de habernos reconciliado con Él, y aparte de haber sido justificados por fe y de habernos convertido en hijos de Dios, todo lo cual es algo teológico que tiene que ver con nuestra posición. Y sobre todo porque nadie le dijo a la mayoría de nosotros cuál era nuestra posición, a efectos prácticos. Aparte de saber que nuestro nombre está en el libro y que cuando uno muera irá al cielo, a efectos prácticos, ¿dónde estábamos viviendo todavía usted y yo? Aquí mismo, y en esclavitud. Nadie nos dijo que una vez que recibimos a Jesucristo como nuestro Salvador, nos convertimos en hijos de Dios y en coherederos con Jesucristo, y que fuimos liberados no sólo del poder del pecado en nuestra vida, sino también liberados de los grilletes de las expectativas referentes a guardar leyes, cumplir ceremonias y vivir de acuerdo con lo que los demás esperan de nosotros. Nadie nos dijo eso. ¿Y entonces qué hicimos? Mire, Dios nos puso en una situación de libertad e independencia, pero a efectos prácticos. En cuanto a nuestro entendimiento y en cuanto a la fe, todavía éramos niños inmaduros. Y lo que hicimos en esa nueva situación de hijos fue andar por ahí en esclavitud, lo cual hicimos durante años y años, aunque somos hijos de Dios y herederos con Jesucristo, en lo cual hay autoridad, hay libertad, hay posesión, hay rescate. Pero ahí caminábamos nosotros tratando de hallar un poco de gozo en la vida cristiana. Y allí es exactamente donde se halla la mayoría de la gente, porque nadie les dijo nunca, cuando Jesús llegó a sus vidas, que serían liberados por Él para llegar a ser todo lo que Dios quiere que sean. De modo que la idea era que usted tenía que sufrir aquí abajo y ser en esta tierra un peregrino cansado para luego llegar a una pequeña cabaña en un rincón de la tierra gloriosa y todas esas cosas si de alguna forma y a duras penas era capaz de lograrlo uno de estos días. y entonces toda esa miseria de ser creyente se acabará. Y quizá le cause risa, pero yo le aseguro que hay gente por todo lado que ahora mismo se haya esclavizada a esas cosas. Su posición está en Cristo, pero a efectos prácticos, usted no disfruta eso. Y lucha y trabaja y se impacienta y echa chispas tratando de hacer más, pero cuanto más fracasado se siente, con mayor fuerza lo intenta. Y ahí va usted, corriendo a toda velocidad por la vida y sin dejar de repetirse esto a sí mismo. De alguna manera, uno de estos días me liberaré. Así es, de alguna manera me sentiré mejor. Y supongo, Señor, que será cuando muera, me sentiré mejor. Déjeme hacerle una pregunta. ¿Acaso un Dios de amor me perdonaría mis pecados para ponerme luego en un círculo vicioso y dejarme ahí bajo la esclavitud de una expectativa que Dios Todopoderoso sabe que no puedo cumplir? Así que lo que Pablo les dice entonces a estos creyentes en este pasaje es sencillamente esto: ¡Santo cielo! ¿Cómo es posible que quieran regresar a las mismas cosas de las cuales han sido liberados? Y ahora escuche con mucha atención lo que le voy a decir. En primer lugar, esto no tiene nada que ver con la edad, y tampoco tiene que ver con el tiempo que usted haya sido creyente, ni nada que ver con la frecuencia con que asiste a la iglesia, ni con cuántos pasajes de la Escritura puede citar de memoria, ni con el hecho de si ha sido bautizado por inmersión o si solo le han rociado un poco de agua. ¿Qué es lo que hace posible que usted y yo lleguemos a una condición de madurez mediante la cual ya no tengamos que vivir más en esclavitud? Pues escuche bien, porque la verdadera señal de madurez no son las acciones, ni tiene que ver nada con la edad, ni nada con el tiempo que usted haya sido creyente, ni con cuánta capacidad, ni con cuántos talentos tenga, y ni siquiera tiene que ver con la disciplina en su vida. Mire, el elemento que separa al creyente inmaduro del creyente maduro es la fe. Y lo que yo quisiera preguntarle ahora mismo es esto: ¿no le gustaría en realidad ser totalmente libre? Puede ser que se sienta tan cómodo viviendo según las expectativas de otra gente, tan cómodo tratando de ser mejor y tan cómodo en su rutina personal, que le resultará bastante incómodo el primer día de su libertad, y su respuesta será: me estoy volviendo permisivo. Pero la pura verdad es que está experimentando la libertad. Permítame ahora darle unas palabras de aliento. Ya como hijo e hija de Dios, no se empeñe, ni se presione, ni se ponga impaciente, sino más bien dígale a Dios que quiere que haga todo lo que sea necesario en su vida para poder experimentar la verdadera libertad en su vida cristiana, y así sentirse libre y gozoso gracias a la persona de Jesucristo, el cual dice que se trata solamente de tomar esta decisión: confiaré en Él totalmente. Oremos. Oh Señor, Tú conoces mi propio corazón y sabes que quiero la libertad para toda la gente que me escucha en este momento. Pero también sabes, Señor, que yo mismo he estado esclavizado y sé lo que eso significa y que es algo espantoso. Oh Señor, inunda de valor el corazón de esta gente tan valiosa para que te crean y que tomen la decisión firme de confiar en que Tú puedes suplir sus necesidades, de creer que eres suficiente en nuestras vidas y de pedirte que los liberes como hijos de Dios en Cristo Jesús, redimidos y llenos de gozo. Padre, que la esclavitud se vaya y que venga el poder para hacer lo que Tú quieres que seamos en Cristo Jesús. Y graba este mensaje indeleblemente en nuestro corazón, para que nunca olvidemos que esa libertad, la libertad verdadera, está disponible para todo aquel que esté dispuesto a creer que Tú eres suficiente. Todo esto te lo pedimos en el nombre de Jesús. Amén.
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6: Digamos que usted era esclavo y ahora ha sido adoptado en una familia. Y al ser adoptado en esa familia, usted se ha convertido en coheredero con el resto de los otros hijos, y eso es lo que dice en la Biblia, que por la gracia del Señor Jesucristo todos nosotros hemos llegado a ser coherederos con Cristo. Permítame hacerle una pregunta. ¿Qué se imagina usted que heredará Jesucristo? Pues cuando usted lee el libro de Apocalipsis, ¿qué es lo que sucede? Dice que pondremos todas nuestras coronas delante de Él, los ángeles se postran en su presencia, y Jesucristo aparece como el heredero del universo. La Biblia dice que usted y yo seremos coherederos con Cristo, que es nuestra posición en este mismo momento. Antes estaba en esclavitud, pero ahora está en libertad. Y, a los ojos de Dios, está lleno del Espíritu Santo, del Espíritu de vida por medio del cual Jesucristo mora en su ser. Y asimismo, Jesucristo está sentado a la diestra del Padre, intercediendo por nosotros y recordándole al Padre que todo lo que nos sucede le pertenece a Él, por medio de Cristo.
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6: ¿Se agrada usted a sí mismo? No me refiero a si le agrada lo que le está ocurriendo, o si le gusta el lugar donde está en este momento, sino que la pregunta es esta. ¿Se agrada usted de sí mismo? Alguien dirá, pues, eso es pura arrogancia. No, no lo es. Jesús dijo que debemos amar a nuestro prójimo como a nosotros mismos. Así que ahí está hablando de que uno debe amarse a sí mismo. Si usted no puede amarse a sí mismo, no puede amar a su prójimo. Y si no puede amarse a sí mismo ni amar a su prójimo, tampoco podrá amar a Dios. Por lo tanto, el hecho de agradarse de uno mismo es un asunto importante. La mayoría de la gente no se agrada a sí mismo, ya que al considerar lo que son, lo que les viene a la mente son las cosas que les gustaría cambiar. Pero lo que pasa es que si usted pudiera hacer algún cambio en cuanto a sí mismo, lo más probable es que, después de haberlo hecho, tampoco le agradaría, porque entonces podría ver a alguien más que le va a parecer que tiene mejor apariencia que la suya.

pues me gustaría que me acompañe al libro de Colosenses capítulo 3 y que procedamos a leer a partir del versículo 8. Aquí Pablo nos habla acerca de esta nueva vida que usted ha recibido ahora que ha creído en Jesucristo como su Salvador personal. Y en el versículo 5, Pablo comienza diciendo lo siguiente: «Haced morir, pues», o sea, basados en todo lo que son como consecuencia de que Cristo habita en su ser, «haced morir lo terrenal en vosotros», fornicación, impureza, pasiones desordenadas, malos deseos y avaricia, que es idolatría. Y luego, a partir del versículo 8, Pablo se prepara para señalar algo un poco diferente y entonces dice: «Pero ahora dejad también vosotros todas estas cosas». ¿Qué debían dejar? Ira, enojo, malicia, blasfemia, palabras deshonestas de vuestra boca. No mintáis los unos a los otros, habiéndoos despojado del viejo hombre o del viejo ser con sus hechos, y revestido del nuevo o su nuevo ser, el cual conforme a la imagen del que lo creó se va renovando hasta el conocimiento pleno, una renovación, dice Pablo, donde no hay griego ni judío, circuncisión ni incircuncisión, bárbaro ni escita, siervo ni libre, sino que Cristo es el todo y en todos. Y bien, ¿qué hay acerca de esta nueva vida? Alguien dirá: «Bueno, a mí me gustaría averiguar cómo podría ser esta nueva vida para mí, porque no me agrada la persona que soy». Pues si alguna vez ha recibido al Señor Jesucristo como su Salvador personal, esto es lo que le sucederá. A menos que descubra quién es desde el punto de vista de Dios, acabará su recorrido por la vida cristiana y siempre le hará falta algo que tratará de identificar. Quizás sea algún pecado por allá, o algo que pasó por alto por aquí. El hecho es que siempre habrá algo que le hará falta, y jamás le parecerá que ha logrado vivir al máximo, ya que siempre habrá por ahí algún aspecto un tanto negativo. Por eso quisiera que entienda lo que Dios dice en cuanto a la nueva vida que hay en usted, que es precisamente de lo que Pablo habla en este pasaje, de la nueva vida en nosotros. Y me gustaría que la consideráramos en primer lugar desde el punto de vista de que esta nueva vida es el resultado de la labor de Cristo en nosotros. Piense en eso un momento, en todas las referencias que hay en la Biblia, o al menos en algunas de ellas, donde Dios se refiere a la novedad de vida que hay en nosotros, ya sea que usted tenga 65 o 15 años de edad. Por ejemplo, él dice que nosotros hemos nacido de nuevo y que somos nueva creación en Cristo. Por eso nos llama el nuevo hombre. Y también habla de un nuevo pacto que ha hecho con nosotros y de una nueva forma de vivir. Ese es el camino del creyente. Y luego, en el libro de Apocalipsis, Dios dice que hará todas las cosas nuevas. Por tanto, hay una nueva vida para nosotros los que somos creyentes, porque Él dice que nos hemos convertido en nuevas criaturas. Ahora bien, ¿en qué consiste esta nueva vida? ¿En qué consiste este nuevo hombre del que Pablo habla aquí en los versículos 9 y 10 de Colosenses 3? Fijémonos otra vez en lo que dice: «No mintáis los unos a los otros, habiéndoos despojado del viejo hombre o del viejo ser con sus hechos, y revestido del nuevo o su nuevo ser». Veamos cuál es este nuevo ser o esta nueva vida. La nueva vida es su propio ser que ha nacido de nuevo y puede llamarse Jesucristo Salvador, Señor y vida. La nueva vida es su ser, que se ha convertido y que ha sido redimido, salvado.

0: transformado, reconciliado y santificado. Y en ese nuevo ser ahora habita el Espíritu Santo, el cual lo dirige, lo protege, le enseña y le da poder. El nuevo ser es aquel en quien nuestro Señor dice que es una persona de notable excelencia. Y luego se refiere a este nuevo ser diciendo, hechura mía, creada en Cristo Jesús para buenas acciones. Ese es el nuevo ser o la nueva vida, y nada tiene que ver con su estado de ánimo. Pero yo no me siento muy nuevo, dirá usted. Pues desde el punto de vista de Dios, no tiene que sentirse nuevo para ser nuevo. Pero hasta que entienda quién es y cómo lo ve Dios, escuche bien, va a andar por la vida cristiana sin comprender de qué se trata. Porque vea lo que piensa la mayoría de los creyentes en cuanto a sí mismos. Si usted les pregunta si son salvos, le dirán que sí. Y si les pregunta cómo se ven ahora a sí mismos como creyentes, la mayoría le dirá, pues mire, yo recibí a Jesucristo en mi vida. O comenzarán a hablar y a decirle cuán distintas son las cosas ahora y cuánto han mejorado. Y su actitud es que Dios ha puesto algunos parches en su antigua vida, que ha hecho algunas mejoras en ellas, que las cosas son mejores de lo que solían ser y que ya no son tan malos como en el pasado. Realmente pueden ver algunas mejorías en ciertas áreas, lo cual les da a entender que Dios sencillamente agregó un poco de pintura o que hizo algunas añadiduras. Pero la verdad es que la vida cristiana no consiste en nada de eso. Escuche bien estas palabras. Nuevo nacimiento, nacido de nuevo, nacido del Espíritu, nueva criatura, nuevo ser y nueva forma de vivir. La Escritura nos enseña con toda claridad que todo creyente es una persona nueva. Pero ahora, hagamos un contraste aquí en cuanto a lo que Pablo señala cuando habla de despojarse del viejo hombre y de revestirse del nuevo. ¿A qué se refiere? Pues se refiere a usted antes de que fuera salvo, es decir, a su ser inconverso, no salvo, no reconciliado, no perdonado y no redimido, el cual vivía en rebelión y en desobediencia a Dios, separado de él y sin esperanza en este mundo, el cual iba camino de ser apartado eternamente de la presencia de Dios. La Biblia dice, de hecho, que usted estaba muerto en delitos y pecados. Y la verdad es que antes de que se convirtiera en hijo o hija de Dios y llegara a ser una persona nueva, usted era un hombre muerto o una mujer muerta. Eso es lo que Dios dice en cuanto a su viejo hombre o su viejo ser. Y ahora quisiera que vea algo que es sumamente importante. Porque si usted no capta esto, andará por la vida como creyente, y esto lo repito a propósito, andará por la vida como creyente en Cristo sin comprender bien lo que significa su relación con el Padre. Mire, en realidad, la mayoría de la gente tiene la idea de que la vida cristiana es un mejoramiento, pero la verdad es que eso no es de ninguna forma lo que Dios dice, sino que esta experiencia que usted y yo hemos tenido y que llamamos el nuevo nacimiento o la salvación ha sido una experiencia instantánea que ocurrió en un breve momento dentro del marco de la eternidad. En el momento en que recibió de manera personal a Jesucristo como su Salvador, en ese preciso instante algo le ocurrió. Se convirtió en una persona nueva. No fue un mejoramiento gradual en el que Dios comenzó a trabajar en su vida, sino una experiencia crucial, crítica e instantánea, gracias a la cual usted respondió por fe al llamado de Dios y lo recibió como su Salvador. Por tanto, fue una experiencia instantánea. Ahora bien, ¿cuándo se convirtió de usted en esta persona nueva? Se convirtió en esta persona nueva cuando nació de nuevo, cuando fue creado otra vez en Cristo Jesús. Ahí se convirtió en una persona completamente nueva. Pero veamos la idea que la mayoría de la gente tiene. Bueno, yo sé que soy salvo, pero lo que era antes de serlo todavía está aquí porque puedo sentirlo. Así que la idea que tienen es que aún poseen una vieja naturaleza pecaminosa, además de la naturaleza divina. Y le confieso que yo mismo creí eso durante muchos años de mi vida cristiana. Cuando me levantaba por la mañana, al igual que todos los demás, pensaba, hoy sigue otra guerra en mi vida porque ahí está la vieja naturaleza pecaminosa controlada por Satanás y entregada al diablo, es decir, entregada al diablo con todo incluido. Y por otro lado, en esta parte mía, está el Señor Jesucristo, y el combate entre ellos no cesa nunca mientras yo siga aquí en medio de este desastre. Sin embargo, lo que quisiera que vea es esto, que cuanto más estudio la palabra de Dios, más me percato de que eso no puede ser. Las cosas no pueden ser así de ninguna manera. ¿Cómo puedo yo ser dos personas? Si ahora soy nuevo, ¿cómo puedo ser viejo? Si he nacido de nuevo y me he convertido en una persona totalmente nueva, ¿cómo puedo ser lo que antes era? Y entonces comencé a darme cuenta, al leer las Escrituras, de que no tengo por qué aceptar eso. Y no tengo que aceptarlo en primer lugar, porque no es cierto. Ya no tengo la antigua naturaleza pecaminosa. Al que tengo es a Cristo viviendo dentro de mí. Mire, todo en este libro de Colosenses nos dice que Cristo se ha convertido en nuestra vida. Estamos completos en Él. Ya usted no es lo que solía ser, sino que es una persona totalmente nueva. Con el que necesita tratar ahora es con su nuevo ser. Y ahora quisiera que vayamos a 1 Corintios capítulo 15 y que examinemos solo un momento cierto pasaje de la Escritura, ya que algunos de ustedes estarán diciendo lo mismo que yo solía decir. Bueno, le aseguro que yo creo que tengo la antigua naturaleza pecaminosa porque debería ver lo que pienso de vez en cuando, así se daría cuenta de que sí tengo esa vieja naturaleza pecaminosa. No necesariamente. Y quisiera que piense en eso un momento, aunque, antes que nada, me permitiré hacerle unas cuantas preguntas. Pues bien, la Biblia dice que usted y yo, espiritualmente hablando, estamos en uno de estos dos hombres, en Adán o en Cristo. O sea, cuando Adán pecó, toda la raza humana también pecó. De manera que toda persona que haya nacido alguna vez ha pecado contra Dios, porque todos nosotros descendemos de Adán. Y entonces cuando vinimos al mundo, vinimos con una naturaleza apartada de Dios y entregada al pecado, rebelde, egoísta y lujuriosa. Éramos insaciables, codiciosos y toda clase de cosas en la vida. Y eso era sencillamente algo normal que se desarrollaba en forma natural. Pero quisiera que escuche lo que dice en 1 Corintios capítulo 15, versículo 22. Veamos lo que dice. Porque así como en Adán todos, ¿qué dice? Mueren, también en Cristo todos, ¿qué dice? Serán vivificados. Ahora permítame preguntarle algo. ¿Puede una persona estar muerta y viva al mismo tiempo? No, no puede. Ahora bien, si yo tuviera dos espíritus en mí, sería posible que Jesús habitara en uno y Satanás en el otro. Lo que pasa es que yo soy únicamente una sola persona, y la Biblia dice que usted y yo fuimos hechos partícipes de la naturaleza divina. Vayamos ahora de vuelta a Colosenses capítulo 3, Y veamos lo que dice en el versículo 4. Fíjese, por favor, en esto. Cuando Cristo, ¿quién es? ¿Qué cosa? Vuestra vida se manifieste. Y bien, nosotros decimos que el Espíritu Santo habita en nuestro espíritu, y asimismo la Biblia dice que hemos nacido de nuevo. ¿Qué fue lo que nació de nuevo? Pues no hay duda de que no fue este cuerpo lo que nació de nuevo, porque cada día envejece más y más. Y nuestro cerebro tampoco ha nacido de nuevo, ya que hay algunas cosas que se nos olvidan. Por tanto, ¿qué fue lo que nació de nuevo sino nuestro espíritu? Es decir, usted se convirtió en una persona nueva en su interior. Pero si está en Adán, la Biblia habla de muerte, mientras que en Cristo la Biblia habla de vida. De ahí que usted no puede estar en Adán y en Cristo al mismo tiempo. Si está en Adán, está espiritualmente muerto. Y si está en Cristo, está espiritualmente vivo. O sea, cuando usted estaba en Adán, su espíritu estaba muerto a las cosas de Dios. Pero en Cristo, su espíritu está vivo a las cosas de Dios, de manera que usted está ya muerto o vivo. Y vea lo que dice la Biblia, que en otro tiempo nosotros anduvimos en delitos y pecados, estábamos muertos en nuestros delitos y pecados. Sin embargo, algo nos ha sucedido a usted y a mí. Hemos nacido de nuevo. Ahora tenemos vida, y esa vida es la vida de Dios. Así que antes estábamos en Adán, y ahora estamos en Cristo. Y lo que ha ocurrido realmente es esto. Dios, en la experiencia del nuevo nacimiento, reemplazó lo que éramos por lo que somos actualmente al poner en nosotros la vida de Cristo. Es decir, el mismo Señor Jesucristo le dio vida a nuestro espíritu mediante la presencia del Espíritu Santo en nuestro ser. Por tanto, un creyente es aquel cuya vida ha sido reemplazada por una nueva vida, la cual es Cristo. De manera que nosotros no tenemos una antigua naturaleza pecaminosa, sino la naturaleza de Cristo, la cual vive y permanece en nuestro ser, porque usted no puede estar muerto y vivo, ni ser regenerado y no regenerado, salvo y no salvo, todo al mismo tiempo. Ahora también, aquellos que creen que usted puede ser salvo hoy y estar perdido mañana, se hallan ante un problema bastante serio, porque la pregunta que surge es esta. ¿Soy salvo hoy o estoy perdido? Y si soy salvo hoy, ¿por cuánto tiempo lo seré? Fíjese en la terminología, la cual dice nacido de nuevo. Y eso nos habla de algo que está completo, de algo que es permanente. Cuando usted nació del útero de su madre, empezó a crecer. Y puede ser que haya tenido toda clase de problemas, pero sigue siendo usted. Y cuando nació del Espíritu del Dios vivo, entonces se convirtió en una persona nueva. Es decir, Cristo vive en su ser, y ahora usted es alguien que nunca había sido antes. Asimismo, nunca será lo que era, porque ese era un camino de muerte y ahora está vivo. Pablo habla acerca de esta resurrección, de esta crucifixión y de esta vida nueva, diciendo que cuando Jesús resucitó, nosotros resucitamos. Además, Pedro dice que nosotros somos participantes de esta naturaleza divina. Así que somos nuevas criaturas y personas nuevas. Y usted dirá, un momento, yo puedo entender eso y también entender lo que la Biblia dice en cuanto a que no tenemos la antigua naturaleza adánica y que ya no estamos en Adán, sino en Cristo. Pero, ¿qué hay en cuanto a este problema del pecado que está en mí? ¿Qué hay de este problema de ser tentado a robar, a mentir, o a engañar, o a codiciar, o a lo que sea? Yo aún tengo esas tentaciones. por supuesto que las tiene, porque aún tiene un cuerpo humano. Antes de que fuera salvo y antes de que se convirtiera en una persona nueva, usted tenía necesidades, necesidades que Dios creó en todas y cada una de las personas. Y después de convertirse en creyente, todavía tenía las mismas necesidades. La única diferencia es que antes de ser salvo, usted decidía satisfacer o llenar sus necesidades a su manera y cuando lo deseaba, a costa de los demás. Y luego, cuando se convirtió en una persona nueva, ahí estaban las mismas necesidades, pero la forma de suplirlas cambió. Así que todavía estamos sujetos a la tentación por la sencilla razón de que aún vivimos en la carne y tenemos necesidades como la necesidad de comer, la de dormir, la de tener relaciones sexuales y todo lo demás. Y todas son necesidades válidas dadas por Dios. La única diferencia es que cuando usted anda según su antigua vida, las satisface de una manera. Y cuando anda según su nueva vida, las satisface de otra forma. Así que no significa que solo porque es tentado, todavía tiene la misma naturaleza antigua con la cual nació, ya que Pablo dijo, con Cristo estoy juntamente crucificado, que fue entonces lo que murió. El mismo hombre que dijo, cuando Cristo fue crucificado, yo también fui crucificado. Si su cuerpo hubiera muerto, Pablo no podría haber estado ahí diciendo eso. Así que lo que murió fue su antigua persona, y a eso es precisamente a lo que Pablo se refiere en Colosenses capítulo 3. Fíjese ahora en lo que dice en la segunda parte del versículo 9. Habiéndoos despojado del viejo hombre con sus hechos. Preste atención, porque aquí Pablo utiliza la idea de quitarse o ponerse la ropa, y entonces dice, habiéndoos despojado del viejo hombre con sus hechos, y revestido del nuevo. Usted se despojó de lo que era y se ha revestido de alguien nuevo, y esa nueva persona es Cristo, el cual vive dentro de su ser. Por tanto, esta nueva persona es en realidad usted. Pero yo no me siento así, ni tampoco me veo así. ¿Cómo puedo saber que soy una nueva persona? Porque Dios lo ha dicho. Permítame hacerle una pregunta. ¿Recuerda lo que dice la Biblia en el primer capítulo de Génesis? Vea lo que dice. Dijo Dios. Y luego dice, y fue así. La verdad es que todo lo que Dios dice es así. Y si Dios dice que cuando usted nació de nuevo se convirtió en una nueva criatura en Cristo, entonces ya es una nueva criatura. Y si dice que es una nueva persona, es una nueva persona. Y ya sea que usted se comporte así o no, que parezca que lo es o no, o que lo crea o no, la Biblia dice que es una nueva persona. Y bien, hay un segundo aspecto que quisiera que note en este pasaje. Escuche lo que dice en este versículo 8 de Colosenses 3. Pero ahora dejad también vosotros todas estas cosas, ira, enojo, malicia, blasfemia, palabras deshonestas de vuestra boca. Y luego dice en el versículo 9, no mintáis los unos a los otros. Ahora, digamos, por ejemplo, que usted se acerca al espejo mientras se viste un domingo por la mañana para ir a la iglesia y que ya ha decidido qué clase de ropa se pondrá. Y entonces se coloca una corbata y se arregla bien y procede a mirarse en el espejo. Y no necesitará más que una fracción de segundo para darse cuenta si esa corbata combina bien con el traje o no. Y el mensaje que le llegará rápido a su cerebro será, esto no combina bien. Así que decide quitársela. Y lo mismo ocurre con una mujer que se pone una bufanda, quien al ponerse la blusa y arreglarse de repente dice, esto se ve espantoso. De manera que se da prisa y se la cambia por una y otra cosa hasta que pueda verse bien o que le resulte aceptable. Pues bien, yo quisiera hacerle ver algo. ¿Sabía que lo que hace ese espejo en sus ojos es lo mismo que el Espíritu Santo hace en su espíritu? Cuando usted permite alguna indumentaria en su ser de mentira, de lascivia, de chismorreo, de amargura, de codicia o de malicia, cuando usted se da cuenta de repente que se ha puesto una prenda de malicia hacia alguien más, el Espíritu de Dios lo detecta y lo comunica a su espíritu diciéndole, eso no combina bien, no armoniza con lo que eres. Y esa es la razón por la que usted percibe esa sensación que nosotros llamamos la convicción de pecado, la cual viene del Espíritu Santo y le dice, en razón de la nueva persona que usted es, y en la cual habita el Señor Jesucristo, esta prenda ya no resulta apropiada para ti. De manera que el Espíritu de Dios nos convence de pecado y nos muestra que eso no está correcto. Pero cuando usted se acerca al espejo y lo que lleva puesto le va bien, ¿qué sucede? Le diré exactamente lo que le sucede. Se siente bien consigo mismo. ¿Y sabe por qué? Muchos creyentes no se sienten bien consigo mismos porque en primer lugar no saben lo que son y en segundo lugar llevan un atuendo que no armoniza con lo que son. Actitudes, hábitos, actos, amistades, en sus lugares de trabajo, etc. Es decir, van vestidos con toda clase de cosas como el mal humor, la ira, el enojo, la amargura, el resentimiento y la hostilidad hacia los demás, lo cual tratan de racionalizar y de justificar. Se sienten mal en su interior al respecto, pero lo hacen de todas formas. Es como ponerse unos zapatos de un tamaño que no nos corresponde o cualquier otra prenda que no nos queda bien o que no armoniza. Y, amable oyente, la convicción del Espíritu de Dios en nuestro espíritu es el medio que Él usa para decirnos, hoy llevas puesto algo que no se adapta a lo que eres, debes quitártelo. Y nosotros nos lo quitamos por medio de la confesión y el arrepentimiento. Ahora bien, usted puede ponerse todo esto, pero después de cierto tiempo le pesará mucho. Mire, la ropa sucia siempre pesa más que la ropa limpia. Y esto es lo que Pablo dice, tomando en cuenta esta nueva persona que usted es en Cristo, la cual ha sido redimida, perdonada y reconciliada, y que ahora es una nueva criatura nacida de nuevo y transformada, y en la que el viejo hombre ha sido crucificado, vístase entonces como la nueva persona que es, de bondad, de amabilidad, de fe y de todo lo demás. Sin embargo, algunos de ustedes tienen algunas cosas en su armario espiritual de las cuales casi se han deshecho, pero nunca han estado dispuestos a librarse de eso porque la verdad es que jamás se lo han entregado a Dios. Mire, usted es salvo y Dios le ha dicho, deshágase de esa prenda gastada, sucia, vieja y llena de agujeros que ya no debería tener ni ponerse otra vez. Mira, Señor, dice usted, ya sabes que yo quisiera hacer lo que tú me digas. No la voy a usar, sino que la voy a colocar en el fondo del armario o a ponerla ahí atrás, a donde no voy con frecuencia. ¿Sabe lo que significa eso? Que usted se prepara para un momento de desobediencia. Por eso, amable oyente, debe vaciar el armario. Ahora quisiera que me acompañe a este pasaje, el cual me gustaría leer todo completo para poder captar lo que dice. Así es como usted y yo debemos responder cada vez que el Señor Jesucristo nos confronte con algo que llevamos puesto espiritualmente y que no debiéramos llevar. Busquemos entonces el libro de Marcos, capítulo 10, y escuchemos lo que dice a partir del versículo 46. Esta es una historia maravillosa y un incidente sencillo, pero lleno de una gran verdad. Jesús y sus discípulos van caminando juntos y alguna gente lo sigue. Veamos entonces lo que pasa mientras van hablando por el camino. Versículos 46 al 52. Entonces vinieron a Jericó, y al salir de Jericó él y sus discípulos y una gran multitud, Bartimeo el ciego, hijo de Timeo, estaba sentado junto al camino mendigando. Y oyendo que era Jesús Nazareno, comenzó a dar voces y a decir: «Jesús, hijo de David, ten misericordia de mí». Y muchos le reprendían para que callase, pero él clamaba mucho más: «Hijo de David, ten misericordia de mí». Entonces Jesús, deteniéndose, mandó llamarle, y llamaron al ciego diciéndole: «Ten confianza, levántate, te llama». Pues bien, esto es lo que me gusta que vea, fíjese bien. Recuerde que este es un ciego que está sentado a la orilla del camino y que probablemente ha mendigado durante toda su vida con una ropa polvorienta, vieja y raída. Y vea lo que pasa cuando Jesús lo llama. Versículos 50 al 52 dice así: «Él entonces, arrojando su capa, se levantó y vino a Jesús. Respondiendo, Jesús le dijo: ¿Qué quieres que te haga? Y el ciego le dijo: Maestro, que recobre la vista. Y Jesús le dijo: Vete, tu fe te ha salvado. Y enseguida recobró la vista y seguía a Jesús en el camino». Ahora bien, Bartimeo era un hombre pobre que vivía a merced de los demás y un mendigo ciego que lo único que poseía era una capa. Y cuando se encontró con el Señor Jesucristo y éste le devolvió la vista, se regocijó en el Señor y entonces procedió a seguir a Jesús. Y supongo que alguien que venía por ahí le dijo: «Bartimeo, Bartimeo, ¿se te olvidó algo?». Y cuando se dio vuelta, vio que agitaba en el aire aquella vieja capa sucia, gastada y maloliente, mientras le decían: «Bartimeo, la dejaste olvidada». Y es posible que Bartimeo dijera: «¿Qué importa? No quisiera volver a ver nunca más esa capa vieja y sucia. Miren, ahora soy un hombre nuevo y puedo ver por primera vez en mi vida. Ya no quiero más capas viejas, sucias y malolientes para mí». ¿Sabe por qué? Porque ahora tenía por delante una vida totalmente nueva. El día que usted y yo fuimos salvos, amable oyente, Dios nos desvistió espiritualmente. Nos limpió por completo y nos hizo personas totalmente nuevas. Fuimos nosotros los que decidimos volver a ponernos las prendas de la codicia, del egoísmo, de la duda, de la avaricia, de la amargura, del resentimiento, de la malicia y de todo lo demás. Sin embargo, esas son prendas que ya no son apropiadas para el hijo o hija de Dios, porque representamos al Señor Jesucristo y Él dice que nos ha vestido con su propia justicia. ¿Sabía usted que la única cosa que puede ocultar la vestimenta de la justicia de Cristo en usted es esa vieja porquería, sucia, maloliente, agujereada, anticuada, gastada y pasada de moda que usted y yo ponemos sobre nuestras vidas? Eso ya no nos sienta bien. Así que la próxima vez que usted se ve en el espejo para probarse algo y su mente le diga: «Eso no le sienta bien», entonces, quíteselo. Yo le pido al Espíritu de Dios que le haga ver mediante este mensaje que si hay algo más en su vida que lleva puesto y no armoniza con lo que usted es, que entonces se lo quite de encima, rápidamente, por medio de la confesión y del arrepentimiento, porque Él dice que usted y yo somos personas nuevas. Y ahora veamos el tercer aspecto que se menciona aquí. No solo se trata del trabajo de Cristo en nosotros, o de esta verdad que dice que usted y yo somos personas nuevas, que debemos despojarnos de esa vieja vestimenta que ya no armoniza con lo que somos, sino que ahora dice lo siguiente. Volvamos a Colosenses capítulo 3 y notemos lo que dice en el versículo 10. Y revestido del nuevo, el cual conforme a la imagen del que lo creó se va renovando hasta el conocimiento pleno. Pues bien, debemos hacernos la siguiente pregunta. ¿Por qué fue que Dios en primer lugar no puso un remiendo en nosotros? No puso un remiendo porque reemplazó lo que éramos por lo que somos. Ahora tenemos la naturaleza divina en nuestro ser. Cristo es nuestra vida. Somos nuevas criaturas y nos ha revestido de su justicia. Ahora bien, nuestra responsabilidad, la suya y la mía, es permitir que el Espíritu Santo renueve nuestro pensamiento y lo adapte a lo que somos, es decir, a esta nueva persona. Y la forma en que Dios nos renueva en nuestro pensamiento y en nuestra mente es por medio de la palabra de Dios. Y eso se produce cuando leemos la Escritura y cuando la escuchamos, la aplicamos y la obedecemos. ¿Qué es lo que sucede entonces? Cuando abrimos la palabra de Dios, descubrimos lo que dice. Y cuando asimilamos la verdad del mensaje y procedemos a aplicarla a nuestro corazón, nuestro pensamiento empieza a llegar al mismo nivel de lo que somos, de manera que nuestros deseos seguirán la voluntad de Dios. Este proceso renovador es un proceso que continuará y continuará hasta que Jesús venga, debido a la influencia constante de la palabra en nosotros. Por tanto, ese impulso constante nos lleva de vuelta a la palabra de Dios y hace que nos preguntemos, ¿qué dice Dios? ¿Cómo quisiera que nos enfrentemos a esta situación? ¿Cuál es la voluntad del Padre Celestial en cuanto a esto? Y la renovación de la mente es la restauración de nuestro propio espíritu y de nuestro propio pensamiento en cuanto a los caminos de Dios y de nuestro deseo de ser obedientes a Él. Y eso es lo que pasa cuando dice, no os conforméis a este mundo. O sea, no permitan que el mundo los conforme a su imagen, sino transformaos por medio de la renovación de vuestro entendimiento. Ahora bien, lo que quisiera que entienda es que usted no va a renovar su mente para convertirse en una nueva persona porque ya es esa nueva persona. La renovación de la mente es para comenzar a pensar como Dios piensa. Fíjese, lo que pasa es que lo que usted realmente es se va haciendo cada vez más y más evidente para la gente que lo rodea. Cuando usted y yo comenzamos a pensar como Dios piensa, entonces nuestros actos se asemejan más y más a la forma de actuar del Señor, ya que el Cristo vivo que llevamos dentro de nosotros desea vivir su vida por medio de nuestro ser. Así que la renovación de nuestra mente es la impresión de la mente y de los caminos de Dios en nosotros, así como de lo que Él es. Lo que ocurre es que la imagen de Cristo, preste mucha atención, de ese Cristo que está en nosotros, se hace más evidente exteriormente, por fuera de nosotros, en nuestras actitudes y en nuestros actos a medida que se renueva nuestra mente. Lo que hacemos entonces es llevar nuestra mente a pensar como lo hace nuestro espíritu, es decir, el Espíritu de Cristo. Y cuando nuestra mente comienza a cooperar con el Espíritu Santo por medio del proceso de renovación, lo que ocurre es que la vida de Cristo que hay en nosotros puede entonces fluir más fácilmente mediante nuestro ser. Y esta imagen, este ícono de Cristo, comenzará a ser más evidente. ¿Recuerda lo que dice Romanos 8:29? Ahí dice que la voluntad de Dios, según nos predestinó, es que usted y yo seamos moldeados, que seamos hechos conforme a la imagen de Cristo. ¿Y cómo hace Dios eso? Por medio de la renovación de nuestra mente. Y puesto que Cristo está en nosotros, no se trata de algo que vamos a añadir, sino que ya tenemos todo lo que podemos necesitar. Y es que el Señor dice que cuando usted tiene a Cristo está completo en Él. Cristo está en usted y vive su vida por medio de su ser. Nuestra responsabilidad en este proceso es permitir que el Espíritu Santo renueve nuestro pensamiento. Esa es la razón por la que cada mensaje que usted escuche debe ser parte de un proceso renovador en su pensamiento que le pueda dar una idea más, un principio más o un pensamiento más mediante los cuales pueda entender lo que Dios hace, quién es Él, cómo trabaja y cuál es su forma de aplicar eso a nuestra vida para que lo que usted es realmente sea más visible ante la gente que lo rodea. Así que, cuando alguien le diga, ¿sabe una cosa? Algo ha ocurrido realmente con usted. ¿Sabe lo que le está diciendo? Le está diciendo esto. Hay algo en usted que se asemeja a Cristo. Y ahora quisiera que considere esto y que también vea dentro de un momento cuál es el objetivo principal de Dios en todo esto. Y se trata de que cuando alguien se encuentre con usted, la verdad es que si es una nueva persona, como realmente lo es, que está revestida de la justicia de Jesucristo, y la vestimenta que lleva puesta es la vestimenta que armoniza con lo que es, y sus actitudes y sus actos son correctos, cuando alguien se encuentre con su persona, se encontrará con el Señor Jesucristo. Es decir, cuando usted conozca a alguien, ya sea por lo que diga, por lo que haga, por su forma de saludar, por su cordialidad, por el abrazo que recibe o por lo que sea, esa persona percibirá algo en usted para lo cual no existe otra explicación que decir que se trata de la presencia de Cristo. Yo me quedo asombrado ante la gente que trata de impresionar a los demás. Y tratan de impresionarlos por medio de lo que dicen, por lo que llevan puesto y por medio de otras cosas. Pero ¿sabía usted que todo este asunto de impresionar le pertenece a Dios? Y que la única impresión que a Dios le interesa es que cuando alguien nos estreche la mano pueda sentir nuestra cordialidad, o que al mirarnos a los ojos pueda captar nuestro amor y nuestro afecto, o ver que hay algo especial en nuestra presencia. Escuche, amable oyente, se trata de Cristo, de Cristo, de Cristo, de Cristo. ¿Para qué otra cosa lo dejaría Dios aquí, si no es para reflejar su propia imagen en usted? Pero si la túnica de la justicia de Cristo que lo cubre espiritualmente se oculta tras esos viejos harapos gastados, sucios y apestosos del pecado, yo quisiera decirle, amable oyente, que los demás no podrán ver a Jesucristo en su vida. Y ahora escuche lo que dice en este último versículo. Sé que quizá al principio no tenga ningún sentido para usted, pero esto tiene un gran significado. Lo que dice en el versículo 11 es que gracias a este proceso de renovación, ahora Cristo se hace más y más evidente a los que están a su alrededor. Dice así, donde no hay griego ni judío, circuncisión ni incircuncisión, bárbaro ni escita, siervo ni libre, sino que Cristo es el todo y en todos. Pues bien, no se equivoque. Debido a que Cristo vive en cada creyente y todo lo bueno que hay tocante a nosotros es todo de Jesucristo, esa es la razón por la que dice aquí que Él es nuestra vida. Esta expresión de lo que somos es la expresión de Cristo. Piense en esto. Si nosotros procediéramos a expresar uno al otro esas actitudes que están en armonía con la vestimenta de la justicia, habría amor, bondad, compasión y consideración. Y el egoísmo, el orgullo, la egolatría, la codicia, los celos y el deseo de impresionar a los demás desaparecerían. Ahora note los términos que se usan aquí al decir primero que no habrá distinción entre griego y judío. Miren, aquellos días los griegos eran los intelectuales, y estos creían que si usted no era griego, no era nadie. Y Pablo los compara aquí con los judíos, quienes también creían que si usted no era judío, no era nadie. Así que existía esta división entre ellos. Y luego Pablo usa otra terminología, circuncisión e incircuncisión. Es decir, la idea que tenían los judíos era que si usted no había sido circuncidado, no tendría parte alguna con Dios, no conocía a Dios y Dios no tenía nada que ver con usted. Y la respuesta de los gentiles era: nosotros ni siquiera queremos conocer a Dios ni tener nada que ver con ustedes, los judíos. Los judíos ni siquiera se atrevían a entrar en la casa de un gentil por miedo a ser contaminados. Por otro lado, los gentiles no entraban en una casa judía porque no querían contaminarse con esa religión absurda. Y noté que después Pablo usa otro contraste, que es entre bárbaros y escitas. Pues bien, un bárbaro era algo así como una clase de persona tosca, poco civilizada e inculta, a la cual se le miraba despectivamente. O sea, esta gente era despiadada y cruel, y había montones de ellos. Ser calificado de bárbaro era como ser menos que nadie. Pero entonces Pablo los compara con los escitas, quienes eran, además de bárbaros, como los terroristas de aquel tiempo. Del primer enemigo que asesinaban, se bebían su sangre. Así de incivilizados eran, y Pablo los contrasta con los bárbaros y luego dice: siervo ni libre. En aquellos días, por ejemplo, el propietario de un siervo no tenía ningún compañerismo con este último. Era su dueño y si lo mataba, la ley no lo castigaba. En ese tiempo, se consideraba que un esclavo no era un ser humano, sino una herramienta humana, algo que otra persona podía utilizar. ¿Se da cuenta de lo que hizo Jesús por nosotros? Y ahora fíjese en este otro contraste. Dice aquí que cuando Cristo es su vida y usted se convierte en esta nueva persona y se ha despojado de lo viejo en la experiencia del nuevo nacimiento, que se ha revestido de lo nuevo y se ha quitado esas vestiduras viejas, sucias, asquerosas, mugrientas y anticuadas, y se ha cubierto con la justicia de Cristo. ¿Sabe qué clase de impacto producirá? Pues veamos cuál es ese impacto de eso. Mire, cuando Cristo puede verse fácilmente en usted, cuando su conversación, su conducta y su comportamiento son tales que la otra gente, al encontrarse con su persona, reconoce a Cristo, el impacto que produce en un grupo de personas es tal que los siervos y los libres pueden sentarse juntos en la iglesia y adorar al Dios vivo. Y eso es, precisamente, lo que sucedió en la época del Nuevo Testamento, que los siervos solían convertirse en maestros en la casa de aquellos que eran sus amos. Mientras aún eran esclavos, se convertían en maestros. Así que los siervos y sus amos podían sentarse juntos. Y es que la Biblia dice que cuando Cristo llena su vida, lo que ocurre es que todas las divisiones en el cuerpo de Cristo desaparecen para siempre. Y usted puede mirar a cualquier persona y aceptarla tal como la persona que es, porque eso no tiene nada que ver con su vocabulario, ni con su educación, ni con su formación, ni con su cultura. Tampoco tiene nada que ver con su idioma o con el color. Tiene que ver con lo que son en Cristo, porque lo que Jesucristo hizo vivir fue el Espíritu que está en nuestro ser, lo cual no tiene nada que ver con lo externo. Sin embargo, lo externo comienza a cambiar a medida que se efectúa el proceso de renovación que se inició en el momento que usted recibió a Jesucristo como su Salvador. Ese es su nuevo ser. Por eso dice que se despoje de toda prenda que no armonice con su nuevo ser y que sólo se vista de esa ropa que sea apropiada para usted como hijo e hija de Dios, de manera que cuando alguien se encuentre con usted no pueda evitar encontrarse con la persona de Jesucristo. De eso se trata la vida cristiana. ¿Tiene alguna ropa en su armario o ropero que usted sabe que no se pondrá, pero la tiene ahí solo por si acaso? En su vida espiritual, ¿tiene alguna prenda vieja, gastada, agujereada, ofensiva, pecaminosa, asquerosa y corrupta, que ha dejado a un lado, pero que por alguna razón no ha destruido? ¿Se ha vestido de algunas actitudes hoy que sabe que son pecaminosas y que no armonizan con lo que es? Puede justificarlas todo lo que desee, pero no armonizan con lo que es. ¿Qué piensa hacer al respecto? Por otro lado, cada vez que se mire en el espejo para estar seguro de que está vestido como debe, le pregunta al Señor, ¿estoy vestido espiritualmente de la manera adecuada? ¿O tengo algo que es totalmente inapropiado para mí como representante de Jesucristo? Si es así, puede deshacerse de eso por medio de la confesión y el arrepentimiento. Abandone eso y agradézcale a Dios por la libertad que le ha dado, gracias al que vive en su ser. Amable oyente, si nunca ha creído en Jesucristo como su Salvador personal, la verdad es que Dios lo ve espiritualmente vestido con una ropa que no solo está manchada, sino sucia y asquerosa, llena de agujeros, maloliente, apestosa y podrida. Y la tragedia es que usted cree que está bien vestido porque goza de cierta elegancia y debido a que sus compañeros lo aceptan, al auto que conduce, al lugar donde vive y a su cuenta bancaria. Por eso cree que se ve bastante bien. Pero, amable oyente, cuando esté en el tribunal de juicio, sus vecinos no podrán estar ahí para juzgarlo, solo estará Cristo. Y lo más sabio que puede hacer ahora es verse a sí mismo de la forma que Dios lo ve. Y él dice que su justicia, es decir, su buena conducta ante sus propios ojos, es algo sucio, mugriento, repugnante, asqueroso, trapos de inmundicia a los ojos de Dios. Así está vestida toda persona que no ha sido salva. Pero usted puede quitarse todo eso si recibe a Jesucristo como su Salvador personal al poner su fe en lo que hizo en la cruz para obtener el perdón de su pecado. Y Dios dice que no le pondrá un remiendo, sino que reemplazará lo que es por una persona nueva y ya no será nunca más lo que antes era. Será alguien nuevo vestido de la justicia de Cristo. Ahora quisiera invitarlo a que reciba al Señor Jesucristo, al Dios Santo ante el cual un día usted se presentará para rendir cuentas de su vida. Porque si no está vestido de la justicia de Jesús, dice la Biblia que con su propia conducta, con sus propios hechos y con su propia incredulidad será apartado de Dios, de todo el bien y de todo lo que su corazón desearía alguna vez. Así es, será apartado de Dios para siempre. Así que su elección, amable oyente, es entregarse a Él y permitirle efectuar el nuevo nacimiento y darle un nuevo espíritu, una nueva vida, un nuevo futuro y un destino totalmente nuevo. O seguir viviendo de la manera que lo ha hecho en esos trapos sucios y asquerosos con los que un día se presentará ante Dios y lo hará decir con la voz más solemne, más conmovedora y más inolvidable, «Apártate de mí para siempre». Y ahora quisiera decirle esto a usted que es creyente. ¿Hay alguien en su oficina de trabajo o en la escuela donde va que ha estado ahí durante semanas, meses o quizás años que no sabe que usted es hijo e hija de Dios? Si es así, entonces usted está vestido con una ropa anticuada y desgastada que no le corresponde usar. Porque si estuviera vestido de la justicia de Cristo y tuviera una vida limpia, amable oyente, no creo que alguien pueda estar a su alrededor durante unos cuantos minutos sin descubrir de alguna forma que hay algo diferente en cuanto a su persona. Lo que Pablo dice aquí, al final de este pasaje, es esto: que el impacto de una vida de Cristo es lo que hace que la gente se sienta unida. Y voy a decir esto una vez más. La próxima vez que se mire en el espejo, pregúntele al Señor: Señor, ¿cómo estoy vestido espiritualmente? Y justo antes de alejarse de ese espejo, tome cualquier decisión que necesite tomar. Oremos. Señor Jesús, te amamos, te alabamos y te damos las gracias. La sola idea de que vives en nuestro ser es sencillamente maravillosa. Y aunque nos gozamos y te alabamos por eso, todavía escapa nuestra comprensión que este Dios Santo pueda vivir en nosotros. Sin embargo, eso es lo que tú has dicho y lo que nosotros creemos al ver los resultados. Nos regocijamos por el hecho de que nos amas lo suficiente para vivir en nuestro ser. Y te pido que grabes este mensaje en el corazón de cada persona que nos escucha y que lo hagas llegar en lo más profundo de su ser. Y cuando nos acerquemos al espejo, recuérdanos que llevamos puestos dos clases de ropa, una espiritual y otra física, y que la más importante es la espiritual. También te pido que podamos salir de aquí limpios y que solo podamos mostrar la vestimenta de la justicia de Jesús. Esa es mi oración en el nombre de Cristo. Amén.
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0: Estoy convencido de que en el momento en que usted recibió a Jesucristo como su Salvador personal, tenía las mejores intenciones de vivir en obediencia y de hacer lo que es de su agrado. Pero esto no es algo que ha conseguido lograr en todo momento, y se ha sentido mal al darse cuenta de sus fracasos. Puede que hasta se haya preguntado en qué consistió su error. Y es precisamente de este tema que deseo que hablemos hoy, de una de las razones básicas para que esto ocurra. De hecho, creo que la razón que voy a mencionar en este mensaje es la principal por la que muchos, después de haber comenzado su vida cristiana, comienzan a dudar de las enseñanzas de la Biblia y de aquello que Jesucristo les ha prometido. La mayoría de las veces esto ocurre por la verdad que compartiré con ustedes en este sermón. Les invito a que abran su Biblia en la epístola que Pablo escribió a los Colosenses para que leamos los versículos del 1 al 4 del capítulo 3. En esta carta el apóstol nos habla acerca de la relación personal que tenemos con Jesucristo. En esta porción en específico, nos dice que Jesucristo es nuestra vida, nos habla de la posición que tenemos en Cristo y que hemos sido crucificados, sepultados y resucitados en Él para así poder sentarnos con Él en el cielo. Leamos entonces Colosenses 3, versículos 1 al 4. Si pues habéis resucitado con Cristo, buscad las cosas de arriba donde está Cristo sentado a la diestra de Dios.

responderíamos que se nos explicó que Jesucristo es nuestro Salvador y Señor, pero lo más probable es que a casi ninguno se nos dijo que había venido a ser nuestra vida. Al menos ese fue mi caso. Nadie me explicó que desde el día que recibí a Jesucristo como mi Salvador personal vino a ser también mi vida. Si alguien se hubiera tomado el tiempo de explicarme esto, me hubiera evitado años de confusión, muchos problemas, y ciertamente hubiera podido disfrutar más la vida cristiana. Es cierto que Jesucristo vino a salvarnos para así redimirnos del poder que el pecado tenía en nuestra vida y de las consecuencias que éste mismo nos había traído. Jesús es también nuestro Señor, pues sabe que necesitamos que alguien nos guíe y reine sobre nosotros para que así nos sometamos a su voluntad. Pero la Biblia también nos declara que Él es nuestra vida. Ahora bien, ¿cuántos de los coros e himnos que hoy cantamos nos hablan de que Jesús sea nuestra vida? No creo que nos sea fácil hallar muchos. ¿Cuántos sermones habrá escuchado usted en relación a este tema? ¿Por qué será que casi no hablamos de este tema tan importante para la vida del creyente? ¿Cómo es que no nos hemos dado cuenta de que si no comprendemos este asunto, no tenemos una de las verdades básicas y fundamentales para alcanzar aquello que Dios ha preparado para cada uno de sus hijos? Conocemos muchos de los pasajes de la Biblia que nos hablan de que Jesús es nuestro Señor y Salvador, pero es muy probable que algunos no sepan cuántos textos nos hablan acerca de la relación que tenemos con Cristo y de que ha venido a ser nuestra vida. Solo por cuestión de tiempo, vamos a concentrarnos en el Evangelio de Juan y en una de sus epístolas para leer estos pasajes. Leamos, por ejemplo, lo que nos dice en Juan 1, versículo 4, en relación a este tema de que Jesús es nuestra vida. En Él estaba la vida, y la vida era la luz de los hombres. Escuchen también lo que nos declara en Juan 5, versículo 24, donde nos declara lo siguiente. De cierto os digo, el que oye mi palabra y crea al que me envió tiene vida eterna, y no vendrá a condenación, mas ha pasado de muerte a vida. Y luego en los versículos 39 y 40 de este mismo capítulo nos dice, escudriñad las Escrituras, porque a vosotros os parece que en ellas tenéis la vida eterna, y ellas son las que dan testimonio de mí, y no queréis venir a mí para que tengáis vida. Esas personas a las que Jesús se dirigía no estaban dispuestas a venir a Él para obtener no sólo el perdón de sus pecados, sino también vida. Notemos también las palabras del Señor en Juan 11, versículos 25 y 26. Recuerden que en este pasaje Jesús les habla a Marta y a María su hermana cuando le reclamaron por no haber venido antes para sanar a su hermano Lázaro. Escuchen lo que les responde cuando le hacen este reclamo. Juan 11, versículos 25 y 26. Le dijo Jesús, «Yo soy la resurrección y la vida, el que cree en mí, aunque esté muerto, vivirá. Y todo aquel que vive y cree en mí no morirá eternamente. ¿Crees esto?» Luego, en Juan 14, 6, hallamos este pasaje que es muy conocido por casi todos nosotros. Algunos lo hemos memorizado y pudiéramos mencionarlo sin necesidad de leerlo. Jesús le dijo, «Yo soy el camino y la verdad y la vida. Nadie viene al Padre sino por mí». Leamos también lo que nos declara en Primera de Juan 5, los versículos 10 al 12. «El que cree en el Hijo de Dios tiene el testimonio en sí mismo. El que no cree a Dios le ha hecho mentiroso porque no ha creído en el testimonio que Dios ha dado acerca de su Hijo. Y este es el testimonio, que Dios nos ha dado vida eterna,

0: y esta vida está en su Hijo. El que tiene al Hijo tiene la vida. El que no tiene al Hijo de Dios no tiene la vida. Mire, amable oyente, todos estos pasajes nos hablan de la relación que el creyente tiene con Cristo y de la vida que Él nos ha dado. Casi siempre, cuando hablamos acerca de este tema, nos referimos a la vida eterna. Pero mi propósito al leer estos textos bíblicos es que comprendamos que cuando Jesús vino, lo hizo para darnos vida. Es cierto que vino para ofrecernos el perdón de nuestros pecados. Y cuando pensamos en la vida que nos ha dado, solo nos enfocamos en la vida eterna y creemos que comenzaremos a disfrutarla al morir. Es cierto que al morir el creyente disfrutará de la vida eterna que ha recibido en Cristo. Pero deseo que comprendamos las razones por las que el Señor vino a nuestra vida. No podemos ignorar esta gran verdad, pues es al comprender que Jesús vino a ser nuestra vida, que nuestra actitud a la vida cristiana cambiará completamente. Comenzaremos a sentir una nueva libertad en nuestro caminar diario. Ya no sentiremos el mismo temor que hemos sufrido hasta ese momento, ni nos preocuparemos de la misma manera que lo hacíamos antes. Si aplicamos esta verdad a nuestra vida, Dios se encargará de cambiar nuestra actitud. Y es que debemos comprender que Jesucristo no solo vino para ser nuestro Salvador, para redimirnos del poder y del castigo del pecado, para ser nuestro Señor, sino también para ser nuestra vida. ¿Por qué Jesús vino para ser nuestra vida? ¿Acaso no podía solo darnos el perdón de nuestros pecados y venir a ser nuestro Rey? Existen varias razones por las que tenía que hacer esto. Y la primera razón es que Jesús vino a darnos vida porque estábamos muertos. ¿Acaso no es vida lo que los muertos más necesitan? ¿Y por qué hacemos esta comparación? ¿Qué es lo que estaba muerto en nosotros? Aunque vivíamos física y emocionalmente, espiritualmente estábamos muertos. Esto es lo que nos dice en Efesios 2, versículos 1 y 5, que estábamos muertos. ¿Se refiere a una muerte física? Por supuesto que no, sino que nos habla de la incapacidad que teníamos para tener una relación personal con Dios, pues espiritualmente estábamos muertos. Contábamos con la capacidad para relacionarnos con las demás personas, pero no con Dios. ¿Por qué? Porque es con nuestro espíritu que podemos relacionarnos con nuestro Creador, y antes de recibir a Jesucristo como nuestro Salvador, nuestro hombre espiritual estaba muerto. Es por eso que el Señor llegó a nosotros para darnos vida. Escuchen atentamente. Jesús vino a darnos vida al venir a morar en nosotros. Jesucristo es nuestra vida. El ser que ha venido a morar a nuestro corazón por toda la eternidad es el Hijo de Dios. La Biblia nos habla de nacer de nuevo. ¿A qué se refiere con nacer otra vez? Se refiere a nacer a una nueva vida. Aquellos que antes estábamos muertos como consecuencia de nuestras faltas y pecados, ahora andamos en vida de acuerdo a las enseñanzas de su palabra. ¿Qué nos dice el apóstol Pablo al respecto? En Gálatas 2:20 nos declara lo siguiente: con Cristo estoy juntamente crucificado, y ya no vivo yo, mas vive Cristo en mí. Y lo que ahora vivo en la carne, lo vivo en la fe del Hijo de Dios, el cual me amó y se entregó a sí mismo por mí. Es decir, que el apóstol nos declara que era una nueva criatura en Cristo. ¿Por qué podía afirmar esto? Era una nueva criatura en Cristo porque el Señor vivía por medio suyo. Sabía que Jesús moraba en su corazón. Y sabemos que de igual manera vive su vida por medio de cada uno de los creyentes. Esto es lo que nos hace ser diferentes del mundo. Así que podemos afirmar que una de las razones por las que Jesús vino a ser nuestra vida es porque estábamos espiritualmente muertos y necesitábamos ser vivificados. La segunda razón es porque vino a darnos vida para poder rescatarnos de nuestra antigua manera de vivir y darnos una nueva vida. Refiriéndonos nuevamente al pasaje que acabamos de mencionar en Gálatas, Pablo nos dice que había sido crucificado con Cristo. ¿Qué fue lo que murió? Su antigua naturaleza pecaminosa. Por eso dice que ya no es él quien vive, sino Cristo que mora en su interior. Ese antiguo estilo de vida que estaba dominado y controlado por el pecado murió en la cruz. No fue su cuerpo físico, sino esa antigua naturaleza que tenía antes de conocer a Cristo. Pablo afirma que la razón por la que ha sido hecho una nueva criatura y tenía nueva vida es porque Cristo moraba en su interior. Y sabemos que el Señor ha venido a vivir su vida por medio de la nuestra. Vino para ser nuestra vida, para que no tuviéramos que continuar viviendo ese estilo de vida pecaminoso que antes practicábamos. No hemos sido remendados para cubrir el daño que el pecado ha causado en nuestra vida, sino que nuestro antiguo estilo de vivir ha sido reemplazado por la nueva vida que solo Jesucristo ofrece. Miren, permítanme decir esto nuevamente. El Señor no vino a este mundo para mejorar la vida que ya teníamos, la cual estaba dominada por el pecado. Jesús vino para reemplazar esa vida pecaminosa por una nueva que solo Él nos ofrece. Y es por eso que mora en el corazón de cada uno de sus seguidores. ¿Recuerdan qué fue lo que dijo la noche antes de ser crucificado? Escuchen lo que nos dice en Juan 14, versículos 16 al 18. Y yo rogaré al Padre y os dará otro Consolador, para que esté con vosotros para siempre, el Espíritu de verdad al cual el mundo no puede recibir porque no le ve ni le conoce, pero vosotros le conocéis, porque mora con vosotros y estará en vosotros. Eso fue exactamente lo que hizo el día de Pentecostés, cuando el Espíritu Santo descendió sobre los creyentes que estaban reunidos en el aposento alto en Jerusalén. Y todos los que le hemos conocido hemos sido bautizados por el Espíritu de Dios, y Jesús mora ahora en nuestra vida. Así que vino para ser nuestra vida y así poder reemplazar nuestra antigua manera de vivir. Ahora bien, la idea que deseo que comprendamos es la siguiente. Si algunos de ustedes piensan que Jesucristo ha venido a su vida para ayudarle a mejorar su antiguo estilo de vida dominado por el pecado, debe reprogramar su manera de pensar. Dios nos declara que nuestra antigua vida fue crucificada con Cristo y que ahora tenemos nueva vida en Él. Jesucristo es nuestra vida, y es por eso que nos dice que debemos venir a Él para obtener vida, pues sólo Jesús es la resurrección y la vida. No hay vida para aquellos que viven lejos del Hijo de Dios. No debemos entonces limitar su obra en nosotros y creer que sólo vino para perdonar nuestros pecados y venir a ser nuestro Señor. Eso es cierto, pero ¿cómo se hace esto efectivo en nosotros? Porque Jesucristo ha venido a ser nuestra vida. Desde el momento en que reemplazó la que teníamos antes de conocerle y puso en su lugar su vida para así vivir por medio nuestro. No es que esté arreglando la que antes teníamos, sino que la ha reemplazado por la suya propia. Jesucristo mora en el corazón de cada creyente. Aunque sabemos que se encuentra sentado a la diestra del Padre, de igual manera estamos convencidos de que mora en nuestro corazón. ¿Cómo puede ser esto posible? porque las Escrituras afirman que en él habita corporalmente la plenitud de la Deidad. En otras palabras, él es Dios. Y por eso podemos afirmar que Dios mora en nosotros. Porque afirmamos que hemos venido a ser hijos de Dios, porque mora en nosotros y vive por medio nuestro. No es lo mismo ver la vida cristiana como un proceso en el cual el Señor está en el cielo y nosotros acá en la tierra, haciendo nuestro mejor esfuerzo con la ayuda que nos brinda desde allá. ¿Cuál creen que serán los resultados que obtendremos si vivimos creyendo esto? Es muy probable que fracasemos en el intento. Pero sabemos que Jesús mora en nosotros y que no ha venido para arreglar nuestro antiguo estilo de vida, sino para reemplazarlo con la suya. En tercer lugar, podemos afirmar que Jesús vino a darnos vida para que pudiéramos comenzar a disfrutar de la vida eterna mientras estamos en este mundo. Si preguntáramos a un grupo de creyentes, ¿en qué momento comienza la vida eterna? La mayoría respondería que al momento de morir, pero esto no es cierto, pues Jesucristo es vida eterna y la misma no existe aparte de la presencia del Señor. No es que Él sea la fuente de vida eterna, sino que Él es la vida eterna. No debemos confundirnos. En ningún momento he dicho que vamos a recibir en este mundo todos los beneficios relacionados con la vida eterna. Esta vida que nos ha ofrecido podemos disfrutarla desde el momento en que le conocemos, aunque también es una realidad que mientras estemos en este mundo tendremos limitaciones que no estarán presentes cuando recibamos un cuerpo glorificado y estemos en la presencia de nuestro Padre Celestial. Por ejemplo, nuestro cuerpo físico está limitado por la fuerza de gravedad. Pero cuando seamos transformados y tengamos un cuerpo glorificado, esto no será una limitación. Habrá muchos cambios relacionados con lo que Dios ha preparado para sus hijos cuando lleguen a su presencia. Nos permite probar en parte la vida que disfrutaremos durante toda la eternidad. Esto no significa que la vida eterna comienza cuando el creyente muere. La misma empieza desde el momento en que Jesucristo vino a morar en nuestra vida. La Biblia nos declara que desde ese instante fuimos liberados del dominio del pecado que recibimos como herencia de Adán y nos dio una nueva vida por medio de Jesucristo. Y es de esa manera que podemos comenzar a disfrutar de su vida una vez que ya le hemos aceptado como nuestro Señor y Salvador. No podemos entonces ver la vida eterna como algo lejano y ajeno a nosotros, pues realmente mora en nosotros. Jesucristo es esa vida, y le hemos recibido en nuestro corazón para así llegar a ser sus hijos por toda la eternidad. Ese fue el propósito de su venida, que pudiéramos disfrutar de la vida eterna y abundante que ha preparado para nosotros. ¿Qué sucede con aquellos que creen que la vida eterna comienza en el momento en el que el creyente muere? Pasan toda su vida viendo a Dios como algo lejano y ajeno. Enfrentan dificultades en su andar cristiano que no deberían enfrentar, pues no es lo que el Señor ha preparado para ellos. Pero aquellos que ven la vida eterna no sólo como una promesa del futuro, sino más bien como una realidad de su presente, tienen una perspectiva completamente diferente de su vida. Aquello que antes les asustaba o les hacía sentir afán, ya no ocasiona esta reacción en ellos. Han comprendido que están seguros en Cristo, pues su vida eterna ya mora en ellos. Y podemos estar convencidos de que la vida eterna es una de las posesiones que el Señor nos ha dado desde el momento en el que le recibimos. Además, podemos declarar que Jesús vino a hacer nuestra vida para así darnos una confianza plena de la seguridad de la vida eterna. Este es un aspecto en el que muchos creyentes tropiezan. De hecho, hace poco recibí una carta de un pastor que deseaba confrontarme en público en relación a este tema de la seguridad de la vida eterna. Pero con amor cristiano le respondí que es al comprender lo que la palabra de Dios nos declara en relación a la muerte sacrificial de Jesucristo y a la relación personal que nos permite tener con Él, que podemos aceptar lo que nos enseña sobre la seguridad de la vida eterna. Esta no es una confianza que esté basada en nuestras obras, sino en la relación personal que nos ha permitido tener con su Hijo Jesucristo. ¿Por qué podemos afirmar esto? Porque Jesús no vino para remendar nuestros errores o para mejorar nuestra antigua vida, sino para darnos una nueva vida. Y ahora estamos seguros en sus manos. Es por eso que el mismo Señor nos dice lo siguiente en Juan 10, versículos 27 y 28. Mis ovejas oyen mi voz, y yo las conozco y me siguen. Y yo les doy vida eterna, y no perecerán jamás, ni nadie las arrebatará de mi mano. En ningún momento nos declara que nos dará vida eterna solo si hacemos algo, o solo cuando hayamos hecho esto otro. Más bien nos dice que ya nos ha dado vida eterna y que nada ni nadie podrá arrebatarnos de sus manos. Lo que sucede con algunos creyentes es que no logran comprender lo que significa la vida eterna. Quizás la comparan con un paquete que ha sido añadido a su vida cristiana. No se dan cuenta que su vieja vida ha sido suplantada por esta nueva, que además de ser abundante, es también eterna. Es por su gracia que hemos sido adoptados y hechos hijos e hijas de Dios. Es Él también quien nos redimió y quien perdonó cada uno de nuestros pecados. Así que esta nueva vida que hemos recibido no depende de nosotros, sino de Jesucristo, que ha venido a ser el centro de nuestra existencia. Es por eso que Pablo expresa lo siguiente en Colosenses 3:2. Poned la mira en las cosas de arriba, no en las de la tierra. ¿Por qué debemos mantener una mirada en el cielo, donde Jesucristo se haya sentado a la diestra de Dios? Porque Él ha venido a ser nuestra vida. Y aunque es cierto que aún vivimos en este mundo terrenal, también es una realidad que se nos ha dado una vida nueva y eterna. Es por eso que nuestro estilo de vida debe ser diferente al de aquellos que aún no le conocen. Aquellos que viven lejos de Dios ven este mundo como su morada. No tienen su mirada puesta en lo que es espiritual, sino en aquello que les rodea. Pero aquellos que ya le hemos conocido sabemos que solo estaremos aquí por un corto período de tiempo. Este no es nuestro reino, sino que somos peregrinos en este mundo. Y es durante este tiempo que podemos conocer más a Cristo, pues vive en nosotros y moraremos con Él por toda la eternidad. Es al comprender que Jesucristo es nuestra vida que vivimos confiados en que nunca perderemos esa seguridad que un día nos dio. Él nos declara en Juan 10, versículo 10, que vino para que tuviéramos vida y vida en abundancia. Y esto es precisamente lo que recibimos al permitir que Jesús more en nuestro corazón. No nos habla de algo que recibiremos en el futuro, sino de la vida que nos ha dado por medio de su Hijo desde el día en que le aceptamos como nuestro Señor y Salvador. ¿Acaso hay algo que pueda darnos más seguridad en relación con la vida eterna que tener esa vida morando en nosotros? Jesús no vino para mejorar nuestro antiguo estilo de vida, sino que llegó a nosotros para darnos una nueva vida. Nos hizo nuevas criaturas al permitirnos nacer de nuevo. Así que no se trata de ser arreglados o mejorados, sino que nos hizo completamente nuevos desde que llegó a morar en nosotros. Es cierto que aún tenemos que lidiar con el pecado que mora en nosotros, Pero esto no significa que Jesús no sea suficiente. Lo que sucede es que al recibirle como nuestro Salvador, venimos a ser como recién nacidos. Y es a partir de ese momento que aprendemos a comportarnos de acuerdo a ese nuevo estilo de vida que nos ha dado. Pero si nadie dedica tiempo para enseñarnos o instruirnos en los caminos del Señor, no sabremos qué hacer ante cada situación que enfrentemos. Es por eso que nos equivocamos y fallamos al no ser obedientes al Señor. Las demás personas nos ven desobedecer y se preguntan por qué actuamos de esa forma si decimos ser cristianos. No se trata de que seamos insuficientes, sino que no hemos comprendido quiénes hemos venido a ser en Jesucristo. No entendemos la vida que mora en nosotros, ni el poder que hay en nuestra vida por medio de la presencia del Espíritu Santo. Recuerden que ya dijimos que Cristo es nuestra vida. No debemos ver la vida eterna como un obsequio que nos ha enviado aparte. Siempre que lo vemos de esta manera, no podremos comprender lo que nuestro Padre Celestial desea que entendamos en relación con este asunto. Jesús ha venido a ser nuestra vida, y no podemos existir separados de Él. Esto es lo que nos declara en Juan 1:4. En Él estaba la vida, y la vida era la luz de los hombres. ¿Qué es lo que puede realmente alumbrar la mente de un ser humano? Solo Cristo puede hacer esto. Solo al alumbrar la verdad de su omnisciencia en y por medio nuestro, podremos llegar a conocerle tal y como es. Permítame preguntarle algo. ¿Por qué tenemos que esperar hasta que alguien nos pida que asistamos al templo, o que leamos la Biblia, o que llevemos nuestras peticiones ante el Señor en oración? Si Cristo en verdad ha venido a ser nuestra vida, deberíamos dedicar tiempo cada día para conocerle más. Es probable que algunos se pregunten por qué conocen a varios creyentes que, después de haber profesado su fe, se dedicaron a vivir en pecado y alejados de Dios, sin importar la decisión que hicieron en el pasado. En la actualidad no solo niegan a Cristo, sino que algunos hasta atacan a los creyentes. Mire, solo puedo asegurarles esto. Si una persona ha nacido de nuevo, ha sido regenerado, murió a su antigua vida de pecado, obtuvo nueva vida en Cristo, le recibió como su Señor y Salvador, fue transformado y hecho una nueva criatura, no podrá rechazar a Jesucristo. ¿Cómo puede una persona que ha muerto a su antigua vida y nacido a la nueva que el Señor les ofrece, regresar a lo que antes tenía? Ya no puede, pues su antigua vida no ha sido renovada, sino cambiada por la que el Señor le ofreció. Leamos lo que nos dice en 1 Juan 2, versículo 19, donde se describe lo que sucede con algunas personas que visitan la iglesia, son parte de ella en ocasiones, pero en realidad nunca han recibido el regalo de la vida eterna en sus vidas. ¿Saben por qué algunas personas piensan de esta manera? Por lo que ya dijimos anteriormente. Porque ven la vida eterna como algo que Jesús nos da separado de su persona. Escuchen lo que nos declara en este pasaje. Salieron de nosotros, pero no eran de nosotros. Porque si hubiesen sido de nosotros, habrían permanecido con nosotros, pero salieron para que se manifestase que no todos son de nosotros. Una vez que su vida ha sido transformada por la gracia de Dios y Jesús ha reemplazado su antigua manera de vivir con su propia vida, usted se encuentra en el sendero de la vida eterna. Esto no significa que no volverá a pecar, pues estamos en un proceso de crecimiento y aprendizaje. No debemos confundirnos. No es lo mismo que un creyente caiga y peque contra Dios que afirmar que esa persona ha perdido la vida eterna. La verdad es que una vez que recibimos a Jesucristo como nuestro Salvador personal, viene a ser nuestra vida y no podemos alejarnos de Él nunca más. Es por eso que nos promete en Hebreos 13:5 que no nos dejaría ni nos desampararía nunca. El Señor conoce nuestros defectos y los puntos débiles que tenemos. En otras palabras, para que un creyente pierda su salvación y vaya al infierno, tendría que llevarse consigo a Jesucristo. Una vez que somos salvos, por la gracia de Dios, Cristo viene a ser nuestra vida, y no podemos existir separados de Él. Y he tratado de mantener esta idea durante todo este mensaje. Creo que es importante que comprendamos que si somos salvos es porque tenemos a Jesucristo en nuestro corazón, pues esto es algo que nunca debemos separar. Cristo viene a ser nuestra vida, pues no podemos tener salvación separados de Él. ¿Qué es la salvación si no Jesús viviendo en nosotros? Si la salvación fuera una doctrina que aceptamos, si fuera un pasaje de la Biblia que debemos creer, si fuera un grupo de leyes que debemos seguir en nuestra vida, o una filosofía que tenemos que adoptar, todo sería diferente. Pero la salvación no es nada de esto, sino que consiste en tener a Cristo como nuestra vida. Recuerden lo que nos dice en Juan 3:16, porque de tal manera amó Dios al mundo, que ha dado a su Hijo unigénito, para que todo aquel que en Él cree no se pierda, mas tenga vida eterna. También en Juan 1:12 nos declara lo siguiente: mas a todos los que le recibieron, a los que creen en su nombre, les dio potestad de ser hechos hijos de Dios. Notemos que habla de todos los que han recibido a Cristo como su Salvador personal. ¿Qué fue lo que recibimos el día que conocimos al Señor? ¿Acaso se nos dio su cuerpo físico? No, sino que nos declara que fue su vida la que recibimos. Nos dio la oportunidad de ser hechos hijos de Dios. ¿Cómo fue que recibimos a Cristo? ¿Y dónde es que hoy mora? En nuestro espíritu. Es por eso que nos dice en Juan 15 que permanece en nosotros y nosotros permanecemos en Él. Desde que le conocimos, ha venido a ser nuestra vida y no podemos existir separados de Él. He escuchado a otros creyentes decir erróneamente que han aceptado a Jesucristo como parte de su vida. Sin embargo, en ninguna porción de la Biblia leemos que el Señor nos diga que desea ser parte de nuestra vida. Jesús nos dice en Juan 14:6 que es el camino, la verdad y la vida. Él es nuestra vida y no solo una parte de ella. No crean que le hacemos un gran favor al permitirle la entrada en ciertas áreas de nuestra vida. El favor nos lo hacemos a nosotros mismos. Y no se trata de que sea parte de nosotros, sino de que ha venido a ser nuestra vida. Jesús no ha venido para coexistir con nuestro antiguo estilo de vida, sino para reemplazarlo y poner en su lugar la vida que solamente Él puede ofrecer. Es de esta manera que vive en nosotros y que llega a otros por medio nuestro. ¿Cómo es que tenemos el poder para venir a ser hijos de Dios? Porque Cristo vive en nosotros. Es Él quien ha escrito nuestro nombre en el libro de la vida del Cordero y quien nos ha redimido. Otra razón por la que Jesús ha venido a ser nuestra vida es porque sabe que sólo así podremos llevar un estilo de vida cristiano. Todos en algún momento hemos fallado al tratar de vivir en obediencia al Señor por nuestras propias fuerzas. Cuando miramos los mandamientos que Dios nos ha dado, comprendemos que no podremos cumplirlos por nosotros mismos, sino que tarde o temprano fallaremos al pecar. ¿Por qué sucede esto? Porque no hemos sido llamados a vivir la vida cristiana, sino a que Cristo la viva por medio nuestro. ¿Qué es la vida cristiana sino la expresión de la vida de Jesús en nosotros y por medio nuestro? Su deseo es que andemos cada día y enfrentemos cada circunstancia en base a quienes hemos venido a ser y a lo que Él es en nosotros. Recuerden que en nuestro interior tenemos las fuerzas y los recursos que necesitamos, pues Cristo vive en nosotros. No hay debilidad en Jesús, ni tampoco hallaremos ninguna falta en Él. No existe ninguna área de su vida que tenga defecto alguno y su poder es ilimitado. Y tenemos la confianza de que mora en la vida de cada uno de sus seguidores. Debemos enfrentar los desafíos diarios, sabiendo que el mismo Cristo, que se haya sentado a la diestra del Padre, es quien también mora en nuestro corazón. Él sabe cuán débiles somos y que la única forma de serle fieles es si tenemos su vida en nosotros. Es por eso que Pablo basó su teología en esta frase de Cristo en nosotros, pues sabía lo vital que era para la vida del cristiano. Sin embargo, hay algunos creyentes que solo recurren al Señor cuando sienten que están en problemas. Quizás sin darse cuenta lo ven como una llamada de auxilio al cual solo deben acudir cuando lo necesiten. No se dan cuenta que al recibirlo como su Salvador personal, no vino a ser parte de sus vidas, sino que vino a ser su vida. Es al comprender esta verdad que empezamos a reaccionar de la manera correcta ante las dificultades y los problemas que nos rodean. Tenemos la suficiente confianza y seguridad de que, sin importar lo que enfrentemos, podremos salir vencedores, pues Cristo es nuestra vida y mora en nosotros. Por eso Pablo dice en Filipenses 4:13, todo lo puedo en Cristo que me fortalece. No lo dijo porque confiaba en sus propias fuerzas, sino porque sabía que había sido crucificado con Cristo y que ahora el Señor vivía en él y por medio de su vida. Todo aquello que no podemos lograr por nosotros mismos, lo podemos hacer porque Cristo mora en nuestra vida. Pero si seguimos aferrándonos a esa idea errónea de que Él es parte de nuestra vida y que debemos hacer nuestro mejor esfuerzo para agradarle, no podremos disfrutar de la libertad que nos ha ofrecido. Algunos creyentes se niegan a cambiar su manera de pensar, pues tienen miedo de lo que puede suceder al hacer esto y no saben hacia dónde se dirige su vida. Permítanme decirles lo que reciben aquellos que aceptan esta verdad. Reciben gozo y libertad. Quizás para algunos esto suene como un permiso para pecar libremente sin recibir ningún tipo de consecuencias, pero no es así. Esta es una de las herramientas más efectivas que Satanás usa en la vida de aquellos que no están dispuestos a reconocer que Jesús vive en ellos y que ha venido a ser su vida. Pero nuestro Señor sabe que no podemos hacer nada separados de Él, y de igual manera sabe que sólo podremos servirle con eficacia si permanecemos en Él. ¿Qué es lo que hacemos al compartir nuestro testimonio? Y ese es uno de los problemas que algunos creyentes tienen, que no creen poder compartir con otros su testimonio de fe y conversión. Pero si estamos convencidos de que el Señor ha venido a ser nuestra vida y mora en nosotros, podremos compartir este testimonio con toda confianza. Podemos comenzar hablando de lo que ha hecho en nuestra vida con toda confianza, pues será Jesús quien hable por medio nuestro y no tendremos que preocuparnos por lo que diremos o por cómo debemos decirlo. De hecho, creo que podemos hacer mucho más de lo que pensamos si estamos convencidos de que Jesús ha venido a ser nuestra vida. Puede que en ocasiones nos sintamos incapaces de hacer algo o de obtener éxito en lo que hemos comprendido. Pero el Señor nos declara la posición que hemos recibido desde que reconocimos a su Hijo como nuestro Salvador personal. Escuchen lo que nos dice en Efesios 2, versículo 10. Porque somos hechura suya, creados en Cristo Jesús para buenas obras, las cuales Dios preparó de antemano para que anduviésemos en ellas. Si algunos creyentes tienen una autoestima baja, no es porque la han recibido de Dios. Nuestro Padre Celestial nos ama y nos ve como un tesoro especial. Cree que somos tan importantes que ha descendido a nuestra vida para morar en nosotros por medio de su Espíritu Santo y para expresarla por medio nuestro. Nos valora a tal punto que estuvo dispuesto a descender a este mundo y a morir en la cruz del Calvario por cada uno de nosotros para que así pudiéramos ser salvos. Si Cristo ha venido a ser nuestra vida, debemos vivir como tal. Él no solo mora en nosotros, sino que vive por medio nuestro. Y es con esto en mente que debemos tomar las decisiones que enfrentamos diariamente. Tenemos que recordar que hemos venido a ser hijos de Dios y que el Señor mora en nosotros al venir a ser nuestra vida. No es que tengamos algo que ha enviado desde el cielo, sino que lo tenemos a Él. ¿Qué creen que hemos recibido desde que aceptamos a Jesucristo como nuestro Salvador personal? Al recibir a Cristo nos dio todo lo que necesitábamos, incluyendo su propia vida. Es en Él que estamos completos, pues ha venido a ser nuestra vida. Algunos no pueden comprender esto, pues no están dispuestos a reconocer que al invitar a Cristo a venir a su corazón, se dieron el control de su vida. Ya no se pertenecen a sí mismos, sino que ahora es el Señor quien vive en ellos. Por eso nos dice que el que tiene al Hijo de Dios tiene vida eterna, y el que le rechaza no tiene esa vida. ¿Y qué es esa vida? Como Dios nunca ofrece salvación sin Cristo, es que podemos afirmar que Él es nuestra vida. ¿Cuál es el regalo de salvación? El regalo de salvación es Jesús. No es algo que recibimos, sino que Él es ese regalo. Y una vez que comprendamos esto, comenzaremos a notar un cambio en nuestro estilo de vida cristiana, pues no podemos vivir si estamos separados del Señor. Una última razón por la que podemos afirmar que Jesús ha venido a ser nuestra vida es porque así vive en este mundo, mientras se encuentra sentado a la diestra de nuestro Padre Celestial. En la encarnación, Cristo tomó forma de hombre desde que estaba en el vientre de su madre María. Durante 33 años vivió en este mundo como hombre y murió crucificado. Fue sepultado y resucitó al tercer día para luego ascender a la presencia de su Padre. ¿Recuerdan qué les dijo a sus discípulos? Les aseguró que regresaría y que no debían sentir temor con su partida, pues no los dejaría solos. Les exhortó a no sentir miedo, pues si creían en Dios, también debían creer en Jesús. Entonces, ¿de qué manera es que Jesús vive en este mundo? Por medio de la vida de cada uno de sus seguidores. Aunque es cierto que se encuentra sentado a la diestra de nuestro Padre Celestial, también es una realidad que vive en cada uno de nosotros, ya que le hemos recibido como nuestro Salvador personal. Ya no nos pertenecemos a nosotros mismos y nuestra antigua vida es cosa del pasado. Esta ahora es su vida. Es por eso que habla por medio nuestro, ama, abraza, sonríe y alienta a los demás por medio nuestro también. ¿Acaso no ha conocido personas que no ha tenido ni tan siquiera que preguntarle si son salvos? ¿Por qué sucede esto? Porque la vida de Cristo es tan evidente en ellos que no necesitan decir palabra alguna para que sepamos que estamos frente a un hermano o hermana en la fe. Esto no es algo que pueda fingir, pues si tenemos un poco de discernimiento espiritual, nos daremos cuenta si en verdad esa persona es creyente o no. Una de las razones por las que ningún creyente puede pensar que es mejor que otro es porque lo único que tenemos de valor en nosotros es la persona de Jesucristo. Todos hemos recibido la misma vida y no tenemos por qué sentirnos más importantes que ningún otro hermano en la fe. Si sacamos a Cristo fuera de nuestra vida, no tendríamos nada. Pero el Señor ha venido a ser nuestra vida, y es de esa manera que vive en este mundo, por medio nuestro. Es así que nos anima y fortalece para que podamos continuar adelante. Es gracias a que ha venido a ser nuestra vida que nos usa para alentar de igual manera a los que se sienten débiles, para así darles las fuerzas que necesitan en ese momento determinado de su vida. Puede que no le vean, pero por medio de nuestro cuerpo físico les está consolando. Si no tenemos una perspectiva correcta de la vida cristiana, no vamos a poder entender lo que el Señor hace en nosotros. No podemos comprender cuán valiosos somos ante los ojos de nuestro Padre Celestial, ni el potencial que nos ha dado como hijos suyos para que podamos ayudar y fortalecer a los más necesitados. Él nos ha capacitado para que podamos animar a los que están caídos y que así sean levantados por su poder. Pero si no reconocemos que Jesucristo ha venido a ser nuestra vida, no podremos lograr mucho. Un toque cálido, un abrazo amoroso o una palabra de comprensión pueden hacer mucha diferencia en la vida de los que sufren. ¿Sabe por qué? Aunque no pudiéramos hacer nada de esto para ayudar a los demás, a veces una mirada basta para que comprendan que cuentan con nuestro apoyo. ¿Por qué? Porque es Jesucristo quien los mira por medio nuestro, pues ha venido a ser no parte de nuestra vida, sino que Él es nuestra vida. Oremos para que el Señor nos muestre cómo podemos aplicar este mensaje a cada paso que demos. Señor Jesús, te alabamos y te agradecemos por desear vivir dentro de nuestro cuerpo a pesar de que no somos nadie si estamos separados de ti. Es gracias a que vives en nosotros que venimos a ser un tesoro especial. Nos has dado la oportunidad de venir a ser tus hijos. Hemos sido sellados con el Espíritu Santo. Nuestros nombres han sido escritos en el libro de la vida del Cordero, y hemos sido perdonados, reconciliados y redimidos por el sacrificio que hiciste en la cruz del Calvario por cada uno de nosotros. Sabemos que muy pronto regresarás a este mundo, no solo para que podamos tener una relación diferente a la que hoy tenemos contigo, sino también para llevarnos a tu reino. Te alabamos y adoramos por esta relación personal que hoy nos has permitido tener contigo por medio de tu Hijo Jesucristo. Te agradecemos, porque a pesar de que somos pecadores, has consentido en convivir con cada uno de nosotros que te hemos recibido como nuestro Salvador personal. Esto no es algo que obtenemos por nuestros méritos, sino que lo hemos recibido por tu gracia. Padre, te suplico con todas las fuerzas de mi corazón que este mensaje llegue al corazón de todos aquellos que hoy lo han escuchado. Permite que aquellos que son creyentes puedan comprender que no has venido a ser parte de su vida ni a mejorar la vida que ya tenían. Ayúdales a entender que desde el momento en que recibieron a Jesucristo, Él vino a ser su vida. Y sé que nos usarás de una manera más efectiva una vez que hayamos aceptado esta verdad en nuestra mente y en nuestro corazón. Gracias por ser tan bondadoso con nosotros, a pesar de que no merecemos nada. Te alabamos, adoramos y exaltamos tu santo nombre por todo aquello que has hecho en nuestra vida y también por lo que harás por medio de tu Hijo. Todo esto te lo pedimos en el nombre de Jesucristo, tu Hijo amado. Amén.
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0: Leamos Nehemías 8:7. Y los levitas Jesúa, Bani, Serebías, Jamín, Acub, Sabetai, Odías, Maasías, Kelita, Azarías, Josabet, Anán y Pelaía hacían entender al pueblo la ley, y el pueblo estaba atento en su lugar. Recordemos que este pasaje nos declara que la palabra de Dios fue leída desde el amanecer hasta el mediodía. Así que la ley fue leída y entonces estos hombres mencionados anteriormente, los cuales habían sido designados para esto, se dedicaron a explicar lo que se había leído. Estos sacerdotes dedicaron tiempo para leer porciones de la ley, luego traducirla y finalmente interpretar el contenido de la palabra y su significado. Era necesario que se hiciera algo así, pues el pueblo no entendía este lenguaje ni tampoco las circunstancias en que se había escrito. Era difícil para ellos comprender lo que Dios deseaba enseñarle en el libro de Éxodo, Levítico y especialmente Deuteronomio. En este último, el Señor advierte a su pueblo lo que les ocurriría si desobedecían su palabra y pecaban en contra de él. Y eso fue exactamente lo que Israel había hecho. Una de las razones por la que ellos eran tan humildes es porque habían podido reconocer que sus antecesores habían pecado en contra de Dios. Estaban convencidos de que esta fue la causa que los envió al cautiverio. Pero ahora esta nueva generación estaba humillándose delante de su Señor, suplicándole a través de la oración para recibir su palabra en sus corazones. Y dice al final del versículo 7, y el pueblo estaba atento en su lugar. No existía ningún indicio en su actitud que indicara que estaban a punto de irse. En otras palabras, no se estaban dejando guiar por un horario o un tiempo determinado para dejar de orar y escuchar. Tampoco pensaban, bueno, la verdad es que ya he escuchado suficiente por hoy. ¿Saben por qué? Porque habían llegado a entender el valor de la palabra de Dios. No solo escucharon la lectura, sino que esperaron hasta que estos hombres escogidos fueran a ellos y les explicaran su interpretación. Esta es la actitud que debe estar presente en nuestros corazones. Debemos ser pacientes y permitir que Dios nos hable. El Señor siempre va a tener algo que decirnos. Usted no está simplemente escuchándome a mí cuando me oye predicar, sino que está oyendo el mensaje de Dios. Pueden estar convencidos de que mi mayor anhelo es ser siempre un instrumento útil en las manos de Dios. Deseo compartir su palabra con ustedes de la manera más clara y sencilla posible. No quiero que de mi boca salga una sola palabra que no haya sido enviada a mi corazón de parte del Señor. Tampoco creo que sea conveniente limitar el mensaje de Dios con un horario preparado de antemano. No voy a añadir algo solo para cubrir el tiempo establecido. Para mí lo más importante es que ustedes puedan recibir un mensaje que va a hacer una gran diferencia en sus vidas, algo que pueda cambiar su vida y la vida de sus hijos si decide compartirlo con ellos. Mi esperanza es que cuando usted termine de escuchar cada predicación, pueda conocer más de Dios, de Jesús, de cómo debe andar en sus caminos y de su voluntad para su vida. Este es mi anhelo, que los que me oyen puedan aprender a conocer más de la palabra de Dios. Es por eso que me emociono cuando leo este pasaje y veo que Dios estaba obrando en la vida de este pueblo. Ellos estaban parados en esta plaza, escuchando, interpretando, analizando cada palabra, tratando de memorizarlas para no llegar a olvidarlas. Esdras estaba leyendo la ley. Otro grupo de levitas se encontraba interpretando lo que se leía, y el pueblo estaba guardando este mensaje en sus corazones para nunca olvidarlo. Es impresionante observar cómo estas personas no solo estaban recibiendo la palabra de Dios, sino que también lo estaban haciendo con humildad. Este pasaje nos declara que ellos se humillaron y se inclinaron a tierra para alabar a Dios y darle gracias, para demostrar que se habían dado cuenta de todo lo que se habían perdido al no conocer el contenido de este libro. Cuando comenzaron a escuchar la palabra de Dios y se dieron cuenta de lo extraordinario de este mensaje, pudieron comprender todo lo que se habían perdido. También entendieron que el pecado de sus ancestros había traído como consecuencia este periodo de cautiverio que duró 70 largos años. Muchos de sus familiares y amigos murieron siendo extranjeros, pero ellos se encontraban ahora en su tierra con una actitud de humildad y gratitud. ¿Qué valor le estamos dando al mensaje que el Señor nos ha dado? La Biblia es más valiosa que cualquier otra posesión material que podamos tener, pero ¿qué significado tiene para nosotros? Seamos cuidadosos con esto, pues el contenido de este libro nos puede ayudar a decidir en dónde vamos a pasar la eternidad. Es posible que muchos de ustedes creen tener una mente abierta y no desean aceptar el hecho de que solamente exista un libro que muestre el camino al cielo. Y es a estas personas que les quiero preguntar, ¿en dónde más podemos encontrar algo así? Muchos no creen que la Biblia sea la palabra de Dios. Esto me entristece. No los estoy criticando, pues sé que tienen una pobreza espiritual muy grande. Algunos afirman pertenecer al movimiento de la nueva era, pero uno de estos días se van a dar cuenta de cuán equivocados están, pues Jesucristo es lo más importante que existe. No existe nada en este mundo que nos pueda dar promesa de vida eterna. Solamente Jesús puede hacer algo así. Por eso es que este libro es tan valioso. Por eso el pueblo de Israel, en el pasaje que leímos, se había humillado, porque había reconocido el gran valor que posee. Si continuamos leyendo en esta porción de la Biblia, nos vamos a dar cuenta de que ellos estaban leyendo este libro con determinación. Leamos Nehemías capítulo 8, versículos 12 y 13, que dice: Y todo el pueblo se fue a comer y a beber, y a obsequiar porciones, y a gozar de grande alegría, porque habían entendido las palabras que les habían enseñado. Al día siguiente se reunieron las cabezas de las familias de todo el pueblo, sacerdotes y levitas, a Esdras, el escriba, para entender las palabras de la ley. Es decir, que ellos no estaban escuchando este mensaje con una actitud de indiferencia, o simplemente porque sentían curiosidad de saber el contenido del mismo. Este pueblo se había reunido con un propósito definido. Deseaban entender lo que se les estaba leyendo. Presten atención a las últimas palabras del versículo 13 de Nehemías 8. para entender las palabras de la ley. Lo mismo debe ocurrir en nuestras vidas. Cuando nos reunimos y escuchamos la palabra de Dios, lo debemos hacer con el propósito de entender lo que se nos ha compartido.

hijos de Israel en tabernáculos en la fiesta solemne del mes séptimo. Se dieron cuenta que Dios había ordenado que debían celebrar esta fiesta solemne, una celebración para que recordaran la liberación de Egipto y la liberación de esos 40 años que tuvieron que vivir en el desierto. ¿Qué debían hacer en esta fiesta? Tenían que construir pequeños tabernáculos, es decir, una pequeña tienda o cabaña hecha de ramas y troncos. ¿Saben qué ocurrió? Estas personas hicieron exactamente lo que se les acababa de leer en el libro de la ley. Salieron y recogieron ramas para vivir durante toda esa semana en tabernáculos celebrando esta festividad. Ellos deseaban entender las palabras de la ley y su anhelo más grande era obedecer lo que Dios les estaba diciendo. ¿Cuántos de nosotros podemos declarar que estamos dispuestos a hacer cualquier cosa que se nos mande hacer en la Biblia, sin importar lo que esto implique? Muchas personas deciden escuchar la palabra de Dios usando un filtro, es decir, que cuando la Biblia es predicada o enseñada a estas personas, ellas deciden qué van a recibir y qué porción de este mensaje van a aplicar a sus vidas. No debemos cernir o filtrar el mensaje que el Señor nos está dando, pues al hacer esto, estamos desobedeciendo deliberadamente a Dios en ciertas áreas de nuestra vida y obedeciéndole en otras. No podemos agradarle si optamos por este estilo de vida. Él no va a estar de acuerdo en aceptar esta desobediencia, pues nos ama tanto que no va a permitir que vivamos de esta manera, tan alejados de su verdad. El Señor tiene un plan mucho más excelente para nosotros. Es por eso que debemos preguntarnos siempre si estamos escuchando la palabra de Dios con el propósito correcto, con la determinación adecuada. Entonces podemos ver que el versículo 17 de esta porción bíblica nos dice: y hubo alegría muy grande. Muchas personas se quejan de que en las iglesias siempre se está hablando acerca del pecado. La verdad es que trato de no predicar mucho de este tema tan seguido, pero si usted cree que siempre estoy hablando de esto es porque el Espíritu Santo le está dando convicción de pecado. Él lo está haciendo, no yo. Recuerdo que cuando comencé a pastorear la iglesia en la que hoy me encuentro, existían un grupo de personas que no estaban muy contentos con que yo fuera su pastor. Por eso me acusaron de que siempre hablaba acerca del mismo tema. Decían que yo solamente predicaba de cómo ser salvo, de cómo podía un cristiano llegar a estar lleno del Espíritu Santo y de la segunda venida de Cristo. Pero si decidiera dedicar tiempo para revisar los mensajes que prediqué en esa época, podría probarles que no fueron muchas las ocasiones en las que hablé de esos tópicos. La realidad es que estas personas constantemente sentían que yo estaba hablando de estas cosas, pues estaban relacionadas con un área en su vida que necesitaba ser atendida. Sentían que hablaba acerca de la salvación, pues aún necesitaban ser salvos. Pensaban que siempre estaba hablando acerca del Espíritu Santo, pues Él estaba dándoles convicción en sus corazones. Les molestaba escuchar cualquier cosa relacionada con la segunda venida del Señor, pues no querían pensar en este hecho tan trascendental. En otras palabras, este grupo de personas no deseaban escuchar nada que les pudiera traer convicción en sus corazones. No querían escuchar la voz de Dios. ¡Qué diferencia con aquellos mencionados en el pasaje bíblico que hemos estado leyendo! Ellos habían venido para escuchar hablar de las promesas de Dios, de sus bondades, de su amor y de su gozo. Por eso el pueblo alababa, levantaba sus manos y disfrutaba este tiempo de adoración a Dios. Se habían humillado ante su Creador y habían llorado por los pecados de sus antepasados, pero ahora estaban llevando a cabo la fiesta de los tabernáculos. Estaban disfrutando esta gran celebración.
Si leemos el Antiguo Testamento, nos podemos dar cuenta de que los judíos habían

0: cómo hacer una gran fiesta. Y cuando llegaba el momento de participar de una de esas festividades, lo hacían con gran gozo. Por eso tenemos que venir al templo con alegría, reunirnos con nuestros hermanos con un corazón rebosando de gozo. Pero si usted decide venir con una actitud negativa, no culpe al predicador ni al mensaje expuesto. Mi meta siempre va a ser ayudarle a entender cuán maravilloso es Dios, cuán grandes cosas ha hecho a través de su Hijo Jesucristo y cuán importante es que le obedezcamos sin importar lo que esto implique. Pero es importante que usted se acerque a la palabra de Dios con la actitud correcta. Había gran alegría en el corazón de estas personas, y más importante aún, estaban escuchando con gozo. Y un último aspecto que podemos observar en este pasaje es que estaban escuchando con un corazón arrepentido. Leamos Nehemías 9, versículos 1 al 3. El día 24 del mismo mes se reunieron los hijos de Israel en ayuno y con cilicio y tierra sobre sí. Y ya se había apartado la descendencia de Israel de todos los extranjeros, y estando en pie, confesaron sus pecados y las iniquidades de sus padres. Y puestos de pie en su lugar, leyeron el libro de la ley de Jehová su Dios la cuarta parte del día, y la cuarta parte confesaron sus pecados y adoraron a Jehová su Dios. Es importante que destaquemos que una de las maneras que se usaban para expresar humillación delante de Dios era poner cenizas y tierra sobre la cabeza. Es por eso que vemos en el primer versículo leído que ellos estaban haciendo esto. Y creo que la enseñanza más significativa de esta porción de la Biblia es que si Dios nos ha hablado a través de su palabra, debemos ser lo suficientemente honestos para admitirlo. Debemos orar y decirle, Señor, tu mensaje ha tocado mi vida. Quizás no me ha agradado lo que he escuchado, pero no puedo culpar al predicador, pues has sido tú quien me ha hablado. Seamos honestos y reconozcamos esto. Me sorprendo al observar la reacción de algunas personas que asisten cotidianamente a una iglesia cuando escuchan una predicación que no les agrada, como no les ha gustado el mensaje que su pastor les ha compartido y que ha estado basado en la Biblia, deciden que deben alejar a este predicador de su congregación. Pero quiero advertirles algo, y es que Dios va a juzgar a cualquier persona que intente atacar a su siervo. Él va a usar diferentes métodos para hacer esto. No podemos agredir a una persona solo por el hecho de haber proclamado la palabra de Dios con honestidad y verdad. Todo lo contrario. Si su pastor ha estado basando sus predicaciones en la Biblia, debemos tener una actitud completamente diferente. Como miembros de su iglesia debemos estar agradecidos a Dios por habernos enviado a un siervo que es fiel a su mensaje. Tenemos que aprender a amarlo, seguirlo, imitarlo, ayudarlo, sostenerlo en oración. Esta persona debe recibir todo nuestro apoyo para que pueda continuar trayendo a nuestras vidas esta palabra de verdad y que así podamos seguir siendo bendecidos por el Señor. Esta debería ser nuestra respuesta siempre. Y finalmente, quiero que escuchen con detenimiento. Si usted es una persona que no ha alcanzado la salvación de su alma aún, quisiera decirle que está perdiendo una oportunidad maravillosa, está dejando escapar el tiempo. Podría llegar a ser salvo si le pide a Dios que le perdone sus pecados, si acepta el sacrificio que Jesucristo hizo en la cruz por toda la humanidad. Si hace esto, puede estar convencido de que Dios va a perdonarle, a limpiarle y a hacerlo una nueva persona. La salvación de su alma ocurrirá en el instante en que haga esta oración, y a partir de ese momento va a comenzar a crecer espiritualmente. Esto último es un proceso que dura toda la vida. Es importante que tome esta decisión para que pueda llegar a ser salvo. Es por eso que le invito a hacerlo hoy mismo.
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0: 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Les amo mucho en el Señor. 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
0: El mismo Cristo que fortaleció a Pablo y vivía en él es el mismo que está en nosotros. Por eso no tenemos por qué permanecer desanimados frente a las dificultades de la vida. Jesucristo nos salvó ayer, nos sostiene hoy y nos protegerá mañana. Nunca estamos solos.
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0: ¿Recuerda la última vez que se sintió desanimado? ¿Qué es lo que usualmente hace al sentirse de esa manera? ¿De qué forma ha reaccionado en otras ocasiones? Cuando el desánimo llega a su vida, lo que me gustaría hacer hoy es que analicemos lo que Pablo nos enseña en relación a este tema. Vamos a leer algunos pasajes que nos muestran lo que el apóstol hacía al sentirse desanimado. ¿Por qué deseo mencionar su ejemplo? Porque lo que fue efectivo para él también puede serlo para nosotros si estamos dispuestos a seguir su ejemplo. El título de este mensaje es Desanimados, pero no derrotados. Esa es la manera en la que Dios desea que vivamos, pues ha dado la victoria a cada uno de sus hijos por medio de Jesucristo. Ahora les invito a que abran su Biblia en el pasaje que se encuentra en el libro de Hechos, capítulo 14. Hechos 14, versículos 19 y 20, nos dice lo siguiente. Entonces vinieron unos judíos de Antioquía y de Iconio que persuadieron a la multitud y, habiendo apedreado a Pablo, le arrastraron fuera de la ciudad pensando que estaba muerto. Pero rodeándole los discípulos se levantó y entró en la ciudad y al día siguiente salió con Bernabé para Derbe. Ahora bien, ¿qué era lo que impulsaba a Pablo a continuar adelante? ¿Por qué, a pesar de haber sido apedreado, continuaba arriesgando su vida por causa del Evangelio de Cristo? ¿Qué motivó a Pablo para salir de una posición tan baja y responder al llamado de Dios para predicar el Evangelio? La misma actitud que usted y yo podemos tener, y aquí está la primera, la conversión. Es decir, la conversión de Pablo lo motivó a levantarse cuando él estaba realmente desanimado. Seguramente recordará que en el momento de su conversión él viajaba solo, había estado persiguiendo a la iglesia y de repente el Señor le habló. ¿Y qué pasó? Pablo queda repentinamente ciego y entonces el Señor Jesucristo le habló. Después se dirigió a la ciudad, alguien vino a orar por él, recuperó su visión nuevamente y lo siguiente que sabemos es que él estaba predicando el Evangelio. Pablo nunca podría olvidar lo sucedido. Su experiencia de conversión era absolutamente inolvidable, con todos los detalles que estaban involucrados. Una de las razones principales que debemos considerar cuando nos desanimamos es que hemos sido salvados. Dios me amó lo suficiente para salvarme de mis pecados, escribir mi nombre en el libro de la vida del Cordero, y yo soy un hijo de Dios. Desde luego que no lo merezco, pero me salvó. De manera que si Él me ama lo suficiente como para haberme salvado, Él va a levantarme, no importa la situación que esté viviendo. Pablo tenía un montón de razones para estar desanimado, piénselo bien. Cuando alguien hace todo lo posible por matarle, le arrastra fuera de la ciudad y le deja ahí tirado, dándolo por muerto, es algo que debería desanimarle. Pero él despierta en la presencia del mismo Jesús. Así que la próxima vez que esté muy abajo, desanimado, o esté pensando en lo mal que le tratan las personas, que le rechazan y todo lo demás, simplemente piense que Jesús le salvó. Él debe haber visto algo en mí para que me salvara. Así, de repente, usted comienza a tener una perspectiva correcta acerca de quién es usted mismo. Escuche bien, no desde su punto de vista, sino desde la perspectiva de Dios. Esto es en relación a la conversión. El segundo aspecto que deseo resaltar está relacionado con su convicción. Me imagino que uno de los primeros pensamientos que vino a la mente del apóstol Pablo al despertar después de haber sido apedreado fue la convicción que tenía del llamado que Dios le había hecho. Permítanme preguntarles algo en relación a este asunto. ¿Qué es lo que necesita para levantarse? Cuando se siente desanimado, ¿qué necesita para animarse y salir de ese estado de ánimo para ya no estar más desalentado? ¿Qué es lo que puede cambiar su manera de pensar y su actitud en relación a ese asunto que lo ha derrumbado y le ha hecho caer en el desánimo? ¿Acaso será suficiente con recordar la manera en la que Dios le ha salvado? ¿O quizás necesitará recordar sus convicciones acerca del amor que el Señor le ha demostrado, lo que ha hecho en su vida y el propósito que tiene con usted? En tercer lugar, considero que Pablo se levantó motivado por la confianza que tenía en el Señor. Dios le había llamado al ministerio y se había rendido a ese llamado. Sabía que había sido bendecido por el Señor y que le había salvado de manera milagrosa. Y lo mismo ha ocurrido en nuestra vida, pues hemos sido salvados por el poder de nuestro Padre Celestial. ¿Dónde se encontraba en el momento en el que Cristo le llamó para ser salvo? ¿Qué hacía en ese instante? ¿Qué había sucedido en su vida y en qué estilo de vida pecaminoso se encontraba? Podemos afirmar que Pablo se levantó del suelo motivado por la experiencia de conversión que había tenido, por la convicción que tenía en relación al llamado que Dios le había hecho y también por la confianza que tenía en el Señor. Estaba convencido de que las promesas de Dios se harían realidad en su vida. ¿Acaso contamos con la misma valentía y confianza que el apóstol Pablo demostró tener en todo momento? ¿Será que sin importar lo que enfrentamos, confiamos en las promesas que Dios nos ha dado? Todos en algún momento de nuestra vida nos desanimamos por diversas razones. La diferencia es que algunas personas se pueden levantar y otras no. Algunas se mantienen en ese estado de desánimo mientras tratan de evadir lo que sienten al sumergirse en el alcohol, las drogas y otros vicios. Hacen lo que pueden con tal de levantarse en sus propias fuerzas, pero no lo logran. Pues solo Dios puede levantarnos cuando estamos en el suelo, desanimados por diversas situaciones. No espere que otra persona lo levante, porque nadie lo va a hacer. Aquellos que le rodean, quienes usted considera sus amigos, tienen su propia vida y se limitarán a decir, lo siento, para luego olvidarse de su problema y seguir su camino. Usted tiene que decidirse a levantarse, pero no con sus propias fuerzas, sino con aquellas que vienen del Señor. Él es su Salvador y vive en usted. Su nombre está escrito en el libro de la vida del Cordero. Él nunca ha borrado el nombre de ninguno de sus hijos, ni tampoco los ha olvidado. Todos estamos en la memoria de nuestro maravilloso y todopoderoso Dios. No tenemos que quedarnos sumidos en nuestra condición, sea cual sea. Los que así actúan asumen la vida con conformismo y creen que no podrán cambiar nunca su situación, pero no es verdad. No tenemos que asumir esa postura, sino recordar que en nuestro interior mora el Espíritu del Dios viviente y nadie nos puede tocar sin antes vérselas con Él. De modo que tenemos otra razón para levantarnos, y es el Espíritu Santo, quien es nuestra energía, nuestra fuerza y nuestro poder. Jesús les dijo a sus discípulos que no predicaran el Evangelio hasta que fueran investidos con poder desde lo alto y recibieran la unción del Espíritu Santo, sólo entonces estarían listos. Ahora bien, espero que muchos de los que hoy me escuchan sean salvos. Si usted no lo es todavía, espero que pueda tomar la decisión al final de este mensaje. Mire, cuando pase por un tiempo difícil y se desanime, no llame a ningún amigo, porque he descubierto que lo que los amigos hacen es unirse a nuestro abatimiento, bajar a nuestro nivel y decirnos que pueden entender por lo que estamos pasando. Sin embargo, no lo saben realmente. En lugar de llamar a sus amigos, acuda a Jesús, quien será el único que podrá levantarlo de su condición. Así que al examinar estos pasajes de la Biblia, nos damos cuenta que otra razón por la que Pablo pudo levantarse fue por la valentía que tenía. Era un hombre valiente. Nada le asustaba, pues tenía un corazón valiente, ya que confiaba en el poder de Dios. Escuchen lo que nos declara en 2 de Corintios 5, versículos 6 al 8 en relación a este tema. Así que vivimos confiados siempre, y sabiendo que entre tanto que estamos en el cuerpo estamos ausentes del Señor, porque por fe andamos, no por vista, pero confiamos y más quisiéramos estar ausentes del cuerpo y presentes al Señor. Pablo, al estar tendido en el suelo después de haber sido apedreado y arrastrado fuera de la ciudad, sintió la motivación para levantarse. ¿Qué le motivó a que hiciera eso? Su conversión, su convicción, su confianza en Dios y el valor o valentía que tenía. Escuchen lo que nos declara en Filipenses 4:13 en relación a este tema. Todo lo puedo en Cristo que me fortalece. Esto es algo que no solo Pablo podía expresar, pues a cada cristiano se le da la oportunidad de relacionarse de manera personal con el Señor. Y es por eso que todos los que le hemos recibido podemos enfrentarlo todo en su poder, pues es Él quien nos fortalece. El mismo Cristo que fortaleció a Pablo y vivía dentro de él es el mismo que mora en el corazón de cada uno de sus seguidores. Por eso no tenemos que permanecer en el suelo ni estar desanimados ante las dificultades de esta vida. Y si usted se encuentra en esa situación, sencillamente solo debe levantarse motivado por las mismas razones que impulsaron a Pablo a ponerse de pie después de haber sido apedreado. Recordemos en todo momento quién es Cristo, lo que ha hecho en nuestra vida, las promesas que nos ha dado, cómo nos ha sostenido en el pasado y el poder que ha depositado en nuestra vida desde el día en que nos rendimos a su voluntad. Otra razón que motivó a Pablo a levantarse del suelo fue el compromiso que tenía hacia la obra de Dios. Se había comprometido a proclamar el Evangelio por todo el mundo conocido y estaba decidido a continuar adelante con ese compromiso. Y la pregunta que debemos hacernos es la siguiente: cuando aceptamos a Jesucristo como nuestro Salvador personal, ¿a qué nos comprometimos con Él? Nos comprometimos a vivir en santidad. Es cierto que eso no es lo que hacemos en todo momento, pero sabemos que, al venir delante de su presencia y reconocer nuestras desobediencias, Dios nos ha perdonado por su misericordia. Asimismo, otra razón por la que Pablo no podía quedarse desanimado era por causa de sus compañeros. Piénselo. Piensen esto. Un círculo de amigos orando por el apóstol, orando para que Pablo viviera cuando parecía que estaba muerto, y Pablo se levantó. ¿Puede usted imaginar lo que ellos deben haber sentido? ¿Lo que debe haber sucedido? Ellos tuvieron un tiempo de júbilo y alegría. Este hombre estaba casi muerto. Oramos por él y pedimos a Dios que hiciera por él lo que había estado haciendo por otros. Cuando usted está muy desanimado y quisiera contar con un amigo, si solo pudiera tener un amigo, ¿quién sería? Naturalmente Jesús. Pero yo estoy poniendo esto en términos humanos. Quiero decir, ¿con cuáles de sus amigos quisiera estar cuando está muy desanimado? ¿A quién quisiera llamar en ese momento? Naturalmente nos dirigimos al Señor, pero a veces necesitamos a alguien más. A veces necesitamos a alguien que nos eche una mano, ore con nosotros y nos recuerde la gracia, la misericordia y el amor de Dios. ¿Tiene un amigo así? Todo mundo necesita un amigo así. Alguien podía decir, todo esto está muy bien, pero dígame cómo levantarme. Pues permítame decirle, ¿cómo puede hacerlo? Usted toma la decisión de levantarse. Voy a levantarme. Yo sé cómo me siento, yo sé qué he pasado, pero no me quedo en el desánimo, sino que me levanto. Usted toma la decisión de levantarse. ¿Y cómo se hace eso?, pregunta usted, enfocando su atención en Dios, no en sus circunstancias. Mientras yo esté centrado en mis circunstancias, voy a sentir que todo eso me arrastra hacia abajo. Pero cuando dejo de pensar en mis circunstancias y pienso en el omnipotente, omnisciente, omnipresente y amoroso Dios que me salvó y ha puesto al Espíritu Santo en mí, entonces pienso que voy a levantarme. Cuando me doy cuenta en mi corazón que puedo tomar la decisión de levantarme, entonces centro mi atención en Él. Alguien podría preguntar, ¿qué es lo siguiente que debo hacer? Usted debe dar un paso adelante y avanzar en su vida. Digamos, por ejemplo, que usted fue realmente dañado por alguien y está muy desanimado. Simplemente no puede creer que le hayan hecho daño de esa manera. Usted está por el suelo. Sin embargo, toma una decisión. Me voy a levantar. Gracias, Padre. Dame la gracia y el amor, dame lo que necesito para perdonarlos. En otras palabras, empieza a hablar con Dios de manera afirmativa y hace un movimiento. Da el primer paso con el fin de levantarse y puede ser simplemente un cambio de opinión acerca de cómo ha estado pensando, tal vez sobre sí mismo. Usted puede terminar diciendo, Dios necesitaba esto. Gracias, Dios, por el maltrato que recibí, porque esto me hizo avanzar en mi vida. En otras palabras, usted tiene que tomar una decisión. Yo no me quedo abajo, en el desánimo, sino que me levanto. Y si puede, recuerde al apóstol Pablo. No creo que ninguno de nosotros haya sido apedreado hasta la muerte, pero recuerde, Pablo se levantó, dio un paso hacia adelante, ¿y qué hizo? ¿Hizo lo imposible? Él y Bernabé estaban en Derbe predicando el Evangelio. No se quedaron desanimados porque sabían que no tenían que estar así. El Espíritu de Dios moraba en ellos y les daba la capacidad para cumplir con lo que Dios les había llamado a hacer. Entonces, la próxima vez que usted se sienta por el suelo, solo recuerde que no pertenece a ese lugar. Usted pertenece al impresionante poder de la maravillosa gracia de Dios. Usted no tiene que quedarse en el desánimo. Recuerde las palabras de algunos de los coros e himnos que ha cantado. Muchos de ellos resaltan que Jesucristo es nuestra fortaleza cuando nos sentimos débiles. Es el tesoro que tanto anhelamos tener. Ha venido a ser el todo de nuestra vida, una joya preciosa que no merecemos recibir. Jesús es el Cordero de Dios y es digno de ser alabado por todo ser humano. Solo Él ha tomado nuestro pecado, nuestra cruz, nuestra vergüenza, para llevarla sobre sí y reinar por siempre. Por eso le bendecimos, pues nos levanta cada vez que estamos caídos. Nos exhorta en medio del desánimo y nos rescata de las tribulaciones. Si usted no ha dado ese paso de fe y no ha recibido aún a Jesucristo como su Salvador personal, hoy es el momento adecuado para hacerlo. No hay nada que pueda hacer para llenar el lugar que solo Jesús puede ocupar en su vida. Nunca tendrá suficiente dinero, ni podrá hacer suficientes buenas obras para llenar ese espacio que siente en su corazón. Es por eso que hoy le invito a que reconozca que es pecador, pídale perdón a Dios y acepte a su Hijo Jesucristo como su único Salvador personal. Y aquellos que tomen esa decisión pueden estar convencidos de que Dios les perdonará, limpiará su vida y escribirá su nombre en el libro de la vida del Cordero. Su Espíritu Santo vendrá a morar en su corazón y le sellará hasta el día de la redención. Le dará una nueva vida, una vida abundante y una vida eterna. Y ya no tendrá que permanecer abajo. No tendrá que seguir desanimado. Pues todo lo podemos en Cristo que nos fortalece. Esa es mi oración para cada uno de los que hoy me escuchan.
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0: El Salmo 37:4 dice: deleítate a sí mismo en Jehová y Él te concederá las peticiones de tu corazón. Algunas personas, al leer la primera parte, dicen: no sé lo que esto significa, y renuncian. Sin embargo, cuando leen: Él te concederá las peticiones de tu corazón, esa parte sí les gusta. Dicen: bueno, voy a comprometerme con el Señor y Él me dará los deseos de mi corazón. Pero Dios nos dice: lo haré si te deleitas en mí. Mire, amable oyente, cuando se deleita en el Señor, la palabra de Dios se convierte en la prioridad de su vida. Hablar con Él será lo primero. Obedecerle llega a ser su pasión. Desea conocerle sobre todo lo demás. Mire, agradar a Dios no es solo tener hambre y sed en nuestros corazones, es más que eso, es querer conocerle, comunicarnos, hablar con Él, amarle y ser amados por Él, es querer compartirlo con otros, es sentirlo, es conocerlo, es experimentarlo. Escuche bien esto: cuando tiene ese tipo de relación con el Padre Celestial, nunca estará necesitado. Dios se deleitará en complacer su corazón y bendecir su vida con aquellas cosas que encajan en su voluntad y en su propósito para usted.
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0: Es usted una persona que se enoja fácilmente, es decir, en lo profundo de su ser está enojado por alguna cosa que le haya sucedido, por algo que esté sucediendo en su vida, por algo que alguien haya dicho. ¿Por qué le han insultado? ¿Han herido sus sentimientos? ¿Le han arrebatado alguna cosa? En la actualidad hay muchas personas que están muy enojadas. Ni siquiera se dan cuenta de ello, pero simplemente saben que algo no anda bien en lo más recóndito de su ser. Muchas personas sí saben que están enojadas y continúan fomentando ese enojo lo suficiente como para que siga y siga y siga. Muchos han dado por terminado su matrimonio debido al enojo. Han perdido a sus hijos debido al enojo. Han perdido su trabajo debido al enojo. Han perdido la salud debido al enojo. El enojo es una cosa muy peligrosa, pese a que en sí el enojo no es malvado ni malo. Hay enojo bueno y enojo malo. El problema es que la gran mayoría tiene más experiencia con el enojo malo que con el bueno, pero el problema fundamental en cuestión ¿es usted una persona que se enoja fácilmente? ¿Hay alguna evidencia a ese respecto? Y no he preguntado si alguna vez se haya usted enojado, pues todos nos hemos enojado muchas veces en la vida, pero tampoco quiere decir que jamás se enojará. No obstante, la Biblia habla muy claramente de lo que usted y yo debemos hacer con el enojo, por lo que el título de este mensaje es sencillamente como sigue. ¿Está usted enojado? Y yo solo quisiera que usted descubra la evidencia al respecto, es decir, ¿hay evidencia de que usted se enoje fácilmente? Si es así, ¿contra quién se enoja? ¿Por qué se enoja? ¿Cómo le afecta? En otras palabras, el enojo surge un efecto terrible cuando se trata de un enojo desenfrenado, incontrolable, es decir, un enojo malo y no bueno. Por otra parte, hay enojo que es bueno, que nos motiva a ponernos de pie, que nos infunde entusiasmo para hacer lo que es correcto en el momento correcto y de la manera correcta en cuanto a la situación correcta. Es interesante que la Biblia no diga que no nos enojemos, sino que no permitamos que el enojo siga vivo después de la puesta del sol. Le invito entonces a buscar el capítulo 4 de Efesios y que ahí leamos los versículos 26 y 27 que dicen como sigue: «Airaos, pero no pequéis, no se ponga el sol sobre vuestro enojo, ni deis lugar al diablo». El enojo es un sentimiento de intenso disgusto, hostilidad o indignación que describiremos dentro de unos momentos como resultado de algo, ya sea que en realidad haya sucedido o que alguien se ha imaginado, como una amenaza, un insulto, una frustración, una injusticia que se haya cometido en contra de nosotros o de otras personas. Es decir, el enojo tiene que ver con algo que es importante para nosotros en lo personal. Si alguien nos ha insultado o si llegamos a saber de alguna injusticia en la vida de otra persona, o si hemos sido amenazados u ofendidos, o simplemente si nos sentimos frustrados. Pero escuche bien. Un sentimiento de intenso disgusto, hostilidad o indignación, como resultado de algo, ya sea que en realidad haya sucedido o que alguien se ha imaginado, como una amenaza, un insulto, una frustración, una injusticia en contra de nosotros o de otras personas que para nosotros son importantes, abarca mucho más que simplemente decir «estoy enojado». Y entonces, examinemos algunos pasajes de la Biblia y notemos que hay bastantes versículos que hablan del enojo, pero comencemos con algunos textos en el libro de Proverbios y luego vayamos a otro más en Eclesiastés. El primero está en Proverbios 14:17, que dice como sigue: «El que fácilmente se enoja, El que no se controla de temperamento violento hará locuras. Veamos ahora el capítulo 15, versículo primero. La blanda respuesta quita la ira, más la palabra áspera hace subir el furor. En ese mismo capítulo, detengámonos en el versículo 18. El hombre iracundo promueve contiendas, mas el que tarda en airarse apacigua la rencilla. Y ahora continuemos en el capítulo 22, versículos 24 y 25. No te entremetas con el iracundo, es decir, con la persona cuya característica principal es que pronto se enoja, ni te acompañes con el hombre de enojos, no sea que aprenda sus maneras y tomes lazo para tu alma. Es decir, que no nos asociemos con personas que se enojen fácilmente. Y quizá alguien diga, es que él es amigo mío. Pero aquí dice, no te entremetas, no te asocies con una persona iracunda, pues caerás en la trampa. Y lo que sucede es que ese individuo influirá en nosotros para que nos enojemos fácilmente, por lo que debemos tener cuidado. Por eso es muy importante enseñar a nuestros hijos y nietos que antes de casarse visiten a la familia del candidato, que se informen de todo lo que les sea posible del pasado de esa familia. No debemos dejarnos impresionar solamente por la apariencia física de alguna persona, ni de lo que posea, ni en dónde ha vivido, ni en detalles como esos. Conviene investigar lo que hay en su interior. Un individuo que se enoja fácilmente es peligroso. La Biblia dice que no nos asociemos con él. Y si no debemos asociarnos en negocios, mucho menos debemos casarnos con él ni con ella, pues el Señor hace esa advertencia porque desea protegernos y evitar que cometamos un tremendo error. Así que pregunto, ¿usted es una persona que se enoja fácilmente? ¿Qué es lo que le enoja? ¿Por cuánto tiempo ha estado enojado? ¿Por qué sigue aferrado a ese enojo? ¿Qué consigue al aferrarse de ese enojo por algo que usted cree que alguien hizo en su contra o algo que en realidad haya hecho? Recuerde que en la definición dijimos que podría ser algo que en realidad le sucedió o que usted cree que así fue. ¿Acaso usted ha estado enojado con alguien que usted supo que había dicho algo en contra de usted y que al fin de cuentas descubrió que no ha sido así? Muchos se enojan con facilidad, y entre más inseguros estén, más fácil les será enojarse, ya que casi siempre creen que nadie los trata como se debe. Bueno, hablemos de las causas básicas de esta situación. Una de ellas es que a una persona no le cumplan sus caprichos. Esa es una de las causas principales. La segunda es que se siente rechazada. Si eso sucede, puede surgir un enojo bastante profundo en esa persona. Algunos dicen, no quieren que esté con ellos, se niegan a recibirme, me eliminaron, o lo que sea. Y por supuesto, también surge el temor de perder. Creo que en la actualidad muchos se enojan no solo porque tienen temor de que estén perdiendo, sino porque han perdido demasiado. Pensemos en cuántas horas haya trabajado alguna persona por semanas, meses y años de años, yendo a trabajar temprano cada mañana, regresar a casa, pasar el fin de semana y volver al trabajo los lunes por la mañana, año tras año tras año, y de pronto alguien puede hacer que todos esos años se evaporen en cosa de unos cuantos días o debido a una decisión. Muchos tienen temor a ese tipo de pérdida. A veces alguien se siente amenazado, por lo que se enoja y ese enojo ocasiona que algunos hagan toda clase de cosas bastante destructivas en contra de otras personas. Por supuesto que también hay desilusión. A veces una persona desilusionada se enoja, y también hay ocasiones en que el enojo es debido a injusticias, es decir, cuando vemos que otras personas son perjudicadas, que se abusa de ellas y que a veces parece que no podemos hacer nada al respecto. Pero hay razón para estar justamente indignado. Y pensando en eso, también recordemos que los que se sienten incapaces, eso les precipita a sentirse enojados. Sienten que todos los que les rodean son muy capaces para hacer lo que se les asigna, pero que ellos no lo son debido a que su trasfondo no les concedió disfrutar de los privilegios necesarios para capacitarse debidamente. Así que puede haber muchas razones para enojarse, pero estas son más o menos las básicas que he querido mencionar en estos momentos. Todo enojo cae dentro de dos categorías: enojo justificado e injustificado. Si me enojo porque usted me ofendió, es injustificado. Yo debo perdonarle. Si me enojo porque veo que alguien hace sufrir a alguien más y se aprovecha de él o de ella, eso es enojo justificado. Y entonces, al examinar la vida del Señor Jesús, es natural que solo veamos que hay enojo justificado, pues tiene un propósito. Repetimos, hay enojo bueno y enojo malo. En la actualidad casi todo el enojo es malo porque refleja que estamos más preocupados por nosotros mismos que por cualquiera otra cosa. Y pienso en todo eso a la luz de dos tipos de expresiones de enojo. La del barril de pólvora que está ahí y que de pronto ¡bum! Hay una explosión. Todo queda reducido a la nada y la furia va de un lugar a otro. Y usted y su esposo o esposa se quedan atónitos, diciendo, caray, ¿qué sucedió? Es que estuvo latente por largo tiempo, pero por fin explotó. Y alguien pregunta, ¿eso es enojo malo? Definitivamente sí. Pero permítame hablarle del enojo peor que ese, el enojo de olla de barro. Conocemos bien ese tipo de olla. Para cocinar algo, la llenamos, encendemos el fuego, ¿y qué sucede? Hierve, cuece, sigue hirviendo y por fin lo que hay dentro de ella se quema y sabe una cosa, sigue así. Pero tarde o temprano tendremos una explosión. Mire, algunos no necesitan muchos motivos para enojarse. Parecen estar únicamente a la expectativa, listos para entrar en acción. Eso es muy destructivo para cualquier persona, pero no es posible estar enojado sin tener que pagar el precio que se le demande. Así que, al pensar en todo eso, quisiera someterle a un pequeño examen de 5 preguntas para determinar si está a punto de enojarse. Por ejemplo, permítame decir que si usted dice, estoy enojado un poco, conteste sí o no a cada una de las siguientes preguntas, por supuesto que no en voz alta. ¿Ese enojo está dirigido a una persona? Es decir, si usted dice sí, yo sé que estoy enojado. ¿Ese enojo es contra una persona? ¿Puede identificarla? Quizá diga, estoy enojado con muchas personas. No. ¿Hay alguien en particular con quien usted esté enojado? Esa es la primera pregunta. La segunda, ¿es enojo sin causa justificable? Es decir, ¿qué hay en esa persona, en esa situación o en esa circunstancia que le ha ocasionado el enojo? En otras palabras, si no tiene causa justificable, será mejor que lo piense un poco más. Número 3. ¿Es enojo que busca venganza? Si usted dice, esa persona me hizo esto ayer, espere lo que le haré yo mañana, pues me vengaré, voy a ponerla en su lugar. Eso es venganza. O quizá usted sea un poco más refinado al respecto y diga, mire, sé muy bien lo que me hizo, pero yo tendré la última palabra. Eso también es venganza. Bien, y ahora la siguiente pregunta. ¿Se trata de un enojo que usted desea, que espera con ansia? Y usted quizá pregunte, ¿cómo puede desearse un enojo? Y le contestaré que si una persona se enoja y no se da por vencida, se convencerá de que le gusta enojarse, pues tarde o temprano quedará complacida. Recuerdo que un psicólogo amigo mío me habló de una señora quien había estado dándole consejería por largo tiempo y que estaba muy desalentado por esa situación y que, por fin, en su última sesión, después de haber hablado con ella acerca del espíritu que le impedía perdonar a otra persona y de suplicarle que desistiera, me dijo que ella se acercó a la ventana, levantó ambas manos y dijo: «No puedo desistir, no puedo hacerlo, pues si desisto yo me quedaré sin nada». Imagínese hasta dónde era cautiva de su enojo. Si desistía, no le quedaría nada más en qué pensar en la vida. Enojo deseado. Es el tipo que hace que alguien diga: «Lo tengo y lo cuidaré hasta la muerte». Entonces es el enojo que tiene un espíritu que no perdona. Es algo que ha sucedido en su vida en el pasado y que simplemente no puede controlar, que no puede solucionar. ¿Qué ve usted en su pasado que le impida desistir de su actitud? Lo cierto es que puede hacerlo con la ayuda de Dios. Así que hagámonos esas preguntas, y si nuestra respuesta es sí a todas ellas, es decir, si este enojo está dirigido a una persona sin causa justificada, sino que busca venganza, es un enojo deseado y tiene un espíritu que no perdona. ¿Es enojo bueno o malo? Es muy malo. Es el tipo de enojo que nos destruirá. Pues todos los días destruye a muchas personas, destruye sus matrimonios, destruye las relaciones con sus padres, madres e hijos, destruye sus relaciones de trabajo ocasionando la pérdida de su empleo. En efecto, esta semana hablaba yo con un hombre acerca de uno de sus trabajadores y me decía que era un hombre bueno, buen trabajador, pero con una actitud simplemente destructiva, y añadió: «No puedo seguir reteniéndolo, me es casi imposible hacerlo, pues su actitud afecta a todos los demás». Eso precisamente es lo que dice Dios: «No mantengas relaciones con una persona que sea propensa a enojarse, pues es una persona controlada por esa tendencia. Puede ser que esté bastante reprimida o disimulada, pero se enoja y lo sabemos bien». Y si nos acercamos para hablar con alguien y le preguntamos: «¿Está usted enojado?», y nos responde: «No, estoy bien». En realidad no conozco una confesión más clara del enojo que esa. «No, no estoy enojado. No vuelva a preguntármelo». Pero el enojo no puede ocultarse por mucho tiempo. Tarde o temprano será muy evidente. Y la mejor manera de hacerle frente es sacarlo a la luz y corregirlo. No obstante, pensemos también en esto. Mucha atención. El Señor Jesús se enojó con los fariseos, los escribas, los ladrones y estafadores en el templo debido a lo que estaban haciendo. Y luego pensemos en que Él estuvo en la cruz, clavado y sufriendo la muerte más terrible. ¿Y qué dijo? «Padre, perdónalos porque no saben lo que hacen». Si Él pudo perdonar, usted y yo también podemos perdonar, porque no hay perdón que se compare a ese. Amén. Oremos. Padre, te damos gracias por esa tremenda demostración de perdón verdadero y genuino que el Señor Jesús haya podido caminar durante esos 3 años con tanta ira expresada en contra suya. Y aún así pudo decir: «Padre, perdónalos porque no saben lo que hacen». Te ruego por toda persona que en estos momentos esté escuchando, ya sean esposas enojadas, esposos enojados, niños enfadados, familias enteras disgustadas, jefes enfurecidos, empleados indignados, estudiantes iracundos, todo segmento de la sociedad. Te suplico que el Espíritu Santo grabe este mensaje en lo más profundo de su corazón, que el enojo es destructivo, y que les haga comprender que no solo destruye a la persona que se enoje, sino a las personas que tú amas. Te ruego que el Espíritu Santo lo deposite firmemente en cada persona que lo haya escuchado. Esta es mi oración en el nombre de Cristo. Amén.
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2: La mayoría de los padres hemos tenido que enfrentar algún momento difícil con nuestros hijos. En esos momentos, debemos venir ante Dios en oración y pedirle que nos guíe para hacer lo correcto en esta importante área de nuestra vida. Recordemos que debemos tener en cuenta cuál es el momento oportuno, el lugar correcto y la manera adecuada que tenemos que usar al acercarnos a nuestros hijos. Comencemos nuestra oración alabando y adorando a nuestro Padre Celestial y también agradeciéndole por la obra que realiza en nuestra vida. Él no nos critica por nuestros errores, sino que nos corrige y nos convence de lo que hemos hecho mal. Luego podemos continuar nuestra oración pidiéndole por lo que está afectando la relación que hoy tenemos con nuestros hijos. El Señor nos va a mostrar no solo aquello que está dañando la vida de ellos, sino también en lo que hemos estado equivocados. Estoy convencido de que si ponemos estas dificultades en las manos del Señor, nuestras familias serán sanadas y no tendremos que continuar viviendo de la manera que lo hemos estado haciendo hasta ahora. Permitamos que Dios venga a formar parte de nuestra vida y podremos ver la diferencia que esto hace en nuestra unión familiar.
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4: El enojo es una emoción poderosa, engañosa y destructiva. Hay enojo justificado, pero en su mayoría es injustificado. Cuando el enojo no es confrontado, se afecta la vida, la salud, las relaciones humanas y, sobre todo, nuestra comunión con Dios.
0: 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El enojo es un ácido que hace más daño al recipiente que lo envasa que a cualquier otra cosa donde es vertido. Esto es muy cierto. Y hoy el Dr. Stanley examina algunos de los resultados dañinos que trae consigo el permanecer enojado. Escuchemos.
4: Cuando actuamos y hablamos sin medir las consecuencias de nuestros hechos, estamos demostrando varias cosas. Estamos revelándole a las demás personas cuán poco sabios somos y la falta de consideración que tenemos por los que viven a nuestro alrededor. Vivimos en una época en la que la mayoría de las personas no desean pensar ni hablar acerca de las consecuencias que pueden recibir por lo que están haciendo. Solamente quieren vivir el momento, hacer lo que les plazca y no preocuparse por lo que va a suceder en el futuro. He titulado este mensaje Las consecuencias del enojo. Y les invito a que tomen notas de los puntos principales de este sermón. Puede que algunos de ustedes han estado viviendo enojados por mucho tiempo y no se han dado cuenta de la severidad del asunto, pues creen que este enojo es algo normal. Pero hoy vamos a demostrar cuán devastador puede llegar a ser para cualquier persona.

0: Es por eso que deseo compartir con ustedes hoy una lista de las consecuencias que pueden venir a nuestra vida por causa del enojo. Y no solo vamos a hablar acerca de los resultados que traerá a la vida de aquella persona que está enojada, sino que también vamos a mencionar las consecuencias que sufren los demás cuando alguien se enoja. Les invito a que abran su Biblia en Efesios 4, versículos 26 y 27, para leer lo que el Señor tiene que decirnos en relación a este tema del enojo. «Airaos, pero no pequéis. No se ponga el sol sobre vuestro enojo, ni deis lugar al diablo». Analicemos entonces, en primer lugar, las consecuencias que el enojo trae a la vida de cualquier persona que tenga estos sentimientos en su interior. Lo primero que va a suceder es que la comunión que antes teníamos con Dios va a ser quebrantada. No podemos estar a bien con el Señor mientras sentimos resentimiento e ira hacia otro ser humano. Recordemos las palabras de Jesús cuando dijo en Mateo 5, 23 y 24, «Por tanto, si traes tu ofrenda al altar y allí te acuerdas de que tu hermano tiene algo contra ti, deja allí tu ofrenda delante del altar y anda, reconcíliate primero con tu hermano y entonces ven y presenta tu ofrenda». Puede que usted piense que su comunión con Dios no está siendo afectada por ese enojo que tiene en su interior. Si no ha podido perdonar lo que le han hecho, esto es exactamente lo que está sucediendo. La segunda consecuencia es que el compañerismo que antes teníamos con esta persona con la que estamos enojados se ha roto. Un ejemplo vívido de esto lo vemos reflejado en el matrimonio. Cuando dos cónyuges están enojados entre ellos, no pueden mantener una buena relación, pues lo primero que van a comenzar a hacer es criticarse el uno al otro para así justificar su enojo. Otra consecuencia es el descontento y la inquietud que el enojo produce en nuestra vida. Existe algo en nuestro interior que no nos permite descansar y vivir de la manera que deberíamos hacerlo. Hay una gran ausencia de paz en la vida de aquellos que están enojados, pues este enojo está estrechamente relacionado con sus emociones. ¿Cómo podemos vivir entonces disfrutando de la paz, el gozo y la felicidad que Dios nos da, manteniendo este devastador sentimiento alejado de nuestro corazón? No importa si creemos que estamos bien, pues no estamos enojados con alguien en nuestro hogar, sino con una persona con la que trabajamos. Quizás pensemos que si esta es la situación por la que estamos viviendo, no estamos tan mal, pues al llegar a nuestra casa podemos olvidarnos del asunto y ser felices. Desgraciadamente, esto no funciona de esta manera. No podemos dejar el enojo en algún lugar para luego recogerlo al día siguiente cuando comencemos nuestra jornada de trabajo. No es algo que podamos quitarnos y ponernos como si fuera una pieza de ropa, sino que es un sentimiento que llevamos en nuestro interior. Podemos alejarnos del lugar en el que nos hemos enojado, manejar 1,000 millas y continuar tan enojados como cuando comenzamos nuestro viaje. No es tan sencillo como pudiera parecernos, pues nos envuelve con sus tentáculos hasta que penetra cada área de nuestro ser. El enojo también puede hacernos reaccionar de tal manera que nos envolvemos en nuestros sentimientos para protegernos del daño que otros nos pueden llegar a hacer. Hemos sido heridos en el pasado y como no deseamos que esto nos ocurra una vez más, nos aislamos y nos encerramos en nosotros mismos para resguardarnos. Esta actitud nos separa del resto de las personas, pues no somos capaces de mantener un compañerismo con aquellos que quieren acercarse para ayudarnos. Esta barrera que hemos edificado como consecuencia del enojo detiene a todos los que tratan de acercarse a nuestra vida, y esto no significa que vamos a vivir aislados del resto de la sociedad. Lo que sucede es que, a pesar de que estamos rodeados por cientos de personas, no vamos a permitir que ninguna de ellas se acerque lo suficiente a nuestro corazón, pues estamos enojados y no deseamos ser heridos nuevamente. Por supuesto, también debemos incluir en esta lista de consecuencias la frustración y ansiedad que todo este proceso trae sobre la vida de aquellos que están enojados. Es precisamente este enojo el que les hace sentir incertidumbre hacia lo que está por venir. Siempre sienten que algo malo está por suceder y, por consiguiente, no pueden confiar en nadie, no son capaces de brindar su amistad a otros, pues creen que todos los que les rodean desean hacerles daño. Así que podemos afirmar que el enojo no solo puede llegar a dañar nuestras emociones, sino también muchas otras áreas de nuestra vida. No solo esto, sino que el enojo produce en nosotros un gran vacío. Pues cuando alejamos a los demás de nosotros y nos aislamos dentro de nuestros sentimientos, empezamos a sentir que algo nos falta. ¿Por qué sucede esto? Porque Dios no nos creó para que viviéramos llenos de enojo, sino para que mantuviéramos una buena relación con los que viven a nuestro alrededor. Ahora deseo que hablemos acerca de otro aspecto muy importante relacionado con aquellas personas que están enojadas. Vamos a mencionar lo que sucede en la salud física de aquellos que han llenado su corazón de enojo y resentimiento. Puede que usted piense que el enojo no le está afectando, pero puedo asegurarle que tarde o temprano se va a dar cuenta de que esto es una realidad. Lo que sucede es que Dios no creó al cuerpo humano para vivir con enojo. Es por eso que nos dice que podemos airarnos, pero no al punto de llegar a pecar como consecuencia de este sentimiento tan dañino. Analicemos por unos instantes los daños físicos que el enojo puede traernos. Lo primero que hace es que produce algunos efectos inmediatos en nuestros cuerpos. ¿Qué sucede cuando nos enojamos? Nuestro corazón comienza a latir más fuerte, los niveles de adrenalina aumentan y la presión sube. Algunos creen que esto no es malo para ellos, pues están completamente equivocados, pues puede causarles graves daños. Consideremos también los efectos a largo plazo que el enojo puede traernos. Y esto es lo que sucede a quienes han estado enojados por mucho tiempo y que no han hecho nada al respecto para arreglar este problema. Hay muchos que sufren de úlceras como consecuencia de esta ira y rencor que han estado albergando en su corazón durante un largo periodo de tiempo. Algunos piensan que la úlcera que tienen fue provocada por las largas jornadas de trabajo a las que tuvieron que someterse. Es posible que el cansancio y el estrés hayan contribuido a esta enfermedad, pero sin duda alguna que el enojo fue una de las causas principales que produjo las úlceras en ellos. Otro resultado del enojo es la hipertensión, la cual hace que la persona tenga que estar ingiriendo medicamentos para poder mantener su presión estable. También podemos mencionar las enfermedades del corazón que vienen como consecuencia del enojo. Y sabemos que muchos sufren de infartos y derrames cerebrales por haber permitido que el enojo fuera parte de su estilo de vida. Lo que he tratado de hacer con estos ejemplos es mostrarles cómo el enojo puede traer enfermedades y destrucción a la vida de cualquier ser humano. Es un estilo de vida difícil de abandonar una vez que comenzamos a seguirlo. Pero estoy seguro de que cualquiera que mire atrás para analizar lo que ha vivido como consecuencia del enojo va a darse cuenta de que no valió la pena haber sufrido todo esto. Hubiera sido mejor haber evitado el enojo antes que pasar por todas estas enfermedades y dificultades. Cada área de nuestro cuerpo es afectada directa e indirectamente por el enojo. Puede que usted se sienta saludable hoy, pero si está permitiendo que el enojo venga a ser parte de su estilo de vida, se está arriesgando a padecer algunas de estas enfermedades que hemos mencionado. Es por eso que debemos preguntar, ¿acaso vale la pena sufrir de esta manera y hasta llegar a morir como consecuencia del enojo? ¿Debemos permitir que lo que otros han dicho o lo que nos han hecho nos afecte de tal manera que nuestro estado de salud sea deteriorado por el enojo que tenemos hacia ellos? No, sino que debemos saber que está en nuestras manos el decidir si vamos a enojarnos o no, Podemos trabajar con este problema si aprendemos a tratar con él, y mucho más importante aún si estamos dispuestos a reconocer que hemos estado albergando este sentimiento en nuestro corazón. Ya hemos hablado de lo que nos sucede cuando permitimos que el enojo entre a nuestra vida. Ahora deseo que dediquemos algunos minutos para hablar acerca de cómo afecta a quienes viven a nuestro alrededor. Creo que esta parte es muy importante, especialmente para aquellas personas que están casadas. Y puede que algunos piensen que un poco de enojo es bueno para cualquier pareja, pero yo pienso todo lo contrario, pues nuestro cónyuge es herido y sufre cada vez que nos enojamos. Cuando estamos enojados y derramamos este sentimiento en la vida de otra persona, le estamos hiriendo con nuestra actitud. Esto es algo que ocurre tanto a hombres como a mujeres. Conozco a muchos que me han contado cómo se quedaron despiertos toda una noche llorando y sufriendo por algo que su pareja les dijo que les ofendió en gran manera. O quizás fue algo que hicieron en contra de ellos. El enojo trae sufrimiento y dolor sobre aquellos que amamos. No solo esto, sino que también sabemos que si estamos enojados con una persona vamos a producir en ella una sensación de separación. Podemos estar viviendo con alguien, dormir en la misma cama con nuestro cónyuge, pero si estamos enojados no vamos a estar unidos. Uno de los dos va a estar herido profundamente como consecuencia de lo que dijimos o hicimos al expresar nuestra ira. Nuestra relación con esta persona va a ser destruida. No creo que los padres se den cuenta de lo que están haciendo en la vida de sus hijos cada vez que se enojan con ellos. Recordemos que para un niño sus padres son lo más importante que pueda existir. ¿Cómo se sienten entonces cuando uno de sus padres se enoja por algo que hicieron? ¿Y qué de lo que sienten los padres cuando sus hijos, los que se enojan con ellos por no haberles dado lo que querían, o por no haberles permitido hacer lo que deseaban? Es una situación devastadora en cualquiera de los dos casos. En algunas ocasiones nuestra impaciencia nos hace enojar, y como consecuencia de eso hacemos sufrir a los demás. Es por eso que deseo preguntarle una vez más, ¿está usted enojado? Y si su respuesta es positiva, ¿por qué está enojado? Es cierto que no conozco las razones por las que está enojado, pero de lo que sí puedo estar seguro es que nunca ha estado crucificado. Puede que le hayan insultado, abochornado y herido, entre otras cosas, pero nunca ha tenido que sufrir lo que Jesús padeció. Sin embargo, el Señor, a pesar de estar clavado en ese madero, supo decir: Padre, perdónalos porque no saben lo que hacen. Nosotros, de igual manera, entonces, tenemos que reconocer que debemos perdonar a los demás sin importar lo que nos hayan hecho en el pasado. El enojo no debe ser parte del estilo de vida de los cristianos. No tenemos por qué vivir de esta manera sometidos a este sentimiento tan dañino. Lo único que tenemos que hacer es reconocer que tenemos un problema al darnos cuenta de que estamos siendo víctimas del enojo y estar dispuestos a depositar a los pies del Señor todo lo que estamos sintiendo. Dios se va a encargar de sacar de nuestra vida todo esto si se lo permitimos. Por último, vamos a mencionar que nuestro enojo también afecta a Dios. Es posible que esta afirmación le haya sorprendido, pero van a darse cuenta de que estoy en lo cierto después que les mencione la forma en la que nuestro enojo puede afectar a nuestro Padre Celestial. Lo primero que hace nuestro enojo es entristecer el corazón de nuestro Señor. No es algo que debía formar parte de nuestra vida. Recordemos que Dios es nuestro Creador y que no nos hizo para convivir con este sentimiento. Es por eso que cuando albergamos enojo e ira en nuestro corazón, le entristecemos, pues no estamos viviendo de acuerdo a sus planes. Más bien nos estamos alejando de Él, pues no estamos viviendo conforme a su voluntad. También vemos que el enojo dificulta y entorpece la obra que Dios desea hacer en nuestra vida y por medio de nosotros. Cuando nos enojamos no podemos hacer lo que se nos ha encomendado, no solo esto, sino que al dejarnos envolver por este engañoso sentimiento vamos a poner nuestros ojos en otras cosas y no vamos a estar listos para escuchar la voz de Dios cuando nos llame a servirle. Y por último, no podemos dejar de mencionar que al enojarnos estamos desechando las bendiciones que el Señor estaba dispuesto a darnos. Dios no nos va a bendecir mientras que estemos enojados con otra persona, pues al hacer esto estaría yendo en contra de su propia naturaleza. Así que hemos analizado por medio de este mensaje cómo el enojo no solo afecta nuestra vida, sino también la de aquellos que viven a nuestro alrededor y la de nuestro Padre Celestial. Hemos mencionado en más de una ocasión que el enojo es una emoción engañosa y destructiva que no debe ser parte del estilo de vida de aquellos que han aceptado a Jesucristo como su Señor y Salvador. Es por eso que hoy deseo exhortarles a que echen fuera de su vida cualquier sentimiento de enojo o ira que puedan estar albergando en su corazón. No les conozco, ni sé las razones por las que están enojados, pero sí puedo asegurarles que no vale la pena mantenerse viviendo de esta forma, pues los más perjudicados siempre son aquellos que se han enojado. No tenemos por qué seguir viviendo de esta manera. Solo debemos pedirle al Señor que trabaje en nuestra vida y permitirle que arranque de nosotros todo lo que nos está atando en este sentimiento tan dañino. Tenemos que dedicar tiempo para analizar nuestra vida. Dios tiene un plan precioso preparado para cada uno de nosotros y no debemos entorpecerlo con nuestro enojo. Debemos aprender a perdonar a quienes nos han ofendido o herido en el pasado. Solamente de esta manera vamos a poder librarnos del enojo que sentimos hacia aquellos que nos han hecho daño. El perdón es un arma poderosa que trae como consecuencia bendición para quienes la usan. Por otro lado, el enojo también es una arma poderosa, pero a diferencia del perdón, trae destrucción para los que la utilizan. Cerremos con un momento de oración. Padre, te agradecemos por tu palabra y por las advertencias que nos das en ella, para que no le demos oportunidad al diablo de obrar en nuestra vida por medio del enojo. Gracias por tu gracia maravillosa y por la paciencia que tienes al relacionarte con nosotros. Te pido que tu Espíritu Santo lleve este mensaje al corazón de todos aquellos que lo estén escuchando, para que puedan echar a un lado todo sentimiento de enojo e ira y que de esta forma puedan disfrutar de las bendiciones que has preparado para sus vidas. Permite que aquellos que no han aceptado a Cristo como Señor y Salvador de sus vidas puedan hacerlo en este momento. Solamente por medio de Él van a poder aprender a perdonar a quienes le hayan ofendido y herido en el pasado. En el nombre de tu Hijo amado oramos. Amén.
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0: Uno de los problemas que muchos creyentes tienen es que, aunque dedican tiempo para hablar con Dios, no sienten que les está escuchando. Hay dos aspectos que debemos mencionar en relación a este tema. El primero de ellos es que debemos examinar nuestra vida para estar seguros de que no existe ningún pecado conocido que no hemos confesado ante el Señor. El segundo aspecto que debemos tener en cuenta es si estamos o no leyendo la Biblia de una manera cotidiana. Si estamos meditando y estudiando la palabra de Dios cada día, podremos basar nuestras oraciones en lo que hemos leído. Sabemos que es por medio de las Sagradas Escrituras que el Señor nos habla casi siempre. Y cuando usa otro método para comunicarse con nosotros, lo que nos dice siempre está de acuerdo a las enseñanzas que hallamos en la Biblia. Así que básicamente debemos hacernos dos preguntas. ¿Estamos guardando algo en nuestra vida que no es del agrado de Dios? ¿Estamos dedicando tiempo cada día para leer y estudiar las enseñanzas que el Señor nos dejó en su palabra? Es de esta forma que vamos a poder llevar una vida de oración saludable y en la que podremos crecer más en los caminos de nuestro Padre Celestial.
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0: Muchas veces reaccionamos ante algo o ante alguien como fosforito, o sea, damos paso al enojo. ¿Sabía usted que no tiene que enojarse por enojarse? 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
0: La medida de una persona se determina por la dimensión de aquello que la enoja. En el caso suyo, ¿qué se requiere para que alguien lo enoje? ¿Tendrá que darle realmente duro? ¿O acaso bastará con el más mínimo comentario para hacer que se enoje? ¿Qué tiene que hacer? Y al darse cuenta de que está enojado, ¿qué hace al respecto? En el presente mensaje yo quisiera hablar acerca de este asunto y de cómo enfrentarnos a él. ¿Cómo hacer frente al enojo? Pues quisiera que vayamos, por favor, al capítulo 4 del libro de Efesios y que veamos lo que dice en los últimos 4 versículos. En los versículos 26 y 27 dice, «Airaos, pero no pequéis». Y esto quiere decir que no debemos permitir que el diablo saque provecho de eso. Pero veamos lo que dice ahora en este capítulo 4 de Efesios, empezando por el versículo 29. «Ninguna palabra corrompida salga de vuestra boca, sino la que sea buena para la necesaria edificación, edificación de la gente, a fin de dar gracia a los oyentes». Note ahora lo que dice en el versículo 30. «Y no contristéis al Espíritu Santo de Dios, con el cual fuisteis sellados para el día de la redención. Es decir, si nosotros no hacemos lo que dice en el versículo 29, entonces acabaremos haciendo lo que sucede en el versículo 31, el cual dice: «Quítense de vosotros toda amargura, enojo, ira, gritería y maledicencia y toda malicia». Y luego dice en el versículo 32: «Antes sed benignos unos con otros, misericordiosos, perdonándoos unos a otros como Dios también os perdonó a vosotros en Cristo». Estos versículos son muy claros. En realidad, si examinamos con cuidado estos pasajes y estos mensajes de la Escritura, nos queda bastante claro que Dios dirige nuestra atención a este asunto del enojo. Ahora bien, ¿cómo suele la gente hacer frente al enojo? Pues lo hacen de varias maneras. Algunas responden ante él reprimiéndolo, lo que significa sencillamente que se niegan incluso a reconocer que está ahí. Muchas veces usted se topará con alguna gente que le dirá: «No, yo no estoy enojado». Sin embargo, le recuerdo una vez más que una persona que deja que su enojo permanezca en su vida, verá que éste empieza a manifestarse en sus ojos y usted también podrá oírlo en su voz. Así es. Una persona que es colérica o dada al enojo y propensa a esa clase de consecuencias que ocurren en el cuerpo humano y en sus emociones, lo manifestará por medio de sus ojos y uno podrá oírlo en su voz. No podrá ocultarlo, ya que es muy evidente y además afecta cada parte de su cuerpo, todas sus emociones y asimismo su relación con Cristo. De manera que hay gente que a veces reprime su enojo diciendo que no está ahí y que otras veces lo contiene. Es decir, saben que está ahí, pero se niegan a hacerle frente. Y negarse a hacerle frente solo hace que se vuelva más profundo, con lo que el daño se hace más perjudicial, llegando a extenderse a menudo cada vez más y más. Ahora bien, hay otra forma de manejar el enojo por parte de cierta gente y se trata, sencillamente, de la manifestación de los famosos arrebatos de cólera, que son algo así como un disparo de escopeta donde la persona explota con gran fuerza y con mucho ruido, destruyendo todo a su alrededor. Luego tenemos a la gente que le gusta dar excusas. «Mire, es que esa es mi forma de ser», dicen. «No, eso es lo que usted ha llegado a ser». O también dicen: «Dios me hizo así». No, Él no ha hecho a nadie así. Fue usted quien eligió convertirse en colérico. También hay otros que dicen: «Sencillamente yo tengo la mecha corta». Pues si es corta, usted la hizo así. Dios no le dio una mecha corta. De manera que la gente tiene toda clase de excusas. Sin embargo, una forma en que usted puede hacer frente al enojo es mediante el dominio propio, gracias a la labor del Espíritu Santo en su vida, que lo mantiene tranquilo y sumiso y que permite que Dios le dé la capacidad para responder como es debido. Ahora bien, hay algo que quisiera pedirle que haga. Quisiera pedirle que sea lo bastante sabio para considerar estas sugerencias que le daré ahora mismo y que le ayudarán a hacer frente al enojo. Esto le ayudará a fortalecer su mecanismo de defensa, de manera que no se vea obligado a pasar una vergüenza, o a lastimar a otros, o a dañar a su familia, o a su cónyuge, o a sus hijos, debido a su manera de actuar y de responder. No es necesario que responda de manera equivocada, ni siquiera frente a un gran desastre en su propia vida. Así es, usted no tiene por qué responder de manera equivocada. Por lo tanto, espero que sea lo bastante prudente para tomar nota de esto, lo cual le servirá de defensa. Este es un mecanismo que podrá usar como ayuda para evitar el enojo, la amargura, el resentimiento, la hostilidad y todo lo demás. Pues bien, el primer paso que usted debe dar es este: confiese su enojo. Porque mientras niegue que está ahí reprimiéndolo y diciendo sencillamente que no está enojado, el problema continuará. Y recuerde esto: ya sea que lo reconozca o no, el veneno continuará rezumando por su cuerpo y afectando aún cada aspecto de su ser. Una vez una joven se me acercó y me dijo: «Doctor Stanley, yo he estado enojada durante toda mi vida». Tan solo dijo eso: «Estoy enojada, he estado enojada durante toda mi vida». Y lo repitió tres veces. Sin embargo, yo me gozo de que lo sienta y de que también haya dado el primer paso para tratar de deshacerse de su enojo, es decir, contarle a alguien que está enojada. Pero escuche lo que dijo: «He estado enojada durante toda mi vida». ¿Sabe qué significa eso? Que nunca ha sido feliz en su vida, nunca ha tenido paz, ni nunca ha tenido gozo. Es salva, se ha convertido en creyente y desea hacer lo correcto al tratar de vivir una vida recta ante Dios, pero hay algo que se agita en lo más profundo de su ser. Ahora bien, es probable que ella sepa cuál es o cuáles son las razones de su enojo y probablemente le encantaría saber cómo hacerle frente. Es por eso que me ha dicho: «Me siento agradecida por haberlo escuchado. Quisiera escuchar más porque este sentimiento siempre ha estado presente en mi vida». Y le sorprendería saber cuántas personas sienten lo mismo que ella. De manera que lo primero que debe hacer para tratar este asunto del enojo es confesarlo. En segundo lugar, tiene que identificar la naturaleza y la fuente de dicho enojo. En otras palabras, ¿de dónde proviene? Porque si una persona se detiene y lo piensa un momento, entonces podrá identificar dónde se inició, qué ocurrió en su vida y qué ocurre ahora realmente. Pero si no lo identifica ni se da cuenta de cuál es su fuente, acabará por manifestar su enojo. Y es muy probable que lo manifieste delante de alguien que no sabe nada acerca de su pasado y que tampoco le ha hecho nada. Pero debido a que está enojado, lo que va a suceder es que lo derramará por doquier, ya que no puede mantenerlo guardado en su ser. Por eso es tan importante que usted entienda con quién está enojado y por qué piensa que dicho enojo está ahí. Luego tenemos un tercer aspecto y es el siguiente. Propóngase en su corazón hacer frente al enojo rápidamente. Recuerde lo que dice la Escritura en Efesios: «No se ponga el sol sobre vuestro enojo, porque si le da oportunidad al diablo, él hará que el enojo se haga más y más intenso para producirle más daño, y muchas veces hará lo mismo con la gente que usted más ama». Es por eso que debe proponerse en su corazón hacerle frente cuanto antes. Y alguien dirá: «Pues si usted es pastor y nadie lo ha tratado jamás de esa forma». Mire, usted no sabe dónde he estado yo. Y ya he tenido mis oportunidades de ser muy misericordioso, créamelo. Porque la gente descargará muchas veces en usted lo que no tiene nada que ver con su persona. Pero de una forma o de otra deben ponerlo sobre alguien, transferirlo a alguna persona. Y cuando lo hacen, usted tiene que hacerle frente a eso como es debido. Pero es necesario que lo haga rápidamente porque la Biblia dice: «No se ponga el sol sobre vuestro enojo». Pues bien, eso no significa que en algunos casos de dolor y sufrimiento usted tenga que irse a acostar diciendo: «Debo librarme de esto antes de que el sol se ponga». No, no es así. Pero al menos admítalo y reconozca que tiene que hacer frente a eso, pues no querrá vivir el resto de su vida enojado con alguien. Y es que suele suceder incluso que hay gente que está enojada con otras personas que ya han fallecido. ¿Cuántas veces me he encontrado en el ministerio en el cual he estado por más de 50 años con miembros de algunas iglesias que, por ejemplo, aún estaban enojados con su padre, el cual había muerto 10 años atrás? Esa persona ya estaba fuera de sus vidas, pero en realidad no lo estaba. Y aunque personalmente había salido de su existencia, su enojo hacia él lo mantenía ahí, mientras estas personas seguían castigándose a sí mismas una y otra vez. Por eso es tan importante que hagamos frente al enojo, no sea que nos contamine a todos. Y ahora, el punto número 4, no peque. Y usted dirá: «¿Y cómo puede uno estar enojado y no pecar Porque si eso no fuera posible, Dios no habría dicho en Efesios 4, versículo 26, «Airaos, pero no pequéis, no se ponga el sol sobre vuestro enojo», lo cual significa que debemos hacerle frente y ponernos a trabajar de inmediato. Ahora bien, ¿qué lo convierte en pecado? Los sentimientos de enojo son naturales y normales porque Dios nos dio el privilegio de enojarnos. El enojo es muy importante porque lo motiva a uno a levantarse, a moverse y a hacer lo que es necesario. Ahora bien, Jesús nunca pecó. ¿Pero acaso se enojó? Claro que sí, y más vale que lo crea. Si lee el relato de Jesús en el templo, verá que volcó las jaulas de las aves e hizo huir a la gente. Y estoy seguro de que no les rogó diciendo, «Salgan de aquí, por favor». No les dijo eso. Más bien levantó su voz y se enfureció mucho. Pero no por lo que le hacían, sino porque podía ver el fraude y la mentira y cómo se desvirtuaba la verdadera adoración en el templo, de modo que al ver lo que ocurría, se llenó de un gran enojo. ¿Recuerda además lo que ocurrió con el hombre que tenía la mano seca? Ahí estaban los fariseos a su alrededor diciendo, ¿acaso podremos ver si lo sana en el día de reposo? Y por supuesto que lo hizo, y entonces los trató de hipócritas. Y si lee el capítulo 23 de Mateo, podrá ver ¿cuántas veces llamó a los fariseos hipócritas? Y hablo en serio cuando digo que Jesús era un varón que se enojaba al ver lo que le hacían al pueblo, al amontonar sobre la gente leyes y reglamentos, interpretando mal el Antiguo Testamento para así mantenerse en el poder. ¿Pecó él al hacer eso? Por supuesto que no. Aquello no tenía nada que ver con lo que le hacían a él, sino con lo que les hacían a los demás. Y si Jesús se hubiera enojado de manera equivocada, ¿dónde cree usted que se habría enojado más? En la cruz. Pero, ¿qué dijo ahí? Leamos Lucas 23, versículo 34. Padre, perdónalos porque no saben lo que hacen. Así que, es posible enojarse, pero sin pecar. Veamos ahora una de las mejores sugerencias que me gustaría compartir con usted, y es la siguiente. Tómese un descanso. Haga una pausa. ¿Qué quiero decir con eso? Mire, si alguien le dice o le hace algo y siente que se va a enojar, trate entonces de visualizar una señal de alto. Usted sabe que esa señal es roja y que sus letras son blancas, y también sabe lo que significa, es decir, deténgase ahí mismo y haga una pausa. Y mire, no diga nada ni haga nada, porque lo más probable es que una reacción rápida, ¿qué hará? Una reacción rápida hará que diga lo que no debe, porque se pondrá a la defensiva y es casi seguro que dirá algo indebido. Así que, deténgase. Haga una pausa y deje que le digan todo lo que quieran si es que alguien quiere armarle una bronca con algo. No intervenga entonces y deje que le digan cualquier cosa. O si se trata de algo que ha ocurrido y esa persona no está ahí y usted de repente escucha lo que han dicho a su persona y es algo desastroso, ¿cómo debe responder? Pues yo tengo derecho a no. No y no, olvídese de eso. Usted es seguidor de Jesucristo. De manera que nosotros somos responsables de responder como es debido. Esa es la razón por la que debe detenerse, no decir nada y poner en práctica lo que Dios también practica. Y ahora quisiera que vaya por favor al Salmo 103 y note lo que dice en este pasaje. Salmo 103, versículo 8, dice así: Misericordioso y clemente es Jehová, es decir, compasivo, generoso, y escuche esto, lento para la ira y grande en misericordia. O sea, Dios tarda en enojarse. Y quisiera que me acompañe ahora Santiago y que escuche lo que dice en el versículo 19. Fíjese en esto, por favor, porque hay tres palabras que me gustaría que note. Versículo 19 de Santiago, capítulo 1, el cual dice así: Por esto, mis amados hermanos, todo hombre sea pronto para oír, tardo para hablar, tardo para airarse. ¿Y bien qué dice aquí? Lo que dice es que cuando escuche algo que normalmente lo enojaría, debe ser pronto para oír. Eso no significa que deba poner atención exacta y debidamente a lo que se dice. Lo que significa en realidad esto de pronto para oír y tardo para hablar es que usted no debe permitirse estallar así como así y proceder a defenderse. Sea tardo para hablar y tardo para airarse. Como ve, la Biblia es muy precisa. Dios no dice no se enoje, sino sea tardo para airarse. Porque a veces no tarda en aparecer ese sentimiento repentino de enojo cuando quizá alguien nos ha maltratado. Y usted lo siente ahí. Por eso, si usted dice, oh no, yo nunca me enojo en lo más mínimo, estará mintiendo. Porque la verdad es que Dios nos hizo de manera que nos sintamos enojados por alguna buena razón. El asunto es cómo hacer frente al enojo. Por eso Santiago dice, pronto para oír, tardo para hablar, tardo para airarse. Por lo tanto, usted debe considerar cómo ha de responder, ya que nadie podrá hacerlo en su lugar. Así que, nada más piénselo y recuerde que es muy importante que usted y yo respondamos de la manera que Dios nos indica y nos sugiere. Ahora bien, en cuanto a esto de ser tardos para responder, fíjese bien en lo siguiente. Si la otra persona lo acusa falsamente de algo y usted se empeña en defenderse, tendrá esta confusión de palabras. Usted dijo, él dijo, ella dijo, y nadie escuchará a nadie. De modo que la persona que lo acusa se frustrará cada vez más y se enojará más con usted debido a lo que cree que hizo. Y cuanto más hable, más enojado se pondrá usted. Y lo único que tendrá al final no será más que una gran confusión de enojo. Y de ahí no saldrá nada bueno. Pero si no dice nada y deja que la otra persona lo saque todo y diga lo que quiera decirle, cuando termine podrá responder, tiene algo más que decir, pronto para oír, tardo para hablar, dice Santiago 1:19. Pero si empieza de inmediato a contestar con impertinencia y a defenderse mientras la otra persona habla, no tendrá ninguna idea de lo que puede venir. En otras palabras, usted no puede pensar en lo que sucede a menos que escuche esto. Y si lo hace tranquilamente y en silencio, permitiendo que la otra persona sea quien hable, mire lo que ocurrirá. El Espíritu de Dios que está en usted le permitirá discernir lo que están diciendo, cuál es la motivación de esa persona, por qué actúa de esa forma y qué es lo que cree que ha hecho. Usted ni siquiera sabe si lo han interpretado mal. Sin embargo, puede pensar sin importar lo que le digan. Pero mientras esté hablando, no podrá pensar exactamente en lo que en realidad sucede. Por eso es tan importante que cuando usted y yo nos enfrentemos a estas cosas, lo hagamos sabiamente.
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0: Dios ha trazado grandes planes para nuestra vida y nunca debemos pensar que no somos lo suficientemente importantes como para ser parte de su plan. Si nos detenemos a observar los ejemplos que hallamos en la Biblia, nos damos cuenta de que siempre hizo todo aquello que prometió. Es entonces que llegamos a la conclusión de que si actuó de esta manera en esa ocasión, también lo hará en nuestros días. Si le dijo a Abraham que obraría en su vida de la manera que lo hizo y así fue, entonces podemos estar convencidos de que también lo hará en nuestra vida. Esto no es algo que solo ocurrió en el pasado y que nunca más va a suceder, sino que es solo un ejemplo de lo que el Señor está haciendo en la vida de sus hijos en nuestros tiempos. No es algo que va a ocurrir si hacemos determinadas cosas o si somos obedientes. Cuando Dios decide trabajar de cierta manera, lo va a hacer sin importar lo que nosotros hagamos o dejemos de hacer. Tenemos que aprender cada día más de nuestro Padre Celestial, así podremos saber la manera en la que va a obrar. Mientras más aprendemos de sus caminos, más podremos comprender su forma de actuar.
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7: La lectura bíblica de hoy es Proverbios 3, versículos 5 y 6. Fíate de Jehová de todo tu corazón, y no te apoyes en tu propia prudencia. Reconócelo en todos tus caminos, y Él enderezará tus veredas.
8: Puede ser fácil engañarnos al creer que lo que queremos hacer es lo que Dios quiere. Por eso, cuando pensamos haber escuchado del Señor, es importante hacernos algunas preguntas. ¿El mensaje que escuché es consistente con la palabra de Dios? El Señor nunca nos pedirá hacer algo que vaya en contra de su palabra. Si siento un impulso contrario a lo que dice la Biblia, puede estar seguro de que no proviene del Señor. Otra pregunta sería, ¿puedo pedir con confianza a Dios que me capacite para hacer esto? Si se siente incómodo al pedirle ayuda a Dios, esa puede ser una señal de que la dirección no se originó en él. También podemos preguntarnos, ¿es sabio? El Padre Celestial nunca nos pide actuar de manera insensata. Si no hay un propósito discernible en la acción, puede que necesite cuestionar si el mensaje vino de Dios. Además, preguntémonos, ¿encaja con mi identidad en Cristo? Como hijo de Dios, usted está siendo conformado a su semejanza. Si se siente guiado a hacer algo que no concuerda con el carácter de Cristo, puede estar seguro de que no proviene de Dios. Dios está con usted por medio de su Espíritu Santo, capacitándolo para escuchar su voz y discernir su guía. Antes de precipitarse, pídale que le guíe para tomar buenas decisiones.
0: 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Por lo general, lo reprimimos, intentamos ignorarlo o estallamos al máximo. ¿Qué es el enojo? ¿Cuál es su origen o causa? ¿Cómo administrar el enojo constructivamente?
3: 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Muchos de nosotros tenemos que admitir que nuestro enojo explota más seguido de lo que debiera. Entonces, ¿cómo podemos hacerle frente a los problemas sin llegar a enojarnos? Hoy el Dr. Stanley nos ofrece algunas sugerencias prácticas que nos ayudarán a controlar el enojo. Escuchemos.
0: ¿qué se requiere para que alguien lo enoje? ¿Tendrá que darle realmente duro? ¿O acaso bastará con el más mínimo comentario para hacer que se enoje? ¿Qué tiene que hacer? Y al darse cuenta de que está enojado, ¿qué hace al respecto? Quisiera pedirle que sea lo bastante sabio para considerar estas sugerencias que le daré ahora mismo y que le ayudarán a hacer frente al enojo. Esto le ayudará a fortalecer su mecanismo de defensa, de manera que no se vea obligado a pasar una vergüenza, o a lastimar a otros, o a dañar a su familia, o a su cónyuge, o a sus hijos debido a su manera de actuar y de responder. No es necesario que responda de manera equivocada, ni siquiera frente a un gran desastre en su propia vida. Así es, usted no tiene por qué responder de manera equivocada. Por lo tanto, espero que sea lo bastante prudente para tomar nota de esto, lo cual le servirá de defensa. Este es un mecanismo que podrá usar como ayuda para evitar el enojo, la amargura, el resentimiento, la hostilidad y todo lo demás. Pues bien, el primer paso que usted debe dar es este: confiese su enojo. Porque mientras niegue que está ahí reprimiéndolo y diciendo sencillamente que no está enojado, el problema continuará. Y recuerde esto: ya sea que lo reconozca o no, el veneno continuará rezumando por su cuerpo y afectando aún cada aspecto de su ser. Veamos ahora este otro punto. Aclare y analice la situación. Es decir, usted necesita hacer ciertas preguntas porque tiene derecho a preguntar, especialmente si hay algo doloroso y perjudicial. Así que, permítame compartir algunas de esas preguntas que usted podría plantear para saber por qué la gente hace las cosas que hace para tratar a veces de lastimarlo. Lo primero entonces que debe preguntar es esto: ¿es acaso el sufrimiento en sus propias vidas lo que motiva a esta gente a hacer eso? ¿Será que alguien los ha lastimado? ¿Su reacción hacia usted será por causa del sufrimiento en sus propias vidas? En segundo lugar, usted podría preguntarse, ¿están frustrados? Porque usted sabe lo que ocurre cuando estamos frustrados por algo. La frustración significa que algo no me ha salido como me propuse que saliera. Así que, ¿estará frustrada esa persona? Otra pregunta que podría hacerse es esta: ¿se sentirán inseguros en cuanto a algo? ¿Ocurre algo en sus vidas que hace que se sientan inseguros? Lo que ellos hacen, en cierto modo, es descargar en su persona algo con lo cual usted no tiene nada que ver necesariamente. Sin embargo, el problema está dentro de ellos y es algo a lo que tienen que enfrentarse. Otra cosa que entra en juego aquí son los celos. Piense en lo absurdo que son los celos. Se trata de algo tan vano y sin sentido. ¿Celos en cuanto a qué? ¿Por qué ella es más atractiva que usted? Eso no se puede cambiar. Pero mire lo que dice la Biblia, que un varón amable es atractivo, y lo mismo es cierto en cuanto a una mujer, porque la amabilidad es atractiva. Sin embargo, lo que debe preguntarse es esto: ¿por qué esta persona está enojada conmigo? O también, ¿por qué estoy enojado? ¿Será porque me han hecho algún daño? A veces es por algo que la otra persona ha hecho o algo que le sucedió a usted hace años y no ha podido superar y que ahora aparece de repente. Pero hay algo tocante a eso y es que no puede ocultarlo por mucho tiempo. Podrá ocultarlo durante un corto periodo, pero en realidad no será por mucho tiempo. Y lo que ocurre es que si usted está enojado, pronto eso saldrá a la luz. Pero usted tiene que hacerse esta pregunta: ¿por qué estoy enojado? Necesita ir al origen, al corazón de lo que está sucediendo en realidad. Luego hay otro aspecto que ya he mencionado de diferente forma, y es el siguiente: ocúpese del problema, encárguese de él. Mire, la mayoría de personas dice, pues no lo voy a hacer. Pues cada vez que alguien me dice que lo va a hacer, no lo dejo irse hasta que lo haga.

se escuche, y su enojo todavía estará ahí, de manera que tiene que encargarse de él. Debe decidir que no dejará que continúe algo que va en proceso de destruirlo tanto a usted como sus relaciones personales y de arruinar totalmente su relación con Jesucristo, de manera que tiene que encargarse de eso. Ahora bien, la amargura es destructiva y hará que su aspecto sea desagradable y feo. Y usted dirá, ¿y cómo saber si eso es cierto o no? Pues le diré lo que puede hacer. Busque un espejo y mírese en él. Le digo eso porque nosotros reflejamos lo que somos y también lo que pensamos. Eso es lo que tenemos dentro. Y puesto que Dios dice que este asunto del enojo es como batir mantequilla, ¿qué sucede entonces? Que eso va produciendo amargura en la vida de una persona. Por lo tanto, usted debe preguntarse si alguna parte de ese proceso se lleva a cabo en su vida. Veamos ahora el siguiente aspecto. Y se trata de la ventilación del problema. Mire, dice usted, la mejor forma de deshacerse del enojo es sacarlo de ahí. Pues precisamente eso es cierto. Y alguien dirá, si está enojado, deje sencillamente que todo salga y explote y no se preocupe por eso. No, eso no es verdad. Porque ventilar significa que usted va a expresar algo. Pero si lo expresa por todo el lugar, no le servirá de nada. Y es que una vez que lo haga, ¿qué será lo que ha hecho? Pues fíjese en esto. Una vez que haya estallado y echado fuera todo lo que siente, quizás se sentirá mejor por el momento, pero no ha remediado ni ha acabado con nada. Tan solo ha dicho las cosas y las ha repetido una y otra vez a su manera. Así que incluso un psicólogo le dirá que puede ventilar eso y echarlo fuera, y puede ser que algunos de ellos le digan que la mejor forma de arreglar el asunto es decir lo que cree. Pero eso no es lo que dice la Biblia, porque Dios sabe que no es prudente decir así como así lo que uno piensa y siente donde quiera y en cualquier momento. De manera que quisiera darle una sugerencia acerca de cómo dejar salir realmente todo eso de ahí. ¿Quiere escucharlo? Pues vea cómo debe hacerlo. Procure estar a solas en su dormitorio, en un sitio privado, en el cuarto de baño, en el lugar donde ora o donde sea, pero procure estar solo. Y es mejor que nadie pueda escucharlo. Y mientras está a solas, abra la palabra de Dios y póngase de rodillas. Luego dígale a Dios cualquier cosa que quiera decirle. Señor, no soporto a esa gente. Me han hecho daño y no me agradan. No los aguanto y espero no verlos nunca más. No me importa lo que le suceda. Hablo en serio. Dígale a Dios todo lo que quiera. Pero usted dirá, Dios se enojará conmigo. Recuerda lo que dice la Biblia. Dice que Dios tarda mucho en enojarse. En primer lugar, Él ya sabe lo que usted piensa y asimismo lo que siente. También sabe exactamente por qué se siente así y si algo de eso es apenas válido. Así que, si tiene que expresar lo que siente, hágalo con Dios y estando a solas. De esa forma no habrá lastimado a nadie ni se habrá comportado como un necio. Y es que otra cosa que la Biblia dice es que el enojo reposa en el seno de los necios. Lo que usted ha hecho entonces es echar todo eso fuera. ¿Y eso resuelve el problema? No. Pero ya que está de rodillas y que le ha dicho a Dios todo lo que siente, pídale que actúe en su corazón, que lo perdone por sus sentimientos de enojo y que lo ayude a hacerse cargo de eso. Mire, lo que estoy haciendo mediante este mensaje sencillamente es darle algunas ideas acerca de las distintas formas en que puede tratar el enojo, según sea la situación y las circunstancias que atraviesa. Yo sé que da resultado. Y si tiene que expresar lo que siente, dígale a Dios a solas y de la manera correcta lo que quiera decirle. Luego tenemos este otro punto. Deshágase de eso. Y usted dirá, ¿cómo puedo deshacerme de eso? Ha estado en mi vida por tanto tiempo. Si no pudiera hacerlo, entonces esos versículos no estarían en la Biblia.
Quisiera que vaya al libro de Efesios capítulo 4 y que vea lo que dice en el versículo 30.

0: 31. Efesios 4:31 dice así: quítense de vosotros toda amargura, enojo, ira, gritería y maledicencia y toda malicia. Vayamos ahora a Colosenses capítulo 3 un momento. Quisiera que considere este pasaje y que escuche lo que dice en el versículo 12. Vestíos, pues, como escogidos de Dios, eso somos todos nosotros, santos y amados, de entrañable misericordia, de benignidad, de humildad, de mansedumbre, de paciencia. Vaya contraste al que hay entre Efesios y Colosenses. Ahora bien, esta palabra vestido significa cubrirse de esas cosas, mientras que la otra palabra quiere decir despojarse o deshacerse del enojo, la amargura, la gritería y todo lo demás. Sin embargo, cuando se trata de benignidad, amor y amabilidad, usted debe vestirse de eso y así debe ser. Así que ahí está la diferencia. Si no era la intención de Dios que usted pudiera quitarse eso, jamás lo habría dicho. Y vea lo que quiere decir, que es sólo por el poder del Espíritu de Dios quien habita en su ser que usted puede abandonar eso. Lo siguiente que yo sugeriría es esto: sustitúyalo. Y usted dirá, ¿qué quiere decir con eso? Pues veamos lo que debe de hacer. Mire, el enojo es una especie de energía. Y lo bueno acerca del enojo es que si usted dirige esa energía en la dirección correcta, puede resultar beneficioso. Digamos, por ejemplo, que usted se enfurece y se enoja terriblemente. Pues bien, podría explotar y decir un montón de cosas, o podría ir a encerar su auto. También podría ir a practicar algún deporte y emplear esa energía ahí, o en el caso de una mujer, podría ir a limpiar el closet o hacer algo que ha tratado de hacer durante largo tiempo y descargar ahí su enojo y su energía. Pero en el caso de las señoras, no les aconsejo que vayan de compras. Eso no les servirá de nada, porque si el problema es entre usted y su marido, tan solo empeorará el asunto del enojo. Así que no vaya de compras. Mire, son muchas las cosas que puede hacer. Y si tiene algún pasatiempo, vaya y disfrute de eso, sea lo que sea. Debe canalizar esa energía por otro lado porque ya ha decidido que no explotará. Y esa energía está presente en usted. Así que deshágase de ella. Sustituya esa reacción por otra. Ahora el punto siguiente. ¿Qué le parece si determina los beneficios? ¿Hay algún beneficio en enojarse? Claro que sí lo hay. Cuando usted se enoja, de lo que se entera de inmediato es que algo anda mal en su interior. Hay algo ahí dentro de lo cual debe hacerse cargo. Así que esta parte hace que el enojo sea bueno, porque su función es como la de un barómetro. Digamos que puede ver lo que está ocurriendo. Otra cosa buena al respecto es que Dios puso el enojo en nuestros corazones y hace posible que nos enojemos, ya que a veces es el enojo lo que hace que nos levantemos, que nos movamos y que hagamos que las cosas sucedan. Resulta que hay algo que durante largo tiempo ha deseado que ocurra, pero cierta persona no lo ha hecho y ahora está enojado por eso. Y entonces se levanta y dice, yo mismo lo arreglaré o yo mismo lo haré. De manera que es necesario que determinemos cuáles son los beneficios del enojo y este es uno de ellos. El siguiente punto es este. Propóngase en su corazón evitar el enojo y que no vuelva a ocurrir. Y usted dirá, ¿quiere decirme que puedo resolver eso en mi vida de manera que no volveré a enojarme? No, ni siquiera intento decir eso, no es así. Pero podemos evitar tener reacciones equivocadas ante el enojo. Pero usted puede evitar el enojo, fíjese bien, decidiendo cómo responderá cuando sienta que el enojo se aproxima. Usted puede decidir eso. Hay un último punto que quisiera mencionar hoy, es el siguiente. Aléjese de la gente que es dada al enojo. Y usted dirá, ¿y cómo puede uno hacer eso? Pues vayamos un momento, por favor, al libro de Proverbios y busque el capítulo 22. Aquí Dios nos va a indicar algo que podemos hacer, por ejemplo, con la gente en nuestro lugar de trabajo, aunque creo que de lo que habla aquí primordialmente es de las amistades. Y bien, vayamos al pasaje para ver lo que dice. Así dice en el versículo 24, capítulo 22 de Proverbios: No te entremetas con el iracundo ni te acompañes con el hombre o la mujer de enojos. Fíjese en eso. ¿Sabe lo que dice realmente? Que no ande con alguien así. Eso significa que no debe salir con esa persona para empezar, y en segundo lugar, no debe seguir adelante ni tampoco casarse con ella. Porque mire lo que pasa en el versículo 25 de este mismo capítulo 22 de Proverbios: No sea que aprendas sus maneras y tomes lazo para tu alma. Dios es muy claro en lo que dice sobre el enojo. Hay dos aspectos más que son esenciales para hacer frente al enojo. En primer lugar, el perdón, y en segundo lugar, la reconciliación. Y no se trata de una elección de mi parte. Usted y yo tenemos una responsabilidad delante de Dios Todopoderoso. En otras palabras, si rechazo la reconciliación y me niego a pedir perdón, no importa quién sea yo, no podré estar en paz con Dios. No importa de lo que se trate. Pero quisiera decirle que, si nunca ha creído en Jesucristo como su Salvador, todo esto sería más difícil para usted, porque tendría que depender de sus propias fuerzas, de su poder y de su energía. Y si alguien ha cometido algún agravio en contra suya, todo dentro de su ser desea enmendar el problema o que alguien más lo haga. ¿Y dónde empieza todo? Empieza cuando usted pone su fe en Jesucristo, el Hijo de Dios, quien demostró sin lugar a dudas cómo hacer frente a esas situaciones. Y aunque tuvo incontables oportunidades de enojarse de manera impropia, nunca lo hizo. Por eso quisiera instarle a que le pida a Cristo que entre en su vida y que le permita ser libre, porque si vive con enojo, usted se halla en esclavitud. Y es que hay mucha gente que realmente desea hacer lo que es correcto y que también quiere proceder con rectitud, pero no sabe cómo. Sin embargo, si usted excluye a Jesús de su vida, mientras trata de resolver estos asuntos, va por una calle sin salida, ya que no podrá hacerlo. Y puede acudir a los psiquiatras, los psicólogos, los pastores y los consejeros que quiera durante el resto de su vida. Pero si excluye a Cristo de su vida, está desperdiciando su dinero y su tiempo. Y mientras tanto, la agitación dentro de su ser sigue y sigue sin cesar. Mire, hay gente que acude a los consejeros durante años y años y años. Pero vea lo que me gustaría preguntarle. Escuche. Si ese consejero tuviera la respuesta, ¿por qué no se siente bien? ¿Por qué no ha dejado de asistir durante los últimos 3 años? Si ellos tienen la respuesta, ¿por qué usted no está bien? Yo le diré por qué. Porque esa gente no tiene ninguna respuesta a menos que se trate de un consejero temeroso de Dios y que aconseje de acuerdo con la palabra de Dios. Ahora bien, algunos psiquiatras sagaces dirán, mire, usted debe saber que la Biblia no tiene todas las respuestas. Pues entonces, ¿cuáles son las respuestas que sí tiene? Como ve, solamente es por su bien que le rogamos que resuelva el problema de su vida y de su relación con Jesucristo.
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0: Desde Delaware nos llegan estas palabras. Dios bendiga rica y grandemente a Ministerios en Contacto. Soy oyente del programa y al escucharlo me lleno de fe, de esperanza y renuevo mis fuerzas. También leo la revista y me edifica mucho. Gracias por todas sus enseñanzas. Este testimonio nos llega desde Texas. Hace muchos años que conocí al Señor. He leído 2 o 3 veces la Biblia. Sé salmos de memoria y versículos de la Biblia que me han ayudado mucho. He tenido sufrimientos, pero el Señor me ha dado fuerzas para seguir adelante. Amable oyente, ese es nuestro Dios que nos provee de su poder para poder manejar con sabiduría las circunstancias de la vida que enfrentamos cada día. Nos impactan estas palabras. Sé que gracias a Dios se encuentran en victoria. Cada uno de los programas y la revista En Contacto han sido como una transfusión de sangre que sigue depurando mi alma, mi mente y mi corazón, y sé que el propósito que Dios tiene para mí lo cumplirá. Le damos gracias a Dios que ha usado Ministerios En Contacto para llevar su palabra de una forma clara y sencilla a cada persona que escucha el programa. Gracias a todos los oyentes que nos escriben. Y les animamos a que lo continúen haciendo y compartan con nosotros lo que Dios está realizando en sus vidas.
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0: La Biblia dice en Efesios 4:32... Antes sed benignos unos con otros, misericordiosos, perdonándoos unos a otros como Dios también os perdonó a vosotros en Cristo. Pero eso no siempre es fácil, ¿verdad? Quisiera entonces instarle a que escuche, porque si usted escucha este mensaje con toda atención, por el poder del Espíritu Santo usted podría transformar su vida, y aún más. Yo le explicaría de esta manera. Le liberará. Así que quisiera que para su propio bien, usted escuche con mucha atención. Quizás alguien diga, simplemente se trata de pedir a Dios que nos perdone y con eso se terminará todo. No, no es así, no es tan sencillo. A veces es muy difícil, por lo que quisiera comenzar con el propósito de aclarar algunos conceptos. Por ejemplo, si le preguntara qué es el perdón, quizás usted diría que ya no guardo rencor contra nadie o algo parecido. Así que quisiera darle tres definiciones que le recomiendo que escriba para que más tarde pueda aplicarlas debidamente en su vida. El enojo es un sentimiento firme de intenso descontento, hostilidad o indignación como resultado de una supuesta amenaza, ofensa, frustración o injusticia en contra de nosotros o de alguien que para nosotros sea muy importante. Así que notemos que es un sentimiento firme de intenso descontento, hostilidad o indignación como resultado de algo que nos imaginamos que sucedió o que en efecto sí sucedió. En eso consiste el enojo. ¿Y en qué consiste el perdón? Preste mucha atención. El perdón es desistir del resentimiento y de la ira como parte o expresión del enojo. Desistir del resentimiento en contra de alguien y de nuestro derecho de vengarnos, pese a lo que alguien haya cometido contra nosotros. Si no entendemos el significado del perdón y solo decimos, ya no tengo nada contra esa persona, la perdono, debemos saber que decir que está perdonada y experimentar el perdón son dos cosas totalmente distintas. No podemos ignorar que se trata de desistir del resentimiento contra alguien, así como de nuestro deseo de venganza pese a lo que haya cometido contra nosotros. Es renunciar a mi derecho de herir a la otra persona, de pagarle lo que yo considero que merece por lo que hizo contra mí. ¿Y qué es el rencor? Es el rechazo deliberado e intencional de renunciar a mi resentimiento y derecho a vengarme basándome en el pensamiento erróneo de que el que la hace, la paga. Esto es lo que con mucha frecuencia impide que la gente perdone. El que la hace, la paga. Él me hizo esto, ella me hizo aquello. Esto fue lo que le hizo a mi esposa, a mi esposo, a mi hijo. El rencor demanda que alguien pague o desagravie. El perdón dice, no hay que tener rencor, lo que implica tener que decir, yo no demando que alguien me pague por lo que haya sucedido. Y mucha atención es renunciar, rendirse a uno mismo y a nuestros derechos y sentimientos. Pablo dice que se quite de nosotros, que hagamos a un lado nuestro supuesto derecho a vengarnos de alguien. Así que teniendo presentes estas tres definiciones para que entendamos lo que es el verdadero perdón y el resentimiento, notemos que con frecuencia hay obstáculos para perdonar a la gente. Es decir, no siempre es tan fácil como parece. Por lo que quisiera que examinemos todo este asunto de cómo manejar el problema del enojo en nuestra vida y qué hacer con él. Existen algunas situaciones y algunas actitudes que dificultan este procedimiento y el primer obstáculo para perdonar es el deseo de perdonar a alguien. Mire usted, una vez que en realidad deseemos perdonar, podremos lograrlo, pero mientras no lo hagamos será un obstáculo hasta que lo llevemos a cabo. El segundo obstáculo es traer a la memoria lo que nos hayan hecho. Hay algunas personas que nos dirán, quiero decirte lo que tal y tal me hizo. Y se lo dicen a él o a ella, y dos semanas después, meses después, años después, siguen contándolo a todo el mundo. Lo cierto es que traer a la memoria lo que ha sucedido es un obstáculo para perdonar. Y luego, por supuesto, también entra en acción todo lo relacionado con el orgullo. Si hablamos de que uno necesita buscar a otro, casi siempre se supone que quien nos ofendió debe buscarnos a nosotros y no nosotros a él o ella. Así que con mucha frecuencia la vanidad o el orgullo es un problema significativo para impedir que nosotros perdonemos. A veces también hay temor. ¿Temor a qué? A que alguien se aproveche de nosotros si yo soy quien le busca y le digo que le pido perdón por algo que le hice, pues puede ser que me rechace o que yo dé la impresión de ser débil. Y entonces, con esas actitudes, es poco probable que una persona busque a otra, pues antes de hacerlo, casi siempre dirá, en realidad no entenderá bien lo que deseo hacer. Todas estas son excusas para no hacer frente al problema. Quizá no nos entiendan bien o sintamos que nos rechazan o que en efecto nos rechacen o que demos la impresión de ser débiles. Y todo eso quizá sea cierto y nos impedirá ser libres. Pero de lo que estamos hablando es de libertad de la esclavitud al enojo, la hostilidad, la amargura, el resentimiento y todo aquello que surge en la vida de una persona rencorosa, por lo que si nos descuidamos, todos estos serán serios estorbos para ser perdonados. Además, siempre estaremos recibiendo consejos negativos como: en tu lugar yo haría esto, no iría a buscar a nadie. Y con mucha frecuencia los que se dicen amigos nuestros a veces desean protegernos y defendernos, pero hay ocasiones en las que el consejo amigable no es consejo que agrade a Dios y debemos discernir entre uno y otro. Y por supuesto hay perdón parcial. Es decir, si alguien dice, mire, puedo perdonarle por esto y por aquello, pero no por lo otro. El perdón parcial es como obediencia parcial. La obediencia parcial es desobediencia y el perdón parcial es rencor, por lo que si la gente se deja llevar por cosas como estas, eso contribuirá a impedirles buscar el perdón y esforzarse por resolver los problemas cruciales de la vida. Y luego alguien dice, es que no tengo ganas de hacerlo. Si espera hasta tener ganas de perdonar a alguien que le haya ofendido, lo más probable es que jamás lo lleve a cabo. Pero quizá todo se reduzca a explicar. Yo intenté hacerlo y no funcionó. O, ¿cuánto tiempo se llevará? Pero lo cierto es que con frecuencia solo desee poder decir, te perdono. Y ahí termina todo, creyendo que eso soluciona todo. Una cosa es decirlo y otra totalmente distinta experimentarlo en el corazón. Y al hablar de esto, debemos preguntarnos, ¿yo tengo esa actitud? ¿Es así como me siento? Y además una de las cosas que un individuo hará con cierta frecuencia para evitar perdonar genuinamente es como sigue. Pensará en la situación, en lo que dijo una persona o le haya hecho, o dirá, es probable que no haya deseado hacerlo, que haya sido un error. Así que si tratamos de justificar el mal cometido contra nosotros por alguien con el fin de no enfrentarnos a la necesidad de perdonar, entonces lo que hacemos es que seguiremos siendo esclavos de un espíritu rencoroso. Y le diré, el rencor es una cosa muy crítica, muy peligrosa. No solo afecta todas nuestras relaciones y nos afecta físicamente, sino que escuchemos lo que dice este pasaje de la Biblia. Quisiera entonces que busquemos Mateo capítulo 6. Estoy seguro que usted ha leído muchas veces la oración del Señor, o cuando menos sabe que esa es la oración modelo, por lo que vale la pena examinarla brevemente. El Señor Jesús había estado hablando de cómo orar, y aquí da a sus discípulos el ejemplo a seguir diciendo, «Padre nuestro que estás en los cielos». Y al llegar a la última parte dice en el versículo 12, «Y perdónanos nuestras deudas como también nosotros perdonamos a nuestros deudores. Y no nos metas en tentación, mas líbranos del mal, porque tuyo es el reino y el poder y la gloria por todos los siglos. Amén». Y luego dice esto, se trata de una declaración condicional. Preste mucha atención, versículo 14 y 15. «Porque si perdonáis a los hombres sus ofensas, os perdonará también a vosotros vuestro Padre Celestial. Mas, si no perdonáis a los hombres sus ofensas, tampoco vuestro Padre os perdonará vuestras ofensas». Esta declaración convierte a toda esa oración en una de las partes cruciales de la Biblia. Si perdonas a los que te ofenden, el Padre te perdonará. Si te niegas a perdonarlos, el Padre se negará a perdonarte. Pero aclaremos una cosa. Esto no se refiere a la salvación. La Biblia dice en Efesios 2, versículos 8 y 9, «Porque por gracia sois salvos por medio de la fe, y esto no de vosotros, pues es don de Dios, no por obras para que nadie se gloríe». Así que no hablamos de la salvación, sino de nuestro espíritu para con los demás, de nuestra disposición para perdonarles por lo que hayan cometido. Así que lo que dice el Señor Jesucristo aquí es lo siguiente: que mi indisposición para perdonar a los demás mi oposición en cuanto a perdonarlos, a dar por terminado el rencor, a deponer las armas, me coloca en una posición en la que el Padre Celestial no me perdone de mi pecado. Esto no tiene nada que ver con la salvación, sino con mi vida cotidiana. La salvación es un asunto consumado. Y pensemos por unos momentos en lo siguiente, ya que muchos leen lo que dice el versículo 14 y lo hacen a la ligera. Pero no podría ser más claro lo que dicen. Porque si perdonáis a los hombres sus ofensas, os perdonará también a vosotros vuestro Padre Celestial. La palabra sí es condicional. El versículo 15 dice, «Mas si no perdonáis a los hombres sus ofensas, tampoco vuestro Padre os perdonará vuestras ofensas». ¿Esto es en serio o no? Quiere decir lo siguiente. Si el Padre no es perdonador conmigo por algo que sucede en mi interior, entonces eso quiere decir que mi relación con Él no es correcta, y eso es pecado. Vivir en pecado deliberado y conocido es una condición por la que Dios no contestará nuestra oración. Y mucha atención, si lo hiciera, estaría absolviendo el pecado, sería complaciente con Él, algo completamente incongruente con su carácter. Yo no creo que la mayoría de la gente se dé cuenta de cuán delicado es tener un espíritu perdonador, porque eso afecta cada aspecto de nuestra vida. Creo que una de las razones por la que muchos no son muy bendecidos es porque tienen enojo, tienen hostilidad. Quizás ya mucho tiempo, quizá ayer mismo algo sucedió y no pueden perdonar, pero lo merecen. Fue por algo que cometieron y merecen recibir el peso de la culpa. Dicen algunos, y siguen acusándolos y recordando lo que hicieron. Sin embargo, todo lo que logran es provocar más heridas. El rencor es como el tiro que sale por la culata. Siempre regresa para herirnos y causar estragos en nuestra vida. Por ejemplo, digamos que alguien dijo esto o aquello acerca de nosotros, y si la persona lo hizo o no, realmente no es el problema, o acaso ni ella lo sabe. Y entonces lo que sucede es que muchos se enojan con otros, aunque los otros ni siquiera saben nada del problema. Y entonces, ¿quién es el que sufre? Si abrigamos en nuestro corazón actitudes rencorosas, nosotros sufrimos, y puede ser que la otra persona no lo haya hecho o que sí lo hizo, haya sido lo que haya sido. Pero nosotros creemos que sí lo hizo, y nos sentimos heridos y sufrimos aunque ella ni siquiera se entere de lo que esté sucediendo. El rencor es una actitud crítica, deprimente y demoledora que nos destruirá definitivamente y que nos alejará de nuestra comunión con Dios, nos separará de Dios, pero no acabará con nuestra relación con Él. Si ya somos salvos, seguiremos siendo salvos. Busquemos ahora el capítulo 18 de Mateo, veamos lo que dice en el versículo 21. Entonces se le acercó Pedro y dijo, «Señor, ¿cuántas veces perdonaré a mi hermano que peque contra mí? ¿Hasta siete?» Leamos lo que Jesús le contestó en el versículo 22. Jesús le dijo, «No te digo hasta siete, sino aún hasta 70 veces 7». ¿Qué estaba diciendo entonces? Lo siguiente. Pedro, para perdonar no hay límite de 70 veces 7. Y nosotros pensamos que el 7 es el número perfecto, pero la razón por la que dijo 70 veces 7 fue porque Pedro estaba pensando quizás en que llegaría el momento en el que no debería, que no tendría la obligación de perdonar. Puede ser que alguna persona no nos agrade, pero perdonar y agradarnos de alguien son dos cosas diferentes. Y entonces lo que hizo el Señor fue solucionar todo por medio de una parábola. No la leeré toda, pero más o menos le daré una idea de lo que estaba diciendo. En términos modernos nos dice que sucedió lo siguiente. Un hombre debía 10,000 pesos a su jefe, por lo que éste lo llamó para pedirle que pagara la deuda, y entonces el empleado dijo, «No puedo pagarla, téngame paciencia, por favor, aunque por ahora no puedo pagarla, se la pagaré». Y entonces el jefe dijo, «Bueno, tendré compasión de ti y te la perdonaré». Y el empleado salió de ahí y encontró a otro empleado que le debía 100 pesos, casi nada en comparación con los 10,000 que él debía. Pero al verlo le dijo, «Necesitas pagarme». Y el otro respondió, «No puedo pagar». Por lo que el que cobraba dijo, «Métanlo en la cárcel con toda su familia». En otras palabras, «Hagan lo que sea necesario», pues dijo que no puede pagar. Y el hombre le imploró diciendo, «Ten paciencia conmigo, por favor», que fue lo que él mismo había dicho poco antes. Pero no estuvo dispuesto a hacer lo mismo que hicieron con él, por lo que el Señor Jesús dijo, leamos Mateo 18:32. Entonces, llamándole su Señor, le dijo, «Siervo malvado, toda aquella deuda te perdoné porque me rogaste. ¿No debías tú también tener misericordia de tu consiervo como yo tuve misericordia de ti?» Entonces su señor, enojado, le entregó a los verdugos hasta que pagase todo lo que le debía. Así también mi Padre Celestial hará con vosotros si no perdonáis de todo corazón, cada uno, a su hermano sus ofensas, no de labios, sino de corazón. Eso es bastante fuerte, pues una parábola es una verdad, es un principio básico. Así que pensemos en lo que dijo Cristo. «Yo te perdono de todas las cosas que has hecho contra mí, tus 491 pecados. Pero este hombre viene con un pecado, ¿y tú te niegas a perdonarlo?» Lo cierto es que ni usted ni yo tenemos razón justificada alguna. Nosotros no tenemos ninguna razón para no perdonar a otros por lo que nos han hecho o lo que nos harán. Y no hay razón justificable alguna, ni una sola. El Señor no dijo, excepto, sí, pero o cuándo, sino, si tú perdonas, el Padre te perdonará. Si no perdonas, el Padre no te perdonará. Este hombre maltrató a su esclavo y no quiso perdonarlo, por lo que en esta parábola el Señor Jesús dijo, entréguenlo a los verdugos hasta que pague todo lo que le debe. Simplemente lo que estaba diciendo era que es peligroso que una persona no perdone. Y yo creo que nosotros manejamos todo esto con cierto grado de ligereza y decimos, «Sí, yo lo he perdonado». Pero escúcheme otra vez. El perdón que es de labios para afuera no tiene sentido a menos que sea expresión genuina y verdadera del corazón. Estoy completamente convencido que muchas personas sufren en cuanto a sus finanzas, a sus relaciones, a su trabajo, en su hogar, con sus hijos y de muchas otras maneras. El rencor acarrea divisiones. Por su misma naturaleza es destructor y esclavizante. Pero muchas personas jamás resuelven el problema ni quieren hacerlo porque dicen, «Es injusto. Yo hice esto o aquello y mire lo que me hizo. No es posible que Dios espere que yo lo perdone». Pero Dios sí lo espera. Tome un poco de tiempo, pero como Él lo espera, suceda lo que suceda, Él nos proveerá de los medios necesarios para hacerlo. Ya ha dicho que si yo no estoy dispuesto a perdonar, entonces Él no me perdonará. Es decir, no puedo mantener una relación saludable con Jesucristo y al mismo tiempo tener un espíritu rencoroso para con otros, sea cual fuere la situación. Y surge lo mismo de siempre. Si usted supiera... He conocido a muchas personas, he experimentado muchas cosas en la vida. Por mi parte, he experimentado bastante de lo mismo, sí. Podemos perdonar, pero solo necesitamos desearlo. Y vemos que hay algunas personas que sí quieren perdonar, pero todo comienza con el deseo vivo de querer hacerlo.
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0: El Señor no nos pide que entendamos su voluntad, sino que estemos dispuestos a obedecerle en todo momento. Algunas personas sienten que sus oraciones no son contestadas y es por eso que piensan que Dios no ha oído sus plegarias. Pero lo que no comprenden es que quizás sí han recibido la respuesta del Señor, pero como no ha sido la que esperaban, no pudieron aceptarla. Es posible que crean que nunca van a poder hacer lo que se les ha pedido y que esto no viene de Dios. Tenemos que abrir nuestro entendimiento y permitir que el Señor nos hable de la manera que desea hacerlo. Seamos obedientes a sus palabras, y así podremos hacer su voluntad para nuestra vida. Si le obedecemos a pesar de no comprender lo que nos ha pedido que hagamos, nuestra fe será fortalecida. Es de esta forma que nuestra comunión con Él es edificada, y es el método que usa para que podamos conocerle más. Pero lo más importante no es lo que podamos llegar a entender, sino que poseamos la seguridad de que Dios sí comprende lo que está haciendo, pues no solo conoce nuestro presente, sino también aquello que vendrá en el futuro. Confiemos en su sabiduría y obedezcámosle en todo momento.
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0: Hace unos días estaba yo en un restaurante y al pasear la vista a mi alrededor vi a dos damas sentadas en una mesa contigua y una de ellas me saludó desde lejos y yo le contesté el saludo sin saber quién era. Poco después, ella se acercó y dijo, «Lo vi sentado aquí por lo que tuve que venir a decirle algo muy especial. ¿Ve usted a esa señora en aquella mesa? Yo la odiaba». Y un domingo mi esposo y yo veíamos la televisión y yo puse atención a su mensaje acerca del perdón. Y al terminar yo fui salva y también mi esposo. Dios procedió a actuar, a transformar mi vida, y ahora la mujer a la que yo detestaba es una de mis mejores amigas. No solo eso, sino que mi esposo está firmemente entregado a Dios. Eso es lo que sucedió en mi familia. Y continuó relatándonos cómo Dios había transformado su vida. y aunque ella había sido una mujer llena de odio, se transformó en una mujer de amor. Eso afectó a toda su familia, a la relación entre ella y su esposo, y él principió a servir al Señor. El perdón tiene un enorme poder, por lo que me pregunto cuántas personas que me escuchan en estos momentos están enojadas. Si es así, ¿con quién se han enojado? ¿Qué fue lo que les dijeron? ¿Qué les hicieron? ¿Cómo acumularon en su contra algunas cosas con las que casi nadie puede vivir? Y por alguna razón u otra, todo eso simplemente les corroe día tras día, por lo que nadie desea volver a verles ni volver a hablarles. Es más, quisiera evadirlas a cualquier precio. Y aun cuando logre hacerlo, usted dice, por fin ya me deshice de ellas. Pero en realidad no ha sido así, ya que mire, no podemos deshacernos del enojo alejándonos a otro lugar apartado de ellas. Algo tiene que suceder en nuestro interior. Quisiera entonces instarle a que escuche, porque si usted escucha este mensaje con toda atención, por el poder del Espíritu Santo usted podría transformar su vida, y aún más, yo le explicaría de esta manera, le liberará. Muchas personas están muy disgustadas y ellas lo saben muy bien, en tanto que muchas otras también lo están, pero no lo saben y entonces viven siendo esclavas de una actitud, ya que, mire, el enojo, la amargura, la hostilidad, todas estas son actitudes esclavizadoras. Y no importa quién sea usted ni dónde se encuentre, mientras eso forme parte de su vida, es como si un veneno cáustico estuviera extendiéndose por todo su organismo. Y aunque quizás su semblante no lo demuestre, en su interior está minándole, pues físicamente usted no puede evitar las consecuencias del enojo. Así que quisiera que para su propio bien, usted escuche con mucha atención. Quizás alguien diga, simplemente se trata de pedir a Dios que nos perdone y con eso se terminará todo. No, no es así, no es tan sencillo. Así que pensemos en esto. Perdonar es el acto más desinteresado que usted y yo podríamos llevar a cabo, excepto que supongo que usted diría, entregar mi vida físicamente por alguien indudablemente sería algo muy generoso. Pero para demostrarlo debidamente, lo más noble que podríamos hacer sería perdonar, ya que estaríamos desistiendo de algo que sentimos profundamente. Lo haríamos a un lado, nos despojaríamos de ello, estaríamos dispuestos a renunciar a nuestro derecho a exigir que el otro pagara por su falta. Es que en eso estriba el problema principal, pues en los casos de divorcio los sufrimientos emocionales son terribles, puesto que afectan el corazón de cualquiera, ya que la persona a la que aman súbitamente decidió que ya no deseaba estar casado, sin importar cuál haya sido la razón. Así que la pregunta de cómo hacerle frente es, ¿cómo resolvemos el problema del enojo? ¿Qué pasos debemos dar? Como ya hemos dicho y lo repito, hay algunas cosas en las que solo cumplimos con dar los pasos que se recomiendan. Y lo repetiré porque es muy importante. Podremos dar los pasos y quizá debemos darlos hasta que lo que decimos, lo que sentimos y lo que deseamos llegue a ser una experiencia interna en nosotros que nos permita saber que hemos perdonado genuinamente. Así que, ¿cuáles son los pasos que debo tomar? El primero de ellos es el siguiente. Debo reconocer que he experimentado el perdón total de Dios en mi vida. He sido salvo por su gracia, su amor, su bondad y su misericordia. Todo mi perdón ha provenido de Dios por su gracia, no por lo que hubiera yo merecido de alguna u otra manera. En otras palabras, principiemos con este fundamento. Él ha estado haciendo esto por mí toda mi vida. Ahí es donde comienzo, con que soy una persona perdonada. Es el primer paso. Y hasta que lleguemos a esa conclusión, a percatarnos de eso, lo más seguro es que no resolveremos el problema del perdón con la debida sensatez. El segundo paso es este. Debo estar dispuesto a confesar mi enojo, mi hostilidad, mi amargura, mi resentimiento, mi ira. Debo confesársela a Dios diciéndole, Dios mío, esto es lo que he hecho. Tengo esa actitud y no es la correcta. Te suplico que me perdones y, Señor, no que me perdones por mi enojo, sino por enojarme contra él, por enojarme contra ella o por enojarme contra esto. En otras palabras, debe ser una confesión específica, pues recordemos que estamos hablando de romper con la esclavitud, con un yugo demasiado pesado y que sus distintas formas no son cosas generales. Una persona es esclava de las drogas, del sexo, del alcohol, del dinero, de lo que sea. Así que si yo confieso algo, necesito hacerle frente basándome en mi situación personal al respecto y hacerlo de la manera más específica posible. En tercer lugar, yo debo darme cuenta y reconocer el hecho de que mi rencor es una violación de la palabra de Dios, que he pecado contra él y contra los demás como resultado de tener un espíritu rencoroso y que deseo que Dios intervenga en esto. Por consiguiente, debo ser lo más abierto y honesto que me sea posible y reconocer que se trata de una violación de la palabra de Dios. Así que si queremos solo un versículo de la Biblia, recordemos el que está en Mateo, donde dice que nuestro Padre Celestial no nos perdonará a menos que estemos dispuestos a perdonar a otros. Esa es una declaración de la palabra de Dios que es de gran importancia para todo creyente y que no nos permite abrigar enojo en el corazón en contra de ninguno y al mismo tiempo estar en buenas relaciones con Dios. En cuarto lugar, debemos pedir a Dios que nos perdone. Y quizá alguien diga, eso es casi igual a lo anterior, en efecto. Pero pidamos a Dios que nos perdone diciendo, Padre, te ruego que me perdones específicamente por lo que he dicho, por lo que he cometido y por mi actitud para con aquella persona, perdóname. Y como ya hemos dicho, eso quiere decir que vayamos a buscar a cada persona, depende de la situación. Pero debemos pedir perdón específicamente. Y quizás algunos dicen, creerán que soy débil y supongamos que me rechazan, que se aprovechan de mí, supongamos que no me entienden bien. Eso no afecta en lo absoluto. No hay nada en la Biblia acerca de perdón condicional. No dice, pide a tu hermano que te perdone a menos de que vaya a rechazarte, a menos de que no te comprenda, a menos de que sea muy doloroso. Nada de eso. Debemos perdonar sin importar cuál sea la situación. Y luego pensemos en esto, diciendo, Padre, por un acto de mi voluntad y por el poder del Espíritu Santo que mora en mí, yo desisto de este enojo, de esta amargura, de este resentimiento que he tenido dentro de mí. Y escuche bien, es por un acto de mi voluntad, no de mis sentimientos. Por un acto de mi voluntad, yo elijo, tomo la decisión de desistir de esto. Y en el proceso de hacerlo, por el poder del Espíritu Santo que vive dentro de nosotros, podemos desistir del enojo y Dios lo removerá de nuestra vida. Pero debemos confrontarnos con eso tal y como hemos venido diciendo, es decir, primero reconociendo el perdón de Dios, reconociendo que no lo merecemos y reconociendo cuántas veces nos ha perdonado, así como su promesa de perdón. Y lo que estaremos haciendo será desistir de ese enojo. Quizá usted diga, yo estoy enojado con algunas personas. Puede ser que deba hacerlo de uno en uno y es muy probable que así suceda. Pero si hemos de desistir, solo podremos lograrlo cuando genuinamente reconozcamos su perdón hacia nosotros y la gracia que nos ha rodeado, llenado y sobreabundado en nosotros por largos años. Y entonces lo reconoceremos, lo confrontaremos, pero no lo lograremos sino hasta que lo llevemos a cabo. De otra manera, jamás lo haremos. Vayamos ahora a ese asunto de buscar a cada persona. Dios nos mostrará si necesitamos ir a buscarlas. Normalmente, en la mayoría de los casos, necesitamos decir a cada una, mi actitud para contigo no ha sido la mejor. Pero digamos que en realidad nos hirieron. Yo aprendí eso cuando tuve que ir a ver a mi padrastro, aunque yo tenía muchas razones para no perdonarlo. Y cuando alguien hiere a nuestra madre, podríamos defenderla hasta la muerte, si fuera posible. Recuerdo que me llevó varios meses decidir cómo debería hacerlo, cómo debería decirle, te perdono por mi actitud hacia ti, aunque todavía puedo recordar las cosas que dijiste y la manera en que trataste a mi madre. ¿Cómo le diré lo que tengo que decirle? Me llevó varios meses comprender que debía ir y decirle: «Necesito pedirte perdón por mi actitud para contigo porque no ha sido correcta. He tenido resentimiento y disgusto y necesito pedirte que me perdones, punto. No porque hiciste eso, aquello ni lo demás». En otras palabras, el perdón genuino no prepara una defensa ni dice: «Voy a perdonarte, pero...», sino que perdona sin limitaciones ni demandas. Y recuerdo lo que sucedió porque en todos los años que viví con él jamás había visto una reacción semejante en él. En primer lugar me dijo: «No necesitas decirme nada de eso. Yo soy el que debería pedirte perdón». Yo jamás lo había oído pedir perdón a nadie. Pero entonces él dio la vuelta a la mesa, se acercó a mí y me abrazó. Y sucedieron muchas otras cosas, pero yo tuve que tomar la iniciativa. Él primero hubiera muerto antes que decir: «Cometí un error». Quisiera que notemos lo siguiente. Cuando usted y yo nos enfrentamos a nuestro problema con el perdón, liberamos a otras personas. Así fue como mi padrastro fue liberado y como fue salvo. Fue liberado cuando yo fui liberado para liberarlo, diciendo: «Cometí un error en lo que hice». En eso consiste el perdón verdadero y genuino. Y entonces alguien comenta: «Supongamos que la persona vive a miles de kilómetros de distancia y no puedo ir a buscarla. Supongamos que haya muerto». Con mucha frecuencia llego a conocer a personas que tienen problemas o que han sido abusadas por su padre. Pero él murió años atrás y ahora la persona tiene 50 o 60 años y ha guardado ese rencor y ese recuerdo por mucho tiempo. Así que, ¿cómo abordamos el asunto si la persona quien se debe perdonar ha muerto? Y alguien comenta: «Basta con que yo le diga a Dios que lo perdoné». No. Recuerde que no es cosa de labios para afuera, ni de emoción, ni de sentimiento. La mejor manera de hacerlo es poner dos sillas una frente a otra, que usted tome asiento en una de ellas y que se imagine que su padre, su madre, un amigo, un empleado suyo, o quien quiera que haya sido y que ya haya muerto, ocupe la otra silla. Y trate de visualizar a quien le ofendió. Y entonces haga esto. Dígale exactamente lo que le diría si él o ella estuviera frente a usted. Por cierto, es un poco más fácil, ya que ahora ninguno puede contestarle y no hay nada que defender. Usted tiene la palabra y está en libertad de decir lo que necesite. Y entonces dígale: «Papá, o quien quiera que sea, quisiera confesarte que mi actitud para contigo no fue correcta. Por largos años te he guardado rencor y quiero que me perdones. Sé muy bien que mis sentimientos contra ti no han sido semejantes a los de Cristo, aunque yo aseguro ser creyente en Cristo», o como prefiera decirlo. Una vez que haya dicho eso, llevado a cabo esa confrontación y los haya perdonado, por fe declare que así termina todo, pues ya no hay razón para hacer nada más. Usted ya ha hecho todo lo que pueda para expresar su deseo de perdonar. Y quizás usted diga: «¿Quiere decirme que me siente en una silla y hable hacia la otra? Voy a quedar en ridículo». No, nada de eso. Permítame sugerirle. Supóngase que haya alguien que siga vivo, con quien tenga algún problema para decírselo. Practique con él o con ella. Y usted dirá: «¿Practicar el acto de perdonar?». Por supuesto. Siéntelo en la otra silla. Por ejemplo, digamos que usted y su esposa o su esposo están teniendo problemas que para usted son difíciles de perdonar, aunque en verdad desea hacerlo. Cuando él o ella no estén presentes, siéntelo o siéntala en esa silla. Lo que le digo es con toda seriedad. Diga exactamente lo que usted sabe que debe decir. «Dios mío, en realidad no lo siento, pero sé que es lo correcto». Dígalo. Quizá tenga que volver a hacerlo unas 4, 5, 6 veces, pero ¿sabe qué sucederá? Usted continuará sentándolos en esa silla y en una de esas ocasiones se levantará y quedará libre, lo sentirá en su alma, y entonces podrá decirle frente a frente: «Quiero decirte cómo me siento, lo que ha estado sucediendo en mi vida». Y podrá decirle: «Tuve que practicarlo durante un mes, pero quiero decirte esto. ¿Quiere usted derretir el corazón de una dama o de un varón cuando él o ella descubra que usted haya deseado perdonarle al grado de que estuvo dispuesto a practicar a fin de poder decirlo correctamente? Pero, ¿cómo sabremos si en realidad los hemos perdonado? Creo que una de las maneras de saberlo es que si volvemos a pensar en él o ella, o si volvemos a verlos, ya no sentiremos nada en contra de ellos. En nuestro corazón no habrá reacción negativa. Habrá una sensación especial de libertad, una nueva

0: frecuencia, si nos liberamos, alguien más será libre. Y luego lo último que creo que es evidente, si en realidad hemos perdonado a alguien, podremos examinarnos para explicarnos por qué ellos cometieron eso. Como ya somos libres, no busquemos saber qué fue lo que ocasionó todo esto, sino preguntémonos, ¿por qué hicieron esto? Y mencionaré una cosa más. Al liberarnos verdaderamente, volveremos atrás y diremos, muchas gracias, Dios mío, por permitir que sucediera esto en mi vida para enseñarme cuán maravillosa es tu gracia en mi vida. ¿Cuántas veces me has perdonado? ¿Cómo has transformado mi vida por tu gracia y por tu amor? Gracias por enseñarme algo acerca de tu gracia que jamás hubiera yo sabido si no lo hubiera aprendido de esta manera. Y ya no tendremos que guardar rencor, ni amargura, ni resentimiento, ni hostilidad. No tendremos que seguir encadenados a esa esclavitud, ni seguir siendo prisioneros de una actitud que implica destrucción continua que persiste en nuestra vida una y otra vez. Quizá confunda a muchas personas, y es posible que así sea, pero tarde o temprano las consecuencias serán evidentes. Mi oración es que actuemos con la sabiduría necesaria a medida que el Espíritu Santo nos haya permitido recordar durante este mensaje que debemos hacer frente a esa situación en nuestra vida, que tengamos la sabiduría y el valor necesarios para resolver ese problema. Yo solamente he presentado una manera de lograrlo. Puede haber algunas otras, pero yo sé que esta funciona. Y mi oración es que usted tenga la suficiente madurez para permitir que Dios le libere. Su testimonio delante de sus hijos, su esposo, su esposa, sus compañeros de trabajo no podrá callárselo, ya que una persona libre es muy diferente de una esclava. Oremos. Padre, te damos gracias porque tu gracia es indescriptible, inapreciable. No hay manera de poder explicar adecuadamente tu gracia para con nosotros. Te suplico que toda persona que escuche este mensaje tenga la madurez suficiente para tomar estos pasos que le liberen y, lo más probable, que liberen a otros más. Te lo rogamos en el nombre de Cristo. Amén.
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0: La pérdida de un ser querido es una de las experiencias más difíciles que tenemos que enfrentar en esta vida. Pero aún en esos momentos tan difíciles, el Señor está a nuestro lado para animarnos y consolarnos. El Señor Jesús nos dice, «No se turbe vuestro corazón». ¿Creéis en Dios? Creed también en mí. En la casa de mi Padre muchas moradas hay. Si así no fuera, yo os lo hubiera dicho. Voy pues a preparar lugar para vosotros, y si me fuere y os preparare,

0: cerrar el lugar, vendré otra vez y os tomaré a mí mismo, para que donde yo estoy vosotros también estéis. Nuestro Padre Celestial nos consuela al mostrarnos que cuando estamos ausentes a este cuerpo es porque estamos presentes ante Él. Es por eso que podemos, a pesar del dolor que sentimos en esos momentos, sentir paz en nuestro corazón. Sabemos que esta persona que tanto amamos está en la presencia de Dios y que un día nosotros también iremos a ese lugar. Esta es la esperanza que tenemos todos aquellos que hemos confiado en Jesucristo como nuestro Salvador personal. Si hemos reconocido nuestros pecados y aceptamos el regalo de vida eterna, podemos tener la misma certeza que tuvo el malhechor que estaba al lado de Jesús, al cual se le dijo que ese mismo día iría a la presencia de Dios.
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0: ¿Podría acompañarme, por favor, al primer capítulo de Efesios? Comenzaremos a leer en el versículo 3 e iremos hasta el versículo 7. Estamos viendo una serie que se titula El mensaje alentador de la cruz, y el mensaje alentador de la cruz para hoy es este. Dios nos ha redimido. En primer lugar, Dios nos ama tal como somos. En segundo lugar, Dios nos ha perdonado. Y en tercer lugar, Dios nos ha redimido. Así que, empezando en el versículo 3, la Escritura dice lo siguiente. Bendito sea el Dios y Padre de nuestro Señor Jesucristo, que nos bendijo con toda bendición espiritual en los lugares celestiales en Cristo, según nos escogió en Él antes de la fundación del mundo, para que fuésemos santos y sin mancha delante de Él, en amor habiéndonos predestinado para ser adoptados hijos suyos por medio de Jesucristo, según el puro afecto de su voluntad, para alabanza de la gloria de su gracia, con la cual nos hizo aceptos en el amado, en quien, esto es, en Cristo, tenemos redención por su sangre, el perdón de pecados según las riquezas de su gracia. Y ahora, sírvase prestar atención a lo que voy a decir. Hasta que usted y yo entendamos el mensaje de la cruz, jamás podremos entender quién es Dios y cómo es. Y es que una gran parte de lo que Dios dio a conocer acerca de sí mismo, no hay duda de que lo hizo por medio de Jesucristo. Y una gran parte de lo que dio a conocer acerca de sí mismo por medio de Cristo, se hace patente y también se pone de manifiesto ante nosotros al ver lo que hizo Jesús en el Calvario. Mire, si usted lee las otras partes de los evangelios y no entiende lo que ocurrió en los últimos días de la vida de Cristo, y especialmente lo que pasó en la cruz, entonces pasará por alto la verdadera naturaleza de Dios. porque muchos de sus atributos y muchas de sus virtudes quedan demostrados en la cruz, donde podemos ver la justicia y el amor, al parecer, en conflicto. Sin embargo, en la cruz, Dios Todopoderoso pudo hacer que la justicia y el amor se reconciliaran. Dios sigue siendo Dios y al mismo tiempo puede redimir, perdonar, justificar y reconciliar consigo mismo a los pecadores. Ahora bien, a lo largo de todo el Antiguo Testamento hay muchísimas referencias a Jesucristo como Redentor, al Señor como Redentor y a Dios como Redentor. Por ejemplo, el Salmo 103, uno de los más conocidos, comienza diciendo en el versículo primero: «Bendice alma mía Jehová, y bendiga todo mi ser su santo nombre». Y luego dice en los versículos 3 y 4, «Él es quien perdona todas tus iniquidades, el que sana todas tus dolencias, el que rescata del hoyo tu vida, el que te corona de favores y misericordias». Y en Isaías 63, versículo 16, dice así al hablar del Señor: «Pero tú eres nuestro Padre, nuestro Redentor perpetuo es tu nombre». Ahora bien, si estudia el Antiguo Testamento, verá que el libro de Levítico y el libro de Isaías son los que más mencionan a nuestro Señor como Redentor. Y cuando usted piensa en lo que dice la Biblia en su mensaje en general, la Biblia es, esencialmente, la historia del amor redentor de Dios por la humanidad. Y quisiera que me permita mostrarle que eso es cierto de principio a fin. Y es posible que necesite tomar nota de estos pasajes bíblicos para que no se le olviden luego. Así que, comenzando en Génesis capítulo 1 y 2, tenemos primero el plan de la redención. Luego, a partir de Génesis capítulo 3, y siguiendo hasta el capítulo 10, donde se habla del diluvio y lo demás, tenemos la necesidad de la redención. Y comenzando por el capítulo 11 hasta llegar a Malaquías capítulo 4, que es el último libro del Antiguo Testamento, ahí tenemos la preparación para la redención. En esta etapa el Señor escoge a Abraham, a Isaac, a Jacob y a sus 12 hijos, de los cuales Judá es el elegido para la venida del Mesías. Toda la genealogía del Mesías viene por medio de la tribu de Judá. Y luego llegamos a los Evangelios, donde tenemos la ejecución de la redención, que es cuando Jesucristo fue a la cruz y pagó el precio del pecado. Después llegamos al libro de los Hechos, donde tenemos la divulgación de la redención a medida que la iglesia del Nuevo Testamento se desarrollaba y el Evangelio se iba propagando. Posteriormente, tenemos en las epístolas la explicación de la redención, que es cuando Pablo, Santiago y Pedro proceden a explicar la vida de Jesucristo y a mostrarnos cómo aplicar eso a nuestras vidas. Y finalmente, llegamos al libro de Apocalipsis, donde tenemos la consumación de la redención, que es cuando Dios Todopoderoso concluye todas las cosas. Por lo tanto, la Biblia es, en realidad, la historia del amor redentor de Dios. Pero si usted quiere ver las cosas de otra manera, puede decir que el Antiguo Testamento es la previsión de la redención de Dios, que los Evangelios nos presentan la efectividad de ella en la vida de Cristo y la vida de aquellos que han sido salvos, que las epístolas son una aplicación del Evangelio de Jesucristo, y ahí está todo el plan de redención, y que el libro de Apocalipsis nos presenta la redención de Dios en su etapa definitiva, que es cuando el mundo entero se postra delante de Jesucristo y lo reconoce como Señor. Mire, Usted puede ir a cualquier lugar de la Biblia que desee y escudriñar cada página de ella, y lo que va a encontrar es que de alguna manera se lleva a cabo la redención divina. Pues bien, cuando nosotros hablamos de la redención divina, es necesario que entendamos lo que queremos decir con esa palabra. Porque, esencialmente, en las Escrituras existen dos términos griegos que se refieren a ella. Por otro lado, en el Antiguo Testamento hay una palabra que aparece más de 100 veces y que alude a la redención. Sin embargo, en el Nuevo Testamento, que es donde quisiera que nos enfoquemos hoy principalmente, hay dos palabras al respecto, y una de ellas es lutrón, la cual se encuentra en Mateo capítulo 20, versículo 28, cuando la Biblia dice que Jesucristo dio su vida en rescate, en lutrón, por muchos. La otra palabra es un término que significa comprar del mercado, que es de donde obtenemos nuestra palabra agricultura, y originalmente se usaba para referirse a plaza del mercado o mercado. Así que, esta es una palabra que significa comprar del mercado, y eso es la redención en la mente de Dios. Y los lectores de estas epístolas entendieron bien lo que Pablo les quiso decir al hablar de Jesucristo como el Redentor, porque así ocurría en aquellos días en los mercados de esclavos. Traían un esclavo al mercado, lo paraban en la plataforma y pujaban sobre el precio de ese esclavo. Puede ser que se tratara de $100 o de 1,000, según nuestros términos, o quizás de 10,000 o lo que fuera. Y cuando el comprador adquiría al esclavo y entregaba el dinero, a eso le llamaban redimir al esclavo, es decir, comprar al esclavo para sí. Así que el esclavo ya no le pertenecía al otro amo, sino que se convertía en esclavo de un nuevo amo. Ahora bien, sucedía a menudo que alguien que admiraba mucho a un esclavo, ya fuera un hombre o una mujer, redimía a dicho esclavo. Es decir, esa persona pagaba el precio de compra y entonces le decía al esclavo: «Eres libre, no quiero que me sirvas. Te he redimido del mercado de esclavos con el fin de que seas libre y que puedas vivir tu vida como un ser humano normal». Y a eso se refería Pablo cuando hablaba de redimir a alguien, lo cual significaba liberarlo de la esclavitud. O sea, se compraba a una persona del mercado de esclavos cuya vida había sido de esclavitud y de trabajo pesado, sin futuro y sin esperanza, y cuya única esperanza real de liberación era la muerte. Así que, cuando Pablo usó el término redimir, ellos comprendieron exactamente lo que quería decir. Muchos de nosotros hemos cantado acerca de la redención por la sangre del Cordero, aunque no siempre hemos entendido exactamente lo que queremos decir con eso. Pues bien, me gustaría que usted entendiera hoy que uno de los mensajes alentadores de la cruz es que usted y yo, tiempo presente, estamos redimidos. Es decir, Dios Todopoderoso ha determinado por su propia cuenta pagar el precio de compra o el rescate por usted y por mí, liberándonos de ese modo de nuestra antigua vida de esclavitud al pecado, y que así podamos llegar a ser las personas que desea que seamos. Y entonces ha pagado nuestro rescate a fin de liberarnos. Por lo tanto, cuando hablamos de la redención y hablamos del hecho de que hemos sido redimidos, lo que decimos sencillamente es que alguien pagó el precio para rescatarnos del mercado de esclavos y ahora somos libres para ser y hacer lo que Dios quiere. De modo que me gustaría que considere el proceso en su totalidad, porque Cuanto más entendamos lo que Dios ha hecho por nosotros, y cuanto mayor sea nuestro entendimiento de quién es Él y cómo es, mayor será el amor, la devoción y el servicio que le mostremos, no porque alguien nos obliga a hacerlo o porque nos hace sentir culpables, sino por la motivación que surge del hecho de saber que somos sus hijos redimidos. En el primer mensaje dijimos, para empezar, que Dios nos ama tal como somos, y también que somos aceptos en el amado, porque nos ha perdonado nuestros pecados y ahora andamos cada día al amparo del perdón de Dios. Si usted y yo podemos percibir el verdadero significado del hecho de que hemos sido redimidos para Dios. Veamos un momento lo que dice en Apocalipsis, capítulo 5, versículos 9 al 10. Y cantaban un nuevo cántico diciendo, «Digno eres de tomar el libro», hablando de Cristo, «y de abrir sus sellos, porque tú fuiste inmolado, y con tu sangre nos has, tiempo pasado, redimido para Dios de todo linaje y lengua y pueblo y nación, y nos has hecho para nuestro Dios reyes y sacerdotes, y reinaremos sobre la tierra». De modo que en el futuro, cuando todas las huestes angelicales estén cantando junto con todos los santos de Dios, nosotros alabaremos a Jesucristo, nuestro Redentor, quien nos compró con su propia sangre en el mercado de esclavos del pecado y nos libertó para Dios Todopoderoso. Pero hay algunas facetas aquí que quisiera que veamos, ya que es necesario que las veamos por nuestra propia cuenta. Y si usted nunca ha recibido a Jesucristo como su Salvador personal, lo que va a descubrir hoy es esto, que no hay posibilidad alguna de que sea acepto a los ojos de Dios, a menos que primero sea redimido por Él. Por lo tanto, me gustaría que entienda que la redención es indispensable para la salvación. Y cuando usted y yo entendamos lo que Dios ha hecho por nosotros, desearemos intensamente servir al Señor y obedecerle. Asimismo, podremos comunicarle a alguien más con mayor facilidad y exactitud lo que nuestro Señor ha hecho. Pues bien, lo primero que me gustaría que vea aquí es esto, la necesidad del hombre de la redención. Porque Dios dice que nos ha puesto en libertad, nos ha liberado de algo y nos compró para sí. Ahora, ¿por qué necesita el hombre ser redimido? Pues quisiera que busquemos un momento el capítulo 6 de Romanos, y mientras lo busca, permítame recordarle que en el huerto de Edén Dios había creado un ambiente perfecto para dos personas perfectas, pero luego permitió que fueran sometidas a prueba ante la cual se rindieron, rebelándose contra Dios al decir, «Queremos saber más de lo que debemos y también hacer lo que no debemos». Así que pecaron contra Dios y el manantial, la propia fuente de toda la raza humana, fue envenenada. Por eso la Biblia dice en Romanos 3, versículo 23, «Por cuanto todos pecaron y están destituidos de la gloria de Dios». Y también dice en el versículo 10 del mismo capítulo 3, «Como está escrito, no hay justo, ni aún uno. Por lo tanto, todos nosotros hemos pecado contra Dios voluntaria e intencionalmente». Y usted dirá, «Claro que sí, todo el mundo peca, pero hay gente que hace chistes acerca del pecado y también hace chistes acerca de los pastores que predican contra el pecado». Sí, esa gente bromea en cuanto al hecho de que son pecadores y en cuanto al hecho de pecar, pero permítame mostrarle cómo ha utilizado Satanás esa actitud burlona y esa ignorancia de la gente para esclavizarla. Mire, la naturaleza misma del pecado es que, dicho pecado, esclaviza a quien toma parte en él. No solo se trata de que haga algo malo, infringió una ley por aquí o violó un principio por allá. Cuando pecamos contra Dios, dice la Biblia, que usted y yo nos convertimos en esclavos del pecado. Ahora bien, suele suceder que la persona que es esclava dice, «No quiero nada con ese asunto de la religión, solo quiero hacer lo que me plazca, ir donde quiera y hacer lo que quiera en cualquier momento que lo desee, tampoco quiero inclinarme ante ninguna persona». Pero de lo que esa persona no se da cuenta es que, sencillamente, está divulgando una mentira de Satanás, ya que lo que demuestra es que es esclava de sus propios impulsos sensuales. Y ahora veamos lo que dice en Romanos capítulo 6. Fíjese en estos versículos, y comencemos por el versículo 14, el cual dice así, «Porque el pecado no se enseñoreará de vosotros, pues no estáis bajo la ley, sino bajo la gracia». Es decir, una vez que usted ha sido salvo, la implicación aquí es que antes de que estuviera bajo la gracia, estaba bajo el dominio y el poder del pecado. Y ahora dice así en el versículo 16, «¿No sabéis que si os sometéis a alguien como esclavo para obedecerle, sois esclavos de aquel a quien obedecéis, sea del pecado, ¿para qué? Para muerte, o sea de la obediencia, ¿para justicia? De modo que lo que dice es que sólo podemos obedecer a uno de los dos. Podemos obedecer al pecado, el cual tiene como consecuencia final la muerte eterna, o podemos obedecer a la justicia, o a Jesucristo, cuya consecuencia final es la vida eterna. Todos nosotros servimos, ya sea al Señor Jesucristo o al pecado, y a este último le servimos mediante los impulsos humanos sensuales de la carne, los cuales son impulsos legítimos que han sido pervertidos y distorsionados, por lo que nos convertimos en siervos del pecado. Mire, yo nunca he conocido todavía a una sola persona que esté dispuesta a admitir que es esclava de algo al ser confrontada por primera vez con ese hecho. Y es que nos agrada dar explicaciones y buscar excusas creyendo que podemos hacer todo lo que nos plazca. Sin embargo, la Biblia dice que el hombre es siervo, ya sea de la justicia y de las buenas acciones, o siervo del pecado, cuya consecuencia final es la muerte eterna. Eso significa entonces que cada uno de nosotros es siervo de alguien. Veamos, por favor, lo que dice en el mismo capítulo 6 de Romanos, versículo 18. «Y libertados del pecado, o sea, de su poder para esclavizar, ya que somos salvos, vinisteis a ser siervos de la justicia». Aquí vemos de nuevo el contraste. Y veamos ahora lo que dice en el versículo 19. «Hablo como humano, por vuestra humana debilidad, que así como para iniquidad presentasteis vuestros miembros para servir a la inmundicia y a la iniquidad, así ahora, para santificación, presentad vuestros miembros para servir a la justicia». Y vayamos luego, por favor, al versículo 22, donde dice, «Mas ahora que habéis sido libertados del pecado y hechos siervos de Dios, tenéis por vuestro fruto la santificación y como fin la vida eterna». Así que, cuando una persona peca contra Dios, debe darse cuenta de que sencillamente no está cometiendo un acto aislado, sino que comienza a volverse esclavo de sus impulsos y esclavo de sus hábitos, porque la naturaleza del pecado es atarnos y hacernos incapaces, inservibles, miserables, desgraciados y fracasados, y, a fin de cuentas, llevarnos a sufrir las consecuencias eternas de la muerte. Ahora bien, lo que dice aquí al describir a Jesucristo como el Redentor es que Dios Todopoderoso, fíjese bien en esto, al considerar a la humanidad y ver al hombre esclavizado en el pecado, sabía que debido a su justicia y a su santidad, tenía que hacer algo con el fin de salvarlo y conservar aún su santidad. Porque un Dios santo y justo no puede decirle a un pecador condenado, culpable, perverso e infame: voy a olvidarme sencillamente de todo este asunto. No puede hacer eso y seguir siendo santo, ya que él mismo ha pronunciado este decreto: el alma que pecare, esa morirá. Ezequiel 18:4. ¿Qué hará entonces para salvar a la humanidad si ha establecido la norma de que todo hombre que peca sufrirá el castigo eterno? ¿Cómo hará Dios para salvar al ser humano cuando todo hombre es pecador por naturaleza y por sus acciones? ¿Qué puede hacer Dios para redimir, es decir, para comprar y liberar de su esclavitud y de su prisión a quienes ama, para luego traerlos de vuelta y restaurarlos a su comunión? Pues bien, hay otro aspecto que quisiera que note aquí, y se trata de la provisión de Dios para nuestra redención. Y me gustaría que me siga de cerca y que, por favor, considere varios versículos que le daré. Así que vayamos a Génesis capítulo 3, donde le mostraré algo que es muy interesante. Aquí en el huerto de Edén, usted recordará que Dios, después de que Adán y Eva habían pecado, les confeccionó túnicas de pieles para cubrir su vergüenza, Génesis 3:21. Pues bien, para tener una túnica de pieles, usted tenía que tener un animal al cual debía matar derramando su sangre. Ahora bien, si uno se fija en la provisión de Dios y en su profecía acerca de la redención de la humanidad, ¿quién fue el primero que escuchó la palabra profética tocante a la venida de Jesucristo como nuestro Redentor? Pues es interesante y quizás sorprendente, cuando procedemos a considerar esto, notar lo que el Señor expresa en Génesis 3, versículos 14 y 15. Mientras habla con el diablo, dice así: y Jehová dijo a la serpiente, a Satanás: por cuanto esto hiciste, es decir, por haber intervenido y provocado la rebelión de Adán y Eva, maldita serás entre todas las bestias y entre todos los animales del campo. Sobre tu pecho andarás, y polvo comerás todos los días de tu vida. Y fíjese en esto: y pondré enemistad entre ti y la mujer, y entre tu simiente y la simiente suya. Esta te herirá en la cabeza, y tú le herirás en el calcañar. Fíjese en esto, porque la mujer no tiene simiente. ¿De qué se trata entonces? De una mirada superficial al nacimiento virginal de Jesucristo, quien tenía que nacer de una virgen para poder ser el Redentor del ser humano. Y note ahora lo que dice: pondré enemistad entre ti y la mujer, lo cual habla de Cristo. Y entonces le dice a Satanás: él te herirá en la cabeza y te destruirá en definitiva, pero tú lo herirás en el talón, que es una herida leve. De modo que el primer mensaje profético de la venida de un Redentor no les fue dado a Adán y Eva, sino que le fue dado al mismo Satanás cuando Dios le dijo: el que ha de venir te herirá en la cabeza, lo cual significa: va a acabar contigo. Y luego le dice: y tú lo herirás en el talón, solo será una herida. Eso es lo que Dios le profetizó a Satanás, y lo que luego les profetizó, por supuesto, a Adán y Eva al comienzo mismo de la caída. Es decir, que en algún punto de la historia llevaría a cabo lo necesario para restaurar al hombre a su estado original con Dios, quien se había rebelado en contra suya. Luego tenemos uno de los pasajes más hermosos que hay en la Escritura, el cual no se le presta mucha atención. Vayamos un momento al libro de Gálatas, capítulo 4. Este es uno de los pasajes más importantes de la Biblia cuando se trata de ver a Dios como el soberano de todo el universo. Cuando usted lee esto en Gálatas y luego regresa hasta Génesis 3, entonces comienza a ver en la historia de la civilización egipcia a la civilización babilónica y a la civilización asiria. Pero también comienza a ver a los griegos, a los romanos, a todo el mundo occidental y todo lo que tenemos hoy. Cuando este versículo de la Escritura expresa lo que expresa, podemos percibir todo un mundo en el que la historia, la literatura, la política, la geografía y la lingüística concluyen y se encierran en él. Veamos entonces lo que dice aquí en Gálatas 4, versículos 4 y 5. Pero cuando vino el cumplimiento del tiempo, es decir, en la agenda de Dios, cuando llegó el cumplimiento del tiempo, Dios hizo algo. Envió a su Hijo nacido de mujer y nacido bajo la ley, para que redimiese a los que estaban bajo la ley, a fin de que recibiésemos la adopción de hijos. O sea, que nos convirtamos en hijos e hijas de Dios. Y permítame explicarle el significado de esto. Lo que quiere decir sencillamente es que, según el calendario de Dios, eso sucedería en un tiempo dado, señalado y preparado por él. Y póngase a pensar en cuántos cambios ocurrieron en los sistemas de este mundo desde los tiempos de Adán y Eva hasta llegar a la época de Roma. En los días de los romanos, que fue cuando Jesucristo nació, existía lo que se llamaba la paz romana. En ese mundo dominado por Roma, usted podía ir casi a cualquier lugar sin correr ningún peligro. Asimismo, la mayoría de la gente en ese mundo podía escuchar y entender la lengua que usted hablaba, y bajo el gobierno romano, un hombre era libre de predicar el Evangelio. Y si uno se fija en la historia, verá que hay una frase que decía, «Todos los caminos conducen a Roma». Porque ahí se centraba todo el mundo político, lingüístico, social y teológico, aunque los dioses de aquellos días habían resultado ser un fracaso. Así que, en el cumplimiento del tiempo, es decir, en esa misma fracción de segundo en la historia, aquellos hombres del Oriente divisaron la estrella. Quizás con algunas semanas o algunos meses de anticipación, y vinieron a Belén, donde Jesús había nacido. Y permítame decirle, amable oyente, que eso estaba preparado desde el inicio del tiempo, antes de la fundación del mundo y del huerto de Edén, cuando Dios le dijo a Satanás, «Satanás, uno que vendrá herirá tu cabeza, tú lo herirás en el talón, pero él te herirá en la cabeza». Y Dios puso en marcha las estrellas del universo, la tierra y todas las cosas para llevar a cabo una sola cosa, esto es, la venida del Señor Jesucristo a redimir a los que estábamos bajo la maldición de la ley, como dice la Biblia. Ahora bien, ¿qué quiere decir vivir bajo la maldición de la ley? Si lo recuerda, antes de que Moisés apareciera, no existían los 10 mandamientos. Solo había una ley en el corazón del hombre. Y entonces, Dios le dio al hombre los 10 mandamientos no para salvarlo, sino para mostrarle a la humanidad el criterio divino y la justicia y la santidad de Dios. Esta ley que Dios le dio a la humanidad no le traía la salvación, sino que le mostraba su incapacidad para vivir de acuerdo con dicha ley. ¿Quién entre nosotros ha vivido, puede vivir, o vivirá alguna vez de acuerdo con los 10 mandamientos? La Biblia dice que si usted quebranta uno de ellos, ya los ha violado todos. Por lo tanto, todos nosotros somos culpables de haber quebrantado los 10 mandamientos. Así que, esos mandamientos nos los dio el Señor para mostrarnos nuestra incapacidad de vivir de acuerdo con la justicia y la norma de santidad de Dios. De manera que todos nosotros hemos nacido bajo la ley, es decir, con el entendimiento de que no podemos estar a la altura de las exigencias de Dios. Así que la ley no fue dada para salvar al hombre, sino para demostrarle que necesita algo más que su propio esfuerzo. Por esa razón, desde el inicio mismo, había que degollar una oveja y ofrecerla como sacrificio. Además, Dios estableció que si un hombre venía a confesar su pecado y traía consigo una oveja sin tacha y sin mancha, debía dársela al sacerdote, confesar sus pecados y arrepentirse de ellos, y entonces Dios perdonaba a ese hombre, fíjese bien, a partir del hecho de que le había obedecido al traer la oveja, derramar su sangre y creer en lo que el Señor había dicho. Así que, gracias al derramamiento de la sangre y la confesión, sus pecados le eran perdonados. Pues bien, el libro de Hebreos dice que el derramamiento de la sangre de todas las ovejas, de todas las cabras y de todos los toros era una prefiguración de aquello que vendría. O sea, todo aquello era un símbolo, un tipo, una profecía de lo que había de venir. Y si lo recuerda, en el primer capítulo de Juan, al presentarse Jesucristo un día junto al río Jordán, cuando Juan el Bautista, quien estaba predicando y bautizando, lo vio, dijo así en el versículo 36, Juan 1:36, y mirando a Jesús que andaba por allí, dijo, «He aquí el Cordero de Dios». Y también dijo en el versículo 29, «El Cordero de Dios que quita el pecado del mundo». Ahora bien, la Biblia dice que Jesucristo vino a este mundo para dar su vida. ¿Cómo? En rescate por muchos, es decir, un precio de compra por todos nosotros. De modo que a lo largo de la historia Dios había estado anunciando, por medio de imágenes proféticas y de tipos, el momento en que el Redentor vendría a redimir al hombre de sus pecados. Recuerda lo que dice la Biblia que sucedió cuando Jesucristo fue crucificado. Pues la Escritura dice que había un velo en el templo, el cual separaba al hombre del lugar santísimo. Hasta ese momento, el sumo sacerdote era el único que podía entrar una vez al año en el lugar santísimo a hacer expiación por el pecado de toda la nación de Israel, rociando la sangre sobre el propiciatorio y sobre los cuernos del altar. Pero cuando Jesucristo fue crucificado, dice la Biblia que el velo del templo se rasgó no de abajo hacia arriba, ya que el hombre no podía hacer eso, sino de arriba abajo. O sea, Dios rasgó el velo, lo cual significa que abrió el camino para que los hombres pudieran ser salvos, pero ya no por el derramamiento de la sangre de animales, sino que ahora Dios liberaba a la humanidad de la esclavitud del pecado gracias al derramamiento de la sangre de Jesucristo, cuya sangre vital hizo expiación y sirvió como pago suficiente para redimir a toda persona en todo lugar del mercado de esclavos del pecado. Examinemos ahora con cuidado algunos pasajes de la Escritura y comencemos por Hebreos capítulo 9. Y permítame mostrarle algo que dice aquí y que ilustra exactamente a qué me refiero. Dice así en los versículos 11 y 12 de Hebreos, capítulo 9. Pero estando ya presente Cristo, sumo sacerdote de los bienes venideros, Jesús es un tipo del sumo sacerdote, por el más amplio y más perfecto tabernáculo no hecho de manos, es decir, no de esta creación, y no por sangre de machos cabríos ni de becerros, sino por su propia sangre, entró una vez para siempre en el lugar santísimo, habiendo obtenido, ¿qué cosa? Eterna redención. Es decir, no hay necesidad de que el sumo sacerdote entre a ofrecer la sangre de una oveja, de un cordero o de una cabra. Porque veamos lo que sucede ahora. Lo que dice es que cuando Jesucristo fue crucificado como el Cordero de Dios, ahí vino la consumación, el cumplimiento, el final de todo el derramamiento de sangre de ovejas, de cabras, de toros, de corderos y de palomas. Porque dice que era el Cordero de Dios, no un cordero de un redil. El Cordero de Dios fue clavado en la cruz y su sangre se derramó. Y la Biblia dice que cuando murió fue puesto en la tumba, y entonces Jesucristo subió a la presencia de Dios. A eso es a lo que se refiere aquí, a que entró en la presencia de Dios el Padre, pero no llevaba consigo la sangre de una oveja, sino su propia sangre. Y cuando el Padre vio que era la propia sangre de Jesús, la aceptó e hizo expiación por el pecado de toda la humanidad. Y preste atención a esto. Porque fue Dios el Padre quien envió a Jesucristo a ofrendar su vida y a derramar su propia sangre como pago por el pecado del hombre. Alguien dirá, espere un momento. ¿Quiere decir que Dios, en su deseo de salvar al hombre pecador, y al ver que éste era incapaz de salvarse a sí mismo, envió a su hijo y lo entregó al diablo para ajustar cuentas con él? De ninguna manera. Y ahora déjeme mostrarle algo aquí, porque usted escuchará mensajes de vez en cuando en los que alguien le dirá que Jesucristo vino en pago de nuestro pecado y nos compró en el mercado de esclavos del pecado cuando Satanás estaba en su apogeo. Pero Satanás no tuvo ningún apogeo. Mire, ¿por qué vino Jesucristo? Porque en el capítulo 4 de Gálatas leemos lo siguiente en los versículos 4 y 5. Cuando vino el cumplimiento del tiempo, Dios envió a su Hijo nacido de mujer y nacido bajo la ley para que redimiese a los que estaban bajo la ley. No hay ninguna otra forma de salvarse en el mundo aparte de la fe en Él. Fue Dios quien envió al Señor Jesucristo, y la Biblia dice que hizo expiación por nuestros pecados. Pagó las consecuencias. La sangre de Jesucristo fue el rescate, el dinero. Todos nosotros, por decirlo así, estábamos parados en la plataforma de los esclavos del pecado. Y Dios el Padre entró en escena y entregó a su Hijo Jesucristo, quien ocupó su lugar y el mío. Esa es la razón por la que la palabra sustitución es indispensable para entender la expiación. Así que Dios el Padre entregó a su Hijo y lo colocó en la plataforma como pago de nuestro pecado, lo cual significa que quedamos libres. De modo que cuando decimos que Jesucristo es nuestro Redentor, eso quiere decir, fíjese bien en esto, que Dios, mediante un acto de su propia voluntad, de su propia gracia y de su propio amor, envió a Jesucristo, su Hijo unigénito, a morir como un cordero, y lo pegó en la cruz, lo crucificó, lo clavó ahí, donde sufrió y murió. Y el derramamiento de su sangre fue la redención, el rescate por su salvación y la mía. Sin embargo, Dios no se lo entregó a Satanás. Aunque el Señor Jesucristo sí sufrió la separación de su Padre, lo cual fue un verdadero infierno para él. Ahora bien, ¿qué fue lo que hizo Dios? ¿A quién satisfacía con eso? ¿Con quién ajustaba cuentas al enviar a su Hijo unigénito al mundo? Pues regresemos a las ideas básicas. Porque esto es definitivamente indispensable para entender el propósito total y el tema de la expiación, y no me molestaría repetirlo. Dios, quien es justo y santo, promulgó un decreto, y ese decreto decía lo siguiente: el alma que pecare, esa morirá. Ezequiel 18:4. Era Dios quien tenía que concebir una forma de redimirnos a usted y a mí del pecado. Eso significa que Dios tenía que tomar la iniciativa. Dios tenía que crear y tenía que idear alguna forma de redimirnos mediante la cual pudiera condenar el pecado y seguir siendo justo y santo, aplicando su castigo donde corresponde. ¿Y cómo podía hacerlo si usted y yo somos pecadores que hemos violado todos los principios divinos? ¿Cómo podría Dios salvarnos y aún aceptarnos? ¿Cómo poder ser aceptados en el amado y que Él continúe siendo justo y santo? Pues Dios Todopoderoso envió a su Hijo unigénito. Y cuando Jesucristo murió en la cruz, Dios el Padre, quien había decretado la ley de la pena de muerte por el pecado, entregó a su Hijo unigénito como rescate, y su muerte satisfizo las demandas divinas y cumplió con la exigencia de sufrir el castigo por el pecado, el cual consiste en la muerte y el derramamiento de su sangre. De manera que Jesucristo es la redención que viene del Padre, gracias a la cual es posible que seamos salvos y aceptados en el amado, ya que el precio de nuestros pecados ha sido pagado en la persona de Jesucristo. Y ahora, permítame decirle lo que tiene que hacer. Mire, la próxima vez que peque contra Dios, amable oyente, debe recordar que el costo de eso para Dios fue lo mejor que tenía su Hijo unigénito. Ese fue el precio que pagó para liberarlo, redimirlo y rescatarlo de la ley del pecado y de la muerte. Muchas veces nosotros creemos que un pecadito aislado por aquí y otro por allá no es ningún problema y parece que no tomamos mucho en cuenta el resultado de eso. Pero recuerde esto, que si usted hubiera sido la única persona creada por Dios sobre la faz de la tierra, aunque no hubiera nadie más, y usted hubiera pecado contra Dios, Él habría enviado a su Hijo unigénito, a Jesucristo, a morir solamente por usted. Porque como hemos visto, no hay manera alguna de que el hombre pueda salvarse a sí mismo. Y considere lo siguiente en la mente de Dios. Aunque usted y yo pensemos en los miles de millones de personas que hay alrededor del mundo, sabe cómo los ve Él. Aunque también ve a millones, asimismo ve que su Hijo unigénito fue enviado de manera personal, específica y particular por usted y por cada uno de nosotros. Dios lo ama tanto que habría enviado a su Hijo unigénito únicamente por usted y luego lo habría puesto como su sustituto. La única razón por la que usted y yo no tendremos que ir al infierno uno de estos días no es realmente porque no lo merezcamos, sino porque alguien más ya padeció un infierno antes que nosotros. Y ese fue el Hijo de Dios, Jesucristo. Pero no solo padeció un infierno y sufrió la muerte por nosotros, sino que por ser el Señor, Dios Todopoderoso lo resucitó. Y entonces se presentó delante del Padre con su propia sangre y le dijo, «Padre, aquí está mi sangre». Y ese fue el sacrificio final por el pecado de la humanidad. Y la prueba de que Dios aceptó su muerte expiatoria es la resurrección de Jesucristo. Porque si no hubiera ocurrido la resurrección, usted y yo no habríamos sabido si su muerte fue efectiva o no. Pero el hecho de que fue crucificado y el hecho que murió, fue sepultado y volvió a vivir, nos dice que ahora está sentado a la diestra del Padre y esa es la declaración de Dios a este mundo. La redención ha sido aceptada. El rescate se ha pagado y la humanidad es libre para siempre. Y eso es lo que queremos decir cuando hablamos de la redención. Que Dios Todopoderoso, escuche bien, se propuso comprarlo a usted, amable oyente, y para ello envió a su Hijo unigénito, quien tomó su lugar en la plataforma de los esclavos y lo liberó con el fin de que se convierta en la persona que debe ser sencillamente porque lo ama. Y en nosotros No había ni una sola cosa que nos hiciera merecedores de nada de lo que Dios Todopoderoso hizo a nuestro favor. Permítame ahora hacerle una pregunta. ¿Cuál de ustedes, los que son padres o madres, iría a un mercado de esclavos a buscar a un miserable esclavo semidesnudo, flaco, débil, desvalido y al borde de la muerte para decirle, con el fin de liberarte, quiero que mi hijo ocupe tu lugar? Mi hijo se convertirá en esclavo y tú serás libre. Hay que reconocerlo. Yo dudo que haya alguien que pudiera hacer eso. Sin embargo, quisiera decirle algo, amable oyente. Nosotros tenemos un concepto distorsionado del pecado. Lo encubrimos, lo justificamos y hacemos todo lo que uno pueda imaginarse. Pero Dios nos vio tal como somos de pecadores, sin nada que pudiera taparnos, y dijo, es asqueroso, es perverso, es rebeldía, es injusto. Y entonces le dijo a Jesús, hijo, yo te envío por causa de esa pandilla despreciable, impía e inmoral. Voy a liberarlo. Así es como usted y yo nos salvamos. Y Jesucristo, el unigénito de Dios, se convirtió en el rescate por usted y por mí. Y ahora preste atención a esto. Cuando Jesucristo fue a morir en la cruz, ¿lo hizo por los pecados de alguien? ¿Por cuánta gente? Vea lo que dice. Yo no quiero que ninguno perezca, 2 Pedro 3:9. Y si no es su voluntad que alguno perezca, entonces Dios Todopoderoso, conociendo el pecado tal como es y sabiendo que Él es el único que puede evitar que alguien perezca, envió a su Hijo unigénito diciendo, si yo fuere levantado, ¿qué haré? ¿A quién atraeré? A todos atraeré a mí mismo. Así que, cuando Jesucristo fue a la cruz, ¿por quién murió? Por todos. Eso significa, fíjese bien en esto, que la deuda del pecado de toda la humanidad ha sido ¿qué? Ha sido pagada. Eso quiere decir, preste mucha atención a esto, que todo el mundo, que todo ser humano ha sido redimido. Eso no quiere decir que todo mundo sea salvo, ya que hay una diferencia entre el hecho de haber sido redimido al habérsele pagado el precio por mis pecados y que ya no tenga que llevar el castigo, y el hecho de que yo acepte el pago de ese pecado, reciba a Jesucristo como mi Salvador y Señor y experimente la redención personal. Porque hasta que acepte por fe al Señor Jesucristo como mi Salvador personal y me arrepienta de mis pecados, todo el plan de redención de Dios, como dice en Gálatas 4, versículo 4, en el cumplimiento del tiempo, y todas las profecías acerca del derramamiento de sangre, todo eso es nulo, vacío, totalmente inútil y sin efecto para el individuo que se niega a confesar y reconocer a Jesucristo como Salvador y a entregarle su vida. Así que, aunque se hayan efectuado tanto la expiación de mi pecado como mi redención, eso no significa que sea libre. No seré libre hasta que esté dispuesto a experimentar por fe a Cristo como mi Salvador, mi Señor y mi Redentor. Y cualquier persona sobre la faz de esta tierra puede entrar a la presencia de Jesucristo si confiesa sus pecados, se arrepiente de ellos y entonces será salvo al instante porque Jesucristo ya no tiene que ir a la cruz. Pues bien, lo que me gustaría que vea ahora es que cuando una persona rechaza al Señor Jesucristo, ¿sabe lo que está diciendo? ¿Dios? De ninguna manera. Tú dices que ese es el único camino, pero no es el único camino. Yo tengo otro camino. Así que, lo que hace con eso es decir, yo seré salvo. Seré aceptable de alguna otra manera. Pero, ¿qué es lo que nos hace aceptables ante Dios? La gracia de Dios, su justicia, su amor y su misericordia, lo cual nos provee de un rescate para la expiación de nuestros pecados, mediante el cual la deuda ha sido cancelada y ahora nosotros hemos sido redimidos y liberados de una vida de pecado. Por lo tanto, la persona que busca otro camino, no entiende el plan de salvación de Dios en su totalidad, ni tampoco entiende quién es Él, cómo es y cuáles son sus atributos. Ahora bien, fíjese en esto. Cuando yo digo,

0: Al hombre, a la mujer, decidir si acepta o no la redención divina en Cristo Jesús. Y si mediante el arrepentimiento de su pecado y la fe en el Señor Jesucristo, una persona acepta la redención, entonces es suya. Pero mientras no esté dispuesta a aceptarlo, el plan de redención de Dios es nulo e inútil para esa persona. Está perdida y va rumbo al infierno, ya que no hay forma de que el hombre se salve a sí mismo. Porque si lo hubiera, Dios no habría hecho lo que hizo para salvar a la humanidad. Y ahora, quisiera que piense un momento en algo. Digamos que usted se encuentra en la plataforma de esclavos, semidesnudo, mal alimentado y sin esperanza alguna de escapar, y que su única esperanza de cambiar las cosas es la muerte o el pago de $1,000,000. Y resulta que alguien, bien vestido y con suficiente dinero, se presenta y dice, yo lo redimiré, y entonces lo quita de ahí. Y cuando usted se le acerca, este hombre le quita las cadenas de sus manos y los grilletes de sus pies y le dice, eres libre. Y usted le pregunta, ¿qué quiere decir con que soy libre? Que ya eres libre, es su respuesta. Pues ahora soy su esclavo, le dice usted. ¿Acaso no acaba de comprarme? Te compré para que seas libre, no para hacerte esclavo. Así que ya eres libre por el resto de tu vida. Ahora puedes llegar a ser según lo que estaba planeado para ti y lo que tu Hacedor quería que fueras. Eres un ser humano libre. Pues bien, ¿cuál sería su respuesta? ¿No es cierto que usted y yo caeríamos a sus pies y se los besaríamos con humildad y con acción de gracias? ¿Acaso no estaríamos dispuestos a decirle, amo, ya que me has librado? He decidido servirte voluntariamente por el resto de mi vida, ir voluntariamente a donde quieras que vaya, hacer lo que quieras que haga y ser lo que quieras que yo sea. Has pagado un enorme precio para liberarme y quiero que sepas que por voluntad propia decido ser tu siervo. Y él le responderá, si decides servirme, te daré lo mejor de todo y lo más excelente, pero quiero que sepas que no estás obligado a servirme. Sin embargo, usted le diría, Señor, he decidido servirte porque te amo. Amable oyente, permítame hacerle una pregunta. ¿No es eso mismo lo que Dios ya ha hecho por usted y por mí? Íbamos con dirección al infierno y Dios entregó a su Hijo unigénito, mucho más valioso que $1,000,000 para redimirnos. Y permítame hacerle otra pregunta muy sencilla. Desde el día en que experimentó por fe la redención, ¿ha estado amándolo, sirviéndole, dándole, siguiéndolo y obedeciéndole, motivado porque ha entendido sencillamente que Dios hizo algo por usted que nadie más en esta tierra podría hacer? Y ahora déjeme decirle algo. Cuando usted y yo examinamos nuestras vidas, y vemos cuán poco damos y cuán poco hacemos, a la luz de lo que Él hizo al librarnos para que lleguemos a ser todo lo que es posible ser, cada uno de nosotros y cada santo de Dios debería postrarse de rodillas delante de Dios cada día para darle gracias y alabarlo y adorarlo con devoción, sin jamás cuestionar nuestro servicio ni nuestra obediencia ni nuestra devoción a Él. Y ahora veamos lo que el Señor nos dice a usted y a mí. Ya te he librado, y si decides servirme, tendrás lo mejor de la vida aquí y en el más allá. Cuando yo considero la cruz, sé que Él merece todo de mí. Amén.
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2: 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Hoy se nos muestra cómo todas estas necesidades se satisfacen en el Señor Jesucristo. A continuación, la segunda parte del mensaje, nuestras necesidades genuinas.
1: ¿Tiene usted alguna necesidad en su vida? ¿Puede usted identificar qué es lo que necesita? ¿O será que solo siente que necesita algo, pero no puede definir qué es? Lo que deseo hablar en esta serie de mensajes es que Dios es la respuesta a nuestras necesidades. Solamente el Señor puede satisfacer aquello que necesitamos en nuestra vida. El problema radica en que no sabemos en qué consisten esas necesidades, pero podemos estar convencidos de que nuestro Padre Celestial tiene el poder necesario para ayudarnos. Es por eso que les invito a que abran su Biblia para que leamos el pasaje que se encuentra en Filipenses 4, versículo 19, donde nos dice lo siguiente: «Mi Dios, pues, suplirá todo lo que os falta conforme a sus riquezas en gloria en Cristo Jesús». Esta es la maravillosa promesa que el Señor nos da en su palabra. Lo único que debemos hacer es apropiarnos de esa promesa para nuestra vida personal. Hoy deseo que hablemos acerca de nuestras necesidades genuinas. Es importante que aprendamos a identificar en qué consisten esas necesidades para que así podamos buscar la ayuda de nuestro Señor. Y eso es precisamente lo que deseo que hagamos hoy, que podamos aprender a identificar las necesidades genuinas que tenemos en nuestra vida. Si no podemos identificarlas apropiadamente, no podremos saber si Dios nos ha ayudado o no, pues no sabremos ni cómo pedirle acerca de este asunto. Ahora quisiera hablar de las tres necesidades básicas y universales que tienen todas las personas, necesidades que Dios ha puesto en la vida de cada uno y por detrás de las cuales subyace una necesidad fundamental. Por eso me gustaría hablar de estas tres necesidades. ¿Recuerdan lo que dijo el apóstol Pablo? Mi Dios, pues, suplirá todo lo que os falta conforme a sus riquezas en gloria en Cristo Jesús. Pero si no sé qué es lo que me falta, ni siquiera sabré cómo orar por ello. Si no sé cuál es mi necesidad, ni siquiera la voy a mencionar. Voy a estar pidiendo por cosas superficiales que parecen ser necesidades. Por eso quiero darle estas tres palabras. La primera palabra es pertenencia. Cuando miro, por ejemplo, la vida de Jesús, pienso en esto. Después de 30 años en su familia, pudo haber aparecido en la escena y haber comenzado su ministerio solo. Pero no lo hizo. Llamó a 12 hombres para que estuvieran cerca de él. Buscó un grupo al cual pertenecer. Eran sus discípulos, sus apóstoles. ¿No nos hubiera encantado a cualquiera de nosotros haber pertenecido a ese grupo? Si nos fijamos en la vida de Jesús, durante 30 años se quedó en su casa. Pertenecía a su familia. Cuando comenzó su ministerio, escogió a 12 hombres a su alrededor para trabajar y caminar juntos. Se pertenecían unos a otros. Pienso que existen muchos obstáculos para un sentimiento de pertenencia. ¿Sabe cuál es uno de ellos? El pecado. El pecado es un separador. Por ejemplo, mire lo que sucedió en el jardín del Edén. El pecado separó a Adán y a Eva de Dios. Adán culpó a Eva por lo que hizo. El pecado separa por su propia naturaleza, hace que una persona se sienta aislada de Dios, y es por eso que hay personas que dicen, «Yo solía ser salvo, y todavía no lo son si alguna vez lo fueron». O, «Yo solía estar cerca de Dios, pero ahora no». ¿Por qué no? Bueno, en alguna parte perdí el camino. Le voy a decir lo que realmente pasó. Cuando usted peca contra Dios, parte de eso es este sentido de separación, rechazo y de no pertenencia. Piensen en las cosas que hacen que la gente sienta que no pertenecen. Una de ellas, por ejemplo, es el divorcio. Hay personas que han estado casadas por algún tiempo, poco o mucho, y uno de ellos se va. Algunos simplemente deciden separarse o divorciarse. Pero hay otros que se suicidan y que deciden que si no hay cariño y no pueden tener a la otra persona, nunca más van a tener a nadie ni a pertenecer a nadie más. Los dos actos son devastadores y conllevan una profunda sensación de dolor. La hondura de ese dolor solo la pueden entender aquellas personas que han pasado alguna vez por esa experiencia. Entonces, la primera necesidad básica que Dios ha puesto en el corazón del ser humano es la de sentir que le pertenecemos. La segunda es la de sentir que somos valiosos. No es que creamos que somos lo suficientemente buenos para ser salvos, pero sí valiosos ante los ojos de Dios. Y cuando una persona no se siente lo suficientemente valiosa como para que otros lo conozcan, es porque tienen muchos problemas emocionales. Pero cuando otras personas nos rechazan, no solo afectan nuestra necesidad de pertenencia, sino también lo que pensamos de nosotros mismos en relación al valor que nos damos. Indiscutiblemente, el pecado nos hace sentir menos. ¿Cómo logra hacer eso? Crea un sentimiento de culpabilidad, la cual puede llegar a disminuir nuestra autoestima. Cuando una persona compromete sus convicciones y cae en aquello que sabe es malo, comienza a sentirse indigna. Y sin importar los muchos logros que acumule o todo lo que alcance en esta vida, en todo momento sentirá esa necesidad de sentirse digna y valiosa. ¿Quiere usted saber cuán valioso es? Para determinar eso, no ponga su mirada ni en las apariencias físicas, ni en su rendimiento, ni mucho menos en la posición social que ha alcanzado. Solo ponga su mirada en la cruz de Cristo. Es su cruz la que nos declara cuán valiosos somos ante los ojos de nuestro Padre Celestial. Fue Él quien nos creó, y solo ese detalle debería mostrarnos cuán valiosos somos. Pero también podemos afirmar que no solo nos creó, sino que nos ha permitido ser sus hijos al recibir a Jesucristo como nuestro Salvador personal. Ahora bien, ¿y qué de las personas que aún no son salvas? ¿Acaso no son amadas por Dios? Por supuesto que también les ama. Y es por eso que envió a su Hijo Jesucristo a morir en la cruz por toda la humanidad. ¿Significa eso que somos dignos de recibir su salvación? Por supuesto que no. Pues no somos merecedores de nada de lo que Dios nos ha dado. Pero de igual manera el Señor nos ama y nos salva, no porque lo merezcamos, sino por su gracia y compasión. ¿Quieren saber cuán valiosos son ante los ojos de Dios? Lean lo que nos dice en Juan 3:16, donde nos declara que nos ama de tal manera que envió a su Hijo Jesucristo a morir en la cruz para que todos los que creemos en Él podamos disfrutar de la vida eterna. Somos tan valiosos que ha venido a morar en nuestro corazón por medio de su Espíritu Santo. Esa es la opinión que nuestro Padre Celestial tiene de cada uno de sus hijos. ¿Cuál es la primera necesidad genuina que mencionamos? Es la necesidad que está relacionada con el sentimiento de pertenencia. ¿Cuál es la segunda? Es la necesidad que tenemos de sentir que somos valiosos. Y la tercera es la de sentir que somos competentes, es decir, el saber que podemos hacer aquello que nos proponemos. Dios ha puesto en el corazón de cada ser humano esa sensación que nos hace sentir competentes. Eso no significa que podemos hacer todo lo que las demás personas hacen. Pero sabemos que el Señor desea que obtengamos éxito en aquello que nos ha puesto para hacer. Y cada uno de nosotros tiene la necesidad genuina de sentirse competente, pero encontraremos grandes obstáculos que tratarán de impedir que esa necesidad sea satisfecha. Por ejemplo, en muchas ocasiones, son los padres los que crean ese sentimiento de incompetencia en sus propios hijos. Quizá uno de sus hijos ha venido a ellos para mencionarles que desean practicar algún deporte o, en el caso de las niñas, entrar en un certamen de belleza. ¿Cuál debe ser la actitud de los padres cuando esto sucede? Debemos animar a nuestros hijos a intentar alcanzar sus sueños. Pero sabemos que muchos padres lo que hacen es todo lo contrario. Desaniman a sus hijos al decirles que nunca podrán lograr nada, pues no son buenos para eso o no son buenos para aquello. ¿Se imaginan el daño que esas palabras pueden hacer en un niño o en una niña? Es cierto que en ocasiones anhelamos hacer algo que nunca hemos hecho anteriormente. Es por eso que al mencionar nuestro deseo ante otros, puede que algunos se burlen o traten de desanimarnos. Pero la realidad es que nunca podremos saber cuál será nuestro desempeño a no ser que lo intentemos. Y Dios ha puesto en nosotros ese sentimiento de competencia, pues desea que sintamos que podemos hacer todo aquello que ha determinado para nuestra vida. Recuerden que somos insuficientes cuando tratamos de hacer algo por nosotros mismos. Mas la Biblia nos declara que en Cristo hemos sido hechos suficientes y completos. Es por eso que Pablo nos declara en Filipenses 4:13 que todo lo podía en Cristo quien le fortalecía. Sabía que era competente, no por sus propias fuerzas o habilidades, sino por la relación personal que tenía con Jesucristo. ¿Qué hizo el Señor para hacernos sentir competentes? ¿Recuerdan lo que Jesús le dijo a sus discípulos antes de ascender al cielo? Les pidió que no se fueran de Jerusalén hasta que el Espíritu de Dios descendiera de lo alto para bautizarlos y morar en sus corazones. Los discípulos fueron obedientes y esperaron a ser ungidos con el Espíritu Santo. Y desde ese momento, el Espíritu del Señor mora en el corazón de todo aquel que ha recibido a Jesucristo como su Salvador personal. La Biblia nos declara que en el momento en que aceptamos a Cristo, no solo nuestros pecados son perdonados y entablamos una relación personal con Dios por medio de su Hijo. También nos dice que somos sellados por el Espíritu Santo, la tercera persona de la Trinidad, como hijos de Dios hasta el día de nuestra redención. Y viene a morar a nuestra vida para estar con nosotros en todo momento. Si estudiamos lo que la Biblia nos declara sobre el Espíritu Santo, llegaremos a la conclusión de que la obra que hace está dirigida a las áreas de nuestra vida, en la que tenemos alguna necesidad que no podemos satisfacer por nosotros mismos. Es por ese propósito que vino a morar en la vida del creyente. Nuestro Padre Celestial lo ha enviado a nuestra vida, para que podamos llegar a ser la persona que desea que seamos y completar la obra que nos ha encomendado. El deseo de Dios es que podamos sentirnos competentes y que terminemos con gozo la misión que nos ha dado. Es por eso que debemos tener mucho cuidado de no desanimar a las personas con nuestras palabras. Si alguien se acerca a nosotros para contarnos sus sueños y le decimos que no podrá hacerlo, es porque creemos que no son competentes para lograrlo. Pero si Dios pone ese deseo en el corazón de la persona, es porque lo ha hecho competente para alcanzar lo que se ha propuesto. Es cierto que no todos tenemos los mismos dones y talentos, pero es el Señor quien se encarga de capacitar a sus hijos para que completen la obra que les ha dado. El Señor nos muestra en su palabra lo que tenemos que hacer si nos sentimos indignos, rechazados, incompetentes e indeseados. Pero no podremos aplicar sus enseñanzas a nuestra vida hasta que hayamos identificado cuál es la necesidad que tenemos y que nos hace sentir de esa manera. No podremos vivir en paz hasta que sepamos qué es lo que nos motiva a sentirnos así, ya sea que necesitemos sentirnos aceptados, valorados o respetados, No podemos depender de los elogios de las demás personas para satisfacer nuestras necesidades. Recuerden que las necesidades genuinas que tenemos están en nuestro interior y no tienen nada que ver con la apariencia física que tengamos, el rendimiento que alcancemos en nuestro trabajo o la posición social que hayamos alcanzado. No dependen de nada de eso, sino de la relación personal que tengamos con nuestro Padre Celestial. Es Dios quien suple las necesidades genuinas que tenemos. ¿De qué forma hace esto? Envió a su Hijo amado a morir en la cruz para salvarnos. Nos ha sellado con su Espíritu para hacernos sus hijos. Nos ama incondicionalmente y le pertenecemos. ¿Qué puede separarnos del amor de Dios? Las Sagradas Escrituras nos dicen que nada ni nadie puede separarnos de su amor, sin importar lo que otros digan. Podemos entonces estar convencidos de que pertenecemos a Dios, pues nos ha permitido tener una relación personal con Él por medio de su Hijo Jesucristo. Y lo mismo ocurre con las otras dos necesidades genuinas que mencionamos en este mensaje. Satisface nuestra necesidad de sentirnos valiosos y competentes por medio de la relación personal que tenemos con Él. El hecho de que envió a su Hijo a morir en la cruz por nosotros nos muestra cuán valiosos somos ante sus ojos. ¿De qué manera específica satisface la necesidad genuina que tenemos de ser competentes? Por medio de su Espíritu Santo, el cual mora en el corazón de cada uno de sus hijos, con el propósito de capacitarnos y equiparnos para hacer la obra que nos ha encomendado. Así que nuestras necesidades genuinas de pertenencia, de sentirnos valiosos y competentes, son satisfechas en el único y verdadero Dios. Cada una de esas necesidades se satisfecha en la relación personal que tenemos con Jesucristo. Y si ya hemos dado ese paso de fe y hemos recibido a Cristo como nuestro Salvador personal, nada de lo que los demás digan puede afectar el concepto que tenemos de nosotros mismos. Así que, si deseamos que nuestras necesidades genuinas sean satisfechas, debemos depositar nuestra confianza en Jesús. Es decir, tenemos que aceptar lo que Dios nos ha dicho acerca de su Hijo y reconocer la obra que realizó por amor en la cruz del Calvario. Confiemos en que, al morir en la cruz, ocupó nuestro lugar y pagó la deuda que teníamos como consecuencia de nuestros pecados. Reconozcamos que somos pecadores y que Jesucristo es nuestro Salvador personal. Y al dar ese paso de fe, no solo seremos perdonados, sino que vendremos a ser hijos de Dios, quien satisfacerá cada una de las necesidades genuinas que tengamos. Permítanme hacerles una pregunta. De acuerdo a lo que hemos mencionado en este mensaje, ¿cuál cree usted que es la necesidad más importante que tiene en su vida? Puedo asegurarle que si no confía en Cristo, entonces su primera necesidad es tener una relación personal con el Señor. Pero si usted ya ha dado ese paso de fe y Jesucristo ha venido a ser el Señor de su vida, ¿cuál es la necesidad genuina que tiene en su corazón? Puede que hasta este momento solo haya puesto su mirada en las necesidades externas que tiene. Pero después de escuchar este sermón, se ha dado cuenta que su problema radica en una necesidad emocional o espiritual que tiene en su interior. ¿Puede identificarla? ¿Está dispuesto a dedicar tiempo para determinar qué es lo que le hace sentir de esa manera? ¿Desea ir delante de la presencia de Dios en oración y pedirle que le muestre cuál es la necesidad genuina que tiene en este momento de su vida? Y puede estar convencido de que el Señor contestará cada una de sus preguntas. Esto no significa que su problema se arreglará de la noche a la mañana. Todo toma su tiempo. Pero el proceso de sanidad comienza en el momento en que reconocemos que Dios nos acepta tal como somos, que le pertenecemos, que somos valiosos ante sus ojos y que nos hace competentes para completar la misión que nos ha dado. Oremos. Padre, te suplico que tu Espíritu Santo lleve este mensaje al corazón de todos los que lo han escuchado. Usa este sermón para animarles a examinar sus vidas y determinar cuáles son las necesidades que en verdad tienen. Guíales en este proceso y dales la seguridad y la confianza, para que en todo momento sepan que eres nuestro libertador y quien provee para cada una de nuestras necesidades. Todo esto te lo pedimos en el nombre de tu Hijo amado, Jesucristo. Amén.
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1: Permítame orar por usted. Padre Celestial, te agradecemos por todo lo que has hecho por nosotros. Enviaste a tu Hijo unigénito, nos diste el don de la fe, nos colocaste en Cristo y colocaste a Cristo en nosotros. Gracias, Señor, por el Espíritu Santo, que vive a través de nosotros la vida que seríamos incapaces de vivir sin Él. Aún después de ser salvos, somos incapaces de vivir esa vida plena. Es el Espíritu de Dios que vive a través de nosotros en esa relación vital que nos permite disfrutar de la vida. Y sabemos que el pecado rompe nuestra comunión con Él, pero nada puede romper nuestra relación de hijos. Señor, te pido que si alguien que nos escucha todavía no es salvo, llegue a conocerte, y los que ya son tus hijos puedan entender que la vida cristiana es una vida de relación, de comunión con Cristo. Gracias porque podemos vivir esa vida de satisfacción, llena de alegría, de paz, felicidad y autocontrol, porque es una vida controlada por el Espíritu. Te pedimos, Señor, que nos des la libertad de responder a tu invitación, porque queremos lo mejor de la vida. Queremos la vida de Cristo que está dentro de nosotros. Eso es lo mejor de la vida aquí y la seguridad de la vida eterna para el futuro. Lo pedimos en el nombre de Jesucristo. Amén.
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2: 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Usted puede estar seguro.
5: Si usted tuviera que morir hoy, ¿está seguro de que tiene vida eterna? ¿Lo inquieta un poco la pregunta? En cierto modo lo hace sentir intranquilo, o quizás inseguro, o un poco dudoso, o tal vez un poco temeroso, o a la defensiva y sencillamente enojado porque le incomoda esa pregunta. Si realmente tuviera bien claro en su mente que ya tiene el don de la vida eterna y que si muriera hoy se iría al cielo, entonces la pregunta no debería incomodarle para nada. Pero si le incomoda es porque no está seguro, sino más bien un poco vacilante e inquieto al respecto. Pues si ese es el caso, es posible que necesite asegurarse. Y si le interesa estar seguro de dónde pasará la eternidad, entonces le tengo buenas noticias, porque de eso quisiera hablarle en este mensaje de la vida eterna y del hecho de que puede estar seguro de que la tiene. Ahora bien, ¿en qué consiste esta vida eterna? Pues es una vida infinita en la presencia de Dios y en comunión con Él, la cual empieza en cierto momento de la vida actual y continúa para siempre. Y una vez que dejemos esta vida, pasaremos la eternidad con Dios el Padre, con Dios el Hijo y con Dios el Espíritu Santo, con todos los ángeles y con cada persona que un día creyó en Jesucristo como su Salvador, o que creyó en Dios y en su promesa de un Mesías en el Antiguo Testamento. Por tanto, si consideramos la idea de tener la promesa y la seguridad de la vida eterna, no importará lo que nos pase o si morimos sin advertencia o al final de una larga enfermedad, ya que podemos saber sin sombra de duda, sin temor y con valentía y confianza, que tenemos el don de la vida eterna. Por eso dice en Romanos 6, versículo 23, que la paga del pecado es muerte, pero la dádiva de Dios es vida eterna en Cristo Jesús, Señor nuestro. Y usted no puede tener esa dádiva sin contar con Jesucristo, la cual está vinculada definitivamente a una relación personal con Él. Por eso cuando alguien dice, yo sé que iré al cielo cuando muera, pero no creo en ese Jesús, esa persona no tiene ninguna seguridad. Puede tratarse de algo que usted crea, pero no encontrará nada en la Biblia que le diga que es cierto. Lo que hallará es lo que dice la Biblia, que si no tiene al Hijo de Dios, no tiene vida eterna. Y bien, lo que me gustaría hacer ahora es proceder a distinguir entre la idea de poseer el don de la vida eterna y tener la certeza de que tenemos ese don. Porque hay mucha gente que tiene el don de la vida eterna, pero no tiene ninguna certeza al respecto. Y entonces suelen ir por la vida atormentados en parte por esta idea. ¿Y si realmente no soy salvo? ¿Y si después de haber tomado esta decisión no tengo verdaderamente la vida eterna? Así que hablemos un momento acerca de la seguridad eterna. La seguridad eterna es un acto de parte de Dios mediante el cual nos garantiza el don de la vida eterna. Y esta vida, una vez recibida, es para siempre y no puede perderse. De eso se trata la seguridad eterna. Ahora bien, La certeza es un reconocimiento indudable, tanto intelectual como espiritual, de que poseemos vida eterna, la cual dura para siempre y comienza cuando uno recibe a Cristo como su Salvador. Y ahora una pregunta. ¿Es posible que una persona tenga el don de la vida eterna y que esté

segura eternamente a los ojos de Dios y que no tenga certeza? Claro que sí. Puede ser que usted tenga todo eso y que no se sienta seguro. Digamos, por ejemplo, que alguien dice, si usted no tiene certeza de esa vida, entonces no es salvo. Hay muchísima gente que le dirá eso. Mire, si usted de veras ha sido salvo por la gracia de Dios, si ha creído en Jesucristo como su Salvador personal y sabe que su nombre ha sido escrito en el libro de la vida del Cordero y, sin embargo, duda de eso, entonces no puede ser salvo. Pero eso no es cierto. Ni usted ni yo podemos comprobar si una persona es salva basándose en el hecho de si está segura o no de su salvación, ya que hay mucha gente que no tiene certeza de su salvación. De manera que el don de la salvación es un acto de parte de Dios mediante el cual nos libra de la muerte eterna y nos concede el don de la vida eterna gracias a una relación con su Hijo Jesucristo. Por lo tanto, es posible que una persona sea realmente salva y que no tenga ninguna certeza de eso. Sí, es posible. El hecho de que usted no tenga certeza no prueba que no sea salvo. Hay mucha gente que quisiera ponerlo bajo esa clase de yugo, diciéndole, si tiene alguna duda acerca de su salvación, lo más probable es que usted no es salvo. Yo he escuchado eso, lo cual es absolutamente falso. Pues bien, con eso en mente, veamos por qué la gente duda de la idea de que realmente tienen vida eterna. Porque si usted les pregunta, ¿qué hizo para recibir a Jesucristo como su Salvador personal? A menudo le responderán con la verdad. ¿Qué hizo para recibir a Jesucristo como su Salvador personal? A menudo le responderán con la verdad precisa que usted y yo conocemos al reconocer que Jesús es el Hijo de Dios, que su pecado los separa de Dios, que si confiesan sus pecados, Él los perdonará, que su muerte en la cruz canceló su deuda de pecado y que si le piden a Jesucristo que los salve, lo hará. Dicen todo esto. Pero si usted les pregunta, ¿está seguro de su salvación? Le responderán, bueno, mire, pues yo... Y vacilarán al hablar, dando vueltas por aquí y por allá, porque no están del todo seguros. Y escuche, si usted duda que tiene el don de la vida eterna, duda si alguna vez ha sido salvo, y duda si Dios le ha dado la seguridad eterna, es muy probable que encuentre la respuesta en uno de estos puntos que voy a mencionar ahora. Así que, empecemos por el primero, que es este. Una de las razones por las que la gente duda de su certeza, de su seguridad eterna y de su vida eterna es porque no tienen esa vida, nunca han sido salvos. Sintieron algo bueno, tomaron ciertas decisiones y optaron por cambiar su forma de vivir. Asimismo, pasaron adelante en la iglesia diciendo, quiero bautizarme y unirme a esta iglesia porque quisiera ser mejor y esto y lo otro. Pero ¿sabe una cosa? Nunca creyeron en Jesucristo como su Salvador personal, ni acudieron a la cruz para el perdón de sus pecados. Por lo tanto, su nombre fue puesto en la lista de miembros y quizá dieron algo de dinero y salieron de ahí tratando de ser buenas personas. Sin embargo, nunca fueron realmente salvos por la gracia de Dios, nunca recibieron a Cristo en su vida, nunca creyeron en Él para perdón de sus pecados, nunca pasaron del dominio de las tinieblas al dominio de la luz y nunca fueron rescatados por Jesucristo de la muerte eterna, ni se les concedió la vida eterna. Por eso siempre tienen esos altibajos, y por eso dicen, hace mucho tiempo tomé una decisión, pero no estoy realmente seguro. La razón por la que no están seguros es porque el Espíritu de Dios no le dará seguridad a una persona que no tiene el don de la vida eterna. Eso sería una contradicción a todo lo que Él hace. Una segunda razón por la que la gente no tiene certeza

0: se debe al pecado que hay en sus vidas. Y es que el pecado es una violación de la ley de Dios, el cual paraliza nuestra seguridad. Por lo tanto, cuando una persona me dice, yo creo que no tengo ninguna certeza porque he pecado contra Dios, si no hubiera nada en la Biblia acerca del perdón, ni nada que me dijera que Jesús es nuestro abogado, entonces puede ser que esa persona tenga razón, pero el asunto es que Dios resolvió el problema del pecado en la cruz. Lo que pasa es que usted y yo pecamos contra Dios y nos disciplina de manera que empezamos a sufrir a causa del dolor, decimos, Dios no me haría esto si yo no estuviera perdido. No obstante, Dios se lo hace porque no está perdido. Así que, aunque el pecado impida su seguridad, no significa que usted no sea salvo. Luego, tengo una tercera razón y se trata de la doctrina falsa con la cual se le enseña a la persona que puede ser salva pero que también puede perderse. Y a menudo hay un fuerte énfasis en el esfuerzo por vivir según ciertas reglas, ciertos mandamientos y todas esas cosas. No estoy desestimando los mandamientos. Todo lo que digo es que la gente suele tener la idea de que si no hago ciertas cosas, entonces no soy salvo. Pero, ¿cómo fue usted salvo? ¿Por las cosas que hizo? No fue así. Y ahora fíjese en esto. Cuando a alguien se le enseña, como a mí se me enseñó desde niño, que uno puede ser salvo y luego perderse, necesita mucho tiempo para reponerse. Y sabe otra cosa, una persona puede escuchar la verdad del Evangelio una y otra vez, pero tiene tan arraigado todo lo anterior que aun cuando desea creer lo que usted le dice, por alguna razón, no puede creerlo. Y si usted le pregunta si cree en la Biblia, le dirá, claro que creo todo lo que dice, pero si usted le lee un pasaje de la Escritura y le pregunta al respecto, le responderá, mire, esto es lo que a mí me enseñaron, mis abuelos creían eso, y mis padres también, y usted me está diciendo que crea algo diferente. Mire, cuando a usted se le ha enseñado algo erróneo, es difícil que se libre de eso. Yo lo entiendo, pero vea lo que tiene que decidir. ¿Quiero saber la verdad o no? ¿Voy a aferrarme a la tradición? ¿Voy a aferrarme a cosas sentimentales o a lo que alguien más cree porque no quiero herir sus sentimientos? ¿O quiero saber la verdad del Dios vivo y vivir conforme a esa verdad de manera victoriosa y con gozo y con la confianza y la seguridad de que no importa lo que suceda, voy rumbo al cielo? Así es como yo quisiera vivir. Hay otra razón por la que la gente pierde su seguridad, y es porque no creen en las enseñanzas de la palabra de Dios. Ahora bien, quisiera que recuerde esto. Si Dios dice que algo es cierto, o Dios es un mentiroso que trata de engañarme, y entonces no es quien dice ser. Y si llego a un versículo de la Escritura donde dice, estas cosas os he escrito a vosotros para que sepáis que tenéis vida eterna. Y usted me dice que no lo sabe y que no está seguro de eso, lo que está diciendo es que Dios mintió. Y si en Primera de Juan 1:9 dice que si confesamos nuestros pecados, Él es fiel y justo para perdonar nuestros pecados y limpiarnos de toda maldad, y yo los confieso, y luego digo que dudo que me haya perdonado, lo que estoy diciendo es que Dios mintió. Hace mucho tiempo una familia me invitó a cenar en su casa, y mientras comíamos comenzamos a hablar acerca del Señor. Y entonces les pedí que me hablaran de cómo habían sido salvos y cuáles habían sido las circunstancias. Así que el padre procedió a dar su testimonio. Y yo le dije algo así, qué fantástico es saber que uno puede estar seguro de su salvación. Y entonces me respondió, oh no, usted no puede estar seguro totalmente de eso. Pues bien, la comida estuvo excelente hasta ese momento. Y de repente comenzaron a predicarme tranquilamente que era arrogancia pensar que uno puede estar totalmente seguro de eso. Y entonces les dije, no es arrogancia, sino sencillamente la verdad de la Escritura. Y lo que me gustaría que vea es que hay gente que cree de todo corazón que si usted dice que sabe con toda certeza que cuando muera irá al cielo, eso es un acto de egoísmo, de orgullo y de arrogancia. ¿Cómo podría saberlo? Pues la razón por la que yo lo sé es porque Dios lo dice. Y Él nos dice cómo ser salvos y cómo estar seguros. Y usted no puede tener esa verdad a medias. O Dios es mentiroso y engañador, o lo que dice es cierto. Y si lo que dice es cierto, entonces puedo tener certeza absoluta de mi salvación. Y no es cuestión de orgullo y de arrogancia, porque no estoy basando esa salvación en algo que está en mí o que tiene relación con mi persona, sino en lo que Jesucristo hizo en la cruz hace 2000 años, cuando canceló su deuda de pecado, diciendo, a todos los que le recibieron les dio derecho, autoridad, potestad de ser hechos hijos de Dios, Juan 1:12. Eternamente seguros, de eso se trata. Pues bien, otra de las razones por las que la gente duda de su salvación y de lo que Dios ha hecho en sus vidas, la cual la mayoría negará, se debe sencillamente a un ataque satánico. ¿Cuándo somos más vulnerables a Satanás? Quizás cuando estamos un poco agotados o tal vez enfermos o desanimados por algo. ¿Y qué hace el diablo? Empieza a husmear en nuestra vida tratando de que nos demos por vencidos y dice, después de lo que has dicho y has pensado y después de haber cedido ante esa tentación, ¿cómo puedes creer que eres salvo? ¿Acaso Dios no es santo y justo? ¿No es cierto que te exige que vivas conforme a los 10 mandamientos y al sermón del monte? ¿No te ha dicho que hay que vivir en santidad delante de Él? Tú no andas en la luz ni tampoco tienes una vida santa. ¿Sabe una cosa? Satanás puede dispararle tal cantidad de dardos y con tal velocidad que lo abatirá. Y a menos que esté arraigado y fundamentado en la palabra de Dios, se hallará a sí mismo diciendo, así es, a lo mejor no soy salvo. Ahora bien, usted dirá, Satanás me ha acosado constantemente, cuestionando mi salvación, y ya no sé qué pensar. Y ahora usted indica que he empezado a creer lo que Satanás dice en lugar de creerle a Dios. Así es de claro y de simple. No se trata de ser dogmático, sino de reconocer la verdad. Y si reconozco la verdad, tengo que creer lo que Dios dice o creer lo que el diablo dice. Pues bien, pensando en todas estas razones y quizá en muchas otras más que usted ha escuchado que la gente da para dudar de nuestro Señor y de su seguridad de salvación, ahora quisiera que consideremos cuál es el fundamento verdadero de nuestra seguridad. Mire, nuestra certeza absoluta y firme en que estamos seguros eternamente en Él y de que tenemos el don de la vida eterna una vez que creímos en Cristo como nuestro Salvador, descansa en 4 bases. Las promesas maravillosas, irrevocables y fieles de parte de Dios, el amor incondicional del Señor, la tarea consumada de Dios en la cruz mediante su Hijo Jesucristo, y el testimonio del Espíritu Santo dentro de mí, que me dice que soy hijo del Dios vivo. Y ahora viene la pregunta importante. ¿Cómo podemos estar seguros? Mire, ya sea que alguna vez haya recibido a Jesucristo como su Salvador o no, si ahora desea estar seguro, debe hacer una oración diciéndole a Dios lo siguiente. Señor, yo quisiera resolver este asunto de una vez por todas. He escuchado la enseñanza de las Escrituras acerca de las promesas. Sé que Cristo hizo su labor en el Calvario, que me amas incondicionalmente, y quisiera experimentar el testimonio del Espíritu Santo en mi vida. Eso es lo que tiene que hacer. En ese preciso momento en que haga esa breve oración, ahí mismo donde se encuentra, será salvo en una fracción de segundo.
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4: Quizás usted se pregunte, ¿cómo puede invertir para la eternidad? Pues invertimos en la eternidad cuando compartimos el Evangelio de Jesucristo con otra persona. Ver a alguien entender y llegar a disfrutar de la salvación y del perdón de pecados es una inversión para la eternidad, porque esa persona vivirá eternamente. Piense esto. Tenemos doble recompensa. Cuando invertimos dinero, esperamos recibir algo a cambio. Cuando viene a esta inversión eterna, suceden dos cosas. No solo una persona es salva, sino que cuando lleguemos al cielo, Dios nos recompensará por segunda vez, porque estuvimos dispuestos a dar de nosotros mismos para compartir el Evangelio con otra persona. No hay nada de mayor valor en que podamos invertir, ni nada que pueda durar eternamente, excepto el alma de una persona. No podemos hacer mejor ni más sabia inversión que invertir de nuestro tiempo y dinero en la salvación de alguien. Al hacerlo, estamos colaborando con Dios en su más importante proyecto.
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0: Quisiera que me acompañe al capítulo 4 de Gálatas. Y para los que hasta ahora nos acompañan, hemos estado estudiando una serie de mensajes en el libro de Gálatas y hemos hablado acerca de cómo debe liberarse el pueblo de Dios de la obsesión, de las expectativas que otra gente tiene de él. Se trata de expectativas que esta gente se ha impuesto a sí misma, las cuales son consecuencia de enseñanzas erróneas o de la tradición, o de una antigua religión, lo cual Dios jamás se propuso que fuera parte de nuestra vida. De modo que hablamos de varios aspectos referentes a eso. Y ahora, comenzando en el capítulo 4, versículos 1 al 11, se nos dice que hemos sido liberados para ser hijos de Dios, y yo quisiera mostrarle lo que significa eso. Así que, para empezar, Pablo procede a recordarnos cuál es nuestra posición espiritual. Y me gustaría que viera, en los primeros tres versículos, lo que Pablo dice en vista de que compara el estilo de vida y las normas de conducta culturales con nuestra vida espiritual. Y entonces dice, a partir del versículo primero, pero también digo, entre tanto que el heredero es niño, en nada difiere del esclavo. Pues bien, cuando Pablo habla de un niño aquí, a lo que se refiere es a un niño muy pequeño. A eso se refiere al hablar de un niño, y entonces dice que el heredero, mientras sea un niño pequeño o un niño joven, realmente no se diferencia en nada de un siervo. Porque el cuidador de un niño pequeño cuyo padre, digamos, había muerto y le había dejado todo, según la ley de este lugar, debía hacerse cargo de ese niño y de todo lo que tenía. De modo que ese hijo, aunque legalmente poseía todo lo que su padre le había dejado, no podía tocar nada porque aún no tenía edad suficiente para eso. Así que, por lo general, el esclavo era responsable de ese niño y también lo llevaba a la escuela. Y tan pronto como llegaba a la escuela, lo ponía a disposición del maestro escolar, y entonces el esclavo ya no era responsable del muchacho, sino el maestro, quien ahora se encargaba de enseñarle. Eso es lo que Pablo nos muestra aquí en el versículo 2, pero dice que ese niño, a efectos prácticos, es como un esclavo y no puede tomar ninguna decisión legal ya que es demasiado joven. Legalmente, puede ser el dueño de todo, pero no puede hacer nada al respecto por ser tan joven, y más bien está bajo tutores o cuidadores hasta el momento señalado por el padre, es decir, hasta que ese niño alcance cierta edad. Y ahora dice en el versículo 3 de este capítulo 4 de Gálatas, así también nosotros cuando éramos niños, estábamos en esclavitud bajo los rudimentos, o las verdades, los principios o las leyes acerca de la esclavitud del mundo. O sea, hablando en términos modernos, se refiere a esos principios que otros han puesto sobre nosotros. Y ahora busque, por favor, el versículo 4, donde Pablo empieza a hablar de aquel que nos ha liberado para que podamos llegar a ser lo que Dios quiere. Este es nuestro poderoso libertador. Dice así en el versículo 4, pero cuando vino el cumplimiento del tiempo, antes estábamos en esclavitud, Dios envió a su Hijo, nacido de mujer, y nacido bajo la ley, versículo 5, para que redimiese a los que estaban bajo la ley a fin de que recibiésemos la adopción de hijos. Veamos ahora lo que dice aquí que sucedió cuando llegó el cumplimiento del tiempo, lo cual significa que esto sucedió en el tiempo perfecto de Dios y cuando era el momento justo. Y usted dirá, ¿qué significa eso? Si usted fuera al libro de Daniel y lo estudiara, entendería que Daniel predijo el año exacto del nacimiento de Jesucristo. Mire, 483 años antes de que apareciera, Daniel predijo la venida de Jesucristo. Desde el momento en que el gobierno medo-persa promulgó el decreto para la reconstrucción de la ciudad de Jerusalén, lo cual fue 483 años antes de que

El mundo romano estaba bajo el control absoluto de Roma y la paz romana o paz de Roma estaba en todo lugar controlado por Roma. Además, todos los caminos conducían a Roma. Y si usted hablaba el idioma griego, podía hacerse entender en cualquier provincia de todo el mundo en aquel entonces. Así que el cumplimiento del tiempo fue cuando Dios puso todo perfectamente en marcha en el universo. Si lo recuerda, la estrella sobre Belén que vieron los magos que venían del oriente fue algo que predijo y profetizó Daniel 483 años antes, lo cual nos hace pensar que Dios tenía exactamente esta antigua tierra girando a la velocidad correcta y las estrellas precisas colocadas en su lugar la noche exacta que les mostró dicha estrella. Así es. Dios tenía todo perfectamente calculado aquella noche en Belén. Y entonces dice que Dios envió a su Hijo encarnado, quien nace de una mujer y bajo la ley, con el fin de redimir a quienes estábamos bajo la ley, para no tener que vivir ya más encadenados y bajo toda esta... sino para ser liberados y convertirnos en hijos del Dios Todopoderoso. Esa es la razón por la que vino. Y ahora, comenzando en el versículo 6, veamos cuál es nuestra condición espiritual presente. Dice así en los versículos 5 y 6. Hemos sido redimidos de la ley a fin de que recibiésemos la adopción de hijos. Y por cuanto sois hijos, tiempo presente, Dios envió a vuestros corazones el Espíritu Santo de su Hijo, el cual clama, Abba Padre. Y Abba Padre significa hacer una declaración pública. Y escuche esto, porque en aquellos días cuando un joven crecía y alcanzaba la mayoría de edad, convirtiéndose así en hombre, se hacía una declaración pública. Y fíjese en esto, porque Dios dice que cuando el Espíritu Santo entra en su corazón y usted es sellado como hijo de Dios, eso es algo que merece la pena gritarse y declararse públicamente. Y ahora veamos lo que dice en el versículo 7 de este mismo capítulo. Así que ya no eres esclavo sino hijo, y si hijo, también heredero de Dios por medio de Cristo. Y ahora fíjese en esto un momento. ¿Dónde estábamos nosotros antes de ser salvos? Estábamos en esclavitud, encadenados al pecado. El poder del pecado tenía un dominio sobre nuestra vida del que no podíamos librarnos. Y dice la Biblia que cuando recibimos al Señor Jesucristo como nuestro Salvador personal, se despojó al pecado de su poder en nuestra vida, quebrantó su poder y nos liberó a fin de que llegáramos a ser, fíjese bien en esto, la clase de personas que Dios quiere que seamos. O sea, el Señor nos quitó nuestra categoría de esclavos y nos incluyó en la categoría de hijos, pero no solo en la de hijos, sino en la de coherederos. Note ahora lo siguiente. Según la Escritura, nuestra posición es la de hijos. Y ser hijo significa libertad. Ser hijo significa autoridad. Ser hijo significa poder. Ser hijo significa posesión. Ahora bien, al ser colocados en la posición de hijos, que es una posición de libertad, de autoridad y de posesión, ¿cómo deberíamos vivir? Deberíamos vivir libres para disfrutar de la vida que Dios ha proclamado y provisto para nosotros. Pero fíjese en lo que dice Pablo en este versículo 8 de Gálatas 4 a la luz de su posición actual, que es la de hijo, de libertad, de independencia, de autoridad y de posesión. Dice así, ciertamente en otro tiempo, no conociendo a Dios, servíais a los que por naturaleza no son dioses. Es decir, Pablo habla aquí de dos grupos. En primer lugar, tenemos a los gentiles paganos, quienes solían adorar a otros dioses, y dice aquí que estos servían a los que por naturaleza no son realmente dioses. Y luego están los judíos, a los que Pablo les dice, y ustedes estaban enredados en todas esas ceremonias y todos esos rituales. Versículo 9. Más ahora, conociendo a Dios. Y esta palabra aquí significa conocerlo de verdad. No es solo saber algo acerca de él, sino conocerlo por experiencia personal. Y sigue diciendo, o más bien, siendo conocido.

0: conocidos por Dios, es decir, no solo se trata de que usted lo conoce, sino de que Él lo conoció primero. Y a lo que Pablo se refiere aquí es a la relación personal que tenemos con Él. Y entonces dice, ahora que lo han conocido y que han sido conocidos por Él. ¿Cómo es que os volvéis de nuevo a los débiles y pobres rudimentos a los cuales os queréis volver a esclavizar? O sea, a las ceremonias, los rituales, las expectativas y las leyes. ¿Cómo es que tratan de vivir de acuerdo con las expectativas del hombre? Pregunta Pablo. Ahora veamos lo que dice en los versículos 9 al 11. Rudimentos a los cuales os queréis volver a esclavizar. Guardáis los días, los meses, los tiempos y los años, las temporadas. Han regresado, les dice Pablo, a aquello de lo que Dios los había librado. Versículo 11. Me temo de vosotros que haya trabajado en vano con vosotros. Lo que quiere decir es esto. He trabajado duro hasta el agotamiento. He dado mi vida por ustedes y he entregado todo mi ser para enseñarles la verdad. ¿Cómo es que después de haber sido liberados acuden a las mismas cosas de antes? Y ahora apliquemos eso a nuestra situación actual. Antes de que usted fuera salvo, vivía bajo la esclavitud del pecado, pero entonces Jesucristo vino a su corazón, rompió las cadenas del pecado y lo liberó. Pues bien, cuando nosotros recibimos a Cristo como nuestro Salvador, a la mayoría se nos dijo lo siguiente: ahora que eres salvo, tus pecados te son perdonados, tu nombre ha sido escrito en el libro de la vida del Cordero y cuando mueras, irás al cielo. Lee la Biblia, ora, asiste a la iglesia, da dinero y cuéntale a otra gente lo que Jesús significa para ti. Y entonces lo hicimos. Pero después de un tiempo descubrimos que el pecado aún era un problema. Y también descubrimos que después de un tiempo todo lo que se parecía a una vida nueva, por lo visto, no era así. Y no mucho después, muchos de nosotros, a efectos prácticos, y ahora preste atención a esto, y si usted no es sincero, se perderá algo. Así es. A efectos prácticos, aparte de que Dios nos había perdonado nuestros pecados, aparte de haber sido redimidos por la gracia de Dios, aparte de habernos reconciliado con Él, y aparte de haber sido justificados por fe y de habernos convertido en hijos de Dios, todo lo cual es algo teológico que tiene que ver con nuestra posición. Y sobre todo porque nadie le dijo a la mayoría de nosotros cuál era nuestra posición, a efectos prácticos. Aparte de saber que nuestro nombre está en el libro y que cuando uno muera irá al cielo, a efectos prácticos, ¿dónde estábamos viviendo todavía usted y yo? Aquí mismo, y en esclavitud. Nadie nos dijo que una vez que recibimos a Jesucristo como nuestro Salvador, nos convertimos en hijos de Dios y en coherederos con Jesucristo, y que fuimos liberados no sólo del poder del pecado en nuestra vida, sino también liberados de los grilletes de las expectativas referentes a guardar leyes, cumplir ceremonias y vivir de acuerdo con lo que los demás esperan de nosotros. Nadie nos dijo eso. ¿Y entonces qué hicimos? Mire, Dios nos puso en una situación de libertad e independencia, pero a efectos prácticos. En cuanto a nuestro entendimiento y en cuanto a la fe, todavía éramos niños inmaduros. Y lo que hicimos en esa nueva situación de hijos fue andar por ahí en esclavitud, lo cual hicimos durante años y años, aunque somos hijos de Dios y herederos con Jesucristo, en lo cual hay autoridad, hay libertad, hay posesión, hay rescate. Pero ahí caminábamos nosotros tratando de hallar un poco de gozo en la vida cristiana. Y allí es exactamente donde se halla la mayoría de la gente, porque nadie les dijo nunca, cuando Jesús llegó a sus vidas, que serían liberados por Él para llegar a ser todo lo que Dios quiere que sean. De modo que la idea era que usted tenía que sufrir aquí abajo y ser en esta tierra un peregrino cansado para luego llegar a una pequeña cabaña en un rincón de la tierra gloriosa y todas esas cosas, si de alguna forma y a duras penas era capaz de lograrlo uno de estos días. Y entonces toda esa miseria de ser creyente se acabará. Y quizás le cause risa. Pero yo le aseguro que hay gente por todo lado que ahora mismo se haya esclavizada a esas cosas. Su posición está en Cristo, pero, a efectos prácticos, usted no disfruta eso. Y lucha y trabaja y se impacienta y echa chispas tratando de hacer más, pero cuanto más fracasado se siente, con mayor fuerza lo intenta. Y ahí va usted, corriendo a toda velocidad por la vida, y sin dejar de repetirse esto a sí mismo. De alguna manera, uno de estos días me liberaré. Así es, de alguna manera me sentiré mejor, y supongo, Señor, que será cuando muera, me sentiré mejor. Déjeme hacerle una pregunta. ¿Acaso un Dios de amor me perdonaría mis pecados para ponerme luego en un círculo vicioso y dejarme ahí bajo la esclavitud de una expectativa que Dios Todopoderoso sabe que no puedo cumplir? Así que lo que Pablo les dice entonces a estos creyentes en este pasaje es sencillamente esto: ¡Santo cielo! ¿Cómo es posible que quieran regresar a las mismas cosas de las cuales han sido liberados? Y ahora escuche con mucha atención lo que le voy a decir. En primer lugar, esto no tiene nada que ver con la edad, y tampoco tiene que ver con el tiempo que usted haya sido creyente, ni nada que ver con la frecuencia con que asiste a la iglesia, ni con cuántos pasajes de la Escritura puede citar de memoria, ni con el hecho de si ha sido bautizado por inmersión o si solo le han rociado un poco de agua. ¿Qué es lo que hace posible que usted y yo lleguemos a una condición de madurez mediante la cual ya no tengamos que vivir más en esclavitud? Pues escuche bien, porque la verdadera señal de madurez no son las acciones, ni tiene que ver nada con la edad, ni nada con el tiempo que usted haya sido creyente, ni con cuánta capacidad, ni con cuántos talentos tenga, y ni siquiera tiene que ver con la disciplina en su vida. Mire, el elemento que separa al creyente inmaduro del creyente maduro es la fe. Y lo que yo quisiera preguntarle ahora mismo es esto: ¿no le gustaría en realidad ser totalmente libre? Puede ser que se sienta tan cómodo viviendo según las expectativas de otra gente, tan cómodo tratando de ser mejor y tan cómodo en su rutina personal, que le resultará bastante incómodo el primer día de su libertad, y su respuesta será: me estoy volviendo permisivo. Pero la pura verdad es que está experimentando la libertad. Permítame ahora darle unas palabras de aliento. Ya como hijo e hija de Dios, no se empeñe, ni se presione, ni se ponga impaciente, sino más bien dígale a Dios que quiere que haga todo lo que sea necesario en su vida para poder experimentar la verdadera libertad en su vida cristiana, y así sentirse libre y gozoso gracias a la persona de Jesucristo, el cual dice que se trata solamente de tomar esta decisión: confiaré en Él totalmente. Oremos. Oh Señor, Tú conoces mi propio corazón y sabes que quiero la libertad para toda la gente que me escucha en este momento. Pero también sabes, Señor, que yo mismo he estado esclavizado y sé lo que eso significa y que es algo espantoso. Oh Señor, inunda de valor el corazón de esta gente tan valiosa para que Te crean y que tomen la decisión firme de confiar en que Tú puedes suplir sus necesidades, de creer que eres suficiente en nuestras vidas y de pedirte que los liberes como hijos de Dios en Cristo Jesús, redimidos y llenos de gozo. Padre, que la esclavitud se vaya y que venga el poder para hacer lo que Tú quieres que seamos en Cristo Jesús. Y graba este mensaje indeleblemente en nuestro corazón, para que nunca olvidemos que esa libertad, la libertad verdadera, está disponible para todo aquel que esté dispuesto a creer que Tú eres suficiente. Todo esto te lo pedimos en el nombre de Jesús. Amén.
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0: Digamos que usted era esclavo y ahora ha sido adoptado en una familia. Y al ser adoptado en esa familia, usted se ha convertido en coheredero con el resto de los otros hijos, y eso es lo que dice en la Biblia, que por la gracia del Señor Jesucristo todos nosotros hemos llegado a ser coherederos con Cristo. Permítame hacerle una pregunta. ¿Qué se imagina usted que heredará Jesucristo? Pues cuando usted lee el libro de Apocalipsis, ¿qué es lo que sucede? Dice que pondremos todas nuestras coronas delante de Él, los ángeles se postran en su presencia y Jesucristo aparece como el heredero del universo. La Biblia dice que usted y yo seremos coherederos con Cristo, que es nuestra posición en este mismo momento. Antes estaba en esclavitud, pero ahora está en libertad. Y, a los ojos de Dios, está lleno del Espíritu Santo, del Espíritu de vida por medio del cual Jesucristo mora en su ser. Y asimismo, Jesucristo está sentado a la diestra del Padre, intercediendo por nosotros y recordándole al Padre que todo lo que nos sucede le pertenece a Él, por medio de Cristo.
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0: ¿Se agrada usted a sí mismo? No me refiero a si le agrada lo que le está ocurriendo, o si le gusta el lugar donde está en este momento, sino que la pregunta es esta. ¿Se agrada usted de sí mismo? Alguien dirá, pues, eso es pura arrogancia. No, no lo es. Jesús dijo que debemos amar a nuestro prójimo como a nosotros mismos. Así que, ahí está hablando de que uno debe amarse a sí mismo. Si usted no puede amarse a sí mismo, no puede amar a su prójimo. Y si no puede amarse a sí mismo ni amar a su prójimo, tampoco podrá amar a Dios. Por lo tanto, el hecho de agradarse de uno mismo es un asunto importante. La mayoría de la gente no se agrada a sí mismo, ya que al considerar lo que son, lo que les viene a la mente son las cosas que les gustaría cambiar. Pero lo que pasa es que si usted pudiera hacer algún cambio en cuanto a sí mismo, lo más probable es que, después de haberlo hecho, tampoco le agradaría, porque entonces podría ver a alguien más que le va a parecer que tiene mejor apariencia que la suya. De manera que jamás estaremos satisfechos con los cambios que pudiéramos hacer aquí o allá. Sin embargo, hay una pregunta que es válida como creyente y es la siguiente. ¿Sabe quién es usted? Porque si no sabe quién es muy probable que no se agrade a sí mismo. Ahora bien, el tema general de este mensaje es el siguiente. Nuestra nueva vida. ¿Y en qué consiste esta nueva vida de esa persona que se llama a sí misma creyente? ¿Quién es esta nueva persona? Pues me gustaría que me acompañe al libro de Colosenses capítulo 3 y que procedamos a leer a partir del versículo 8. Aquí Pablo nos habla acerca de esta nueva vida que usted ha recibido ahora que ha creído en Jesucristo como su Salvador personal. Y en el versículo 5, Pablo comienza diciendo lo siguiente. Haced morir, pues, o sea, basados en todo lo que son como consecuencia de que Cristo habita en su ser, haced morir lo terrenal en vosotros, fornicación, impureza, pasiones desordenadas, malos deseos y avaricia, que es idolatría. Y luego, a partir del versículo 8, Pablo se prepara para señalar algo un poco diferente y entonces dice, «Pero ahora dejad también vosotros todas estas cosas. ¿Qué debían dejar? Ira, enojo, malicia, blasfemia, palabras deshonestas de vuestra boca. No mintáis los unos a los otros, habiéndoos despojado del viejo hombre» o del viejo ser, con sus hechos, y revestido del nuevo, o su nuevo ser, el cual conforme a la imagen del que lo creó se va renovando hasta el conocimiento pleno, una renovación, dice Pablo, donde no hay griego ni judío, circuncisión ni incircuncisión, bárbaro ni escita, siervo ni libre, sino que Cristo es el todo y en todos. Y bien, ¿qué hay acerca de esta nueva vida? Alguien dirá, bueno, a mí me gustaría averiguar cómo podría ser esta nueva vida para mí porque no me agrada la persona que soy. Pues si alguna vez ha recibido al Señor Jesucristo como su Salvador personal, esto es lo que le sucederá, a menos que descubra quién es desde el punto de vista de Dios, acabará su recorrido por la vida cristiana y siempre le hará falta algo que tratará de identificar. Quizás sea algún pecado por allá o algo que pasó por alto por aquí. El hecho es que siempre habrá algo que le hará falta y jamás le parecerá que ha logrado vivir al máximo, ya que siempre habrá por ahí algún aspecto un tanto negativo. Por eso quisiera que entienda lo que Dios dice en cuanto a la nueva vida que hay en usted, que es precisamente de lo que Pablo habla en este pasaje, de la nueva vida en nosotros. Y me gustaría que la consideráramos en primer lugar desde el punto de vista de que esta nueva vida es el resultado de la labor de Cristo en nosotros. Piense en eso un momento, en todas las referencias que hay en la Biblia, o al menos en algunas de ellas, donde Dios se refiere a la novedad de vida que hay en nosotros, ya sea que usted tenga 65 o 15 años de edad. Por ejemplo, Él dice que nosotros hemos nacido de nuevo y que somos nueva creación en Cristo. Por eso nos llama el nuevo hombre. Y también habla de un nuevo pacto que ha hecho con nosotros y de una nueva forma de vivir. Ese es el camino del creyente. Y luego, en el libro de Apocalipsis, Dios dice que hará todas las cosas nuevas. Por tanto, hay una nueva vida para nosotros los que somos creyentes, porque Él dice que nos hemos convertido en nuevas criaturas. Ahora bien, ¿en qué consiste esta nueva vida? ¿En qué consiste este nuevo hombre del que Pablo habla aquí en los versículos 9 y 10 de Colosenses 3? Fijémonos otra vez en lo que dice. No mintáis los unos a los otros, habiéndoos despojado del viejo hombre o del viejo ser con sus hechos, y revestido del nuevo o su nuevo ser. Veamos cuál es este nuevo ser o esta nueva vida. La nueva vida es su propio ser que ha nacido de nuevo y puede llamarse Jesucristo Salvador, Señor y vida. La nueva vida es su ser que se ha convertido y que ha sido redimido, salvado, reconciliado y santificado. Y en ese nuevo ser ahora habita el Espíritu Santo, el cual lo dirige, lo protege, le enseña y le da poder. El nuevo ser es aquel en quien nuestro Señor dice que es una persona de notable excelencia. Y luego se refiere a este nuevo ser diciendo, hechura mía, creada en Cristo Jesús para buenas acciones. Ese es el nuevo ser o la nueva vida, y nada tiene que ver con su estado de ánimo. Pero yo no me siento muy nuevo, dirá usted. Pues desde el punto de vista de Dios, no tiene que sentirse nuevo para ser nuevo. Pero hasta que entienda quién es y cómo lo ve Dios, escuche bien, va a andar por la vida cristiana sin comprender de qué se trata. Porque vea lo que piensa la mayoría de los creyentes en cuanto a sí mismos. Si usted les pregunta si son salvos, le dirán que sí. Y si les pregunta cómo se ven ahora a sí mismos como creyentes, la mayoría le dirá, pues mire, yo recibí a Jesucristo en mi vida. O comenzarán a hablar y a decirle cuán distintas son las cosas ahora y cuánto han mejorado. Y su actitud es que Dios ha puesto algunos parches en su antigua vida, que ha hecho algunas mejoras en ellas, que las cosas son mejores de lo que solían ser y que ya no son tan malos como en el pasado. Realmente pueden ver algunas mejorías en ciertas áreas, lo cual les da a entender que Dios sencillamente agregó un poco de pintura o que hizo algunas añadiduras. Pero la verdad es que la vida cristiana no consiste en nada de eso. Escuche bien estas palabras. Nuevo nacimiento, nacido de nuevo, nacido del Espíritu, nueva criatura, nuevo ser y nueva forma de vivir. La Escritura nos enseña con toda claridad que todo creyente es una persona nueva. Pero ahora, hagamos un contraste aquí en cuanto a lo que Pablo señala cuando habla de despojarse del viejo hombre y de revestirse del nuevo. ¿A qué se refiere? Pues se refiere a usted antes de que fuera salvo, es decir, a su ser inconverso, no salvo, no reconciliado, no perdonado y no redimido, el cual vivía en rebelión y en desobediencia a Dios, separado de Él y sin esperanza en este mundo, el cual iba camino de ser apartado eternamente de la presencia de Dios. La Biblia dice, de hecho, que usted estaba muerto en delitos y pecados. Y la verdad es que antes de que se convirtiera en hijo o hija de Dios y llegara a ser una persona nueva, usted era un hombre muerto o una mujer muerta. Eso es lo que Dios dice en cuanto a su viejo hombre o su viejo ser. Y ahora quisiera que vea algo que es sumamente importante. Porque si usted no capta esto, andará por la vida como creyente, y esto lo repito a propósito, andará por la vida como creyente en Cristo sin comprender bien lo que significa su relación con el Padre. Mire, en realidad, la mayoría de la gente tiene la idea de que la vida cristiana es un mejoramiento, pero la verdad es que eso no es de ninguna forma lo que Dios dice, sino que esta experiencia que usted y yo hemos tenido y que llamamos el nuevo nacimiento o la salvación, ha sido una experiencia instantánea que ocurrió en un breve momento dentro del marco de la eternidad. En el momento en que recibió de manera personal a Jesucristo como su Salvador, en ese preciso instante algo le ocurrió. Se convirtió en una persona nueva. No fue un mejoramiento gradual en el que Dios comenzó a trabajar en su vida, sino una experiencia crucial, crítica e instantánea, gracias a la cual usted respondió por fe al llamado de Dios y lo recibió como su Salvador. Por tanto, fue una experiencia instantánea. Ahora bien, ¿cuándo se convirtió de usted en esta persona nueva? Se convirtió en esta persona nueva cuando nació de nuevo, cuando fue creado otra vez en Cristo Jesús. Ahí se convirtió en una persona completamente nueva. Pero veamos la idea que la mayoría de la gente tiene. Bueno, yo sé que soy salvo, pero lo que era antes de serlo todavía está aquí porque puedo sentirlo. Así que la idea que tienen es que aún poseen una vieja naturaleza pecaminosa, además de la naturaleza divina. Y le confieso que yo mismo creí eso durante muchos años de mi vida cristiana. Cuando me levantaba por la mañana, al igual que todos los demás, pensaba, hoy sigue otra guerra en mi vida porque ahí está la vieja naturaleza pecaminosa controlada por Satanás y entregada al diablo, es decir, entregada al diablo con todo incluido. Y por otro lado, en esta parte mía, está el Señor Jesucristo, y el combate entre ellos no cesa nunca mientras yo siga aquí en medio de este desastre. Sin embargo, lo que quisiera que vea es esto, que cuanto más estudio la palabra de Dios, más me percato de que eso no puede ser. Las cosas no pueden ser así de ninguna manera. ¿Cómo puedo yo ser dos personas? Si ahora soy nuevo, ¿cómo puedo ser viejo? Si he nacido de nuevo y me he convertido en una persona totalmente nueva, ¿cómo puedo ser lo que antes era? Y entonces comencé a darme cuenta, al leer las Escrituras, de que no tengo por qué aceptar eso. Y no tengo que aceptarlo en primer lugar, porque no es cierto. Ya no tengo la antigua naturaleza pecaminosa. Al que tengo es a Cristo viviendo dentro de mí. Mire, todo en este libro de Colosenses nos dice que Cristo se ha convertido en nuestra vida. Estamos completos en Él. Ya usted no es lo que solía ser, sino que es una persona totalmente nueva. Con el que necesita tratar ahora es con su nuevo ser. Y ahora quisiera que vayamos a 1 Corintios capítulo 15 y que examinemos solo un momento cierto pasaje de la Escritura, ya que algunos de ustedes estarán diciendo lo mismo que yo solía decir. Bueno, le aseguro que yo creo que tengo la antigua naturaleza pecaminosa porque debería ver lo que pienso de vez en cuando, así se daría cuenta de que sí tengo esa vieja naturaleza pecaminosa. No necesariamente. Y quisiera que piense en eso un momento, aunque, antes que nada, me permitiré hacerle unas cuantas preguntas. Pues bien, la Biblia dice que usted y yo, espiritualmente hablando, estamos en uno de estos dos hombres, en Adán o en Cristo. O sea, cuando Adán pecó, toda la raza humana también pecó. De manera que toda persona que haya nacido alguna vez ha pecado contra Dios, porque todos nosotros descendemos de Adán. Y entonces cuando vinimos al mundo, vinimos con una naturaleza apartada de Dios y entregada al pecado, rebelde, egoísta y lujuriosa. Éramos insaciables, codiciosos y toda clase de cosas en la vida. Y eso era sencillamente algo normal que se desarrollaba en forma natural. Pero quisiera que escuche lo que dice en 1 Corintios capítulo 15, versículo 22. Veamos lo que dice. Porque así como en Adán todos, ¿qué dice? Mueren, también en Cristo todos, ¿qué dice? Serán vivificados. Ahora permítame preguntarle algo. ¿Puede una persona estar muerta y viva al mismo tiempo? No, no puede. Ahora bien, si yo tuviera dos espíritus en mí, sería posible que Jesús habitara en uno y Satanás en el otro. Lo que pasa es que yo soy únicamente una sola persona, y la Biblia dice que usted y yo fuimos hechos partícipes de la naturaleza divina. Vayamos ahora de vuelta a Colosenses capítulo 3, y veamos lo que dice en el versículo 4. Fíjese, por favor, en esto. Cuando Cristo, ¿quién es? ¿Qué cosa? Vuestra vida se manifieste. Y bien, nosotros decimos que el Espíritu Santo habita en nuestro espíritu, y asimismo la Biblia dice que hemos nacido de nuevo. ¿Qué fue lo que nació de nuevo? Pues no hay duda de que no fue este cuerpo lo que nació de nuevo, porque cada día envejece más y más. Y nuestro cerebro tampoco ha nacido de nuevo, ya que hay algunas cosas que se nos olvidan. Por tanto, ¿qué fue lo que nació de nuevo sino nuestro espíritu? Es decir, usted se convirtió en una persona nueva en su interior. Pero si está en Adán, la Biblia habla de muerte, mientras que en Cristo la Biblia habla de vida. De ahí que usted no puede estar en Adán y en Cristo al mismo tiempo. Si está en Adán, está espiritualmente muerto. Y si está en Cristo, está espiritualmente vivo. O sea, cuando usted estaba en Adán, su espíritu estaba muerto a las cosas de Dios. Pero en Cristo, su espíritu está vivo a las cosas de Dios, de manera que usted está ya muerto o vivo. Y vea lo que dice la Biblia, que en otro tiempo nosotros anduvimos en delitos y pecados, estábamos muertos en nuestros delitos y pecados. Sin embargo, algo nos ha sucedido a usted y a mí. Hemos nacido de nuevo. Ahora tenemos vida, y esa vida es la vida de Dios. Así que antes estábamos en Adán, y ahora estamos en Cristo. Y lo que ha ocurrido realmente es esto. Dios, en la experiencia del nuevo nacimiento, reemplazó lo que éramos por lo que somos actualmente al poner en nosotros la vida de Cristo. Es decir, el mismo Señor Jesucristo le dio vida a nuestro espíritu mediante la presencia del Espíritu Santo en nuestro ser. Por tanto, un creyente es aquel cuya vida ha sido reemplazada por una nueva vida, la cual es Cristo. De manera que nosotros no tenemos una antigua naturaleza pecaminosa, sino la naturaleza de Cristo, la cual vive y permanece en nuestro ser, porque usted no puede estar muerto y vivo, ni ser regenerado y no regenerado, salvo y no salvo, todo al mismo tiempo. Ahora también, aquellos que creen que usted puede ser salvo hoy y estar perdido mañana, se hallan ante un problema bastante serio, porque la pregunta que surge es esta. ¿Soy salvo hoy o estoy perdido? Y si soy salvo hoy, ¿por cuánto tiempo lo seré? Fíjese en la terminología la cual dice nacido de nuevo. Y eso nos habla de algo que está completo, de algo que es permanente. Cuando usted nació del útero de su madre, empezó a crecer. Y puede ser que haya tenido toda clase de problemas, pero sigue siendo usted. Y cuando nació del Espíritu del Dios vivo, entonces se convirtió en una persona nueva, es decir, Cristo vive en su ser y ahora usted es alguien que nunca había sido antes. Asimismo, nunca será lo que era, porque ese era un camino de muerte y ahora está vivo. Pablo habla acerca de esta resurrección, de esta crucifixión y de esta vida nueva, diciendo que cuando Jesús resucitó, nosotros resucitamos. Además, Pedro dice que nosotros somos participantes de esta naturaleza divina. Así que somos nuevas criaturas y personas nuevas. Y usted dirá, un momento, yo puedo entender eso y también entender lo que la Biblia dice en cuanto a que no tenemos la antigua naturaleza adánica y que ya no estamos en Adán, sino en Cristo, pero ¿qué hay en cuanto a este problema del pecado que está en mí? ¿Qué hay de este problema de ser tentado a robar, a mentir, o a engañar, o a codiciar, o a lo que sea? Yo aún tengo esas tentaciones. Por supuesto que las tiene, porque aún tiene un cuerpo humano. Antes de que fuera salvo y antes de que se convirtiera en una persona nueva, usted tenía necesidades. Necesidades que Dios creó en todas y cada una de las personas. Y después de convertirse en creyente, todavía tenía las mismas necesidades. La única diferencia es que antes de ser salvo, usted decidía satisfacer o llenar sus necesidades a su manera y cuando lo deseaba, a costa de los demás. Y luego, cuando se convirtió en una persona nueva, ahí estaban las mismas necesidades, pero la forma de suplirlas cambió. Así que todavía estamos sujetos a la tentación por la sencilla razón de que aún vivimos en la carne y tenemos necesidades como la necesidad de comer, la de dormir, la de tener relaciones sexuales y todo lo demás. Y todas son necesidades válidas dadas por Dios. La única diferencia es que cuando usted anda según su antigua vida, las satisface de una manera. Y cuando anda según su nueva vida, las satisface de otra forma. Así que no significa que solo porque es tentado, todavía tiene la misma naturaleza antigua con la cual nació, ya que Pablo dijo, con Cristo estoy juntamente crucificado, que fue entonces lo que murió. El mismo hombre que dijo, cuando Cristo fue crucificado, yo también fui crucificado. Si su cuerpo hubiera muerto, Pablo no podría haber estado ahí diciendo eso. Así que lo que murió fue su antigua persona, y a eso es precisamente a lo que Pablo se refiere en Colosenses capítulo 3. Fíjese ahora en lo que dice en la segunda parte del versículo 9. Habiéndoos despojado del viejo hombre con sus hechos. Preste atención, porque aquí Pablo utiliza la idea de quitarse o ponerse la ropa, y entonces dice, habiéndoos despojado del viejo hombre con sus hechos, y revestido del nuevo. Usted se despojó de lo que era y se ha revestido de alguien nuevo, y esa nueva persona es Cristo, el cual vive dentro de su ser. Por tanto, esta nueva persona es en realidad usted. Pero yo no me siento así, ni tampoco me veo así. ¿Cómo puedo saber que soy una nueva persona? Porque Dios lo ha dicho. Permítame hacerle una pregunta. ¿Recuerda lo que dice la Biblia en el primer capítulo de Génesis? Vea lo que dice. Dijo Dios. Y luego dice, y fue así. La verdad es que todo lo que Dios dice es así. Y si Dios dice que cuando usted nació de nuevo se convirtió en una nueva criatura en Cristo, entonces ya es una nueva criatura. Y si dice que es una nueva persona, es una nueva persona. Y ya sea que usted se comporte así o no, que parezca que lo es o no, o que lo crea o no, la Biblia dice que es una nueva persona. Y bien, hay un segundo aspecto que quisiera que note en este pasaje. Escuche lo que dice en este versículo 8 de Colosenses 3. Pero ahora dejad también vosotros todas estas cosas: ira, enojo, malicia, blasfemia, palabras deshonestas de vuestra boca. Y luego dice en el versículo 9, no mintáis los unos a los otros. Ahora, digamos, por ejemplo, que usted se acerca al espejo mientras se viste un domingo por la mañana para ir a la iglesia y que ya ha decidido qué clase de ropa se pondrá. Y entonces se coloca una corbata y se arregla bien y procede a mirarse en el espejo. Y no necesitará más que una fracción de segundo para darse cuenta si esa corbata combina bien con el traje o no. Y el mensaje que le llegará rápido a su cerebro será: esto no combina bien. Así que decide quitársela. Y lo mismo ocurre con una mujer que se pone una bufanda, quien al ponerse la blusa y arreglarse de repente dice: esto se ve espantoso. De manera que se da prisa y se la cambia por una y otra cosa hasta que pueda verse bien o que le resulte aceptable. Pues bien, yo quisiera hacerle ver algo. ¿Sabía que lo que hace ese espejo en sus ojos es lo mismo que el Espíritu Santo hace en su espíritu cuando usted permite alguna indumentaria en su ser de mentira, de lascivia, de chismorreo, de amargura, de codicia o de malicia? Cuando usted se da cuenta de repente que se ha puesto una prenda de malicia hacia alguien más, el Espíritu de Dios lo detecta y lo comunica a su espíritu diciéndole: eso no combina bien, no armoniza con lo que eres. Y esa es la razón por la que usted percibe esa sensación que nosotros llamamos la convicción de pecado, la cual viene del Espíritu Santo y le dice, en razón de la nueva persona que usted es, y en la cual habita el Señor Jesucristo, esta prenda ya no resulta apropiada para ti. De manera que el Espíritu de Dios nos convence de pecado y nos muestra que eso no está correcto. Pero cuando usted se acerca al espejo y lo que lleva puesto le va bien, ¿qué sucede? Le diré exactamente lo que le sucede. Se siente bien consigo mismo. ¿Y sabe por qué? Muchos creyentes no se sienten bien consigo mismos porque, en primer lugar, no saben lo que son y, en segundo lugar, llevan un atuendo que no armoniza con lo que son. Actitudes, hábitos, actos, amistades, en sus lugares de trabajo, etc. Es decir, van vestidos con toda clase de cosas como el mal humor, la ira, el enojo, la amargura, el resentimiento y la hostilidad hacia los demás, lo cual tratan de racionalizar y de justificar. Se sienten mal en su interior al respecto, pero lo hacen de todas formas. Es como ponerse unos zapatos de un tamaño que no nos corresponde o cualquier otra prenda que no nos queda bien o que no armoniza. Y, amable oyente, la convicción del Espíritu de Dios en nuestro espíritu es el medio que Él usa para decirnos: hoy llevas puesto algo que no se adapta a lo que eres, debes quitártelo. Y nosotros nos lo quitamos por medio de la confesión y el arrepentimiento. Ahora bien, usted puede ponerse todo esto, pero después de cierto tiempo le pesará mucho. Mire, la ropa sucia siempre pesa más que la ropa limpia. Y esto es lo que Pablo dice. Tomando en cuenta esta nueva persona que usted es en Cristo, la cual ha sido redimida, perdonada y reconciliada, y que ahora es una nueva criatura nacida de nuevo y transformada, y en la que el viejo hombre ha sido crucificado, vístase entonces como la nueva persona que es, de bondad, de amabilidad, de fe y de todo lo demás. Sin embargo, algunos de ustedes tienen algunas cosas en su armario espiritual de las cuales casi se han deshecho, pero nunca han estado dispuestos a librarse de eso porque la verdad es que jamás se lo han entregado a Dios. Mire, usted es salvo y Dios le ha dicho: deshágase de esa prenda gastada, sucia, vieja y llena de agujeros, que ya no debería tener ni ponerse otra vez. «Mira, señor», dice usted, «ya sabes que yo quisiera hacer lo que tú me digas. No la voy a usar, sino que la voy a colocar en el fondo del armario o a ponerla ahí atrás, a donde no voy con frecuencia». ¿Sabe lo que significa eso? Que usted se prepara para un momento de desobediencia. Por eso, amable oyente, debe vaciar el armario. Ahora quisiera que me acompañe a este pasaje, el cual me gustaría leer todo completo para poder captar lo que dice. Así es como usted y yo debemos responder cada vez que el Señor Jesucristo nos confronte con algo que llevamos puesto espiritualmente y que no debiéramos llevar. Busquemos entonces el libro de Marcos, capítulo 10, y escuchemos lo que dice a partir del versículo 46. Esta es una historia maravillosa y un incidente sencillo, pero lleno de una gran verdad. Jesús y sus discípulos van caminando juntos y alguna gente lo sigue. Veamos entonces lo que pasa mientras van hablando por el camino. Versículos 46 al 52. Entonces vinieron a Jericó, y al salir de Jericó él y sus discípulos y una gran multitud, Bartimeo el ciego, hijo de Timeo, estaba sentado junto al camino mendigando. Y oyendo que era Jesús Nazareno, comenzó a dar voces y a decir: «Jesús, hijo de David, ten misericordia de mí». Y muchos le reprendían para que callase, pero él clamaba mucho más: «Hijo de David, ten misericordia de mí». Entonces Jesús, deteniéndose, mandó llamarle, y llamaron al ciego diciéndole: «Ten confianza, levántate, te llama». Pues bien, esto es lo que me gusta que vea, fíjese bien. Recuerde que este es un ciego que está sentado a la orilla del camino, y que probablemente ha mendigado durante toda su vida con una ropa polvorienta, vieja y raída. Y vea lo que pasa cuando Jesús lo llama. Versículos 50 al 52 dice así: «Él entonces, arrojando su capa, se levantó y vino a Jesús. Respondiendo, Jesús le dijo: ¿Qué quieres que te haga? Y el ciego le dijo: Maestro, que recobre la vista. Y Jesús le dijo: Vete, tu fe te ha salvado. Y enseguida recobró la vista y seguía a Jesús en el camino». Ahora bien, Bartimeo era un hombre pobre que vivía a merced de los demás y un mendigo ciego que lo único que poseía era una capa. Y cuando se encontró con el Señor Jesucristo y éste le devolvió la vista, se regocijó en el Señor y entonces procedió a seguir a Jesús. Y supongo que alguien que venía por ahí le dijo: «Bartimeo, Bartimeo, ¿se te olvidó algo?». Y cuando se dio vuelta, vio que agitaba en el aire aquella vieja capa, sucia, gastada y maloliente, mientras le decían: «Bartimeo, la dejaste olvidada». Y es posible que Bartimeo dijera: «¿Qué importa? No quisiera volver a ver nunca más esa capa vieja y sucia. Miren, ahora soy un hombre nuevo y puedo ver por primera vez en mi vida. Ya no quiero más capas viejas, sucias y malolientes para mí». ¿Sabe por qué? Porque ahora tenía por delante una vida totalmente nueva. El día que usted y yo fuimos salvos, amable oyente, Dios nos desvistió espiritualmente. Nos limpió por completo y nos hizo personas totalmente nuevas. Fuimos nosotros los que decidimos volver a ponernos las prendas de la codicia, del egoísmo, de la duda, de la avaricia, de la amargura, del resentimiento, de la malicia y de todo lo demás. Sin embargo, esas son prendas que ya no son apropiadas para el Hijo o hija de Dios, porque representamos al Señor Jesucristo, y Él dice que nos ha vestido con su propia justicia. ¿Sabía usted que la única cosa que puede ocultar la vestimenta de la justicia de Cristo en ustedes es esa vieja porquería, sucia, maloliente, agujereada, anticuada, gastada y pasada de moda que usted y yo ponemos sobre nuestras vidas? Eso ya no nos sienta bien. Así que la próxima vez que usted se ve en el espejo para probarse algo y su mente le diga, eso no le sienta bien, entonces, quíteselo. Yo le pido al Espíritu de Dios que le haga ver mediante este mensaje que si hay algo más en su vida que lleva puesto y no armoniza con lo que usted es, que entonces se lo quite de encima rápidamente por medio de la confesión y del arrepentimiento, porque Él dice que usted y yo somos personas nuevas. Y ahora veamos el tercer aspecto que se menciona aquí. No solo se trata del trabajo de Cristo en nosotros, o de esta verdad que dice que usted y yo somos personas nuevas, que debemos despojarnos de esa vieja vestimenta que ya no armoniza con lo que somos, sino que ahora dice lo siguiente. Volvamos a Colosenses capítulo 3 y notemos lo que dice en el versículo 10. Y revestido del nuevo, el cual conforme a la imagen del que lo creó se va renovando hasta el conocimiento pleno. Pues bien, debemos hacernos la siguiente pregunta. ¿Por qué fue que Dios en primer lugar no puso un remiendo en nosotros? No puso un remiendo porque reemplazó lo que éramos por lo que somos. Ahora tenemos la naturaleza divina en nuestro ser. Cristo es nuestra vida. Somos nuevas criaturas y nos ha revestido de su justicia. Ahora bien, nuestra responsabilidad, la suya y la mía, es permitir que el Espíritu Santo renueve nuestro pensamiento y lo adapte a lo que somos, es decir, a esta nueva persona. Y la forma en que Dios nos renueva en nuestro pensamiento y en nuestra mente es por medio de la palabra de Dios. Y eso se produce cuando leemos la Escritura y cuando la escuchamos, la aplicamos y la obedecemos. ¿Qué es lo que sucede entonces? Cuando abrimos la palabra de Dios, descubrimos lo que dice. Y cuando asimilamos la verdad del mensaje y procedemos a aplicarla a nuestro corazón, nuestro pensamiento empieza a llegar al mismo nivel de lo que somos, de manera que nuestros deseos seguirán la voluntad de Dios. Este proceso renovador es un proceso que continuará y continuará hasta que Jesús venga, debido a la influencia constante de la palabra en nosotros. Por tanto, ese impulso constante nos lleva de vuelta a la palabra de Dios y hace que nos preguntemos, ¿qué dice Dios? ¿Cómo quisiera que nos enfrentemos a esta situación? ¿Cuál es la voluntad del Padre Celestial en cuanto a esto? Y la renovación de la mente es la restauración de nuestro propio espíritu y de nuestro propio pensamiento en cuanto a los caminos de Dios y de nuestro deseo de ser obedientes a Él. Y eso es lo que pasa cuando dice, «No os conforméis a este mundo», o sea, no permitan que el mundo los conforme a su imagen, sino transformaos por medio de la renovación de vuestro entendimiento. Ahora bien, lo que quisiera que entienda es que usted no va a renovar su mente para convertirse en una nueva persona porque ya es esa nueva persona. La renovación de la mente es para comenzar a pensar como Dios piensa. Fíjese, lo que pasa es que lo que usted realmente es se va haciendo cada vez más y más evidente para la gente que lo rodea. Cuando usted y yo comenzamos a pensar como Dios piensa, entonces nuestros actos se asemejan más y más a la forma de actuar del Señor, ya que el Cristo vivo que llevamos dentro de nosotros desea vivir su vida por medio de nuestro ser. Así que la renovación de nuestra mente es la impresión de la mente y de los caminos de Dios en nosotros así como de lo que Él es. Lo que ocurre es que la imagen de Cristo, presten mucha atención, de ese Cristo que está en nosotros, se hace más evidente exteriormente, por fuera de nosotros, en nuestras actitudes y en nuestros actos.

voluntad de Dios, según nos predestinó, es que usted y yo seamos moldeados, que seamos hechos conforme a la imagen de Cristo. ¿Y cómo hace Dios eso? Por medio de la renovación de nuestra mente. Y puesto que Cristo está en nosotros, no se trata de algo que vamos a añadir, sino que ya tenemos todo lo que podemos necesitar. Y es que el Señor dice que cuando usted tiene a Cristo está completo en Él. Cristo está en usted y vive su vida por medio de su ser. Nuestra responsabilidad en este proceso es permitir que el Espíritu Santo renueve nuestro pensamiento. Esa es la razón por la que cada mensaje que usted escuche debe ser parte de un proceso renovador en su pensamiento que le pueda dar una idea más, un principio más o un pensamiento más mediante los cuales pueda entender lo que Dios hace, quién es Él, cómo trabaja y cuál es su forma de aplicar eso a nuestra vida para que lo que usted es realmente sea más visible ante la gente que lo rodea. Así que, cuando alguien le diga, ¿sabe una cosa? Algo ha ocurrido realmente con usted. ¿Sabe lo que le está diciendo? Le está diciendo esto. Hay algo en usted que se asemeja a Cristo. Y ahora quisiera que considere esto y que también vea dentro de un momento cuál es el objetivo principal de Dios en todo esto. Y se trata de que cuando alguien se encuentre con usted, la verdad es que si es una nueva persona, como realmente lo es, que está revestida de la justicia de Jesucristo, y la vestimenta que lleva puesta es la vestimenta que armoniza con lo que es, y sus actitudes y sus actos son correctos, cuando alguien se encuentre con su persona, se encontrará con el Señor Jesucristo. Es decir, cuando usted conozca a alguien, ya sea por lo que diga, por lo que haga, por su forma de saludar, por su cordialidad, por el abrazo que recibe o por lo que sea, esa persona percibirá algo en usted para lo cual no existe otra explicación que decir que se trata de la presencia de Cristo. Yo me quedo asombrado ante la gente que trata de impresionar a los demás. Y tratan de impresionarlos por medio de lo que dicen, por lo que llevan puesto y por medio de otras cosas. Pero ¿sabía usted que todo este asunto de impresionar le pertenece a Dios? Y que la única impresión que a Dios le interesa es que cuando alguien nos estreche la mano pueda sentir nuestra cordialidad, o que al mirarnos a los ojos pueda captar nuestro amor y nuestro afecto, o ver que hay algo especial en nuestra presencia. Escuche, amable oyente, se trata de Cristo, de Cristo, de Cristo, de Cristo. ¿Para qué otra cosa lo dejaría Dios aquí, si no es para reflejar su propia imagen en usted? Pero si la túnica de la justicia de Cristo que lo cubre espiritualmente se oculta tras esos viejos harapos gastados, sucios y apestosos del pecado, yo quisiera decirle, amable oyente, que los demás no podrán ver a Jesucristo en su vida. Y ahora escuche lo que dice en este último versículo. Sé que quizá al principio no tenga ningún sentido para usted, pero esto tiene un gran significado. Lo que dice en el versículo 11 es que gracias a este proceso de renovación, ahora Cristo se hace más y más evidente a los que están a su alrededor. Dice así, donde no hay griego ni judío, circuncisión ni incircuncisión, bárbaro ni escita, siervo ni libre, sino que Cristo es el todo y en todos. Pues bien, no se equivoque. Debido a que Cristo vive en cada creyente y todo lo bueno que hay tocante a nosotros es todo de Jesucristo, esa es la razón por la que dice aquí que Él es nuestra vida. Esta expresión de lo que somos es la expresión de Cristo. Piense en esto. Si nosotros procediéramos a expresar uno al otro esas actitudes que están en armonía con la vestimenta de la justicia, habría amor, bondad, compasión y consideración.

0: y el egoísmo, el orgullo, la egolatría, la codicia, los celos y el deseo de impresionar a los demás desaparecerían. Ahora note los términos que se usan aquí al decir primero que no habrá distinción entre griego y judío. Miren, aquellos días los griegos eran los intelectuales y estos creían que si usted no era griego, no era nadie. Y Pablo los compara aquí con los judíos, quienes también creían que si usted no era judío, no era nadie. Así que existía esta división entre ellos. Y luego Pablo usa otra terminología, circuncisión e incircuncisión. Es decir, la idea que tenían los judíos era que si usted no había sido circuncidado, no tendría parte alguna con Dios, no conocía a Dios y Dios no tenía nada que ver con usted. Y la respuesta de los gentiles era, nosotros ni siquiera queremos conocer a Dios ni tener nada que ver con ustedes, los judíos. Los judíos ni siquiera se atrevían a entrar en la casa de un gentil por miedo a ser contaminados. Por otro lado, los gentiles no entraban en una casa judía porque no querían contaminarse con esa religión absurda. Y noté que después Pablo usa otro contraste, que es entre bárbaros y escitas. Pues bien, un bárbaro era algo así como una clase de persona tosca, poco civilizada e inculta, a la cual se le miraba despectivamente. O sea, esta gente era despiadada y cruel, y había montones de ellos. Ser calificado de bárbaro era como ser menos que nadie. Pero entonces Pablo los compara con los escitas, quienes eran, además de bárbaros, como los terroristas de aquel tiempo. Del primer enemigo que asesinaban, se bebían su sangre. Así de incivilizados eran, y Pablo los contrasta con los bárbaros y luego dice, siervo ni libre. En aquellos días, por ejemplo, el propietario de un siervo no tenía ningún compañerismo con este último. Era su dueño y si lo mataba, la ley no lo castigaba. En ese tiempo, se consideraba que un esclavo no era un ser humano, sino una herramienta humana, algo que otra persona podía utilizar. ¿Se da cuenta de lo que hizo Jesús por nosotros? Y ahora fíjese en este otro contraste. Dice aquí que cuando Cristo es su vida y usted se convierte en esta nueva persona y se ha despojado de lo viejo en la experiencia del nuevo nacimiento, que se ha revestido de lo nuevo y se ha quitado esas vestiduras viejas, sucias, asquerosas, mugrientas y anticuadas, y se ha cubierto con la justicia de Cristo. ¿Sabe qué clase de impacto producirá? Pues veamos cuál es ese impacto de eso. Mire, cuando Cristo puede verse fácilmente en usted, cuando su conversación, su conducta y su comportamiento son tales que la otra gente, al encontrarse con su persona, reconoce a Cristo, el impacto que produce en un grupo de personas es tal que los siervos y los libres pueden sentarse juntos en la iglesia y adorar al Dios vivo. Y eso es, precisamente, lo que sucedió en la época del Nuevo Testamento, que los siervos solían convertirse en maestros en la casa de aquellos que eran sus amos. Mientras aún eran esclavos, se convertían en maestros. Así que los siervos y sus amos podían sentarse juntos. Y es que la Biblia dice que cuando Cristo llena su vida, lo que ocurre es que todas las divisiones en el cuerpo de Cristo desaparecen para siempre. Y usted puede mirar a cualquier persona y aceptarla tal como la persona que es, porque eso no tiene nada que ver con su vocabulario, ni con su educación, ni con su formación, ni con su cultura. Tampoco tiene nada que ver con su idioma o con el color. Tiene que ver con lo que son en Cristo, porque lo que Jesucristo hizo vivir fue el Espíritu que está en nuestro ser, lo cual no tiene nada que ver con lo externo. Sin embargo, lo externo comienza a cambiar a medida que se efectúa el proceso de renovación que se inició en el momento que usted recibió a Jesucristo como su Salvador. Ese es su nuevo ser. Por eso dice que se despoje de toda prenda que no armonice con su nuevo ser y que sólo se vista de esa ropa que sea apropiada para usted como hijo e hija de Dios, de manera que cuando alguien se encuentre con usted no pueda evitar encontrarse con la persona de Jesucristo. De eso se trata la vida cristiana. ¿Tiene alguna ropa en su armario o ropero que usted sabe que no se pondrá, pero la tiene ahí solo por si acaso? En su vida espiritual, ¿tiene alguna prenda vieja, gastada, agujereada, ofensiva, pecaminosa, asquerosa y corrupta, que ha dejado a un lado, pero que, por alguna razón, no ha destruido? ¿Se ha vestido de algunas actitudes hoy que sabe que son pecaminosas y que no armonizan con lo que es? Puede justificarlas todo lo que desee, pero no armonizan con lo que es. ¿Qué piensa hacer al respecto? Por otro lado, cada vez que se mire en el espejo para estar seguro de que está vestido como debe, le pregunta al Señor, ¿estoy vestido espiritualmente de la manera adecuada? ¿O tengo algo que es totalmente inapropiado para mí como representante de Jesucristo? Si es así, puede deshacerse de eso por medio de la confesión y el arrepentimiento. Abandone eso y agradézcale a Dios por la libertad que le ha dado, gracias al que vive en su ser. Amable oyente, si nunca ha creído en Jesucristo como su Salvador personal, la verdad es que Dios lo ve espiritualmente vestido con una ropa que no solo está manchada, sino sucia y asquerosa, llena de agujeros, maloliente, apestosa y podrida. Y la tragedia es que usted cree que está bien vestido porque goza de cierta elegancia y debido a que sus compañeros lo aceptan, al auto que conduce, al lugar donde vive y a su cuenta bancaria. Por eso cree que se ve bastante bien. Pero, amable oyente, cuando esté en el tribunal de juicio, sus vecinos no podrán estar ahí para juzgarlo, solo estará Cristo. Y lo más sabio que puede hacer ahora es verse a sí mismo de la forma que Dios lo ve. Y él dice que su justicia, es decir, su buena conducta ante sus propios ojos, es algo sucio, mugriento, repugnante, asqueroso, trapos de inmundicia a los ojos de Dios. Así está vestida toda persona que no ha sido salva. Pero usted puede quitarse todo eso si recibe a Jesucristo como su Salvador personal al poner su fe en lo que hizo en la cruz para obtener el perdón de su pecado. Y Dios dice que no le pondrá un remiendo, sino que reemplazará lo que es por una persona nueva y ya no será nunca más lo que antes era. Será alguien nuevo vestido de la justicia de Cristo. Ahora quisiera invitarlo a que reciba al Señor Jesucristo, al Dios Santo ante el cual un día usted se presentará para rendir cuentas de su vida. Porque si no está vestido de la justicia de Jesús, dice la Biblia que con su propia conducta, con sus propios hechos y con su propia incredulidad será apartado de Dios, de todo el bien y de todo lo que su corazón desearía alguna vez. Así es, será apartado de Dios para siempre. Así que su elección, amable oyente, es entregarse a Él y permitirle efectuar el nuevo nacimiento y darle un nuevo espíritu, una nueva vida, un nuevo futuro y un destino totalmente nuevo, o seguir viviendo de la manera que lo ha hecho en esos trapos sucios y asquerosos con los que un día se presentará ante Dios y lo hará decir con la voz más solemne, más conmovedora y más inolvidable, «Apártate de mí para siempre». Y ahora quisiera decirle esto a usted que es creyente. ¿Hay alguien en su oficina de trabajo o en la escuela donde va que ha estado ahí durante semanas, meses o quizás años que no sabe que usted es hijo e hija de Dios? Si es así, entonces usted está vestido con una ropa anticuada y desgastada que no le corresponde usar. Porque si estuviera vestido de la justicia de Cristo y tuviera una vida limpia, amable oyente, No creo que alguien pueda estar a su alrededor durante unos cuantos minutos sin descubrir de alguna forma que hay algo diferente en cuanto a su persona. Lo que Pablo dice aquí, al final de este pasaje, es esto: que el impacto de una vida de Cristo es lo que hace que la gente se sienta unida. Y voy a decir esto una vez más. La próxima vez que se mire en el espejo, pregúntele al Señor: Señor, ¿cómo estoy vestido espiritualmente? Y justo antes de alejarse de ese espejo, tome cualquier decisión que necesite tomar. Oremos. Señor Jesús, te amamos, te alabamos y te damos las gracias. La sola idea de que vives en nuestro ser es sencillamente maravillosa. Y aunque nos gozamos y te alabamos por eso, todavía escapa nuestra comprensión que este Dios Santo pueda vivir en nosotros. Sin embargo, eso es lo que tú has dicho y lo que nosotros creemos al ver los resultados. Nos regocijamos por el hecho de que nos amas lo suficiente para vivir en nuestro ser. Y te pido que grabes este mensaje en el corazón de cada persona que nos escucha y que lo hagas llegar en lo más profundo de su ser. Y cuando nos acerquemos al espejo, recuérdanos que llevamos puestos dos clases de ropa, una espiritual y otra física, y que la más importante es la espiritual. También te pido que podamos salir de aquí limpios y que solo podamos mostrar la vestimenta de la justicia de Jesús. Esa es mi oración en el nombre de Cristo. Amén.
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0: ¿Ha tenido usted que enfrentar ocasiones en las que nada de lo que hace pareciera surtir efecto? Quizás trata de ensamblar algún dispositivo que ha recibido en varias piezas y por alguna razón no logra ajustarlo como debe ir. Puede que le falte alguna pieza, o sencillamente las que tiene no caen en el lugar donde deberían caer. Se siente frustrado por no lograr completar lo que se había propuesto. Y como si eso fuese poco, otra persona, al ver lo que hace, le sugiere que tenga paciencia mientras realiza esa labor. ¿Cómo creen que nos sentiremos si alguien nos dice esto? Antes de ese comentario nos sentíamos frustrados por no poder encontrar la manera correcta de ensamblar ese equipo. Pero ahora, no solo continuamos sintiendo la misma frustración, sino que también estamos enojados por lo que esa persona nos ha sugerido. Por supuesto que tratamos de ser pacientes, pero hay ocasiones en las que creemos no poder continuar con esa paciencia. Algunas personas son más pacientes que otras. Aunque la realidad es que todos en algún momento en nuestra vida podemos llegar a perder la paciencia. Como ya hemos dicho en otras ocasiones, la paciencia es un aspecto esencial en la vida de todo cristiano. Sabemos que hay un gran poder en la paciencia, pues, aunque otros no lo vean de esa manera, somos más fuertes al ser pacientes, y aquellos que han aprendido el secreto de la paciencia pueden perseverar y permanecer firmes en medio de las pruebas y las dificultades. Lo que quisiera resaltar en este mensaje es que todos los hijos de Dios hemos sido llamados a expresar paciencia. La pregunta que debemos hacernos es la siguiente: ¿de qué manera podemos expresar paciencia en nuestra vida? Ciertamente esto no es algo fácil de hacer en todo momento. Es mucho más fácil decirle a otra persona que sea paciente a ejercer la paciencia nosotros mismos en medio de las dificultades, las pruebas y los problemas de este mundo. Entonces, ¿de qué manera podemos expresar una paciencia genuina en medio de las situaciones difíciles que enfrentamos? Considero que existen dos clases de paciencia. Está la paciencia diaria, la cual debemos ejercer cada día con las personas que nos rodean, y también existe lo que podemos llamar paciencia de maratón. Esta la usamos al enfrentar una prueba o dificultad durante un largo período de tiempo. Ya sea una o la otra, ¿de qué manera podemos expresarla en nuestra vida? Es precisamente acerca de eso que deseo que hablemos hoy. Este es el tercer mensaje de la serie, El poder de la paciencia. Y el título del mismo es ¿Cómo expresar paciencia? En los primeros tres capítulos de la Epístola de Efesios, Pablo escribe acerca de quienes hemos venido a ser como creyentes en Cristo y de aquello que hemos obtenido como hijos de Dios. Nos habla de cómo hemos sido escogidos en el Señor desde antes de la fundación del mundo. Nos ha predestinado, nos ha adoptado de acuerdo a su voluntad, Efesios 1, 5 y 6. Es en Cristo que tenemos redención por su sangre, para que podamos recibir el perdón de nuestros pecados, Efesios 1, 7. Nos declara que fuimos sellados con el Espíritu Santo, Efesios 1, 13. Nos ha dado la garantía de nuestra herencia, Efesios 1, 14. Y nos ha salvado por su gracia para que seamos hechura suya, Efesios 2, 8 y 9. Es en los primeros tres capítulos de esta carta que Pablo nos habla acerca de quienes hemos venido a ser y de la relación personal que tenemos con Dios por medio de su Hijo, Jesucristo. Nos dice que tenemos vida eterna y que el Espíritu Santo nos ha sellado para que vivamos con la seguridad de la salvación. Y luego, en el capítulo 4, nos da más enseñanzas que están basadas en esa posición que hemos obtenido en Cristo. Escuchen lo que nos declara en Efesios 4, versículos 1 al 3. Yo, pues, preso en el Señor, os ruego que andéis como es digno de la vocación con que fuisteis llamados, con toda humildad y mansedumbre, soportándoos con paciencia los unos a los otros en amor, solícitos en guardar la unidad del Espíritu en el vínculo de la paz. Hay muchas cualidades o características que deben ser parte de la vida de los creyentes en Cristo, pero esta cualidad de la paciencia es mencionada en varias ocasiones en las epístolas de Pablo. Y noten la manera en la que nos pide esto. Nos ruega que vivamos de la manera que describe en el pasaje que acabamos de leer. Nos dice que debemos andar como es digno del llamado que Dios nos ha hecho. Es decir, que muchos no toman en serio este asunto de la paciencia, pero debemos reconocer que no es algo para bromear, sino que es un tema muy importante en la vida de cada cristiano. Es cierto que nos cuesta trabajo ser pacientes en medio de las dificultades, pero también es una realidad que como hijos de Dios tenemos la obligación de expresar paciencia en nuestra vida. Es una responsabilidad espiritual, pues es lo que el Señor espera ver en la vida de cada uno de sus hijos. Una de las razones por las que digo esto es precisamente por aquello que Pablo nos declara en este pasaje de las Sagradas Escrituras. Nos ruega que andemos como es digno del llamado que hemos recibido del Señor. Si en verdad hemos sido llamados a ser seguidores de Cristo, debemos vivir como es digno de ese llamado que nos ha hecho. Tenemos que ser imitadores del Hijo de Dios. ¿De qué manera espera que vivamos? Espera que imitemos a Jesucristo a cada paso que demos. Y para que podamos hacer eso, tenemos que ser pacientes. Recuerden que ya dijimos en otras ocasiones que la paciencia puede ser definida como el deseo que tenemos de esperar y de aguardar por el tiempo del Señor. Pablo también nos anima por medio de sus cartas a ser pacientes. ¿Por qué decimos que todo cristiano tiene la obligación de ser paciente? Porque esto va de acuerdo al llamado que hemos recibido del Señor. En segundo lugar, por la advertencia que nos da en sus escritos. Por ejemplo, en Colosenses 3:12 nos dice lo siguiente: «Vestíos, pues, como escogidos de Dios, santos y amados, de entrañable misericordia, de benignidad, de humildad, de mansedumbre, de paciencia». Nos exhorta a revestir nuestra vida con cada una de estas cualidades que aquí menciona. Nos dice que esta es nuestra responsabilidad, que debemos ser pacientes. Puede que algunos piensen que la paciencia es un regalo, pero no es de esa manera que debemos verla, no es así que la recibimos, sino que llega a nuestra vida por medio de las dificultades y los sufrimientos. Y nos ha dado la responsabilidad de cubrirnos con la paciencia, la misericordia y la bondad. Leamos lo que nos declara en 2 Timoteo 4, versículos 1 y 2. «Te encarezco delante de Dios y del Señor Jesucristo, que juzgará a los vivos y a los muertos en su manifestación y en su reino, que prediques la palabra, que instes a tiempo y fuera de tiempo, redarguye, reprende, exhorta con toda paciencia y doctrina». Dios nos ha llamado a ser sus ministros, a que le sirvamos en aquello que nos ha encomendado y que lo hagamos con toda paciencia. Escuchen lo que nos dice en 2 Timoteo 2:24, «Porque el siervo del Señor no debe ser contencioso, sino amable para con todos, apto para enseñar, sufrido». En casi todas sus epístolas el apóstol nos recuerda que la paciencia es una obligación que todo cristiano recibe. ¿Por qué? Porque como hijos e hijas de Dios, tenemos la responsabilidad de expresar el carácter de Cristo en todo lo que hacemos. Busquemos lo que nos declara en 1 Timoteo 1, versículos 15 y 16, al hablarnos acerca de su relación personal con el Señor. Palabra fiel y digna de ser recibida por todos, que Cristo Jesús vino al mundo para salvar a los pecadores, de los cuales yo soy el primero. Pero por eso fui recibido a misericordia, para que Jesucristo mostrase en mí el primero toda su clemencia, para ejemplo de los que habrían de creer en él para vida eterna. Pablo se consideraba a sí mismo como el peor de los pecadores. El hecho de que había perseguido a los cristianos y había tratado de destruir la iglesia le ponía en esa posición. Pero Dios, al ser paciente y misericordioso con él, demostró su clemencia para que la vida del apóstol viniera a ser un ejemplo de los que habrían de creer en Cristo para salvación. Fue paciente con Pablo mientras éste perseguía a los creyentes, hasta que su corazón fue tocado por el llamado del Señor para que aceptara a Jesucristo como su Salvador personal. Es decir, que si Dios salvó a una persona como Pablo, a pesar de todo lo malo que éste había hecho en contra de los cristianos, puede también salvar a cualquier otro ser humano. Y es por eso que el apóstol nos exhorta a ser pacientes en casi todas sus epístolas, pues sabía la paciencia que Dios había tenido con él. También al hablar acerca de la importancia de la paciencia, debemos leer el pasaje de la Biblia que se encuentra en Juan 8, versículos 3 al 11. Escuchen con atención. Entonces los escribas y los fariseos le trajeron una mujer sorprendida en adulterio y poniéndola en medio le dijeron, «Maestro, esta mujer ha sido sorprendida en el acto mismo de adulterio, y en la ley nos mandó Moisés apedrear a tales mujeres. ¿Tú, pues, qué dices?» Mas esto decían tentándole para poder acusarle. Pero Jesús, inclinado hacia el suelo, escribía en tierra con el dedo. Y como insistieran en preguntarle, se enderezó y les dijo, «El que de vosotros esté sin pecado sea el primero en arrojar la piedra contra ella». E inclinándose de nuevo hacia el suelo, siguió escribiendo en tierra. Pero ellos, al oír esto, acusados por su conciencia, salían uno a uno, comenzando desde los más viejos hasta los postreros, y quedó solo Jesús y la mujer que estaba en medio. Enderezándose Jesús y no viendo a nadie sino a la mujer, le dijo, «Mujer, ¿dónde están los que te acusaban? ¿Ninguno te condenó?» Ella dijo, «Ninguno, Señor». Entonces Jesús le dijo, «Ni yo te condeno, vete y no peques más». Los fariseos y saduceos, con la intención de buscar una excusa para acusar a Jesús, trajeron ante su presencia a una mujer que había sido sorprendida en adulterio, la arrojaron a sus pies y le preguntaron qué debían hacer con ella. No le hicieron esa pregunta porque desearan guardar la ley, ni tampoco estaban interesados en el bienestar de esa mujer. Lo único que les importaba era encontrar la manera de atrapar a Jesús con sus propias palabras. Pero lo que deseo resaltar al leer este pasaje es la paciencia que el Señor demuestra tener durante todo ese episodio, y fue precisamente con su paciencia que logró desarmar a estos hombres de las malas intenciones que tenía hacia ellos. ¿Por qué mantuvo esa actitud de calma y paciencia? Porque conocía las intenciones de esas personas y sabía cuál era la mejor respuesta que debía darles. El asunto no se trataba en determinar si era culpable o no. La habían sorprendido en el acto de adulterio. No necesitaban reunir más pruebas para condenarla, sino que buscaban la oportunidad de atrapar a Jesús con esta situación. Pero, ¿cuál fue la respuesta del Señor? Tuvo la paciencia suficiente para darles la oportunidad que hablasen y dijeran todo lo que querían expresar. Los dejó que condenaran a la mujer, que le desafiaran, y con mucha sabiduría les respondió de tal manera que se quedaron sin respuesta alguna. En varias ocasiones les he dicho que la paciencia es poderosa. Es una cualidad que desarma a nuestros enemigos y deshace los conflictos que vengan a nuestra vida. En vez de ponerse a debatir con ellos o de argumentarles las razones por las que defendía su posición, los desarma con una pregunta sencilla. La pregunta de Jesús fue directo al corazón de los acusadores de esa mujer. Quedaron tan impactados por las palabras del Señor que arrojaron las piedras que tenían en sus manos y se fueron de ese lugar. Nadie se quedó para condenar a esa mujer, y Jesús tampoco la condenó. Casi siempre, cuando actuamos de esa manera, las personas que tratan de ofendernos o atacarnos o quedan sin palabras, pues no es la respuesta que esperan recibir. Y esa es precisamente otra razón por la que debemos reaccionar de esa forma, pues les damos la oportunidad de cambiar, ya sea que lidiemos con nuestros hijos o con cualquier otra persona. Debemos darnos cuenta que no siempre cambiarán tan rápido como quisiéramos. Escuchen lo que nos dice en 2 de Pedro 3:9 en relación a este tema. El Señor no retarda su promesa, según algunos la tienen por tardanza, sino que es paciente para con nosotros, no queriendo que ninguno perezca,
3: sino que todos procedan al arrepentimiento. ¿Cuántos de los que hoy me escuchan han sido salvados por el Señor siendo ya personas maduras? Quizás después de los 40, de los 50 o de los 60 años, Dios supo esperar con paciencia todo ese tiempo, hasta que usted se rindió ante su llamado y reconoció que Jesucristo es su Salvador personal. El Señor esperó, con paciencia. No solo eso, sino que en muchas ocasiones le hacemos promesas que nunca cumplimos. Quizás es siempre la misma promesa, pero por una razón u otra no podemos cumplirla. ¿Acaso no es paciente hacia nosotros en esas ocasiones? Puede que le pidamos perdón por algo incorrecto que hemos hecho y aseguramos que no lo volveremos a hacer, pero al cabo del tiempo volvemos a recaer en el mismo pecado. Sin embargo, el Señor es paciente hacia nosotros, pues sabe que deseamos cumplir con esa promesa y conoce nuestras debilidades. La pregunta que debemos hacernos entonces es la siguiente: si Dios es tan paciente con nosotros, ¿acaso no deberíamos nosotros mostrar la misma paciencia hacia las demás personas? Escuchen lo que nos dice en 1 Pedro 2:20. Pues qué gloria es si pecando sois abofeteados y lo soportáis, mas si haciendo lo bueno sufrís y lo soportáis, esto ciertamente es aprobado delante de Dios. No tenemos ningún mérito si soportamos con paciencia las consecuencias de nuestro pecado. Sin embargo, cuando somos pacientes al sufrir las injusticias de este mundo, Dios nos recompensa y nos bendice en gran manera. El Señor se agrada de la paciencia que demuestran tener sus hijos en medio del sufrimiento y el dolor. Otra razón la hallamos en Santiago 5, versículos 7 al 9. Escuchen con atención. Por tanto, hermanos, tened paciencia hasta la venida del Señor. Mirad cómo el labrador espera el precioso fruto de la tierra, aguardando con paciencia hasta que reciba la lluvia temprana y la tardía. Tened también vosotros paciencia, y afirmad vuestros corazones porque la venida del Señor se acerca. Hermanos, no os quejéis unos contra otros para que no seáis condenados. He aquí, el juez está delante de la puerta. Así como el labrador debe aprender a ser paciente para esperar el fruto de la tierra, los consejeros, maestros y pastores deben hacer lo mismo. Y lo mismo se aplica para los padres. La realidad es que todos debemos ser pacientes. La paciencia nos ayuda a enfrentar las dificultades, los problemas y las pruebas de la manera correcta, de la forma en la que Dios desea que reaccionemos. Y debemos ser pacientes para esperar que otros reconozcan la verdad, para que cambien su actitud hacia nosotros y para que se den cuenta lo que realmente sucede. También podemos mencionar que la paciencia ayuda a edificar buenas amistades. Por ejemplo, en el caso de Jesús y sus discípulos, ¿con quién creen que el Señor tuvo que tener más paciencia entre los 12 apóstoles? Por supuesto, con Pedro. Leamos lo que nos dice en Lucas 5, versículos 4 y 5. En los versículos anteriores nos dice que una gran multitud se había reunido y el Señor necesitaba buscar un mejor lugar para seguir enseñándoles y que pudieran escucharle. Es por eso que le pide a Pedro que le deje subirse en su barca y le dice que la moviera a unos metros de la orilla para que los que estaban ahí reunidos pudieran escucharle mejor. Y luego, al terminar de enseñarles, le dice lo siguiente. Leamos Lucas 5, versículos 4 y 5. Cuando terminó de hablar, dijo a Simón: «Boga mar adentro y echad vuestras redes para pescar». Respondiendo, Simón le dijo: «Maestro, toda la noche hemos estado trabajando y nada hemos pescado, mas en tu palabra echaré la red». Sabiendo el temperamento de Pedro, no nos cuesta trabajo creer que eso fue exactamente lo que le respondió a Jesús. Es muy probable que lo primero que vino a la mente de Pedro antes de contestarle a Jesús es que él era el experto en pesca. Puede que el Señor tuviera más experiencia enseñando la palabra de Dios, pero él sabía más sobre pesca. ¿Por qué entonces debía seguir sus instrucciones si estaba convencido que las indicaciones de Cristo estaban equivocadas? Pero le obedeció, pues el Señor tuvo paciencia hacia él, y esa fue la misma actitud que mantuvo hacia Pedro en todo momento. Por ejemplo, Jesús les anunció a todos los discípulos en el capítulo 16 de Mateo que el Hijo del Hombre iba a ser crucificado, morir y resucitar. Pedro reaccionó diciendo que Jesús no podía hacer algo semejante. En ninguna manera esto te acontezca. Pero Jesús le respondió: Pedro, estás actuando casi como el diablo. ¿Recuerda usted, por ejemplo, lo que hizo Pedro en el huerto de Getsemaní? Empezó una pelea. Entiendo perfectamente su valentía, su coraje y todo lo demás, y no puedo criticarlo por eso. Simplemente estoy diciendo que donde quiera que se habla de Pedro, también se habla de lo paciente que Jesús tuvo que ser con él. ¿Y por qué lo hacía? Jesús era muy paciente con Pedro porque lo amaba. Y así, donde quiera que aparece Jesús junto a Pedro, ¿qué vemos hacer al Maestro? Tener paciencia con su discípulo. ¿Sabe qué? Cuando leo estos pasajes sobre Pedro, pienso, Dios, no sé cuánto tiempo vivió Pedro, pero creo que he vivido más que él, así que tú has tenido que ser mucho más paciente conmigo. Todos del mismo modo. Tendríamos que admitir que Dios ha sido paciente con nosotros en muchos aspectos de nuestra vida. Siendo así, tenemos que preguntarnos lo siguiente. ¿Cuál debería ser nuestra respuesta a los demás? La paciencia. Nosotros también debemos responder con paciencia, de manera que, en primer lugar, tenemos una obligación. Lo segundo que deseo que observes es lo siguiente. ¿Cuáles son las características de una persona paciente? Es muy probable que en los dos primeros mensajes de esta serie, usted haya detectado algunas de esas características y las voy a mencionar una y otra vez, pero de forma diferente. También las explicaré de forma diferente, porque si usted solo las oye una vez, no las va a grabar en su mente. Lo que estamos diciendo es que tenemos la obligación de ser pacientes con los demás, pero no en las situaciones donde las cosas materiales tal vez no funcionen, sino más bien en la paciencia que debemos mostrar para con las personas, los seres que amamos, los que no amamos precisamente, los que nos resultan extraños, los que son enemigos. En otras palabras, tenemos la responsabilidad de ser pacientes en todo tipo de situaciones y todo tipo de circunstancias. Usted dirá, bueno, pero Dios no esperará que yo sea paciente todo el tiempo. Mire, ¿podría decirme en qué momento Él no espera que usted sea paciente? Deme algunos ejemplos. Quizás diga, bueno, Él no tuvo que enfrentar tantas cosas malas como yo. Solo mire a la cruz. Es indudable que tenemos una obligación. Jesús fue muy paciente. Y Pablo nos enseña a todos a través de la palabra a ser pacientes. Quiero que vea esto como un ejemplo. Aquí hay un momento de conflicto en la vida de Pablo. Vayamos al capítulo 26 del libro de Hechos, donde el apóstol se encuentra en una situación muy difícil. Esto es lo que le ha pasado. Los judaizantes lo odian y tratan de matarlo. Así que es puesto en prisión y llevado ante Festo. Pablo le presenta su testimonio y es dejado en prisión durante 2 años. Escuchen lo que nos dice en Hechos 26, versículos 1 al 3. Entonces Agripa dijo a Pablo, «Se te permite hablar por ti mismo». Pablo entonces, extendiendo la mano, comenzó así su defensa. «Me tengo por dichoso, oh rey Agripa, de que haya de defenderme hoy delante de ti en todas las cosas de que soy acusado por los judíos, mayormente porque tú conoces todas las costumbres y cuestiones que hay entre los judíos, por lo cual te ruego que me oigas con paciencia. Lo que deseo resaltar por medio de este pasaje de la Biblia son las características que un hombre paciente tiene. En este caso, nos referimos a Pablo, quien defendía su vida ante un tribunal romano. Noten la forma en la que se dirige al rey Agripa en el versículo 2. Lo hace con calma y quietud. Es más, que hasta expresa la gratitud que sentía de poder exponer su caso ante él. Y podemos afirmar que la calma es una característica de aquellos que son pacientes. Si en verdad tienen una paciencia genuina, tendrán la fortaleza de permanecer calmados ante cualquier situación que enfrenten. Otra característica es que pueden comprender a cabalidad la situación en la que se encuentran. En el caso de Pablo, entendía quién era Agripa. Y también se daba cuenta de la situación difícil en la que se encontraba. Y es por eso que le pide que le escuche con paciencia, pues ese rey conocía las leyes y las costumbres judías. También supo cómo dirigirse a este hombre con sabiduría. Esa es la tercera característica que deseo resaltar en relación a los que son pacientes. No comenzó su defensa con exaltación ni alzando su voz para exponer su posición, sino que lo hizo con toda paciencia. Escuchen también lo que expresa en Hechos 26, versículos 21 y 22. Por causa de esto, los judíos, prendiéndome en el templo, intentaron matarme. Pero habiendo obtenido auxilio de Dios, persevero hasta el día de hoy, dando testimonio a pequeños y a grandes, no diciendo nada fuera de las cosas que los profetas y Moisés dijeron que habían de suceder. Nos declara que tenía fe. Y esa es otra característica de los que tienen paciencia. Luego, en los versículos 23 al 25, nos dice lo siguiente: que el Cristo había de padecer y ser el primero de la resurrección de los muertos para anunciar luz al pueblo y a los gentiles, diciendo él estas cosas en su defensa. Festo a gran voz dijo: «Estás loco, Pablo, las muchas letras te vuelven loco». Mas él dijo: «No estoy loco, excelentísimo Festo, sino que hablo palabras de verdad y de cordura». ¿Cuál fue la actitud que demostró tener Pablo cuando Festo le dijo que se había vuelto loco? Demostró tener una actitud de perdón, pues tenía la paciencia necesaria para enfrentar esa situación de la manera en la que Dios deseaba que lo hiciera. Ya no solo se le acusaba de ser cristiano, sino que ahora también le habían dicho que había perdido la razón. Pero Pablo, sin titubear, le respondió con bondad y amor, para aclarar que no estaba loco, sino que expresaba palabras de verdad y de cordura. Sigamos leyendo lo que nos dice más adelante. Escuchen lo que nos enseña en Hechos 26:26. Pues el rey sabe estas cosas, delante de quien también hablo con toda confianza, porque no pienso que ignora nada de esto, pues no se ha hecho esto en algún rincón. Pablo demostró tener la característica de persuadir a otros por medio de la paciencia que demostró tener. Y es por eso que en varias ocasiones les he dicho que la paciencia es poderosa. Luego, en Hechos 26, versículos 27 al 29, nos dice lo siguiente: «¿Crees, oh rey Agripa, a los profetas? Yo sé que crees». Entonces Agripa dijo a Pablo: «Por poco me persuades a ser cristiano». Y Pablo dijo: «Quisiera Dios que por poco, por mucho, no solamente tú, sino también todos los que hoy me oyen, fueseis hechos tales cual yo soy, excepto estas cadenas». No solo tenía la característica de convencer y persuadir a los demás para que siguieran a Cristo, sino que también demostró tener amor hacia ellos. Su deseo era que no solo el rey Agripa, sino también todos los que le escuchaban pudieran reconocer que Jesucristo era su Salvador personal. Y luego, en los versículos 30 al 32, nos dice lo siguiente: Cuando había dicho estas cosas, se levantó el rey y el gobernador y Berenice y los que se habían sentado con ellos. Y cuando se retiraron aparte, hablaban entre sí diciendo: «Ninguna cosa digna de muerte ni de prisión ha hecho este hombre». Y Agripa dijo a Festo: «¿Podía este hombre ser puesto en libertad si no hubiera apelado a César?». Lo que quiero que usted vea en este simple suceso es lo siguiente. Aquí tenemos a un hombre en medio de una situación muy difícil. Hubiera podido defenderse de manera diferente. Hubiera podido defenderse de Festo, que lo llamó loco, porque eso fue realmente lo que hizo. Sin embargo, en voz muy baja y con mucha paciencia, le dijo lo que pensaba: «Rey Agripa, sé que conoces la ley y sé que conoces lo que verdaderamente sucede aquí». Y seguramente lo sabía. Mire el impacto que tuvo. La verdad es que todos se convencieron de que Pablo era inocente. Ahora bien, nosotros no vamos a estar en la misma situación, pero sí vamos a enfrentar conflictos con la gente durante nuestra existencia, y tenemos que decidir cómo vamos a reaccionar. ¿Nuestra respuesta será defendernos de inmediato? ¿O vamos a observar la situación con paciencia? ¿Consideraremos lo que está pasando? ¿Y pondremos nuestra confianza en Dios con calma y sabiduría? ¿Responderemos de forma que causemos un impacto y ejerzamos una influencia? Cada vez que reconocemos la situación difícil en que nos encontramos y somos pacientes delante de quienes nos observan, vivimos uno de los momentos más poderosos que tenemos para ejercer influencia y testificar de Jesús. Esto es, como dice Pablo, andar como es digno de la vocación con que fuimos llamados. Y andamos de una manera digna de nuestro llamado cuando somos pacientes en medio del conflicto, ante el ataque, la falsa acusación o cualquier otra situación. Entonces, ¿cuáles son esos rasgos que debemos mostrar? Pues los mismos que mostró el apóstol Pablo en la forma en que reaccionó, y no solo él, sino que también los podemos ver en la vida de David, donde se expresa la fuerza de la paciencia. Sabemos cómo responder y estamos comprometidos con esa respuesta. Usted se preguntará: bueno, ¿cómo debemos responder? Recién puse el ejemplo del apóstol Pablo, así que quiero que considere algunos aspectos ligeramente diferentes en este punto y piense en cómo usted responde. Digamos, por ejemplo, que usted va a trabajar por la mañana y su jefe lo llama y de forma categórica le echa la culpa de algo que hizo otra persona. Le quiero brindar algunas sugerencias sobre lo más sensato que puede hacer. ¿Cómo expresamos paciencia hacia los demás cuando existe un conflicto? ¿Cómo lo hacemos? Recuerdo que algo similar me ocurrió cuando trabajaba en las fábricas textiles en Danville durante mis veranos como estudiante universitario. Trabajaba en la sección de implementos en seco por donde pasaban los tejidos. Los tejidos tenían una apariencia oscura, pero cuando pasaban por el ácido se emblanquecían. Luego seguían un curso ondulado y llegaban a unos carros grandes. Yo tenía que observar todo el proceso. Pero vino alguien en uno de sus tractores, golpeó el carro y volteó todo el tejido hacia los lados, desordenando por completo el desarrollo habitual de aquel proceso. Entonces el jefe se acercó y simplemente me trató en mala forma y me humilló delante de todos los presentes. Yo no sabía cómo reaccionar, pero tuve miedo y por eso permanecí tranquilo. Yo sabía que no era culpable. De hecho, uno de mis compañeros me dijo: «Pero tú no lo hiciste». Sabía exactamente quién había golpeado el carro con su tractor, pero imaginé que no tendría el coraje de admitirlo. Finalmente, mi jefe descubrió quién había sido el responsable. Se dio cuenta de que yo no había creado aquel desorden, pero no fue valiente para acercarse a mí y decirme: «¿Sabes, Charles, lo siento?». Me acusó falsamente. «¿Pero sabe qué? Yo nunca lo mencioné, no abrí la boca, nunca dije una palabra. Y cuando el verano había terminado, se me acercó con muchísima amabilidad. Estaba plenamente convencido de comenzar a asistir a la iglesia. No iba a la iglesia en aquel entonces. Sin embargo, se fijó en mi reacción ante aquel incidente. Ahora bien, como dije, en ese momento de mi vida había respondido así solo por miedo. Pero ahora sé que mantenerse en silencio es siempre una buena idea. De manera que lo primero que quiero decir es esto. Permanezca en silencio cuando lo ataquen verbalmente. Cuando alguien lo ataque, sea usted culpable o inocente, simplemente no contradiga. Eso nunca ayuda. Porque, ¿qué es lo que sucede? El otro levanta su voz y habla un poco más fuerte, usted también eleva el volumen de su voz, y se desencadena la gritería y nadie escucha a nadie. Cuando alguien le está gritando, usted no escucha lo que le dice. Cuando usted responde con gritos, la otra persona tampoco escucha lo que usted dice. De modo que, ante una situación similar, permanezca en silencio y deje que la otra persona diga lo que quiera. Cuando termine, usted le puede preguntar, ¿tienes algo más que añadir? La verdad es que eso no siempre funciona, porque pueden contestarle, ahora que lo pienso, sí, hay unas cuantas cosas más que quiero decirte. Sin embargo, usted estará actuando bien, estará respondiendo de manera correcta. El segundo punto es el siguiente. No solo se puede responder con una actitud tranquila, sino también con la oración. Usted dirá, ¿sabe qué? No tengo deseos de orar por esa persona. Bueno, ese no es el problema. El problema es que usted debe orar por esa persona de todos modos. Señor, abre sus ojos. Ayúdalo a ver lo que está pasando. Ayúdalo a ver que me ha acusado falsamente. Señor, ayúdalo a ver que he cometido un error, que lo estoy reconociendo, y que estaría dispuesto a asumirlo si se mantuviera tranquilo y guardara silencio. Pero Dios ni siquiera me da la oportunidad de confesar que he cometido un error. De manera que debemos escuchar y permanecer en silencio a pesar de todo. Tenemos que controlar nuestros pensamientos. Porque si alguien lo acusa y lo hace injustamente, es probable que usted se ponga a cuestionar la actitud de esa persona. Aquí nadie lo quiere. Es el jefe. Pero no le gusta a nadie. En otras palabras, si usted piensa de ese modo, ¿sabe qué? En poco tiempo va a salir de su boca algo que nunca hubiera querido decir. Usted controla sus pensamientos cuando escucha y se concentra en Dios. Padre, he escuchado lo que se dice de mí. Quiero darte gracias, Señor. Tú sabes que yo no soy culpable. Voy a confiar en ti para que soluciones esto. Cuando usted se enfoca en Dios, puede mantenerse con la boca cerrada. No obstante, a menos que sea algo que realmente lo lastime mucho, usted tiene que ser muy fuerte para no ponerse a replicar. Usted controla sus pensamientos, y lo siguiente que controla son sus emociones. No puede involucrar sus emociones en el conflicto por la sencilla razón de considerarse a sí mismo como una persona emocional. Todos somos emocionales. Pero se nos ha dicho, anden de una manera digna de su llamamiento. Y tenemos el llamado de llevar una vida cristiana ante los incrédulos y los cristianos carnales. Y lo podemos lograr porque tenemos al Espíritu Santo. Él vive en nosotros para capacitarnos y ayudarnos a enfrentar todas y cada una de las situaciones de la vida en una forma piadosa. Contamos con ayuda. Nuestra ayuda está en el interior, debemos recordarlo. Por lo tanto, lo que debemos hacer es controlarnos y evitar imponerle nuestro criterio a la otra persona. Es decir, si la otra persona lo molesta y hasta lo trata de forma inapropiada, lo más aconsejable no es tratar de persuadirla de nada porque ya está alterada. molesta y hasta convencida de que tiene la razón. Lo mejor que usted puede hacer es no decir nada. En algún otro momento podrá acercársele y decirle: «Ya sabes cómo fue nuestra conversación y ahora me gustaría comentarte lo que pienso». Hay un momento en que se puede hacer eso. Y si usted es casado, sabe que hay momentos en que no se debe decir nada. Es increíble.

cuando en realidad lo que debería hacer es escuchar sin responder palabra alguna. Recuerdo que, en cierta ocasión, mientras me preparaba para ir al templo, mi hija se acercó a mí. Yo no le había hecho nada, no le había dicho nada que la provocara, pero sin razón alguna se enojó conmigo. La dejé que expresara toda la frustración que tenía por dentro y cuando terminó de hablar se fue. La realidad es que no le dije nada, por la gracia de Dios, pues hubiera tenido toda la razón de contestarle, pero no lo hice, porque me di cuenta que las personas necesitan verter sus frustraciones en alguien que los ama. ¿Por qué? Porque de esa manera saben que les responderán correctamente. Y nosotros como padres cristianos debemos saber escuchar a nuestros hijos, seamos pacientes hacia ellos y aprendamos a escucharles. Luego de 2 semanas, la invité a salir conmigo para que almorzáramos juntos. Hablamos de diferentes temas y después de cierto tiempo me pidió que la disculpara por la manera en la que me había tratado injustamente. Enfatizó el hecho de que no contesté nada ante sus gritos, sino que me mantuve callado. Y tuve la oportunidad de decirle que no me había enojado con ella, pues tenía todo el derecho de expresarse conmigo de la manera que quisiera hacerlo, pues la amo. No se trataba de determinar si ella estaba en lo correcto o no, sino de la necesidad que tenía de ser escuchada. Es por eso que les digo que debemos aprender a escuchar lo que otros deseen decirnos. Algunos padres creen que su posición en el hogar les da el derecho de negarse a escuchar los argumentos de sus hijos, pero eso no es justo. Puede que en ocasiones nuestros hijos estén en lo correcto y seamos nosotros los que hemos actuado equivocadamente. Y ciertamente no nos agrada reconocer eso, pues creemos que perderemos el respeto que nos tienen, pero no es así. Es importante que les demos la oportunidad de expresarse y que sepamos escucharlos con paciencia. También es importante que estemos dispuestos a perdonar. Escuchen lo que nos dice en 2 Timoteo 2:24 en relación a este tema de ser pacientes para perdonar a los que nos han ofendido, porque el siervo del Señor no debe ser contencioso, sino amable, para con todos, apto para enseñar, sufrido. Debemos aprender a sufrir con paciencia los insultos de las personas que nos atacan. En otras palabras, debemos estar dispuestos a perdonar a nuestros ofensores. No solo eso, sino que también debemos saber expresar palabras de aliento. Sin importar las críticas que nos hayan hecho, debemos ser amables y agradecerles por lo que nos han dicho. O quizás debamos pedirles perdón por habernos equivocado y al actuar de esa manera, al expresar palabras de aliento, tocaremos el corazón de aquellos que antes pensaban mal de nosotros. No creo que esperen que, después de criticarnos, seamos amables y mantengamos una actitud positiva. Es al actuar de esa manera que nuestro testimonio se fortalece y podremos impactar de manera positiva la vida de los que nos rodean. Los incrédulos, al ver nuestra manera de reaccionar ante sus ataques, buscarán del Señor, pues no podrán explicar nuestra forma de actuar, y es por eso que en varias ocasiones les he dicho que existe poder en la paciencia y la misma debe ser una cualidad de nuestra vida cristiana. Otro aspecto importante que deseo mencionar hoy es el siguiente. ¿Con quién debemos ser pacientes? La mayoría de las veces es fácil ser paciente con aquellos que amamos, con los que nos tratan bien, con los que nos comprenden. Pero la palabra de Dios nos enseña que debemos ser pacientes con todas las personas. Leamos lo que nos declara en 1 Tesalonicenses 5:14. También os rogamos, hermanos, que amonestéis a los ociosos, que alentéis a los de poco ánimo, que sostengáis a los débiles, que seáis pacientes para con todos. Es decir, que no tenemos ninguna excusa válida para no ser pacientes con algunas personas. Todos conocemos algunas personas que son difíciles de amar, personas que actúan de tal manera que nos cuesta tenerles paciencia.
Pero esta porción bíblica nos exhorta a que seamos

pacientes con todos de igual forma. No nos dice que podemos escoger con quién ser pacientes y con quién no. Es un mandamiento de Dios, y por eso decimos que la paciencia es una cualidad esencial en la vida del cristiano ante los ojos de nuestro Señor. No solo debemos aprender a ser pacientes con las demás personas, sino que también debemos ser pacientes con Dios. ¿A qué nos referimos? A esas ocasiones en las que pareciera demorarse en responder nuestras oraciones y no entendemos por qué actúa de esa manera. No siempre responde a nuestras plegarias de la manera que esperábamos que lo hiciera ni en el tiempo que habíamos planificado. Puede que estemos en medio de una situación difícil. Le pidamos que solucione el problema que enfrentamos y se demore en responder a nuestra súplica. ¿Con qué propósito sucede eso? En ocasiones esto sucede para que nuestra paciencia sea probada. ¿De qué manera reaccionamos al no ser pacientes con Dios? Nos desesperamos, dudamos de sus promesas, nos enojamos con el Señor y le desobedecemos con una actitud rebelde. Puede que haya ocasiones en las que hasta dudemos que ha escuchado nuestras oraciones. Quizás deseemos alejarnos de su presencia, pero debemos aprender a ser pacientes con Dios para saber esperar por la respuesta que nos dará en su tiempo perfecto. Quisiera compartirles algunos pasajes bíblicos que servirán de aliento para nuestra vida cristiana. Escuchen lo que nos declara en Salmo 27:14. Aguarda Jehová. Esfuérzate y aliéntese tu corazón. Sí, espera a Jehová. Debemos aprender a esperar en el Señor, es decir, a ser pacientes hacia Él. Leamos lo que nos dice en el Salmo 37:7. Guarda silencio ante Jehová y espera en Él, y no te alteres con motivo del que prospera en su camino, por el hombre que hace maldades. En varios versículos de esta misma porción bíblica nos dice que no debemos impacientarnos o alterarnos o desanimarnos por causa de lo que ocurre a nuestro alrededor. Pero la única manera en la que podemos lograr esto es al ser pacientes. De no tener esta cualidad, viviremos llenos de ansiedad y afán por todo lo que sucede en nuestra vida. Escuche también lo que nos dice en el Salmo 37:34. Espera en Jehová y guarda su camino, y Él te exaltará para heredar la tierra. Cuando sean destruidos los pecadores, lo verás. Luego en el Salmo 41 nos declara lo siguiente. Pacientemente esperé a Jehová y se inclinó a mí y oyó mi clamor. Y finalmente escuchen lo que nos dice en el Salmo 25, versículos 1 al 3, en relación a este tema. A ti, oh Jehová, levantaré mi alma. Dios mío, en ti confío. No sea yo avergonzado, no se alegren de mí mis enemigos. Ciertamente ninguno de cuantos esperan en ti será confundido. Serán avergonzados los que se rebelan sin causa. No se preocupe nunca de que Dios vaya a llegar demasiado tarde o dejar de cumplir su promesa. Cuando somos pacientes, ¿qué dice el Señor? Cuando somos pacientes tenemos el favor de Dios. Así que piense en ello por un momento. ¿Quién constituye la mayor prueba de paciencia en su vida? ¿Qué va a hacer al respecto? Hágase mejor esta pregunta. ¿Qué debería hacer al respecto? Bueno, debe ser paciente. Ahora bien, puede haber algunas situaciones en que se esté preparando para enfrentar y debe decir, Dios, dame la capacidad en el nombre de Jesús. Esa es una oración de emergencia, definitivamente emergencia, ore. Pero esa no es la forma mediante la cual usted se vuelve paciente. Esa puede ser una paciencia temporal, pero nosotros queremos convertirnos en personas pacientes. Queremos ser dignos de la vocación a la que estamos llamados. Y cuando lo somos, cuando comenzamos a mostrar paciencia hacia aquellos que necesitan una prueba, la gente podrá comprobar lo que Dios está haciendo en nuestra vida. Y por eso quiero animarlo. Piense en esto por un momento. Es posible que haya escuchado el Evangelio muchas veces, y Dios ha sido tan paciente con usted que le permite volver a escucharlo. Es posible
que haya oído el Evangelio muchas veces, incluso desde diferentes perspectivas, y cada vez ha dicho, uno de estos días, Señor, uno de estos días voy a ordenar mi vida. Pero ahora, ¿sabe qué? Dios está siendo paciente con usted. ¿Por cuánto tiempo lo seguirá haciendo? Ni usted ni yo lo sabemos. Usted puede decir, bueno, ¿Dios no es eternamente paciente? No, no lo es. Él no es eternamente paciente. Así que lo que tiene que preguntarse es esto. ¿Cuánto tiempo más voy a desobedecer a Dios? ¿Cuánto tiempo voy a rebelarme contra Él? ¿Cuánto tiempo voy a seguirle diciendo no? Uno de estos días pudiera ser demasiado tarde. Por eso quiero animarle. Escuche bien. Mientras haya tiempo, no se demore en confiar en Él como su Salvador. Oremos. Padre, te damos gracias por ser paciente con nosotros, por lidiar con nosotros cuando no entendemos tus mandatos o cuando los entendemos y no hacemos lo que tenemos que hacer en la forma en que debemos. Gracias por amarnos tanto como para ser paciente con nosotros, pero gracias, Dios, porque nos das advertencias cruciales en tu palabra y en última instancia nos disciplinas para que obedezcamos. Te pido que cada persona que escuche este mensaje reconozca que tenemos la obligación de ser pacientes unos con otros, porque tú ciertamente eres paciente con nosotros. Así que tenemos la obligación de ser pacientes y obedecer cada una de tus ordenanzas. En el nombre de Jesús.

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1: Leamos Nehemías 8:7. Y los levitas Jesúa, Bani, Serebías, Jamín, Acub, Sabetai, Odías, Maasías, Kelita, Azarías, Josabet, Anán y Pelaía, hacían entender al pueblo la ley, y el pueblo estaba atento en su lugar. Recordemos que este pasaje nos declara que la palabra de Dios fue leída desde el amanecer hasta el mediodía. Así que la ley fue leída y entonces estos hombres mencionados anteriormente, los cuales habían sido designados para esto, se dedicaron a explicar lo que se había leído. Estos sacerdotes dedicaron tiempo para leer porciones de la ley, luego traducirla y finalmente interpretar el contenido de la palabra y su significado. Era necesario que se hiciera algo así, pues el pueblo no entendía este lenguaje ni tampoco las circunstancias en que se había escrito. Era difícil para ellos comprender lo que Dios deseaba enseñarle en el libro de Éxodo, Levítico y especialmente Deuteronomio. En este último, el Señor advierte a su pueblo lo que les ocurriría si desobedecían su palabra y pecaban en contra de él. Y eso fue exactamente lo que Israel había hecho. Una de las razones por la que ellos eran tan humildes es porque habían podido reconocer que sus antecesores habían pecado en contra de Dios. Estaban convencidos de que esta fue la causa que los envió al cautiverio. Pero ahora esta nueva generación estaba humillándose delante de su Señor, suplicándole a través de la oración para recibir su palabra en sus corazones. Y dice al final del versículo 7, y el pueblo estaba atento en su lugar. No existía ningún indicio en su actitud que indicara que estaban a punto de irse. En otras palabras, no se estaban dejando guiar por un horario o un tiempo determinado para dejar de orar y escuchar. Tampoco pensaban, bueno, la verdad es que ya he escuchado suficiente por hoy. ¿Saben por qué? Porque habían llegado a entender el valor de la palabra de Dios. No solo escucharon la lectura, sino que esperaron hasta que estos hombres escogidos fueran a ellos y les explicaran su interpretación. Esta es la actitud que debe estar presente en nuestros corazones. Debemos ser pacientes y permitir que Dios nos hable. El Señor siempre va a tener algo que decirnos. Usted no está simplemente escuchándome a mí cuando me oye predicar, sino que está oyendo el mensaje de Dios. Pueden estar convencidos de que mi mayor anhelo es ser siempre un instrumento útil en las manos de Dios. Deseo compartir su palabra con ustedes de la manera más clara y sencilla posible. No quiero que de mi boca salga una sola palabra que no haya sido enviada a mi corazón de parte del Señor. Tampoco creo que sea conveniente limitar el mensaje de Dios con un horario preparado de antemano. No voy a añadir algo solo para cubrir el tiempo establecido. Para mí lo más importante es que ustedes puedan recibir un mensaje que va a hacer una gran diferencia en sus vidas. Algo que pueda cambiar su vida y la vida de sus hijos si decide compartirlo con ellos. Mi esperanza es que cuando usted termine de escuchar cada predicación, pueda conocer más de Dios, de Jesús, de cómo debe andar en sus caminos y de su voluntad para su vida. Este es mi anhelo, que los que me oyen puedan aprender a conocer más de la palabra de Dios. Es por eso que me emociono cuando leo este pasaje y veo que Dios estaba obrando en la vida de este pueblo. Ellos estaban parados en esta plaza, escuchando, interpretando, analizando cada palabra, tratando de memorizarlas para no llegar a olvidarlas. Esdras estaba leyendo la ley. Otro grupo de levitas se encontraba interpretando lo que se leía, y el pueblo estaba guardando este mensaje en sus corazones para nunca olvidarlo. Es impresionante observar cómo estas personas no solo estaban recibiendo la palabra de Dios, sino que también lo estaban haciendo con humildad. Este pasaje nos declara que ellos se humillaron y se inclinaron a tierra para alabar a Dios y darle gracias, para demostrar que se habían dado cuenta de todo lo que se habían perdido al no conocer el contenido de este libro. Cuando comenzaron a escuchar la palabra de Dios y se dieron cuenta de lo extraordinario de este mensaje, pudieron comprender todo lo que se habían perdido. También entendieron que el pecado de sus ancestros había traído como consecuencia este período de cautiverio que duró 70 largos años. Muchos de sus familiares y amigos murieron siendo extranjeros, pero ellos se encontraban ahora en su tierra con una actitud de humildad y gratitud. ¿Qué valor le estamos dando al mensaje que el Señor nos ha dado? La Biblia es más valiosa que cualquier otra posesión material que podamos tener, pero ¿qué significado tiene para nosotros? Seamos cuidadosos con esto, pues el contenido de este libro nos puede ayudar a decidir en dónde vamos a pasar la eternidad. Es posible que muchos de ustedes creen tener una mente abierta y no desean aceptar el hecho de que solamente exista un libro que muestre el camino al cielo. Y es a estas personas que les quiero preguntar, ¿en dónde más podemos encontrar algo así? Muchos no creen que la Biblia sea la palabra de Dios. Esto me entristece. No los estoy criticando, pues sé que tienen una pobreza espiritual muy grande. Algunos afirman pertenecer al movimiento de la nueva era, pero uno de estos días se van a dar cuenta de cuán equivocados están, pues Jesucristo es lo más importante que existe. No existe nada en este mundo que nos pueda dar promesa de vida eterna. Solamente Jesús puede hacer algo así. Por eso es que este libro es tan valioso. Por eso el pueblo de Israel, en el pasaje que leímos, se había humillado, porque había reconocido el gran valor que posee. Si continuamos leyendo en esta porción de la Biblia, nos vamos a dar cuenta de que ellos estaban leyendo este libro con determinación. Leamos Nehemías capítulo 8, versículos 12 y 13, que dice: y todo el pueblo se fue a comer y a beber, y a obsequiar porciones, y a gozar de grande alegría, porque habían entendido las palabras que les habían enseñado. Al día siguiente se reunieron las cabezas de las familias de todo el pueblo, sacerdotes y levitas, a Esdras, el escriba, para entender las palabras de la ley. Es decir, que ellos no estaban escuchando este mensaje con una actitud de indiferencia, o simplemente porque sentían curiosidad de saber el contenido del mismo. Este pueblo se había reunido con un propósito definido. Deseaban entender lo que se les estaba leyendo. Presten atención a las últimas palabras del versículo 13 de Nehemías 8, para entender las palabras de la ley. Lo mismo debe ocurrir en nuestras vidas. Cuando nos reunimos y escuchamos la palabra de Dios, lo debemos hacer con el propósito de entender lo que se nos ha compartido. Por eso debemos pedir a Dios que nos dé más entendimiento, que nos ayude a comprender más de la Biblia, que nos muestre más acerca de Él. Esta debe ser nuestra oración cada día, que el Señor nos muestre más de su verdad. Y tengo la confianza que nuestro Dios nos va a mostrar más acerca de su verdad y va a dirigir nuestros pasos para que vivamos más cerca de su voluntad. Luego en Nehemías 8:14 se nos dice que y hallaron escrito en la ley que Jehová había mandado por mano de Moisés que habitasen los hijos de Israel en tabernáculos en la fiesta solemne del mes séptimo. Se dieron cuenta que Dios había ordenado que debían celebrar esta fiesta solemne, una celebración para que recordaran la liberación de Egipto y la liberación de esos 40 años que tuvieron que vivir en el desierto. ¿Qué debían hacer en esta fiesta? Tenían que construir pequeños tabernáculos, es decir, una pequeña tienda o cabaña hecha de ramas y troncos. ¿Saben qué ocurrió? Estas personas hicieron exactamente lo que se les acababa de leer en el libro de la ley. Salieron y recogieron ramas para vivir durante toda esa semana en tabernáculos celebrando esta festividad. Ellos deseaban entender las palabras de la ley y su anhelo más grande era obedecer lo que Dios les estaba diciendo. ¿Cuántos de nosotros podemos declarar que estamos dispuestos a hacer cualquier cosa que se nos mande hacer en la Biblia, sin importar lo que esto implique? Muchas personas deciden escuchar la palabra de Dios usando un filtro, es decir, que cuando la Biblia es predicada o enseñada a estas personas, ellas deciden qué van a recibir y qué porción de este mensaje van a aplicar a sus vidas. No debemos cernir o filtrar el mensaje que el Señor nos está dando, pues al hacer esto, estamos desobedeciendo deliberadamente a Dios en ciertas áreas de nuestra vida y obedeciéndole en otras. No podemos agradarle si optamos por este estilo de vida. Él no va a estar de acuerdo en aceptar esta desobediencia, pues nos ama tanto que no va a permitir que vivamos de esta manera, tan alejados de su verdad. El Señor tiene un plan mucho más excelente para nosotros. Es por eso que debemos preguntarnos siempre si estamos escuchando la palabra de Dios con el propósito correcto, con la determinación adecuada. Entonces podemos ver que el versículo 17 de esta porción bíblica nos dice: y hubo alegría muy grande. Muchas personas se quejan de que en las iglesias siempre se está hablando acerca del pecado. La verdad es que trato de no predicar mucho de este tema tan seguido, pero si usted cree que siempre estoy hablando de esto es porque el Espíritu Santo le está dando convicción de pecado. Él lo está haciendo, no yo. Recuerdo que cuando comencé a pastorear la iglesia en la que hoy me encuentro, existían un grupo de personas que no estaban muy contentos con que yo fuera su pastor. Por eso me acusaron de que siempre hablaba acerca del mismo tema. Decían que yo solamente predicaba de cómo ser salvo, de cómo podía un cristiano llegar a estar lleno del Espíritu Santo y de la segunda venida de Cristo. Pero si decidiera dedicar tiempo para revisar los mensajes que prediqué en esa época, podría probarles que no fueron muchas las ocasiones en las que hablé de esos tópicos. La realidad es que estas personas constantemente sentían que yo estaba hablando de estas cosas, pues estaban relacionadas con un área en su vida que necesitaba ser atendida. Sentían que hablaba acerca de la salvación, pues aún necesitaban ser salvos. Pensaban que siempre estaba hablando acerca del Espíritu Santo, pues Él estaba dándoles convicción en sus corazones. Les molestaba escuchar cualquier cosa relacionada con la segunda venida del Señor, pues no querían pensar en este hecho tan trascendental. En otras palabras, este grupo de personas no deseaban escuchar nada que les pudiera traer convicción en sus corazones. No querían escuchar la voz de Dios. ¿Qué diferencia con aquellos mencionados en el pasaje bíblico que hemos estado leyendo? Ellos habían venido para escuchar hablar de las promesas de Dios, de sus bondades, de su amor y de su gozo. Por eso el pueblo alababa, levantaba sus manos y disfrutaba este tiempo de adoración a Dios. Se habían humillado ante su Creador y habían llorado por los pecados de sus antepasados, pero ahora estaban llevando a cabo la fiesta de los tabernáculos. Estaban disfrutando esta gran celebración. Si leemos el Antiguo Testamento, nos podemos dar cuenta de que los judíos sabían cómo hacer una gran fiesta. Y cuando llegaba el momento de participar de una de esas festividades, lo hacían con gran gozo. Por eso tenemos que venir al templo con alegría, reunirnos con nuestros hermanos con un corazón rebosando de gozo. Pero si usted decide venir con una actitud negativa, no culpe al predicador ni al mensaje expuesto. Mi meta siempre va a ser ayudarle a entender cuán maravilloso es Dios, cuán grandes cosas ha hecho a través de su Hijo Jesucristo y cuán importante es que le obedezcamos sin importar lo que esto implique. Pero es importante que usted se acerque a la palabra de Dios con la actitud correcta. Había gran alegría en el corazón de estas personas, y más importante aún, estaban escuchando con gozo. Y un último aspecto que podemos observar en este pasaje es que estaban escuchando con un corazón arrepentido. Leamos Nehemías 9, versículos 1 al 3. El día 24 del mismo mes se reunieron los hijos de Israel en ayuno y con cilicio y tierra sobre sí. Y ya se había apartado la descendencia de Israel de todos los extranjeros, y estando en pie, confesaron sus pecados y las iniquidades de sus padres. Y puestos de pie en su lugar, leyeron el libro de la ley de Jehová su Dios la cuarta parte del día, y la cuarta parte confesaron sus pecados y adoraron a Jehová su Dios. Es importante que destaquemos que una de las maneras que se usaban para expresar humillación delante de Dios era poner cenizas y tierra sobre la cabeza. Es por eso que vemos en el primer versículo leído que ellos estaban haciendo esto. Y creo que la enseñanza más significativa de esta porción de la Biblia es que si Dios nos ha hablado a través de su palabra, debemos ser lo suficientemente honestos para admitirlo. Debemos orar y decirle: Señor, tu mensaje ha tocado mi vida. Quizás no me ha agradado lo que he escuchado, pero no puedo culpar al predicador, pues has sido tú quien me ha hablado. Seamos honestos y reconozcamos esto. Me sorprendo al observar la reacción de algunas personas que asisten cotidianamente a una iglesia cuando escuchan una predicación que no les agrada. Como no les ha gustado el mensaje que su pastor les ha compartido y que ha estado basado en la Biblia, deciden que deben alejar a este predicador de su congregación. Pero quiero advertirles algo, y es que Dios va a juzgar a cualquier persona que intente atacar a su siervo. Él va a usar diferentes métodos para hacer esto. No podemos agredir a una persona solo por el hecho de haber proclamado la palabra de Dios con honestidad y verdad. Todo lo contrario. Si su pastor ha estado basando sus predicaciones en la Biblia, debemos tener una actitud completamente diferente. Como miembros de su iglesia debemos estar agradecidos a Dios por habernos enviado a un siervo que es fiel a su mensaje. Tenemos que aprender a amarlo, seguirlo, imitarlo, ayudarlo, sostenerlo en oración. Esta persona debe recibir todo nuestro apoyo para que pueda continuar trayendo a nuestras vidas esta palabra de verdad y que así podamos seguir siendo bendecidos por el Señor. Esta debería ser nuestra respuesta siempre. Y finalmente, quiero que escuchen con detenimiento. Si usted es una persona que no ha alcanzado la salvación de su alma aún, Quisiera decirle que está perdiendo una oportunidad maravillosa. Está dejando escapar el tiempo. Podría llegar a ser salvo si le pide a Dios que le perdone sus pecados, si acepta el sacrificio que Jesucristo hizo en la cruz por toda la humanidad. Si hace esto, puede estar convencido de que Dios va a perdonarle, a limpiarle y a hacerlo una nueva persona. La salvación de su alma ocurrirá en el instante en que haga esta oración, y a partir de ese momento va a comenzar a crecer espiritualmente. Esto último es un proceso que dura toda la vida. Es importante que tome esta decisión para que pueda llegar a ser salvo. Es por eso que le invito a hacerlo hoy mismo.
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1: Desde Florida recibimos estas palabras. No dejo de alabar a Dios por la bendición que Ministerios en Contacto produce en mi vida y no dudo que en millares de vidas. Dios está completando su obra en mí. Sus mensajes son edificantes, sus libros, revistas y videos y todo lo que En Contacto saca a la luz. Este testimonio nos llega desde California. 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Sus programas me han ayudado a tener una mejor relación con mi Padre Celestial, con los vecinos y familiares. Por medio de sus enseñanzas he aprendido a servir en mi iglesia, guiar la vida de mis hijos y mucho más. Gracias. Dios les bendiga ricamente. Desde Puerto Rico nos llegan estas palabras. La revista En Contacto es transformadora y los devocionales han traído mucha paz a mi vida y estoy superando mi depresión. Les amo mucho en el Señor. Le damos gracias a Dios que ha usado a Ministerios en Contacto para llevar su palabra de una forma clara y sencilla a cada persona que escucha el programa. Gracias a todos los oyentes que nos escriben y les animamos a que lo continúen haciendo y compartan con nosotros lo que Dios está realizando en sus vidas.
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1: El mismo Cristo que fortaleció a Pablo y vivía en él, es el mismo que está en nosotros. Por eso no tenemos por qué permanecer desanimados frente a las dificultades de la vida. Jesucristo nos salvó ayer, nos sostiene hoy y nos protegerá mañana. Nunca estamos solos.
2: 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Bienvenido a En Contacto con el Dr. Charles Stanley, quien hoy nos explica que no hay nada de malo en sentirse desanimado, pero no debemos dejar que este sentimiento nos derrote.
1: ¿Recuerda la última vez que se sintió desanimado? ¿Qué es lo que usualmente hace al sentirse de esa manera? ¿De qué forma ha reaccionado en otras ocasiones cuando el desánimo llega a su vida? Lo que me gustaría hacer hoy es que analicemos lo que Pablo nos enseña en relación a este tema. Vamos a leer algunos pasajes que nos muestran lo que el apóstol hacía al sentirse desanimado. ¿Por qué deseo mencionar su ejemplo? Porque lo que fue efectivo para él también puede serlo para nosotros si estamos dispuestos a seguir su ejemplo. El título de este mensaje es Desanimados, pero no derrotados. Esa es la manera en la que Dios desea que vivamos, pues ha dado la victoria a cada uno de sus hijos por medio de Jesucristo. Ahora les invito a que abran su Biblia en el pasaje que se encuentra en el libro de Hechos, capítulo 14. Hechos 14, versículos 19 y 20, nos dice lo siguiente. Entonces vinieron unos judíos de Antioquía y de Iconio que persuadieron a la multitud y, habiendo apedreado a Pablo, le arrastraron fuera de la ciudad pensando que estaba muerto. Pero rodeándole los discípulos se levantó y entró en la ciudad y al día siguiente salió con Bernabé para Derbe. Ahora bien, ¿qué era lo que impulsaba a Pablo a continuar adelante? ¿Por qué, a pesar de haber sido apedreado, continuaba arriesgando su vida por causa del Evangelio de Cristo? ¿Qué motivó a Pablo para salir de una posición tan baja y responder al llamado de Dios para predicar el Evangelio? La misma actitud que usted y yo podemos tener, y aquí está la primera, la conversión. Es decir, la conversión de Pablo lo motivó a levantarse cuando él estaba realmente desanimado. Seguramente recordará que en el momento de su conversión él viajaba solo, había estado persiguiendo a la iglesia y de repente el Señor le habló. ¿Y qué pasó? Pablo queda repentinamente ciego y entonces el Señor Jesucristo le habló. Después se dirigió a la ciudad, alguien vino a orar por él, recuperó su visión nuevamente y lo siguiente que sabemos es que él estaba predicando el Evangelio. Pablo nunca podría olvidar lo sucedido. Su experiencia de conversión era absolutamente inolvidable, con todos los detalles que estaban involucrados. Una de las razones principales que debemos considerar cuando nos desanimamos es que hemos sido salvados. Dios me amó lo suficiente para salvarme de mis pecados, escribir mi nombre en el libro de la vida del Cordero, y yo soy un hijo de Dios. Desde luego que no lo merezco, pero me salvó. De manera que si Él me ama lo suficiente como para haberme salvado, Él va a levantarme, no importa la situación que esté viviendo. Pablo tenía un montón de razones para estar desanimado, piénselo bien. Cuando alguien hace todo lo posible por matarle, le arrastra fuera de la ciudad y le deja ahí tirado, dándolo por muerto, es algo que debería desanimarle. Pero él despierta en la presencia del mismo Jesús. Así que la próxima vez que esté muy abajo, desanimado, o esté pensando en lo mal que le tratan las personas, que le rechazan y todo lo demás, Simplemente piense que Jesús le salvó. Él debe haber visto algo en mí para que me salvara. Así, de repente, usted comienza a tener una perspectiva correcta acerca de quién es usted mismo. Escuche bien, no desde su punto de vista, sino desde la perspectiva de Dios. Esto es en relación a la conversión. El segundo aspecto que deseo resaltar está relacionado con su convicción. Me imagino que uno de los primeros pensamientos que vino a la mente del apóstol Pablo al despertar después de haber sido apedreado fue la convicción que tenía del llamado que Dios le había hecho. Permítanme preguntarles algo en relación a este asunto. ¿Qué es lo que necesita para levantarse? Cuando se siente desanimado, ¿qué necesita para animarse y salir de ese estado de ánimo para ya no estar más desalentado? ¿Qué es lo que puede cambiar su manera de pensar y su actitud en relación a ese asunto que lo ha derrumbado y le ha hecho caer en el desánimo? ¿Acaso será suficiente con recordar la manera en la que Dios le ha salvado? ¿O quizás necesitará recordar sus convicciones acerca del amor que el Señor le ha demostrado, lo que ha hecho en su vida y el propósito que tiene con usted? En tercer lugar, considero que Pablo se levantó motivado por la confianza que tenía en el Señor. Dios le había llamado al ministerio y se había rendido a ese llamado. Sabía que había sido bendecido por el Señor y que le había salvado de manera milagrosa. Y lo mismo ha ocurrido en nuestra vida, pues hemos sido salvados por el poder de nuestro Padre Celestial. ¿Dónde se encontraba en el momento en el que Cristo le llamó para ser salvo? ¿Qué hacía en ese instante? ¿Qué había sucedido en su vida y en qué estilo de vida pecaminoso se encontraba? Podemos afirmar que Pablo se levantó del suelo motivado por la experiencia de conversión que había tenido, por la convicción que tenía en relación al llamado que Dios le había hecho y también por la confianza que tenía en el Señor. Estaba convencido de que las promesas de Dios se harían realidad en su vida. ¿Acaso contamos con la misma valentía y confianza que el apóstol Pablo demostró tener en todo momento? ¿Será que sin importar lo que enfrentamos, confiamos en las promesas que Dios nos ha dado? Todos en algún momento de nuestra vida nos desanimamos por diversas razones. La diferencia es que algunas personas se pueden levantar y otras no. Algunas se mantienen en ese estado de desánimo mientras tratan de evadir lo que sienten al sumergirse en el alcohol, las drogas y otros vicios. Hacen lo que pueden con tal de levantarse en sus propias fuerzas, pero no lo logran, pues solo Dios puede levantarnos cuando estamos en el suelo, desanimados por diversas situaciones. No espere que otra persona lo levante, porque nadie lo va a hacer. Aquellos que le rodean, quienes usted considera sus amigos, tienen su propia vida y se limitarán a decir, lo siento, para luego olvidarse de su problema y seguir su camino. Usted tiene que decidirse a levantarse, pero no con sus propias fuerzas, sino con aquellas que vienen del Señor. Él es su Salvador y vive en usted. Su nombre está escrito en el libro de la vida del Cordero. Él nunca ha borrado el nombre de ninguno de sus hijos, ni tampoco los ha olvidado. Todos estamos en la memoria de nuestro maravilloso y todopoderoso Dios. No tenemos que quedarnos sumidos en nuestra condición, sea cual sea. Los que así actúan asumen la vida con conformismo y creen que no podrán cambiar nunca su situación, pero no es verdad. No tenemos que asumir esa postura, sino recordar que en nuestro interior mora el Espíritu del Dios viviente y nadie nos puede tocar sin antes vérselas con Él. De modo que tenemos otra razón para levantarnos, y es el Espíritu Santo, quien es nuestra energía, nuestra fuerza y nuestro poder. Jesús les dijo a sus discípulos que no predicaran el Evangelio hasta que fueran investidos con poder desde lo alto y recibieran la unción del Espíritu Santo, sólo entonces estarían listos. Ahora bien, espero que muchos de los que hoy me escuchan sean salvos. Si usted no lo es todavía, espero que pueda tomar la decisión al final de este mensaje. Mire, cuando pase por un tiempo difícil y se desanime, no llame a ningún amigo, porque he descubierto que lo que los amigos hacen es unirse a nuestro abatimiento, bajar a nuestro nivel y decirnos que pueden entender por lo que estamos pasando. Sin embargo, no lo saben realmente. En lugar de llamar a sus amigos, acuda a Jesús, quien será el único que podrá levantarlo de su condición. Así que al examinar estos pasajes de la Biblia, nos damos cuenta que otra razón por la que Pablo pudo levantarse fue por la valentía que tenía. Era un hombre valiente. Nada le asustaba, pues tenía un corazón valiente, ya que confiaba en el poder de Dios. Escuchen lo que nos declara en 2 de Corintios 5, versículos 6 al 8 en relación a este tema. Así que vivimos confiados siempre, y sabiendo que entre tanto que estamos en el cuerpo estamos ausentes del Señor, porque por fe andamos, no por vista, pero confiamos y más quisiéramos estar ausentes del cuerpo y presentes al Señor. Pablo, al estar tendido en el suelo después de haber sido apedreado y arrastrado fuera de la ciudad, sintió la motivación para levantarse. ¿Qué le motivó a que hiciera eso? Su conversión, su convicción, su confianza en Dios y el valor o valentía que tenía. Escuchen lo que nos declara en Filipenses 4:13 en relación a este tema. Todo lo puedo en Cristo que me fortalece. Esto es algo que no solo Pablo podía expresar, pues a cada cristiano se le da la oportunidad de relacionarse de manera personal con el Señor. Y es por eso que todos los que le hemos recibido podemos enfrentarlo todo en su poder, pues es Él quien nos fortalece. El mismo Cristo que fortaleció a Pablo y vivía dentro de él es el mismo que mora en el corazón de cada uno de sus seguidores. Por eso no tenemos que permanecer en el suelo ni estar desanimados ante las dificultades de esta vida. Y si usted se encuentra en esa situación, sencillamente solo debe levantarse motivado por las mismas razones que impulsaron a Pablo a ponerse de pie después de haber sido apedreado. Recordemos en todo momento quién es Cristo, lo que ha hecho en nuestra vida, las promesas que nos ha dado, cómo nos ha sostenido en el pasado y el poder que ha depositado en nuestra vida desde el día en que nos rendimos a su voluntad. Otra razón que motivó a Pablo a levantarse del suelo fue el compromiso que tenía hacia la obra de Dios. Se había comprometido a proclamar el Evangelio por todo el mundo conocido y estaba decidido a continuar adelante con ese compromiso. Y la pregunta que debemos hacernos es la siguiente: cuando aceptamos a Jesucristo como nuestro Salvador personal, ¿a qué nos comprometimos con Él? Nos comprometimos a vivir en santidad. Es cierto que eso no es lo que hacemos en todo momento, pero sabemos que, al venir delante de su presencia y reconocer nuestras desobediencias, Dios nos ha perdonado por su misericordia. Asimismo, otra razón por la que Pablo no podía quedarse desanimado era por causa de sus compañeros. Piénselo. Piense en esto. Un círculo de amigos orando por el apóstol, orando para que Pablo viviera cuando parecía que estaba muerto, y Pablo se levantó. ¿Puede usted imaginar lo que ellos deben haber sentido? ¿Lo que debe haber sucedido? Ellos tuvieron un tiempo de júbilo y alegría. Este hombre estaba casi muerto. Oramos por él y pedimos a Dios que hiciera por él lo que había estado haciendo por otros. Cuando usted está muy desanimado y quisiera contar con un amigo, si solo pudiera tener un amigo, ¿quién sería? Naturalmente Jesús. pero yo estoy poniendo esto en términos humanos. Quiero decir, ¿con cuáles de sus amigos quisiera estar cuando está muy, muy desanimado? ¿A quién quisiera llamar en ese momento? Naturalmente nos dirigimos al Señor, pero a veces necesitamos a alguien más. A veces necesitamos a alguien que nos eche una mano, ore con nosotros y nos recuerde la gracia, la misericordia y el amor de Dios. ¿Tiene un amigo así? Todo mundo necesita un amigo así. Alguien podía decir, todo esto está muy bien, pero dígame cómo levantarme. Pues permítame decirle, ¿cómo puede hacerlo? Usted toma la decisión de levantarse. Voy a levantarme. Yo sé cómo me siento. Yo sé qué he pasado. Pero no me quedo en el desánimo, sino que me levanto. Usted toma la decisión de levantarse. ¿Y cómo se hace eso? Pregunta usted, enfocando su atención en Dios, no en sus circunstancias. Mientras yo esté centrado en mis circunstancias, voy a sentir que todo eso me arrastra hacia abajo. Pero cuando dejo de pensar en mis circunstancias y pienso en el omnipotente, omnisciente, omnipresente y amoroso Dios que me salvó y ha puesto al Espíritu Santo en mí, entonces pienso que voy a levantarme. Cuando me doy cuenta en mi corazón que puedo tomar la decisión de levantarme, entonces centro mi atención en Él. Alguien podría preguntar, ¿qué es lo siguiente que debo hacer? Usted debe dar un paso adelante y avanzar en su vida. Digamos, por ejemplo, que usted fue realmente dañado por alguien y está muy desanimado. Simplemente no puede creer que le hayan hecho daño de esa manera. Usted está por el suelo. Sin embargo, toma una decisión. Me voy a levantar. Gracias, Padre. Dame la gracia y el amor, dame lo que necesito para perdonarlos. En otras palabras, empieza a hablar con Dios de manera afirmativa y hace un movimiento. Da el primer paso con el fin de levantarse y puede ser simplemente un cambio de opinión acerca de cómo ha estado pensando, tal vez sobre sí mismo. Usted puede terminar diciendo, Dios necesitaba esto. Gracias Dios por el maltrato que recibí, porque esto me hizo avanzar en mi vida. En otras palabras, usted tiene que tomar una decisión. Yo no me quedo abajo, en el desánimo, sino que me levanto. Y si puede, recuerde al apóstol Pablo. No creo que ninguno de nosotros haya sido apedreado hasta la muerte, pero recuerde, Pablo se levantó, dio un paso hacia adelante, ¿y qué hizo? ¿Hizo lo imposible? Él y Bernabé estaban en Derbe predicando el Evangelio. No se quedaron desanimados porque sabían que no tenían que estar así. El Espíritu de Dios moraba en ellos y les daba la capacidad para cumplir con lo que Dios les había llamado a hacer. Entonces, la próxima vez que usted se sienta por el suelo, solo recuerde que no pertenece a ese lugar. Usted pertenece al impresionante poder de la maravillosa gracia de Dios. Usted no tiene que quedarse en el desánimo. Recuerde las palabras de algunos de los coros e himnos que ha cantado. Muchos de ellos resaltan que Jesucristo es nuestra fortaleza cuando nos sentimos débiles. Es el tesoro que tanto anhelamos tener. Ha venido a ser el todo de nuestra vida, una joya preciosa que no merecemos recibir. Jesús es el Cordero de Dios y es digno de ser alabado por todo ser humano. Solo Él ha tomado nuestro pecado, nuestra cruz, nuestra vergüenza, para llevarla sobre sí y reinar por siempre. Por eso le bendecimos, pues nos levanta cada vez que estamos caídos. Nos exhorta en medio del desánimo y nos rescata de las tribulaciones. Si usted no ha dado ese paso de fe y no ha recibido aún a Jesucristo como su Salvador personal, hoy es el momento adecuado para hacerlo. No hay nada que pueda hacer para llenar el lugar que solo Jesús puede ocupar en su vida. Nunca tendrá suficiente dinero, ni podrá hacer suficientes buenas obras para llenar ese espacio que siente en su corazón. Es por eso que hoy le invito a que reconozca que es pecador, pídale perdón a Dios y acepte a su Hijo Jesucristo como su único Salvador personal. Y aquellos que tomen esa decisión Pueden estar convencidos de que Dios les perdonará, limpiará su vida y escribirá su nombre en el libro de la vida del Cordero. Su Espíritu Santo vendrá a morar en su corazón y le sellará hasta el día de la redención. Le dará una nueva vida, una vida abundante y una vida eterna. Y ya no tendrá que permanecer abajo. No tendrá que seguir desanimado, pues todo lo podemos en Cristo que nos fortalece. Esa es mi oración para cada uno de los que hoy me escuchan.
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1: El Salmo 37:4 dice: deleítate a sí mismo en Jehová y Él te concederá las peticiones de tu corazón. Algunas personas, al leer la primera parte, dicen: no sé lo que esto significa, y renuncian. Sin embargo, cuando leen: Él te concederá las peticiones de tu corazón, esa parte sí les gusta. Dicen: bueno, voy a comprometerme con el Señor y Él me dará los deseos de mi corazón. Pero Dios nos dice: lo haré si te deleitas en mí. Mire, amable oyente, cuando se deleita en el Señor,

0: Dios se deleitará en complacer su corazón y bendecir su vida con aquellas cosas que encajan en su voluntad y en su propósito para usted.
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4: 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Con su enojo, ¿usted construye o destruye?
2: 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El Dr. Stanley dice, una vez que usted alberga hostilidad, esta lo destruye. 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Escuchemos.
4: ¿Es usted una persona que se enoja fácilmente? Es decir, ¿en lo profundo de su ser está enojado por alguna cosa que le haya sucedido? ¿Por algo que esté sucediendo en su vida? ¿Por algo que alguien haya dicho? ¿Por qué le han insultado? ¿Han herido sus sentimientos? ¿Le han arrebatado alguna cosa? En la actualidad hay muchas personas que están muy enojadas. Ni siquiera se dan cuenta de ello, pero simplemente saben que algo no anda bien en lo más recóndito de su ser. Muchas personas sí saben que están enojadas y continúan fomentando ese enojo lo suficiente como para que siga y siga y siga. Muchos han dado por terminado su matrimonio debido al enojo. Han perdido a sus hijos debido al enojo. Han perdido su trabajo debido al enojo. Han perdido la salud debido al enojo. El enojo es una cosa muy peligrosa, pese a que en sí el enojo no es malvado ni malo. Hay enojo bueno y enojo malo. El problema es que la gran mayoría tiene más experiencia con el enojo malo que con el bueno, pero el problema fundamental en cuestión ¿es usted una persona que se enoja fácilmente? ¿Hay alguna evidencia a ese respecto? Y no he preguntado si alguna vez se haya usted enojado, pues todos nos hemos enojado muchas veces en la vida, pero tampoco quiere decir que jamás se enojará. No obstante, la Biblia habla muy claramente de lo que usted y yo debemos hacer con el enojo, por lo que el título de este mensaje es sencillamente como sigue. ¿Está usted enojado? Y yo solo quisiera que usted descubra la evidencia al respecto, es decir, ¿hay evidencia de que usted se enoje fácilmente? Si es así, ¿contra quién se enoja? ¿Por qué se enoja? ¿Cómo le afecta? En otras palabras, el enojo surge un efecto terrible cuando se trata de un enojo desenfrenado, incontrolable, es decir, un enojo malo y no bueno. Por otra parte, hay enojo que es bueno, que nos motiva a ponernos de pie, que nos infunde entusiasmo para hacer lo que es correcto en el momento correcto y de la manera correcta en cuanto a la situación correcta. Es interesante que la Biblia no diga que no nos enojemos, sino que no permitamos que el enojo siga vivo después de la puesta del sol. Le invito entonces a buscar el capítulo 4 de Efesios y que ahí leamos los versículos 26 y 27 que dicen como sigue: «Airaos, pero no pequéis,

0: no se ponga el sol sobre vuestro enojo, ni deis lugar al diablo. El enojo es un sentimiento de intenso disgusto, hostilidad o indignación que describiremos dentro de unos momentos como resultado de algo, ya sea que en realidad haya sucedido o que alguien se ha imaginado como una amenaza, un insulto, una frustración, una injusticia que se haya cometido en contra de nosotros o de otras personas. Es decir, el enojo tiene que ver con algo que es importante para nosotros en lo personal. Si alguien nos ha insultado o si llegamos a saber de alguna injusticia en la vida de otra persona, o si hemos sido amenazados u ofendidos, o simplemente si nos sentimos frustrados. Pero escuche bien. Un sentimiento de intenso disgusto, hostilidad o indignación, como resultado de algo, ya sea que en realidad haya sucedido o que alguien se ha imaginado como una amenaza, un insulto, una frustración, una injusticia en contra de nosotros o de otras personas que para nosotros son importantes, abarca mucho más que simplemente decir «estoy enojado». Y entonces, examinemos algunos pasajes de la Biblia y notemos que hay bastantes versículos que hablan del enojo, pero comencemos con algunos textos en el libro de Proverbios y luego vayamos a otro más en Eclesiastés. El primero está en Proverbios 14:17, que dice como sigue: «El que fácilmente se enoja, el que no se controla de temperamento violento, hará locuras». Veamos ahora el capítulo 15, versículo primero. «La blanda respuesta quita la ira, más la palabra áspera hace subir el furor». En ese mismo capítulo, detengámonos en el versículo 18. «El hombre iracundo promueve contiendas, mas el que tarda en airarse apacigua la rencilla». Y ahora continuemos en el capítulo 22, versículos 24 y 25. «No te entremetas con el iracundo», es decir, con la persona cuya característica principal es que pronto se enoja, «ni te acompañes con el hombre de enojos, no sea que aprendas sus maneras y tomes lazo para tu alma». Es decir, que no nos asociemos con personas que se enojen fácilmente. Y quizá alguien diga, «es que él es amigo mío». Pero aquí dice, «no te entremetas, no te asocies con una persona iracunda, pues caerás en la trampa». Y lo que sucede es que ese individuo influirá en nosotros para que nos enojemos fácilmente, por lo que debemos tener cuidado. Por eso es muy importante enseñar a nuestros hijos y nietos que antes de casarse visiten a la familia del candidato, que se informen de todo lo que les sea posible del pasado de esa familia. No debemos dejarnos impresionar solamente por la apariencia física de alguna persona, ni de lo que posea, ni en dónde ha vivido, ni en detalles como esos. Conviene investigar lo que hay en su interior. Un individuo que se enoja fácilmente es peligroso. La Biblia dice que no nos asociemos con él. Y si no debemos asociarnos en negocios, mucho menos debemos casarnos con él ni con ella, pues el Señor hace esa advertencia porque desea protegernos y evitar que cometamos un tremendo error. Así que pregunto, ¿usted es una persona que se enoja fácilmente? ¿Qué es lo que le enoja? ¿Por cuánto tiempo ha estado enojado? ¿Por qué sigue aferrado a ese enojo? ¿Qué consigue al aferrarse de ese enojo por algo que usted cree que alguien hizo en su contra o algo que en realidad haya hecho? Recuerde que en la definición dijimos que podría ser algo que en realidad le sucedió o que usted cree que así fue. ¿Acaso usted ha estado enojado con alguien que usted supo que había dicho algo en contra de usted y que al fin de cuentas descubrió que no ha sido así? Muchos se enojan con facilidad, y entre más inseguros estén, Más fácil les será enojarse, ya que casi siempre creen que nadie los trata como se debe. Bueno, hablemos de las causas básicas de esta situación. Una de ellas es que a una persona no le cumplan sus caprichos. Esa es una de las causas principales. La segunda es que se siente rechazada. Si eso sucede, puede surgir un enojo bastante profundo en esa persona. Algunos dicen, no quieren que esté con ellos, se niegan a recibirme, me eliminaron, o lo que sea. Y por supuesto, también surge el temor de perder. Creo que en la actualidad muchos se enojan no solo porque tienen temor de que estén perdiendo, sino porque han perdido demasiado. Pensemos en cuántas horas haya trabajado alguna persona por semanas, meses y años de años, yendo a trabajar temprano cada mañana, regresar a casa, pasar el fin de semana y volver al trabajo los lunes por la mañana, año tras año tras año, y de pronto alguien puede hacer que todos esos años se evaporen en cosa de unos cuantos días o debido a una decisión. Muchos tienen temor a ese tipo de pérdida. A veces alguien se siente amenazado, por lo que se enoja y ese enojo ocasiona que algunos hagan toda clase de cosas bastante destructivas en contra de otras personas. Por supuesto que también hay desilusión. A veces una persona desilusionada se enoja, y también hay ocasiones en que el enojo es debido a injusticias, es decir, cuando vemos que otras personas son perjudicadas, que se abusa de ellas y que a veces parece que no podemos hacer nada al respecto. Pero hay razón para estar justamente indignado. Y pensando en eso, también recordemos que los que se sienten incapaces, eso les precipita a sentirse enojados. Sienten que todos los que les rodean son muy capaces para hacer lo que se les asigna, pero que ellos no lo son debido a que su trasfondo no les concedió disfrutar de los privilegios necesarios para capacitarse debidamente. Así que puede haber muchas razones para enojarse, pero estas son más o menos las básicas que he querido mencionar en estos momentos. Todo enojo cae dentro de dos categorías: enojo justificado e injustificado. Si me enojo porque usted me ofendió, es injustificado. Yo debo perdonarle. Si me enojo porque veo que alguien hace sufrir a alguien más y se aprovecha de él o de ella, eso es enojo justificado. Y entonces, al examinar la vida del Señor Jesús, es natural que solo veamos que hay enojo justificado, pues tiene un propósito. Repetimos, hay enojo bueno y enojo malo. En la actualidad casi todo el enojo es malo porque refleja que estamos más preocupados por nosotros mismos que por cualquiera otra cosa. Y pienso en todo eso a la luz de dos tipos de expresiones de enojo. La del barril de pólvora que está ahí y que de pronto ¡bum! Hay una explosión. Todo queda reducido a la nada y la furia va de un lugar a otro. Y usted y su esposo o esposa se quedan atónitos, diciendo, «¡Caray, qué sucedió!» Es que estuvo latente por largo tiempo, pero por fin explotó. Y alguien pregunta, «¿Eso es enojo malo?» «Definitivamente sí, pero permítame hablarle del enojo peor que ese, el enojo de olla de barro». Conocemos bien ese tipo de olla. Para cocinar algo, la llenamos, encendemos el fuego, ¿y qué sucede? Hierve, cuece, sigue hirviendo y por fin lo que hay dentro de ella se quema y sabe una cosa, sigue así. Pero tarde o temprano tendremos una explosión. Mire, algunos no necesitan muchos motivos para enojarse. Parecen estar únicamente a la expectativa, listos para entrar en acción. Eso es muy destructivo para cualquier persona, pero no es posible estar enojado sin tener que pagar el precio que se le demande. Así que Al pensar en todo eso, quisiera someterle a un pequeño examen de 5 preguntas para determinar si está a punto de enojarse. Por ejemplo, permítame decir que si usted dice, estoy enojado un poco, conteste sí o no a cada una de las siguientes preguntas, por supuesto que no en voz alta. ¿Ese enojo está dirigido a una persona? Es decir, si usted dice sí, yo sé que estoy enojado. ¿Ese enojo es contra una persona? ¿Puede identificarla? Quizá diga, estoy enojado con muchas personas. No. ¿Hay alguien en particular con quien usted esté enojado? Esa es la primera pregunta. La segunda, ¿es enojo sin causa justificable? Es decir, ¿qué hay en esa persona, en esa situación o en esa circunstancia que le ha ocasionado el enojo? En otras palabras, si no tiene causa justificable, será mejor que lo piense un poco más. Número 3. ¿Es enojo que busca venganza? Si usted dice, esa persona me hizo esto ayer, espere lo que le haré yo mañana, pues me vengaré. Voy a ponerla en su lugar. Eso es venganza. O quizá usted sea un poco más refinado al respecto y diga, merece muy bien lo que me hizo, pero yo tendré la última palabra. Eso también es venganza. Bien, y ahora la siguiente pregunta. ¿Se trata de un enojo que usted desea, que espera con ansia? Y usted quizá pregunte, ¿cómo puede desearse un enojo? Y le contestaré que si una persona se enoja y no se da por vencida, se convencerá de que le gusta enojarse, pues tarde o temprano quedará complacida. Recuerdo que un psicólogo amigo mío me habló de una señora a quien había estado dándole consejería por largo tiempo y que estaba muy desalentado por esa situación y que, por fin, en su última sesión, después de haber hablado con ella acerca del espíritu que le impedía perdonar a otra persona y de suplicarle que desistiera, me dijo que ella se acercó a la ventana, levantó ambas manos y dijo, «No puedo desistir, no puedo hacerlo, pues si desisto yo me quedaré sin nada». Imagínese hasta dónde era cautiva de su enojo. Si desistía, no le quedaría nada más en qué pensar en la vida. Enojo deseado. Es el tipo que hace que alguien diga, lo tengo y lo cuidaré hasta la muerte. Entonces es el enojo que tiene un espíritu que no perdona. Es algo que ha sucedido en su vida en el pasado y que simplemente no puede controlar, que no puede solucionar. ¿Qué ve usted en su pasado que le impida desistir de su actitud? Lo cierto es que puede hacerlo con la ayuda de Dios. Así que, hagámonos esas preguntas y si nuestra respuesta es sí a todas ellas, es decir, si este enojo está dirigido a una persona sin causa justificada, sino que busca venganza, es un enojo deseado y tiene un espíritu que no perdona. ¿Es enojo bueno o malo? Es muy malo. Es el tipo de enojo que nos destruirá. Pues todos los días destruye a muchas personas, destruye sus matrimonios, destruye las relaciones con sus padres, madres e hijos, destruye sus relaciones de trabajo ocasionando la pérdida de su empleo. En efecto, esta semana hablaba yo con un hombre acerca de uno de sus trabajadores y me decía que era un hombre bueno, buen trabajador, pero con una actitud simplemente destructiva, y añadió, no puedo seguir reteniéndolo. Me es casi imposible hacerlo, pues su actitud afecta a todos los demás. Eso precisamente es lo que dice Dios. No mantengas relaciones con una persona que sea propensa a enojarse, pues es una persona controlada por esa tendencia. Puede ser que esté bastante reprimida o disimulada, pero se enoja y lo sabemos bien. Y si nos acercamos para hablar con alguien y le preguntamos, ¿está usted enojado? Y nos responde, no, estoy bien. En realidad no conozco una confesión más clara del enojo que esa. No, no estoy enojado. No vuelva a preguntármelo. Pero el enojo no puede ocultarse por mucho tiempo. Tarde o temprano será muy evidente. Y la mejor manera de hacerle frente es sacarlo a la luz y corregirlo. No obstante, Pensemos también en esto. Mucha atención. El Señor Jesús se enojó con los fariseos, los escribas, los ladrones y estafadores en el templo debido a lo que estaban haciendo. Y luego pensemos en que Él estuvo en la cruz, clavado y sufriendo la muerte más terrible. ¿Y qué dijo? Padre, perdónalos porque no saben lo que hacen. Si Él pudo perdonar, usted y yo también podemos perdonar porque no hay perdón que se compare a ese. Amén. Oremos. Padre, te damos gracias por esa tremenda demostración de perdón verdadero y genuino que el Señor Jesús haya podido caminar durante esos 3 años con tanta ira expresada en contra suya. Y aún así pudo decir, Padre, perdónalos porque no saben lo que hacen. Te ruego por toda persona que en estos momentos esté escuchando, ya sean esposas enojadas, esposos enojados, niños enfadados, familias enteras disgustadas, jefes enfurecidos, empleados indignados, estudiantes iracundos, todo segmento de la sociedad. Te suplico que el Espíritu Santo grabe este mensaje en lo más profundo de su corazón, que el enojo es destructivo, y que les haga comprender que no solo destruye a la persona que se enoje, sino a las personas que tú amas. Te ruego que el Espíritu Santo lo deposite firmemente en cada persona que lo haya escuchado. Esta es mi oración en el nombre de Cristo. Amén.
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0: La mayoría de los padres hemos tenido que enfrentar algún momento difícil con nuestros hijos. En esos momentos, debemos venir ante Dios en oración y pedirle que nos guíe para hacer lo correcto en esta importante área de nuestra vida. Recordemos que debemos tener en cuenta cuál es el momento oportuno, el lugar correcto y la manera adecuada que tenemos que usar al acercarnos a nuestros hijos. Comencemos nuestra oración alabando y adorando a nuestro Padre Celestial y también agradeciéndole por la obra que realiza en nuestra vida. Él no nos critica por nuestros errores, sino que nos corrige y nos convence de lo que hemos hecho mal. Luego podemos continuar nuestra oración pidiéndole por lo que está afectando la relación que hoy tenemos con nuestros hijos. El Señor nos va a mostrar no solo aquello que está dañando la vida de ellos, sino también en lo que hemos estado equivocados. Estoy convencido de que si ponemos estas dificultades en las manos del Señor, nuestras familias serán sanadas y no tendremos que continuar viviendo de la manera que lo hemos estado haciendo hasta ahora. Permitamos que Dios venga a formar parte de nuestra vida y podremos ver la diferencia que esto hace en nuestra unión familiar.
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0: El enojo es una emoción poderosa, engañosa y destructiva. 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Cuando el enojo no es confrontado, se afecta la vida, la salud, las relaciones humanas y, sobre todo, nuestra comunión con Dios.
2: 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Escuchemos.
0: Cuando actuamos y hablamos sin medir las consecuencias de nuestros hechos, estamos demostrando varias cosas. Estamos revelándole a las demás personas cuán poco sabios somos y la falta de consideración que tenemos por los que viven a nuestro alrededor. Vivimos en una época en la que la mayoría de las personas no desean pensar ni hablar acerca de las consecuencias que pueden recibir por lo que están haciendo. Solamente quieren vivir el momento, hacer lo que les plazca y no preocuparse por lo que va a suceder en el futuro. He titulado este mensaje Las consecuencias del enojo. Y les invito a que tomen notas de los puntos principales de este sermón. Puede que algunos de ustedes han estado viviendo enojados por mucho tiempo y no se han dado cuenta de la severidad del asunto, pues creen que este enojo es algo normal. Pero hoy vamos a demostrar cuán devastador puede llegar a ser para cualquier persona. Es por eso que deseo compartir con ustedes hoy una lista de las consecuencias que pueden venir a nuestra vida por causa del enojo. Y no solo vamos a hablar acerca de los resultados que traerá a la vida de aquella persona que está enojada, sino que también vamos a mencionar las consecuencias que sufren los demás cuando alguien se enoja. Les invito a que abran su Biblia en Efesios 4, versículos 26 y 27 para leer lo que el Señor tiene que decirnos en relación a este tema del enojo. Airaos, pero no pequéis. No se ponga el sol sobre vuestro enojo, ni deis lugar al diablo. Analicemos entonces, en primer lugar, las consecuencias que el enojo trae a la vida de cualquier persona que tenga estos sentimientos en su interior. Lo primero que va a suceder es que la comunión que antes teníamos con Dios va a ser quebrantada. No podemos estar a bien con el Señor mientras sentimos resentimiento e ira hacia otro ser humano. Recordemos las palabras de Jesús cuando dijo en Mateo 5, 23 y 24, «Por tanto, si traes tu ofrenda al altar y allí te acuerdas de que tu hermano tiene algo contra ti, deja allí tu ofrenda delante del altar y anda, reconcíliate primero con tu hermano y entonces ven y presenta tu ofrenda». Puede que usted piense que su comunión con Dios no está siendo afectada por ese enojo que tiene en su interior. Si no ha podido perdonar lo que le han hecho, esto es exactamente lo que está sucediendo. La segunda consecuencia es que el compañerismo que antes teníamos con esta persona con la que estamos enojados se ha roto. Un ejemplo vívido de esto lo vemos reflejado en el matrimonio. Cuando dos cónyuges están enojados entre ellos, no pueden mantener una buena relación, pues lo primero que van a comenzar a hacer es criticarse el uno al otro para así justificar su enojo. Otra consecuencia es el descontento y la inquietud que el enojo produce en nuestra vida. Existe algo en nuestro interior que no nos permite descansar y vivir de la manera que deberíamos hacerlo. Hay una gran ausencia de paz en la vida de aquellos que están enojados, pues este enojo está estrechamente relacionado con sus emociones. ¿Cómo podemos vivir entonces disfrutando de la paz, el gozo y la felicidad que Dios nos da, manteniendo este devastador sentimiento alejado de nuestro corazón? No importa si creemos que estamos bien, pues no estamos enojados con alguien en nuestro hogar, sino con una persona con la que trabajamos. Quizás pensemos que si esta es la situación por la que estamos viviendo, no estamos tan mal, pues al llegar a nuestra casa podemos olvidarnos del asunto y ser felices. Desgraciadamente, esto no funciona de esta manera. No podemos dejar el enojo en algún lugar para luego recogerlo al día siguiente cuando comencemos nuestra jornada de trabajo. No es algo que podamos quitarnos y ponernos como si fuera una pieza de ropa, sino que es un sentimiento que llevamos en nuestro interior. Podemos alejarnos del lugar en el que nos hemos enojado, manejar 1,000 millas y continuar tan enojados como cuando comenzamos nuestro viaje. No es tan sencillo como pudiera parecernos, pues nos envuelve con sus tentáculos hasta que penetra cada área de nuestro ser. El enojo también puede hacernos reaccionar de tal manera que nos envolvemos en nuestros sentimientos para protegernos del daño que otros nos pueden llegar a hacer. Hemos sido heridos en el pasado y como no deseamos que esto nos ocurra una vez más, nos aislamos y nos encerramos en nosotros mismos para resguardarnos. Esta actitud nos separa del resto de las personas, pues no somos capaces de mantener un compañerismo con aquellos que quieren acercarse para ayudarnos. Esta barrera que hemos edificado como consecuencia del enojo detiene a todos los que tratan de acercarse a nuestra vida, y esto no significa que vamos a vivir aislados del resto de la sociedad. Lo que sucede es que, a pesar de que estamos rodeados por cientos de personas, no vamos a permitir que ninguna de ellas se acerque lo suficiente a nuestro corazón, pues estamos enojados y no deseamos ser heridos nuevamente. Por supuesto, también debemos incluir en esta lista de consecuencias la frustración y ansiedad que todo este proceso trae sobre la vida de aquellos que están enojados. Es precisamente este enojo el que les hace sentir incertidumbre hacia lo que está por venir. Siempre sienten que algo malo está por suceder y, por consiguiente, no pueden confiar en nadie, no son capaces de brindar su amistad a otros, pues creen que todos los que les rodean desean hacerles daño. Así que podemos afirmar que el enojo no solo puede llegar a dañar nuestras emociones, sino también muchas otras áreas de nuestra vida. No solo esto, sino que el enojo produce en nosotros un gran vacío, pues cuando alejamos a los demás de nosotros y nos aislamos dentro de nuestros sentimientos, empezamos a sentir que algo nos falta. ¿Por qué sucede esto? Porque Dios no nos creó para que viviéramos llenos de enojo, sino para que mantuviéramos una buena relación con los que viven a nuestro alrededor. Ahora deseo que hablemos acerca de otro aspecto muy importante relacionado con aquellas personas que están enojadas. Vamos a mencionar lo que sucede en la salud física de aquellos que han llenado su corazón de enojo y resentimiento. Puede que usted piense que el enojo no le está afectando, pero puedo asegurarle que tarde o temprano se va a dar cuenta de que esto es una realidad. Lo que sucede es que Dios no creó al cuerpo humano para vivir con enojo. Es por eso que nos dice que podemos airarnos, pero no al punto de llegar a pecar como consecuencia de este sentimiento tan dañino. Analicemos por unos instantes los daños físicos que el enojo puede traernos. Lo primero que hace es que produce algunos efectos inmediatos en nuestros cuerpos. ¿Qué sucede cuando nos enojamos? Nuestro corazón comienza a latir más fuerte, los niveles de adrenalina aumentan y la presión sube. Algunos creen que esto no es malo para ellos, pues están completamente equivocados, pues puede causarles graves daños. Consideremos también los efectos a largo plazo que el enojo puede traernos. Y esto es lo que sucede a quienes han estado enojados por mucho tiempo y que no han hecho nada al respecto para arreglar este problema. Hay muchos que sufren de úlceras como consecuencia de esta ira y rencor que han estado albergando en su corazón durante un largo periodo de tiempo. Algunos piensan que la úlcera que tienen fue provocada por las largas jornadas de trabajo a las que tuvieron que someterse. Es posible que el cansancio y el estrés hayan contribuido a esta enfermedad, pero sin duda alguna que el enojo fue una de las causas principales que produjo las úlceras en ellos. Otro resultado del enojo es la hipertensión, la cual hace que la persona tenga que estar ingiriendo medicamentos para poder mantener su presión estable. También podemos mencionar las enfermedades del corazón que vienen como consecuencia del enojo. Y sabemos que muchos sufren de infartos y derrames cerebrales por haber permitido que el enojo fuera parte de su estilo de vida. Lo que he tratado de hacer con estos ejemplos es mostrarles cómo el enojo puede traer enfermedades y destrucción a la vida de cualquier ser humano. Es un estilo de vida difícil de abandonar una vez que comenzamos a seguirlo. Pero estoy seguro de que cualquiera que mire atrás para analizar lo que ha vivido como consecuencia del enojo va a darse cuenta de que no valió la pena haber sufrido todo esto. Hubiera sido mejor haber evitado el enojo antes que pasar por todas estas enfermedades y dificultades. Cada área de nuestro cuerpo es afectada directa e indirectamente por el enojo. Puede que usted se sienta saludable hoy, pero si está permitiendo que el enojo venga a ser parte de su estilo de vida, se está arriesgando a padecer algunas de estas enfermedades que hemos mencionado. Es por eso que debemos preguntar, ¿acaso vale la pena sufrir de esta manera y hasta llegar a morir como consecuencia del enojo? ¿Debemos permitir que lo que otros han dicho o lo que nos han hecho nos afecte de tal manera que nuestro estado de salud sea deteriorado por el enojo que tenemos hacia ellos? No, sino que debemos saber que está en nuestras manos el decidir si vamos a enojarnos o no. Podemos trabajar con este problema si aprendemos a tratar con él, y mucho más importante aún si estamos dispuestos a reconocer que hemos estado albergando este sentimiento en nuestro corazón. Ya hemos hablado de lo que nos sucede cuando permitimos que el enojo entre a nuestra vida. Ahora deseo que dediquemos algunos minutos para hablar acerca de cómo afecta a quienes viven a nuestro alrededor. Creo que esta parte es muy importante, especialmente para aquellas personas que están casadas. Y puede que algunos piensen que un poco de enojo es bueno para cualquier pareja, pero yo pienso todo lo contrario, pues nuestro cónyuge es herido y sufre cada vez que nos enojamos. Cuando estamos enojados y derramamos este sentimiento en la vida de otra persona, le estamos hiriendo con nuestra actitud. Esto es algo que ocurre tanto a hombres como a mujeres. Conozco a muchos que me han contado cómo se quedaron despiertos toda una noche llorando y sufriendo por algo que su pareja les dijo que les ofendió en gran manera. O quizás fue algo que hicieron en contra de ellos. El enojo trae sufrimiento y dolor sobre aquellos que amamos. No solo esto, sino que también sabemos que si estamos enojados con una persona vamos a producir en ella una sensación de separación. Podemos estar viviendo con alguien, dormir en la misma cama con nuestro cónyuge, pero si estamos enojados no vamos a estar unidos. Uno de los dos va a estar herido profundamente como consecuencia de lo que dijimos o hicimos al expresar nuestra ira. Nuestra relación con esta persona va a ser destruida. No creo que los padres se den cuenta de lo que están haciendo en la vida de sus hijos cada vez que se enojan con ellos. Recordemos que para un niño sus padres son lo más importante que pueda existir. ¿Cómo se sienten entonces cuando uno de sus padres se enoja por algo que hicieron? ¿Y qué de lo que sienten los padres cuando sus hijos, los que se enojan con ellos por no haberles dado lo que querían o por no haberles permitido hacer lo que deseaban? Es una situación devastadora en cualquiera de los dos casos. En algunas ocasiones nuestra impaciencia nos hace enojar y como consecuencia de eso hacemos sufrir a los demás. Es por eso que deseo preguntarle una vez más, ¿está usted enojado? Y si su respuesta es positiva, ¿por qué está enojado? Es cierto que no conozco las razones por las que está enojado, pero de lo que sí puedo estar seguro es que nunca ha estado crucificado. Puede que le hayan insultado, abochornado y herido, entre otras cosas, pero nunca ha tenido que sufrir lo que Jesús padeció. Sin embargo, el Señor, a pesar de estar clavado en ese madero, supo decir, «Padre, perdónalos porque no saben lo que hacen». Nosotros, de igual manera, entonces, tenemos que reconocer que debemos perdonar a los demás sin importar lo que nos hayan hecho en el pasado. El enojo no debe ser parte del estilo de vida de los cristianos. No tenemos por qué vivir de esta manera sometidos a este sentimiento tan dañino. Lo único que tenemos que hacer es reconocer que tenemos un problema al darnos cuenta de que estamos siendo víctimas del enojo y estar dispuestos a depositar a los pies del Señor todo lo que estamos sintiendo. Dios se va a encargar de sacar de nuestra vida todo esto si se lo permitimos. Por último, vamos a mencionar que nuestro enojo también afecta a Dios. Es posible que esta afirmación le haya sorprendido, pero van a darse cuenta de que estoy en lo cierto después que les mencione la forma en la que nuestro enojo puede afectar a nuestro Padre Celestial. Lo primero que hace nuestro enojo es entristecer el corazón de nuestro Señor. No es algo que debía formar parte de nuestra vida. Recordemos que Dios es nuestro Creador y que no nos hizo para convivir con este sentimiento. Es por eso que cuando albergamos enojo e ira en nuestro corazón, le entristecemos, pues no estamos viviendo de acuerdo a sus planes. Más bien nos estamos alejando de Él, pues no estamos viviendo conforme a su voluntad. También vemos que el enojo dificulta y entorpece la obra que Dios desea hacer en nuestra vida y por medio de nosotros. Cuando nos enojamos no podemos hacer lo que se nos ha encomendado, no solo esto, sino que al dejarnos envolver por este engañoso sentimiento vamos a poner nuestros ojos en otras cosas y no vamos a estar listos para escuchar la voz de Dios cuando nos llame a servirle. Y por último, no podemos dejar de mencionar que al enojarnos estamos desechando las bendiciones que el Señor estaba dispuesto a darnos. Dios no nos va a bendecir mientras que estemos enojados con otra persona, pues al hacer esto estaría yendo en contra de su propia naturaleza. Así que hemos analizado por medio de este mensaje cómo el enojo no solo afecta nuestra vida, sino también la de aquellos que viven a nuestro alrededor y la de nuestro Padre Celestial. Hemos mencionado en más de una ocasión que el enojo es una emoción engañosa y destructiva que no debe ser parte del estilo de vida de aquellos que han aceptado a Jesucristo como su Señor y Salvador. Es por eso que hoy deseo exhortarles a que echen fuera de su vida cualquier sentimiento de enojo o ira que puedan estar albergando en su corazón. No les conozco, ni sé las razones por las que están enojados, pero sí puedo asegurarles que no vale la pena mantenerse viviendo de esta forma, pues los más perjudicados siempre son aquellos que se han enojado. No tenemos por qué seguir viviendo de esta manera. Solo debemos pedirle al Señor que trabaje en nuestra vida y permitirle que arranque de nosotros todo lo que nos está atando en este sentimiento tan dañino. Tenemos que dedicar tiempo para analizar nuestra vida. Dios tiene un plan precioso preparado para cada uno de nosotros y no debemos entorpecerlo con nuestro enojo. Debemos aprender a perdonar a quienes nos han ofendido o herido en el pasado. Solamente de esta manera vamos a poder librarnos del enojo que sentimos hacia aquellos que nos han hecho daño. El perdón es un arma poderosa que trae como consecuencia bendición para quienes la usan. Por otro lado, el enojo también es una arma poderosa, pero a diferencia del perdón, trae destrucción para los que la utilizan. Cerremos con un momento de oración. Padre, te agradecemos por tu palabra y por las advertencias que nos das en ella, para que no le demos oportunidad al diablo de obrar en nuestra vida por medio del enojo. Gracias por tu gracia maravillosa y por la paciencia que tienes al relacionarte con nosotros. Te pido que tu Espíritu Santo lleve este mensaje al corazón de todos aquellos que lo estén escuchando, para que puedan echar a un lado todo sentimiento de enojo e ira y que de esta forma puedan disfrutar de las bendiciones que has preparado para sus vidas. Permite que aquellos que no han aceptado a Cristo como Señor y Salvador de sus vidas puedan hacerlo en este momento. Solamente por medio de Él van a poder aprender a perdonar a quienes le hayan ofendido y herido en el pasado. En el nombre de tu Hijo amado oramos. Amén.
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0: Uno de los problemas que muchos creyentes tienen es que, aunque dedican tiempo para hablar con Dios, no sienten que les está escuchando. Hay dos aspectos que debemos mencionar en relación a este tema. El primero de ellos es que debemos examinar nuestra vida para estar seguros de que no existe ningún pecado conocido que no hemos confesado ante el Señor. El segundo aspecto que debemos tener en cuenta es si estamos o no leyendo la Biblia de una manera cotidiana. Si estamos meditando y estudiando la palabra de Dios cada día, podremos basar nuestras oraciones en lo que hemos leído. Sabemos que es por medio de las Sagradas Escrituras que el Señor nos habla casi siempre, y cuando usa otro método para comunicarse con nosotros, lo que nos dice siempre está de acuerdo a las enseñanzas que hallamos en la Biblia. Así que básicamente debemos hacernos dos preguntas. ¿Estamos guardando algo en nuestra vida que no es del agrado de Dios? Estamos dedicando tiempo cada día para leer y estudiar las enseñanzas que el Señor nos dejó en su palabra. Es de esta forma que vamos a poder llevar una vida de oración saludable y en la que podremos crecer más en los caminos de nuestro Padre Celestial.
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2: 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Escuchemos.
0: La medida de una persona se determina por la dimensión de aquello que la enoja. En el caso suyo, ¿qué se requiere para que alguien lo enoje? ¿Tendrá que darle realmente duro? ¿O acaso bastará con el más mínimo comentario para hacer que se enoje? ¿Qué tiene que hacer? Y al darse cuenta de que está enojado, ¿qué hace al respecto? En el presente mensaje yo quisiera hablar acerca de este asunto y de cómo enfrentarnos a él. ¿Cómo hacer frente al enojo? Pues quisiera que vayamos, por favor, al capítulo 4 del libro de Efesios y que veamos lo que dice en los últimos 4 versículos. En los versículos 26 y 27 dice: «Airaos, pero no pequéis». Y esto quiere decir que no debemos permitir que el diablo saque provecho de eso. Pero veamos lo que dice ahora en este capítulo 4 de Efesios, empezando por el versículo 29. «Ninguna palabra corrompida salga de vuestra boca, sino la que sea buena para la necesaria edificación, edificación de la gente, a fin de dar gracia a los oyentes». Note ahora lo que dice en el versículo 30. «Y no contristéis al Espíritu Santo de Dios, con el cual fuisteis sellados para el día de la redención». Es decir, si nosotros no hacemos lo que dice en el versículo 29, entonces acabaremos haciendo lo que sucede en el versículo 31, el cual dice: «Quítense de vosotros toda amargura, enojo, ira, gritería y maledicencia y toda malicia». Y luego dice en el versículo 32, «Antes sed benignos unos con otros, misericordiosos, perdonándoos unos a otros como Dios también os perdonó a vosotros en Cristo». Estos versículos son muy claros. En realidad, si examinamos con cuidado estos pasajes y estos mensajes de la Escritura, nos queda bastante claro que Dios dirige nuestra atención a este asunto del enojo. Ahora bien, ¿cómo suele la gente hacer frente al enojo? Pues lo hacen de varias maneras. Algunas responden ante él reprimiéndolo, lo que significa sencillamente que se niegan incluso a reconocer que está ahí. Muchas veces usted se topará con alguna gente que le dirá: «No, yo no estoy enojado». Sin embargo, le recuerdo una vez más que una persona que deja que su enojo permanezca en su vida, verá que éste empieza a manifestarse en sus ojos y usted también podrá oírlo en su voz. Así es. Una persona que es colérica o dada al enojo y propensa a esa clase de consecuencias que ocurren en el cuerpo humano y en sus emociones, lo manifestará por medio de sus ojos y uno podrá oírlo en su voz. No podrá ocultarlo, ya que es muy evidente y además afecta cada parte de su cuerpo, todas sus emociones y asimismo su relación con Cristo. De manera que hay gente que a veces reprime su enojo diciendo que no está ahí y que otras veces lo contiene. Es decir, saben que está ahí, pero se niegan a hacerle frente. Y negarse a hacerle frente solo hace que se vuelva más profundo, con lo que el daño se hace más perjudicial, llegando a extenderse a menudo cada vez más y más. Ahora bien, hay otra forma de manejar el enojo por parte de cierta gente y se trata, sencillamente, de la manifestación de los famosos arrebatos de cólera, que son algo así como un disparo de escopeta donde la persona explota con gran fuerza y con mucho ruido, destruyendo todo a su alrededor. Luego tenemos a la gente que le gusta dar excusas. «Mire, es que esa es mi forma de ser», dicen. «No, eso es lo que usted ha llegado a ser». O también dicen, «Dios me hizo así». «No, él no ha hecho a nadie así. Fue usted quien eligió convertirse en colérico». También hay otros que dicen, «Sencillamente yo tengo la mecha corta». Pues, si es corta, usted la hizo así. Dios no le dio una mecha corta. De manera que la gente tiene toda clase de excusas. Sin embargo, una forma en que usted puede hacer frente al enojo es mediante el dominio propio, gracias a la labor del Espíritu Santo en su vida, que lo mantiene tranquilo y sumiso y que permite que Dios le dé la capacidad para responder como es debido. Ahora bien, hay algo que quisiera pedirle que haga. Quisiera pedirle que sea lo bastante sabio para considerar estas sugerencias que le daré ahora mismo y que le ayudarán a hacer frente al enojo. Esto le ayudará a fortalecer su mecanismo de defensa, de manera que no se vea obligado a pasar una vergüenza o a lastimar a otros o a dañar a su familia o a su cónyuge o a sus hijos debido a su manera de actuar y de responder. No es necesario que responda de manera equivocada, ni siquiera frente a un gran desastre en su propia vida. Así es, usted no tiene por qué responder de manera equivocada. Por lo tanto, espero que sea lo bastante prudente para tomar nota de esto, lo cual le servirá de defensa. Este es un mecanismo que podrá usar como ayuda para evitar el enojo, la amargura, el resentimiento, la hostilidad y todo lo demás. Pues bien, el primer paso que usted debe dar es este: confiese su enojo. Porque mientras niegue que está ahí reprimiéndolo y diciendo sencillamente que no está enojado, el problema continuará. Y recuerde esto: ya sea que lo reconozca o no, el veneno continuará rezumando por su cuerpo y afectando aún cada aspecto de su ser. Una vez una joven se me acercó y me dijo, «Doctor Stanley, yo he estado enojada durante toda mi vida». Tan solo dijo eso, «Estoy enojada, he estado enojada durante toda mi vida». Y lo repitió tres veces. Sin embargo, yo me gozo de que lo sienta y de que también haya dado el primer paso para tratar de deshacerse de su enojo, es decir, contarle a alguien que está enojada. Pero escuche lo que dijo. «He estado enojada durante toda mi vida». ¿Sabe qué significa eso? Que nunca ha sido feliz en su vida, nunca ha tenido paz, ni nunca ha tenido gozo. Es salva, se ha convertido en creyente y desea hacer lo correcto al tratar de vivir una vida recta ante Dios, pero hay algo que se agita en lo más profundo de su ser. Ahora bien, es probable que ella sepa cuál es o cuáles son las razones de su enojo y probablemente le encantaría saber cómo hacerle frente. Es por eso que me ha dicho, «Me siento agradecida por haberlo escuchado. Quisiera escuchar más porque este sentimiento siempre ha estado presente en mi vida». Y le sorprendería saber cuántas personas sienten lo mismo que ella. De manera que lo primero que debe hacer para tratar este asunto del enojo es confesarlo. En segundo lugar, tiene que identificar la naturaleza y la fuente de dicho enojo. En otras palabras, ¿de dónde proviene? Porque si una persona se detiene y lo piensa un momento, entonces podrá identificar dónde se inició, qué ocurrió en su vida y qué ocurre ahora realmente. Pero si no lo identifica ni se da cuenta de cuál es su fuente, acabará por manifestar su enojo. Y es muy probable que lo manifieste delante de alguien que no sabe nada acerca de su pasado y que tampoco le ha hecho nada. Pero debido a que está enojado, lo que va a suceder es que lo derramará por doquier, ya que no puede mantenerlo guardado en su ser. Por eso es tan importante que usted entienda con quién está enojado y por qué piensa que dicho es.

tratado jamás de esa forma. Mire, usted no sabe dónde he estado yo. Y ya he tenido mis oportunidades de ser muy misericordioso, créamelo. Porque la gente descargará muchas veces en usted lo que no tiene nada que ver con su persona. Pero de una forma o de otra deben ponerlo sobre alguien, transferirlo a alguna persona. Y cuando lo hacen, usted tiene que hacerle frente a eso como es debido. Pero es necesario que lo haga rápidamente, porque la Biblia dice, no se ponga el sol sobre vuestro enojo. Pues bien, eso no significa que en algunos casos de dolor y sufrimiento, usted tenga que irse a acostar diciendo, debo librarme de esto antes de que el sol se ponga. No, no es así. Pero al menos admítalo y reconozca que tiene que hacer frente a eso, pues no querrá vivir el resto de su vida enojado con alguien. Y es que suele suceder incluso que hay gente que está enojada con otras personas que ya han fallecido. ¿Cuántas veces me he encontrado en el ministerio en el cual he estado por más de 50 años con miembros de algunas iglesias que, por ejemplo, aún estaban enojados con su padre, el cual había muerto 10 años atrás? Esa persona ya estaba fuera de sus vidas, pero en realidad no lo estaba. Y aunque personalmente había salido de su existencia, su enojo hacia él lo mantenía ahí, mientras estas personas seguían castigándose a sí mismas una y otra vez. Por eso es tan importante que hagamos frente al enojo, no sea que nos contamine a todos. Y ahora, el punto número 4, no peque. Y usted dirá, ¿y cómo puede uno estar enojado y no pecar? Porque si eso no fuera posible, Dios no habría dicho en Efesios 4, versículo 26, «Airaos, pero no pequéis, no se ponga el sol sobre vuestro enojo», lo cual significa que debemos hacerle frente y ponernos a trabajar de inmediato. Ahora bien, ¿qué lo convierte en pecado? Los sentimientos de enojo son naturales y normales porque Dios nos dio el privilegio de enojarnos. El enojo es muy importante porque lo motiva a uno a levantarse, a moverse y a hacer lo que es necesario. Ahora bien, Jesús nunca pecó. ¿Pero acaso se enojó? Claro que sí, y más vale que lo crea. Si lee el relato de Jesús en el templo, verá que volcó las jaulas de las aves e hizo huir a la gente. Y estoy seguro de que no les rogó diciendo, «¡Salgan de aquí, por favor!». No les dijo eso. Más bien levantó su voz y se enfureció mucho. Pero no por lo que le hacían, sino porque podía ver el fraude y la mentira y cómo se desvirtuaba la verdadera adoración en el templo, de modo que al ver lo que ocurría, se llenó de un gran enojo. ¿Recuerda además lo que ocurrió con el hombre que tenía la mano seca? Ahí estaban los fariseos a su alrededor diciendo, ¿acaso podremos ver si lo sana en el día de reposo? Y por supuesto que lo hizo, y entonces los trató de hipócritas. Y si lee el capítulo 23 de Mateo podrá ver cuántas veces llamó a los fariseos hipócritas. Y hablo en serio cuando digo que Jesús era un varón que se enojaba al ver lo que le hacían al pueblo, al amontonar sobre la gente leyes y reglamentos, interpretando mal el Antiguo Testamento para así mantenerse en el poder. ¿Pecó él al hacer eso? Por supuesto que no. Aquello no tenía nada que ver con lo que le hacían a él, sino con lo que les hacían a los demás. Y si Jesús se hubiera enojado de manera equivocada, ¿dónde cree usted que se habría enojado más? En la cruz. Pero, ¿qué dijo ahí? Leamos Lucas 23, versículo 34. Padre, perdónalos porque no saben lo que hacen. Así que, es posible enojarse, pero sin pecar. Veamos ahora una de las mejores sugerencias que me gustaría compartir con usted, y es la siguiente. Tómese un descanso. Haga una pausa. ¿Qué quiero decir con eso? Mire, si alguien le dice o le hace algo y siente que se va a enojar, trate entonces de visualizar una señal de alto. Usted sabe que esa señal es roja y que sus letras son blancas, y también sabe lo que significa, es decir, deténgase ahí mismo y haga una pausa. Y mire, no diga nada ni haga nada,
porque lo más probable es que

0: una reacción rápida. ¿Qué hará? Una reacción rápida hará que diga lo que no debe, porque se pondrá a la defensiva y es casi seguro que dirá algo indebido. Así que deténgase, haga una pausa y deje que le digan todo lo que quieran si es que alguien quiere armarle una bronca con algo. No intervenga entonces y deje que le digan cualquier cosa. O si se trata de algo que ha ocurrido y esa persona no está ahí, y usted de repente escucha lo que han dicho a su persona y es algo desastroso, ¿cómo debe responder? Pues yo tengo derecho a no, no y no. Olvídese de eso. Usted es seguidor de Jesucristo. De manera que nosotros somos responsables de responder como es debido. Esa es la razón por la que debe detenerse, no decir nada y poner en práctica lo que Dios también practica. Y ahora quisiera que vaya por favor al Salmo 103 y note lo que dice en este pasaje. Salmo 103, versículo 8, dice así: Misericordioso y clemente es Jehová, es decir, compasivo, generoso, y escuche esto, lento para la ira y grande en misericordia. O sea, Dios tarda en enojarse. Y quisiera que me acompañe ahora Santiago y que escuche lo que dice en el versículo 19. Fíjese en esto, por favor, porque hay tres palabras que me gustaría que note. Versículo 19 de Santiago, capítulo 1, el cual dice así: Por esto, mis amados hermanos, todo hombre sea pronto para oír, tardo para hablar, tardo para airarse. Y bien, ¿qué dice aquí? Lo que dice es que cuando escuche algo que normalmente lo enojaría, debe ser pronto para oír. Eso no significa que deba poner atención exacta y debidamente a lo que se dice. Lo que significa en realidad esto de pronto para oír y tardo para hablar es que usted no debe permitirse estallar así como así y proceder a defenderse. Sea tardo para hablar y tardo para airarse. Como ve, la Biblia es muy precisa. Dios no dice no se enoje, sino sea tardo para airarse. Porque a veces no tarda en aparecer ese sentimiento repentino de enojo cuando quizá alguien nos ha maltratado. Y usted lo siente ahí. Por eso, si usted dice, oh no, yo nunca me enojo en lo más mínimo, estará mintiendo. Porque la verdad es que Dios nos hizo de manera que nos sintamos enojados por alguna buena razón. El asunto es cómo hacer frente al enojo. Por eso Santiago dice, pronto para oír, tardo para hablar, tardo para airarse. Por lo tanto, usted debe considerar cómo ha de responder, ya que nadie podrá hacerlo en su lugar. Así que, nada más piénselo y recuerde que es muy importante que usted y yo respondamos de la manera que Dios nos indica y nos sugiere. Ahora bien, en cuanto a esto de ser tardos para responder, fíjese bien en lo siguiente. Si la otra persona lo acusa falsamente de algo y usted se empeña en defenderse, tendrá esta confusión de palabras. Usted dijo, él dijo, ella dijo, y nadie escuchará a nadie. De modo que la persona que lo acusa se frustrará cada vez más y se enojará más con usted debido a lo que cree que hizo. Y cuanto más hable, más enojado se pondrá usted. Y lo único que tendrá al final no será más que una gran confusión de enojo. Y de ahí no saldrá nada bueno. Pero si no dice nada y deja que la otra persona lo saque todo y diga lo que quiera decirle, cuando termine podrá responder, tiene algo más que decir. Pronto para oír, tardo para hablar, dice Santiago 1:19. Pero si empieza de inmediato a contestar con impertinencia y a defenderse mientras la otra persona habla, no tendrá ninguna idea de lo que puede venir. En otras palabras, usted no puede pensar en lo que sucede a menos que escuche esto. Y si lo hace tranquilamente y en silencio, permitiendo que la otra persona sea quien hable, mire lo que ocurrirá. El Espíritu de Dios que está en usted le permitirá discernir lo que están diciendo, cuál es la motivación de esa persona, por qué actúa de esa forma y qué es lo que cree que ha hecho. Usted ni siquiera sabe si lo han interpretado mal. Sin embargo, puede pensar sin importar lo que le digan. pero mientras esté hablando, no podrá pensar exactamente en lo que en realidad sucede. Por eso es tan importante que cuando usted y yo nos enfrentemos a estas cosas, lo hagamos sabiamente.
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0: Dios ha trazado grandes planes para nuestra vida y nunca debemos pensar que no somos lo suficientemente importantes como para ser parte de su plan. Si nos detenemos a observar los ejemplos que hallamos en la Biblia, nos damos cuenta de que siempre hizo todo aquello que prometió. Es entonces que llegamos a la conclusión de que si actuó de esta manera en esa ocasión, también lo hará en nuestros días. Si le dijo a Abraham que obraría en su vida de la manera que lo hizo y así fue, entonces podemos estar convencidos de que también lo hará en nuestra vida. Esto no es algo que solo ocurrió en el pasado y que nunca más va a suceder, sino que es solo un ejemplo de lo que el Señor está haciendo en la vida de sus hijos en nuestros tiempos. No es algo que va a ocurrir si hacemos determinadas cosas o si somos obedientes. Cuando Dios decide trabajar de cierta manera, lo va a hacer sin importar lo que nosotros hagamos o dejemos de hacer. Tenemos que aprender cada día más de nuestro Padre Celestial, así podremos saber la manera en la que va a obrar. Mientras más aprendemos de sus caminos, más podremos comprender su forma de actuar.
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5: La lectura bíblica de hoy es Proverbios 3, versículos 5 y 6. Fíate de Jehová de todo tu corazón y no te apoyes en tu propia prudencia. Reconócelo en todos tus caminos, y Él enderezará tus veredas.
6: Puede ser fácil engañarnos al creer que lo que queremos hacer es lo que Dios quiere. Por eso, cuando pensamos haber escuchado del Señor, es importante hacernos algunas preguntas. ¿El mensaje que escuché es consistente con la palabra de Dios? El Señor nunca nos pedirá hacer algo que vaya en contra de su palabra. Si siente un impulso contrario a lo que dice la Biblia, puede estar seguro de que no proviene del Señor. Otra pregunta sería, ¿puedo pedir con confianza a Dios que me capacite para hacer esto? Si se siente incómodo al pedirle ayuda a Dios, esa puede ser una señal de que la dirección no se originó en él. También podemos preguntarnos, ¿es sabio? El Padre Celestial nunca nos pide actuar de manera insensata. Si no hay un propósito discernible en la acción, puede que necesite cuestionar si el mensaje vino de Dios. Además, preguntémonos, ¿encaja con mi identidad en Cristo? Como hijo de Dios, usted está siendo conformado a su semejanza. Si se siente guiado a hacer algo que no concuerda con el carácter de Cristo, puede estar seguro de que no proviene de Dios. Dios está con usted por medio de su Espíritu Santo, capacitándolo para escuchar su voz y discernir su guía. Antes de precipitarse, pídale que le guíe para tomar buenas decisiones.
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7: 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Muchos de nosotros tenemos que admitir que nuestro enojo explota más seguido de lo que debiera. Entonces, ¿cómo podemos hacerle frente a los problemas sin llegar a enojarnos? Hoy el Dr. Stanley nos ofrece algunas sugerencias prácticas que nos ayudarán a controlar el enojo. Escuchemos.
0: ¿Qué se requiere para que alguien lo enoje? ¿Tendrá que darle realmente duro? ¿O acaso bastará con el más mínimo comentario para hacer que se enoje? ¿Qué tiene que hacer? Y al darse cuenta de que está enojado, ¿qué hace al respecto? Quisiera pedirle que sea lo bastante sabio para considerar estas sugerencias que le daré ahora mismo y que le ayudarán a hacer frente al enojo. Esto le ayudará a fortalecer su mecanismo de defensa, de manera que no se vea obligado a pasar una vergüenza, o a lastimar a otros, o a dañar a su familia, o a su cónyuge, o a sus hijos, debido a su manera de actuar y de responder. No es necesario que responda de manera equivocada, ni siquiera frente a un gran desastre en su propia vida. Así es. Usted no tiene por qué responder de manera equivocada. Por lo tanto, espero que sea lo bastante prudente para tomar nota de esto, lo cual le servirá de defensa. Este es un mecanismo que podrá usar como ayuda para evitar el enojo, la amargura, el resentimiento, la hostilidad y todo lo demás. Pues bien, el primer paso que usted debe dar es este: confiese su enojo. Porque mientras niegue que está ahí reprimiéndolo y diciendo sencillamente que no está enojado, el problema continuará. Y recuerde esto, ya sea que lo reconozca o no, el veneno continuará rezumando por su cuerpo y afectando aún cada aspecto de su ser. Veamos ahora este otro punto. Aclare y analice la situación, es decir, usted necesita hacer ciertas preguntas porque tiene derecho a preguntar, especialmente si hay algo doloroso y perjudicial. Así que, permítame compartir algunas de esas preguntas que usted podría plantear para saber por qué la gente hace las cosas que hace para tratar a veces de lastimarlo. Lo primero entonces que debe preguntar es esto: ¿es acaso el sufrimiento en sus propias vidas lo que motiva a esta gente a hacer eso? ¿Será que alguien los ha lastimado? ¿Su reacción hacia usted será por causa del sufrimiento en sus propias vidas? En segundo lugar, usted podría preguntarse, ¿están frustrados? Porque usted sabe lo que ocurre cuando estamos frustrados por algo. La frustración significa que algo no me ha salido como me propuse que saliera. Así que, ¿estará frustrada esa persona? Otra pregunta que podría hacerse es esta. ¿Se sentirán inseguros en cuanto a algo? ¿Ocurre algo en sus vidas que hace que se sientan inseguros? Lo que ellos hacen, en cierto modo, es descargar en su persona algo con lo cual usted no tiene nada que ver necesariamente. Sin embargo, el problema está dentro de ellos y es algo a lo que tienen que enfrentarse. Otra cosa que entra en juego aquí son los celos. Piense en lo absurdo que son los celos. Se trata de algo tan vano y sin sentido. ¿Celos en cuanto a qué? ¿Por qué ella es más atractiva que usted? Eso no se puede cambiar. Pero mire lo que dice la Biblia, que un varón amable es atractivo, y lo mismo es cierto en cuanto a una mujer, porque la amabilidad es atractiva. Sin embargo, lo que debe preguntarse es esto: ¿por qué esta persona está enojada conmigo? O también, ¿por qué estoy enojado? ¿Será porque me han hecho algún daño? A veces es por algo que la otra persona ha hecho o algo que le sucedió a usted hace años y no ha podido superar y que ahora aparece de repente. Pero hay algo tocante a eso y es que no puede ocultarlo por mucho tiempo. Podrá ocultarlo durante un corto periodo, pero en realidad no será por mucho tiempo. Y lo que ocurre es que si usted está enojado, pronto eso saldrá a la luz. Pero usted tiene que hacerse esta pregunta: ¿por qué estoy enojado? Necesita ir al origen, al corazón de lo que está sucediendo en realidad. Luego hay otro aspecto que ya he mencionado de diferente forma y es el siguiente: ocúpese del problema, encárguese de él. Mire, la mayoría de personas dice: pues no lo voy a hacer. Pues cada vez que alguien me dice que lo va a hacer, no lo dejo irse hasta que lo haga. Por lo tanto, si usted viene a mí y necesita hacer algo y me dice que lo va a hacer, mi próxima pregunta es: ¿cuándo? Porque la gente suele decir, por ejemplo: mire, voy a irme de vacaciones. ¿Cuándo? Pregunta usted. Algún día. Pero más vale que lo olvide. Permítame preguntarle algo. ¿Cuándo es algún día? No es ningún día hasta que decida ponerle fecha. Por lo tanto, si dice: voy a encargarme de mi enojo uno de estos días, pasarán varios años, escuche, y su enojo todavía estará ahí, de manera que tiene que encargarse de él. Debe decidir que no dejará que continúe algo que va en proceso de destruirlo tanto a usted como sus relaciones personales y de arruinar totalmente su relación con Jesucristo, de manera que tiene que encargarse de eso. Ahora bien, la amargura es destructiva y hará que su aspecto sea desagradable y feo. Y usted dirá: ¿y cómo saber si eso es cierto o no? Pues le diré lo que puede hacer: busque un espejo y mírese en él. Le digo eso porque nosotros reflejamos lo que somos y también lo que pensamos. Eso es lo que tenemos dentro. Y puesto que Dios dice que este asunto del enojo es como batir mantequilla, ¿qué sucede entonces? Que eso va produciendo amargura en la vida de una persona. Por lo tanto, usted debe preguntarse si alguna parte de ese proceso se lleva a cabo en su vida. Veamos ahora el siguiente aspecto. Y se trata de la ventilación del problema. Mire, dice usted, la mejor forma de deshacerse del enojo es sacarlo de ahí. Pues precisamente, eso es cierto. Y alguien dirá: si está enojado, deje sencillamente que todo salga y explote y no se preocupe por eso. No, eso no es verdad. Porque ventilar significa que usted va a expresar algo. Pero si lo expresa por todo el lugar, no le servirá de nada. Y es que una vez que lo haga, ¿qué será lo que ha hecho? Pues fíjese en esto. Una vez que haya estallado y echado fuera todo lo que siente, quizás se sentirá mejor por el momento, pero no ha remediado ni ha acabado con nada. Tan solo ha dicho las cosas y las ha repetido una y otra vez a su manera. Así que incluso un psicólogo le dirá que puede ventilar eso y echarlo fuera, y puede ser que algunos de ellos le digan que la mejor forma de arreglar el asunto es decir lo que cree. Pero Eso no es lo que dice la Biblia, porque Dios sabe que no es prudente decir así como así lo que uno piensa y siente donde quiera y en cualquier momento. De manera que quisiera darle una sugerencia acerca de cómo dejar salir realmente todo eso de ahí. ¿Quiere escucharlo? Pues vea cómo debe hacerlo. Procure estar a solas en su dormitorio, en un sitio privado, en el cuarto de baño, en el lugar donde ora o donde sea, pero procure estar solo. Y es mejor que nadie pueda escucharlo. Y mientras está a solas, abra la palabra de Dios y póngase de rodillas. Luego dígale a Dios cualquier cosa que quiera decirle. «Señor, no soporto a esa gente. Me han hecho daño y no me agradan. No los aguanto y espero no verlos nunca más. No me importa lo que le suceda». Hablo en serio. Dígale a Dios todo lo que quiera. Pero usted dirá, «Dios se enojará conmigo». Recuerda lo que dice la Biblia. Dice que Dios tarda mucho en enojarse. En primer lugar, Él ya sabe lo que usted piensa y asimismo lo que siente. También sabe exactamente por qué se siente así y si algo de eso es apenas válido. Así que, si tiene que expresar lo que siente, hágalo con Dios y estando a solas. De esa forma no habrá lastimado a nadie ni se habrá comportado como un necio. Y es que otra cosa que la Biblia dice es que el enojo reposa en el seno de los necios. Lo que usted ha hecho entonces es echar todo eso fuera, y eso resuelve el problema, no. Pero ya que está de rodillas y que le ha dicho a Dios todo lo que siente, pídale que actúe en su corazón, que lo perdone por sus sentimientos de enojo y que lo ayude a hacerse cargo de eso. Mire, lo que estoy haciendo mediante este mensaje sencillamente es darle algunas ideas acerca de las distintas formas en que puede tratar el enojo, según sea la situación y las circunstancias que atraviesa. Yo sé que da resultado. Y si tiene que expresar lo que siente, dígale a Dios a solas y de la manera correcta lo que quiera decirle. Luego tenemos este otro punto. Deshágase de eso. Y usted dirá, ¿cómo puedo deshacerme de eso? Ha estado en mi vida por tanto tiempo. Si no pudiera hacerlo, entonces esos versículos no estarían en la Biblia. Quisiera que vaya al libro de Efesios capítulo 4 y que vea lo que dice en el versículo 31. Efesios 4:31 dice así, «Quítense de vosotros toda amargura, enojo, ira, gritería y maledicencia y toda malicia». Vayamos ahora a Colosenses capítulo 3 un momento. Quisiera que considere este pasaje y que escuche lo que dice en el versículo 12. Vestíos, pues, como escogidos de Dios, eso somos todos nosotros, santos y amados, de entrañable misericordia, de benignidad, de humildad, de mansedumbre, de paciencia. Vaya contraste al que hay entre Efesios y Colosenses. Ahora bien, esta palabra vestido significa cubrirse de esas cosas, mientras que la otra palabra quiere decir despojarse o deshacerse del enojo, la amargura, la gritería y todo lo demás. Sin embargo, cuando se trata de benignidad, amor y amabilidad, usted debe vestirse de eso y así debe ser. Así que ahí está la diferencia. Si no era la intención de Dios que usted pudiera quitarse eso, jamás lo habría dicho. Y vea lo que quiere decir, que es sólo por el poder del Espíritu de Dios quien habita en su ser que usted puede abandonar eso. Lo siguiente que yo sugeriría es esto, sustitúyalo. Y usted dirá, ¿qué quiere decir con eso? Pues veamos lo que debe de hacer. Mire, el enojo es una especie de energía. Y lo bueno acerca del enojo es que si usted dirige esa energía en la dirección correcta, puede resultar beneficioso. Digamos, por ejemplo, que usted se enfurece y se enoja terriblemente. Pues bien, podría explotar y decir un montón de cosas o podría ir a encerar su auto. También podría ir a practicar algún deporte y emplear esa energía ahí, o en el caso de una mujer, podría ir a limpiar el closet o hacer algo que ha tratado de hacer durante largo tiempo y descargar ahí su enojo y su energía. Pero en el caso de las señoras, no les aconsejo que vayan de compras. eso no le servirá de nada. Porque si el problema es entre usted y su marido, tan solo empeorará el asunto del enojo. Así que no vaya de compras. Mire, son muchas las cosas que puede hacer. Y si tiene algún pasatiempo, vaya y disfrute de eso, sea lo que sea. Debe canalizar esa energía por otro lado porque ya ha decidido que no explotará. Y esa energía está presente en usted. Así que deshágase de ella. Sustituya esa reacción por otra. Ahora el punto siguiente. ¿Qué le parece si determina los beneficios? ¿Hay algún beneficio en enojarse? Claro que sí lo hay. Cuando usted se enoja, de lo que se entera de inmediato es que algo anda mal en su interior. Hay algo ahí dentro de lo cual debe hacerse cargo. Así que esta parte hace que el enojo sea bueno, porque su función es como la de un barómetro. Digamos que puede ver lo que está ocurriendo. Otra cosa buena al respecto es que Dios puso el enojo en nuestros corazones y hace posible que nos enojemos, ya que a veces es el enojo lo que hace que nos levantemos, que nos movamos y que hagamos que las cosas sucedan. Resulta que hay algo que durante largo tiempo ha deseado que ocurra, pero cierta persona no lo ha hecho y ahora está enojado por eso, y entonces se levanta y dice, yo mismo lo arreglaré o yo mismo lo haré. De manera que es necesario que determinemos cuáles son los beneficios del enojo, y este es uno de ellos. El siguiente punto es este. Propóngase en su corazón evitar el enojo y que no vuelva a ocurrir. Y usted dirá, ¿quiere decirme que puedo resolver eso en mi vida de manera que no volveré a enojarme? No, ni siquiera intento decir eso, no es así. Pero podemos evitar tener reacciones equivocadas ante el enojo. Pero usted puede evitar el enojo, fíjese bien, decidiendo cómo responderá cuando sienta que el enojo se aproxima. Usted puede decidir eso. Hay un último punto que quisiera mencionar hoy, es el siguiente. Aléjese de la gente que es dada al enojo. Y usted dirá, ¿y cómo puede uno hacer eso? Pues vayamos un momento, por favor, al libro de Proverbios y busque el capítulo 22. Aquí Dios nos va a indicar algo que podemos hacer, por ejemplo, con la gente en nuestro lugar de trabajo, aunque creo que de lo que habla aquí primordialmente es de las amistades. Y bien, vayamos al pasaje para ver lo que dice. Así dice en el versículo 24, capítulo 22 de Proverbios. No te entremetas con el iracundo ni te acompañes con el hombre o la mujer de enojos. Fíjese en eso. ¿Sabe lo que dice realmente? Que no ande con alguien así. Eso significa que no debe salir con esa persona para empezar y, en segundo lugar, no debe seguir adelante ni tampoco casarse con ella. Porque mire lo que pasa en el versículo 25 de este mismo capítulo 22 de Proverbios. No sea que aprendas sus maneras y tomes lazo para tu alma. Dios es muy claro en lo que dice sobre el enojo. Hay dos aspectos más que son esenciales para hacer frente al enojo. En primer lugar, el perdón y en segundo lugar, la reconciliación. Y no se trata de una elección de mi parte. Usted y yo tenemos una responsabilidad delante de Dios Todopoderoso. En otras palabras, si rechazo la reconciliación y me niego a pedir perdón, no importa quién sea yo, no podré estar en paz con Dios. No importa de lo que se trate. Pero quisiera decirle que, si nunca ha creído en Jesucristo como su Salvador, todo esto sería más difícil para usted, porque tendría que depender de sus propias fuerzas, de su poder y de su energía. Y si alguien ha cometido algún agravio en contra suya, todo dentro de su ser desea enmendar el problema o que alguien más lo haga. ¿Y dónde empieza todo? Empieza cuando usted pone su fe en Jesucristo, el Hijo de Dios, quien demostró sin lugar a dudas cómo hacer frente a esas situaciones. Y aunque tuvo incontables oportunidades de enojarse de manera impropia, nunca lo hizo. Por eso quisiera instarle a que le pida a Cristo que entre en su vida y que le permita ser libre, porque si vive con enojo usted se halla en esclavitud. Y es que hay mucha gente que realmente desea hacer lo que es correcto y que también quiere proceder con rectitud, pero no sabe cómo. Sin embargo,